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1: Hola, hola, bienvenidos a esto que es All Sports en AS Colombia, a las 7:04, bro. Pero Pipe, hermano, eso de la milonga se agarra, hermano. La próxima vez voy a entrar con una escoba acá a darles juguete. Casi no salen. 7:04, bueno, aquí estamos empezando All Sports, los 56 minutos más divertidos de la radio en Colombia. Ya no es una hora, son 56. Todo gracias a la milonga. Muy chévere, Jason. Les voy a hacer algo. Les voy a hacer alguna broma pesada.
2: Opa,
1: les voy a pinchar los carros.
3: Mentira, mentira. Bueno, Andrés,
1: Todo vándalo.
2: Voy a rayar el carro.
1: Es que le rayó el carro. No. Bueno, bienvenidos. Aquí estamos empezando All Sports. Los 56 minutos donde hablaremos de todos los deportes más allá del fútbol. Pausamos el Mundial, que ya está bastante pausado. Ya es un partidito diario. Ya se siente uno raro. Pero igual, tenemos mucha acción en nuestros deportes. Hablaremos esta noche de cosas que ocurren en el levantamiento de pesas, de el baloncesto, de cosas en el pedaleo, obviamente, el Tour de Francia. Tenemos cosas de los deportes de combate, de tenis, de automovilismo, de motociclismo y muchas cosas más. Así que ustedes acomódense. Bienvenidos a todos los que están en nuestro chat del canal de YouTube. Gracias por estar ahí cada noche. Ángel María Romero, a Dani Javid, como siempre, diciendo olas de primera. Gracias, Dani. Y a todos los que quieran participar de nuestra conversación, bienvenidos a nuestro chat en el canal de YouTube en AS Colombia. De los que escuchan en la radio también, que hasta ahora van de regreso a casa y van de regreso a casa con nosotros. Así que gracias por estar ahí con nosotros ya para relajarse, para pensar en lo que van a cenar, lo que van a preparar de almuerzo para mañana, de alistar la ropita que se van a poner y demás. Todo eso lo hacemos juntos mientras ustedes nos escuchen y nos acompañan. Feliz noche a todos. Soy Juan Camilo Ortiz y hoy con un equipo poderoso de amigos muy fanáticos del deporte como Tatiana Rodríguez. ¿Qué pasa, Tati?
3: ¿Qué pasa, Juanca? Buenas noches para usted, para Juanito, para los que nos oyen y nos ven. En esta noche de jueves, la mejor hora deportiva del día comienza. Y sí, con mucha información. Tour de Francia, hoy tuvimos el primer reto montañoso de toda la competencia en Pirineos, con paso por el Tourmalet incluido, y no sé si decirlo, pero ¿qué? Creo que ya prácticamente sentenciado.
1: Sí, ya Pogacar liquidó esta vaina.
3: Creo que me estoy adelantando mucho porque apenas es la sexta etapa, pero viendo lo que pasó hoy, creo que de pronto no es tan arriesgado.
1: Bueno, ya nos va a contar bien qué fue lo que pasó hoy, para saber y decirle, ¿sabe que sí? ¿Ya lo liquidó o no? Bueno, y obviamente hoy hablando de deportes de combate, de irse a los traques, está el traque mayor, el señor Juanito Aparicio. ¿Qué pasa, Juan?
2: ¿Qué pasa, negrito, Tati?
1: El caretraque.
2: No, caretraque no, tampoco. ¿No? No, yo no estoy cascado. No, todavía no.
1: Es verdad. ¿Qué ha pasado, Juanito?
2: Negrito, pues nos acercamos al fin de semana, al regreso de Conor McGregor a la UFC. Entonces sí, les vamos a estar contando no solo la pelea de Conor, todo lo que tiene este evento, pero pues obviamente el regreso del irlandés es lo que está marcando el fin de semana en la UFC. Además de eso les traigo noticias de la del baloncesto colombiano, de la selección Colombia de básquet.
1: Me sirve.
2: Ya también les contaré qué pasó con ellos. Todo esto en los sports.
1: Bueno, perfecto.
3: No puedo con eso.
1: Bienvenidos todos. Empezamos con nuestro podio, Rafita.
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1: Bueno, en el podio tenemos varias posiciones y vamos a empezar con Víctor Wembanyama, el basquetbolista de la NBA, el francés, el alienígena, como le dice Juan, de los Spurs de San Antonio, que ya está terminando su contrato de novato. Ya se termina ese contrato. Recuerden que a los jugadores que llegan por draft les hace un contrato, creo que son 3 años, de novato, y al cuando termina el tercer año, tienen la opción de continuar con el mismo equipo, pero les tienen que cambiar el contrato de novato, porque un novato solamente puede ganar cierta cantidad de dinero en esos 3 años, por más de que sea la estrella más grande del mundo. Todos los novatos, eso es como para emparejar las cosas. Pero ya cuando, después de esos 3 años, ahí sí ya te pagan, si eres la estrella, ya tienes derecho a cobrar como una estrella.
2: Los supercontratos.
1: O a irte, son supercontratos, exacto. Pues Víctor Wembanyama ya está en conversaciones con los Spurs de San Antonio sobre su salario, lo que se espera sea de aquí en adelante. Pues a nada de poner ya la firma, nos enteramos de lo que sería ese dinero.
2: Opa, ¿cuánto es?
1: El acuerdo inicialmente le ofreció, la gente de Spurs le ofreció a Víctor Wembanyama una ampliación máxima de novato que va a estar cercana a los 250 mil millones de dólares por 5 años.
3: Ok.
1: Por 5 años. Pero esto incluye...
2: O sea, de 50 millones al año, más
1: 50 millones al año, más o menos.
3: Buen dinero.
1: Eso es mucho. ¿Quién se gana eso? Sí. Bueno, en el fútbol no ganan...
3: No.
2: ¿Al año?
3: Ah, bueno, no.
1: ¿Al
3: sí,
1: año?
3: Algunos, sí, al año sí.
1: No, de 50 millones anuales...
3: Sí.
1: Toca, búsquese ese
3: dato.
1: Mbappé,
3: por ejemplo.
1: Entonces,
3: sí,
1: ¿cuándo la tiene?
3: Bueno, los...
1: ¿Cuánto ganan al año? Porque una cosa es el contrato, la lo que valen y que los compran, pero esa plata la entras al club.
3: No,
1: pero el salario
3: que se ganan anuales. Ellos al año.
1: ¿Cuánto ganaba Luchito? Que era como 20.
3: No, Luchito ganaba muy
1: menos,
3: poquito,
1: como
3: sí.
1: 7,
3: menos.
1: Una cosa es que por eso fue que se fue el Liverpool. Bueno,
2: 14 millones de euros Luis Díaz al año.
1: 14 millones de euros se gana Luis Díaz. Este se va a ganar 50 millones de dólares, que en euros pueden ser 40 y pico millones de dólares. De euros, perdón. Bueno, pero
3: Mbappé 40.4 millones de euros.
1: Está, o sea, lo mismo que o se sí, va a ganar sí, Víctor Wembanyama.
3: Un poquito más Wembanyama.
1: Wembanyama. Sí. Pero eso sin los incentivos, porque con incentivos ligados a los premios individuales, que un tipo como Víctor Wembanyama gana muchos premios individuales, la cifra estaría llegando a los 300 millones de dólares.
2: Ah, no, un poquito.
1: Por 5 años.
2: Suave.
1: O sea, 60 millones de dólares al año. Ahí sí, ni cerquita.
3: Ahí sí, ni cerquita, sí.
1: Entonces, para que vean lo que se va a ganar, el que puede ser el jugador más importante en este momento del baloncesto, del mundo, no solo en la NBA, en el mundo seguramente es de los basquetbolistas más importantes del planeta Tierra, sino el más, el gran Víctor Wembanyama, que entonces está a nada de ya cerrar su contrato, extensión de contrato del novato con los Spurs de San Antonio para seguir con ellos durante 5 años más. Lo más seguro es que se firme, parece que todo está ya dado para que él acepte las condiciones y entonces se va a ganar ese platero el gran Víctor Wembanyama, que está en nuestra tercera casilla del podio. En la segunda posición, ¿a quién tenemos, Juanito?
2: Negrito, en el segundo puesto tenemos a la selección colombiana de baloncesto, que estaban jugando las clasificatorias, ahorita las de América, para el Mundial de Básquet, que se jugará el próximo año en Qatar. Anoche le ganaron 102-86 a Venezuela, era el último partido que tenían en esta primera ronda de eliminatorias. Con esta victoria quedaron segundos de su grupo, del grupo C. Quedó primero Brasil con 12 puntos, segundo Colombia con 9, tercero Chile con 8 y cuarto Venezuela con 7. Entonces, de este grupo, eran 2-4 grupos, de cada grupo avanzaban 3 países. Colombia quedó segundo, avanzó a la siguiente ronda, que es la segunda ronda previa al Mundial, y en esta segunda ronda va a estar en el grupo E. Este grupo E ya está conformado por 6 selecciones, que es Brasil, Estados Unidos, República Dominicana, México, Colombia y Chile.
1: Ish.
2: Y de aquí avanzan 3.
1: Ish.
2: Son 2 grupos, grupo E y grupo F. De este grupo avanzan 3 de cada uno y esos ya clasifican al Mundial.
3: ¿Esos 3 ya clasifican?
2: Entonces, sí, o sea, toca jugar estos partidos, que se empezarán a jugar a partir de agosto y el último se juega en febrero del próximo año. Okay. Si Colombia queda entre los 3 primeros, avanza al Mundial. ¿Qué pasa?
1: Lo veo difícil.
2: No, y que acá el puntaje no es que ellos arranquen con cero puntos, sino que arrancan con los puntos que alcanzaron a hacer en la primera ronda. Entonces, okay. Brasil tiene 12, Estados Unidos tiene 11, República Dominicana tiene 10, México tiene 9, Colombia tiene 9 y Chile tiene 8.
3: Uf, o sea, les toca ya en desventaja, o sea, entrar en Colombia desventaja.
1: O sea,
3: ya.
1: Estados Unidos y Brasil se meten, sí. Seguro.
2: Y ese tercer
1: queda un cupito.
3: ¿Cuba?
1: Queda un cupito.
3: ¿Cómo? ¿Cuba es el
1: no,
3: otro?
1: No, República
3: Dominicana.
1: Sí. República Dominicana es tercero en este momento.
2: Con 10 puntos. Con 10. Tiene un punto más que Colombia. Entonces, ese tercer puesto se va a definir.
1: O sea, con México, creo que en este momento, por cómo está jugando esta selección Colombia, no sé, esto lo que le he visto, puede pelear.
2: Puede pelear.
1: A México.
3: Pero
1: y eso que México es más potencia que nosotros en baloncesto.
2: De acuerdo.
1: Y ya con República Dominicana ha sido muy difícil.
3: Y con los otros dos también.
1: No, los otros dos, sí, olvídese.
3: Ya,
1: no,
3: sí.
1: De Brasil y,
2: sí, Brasil.
3: Es y Estados Unidos.
2: En estas eliminatorias, Colombia está en el mismo grupo de Brasil en esta primera ronda. Brasil ganó los 6 partidos, Colombia ganó 3. Entonces, pues ya íbamos teniendo unos indicios de lo que puede ser la participación de Colombia en esta segunda ronda, pero pues, ¿quién quita?
3: Sí,
1: pero,
3: hay que jugar, hay que competir.
1: Haber avanzado ya esta segunda ronda para mí es mucho. Incluso creo que Chile es mejor en baloncesto que Colombia. Y
2: creo que Chile le ganó a Colombia en estas eliminatorias.
1: Ajá, o sea, Chile tiene mejor liga y todo. Uh-huh. Venezuela también tiene más tradición de baloncesto que nosotros.
3: Que nosotros, sí.
1: Más que todas las cosas en Venezuela están complicadas por todo lado. Y Colombia, de todos esos equipos, realmente es el que menos nivel tiene en cuanto a la liga y a nuestro baloncesto nacional. Que esta generación ha salido, como en muchas otras ocasiones, de estos deportes que salen de la tierra y brotan y es un milagro. Sí. Salió un jugador como Jaime Chenique y es como, wow, qué milagro. Como Brian Gola, wow, qué milagro. Y varios de los que están en esa selección son de esos que salen solitos de la nada, que uno no entiende cómo, sin una liga profesional, sin una liga constante del año, sino una liga que juega cada 3 meses. Sí. O sea, es durísimo. Es durísimo. Y aún así estamos ahí. Yo ya me voy por bien servido.
2: Igual confiemos.
1: Sí, que hayan avanzado.
3: Viéndolo así, sí. Pero sí, hay que competir de todas formas.
2: Bueno, pues vamos a ver la sorpresa. Si Colombia se mete para el Mundial de Baloncesto, que será el próximo año en Qatar.
1: Bueno, pendientes de eso. Y en la primera posición, ¿a quién nos encontramos, Tati?
3: En el primer lugar, Juanca, 2 deportistas que están en este momento participando en el Mundial Sub-17 de levantamiento de pesas. El primero es Kevin Campaz, que ganó la segunda medalla de bronce para Colombia, competencia masculina de 71 kilogramos. Ocupó primero el cuarto lugar en el arranque con 2 levantamientos válidos, uno de 120 y otro de 123. Y la medalla se la ganó en el envión, en donde la marca de 150 kilos fue la que le dio pues esa medalla de bronce. Hizo en total 273 kilogramos. Y la otra deportista del primer lugar del podio hoy es Stephanie Guita. También se ganó una medalla de bronce, esta vez sí fue en el arranque. Hizo 3 levantamientos, uno de 81, 84 y 85. Y obviamente pues este de 85 fue el que le dio la medalla, la ubicó en ese tercer lugar del podio en su categoría. Y en el envión fue cuarta con un levantamiento de 106 kilogramos. Finalmente levantó 191 kilogramos. Estas dos medallas pues se suman a la que ya habíamos hablado hace unos días de Mariana Esprilla en 44 kilogramos, también la medalla de bronce. Y esta noche van a competir 3 deportistas, van a ser Kevin Mosquera y Angelo Bueno, que van a estar en los 79 kilogramos, y Mariana Achuri, que va a estar en los 69 kilogramos. Esperemos que también con medallas.
1: Muy bien, muy bien, muy bien por nuestros atletas, que la están haciendo bastante bien por estos días. Hora de pedalear, vamos al Tour de Francia para que nos cuenten entonces cómo así que Tadej Pogačar ya liquidó esto.
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1: Bueno, Tati, ¿cómo así? Cuente, a ver, ¿qué pasó en la sexta etapa?
3: Sí, señor, sexta etapa, lo habíamos dicho ayer, difícil, primera prueba de montaña con un puerto de primera, otro fuera de categoría en el Tourmalet, y fue justamente ahí en donde Tadej Pogačar creo que ya sentenció la carrera. No creo que haya nadie que pueda derrotarlo, no creo, bueno, estando en este nivel, ¿no? Uh-huh. Porque pues nos faltan todavía varios días, 2 semanas y media, pero es que está ahí Pogačar. Y después de lo que vimos hoy, creo que va a ser muy difícil derrotarlo, siquiera igualarlo. Ya se sale de todo lo pensado con este ciclista esloveno. Y creo que ya la esperanza de ver un Tour más disputado, creo que la vamos a ver del segundo para abajo. Uh-huh. Desde Jonas Vingegaard, que es el segundo actualmente, para abajo, con todos los otros que vienen ahí. Faltaban 43 kilómetros para la meta, que es lo que estamos viendo, bueno, estábamos viendo ahorita en la pantalla, el pleno ascenso del Tourmalet. Es que ni siquiera se esperó a lo último, al último ascenso, no se esperó nada, dijo no, aquí ya fue, y lo lanzó Del Toro, lo lanzó su compañero Isaac Del Toro, el mexicano, bueno, ahí lo vamos a ver otra vez.
1: Dice, vamos Isaac.
3: Sí, vamos Isaac, le dice, entonces Isaac lo lanza, se pone adelante de él. Ve que los otros rivales no tienen la fuerza necesaria para seguirlo.
1: Se queda atrás Jonas.
3: Y, sí, se queda atrás Jonas y se queda Seisas. Y lo lanza.
1: Infant.
3: Y lo lanza y de ahí en adelante pues ya no hay nada que hacer. Uh-huh. Termina el ascenso en el Tourmalet y estaba Jonas a 18 segundos y uno decía, bueno, 18 segundos, bien, lo va a poder alcanzar remontar. En el descenso, lo remonta en el descenso y no, resulta que en el descenso el señor del UAE Team Emirates alcanzó una velocidad de 111 kilómetros por hora en el descenso, o sea, en el descenso.
1: Qué
3: yo decía,
1: susto.
3: O sea, la moto lo mostró porque era una cosa que nadie podía creer, como O sea, es que ya es...
1: La motiva
3: ya...
1: soplada también.
3: Sí, ya
1: para en el... poder estar ahí sí, cerca.
3: Y Jonah solamente alcanzó 100 kilómetros por hora, entonces ahí le sacó los 2 minutos 38. 111
1: kilómetros por hora
3: en una cicla. En un no. descenso, en un descenso. O sea, un descenso peligroso, un descenso que pues obviamente tiene su técnica para hacerse y pues Tadej la tiene clarísima para poder hacerlo. Y sí, entonces le sacó más de 2 minutos y pues esa diferencia es la que ahora está en la clasificación general. 2 minutos,
1: Yish.
3: 40 y algo, con lo que ya le lleva, 47, con lo que ya le llevaba.
1: Es sí, una sí. bestia ese man.
3: Es... Sí, es que, y es wow. que salen los dos, porque es que Del Toro también es importantísimo en esa estrategia que tiene el UAE de Team Emirates con Tadej. Además que se están volviendo súper amigos, ya están diciendo que es el bromance del tour, porque se aman, termina las etapas y se abrazan y dicen que se aman, y bueno, mejor dicho, es una locura entre los dos. Y
1: o sea, el mexicano y yo, y
3: Tadej. El mexicano y Tadej. Y es muy importante también Del Toro, precisamente por eso que hizo hoy. Y después los pillan en una conversación a los dos, en el ya cuando están en rodillos, están haciendo el enfriamiento, y Tadej le dice, bueno, si tal vez no hubieras arrancado tan duro, hubieras podido quitarle en la meta el puesto a Jonas. Y entonces el mexicano le dice, es que él ni siquiera intentó cerrar el hueco, ni siquiera lo pudo hacer. Entonces Tadej le dice, sí, ellos ya saben cómo somos nosotros. O sea, es un poderío hasta en esas conversaciones que, bueno...
1: Dominio total y absoluto.
3: Dominio total absoluto son, bueno, por eso creo que ya está sentenciado, porque tiene un gran equipo, porque no solamente es Del Toro, son los demás, que tienen un nivel superlativo en este momento, y pues obviamente el nivel de Tadej, que teníamos la esperanza de que no fuera a ser tan así, o de que sus rivales por lo menos estuvieran un poco más cerca, pero pues después de lo que vimos hoy, creo que no es así.
1: Bueno.
3: Creo que va a ser muy complicado para todos.
1: Bueno, esto lo va a liquidar el señor Tadej Pogacar. Y pero igual, bueno, ahí estamos pendientes de las etapitas de nuestros, de nuestros queridos compatriotas.
2: ¿Cómo, qué pasa?
1: Como Egan Bernal, ¿qué pasó con Egan?
3: Una etapa muy buena de Egan hoy, muy combativo, muy entregado. Es para destacar, llegó en el puesto 11 a 4 minutos 47. Sí, es cierto que perdió tiempo, me van a decir, ay, pero perdió tiempo. Sí, perdió tiempo, obviamente, pero no perdió todo el tiempo que se esperaba. Yo pensé que iba a perder mucho más, porque hubo un momento en el que lo vimos un poco quedado y luego logró recuperarse, logró cerrar un hueco que tenía con el tercer grupo, que fue con el que llegó finalmente, y por lo menos es el mejor corredor de su equipo en este momento. O sea, todos los que estaban planillados para estar en el Tour están peor del que no estaba planillado para estar en el Tour, que es Egan Bernal.
1: ¡Qué grande!
3: Entonces, pues eso también es para destacar del colombiano. Está lejos, no está lejos de meterse en un top 10, en un top 8, que sería buenísimo para él y para su equipo también, por supuesto. Esperemos que pasa otra vez, falta mucho, falta muchísimos días, pero si sigue así y si el rendimiento sigue igual, creo que podría pues llegar a meterse en un top 10,
1: claro.
3: ¿Por qué no?
1: Qué locura cómo se desbancó el tema de Ineos Grenadiers, ¿no? El equipo que era tan fuerte... Que terminó, creo que con el tour de Egan en el 2020, después de eso se vinieron para abajo, ¿no?
3: Después sí vinieron para abajo, sí, comenzaron con Bradley Wiggins, después siguió Chris Froome, después siguió Geraint Thomas, después Egan, y ya, ahí se acabó el poderío del Sky, que era antes, y ahora Ineos, ¿y ahora Netcompany Ineos?
1: ¿Y eso fue qué, inversión del UAE o qué?
3: Sí, claro, encontraron a Pogacar, y después de encontrar a un tipo como Pogacar, pues ya... todos los otros, incluso el Visma, porque el Visma dijo, no, tenemos a Jonas, y que también es un monstruo, también es una bestia total, pero ante lo que hace Pogacar, pues el UAE se gana la lotería, se gana la lotería. Bueno, ni siquiera se la gana, fue un trabajo de su director deportivo, que se llama Joxean Fernández, él es español, le dicen Machín. Antes de ser director deportivo, él era cazatalentos, incluso... casó muchos talentos colombianos, Fernando Gaviria fue uno de ellos, fue un descubrimiento de él. Entonces, y él sigue haciendo su trabajo de cazatalentos y descubre a Tadej Pogacar. Dice, no, pues este es la joya del ciclismo, y la ofrece al UAE, y el UAE lo contrata también para ser su director deportivo, porque pues lleva mucho tiempo en el ciclismo también, y bueno, ahí se forma esta dupla ganadora de director deportivo con Tadej.
1: Bueno, ahí está. Eso es, por eso es que está la cosa como está. Bueno, pero y entonces Remco Evenepoel, que era su ficha, Tati, ¿qué pasó con Remco?
3: Tenía mucha expectativa con Remco, no es que fuera mi ficha, sino que tenía expectativa por todo lo que se había preparado.
1: Se le bajó el bus.
3: Sí. No.
2: Se cambió el barco,
3: no,
2: salta de barco.
1: Se le bajó de la cicla.
3: No, yo sigo con Remco.
1: ¿La llevaban atrás?
3: Llegó
1: así,
3: cuarto.
1: Dice, no, déjeme acá.
3: Llegó cuarto, no.
2: Brincó.
3: Llegó cuarto hoy. A 2:57 llegó con el mismo tiempo de todos los otros. Para hacer su primer reto de alta montaña, con dos ascensos de mucha dificultad, y después de todo lo que se había preparado, creo que lo hizo bastante bien. Creo que fue bien, estuvo bien. Incluso peleó el sprint con Del Toro, llegaron con el mismo tiempo. Pero la noticia es que el ambiente laboral en el Red Bull Borajas Groje no es la mejor.
1: ¿Ah, sí? Excelente ambiente laboral.
3: Excelente ambiente laboral. Al final de la etapa, Remco llegó desatado, furioso, a dar declaraciones a la prensa, y acusó a su compañero, al alemán Florian Lipowitz, uno de los jóvenes de este Tour de Francia. Directamente dijo que no le quiso ayudar. De forma categórica lo acusó de no querer ayudarlo. Dijo, le pedí que me ayudara y no lo hizo. Sí, estaba muy enfadado y con razón. En la Vuelta a Cataluña rodé en cabeza durante 30 kilómetros para él. Hoy le pedí que me colaborara un kilómetro en cabeza y no fue posible. Eso me enfadó y habrá que hablarlo a fondo esta noche. Es decir, que no fue una buena noche para el equipo alemán.
1: Estuvo rica la cena.
3: Estuvo rica la cena, la champaña. Yo le hallo un poco de razón a Remco, porque...
1: Estos noches me escriben.
2: Sí.
3: Porque él dice...
2: Las novelas.
3: Él dice que si él y Florian hubieran seguido juntos, probablemente hubieran hecho un trabajo de equipo y hubieran alcanzado a Jonas en el segundo lugar, ¿sí? Puede ser verdad, porque si vas con tu compañero y se ayudan y se dan relevos, pues probablemente sí, probablemente pueden alcanzar al corredor que va más adelante. Pero también entiendo y le doy un poco la razón a Lipowitz, porque si tengo mejores piernas en ese momento, pues me voy adelante.
1: ¿Quién es el capo?
3: Es que ese es el problema, ahí es donde tiene que entrar un director deportivo a decir, oye Lipowitz, no, quédate con Remco, es que no me importa que te vayas adelante. O decirle Remco de malas, puedes ponerte lo bravo que quieras, pero él tiene mejores piernas que tú ahorita. ¿Sí? Es ahí donde está la cabeza del equipo que hoy tal vez no estaba, tal vez no le dijo a ninguno lo que tenía que hacer. Y Lipowitz se fue adelante y bueno,
1: al final... Es un director de esos que, como ellos van en los carros, esos que van detrás, ¿no?
3: Sí.
1: Hay gente que le da sueñito en el carro y me da sueñito en el carro.
2: Sí.
1: Y si lo estoy manejando, empiezo como a arrullar.
2: A cabecear.
1: Y iba dormidito.
3: Yo creo que es imposible que uno le dé sueño yendo en esas etapas.
1: Pues como no apareció, el sueños, hay que buscarle. ¿Cómo se llama el señor? Hay que
3: buscar el nombre. Sueño, sí. No me acuerdo ahorita. No me acuerdo.
1: Morfeo.
3: Pero bueno, el caso es que debió haber aparecido en ese momento y debió haber dicho, bueno, esto es así, usted, y si llega a hablar mal, bueno, imagino que esta noche no, ya pasaron algunas horas, lo habrán hablado y mañana seguramente la pregunta para Remco va a ser esa.
1: Pues sí, viendo cómo manejan las vainas, de pronto les tiraron cuatro guantes. Bueno, decían ustedes, el que gane mañana sale como líder.
3: Sí. Igual pues al final Remco alcanza al grupo en el que está Lipowitz, es decir que los dos siguen teniendo buenas piernas, o sea no hay tanta diferencia entre uno y otro.
1: Claro, entonces, más egoísmo. Bueno,
3: exactamente.
1: ¿Cuál es la imagen linda del Tour?
3: La imagen linda del Tour, esta es la imagen linda del Tour.
1: Ok.
3: Tadej Pogačar solito en el Tourmalet. Bueno, solito no, con la gente animándolo al lado y lado de carretera, pero él solito.
1: Y con la moto esforzándose atrás así, tratando de subir, el man.
3: Como cálmate, Tadej.
1: Y el man tranquilo, relajado, y la moto.
3: Sí. Y Tadej feliz riéndose.
1: De esas que uno escucha en las calles de Bogotá, que van así, y no avanzan, y van, y suena durísimo, y Tadej relajado.
3: Hay una foto de hoy que sale todo el equipo como en tren, y él sale atrás riéndose, y todos los otros, los del equipo con la cara terrible.
1: Muriendo.
3: Sí. Y él riéndose atrás.
1: Bueno, la etapa de mañana, Tati.
3: Etapa de mañana, etapa 7 de Jacquemau a Bordeaux. 175.1 kilómetros, uh-huh. llana, como lo podemos ver, solamente un premio de montaña de cuarta categoría, kilómetro 137 y apta para embaladores. Vamos a ver si mañana Fernando Gaviria lo vuelve a intentar, como bueno. lo intentó ya la primera vez, en la primera etapa para sprinters.
1: Bueno, y ya para recibir a nuestro as bajo la manga, un ciclista importante en la historia de nuestro país, que va a estar hablando con nosotros un poquito de este tour, hoy tuvimos un triste fallecimiento, Tati.
3: Sí, señor. Se nos fue Rafael Antonio Niño. El expedalista estaba internado en el Hospital San Rafael de Tunja porque había tenido complicaciones de salud y lastimosamente en una intervención quirúrgica no aguantó, falleció. Rafael Antonio era conocido como el Niño de Cucaita, nació el 11 de diciembre del 49 y... sigue manteniendo el récord de máximo ganador de la Vuelta a Colombia, la ganó en 6 ocasiones, uh-huh. en el 70, 73, 75, 77, 78 y 80, ganó el clásico 5 veces, era un corredor que, bueno, siempre fue por la montaña, era escalador, pero también se defendía muy bien en varios terrenos, y además fue pionero del ciclismo en Europa, corrió el Giro de Italia en 1974, en un equipo que, bueno, los que saben de esto y se acuerdan seguramente de esas bonitas épocas, en un equipo que se llamaba el Jolly Cerámica de esa época, y después de que se retira de ser ciclista, pues fue director técnico de ese Café de Colombia, mítico para nuestro país, que incursionó en carreteras europeas y que se ganó la Vuelta a España con Lucho Herrera. Y bueno, creo que se nos va el día de hoy una leyenda total del ciclismo colombiano y a quien vamos a recordar siempre. Un saludo muy especial a sus familiares, a la gente de Cucaita, de donde era ídolo. Ahí en la plaza de Cucaita hay una estatua en su honor, uh-huh. en su honor, que pues siempre lo va a recordar, por supuesto, y nada, pues sí, muy duro el fallecimiento de Rafael Antonio.
1: Bueno, a la familia un fuerte abrazo, lo sentimos mucho, y es un dolor no solamente de ustedes, sino obviamente de todo el país, porque es una gloria de nuestro deporte. Pase en su tumba. Bueno, Tati, tenemos un as bajo la manga, sí, un hombre tremendo. Muy importante, por favor, uh-huh. preséntelo y salúdelo y recíbalo.
3: Sí, claro que sí, tenemos a esta hora nada menos que a Álvaro Hodge. Álvaro, que es también otro de los referentes de nuestro ciclismo, que pasó por el World Tour y que hoy está con nosotros aquí en All Sports acompañándonos. Álvaro, buenas noches, bienvenido y muchas gracias por estar con nosotros.
5: Hola, buenas noches, ¿cómo está? Bueno, muchas gracias a ustedes por la invitación a All Sports y bueno... Muy feliz de estar aquí acompañándolos y hablar un poquito de lo que nos gusta, que es el ciclismo.
3: Claro que sí, sí señor. No, el honor es nuestro. Estamos felices de tenerlo acá con nosotros. Y Álvaro, ¿está viendo el tour?
5: Más o menos. Más estoy o por menos. Acá medio de vacaciones, pero obvio, sí, siempre me interesa lo que pasa en el día a día. No deja de ser lo que uno ama y siempre le presta mucha atención. Entonces sí. No me veo toda la etapa completa, pero sí me veo como medio los resúmenes. Hoy me vi desde que arrancaron, faltando 50 kilómetros, me lo vi completo.
3: Y bueno, ¿cómo le pareció la demostración de su ex equipo, del UAE?
5: No, creo que es superante, se sienten y se ven muy superiores. La verdad, desde el día que ganó Isaac, se veía que... Se le vio en ese final, ya se le vio a Tadej, se le veían las piernas muy, un punto más por encima de todo, me parece, cuando arrancó, que obvio, se vio que dejó ganar a Isaac, y el siguiente día lo demostró mucho más cuando arrancó, no sé, a falta de 200 metros, le alcanzó a sacar, creo que tiempo a los rivales directos, creo que se le ve la fresquedad con la que llega a los puertos y a las finales, y bueno, creo que hoy lo ratificó. Hizo un récord histórico, creo que en la subida del Tourmalet, si no leí mal, 24, casi 23.5, 23.6 kilómetros por hora en 40 minutos, es una locura. Y nada, creo que estamos viendo el mejor corredor del mundo y creo que el mejor corredor de la historia.
1: Claro, claro, Álvaro, efectivamente, para muchos ya está siendo de esa forma y bueno, estamos, somos, ¿cómo se llama eso? Bendecidos y privilegiados, sí, por poder vivir un hito histórico que seguramente va a trascender el tiempo y va a quedar en la historia para otras generaciones. Pero Álvaro, para la generación como la de ustedes que están y compiten y han competido contra ciclistas así, sobre todo contra Tadej Pogačar, y luego de ver ese despliegue físico y atlético y de todo, y técnico y todo lo que hizo hoy en esta etapa 6, ¿cómo hace uno para mantenerse en la carrera y seguir peleando? ¿Cómo hace uno para ser Jonas Vingegaard y pensar, igual tengo que seguir empujando, por más de que este tipo sea una aplanadora? ¿Dónde encuentra uno esa fuerza?
5: Cabo, te digo, es muy duro porque, te soy sincero, hay equipos que ya intentan hacer el calendario o corredores que ya intentan hacer el calendario donde no esté, por ejemplo, Pogačar, porque en verdad ya las carreras donde, si tú te pones a ver los resultados de Pogačar un año, yo creo que no hay una carrera donde él vaya y no gane, o todas las etapas, obviamente las que no sean el sprint, y no gane la general. Entonces, del segundo, en el tema de Vingegaard, que es la referencia directa, pues yo nunca dejo de tener esperanza porque es un corredor que nunca se rinde, lo ha demostrado desde que empezó, pero creo que Pogačar viene todos los años en mejoría. No sé cuándo fue que hablé con uno de los entrenadores, que sigo teniendo contacto con ellos porque me ayuda a veces a entrenar a mí. Y las pruebas que hicieron en diciembre mostraron que todavía Pogačar tenía unos puntos más para mejorar este año y lo ha demostrado. Entonces, creo que si sigue mejorando, creo que no va a tener ningún rival directo. Ya casi tres minutos en cinco etapas es demasiado, la verdad. No sé la verdad qué irá a pasar en el futuro, pero yo creo que por ahora no tiene rival.
3: Uh-huh. Así es, sí, ya bastante tiempo, ya pareciera que estuviera definido. Y aparece ahí otro tema, otro aspecto, que se llama Isaac del Toro, que no basta solamente con tener a Tadej Pogačar en el equipo, sino creo que también a otro de los jóvenes que pues seguramente va a dar de qué hablar en el futuro. ¿Usted qué opina del mexicano?
5: Te digo la verdad, con los dos tengo una relación demasiado linda porque Pogačar, yo estaba entrando al equipo cuando me accidenté y fue el corredor que estuvo más pendiente de mí durante casi todo el año que estuve pues entre hospitales, cirugías, etcétera. Incluso me llamaba antes de empezar el Tour de Francia, yo estando en el hospital. Siempre ha sido un corredor que admiro más que por la fortaleza que tiene encima de la bici, por la persona que es. Creo que tú ves la felicidad que le da cuando gana un compañero, cuando alguien, incluso cuando le gana un rival, le da felicidad. Entonces creo que la admiración que tengo hacia él es impresionante porque creo que nunca se le ha pasado el ego, nunca se le ha subido el ego a la cabeza y sigue siendo humilde, siendo y haciendo lo que hace todos los días, la verdad. Y Isaac, también tengo una anécdota muy bonita y es que hace 3 años, cuando yo volví otra vez del accidente, fue cuando estaban tratando el equipo y me acuerdo que se me acercó muy tímido a decirme que se le regalaba un autógrafo. Y yo le decía, no, tú eres el que me tienes que regalar a mí porque yo sé que en 2 años tú vas a estar ganando. Y obviamente yo no sabía quién era Isaac, pero sí sabía los números ya que tenía porque yo sé que en UAE no entra ningún corredor. Obviamente los que conocemos, los niños que conocemos de UAE, todos tienen números increíbles. Isaac está ahí, pero está Jan Christian, está Morgado, vienen otros de España también. Todos son supercampeones y bueno, ahí está Isaac, que es el primero que lo está demostrando al más alto nivel porque ganó la primera etapa en el Tour de Francia y dicen que es el sucesor de Tadej, pero en UAE creo que hay unos niños excepcionales y Isaac es uno de ellos. Y también una humildad impresionante, entonces se lo merecen, la verdad.
1: Claro. Álvaro, a mí me gusta mucho poder meterme en la piel de los deportistas, sobre todo en este caso del ciclista, para poder transmitirle y valorar algunas cosas que hacen que son sobrehumanas, que son cosas que muy pocos son capaces de hacer, como ese descenso hoy de 111 kilómetros por hora en el que iba Pogacar, ¿no? La moto, decíamos ahorita, iba como esas de domicilios que van así, que casi, y no lo lograban alcanzar. Es una cosa de locos, y yo quiero que usted nos transmita en esos descensos a esa velocidad, ¿qué siente un ciclista? ¿Qué piensa? Es de, bueno, me echo la bendición y a la de Dios y las cosquillitas en el estómago. ¿Cómo es eso? ¿Cómo es estar montado una cicla a 111 kilómetros por hora bajando en una montaña con abismos a los lados?
5: Capo, no, te soy sincero, esos días casualmente le contaba a mi esposa porque vi esa imagen de que bajaba a 100, envié el video que bajaba a 100 kilómetros por hora, y estos días en Canadá, que me había pinchado, me tocó entrar en un trascarro, bajaba con José Julián, mi técnico, y alcanzamos a correr 138 kilómetros detrás del carro, que es mucha velocidad en una bicicleta. Huh. Yo le dije que no, a mí no me daba para más porque ya sentía que el manubrio se me estaba descontrolando. Pero esas ansias que tiene uno como corredor, y más cuando son niños o jóvenes, o como Pogacar y Isaac, que tienen esas ansias de ganar y de estar adelante, la verdad uno no siente temor a nada. Uno tiene la adrenalina full, y uno... Cuando yo corrí el Giro de Italia, por ejemplo, yo me acuerdo...

0: el funcionamiento del UAE, sobre, bueno, usted estuvo ahí en el corazón del equipo, pero ¿cómo funciona un equipo como este en una competencia como el Tour de Francia? Lo que se hace antes, lo que se hace durante la competencia, ¿qué hace de diferente a otros equipos?
1: Bueno, yo creo que el equipo ha tenido, ¿cómo se dice? Una mejoría, una evolución, mejor dicho, impresionante en los últimos 5 años, sí, desde que estaba primero Fernando, cuando entré, en cuanto al tema de material, me refiero al tema de las bicicletas que han mejorado, la bicicleta que están llevando ahora, una bici muchísimo más rápida que con la que, obviamente, Pogacar ganaba igual con la anterior, pero
0: Sí.
1: si tú ves que UAE ya estamos en julio y no sé si, cuántas victorias llevan, casi 60, ¿no? Si
0: Sí,
1: no estoy mal, algo así.
0: Ya casi.
1: Y hay equipos que creo que llevarán 3, 4 victorias en el año, que eso es, no voy a decir que es malo o bueno, pero un equipo que logre 15, 20 victorias en un año es un equipo bueno, pero ya UAE ya sobrepasó el año pasado lo que alcanzamos en Quickstep, que eran 80, 85, algo así, que es una locura. Este año seguro llegará a 90 o no sé. El tema es que todos los años le invierten muchísimo, muchísimo. Tenemos, bueno, cuando yo me vine teníamos casi 10 entrenadores, o sea, quiero decir que es más o menos un entrenador para cada 3 ciclistas, nutricionistas, todo es súper medido, o sea, desde la mañana, el peso, la comida, cuántos gramos de carbohidrato por hora te tienes que comer en la etapa dependiendo de cómo va a ser la etapa el día de mañana, qué debes cenar esta noche dependiendo de cómo va a ser el día de mañana. Ya se sabe más o menos un mes antes cómo van a andar cada corredor en el Tour de Francia. Allá no llegan a improvisar porque hacen test casi que semanalmente de potencia y de lactato. Saben cómo se va a comportar un corredor en la segunda semana. Obvio, eso no es nada que sea 100% como seguro, porque siempre hay enfermedades, siempre hay noches malas, etcétera, etcétera, pero entre comillas ellos se han enfocado en no dejar nada al aire. Creo que tienen todo súper supervisado y tienen a los mejores detrás, tienen los mejores nutricionistas, llevan colchones especiales para cada corredor, le siguen el descanso, el sueño, la recuperación, todo. Tienen desde los 17, 18 años, ya los tienen en concentraciones en altura. Bueno, no. Yo creo que eso es lo que está haciendo la diferencia. Y tienen una persona muy especial que es Machín, que así como me llevó a mí a Europa, conoce a los corredores desde los 10 años, porque le ha encantado eso de toda su vida, y por eso creo que está donde está y tiene el equipo que tiene. Y es que él se enfoca de ver los corredores desde chiquiticos. Él va a cualquier pueblo del mundo y los comienza a ver y dice, este corredor va a ser bueno, lo lleva, lo preparan, y ya tú ves corredores con 15, 16 años que ya están empezando a correr a un World Tour, que eso antes era casi impensable. Pero bueno, yo creo que también es gracias a él que se ha dado este desarrollo.
2: Claro. Oiga, Álvaro, ¿y qué ha pasado entonces ya ahora con usted? Estamos pensando en Juegos Olímpicos, ¿cómo va todo eso? ¿Cómo se siente? ¿Cómo está usted?
1: Bueno, no, yo estoy con mucho optimismo de estar en la pista en los Juegos Olímpicos. Me sueño eso, pero quiero ser realista, la verdad. No estoy al nivel que quisiera estar, no estoy al nivel que está la selección Colombia. Lo estoy intentando, comencé a prepararme. Ahorita vine de juegos de campeonato nacional y no me fue bien, pues no me fue como esperaba, pero bueno, no me doy por rendido, voy a seguir entrenando, voy a seguir dándole y me gustaría hacerlo en 2 años. Creo que es, no hay mucho tiempo, pero es lo necesario y voy a poner todas las ganas y el sacrificio para intentar estar ahí.
0: Justamente de ese campeonato nacional, ¿usted cómo vio el nivel de la pista estando ahí, estando corriéndolo? ¿Cómo vio a los que vienen, a los que ya tienen algo más de?

0: experiencia?
1: Bueno, no, yo creo que los que están siempre han sido los mismos. Son Antioquia, la selección prácticamente son los mismos 5 o 6 corredores. Son muy buenos, los admiro mucho, casi todos son compañeros. Pero sí siento que hace falta muchísimo apoyo para la pista en general en Colombia, porque a comparación a nivel del mundo estamos, yo creo que entre los últimos, y yo creo que es por temas de desarrollo. Lo mismo que acabo de decir de UAE, no quiere decir que lo tengamos que hacer igual, pero tenemos que coger ejemplo de las cosas que podamos trabajar en Colombia, la aerodinámica, la nutrición, que es un tema que me parece que es el que nos saca la mayor diferencia con los europeos, es el tema de la nutrición y es el tema que más olvidamos aquí en Colombia. Y el tema de los entrenamientos, ¿no? Hay que intentar hacer las cosas más científicamente, como lo están haciendo ahora, medir el alta de todos los corredores. A veces hay que descansar 2, 3 días y uno piensa que hay que seguir entrenando, seguir entrenando, seguir entrenando es lo mejor. Y a veces uno se da cuenta que en el descanso está, por ejemplo, la mejoría, pero eso uno no sabe si no te lo dice un computador o si no te lo dice una prueba de sangre, etcétera, etcétera. Entonces, nada, creo que a la pista le hace falta mucho para llegar a competir a nivel mundial y necesita bastante apoyo, la verdad.
2: Claro, y en general el ciclismo y en general los deportes en
0: Todo el deporte en
2: Colombia necesitan
0: Colombia,
2: es
0: sí.
2: plata y empezar a invertir para poder sacar deportistas que nos hagan, que logren llegar a cumplir sus sueños y nos hagan sentir orgullosos. Si no hay plata y no se invierte en el deporte en Colombia, pues no va a pasar nada con nadie.
0: Es exactamente.
2: Y a punta de panela, pues ya no. Ya, antes sí,
0: No,
2: en los
0: sí,
2: ochentas
0: antes sí,
2: todavía se
0: pero ya no.
2: podía, pero ya la panela ya no alcanza solamente para competir con los de Europa.
0: Así es.
1: Sí, totalmente. Hay que formar semilleros para que los niños empiecen desde pequeños a entender cómo funciona el alto rendimiento, porque lo que te digo, o sea, tú no, por ejemplo, yo sé que en UAE, ahora mismo en una etapa de un tour, como tienen tanto desgaste energético, se alcanza a tomar hasta 180, 160 gramos de carbohidrato por hora. Estamos hablando que son 3, 3 por 6, 18, como si fueran 6 bananos en una hora. O sea, te estoy hablando que en 5 horas son 30 bananos. Eso en geles, pues tú no podrías entrenar todos los días en Colombia, porque imagínate, si un gel vale 25 mil pesos, te estarías gastando 400 mil pesos en un día. Pero sí hay que buscar la forma de ver cómo nos acercamos en el tema nutricional a los europeos, porque si no, creo que la diferencia siempre va a seguir siendo muy, muy abismal, la verdad.
0: Sí, señor, pues qué importante que sean los deportistas quienes lo digan,
2: Claro.
0: porque son quienes en carne propia lo están viviendo en el día a día. Y pues bueno, ya Álvaro, para terminar, ¿cuáles son los próximos retos con el Team Medellín?
1: Bueno, ahorita tenía programado hacer. Ah, bueno, eso no era con el Team Medellín, era con la Selección Colombia Centroamericanos, pero no he estado bien de salud. Entonces decidí no ir. Y el próximo mes empezamos con Tour de Panamá, Vuelta a República Dominicana y. Bueno, no sé qué otra carrera. Creo que vamos a hacer otra de eso, una carrera en China, pero no sé si es el próximo. Creo que es empezando agosto, mayo, junio, julio. Bueno, pues estamos en julio, ¿no?
2: Sí.
1: Sí. No. Bueno, terminando agosto, terminando agosto, terminando agosto, sí. Creo que vamos a ir al Tour de Hainan, se llama. Son 5 o 6 días en China. Entonces, nada, yo. Esta semana estoy de descanso porque duramos un mes en Estados Unidos y Canadá, que nos fue muy bien, gracias a Dios. Ganamos en Canadá con Wilmar y Diego Camargo. Después en Estados Unidos estuvimos corriendo los criterios, también nos fue muy bien. Y nada, de mi parte eso, poder este año estar ahí acompañando a los compañeros y también en las etapas de sprint, obviamente quiero volver a usar los brazos.
0: Claro que sí, señor. Pues Álvaro, muchísimas gracias por este tiempo, por acompañarnos este ratico en All Sports. Muchísimos éxitos en todo eso que tiene planeado y pues nada, esperemos volvernos a encontrar después para seguir hablando de ciclismo.
1: No, nada, muchísimas gracias a ustedes por la invitación tan especial y nada, hacerle mucha fuerza a los colombianos que nos están representando y dando lo mejor allá en el Tour y en todas las carreras de Europa.
2: Ahí está,
0: Sí,
2: grande Álvaro,
0: señor. Dale,
2: gracias, gracias.
0: gracias.
2: Ahí está, grande Álvaro Hoch, uno de los cracks ciclistas colombianos que contra todo y todo sigue dándole. Y ahí está, siempre
0: Sí.
2: rompiéndola.
0: Así es.
2: Bueno, 7 de la noche, 49 minutos. Es hora de irnos a los
3: A los
2: corticos, a los
3: traques. A los
2: traques
0: traques.
2: con
0: Care
2: Juanito.
3: A los
0: con
3: traques.
2: ¡Suene la campana, Rafa!
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2: Bueno, cuente a ver cómo es la cosa de
0: Care
2: Conor McGregor,
3: Caretrack.
2: No, mentira, no, porque después alguien le dice, alguien escucha y le empieza a decir así, solo yo puedo decirlo.
0: Y yo.
3: Pues Negrito, acá en los traques, sí, después de 5 años de no estar en la UFC y de bastantes rumores de que iba a volver, caídas, temas personales, bueno, Conor McGregor finalmente regresa este fin de semana a pelear en la UFC y lo hará contra Max Holloway. Pues a ver, McGregor, como les decía, llevaba 5 años sin estar peleando en la UFC. Regresa este fin de semana y se va a estar enfrentando a Holloway, que es de los peleadores más activos que tiene la compañía, que fue campeón, que ya tuvo varias oportunidades de pelear por el título. Perdió con Ilia Topuria, pues el que es uno de los mejores igual. A pesar de la derrota, sigue siendo uno de los mejores. Entonces, ahí nos damos cuenta un poco de la diferencia de ritmo con el que llega cada uno de ellos. Por un lado, Conor, con muchos problemas personales, temas con sustancias, con alcohol, con fiestas. Y por el otro lado, un Max Holloway que lleva activo los últimos 5 años, siendo de lo más top que tiene la UFC. Entonces, pues sobre el papel, uno creería que Holloway tiene todo para ganar esta pelea, que McGregor, a pesar de lo que fue en algún momento, pues ahorita no sabemos cómo va a llegar esta pelea realmente. Tanto tiempo por fuera y además la última vez que peleó salió lesionado, que tuvo una lesión en un tobillo. Pues sufre una ruptura del tobillo durante la pelea y no puede seguir compitiendo. Entonces, no sabemos realmente cómo va a llegar Conor. Sabemos que es un peleador impresionante, que fue el primer doble campeón en dos categorías al mismo tiempo de la UFC. Pero pues que en este momento no sabemos cómo estará físicamente, mentalmente, no sabemos cómo va a llegar a la pelea, pero pues igual estos son artes marciales mixtas. Pensábamos que Topuria iba a reventar a Justin Gaethje y nos llevamos una sorpresa. Entonces cualquier cosa puede pasar. Pero sí, realmente todas las apuestas, Max Holloway es amplio favorito. Va a ser la segunda vez que se enfrenten ellos. La segunda pelea que tuvo McGregor cuando entró a la UFC fue precisamente contra Holloway hace 13 años, en el 2013. En esa ocasión ganó Conor McGregor por decisión. Vamos a ver qué pasa ahorita, 13 años después nuevamente, en un enfrentamiento entre los dos. Pero pues obviamente esto ha paralizado a todo el mundo, a todos los seguidores de las artes marciales mixtas. Cuando se anunció este evento, a los 2 días ya no había entradas para poder ir a verlos en esta pelea. Entonces, pues,
2: Sí, se ha
3: sabemos lo que
2: gritado
3: mueve
2: plática, ¿no,
3: McGregor.
2: Conor?
3: Pues yo no
2: Seguramente.
3: creo. No, pues McGregor, más allá de lo que gana, o sea,
2: Pero en fiesta no se la
3: McGregor gana
2: habrá quemado
3: mucha
2: toda.
3: plata por fuera del. Es que
2: Sí.
3: mucho, o sea,
2: Vale, tiene
3: los
2: muchos
3: análisis,
2: negocios, ¿no?
3: sí,
2: Sí,
3: él tiene
2: verdad.
3: muchos negocios de whisky, tiene vainas personales, tiene un resto de vainas. Y lo que decían era que, pues realmente, si Conor regresa, no es por plata. O sea, él realmente no necesita esto, sino que si regresa es por el show, porque es un showman y le encanta dar espectáculo y porque, en serio, le encanta subirse a un octágono a pelear, porque por plata McGregor está perfecto. Entonces vamos a tener esta pelea el fin de semana, va a ser el evento estelar, la pelea estelar de esta UFC, y pues vamos a ver qué pasa. Seguramente Max Holloway se espera que Holloway gane, pero pues como ya sabemos acá, cualquier cosa puede pasar. También en la pelea coestelar, la anterior a la de Conor McGregor, se enfrentan Benoit Saint-Denis contra Paddy Pimblett. Esta es una pelea en la que Paddy, Justin Gaethje, antes de enfrentarse a Ilia Topuria, se enfrentó a Paddy Pimblett. Todo el mundo esperaba que Paddy le ganara a Gaethje, no se dio, y después Gaethje fue y también le ganó a Topuria. Entonces, Paddy regresa después de esta derrota, se enfrentará a Benoit Saint-Denis, que es un francés que viene en ascenso en la UFC. Sufrió una derrota que muchos ya lo daban por, pues, que la carrera se le iba a acabar en la UFC. Logró levantarse, ya tiene dos victorias consecutivas. Y en esta pelea contra Paddy puede que se dé el próximo contendiente al título, que estará enfrentando a Justin Gaethje, que es el actual campeón, el que le ganó a Ilia Topuria. Entonces también pelea importantísima y que va a tener un impacto dentro de la división de peso ligero. Y por último, Negrito, la tercera pelea que te traigo hoy es la pelea de Gable Stevenson contra Elijah Ellison. Acá estamos viendo en imágenes a Gable Stevenson. Él fue medallista de oro en lucha en los Olímpicos de Tokio del 2020. Después de ser medallista de oro, él entró, estuvo en la NFL también. Y ahora decidió entrar a las artes marciales mixtas. Tiene un récord de 3 victorias, 0 derrotas. Va a ser su primera pelea en la UFC. Entonces, pues, lo llamativo de este peleador es que ha estado en muchos deportes, que ya fue medallista olímpico, que tiene un gran nivel de lucha y que seguramente va a ser su arma principal este fin de semana. Vamos a ver qué tal le va. Ya Él ya peleó en MMA, tiene 3 victorias, pero pues nunca dentro de la compañía más importante de UFC, de artes marciales mixtas en el mundo, que es la UFC. Uh-huh. Y que lo que hemos visto es que cuando llegan peleadores de otras promotoras, normalmente la primera pelea que tienen en la UFC se les complica mucho, casi siempre pierden. Vamos a ver cómo le va a él, pero pues tiene este background en lucha que seguramente le ayudará. Es un arma importantísima, puede ser medallista de oro olímpico de lucha libre. Entonces, y ahora llevando esto a las artes marciales mixtas, lo más probable es que utilice esto dentro del octágono. Entonces vamos a ver qué tal le va a Gable Stevenson este fin de semana.
2: Bueno, perfecto, ahí estamos con todo lo que va a ocurrir este fin de semana en los deportes de combate. Eso va a ser el sábado todo, ¿no?
3: El sábado,
2: bueno, ya vamos a estar pendientes. Ya para despedirnos hay que hablar de Wimbledon también, que ya tenemos semifinales masculinas mañana y ya hay final femenina. Vamos a hablar de eso. ¿Cómo le gusta a Rafa el raquetazo?
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2: Severo raquetazo.
0: Severo.
2: Y hoy fue severo por dos checas.
0: Por Chequia. Bien.
2: Sí, excelente. Chequia bien.
0: O sea, Chequia es un país tenístico por excelencia, especialmente femenino, ¿no? Uh-huh. Sí. Y otra vez lo demuestran con dos jóvenes tenistas que llegan a la final de Wimbledon.
2: De acuerdo, la inversión es altísima en Chequia
0: para el tenis.
2: No, allá no es que salió, brotó, tenemos
0: brotó
2: un jardín
0: de la tierra.
2: Tenemos un jardín de
0: y alguien
2: de
0: levantó la piedra y la encontró.
2: Exacto, no. Allá la inversión es altísima. Allá
0: es un proceso bien
2: exacto,
0: hecho.
2: Exacto, con buenas canchas, con buenos entrenadores de infantiles, con nutrición bien paga, ¿no? Bueno, ojalá recuperemos el prestigio que perdió el deporte de nuestro país.
0: Ojalá.
2: Y la inversión, sobre todo, que fue lo que terminó matando el prestigio del deporte de nuestro país, uh-huh. La lo reducción de presupuesto.
0: Frenó todo el avance que habíamos tenido de en acuerdo. Algún tiempo y prácticamente toca empezar de cero.
2: De acuerdo. Bueno, empecemos con el partido que se vivió entre la ucraniana Kostyuk y la checa Noskova.
0: Linda Noskova, sí, uh-huh. Señor, fue un partido que ganó la checa en set corrido 6-4, 6-4. Fue, no voy a decir fácil uh-huh. para Noskova, pero sí relativamente sencillo, porque pues uh-huh. su rival no puso tanta resistencia. Al final ya en los últimos sets pues se dio cuenta, en los últimos games se dio cuenta que ya, se resignó, digámoslo así, ya... Uh-huh. Lo hizo más fácil para la checa, para Noskova, y bueno, pues esta joven deportista va por primera vez a una final de Grand Slam, uh-huh. No había pasado de cuartos de final en Wimbledon, el mejor resultado que había alcanzado en Grand Slam había sido cuartos de final en el Australian Open en 2024, y bueno, tiene la oportunidad de hacer historia con su compatriota ahora en Wimbledon.
2: Carolina Mukova, que se enfrentó uh-huh. a Coco Gauff. Coco Gauff, que ya ha sido 2 veces ganadora de Grand Slam, uh-huh. y que en este torneo hasta ahora en Wimbledon había en algunos momentos desfallecido en algunos partidos, pero a punta de, como le dicen, se lo están diciendo en Estados Unidos, a punta de garra y corazón.
0: Sí.
2: Muchas veces Coco Gauff le terminó dando vuelta a partidos que uh-huh. estaba perdiendo y terminó ganándolos, pero ya no le alcanzó, porque con garra y corazón se ganó el segundo set. El primero lo ganó Mukova, el segundo lo ganó Coco. Con mucha fuerza, y yo creo que ahí liquidó toda su energía en ese segundo set. Y luego en el tercero ya le costó bastante, que estuvo parejo igual el tercer set, pero al final se veía que ya había un agotamiento. Y Carolina Mukova me parece que está haciendo una muy buena temporada. Ya es la número 9 del WTA. Y terminó ganándolo. Entre sets, 2 horas y 38 minutos duró el partido. Y entonces final de checas.
0: De checas, que además son muy amigas, ¿no? Uh-huh. Jugaron en dobles en París 2024, en los Juegos uh-huh. Olímpicos. Y han tenido varios torneos jugando como dobles. Uh-huh. Y son muy amigas, es decir, se conocen bastante bien. Conocen muy bien el estilo de la otra. Y creo que va a ser un partido muy interesante por eso, justamente uh-huh. porque se conocen perfectamente, prácticamente han crecido juntas, entonces va a resultar interesante. Y la ídolo de las dos es Martina uh-huh. Navratilova.
2: Ok.
0: Sí, entonces chévere, me pareció chévere ese detalle.
2: Va a ser chévere. Sí. Y el partido uh-huh. va a ser un partidazo, y va a ser el sábado, ¿no? Uh-huh. La final femenina. Semifinales masculinas mañana, ¿no?
0: Semifinales masculinas mañana. El partidazo que fue nuestra... ¿cómo se llama? Final anticipada.
2: Sí.
0: Entre Novak Djokovic y Jannik Sinner.
2: Uh-huh.
0: Y la otra semifinal que va a ser entre Arthur Ferry y uh-huh. Alexander Zverev.
2: Exacto.
0: El alemán, sí, señor. Británico con alemán.
2: vamos a ver, van a llegar a esta semifinal, además con un regañito y multa a Novak.
0: ¿Por los gritos? ¿Por los gritos?
2: ¿En serio? Le pusieron multa a Novak Djokovic, que porque ha estado demasiado gritón en los últimos partidos, que se está pasando de los decibeles. Y le pusieron multa.
0: En Wimbledon, más que en cualquier otra cancha, esto es delicado.
2: Sí, es delicado. Sí. Es mal visto, Ala.
0: Mal visto.
2: Uh-huh. Entonces, bueno, vamos a ver, pero va a estar divertido. Yo, la verdad, creo que Jannik le va a ganar a Novak.
0: Yo también lo creo.
2: Es que ese partido de cuartos de final fue demasiado desgastante. Cinco horas para Novak Djokovic. Con 39 años, que está bien físicamente, pero este año ya estuvo lesionado un tiempo. O sea, no es fácil. Por todo lo contrario, viene súper bien físicamente y no sufrió.
0: Y ganando fácil.
2: Exacto.
0: Ganando fácil a todos sus rivales.
2: Pero es Novak. Vamos a ver.
0: Exactamente.
2: Esos partidos son mañana.
0: No lo podemos decir.
2: Bueno, se nos termina el tiempo. Mañana venimos ya a profundidad con los pits. Mañana entramos a pits porque mañana ya empieza la acción en el Gran Premio de Alemania del Mundial de Motociclismo. Y el niño David Alonso viene por otra victoria este fin de semana en Alemania. Vamos. En Moto2. Mañana toda la información aquí en All Sports a las 7 de la noche. Quedan con la polémica. Aquí en As Colombia, Juanito Aparicio, Tatiana Rodríguez, Juanjo, Rafita y yo, Juan Camilo Ortiz, los acompañamos hasta aquí. Nos vemos mañana, chao, chao.
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13: Hola a todos, bienvenidos a La Polémica. Hoy desde Kansas. La selección de Brasil le ganó con muchísima comodidad 2-0 a Marruecos. Se instaló...
14: Francia.
13: La selección de Francia le ganó a Marruecos 2-0, se instaló en la semifinal del campeonato, erró penalti a Mbappé, que hizo gol también de Dembélé. La pregunta tiene que ver con Francia y se la voy a hacer a Lichi, bueno. Con Brasil. ¿Es esta selección de Francia tan favorita como lo era Brasil en otras épocas?
14: Sí, sin duda. Es que no solamente es el juego, la solidez, la idea, sino las figuras que tiene, los nombres. Hoy con Andrés veíamos los cambios. Sale uno del Milan, entra uno del París,
15: salió Konaté de la Roma y entró Zaire Emery del Paris Saint-Germain.
14: Eso. Una locura. O sea, yo creo que desde los nombres, desde el nivel individual de los jugadores de la selección de Francia, desde los suplentes y el proceso que llevan, además siendo esta selección con varios de ellos campeones ya del mundo, sí es tan favorita como Brasil en su momento.
13: ¿Se pueden comparar, Diego, las figuras de Francia hoy con las figuras que ha tenido Brasil en sus mejores épocas? Estamos hablando de jugadores tremendos.
14: No, que ahí cambió la pregunta.
16: No, sí, depende, porque si miro el 1970, muy complicado, Pelé, Tostao, Clodoaldo, Jairzinho, lo veo muy difícil.
13: Esa generación ganó un solo mundial, ¿no?
16: Sí, pero... No, pero esa generación también estuvo muchos partícipes en la del 58 y en la del 60 y...
13: Pelé, de resto ninguno.
16: No, Pelé, yo sí creo que 62 tampoco. Tostado, pero igual.
13: No estuvieron, Diego.
16: Pero igual de los de Brasil eran monstruos y sí, son diferentes épocas. Yo estoy de acuerdo con los que dicen que las épocas muy diferentes para comparar. Los de Francia de hoy son unos fenómenos, ¿sí? Oblis, Mbappé, Dembélé, Doué, Barcola y el grupo de emergentes. Es muy complicado competirle a Francia.
13: ¿Qué piensa Andrés?
15: Yo me voy con una frase que soltó Tancredi Palmieri, periodista italiano. Y tiene,
16: ¿qué dijo Tancredi?
15: Tiene
16: que por aquí
15: razón.
16: Lo tengo preguntando que si ya cerró Lucumí.
15: Con el Inter.
14: Con el sí. Inter,
15: más
14: sí.
15: Maravilloso. Pero la frase es, estoy muy de acuerdo. No es, ¿Francia será campeona del mundo? Esa no es la pregunta. La pregunta es, ¿será que Francia tiene alguna chance de no ser campeona del mundo? Es que es el equipo más y mejor armado que hay hoy sobre la faz de la tierra, la selección, pues.
13: Bueno, la Francia de hoy, no sé si era inferior a la Francia de hace 4 años.
15: Yo creo que esta tiene más herramientas, César.
13: Hay jugadores que,
14: yo que tiene más madurez.
13: No tenía hace 3 años.
14: Yo creo que hay más es que, madurez.
13: Pero, por ejemplo, pero mire, un Olis no había en ese
14: Dembélé,
13: en esa selección.
15: Pero estaba Griezmann.
14: Estaba Griezmann.
13: Estaba Griezmann, que fue la figura, además, en el 2018.
14: Sí. Giroud, pese a no ser el killer goleador, el que marcaba los goles,
15: pero jugaba.
14: Sí marcaba un estilo, claro, en el ataque de Francia.
15: Tenía Pogba. Lo que pasa es que tiene a...
14: Tenía Kanté.
15: Sí, hoy tiene a Kanté todavía.
14: Y todavía
13: hoy
14: tiene
13: Kanté. Kanté ni se asoma.
15: Pero tiene a Zaire Emery.
14: Pero está exactamente. No, es que no, es...
15: Tiene mucha banda. Yo no me acuerdo si fue Campo el que lo dijo ayer, y estoy completamente de acuerdo también. Lo que era Brasil en el 2002... con Ronaldo, Ronaldinho, Kaká, Elano, Robinho, hoy lo tiene Francia, con Mbappé, Olise, Dembélé, Doué, Cherki.
16: Para mí, esta es la mejor generación en ataque, pero no la mejor de volantes.
15: No, es que los volantes han marcado.
13: ¿Usted recuerda a Fernández, a Tigana,
16: a Girés, a Tigana, Michel Platini?
15: La de Zidane es una locura.
16: Zidane era monstruo, pero para a mí me gustaba más la Francia en el medio. De Tiganás, Giré, Fernández y Michel Platini.
14: Es que eso es.
16: En calidad. Sí. No ganaron el mundial.
13: Como algunos calidad. Que les gustaba más en Brasil del mediocampo de Brasil del 82 que otros mediocampos que ganaron campeonatos del mundo. Por ejemplo, don Steven, ¿qué piensa?
6: Sí se puede comparar la selección de Brasil de 2002 con esta. No sé las de antes, pero sí con esta, porque es que el fútbol ha cambiado. Ahora no se exige que el futbolista haga bonituras en la cancha, que sea un espectáculo estético, tipo Ronaldinho, ¿no? Tipo Rivaldo, sino que sea potente, que sea físico, que haga goles y que haga asistencias. Y todos estos tipos las hacen. Entonces... creo que están, aquellos estaban al máximo nivel de esa
15: pero
6: época.
15: Pero también hacen bonituras,
6: estos,
15: como usted dice.
6: Estos están al máximo nivel de hoy. Sí, ellos hacen cosas bonitas también en
13: ellos
6: la cancha.
13: Ellos cuando agarran
6: pero
13: la pelota,
6: pues en aquel momento,
13: de ellos.
6: Pero Brasil en ese momento es que las hacía cada 2 segundos.
15: Pero
6: ¿no?
15: Steven, vea esto. 2006, Francia, mediocampo.
16: No, pero estos sí hacen espectacular.
15: Patrick.
13: No. Pare un momentico. Es que cuando agarra la pelota Mbappé, cuando agarra la pelota Doué, cuando la coge Olis,
14: cuando pasa Barcola,
6: pero no,
13: que no juega.
6: No hay un Ronaldinho.
13: Y eso que Cherkis, que es un jugador de una exquisitez con la pelota,
15: suplente,
13: impresionante,
15: suplente.
13: Juega un ratico. El mismo Dembélé. Estos hacen fantasía, Steven.
6: Sí, no, pero no hay un Ronaldinho, no hay... Digamos que no hay una jugada permanente donde usted vea que hubo 3-4 diagonales y luego un tipo se sacó 3-4
15: claro sí,
6: y para adentro. No, hay unas jugadas muy contundentes,
14: hay
6: unas jugadas muy
14: ellos lo que hacen
6: sobre todo es romper líneas, estos de hoy. Rompen líneas muy fácil.
16: Estos manes son unos monstruos en gambeta, en encarar, en goles.
6: No, por eso digo que se pueden comparar con aquellos.
14: En contraatacar, impresionar.
16: Estos manes hacen todas las bonituras que uno quiera.
14: ¿Todas?
13: Se le metió
14: ¿todas?
13: La palabra a usted.
16: Sí, no, es que me gusta.
15: Es una buena palabra.
16: Bonituras hacen estos franceses, son monstruos. Y si meten a Cherki, pues acaban con esto.
13: Es que pero, a Cherki no lo hemos visto.
15: No,
13: y eso que iba a ser figura del campeonato del mundo,
14: se lesionó
13: 8 días antes.
15: Sí, sí, sí. Pero vean el medio campo de la Francia del 2006, que los nombres son muy grandes.
16: A ver.
15: Patrick Vieira.
16: Bueno.
15: Makelele.
14: Nada bueno.
15: Malouda.
13: No, pero nada que ver con esto.
15: No, pero Zidane.
13: Nada que ver con esto.
15: Zidane.
13: Zidane era otra cosa.
16: No, el mejor mediocampo es el de la época de Michel Platini. No tengo ninguna duda.
15: Ribery. No, sí, este es un mediocampo muy bravo.
14: Muy bravo.
16: Ribery era más extremo. Sí, pero lo que pasa es que
15: pero
16: ahora
15: no
16: llaman,
15: son los de hoy. Los de hoy son
16: pero lo que jugó superiores. Yo no he entendido. Sí, de verdad.
15: Ribery jugaba mucho.
16: En
15: también.
16: Esas ganas de inventar y de cambiar términos, que los extremos sean volantes.
14: No, ellos son atacantes.
16: Para mí, Ribery no era ningún volante.
15: ¿A usted, pasa, no, le, a usted no le gusta que los extremos jueguen con perfil cambiado?
16: No, no, no. A mí sí me gusta. Lo que no me gusta
15: porque
16: es.
15: Porque eso
16: que,
15: es de ahora.
16: No, eso es de hace mucho.
15: No, de hace 10 años.
16: A ver, César, Roy Rensenbry era izquierdo, jugaba a la derecha. Le estoy hablando de 1974.
15: Sí, pero no era la generalidad, hoy es la generalidad.
14: Todo, pero pasaba.
16: Robin jugaba desde hace 20 años.
15: Zagallo, sí. Zagallo en el 58
14: eso,
15: jugaba de volante.
14: No
15: es de ahora.
14: Nada.
15: No, no, no, lo que pasa es que ahora es generalidad. No, pero esas son cosas que se han inventado desde hace mucho
16: pero
15: tiempo.
16: Pero para mí, todo está inventado desde los 70, no hay nada nuevo. Pero para mí, ¿sí? Los extremos, yo no los llamo volantes.
15: Sí, son delanteros.
16: Para mí
15: verdad.
16: Son delanteros. Llego es el término, más allá de que voy
15: sí, pero lo que pasa
16: cambiado.
15: Es que los extremos hoy te bajan, te ayudan.
14: Eso está
15: es
14: bien diferente. Que tengan otras
15: te marcan.
14: Funciones.
15: Esa diferencia no bajaba.
16: Pero son delanteros.
14: Pero son, sí, son
15: ¿por qué
14: atacantes?
15: No hacemos el kilo por kilo de la de hoy con la del 2006?
16: Espérenme un momentico. Don Mauricio Gómez, ¿cuál es su sensación? El Espíritu Santo da tres ahorita.
7: Un abrazo, César. Feliz noche para todos. Mire, para no ser injusto y comparar la Francia de hoy con la de otras épocas, incluso con otras selecciones como Brasil, como se planteaba en el ejercicio inicialmente, digamos que esta Francia sí puede marcar una época, esta época. No la voy a comparar con otros equipos u otras Francias, pero esta sí es una Francia que va a marcar época. Es más, podemos hablar tranquilamente de la Francia de Didier Deschamps, campeona del 2018, finalista en 2022, y puede ser finalista.
6: Uy, pero ¿cómo
7: o campeona
6: le ha costado
7: del,
6: la
7: 2020,
6: Euro, ¿no?
7: del 2026. Y ha habido transición, pero ojo un detalle. Esta selección tiene un promedio de edad de 26,4 años. Hay unos veteranitos, sí, pero hay unos jugadores muy jóvenes. Es decir, que con todo y que tiene por delante un camino de altísimo nivel, está demostrando de manera excelsa un fútbol brillante. Entonces, para mí esta Francia sí va a marcar época. La Francia de Didier Deschamps y de Kylian Mbappé.
6: César.
15: Bueno, es una... Sí, señor.
6: Sí, pero justo hoy, un día como hoy, hace 2 años, perdía una semifinal Francia con España en la Eurocopa. Y en la Eurocopa le ha costado a esta Francia. Y en la Liga de Naciones también. Es curioso, ¿no? Es curioso porque es un equipo que uno en los mundiales la ve tan contundente, pero que en la Eurocopa le ha costado más.
14: Sí, pero Holanda, que fue catalogado el mejor equipo del mundo, perdió el mundial.
15: No lo ganó, pero exacto, mire, no por ejemplo, la Brasil de 1970 solo ganó el Mundial del 70 y fueron jugadores que estuvieron en varios campeonatos del mundo. En el 74 ya Pelé no estuvo, pero seguía habiendo una cantidad de jugadores notables que no pudieron ganar el Mundial. Vamos a hacer una pausa y les dejo esta pregunta. ¿Los rivales de hoy son tan fuertes como los rivales de otras épocas? ¿O había campeonatos donde era mucho más difícil ganar a pesar de la superioridad individual y colectiva que podían tener ciertas selecciones? Ya seguimos.
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7: 8 de la noche, 12 minutos.
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7: 8:14 en La Polémica.
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26: Bueno, una buena compañía la que tenemos aquí en La Polémica con Liche, con Diego, con Andrés, con toda la gente desplazada por Caracol al Campeonato del Mundo. Su ejercicio, don Andrés.
15: Bueno, el kilo por kilo de la 2006 contra la que jugó hoy. Juegan igual, 4-2-3-1. En el arco 2006, Fabián Barté. Hoy...
26: Lo que pasa es que a Mañán no lo vemos, no le llega la pelota nunca.
16: Igual me gusta más Barté.
15: Sí, yo creo que era más arquero Barté. Y estaba más consolidado en ese momento. En defensa, los del 2006. Avidal, Willian Galás, Turam y Willy Sañol. Los de hoy, Koundé, Upamecano, Saliba y Diñé.
26: Me gustan más los de hoy.
14: Los de ahora me gustan más.
26: Es que los de ahora tienen una contundencia.
16: Avidal era un super jugador.
7: Uy, pero Lilian, ojo que Lilian Turán era una cosa loca por esa banda.
14: Turán
7: era el mejor
14: de todos.
7: El aporte ofensivo era impresionante.
16: Claro que el mejor central que yo he visto de Francia en mi vida es Marius Tresor.
15: Sí, otra
14: pero esa era otra época por eso. Sí.
26: Pero de ese equipo, yo creo que Turán marcó diferencias importantes.
15: Sí, pero
16: para mí no hay tanta diferencia.
26: ¿Para Mauricio hay diferencias o no?
7: Yo me quedo con Turán. ¿De resto o con el resto de la defensa de Francia?
26: Con la de hoy. Sí. Bueno, sigamos.
15: Medio campo, el doble cinco. Los de hoy son Koné y Rabiot. Los del 2006 eran Patrick Vieira y Makelele.
14: Yo me quedo con los del 2006.
15: Yo también.
16: Yo también.
26: Sí, también.
7: Makelele era una máquina en la mitad de la cancha.
26: Es que Makelele fue un jugador
14: de que otra marcó dimensión. Una
27: época, sí. De época.
26: Muy grande, sí.
15: Los tres del medio campo, hacia adelante. Malouda, Zidane y Ribery. Los de hoy, Dembélé, Olise y Doué.
14: No, yo no sé ahí qué voy a hacer.
27: No, Ribery tiene que
26: estar para mí los de hoy, de una vez se lo digo.
15: No, yo no puedo dejar por fuera.
14: Y sí, Ribery
27: fue muy bueno.
26: A mí me gustan más los de hoy. Es que Zidane.
27: Pero Doué todavía le falta madurar.
26: Pero lo. Sí.
15: Pero
14: bueno,
26: no, Zidane es mejor que todos.
15: No, claro,
26: no Zidane, hay duda.
15: Zidane está en el top 10 de mejores jugadores de la historia.
14: No seamos injustos.
26: Pero por ejemplo, Dembélé.
14: Ahí se anulan los dos.
26: A ver, Mauricio, ¿qué piensa?
7: No, yo tengo que meter a Zinedine Zidane. A Ribery, pero de los de hoy de esa línea en Francia, yo no puedo dejar por fuera a Dembélé. O sea que a Dembélé se lo suma a Zidane y a Ribery.
26: Oye, Olis, ¿qué piensa Diego? Es que... Para mí Olis es un jugador fuera de serie.
16: Sí, me quedo con Ribery, con Zinedine Zidane.
26: Sí. Ok.
27: Yo también.
15: Adelante. No, esta es muy brava. Thierry Henry o Kylian Mbappé.
14: Thierry Henry, para mí.
27: No,
15: por historia en los mundiales, por lo que ha hecho, porque ya es campeón, no, Mbappé.
26: Mbappé. Yo también me quedo con Mbappé, además fue campeón.
14: Es un tema de gusto.
15: No, era más jugador Thierry Henry.
14: Era más jugador.
26: Lo que pasa es que tenía más cosas Thierry Henry.
15: Claro.
26: Mbappé es un jugador de una línea un poco más definida, pero pero es pero
27: Mbappé
26: demasiado.
27: Mbappé es un killer. Mbappé tiene más gol porque es que el tipo tira desde cualquier lugar. Siempre tiene el arco pitado en la cabeza. En cambio, Henry era más colectivo. Él buscaba un poquito más del juego con los compañeros. Este
14: era
27: no,
14: más
27: este
14: busca completo.
26: Bueno, a Thierry Henry no le gustó a Guardiola, por ejemplo. Pues son detalles.
14: No puedo elegir a Mbappé por encima de Thierry.
0: ¿Por qué no le gustaba?
26: Ah, no sé. Nunca lo dijo. Pero lo sacó.
27: Pero yo no tenía esa info.
26: Pues.
27: Yo sé que no le gustaba
15: tanto. Ahora para su equipo con Zlatan también.
26: No, a Zlatan también lo sacó.
27: Sí, por eso.
26: ¿Por qué?
27: Yo sé que a Zlatan no le gustaba mucho.
26: Por alguna razón. No lo sacó a los dos.
15: Sí, los dos terminaron saliendo rápido.
26: Igual Henry también. Duraron una temporada y el otro media temporada.
15: Henry vino a Estados Unidos a retirarse, es verdad.
26: Ahora les hago la siguiente pregunta, Diego. ¿Quién es más determinante para su equipo? ¿Kane para Inglaterra? ¿Mbappé para Francia? ¿Yamal para la selección de España? ¿Haaland para la selección de Noruega? ¿O Messi para la selección de Argentina?
0: Igual cada uno todos en su país.
26: Pero no hay alguno que sea más determinante
0: para
26: que
0: mí,
26: los demás.
0: Igual cada uno en su país.
26: Mejor dicho, le hago la pregunta distinta y se la hago a Steven porque el señor no me la responde.
0: No, yo le respondí. Yo no puedo decir distinta. Lo que usted quiere que yo le responda. No, pero para mí son los cinco.
26: Le estoy diciendo que cuál es más determinante.
0: Para mí son igual de determinantes.
26: Entonces le hago la pregunta a Steven. Si uno de ellos falta, ¿qué selección sufre más?
27: No, Noruega. Erling Haaland es mucho más importante, porque es que usted en Francia tiene unos jugadores que están, no sé si al nivel, pero muy cerquita del nivel de Mbappé, y lo chulea. Pero usted quítele a Noruega a Haaland y queda una selección bien rigurosa, trabajada,
14: Messi.
27: Pero...
15: Yo creo que Argentina está preparada para jugar Messi, sin Messi, pero sin
27: Argentina
15: Messi en este Mundial
27: puede...
15: estaría en casa.
14: No, exacto.
27: Pero Argentina...
26: Sin Messi en este Mundial llevaría 8 goles menos y de pronto 2 goles más de penalti que se los comió.
15: Le escuché a Juan Carlos Osorio ayer. Messi te influye en el resultado y en el juego. Mbappé, solo en el resultado. James no influyó ni en el juego ni en el resultado.
26: Sí, pero ojo, ayer dijo James. Juan Carlos Osorio una cosa. Dijo, Colombia es una selección dependiente de Díaz y de James. Y resulta que aquí no dependió ni del uno ni del otro.
15: No, sí dependimos porque no aparecieron. Porque no,
14: sí, claro que fue dependiente porque cuando no estuvieron, ¿qué pasó?
15: Nos fuimos,
14: mandaron
15: claro,
14: para la
15: nos fuimos para la casa.
26: Mauricio, ¿qué piensa?
7: Es que es muy difícil porque es que, pues, no es que uno se acomode, pero es que cada jugador es influyente en su selección. Pero pues si hay que elegir a uno, pues, y mojarse los piecitos, yo creo que lo de Messi con Argentina es que... Increíblemente, yo particularmente pensaba que Argentina, había una Argentina después de Messi y hoy había una Argentina sin Messi si no estuviese en la cancha, pero la verdad es que hoy Argentina sin Messi para mí ha sido determinante. Argentina está donde está gracias a Lionel Messi, por el juego
26: pero,
7: y los goles.
26: Licha, ¿hay alguna que cambie radicalmente sin uno de sus estelares?
14: Yo creo que Noruega sí. Por los otros nombres, pese a que tiene una selección muy buena, pero... Creo que Noruega sería el que por ahí se resiste.
26: En eso, Diego, por ejemplo, Argentina sigue teniendo los mismos jugadores del Mundial anterior.
0: Pero en diferente momento y nivel. Para mí, hoy, el único que no sufriría, y eso que estoy hablando para mí de un delantero que me gusta, por la gente que tiene atrás, no sufriría tanto, es Francia.
26: Pero mire que vamos encontrando, porque tiene muchas alternativas.
0: Que Francia tiene 5 ahí detrás, y aunque hoy vimos a Mateta mal, ese es muy buen delantero. Pero en Argentina hoy sin Messi no vive. Inglaterra no tiene un 9 de así de poderoso como Kane. Haaland, pues en Noruega no, ahí está él, que juega en el Atlético de Madrid.
15: Sorloth.
0: Pero no es de la misma talla. El que menos sufriría... Por los que tiene detrás es Francia. Para mí, el que menos sufriría sin su estrella.
26: Ahora, Steven, si Yamal no llega a su mejor nivel, ¿no encontrará España el camino de la posibilidad del título?
27: No, pero mire que él no ha aparecido en varios partidos y han aparecido otros de menor nombre, pero Orjazabal ha aparecido... Cucurella está en
14: es que España es muy, muy equipo, ¿no?
26: Lo que pasa es que digamos que han aparecido en otras instancias del campeonato, ¿no? Donde los rivales
27: sí, pero tampoco
26: han sido
27: me parece que peso, sea absolutamente Portugal. No me parece que sea absolutamente trascendental para España, Yamal.
14: Pero
27: obviamente,
14: ¿cómo están repartidos los goles de España?
15: Pero yo creo que España ha sabido jugar sin Yamal.
14: Sí, claro.
15: No ha aparecido y empezó a pesar Mikel Merino, Rodri subió el nivel.
14: Por eso, ¿cómo están,
15: Pedri
14: cómo
15: está
14: están
15: subiendo,
14: repartidos?
15: Oyarzabal empezó a pesar.
13: Apareció en el gol.
27: Y Baena, Baena también viene sumando un poco de minutos.
0: Yo digo esto sobre España, que se ha defendido sin Yamal, porque Yamal no ha tenido un buen Mundial. Pero no creo que sin un gran Yamal España pueda ganar el título del mundo.
13: No, pues esa es la pregunta.
15: Si se encuentra a Francia, va a tener que tener un gran Yamal, si no va a ser muy difícil.
0: Si Yamal no sube, no gana el Mundial.
14: Competirle a Francia sin un gran Yamal es bien complicado.
13: Mauricio, ¿por qué no hemos tenido un gran Yamal?
7: Bueno, hay que advertir que tuvo inconvenientes y eso pesa antes del campeonato del mundo. Claro, él venía lesionado, él tenía inconvenientes y de hecho él no arrancó la Copa del Mundo. Pero él ha venido creciendo, ojo, Yamal ha venido creciendo. Lo que pasa es que estamos acostumbrados a Lamine Yamal que la rompe en Barcelona, a Lamine Yamal que fue figura en la Eurocopa, pero él ha ido creciendo.
14: No solo eso,
7: yo
14: Mauricio.
7: Creo que él de a poco y en la medida en que avance España, si avanza, va a llegar en una muy buena forma y en un muy buen ritmo a una instancia definitiva del Mundial.
14: Es que no es solo eso, mire la comparación que hacíamos de los referentes de las otras selecciones, entonces son tan determinantes que es difícil escoger cuál es más que el otro, mientras que en España no ha sido
15: es
14: ese.
15: Es que Lamine no es referente en España.
14: Exacto.
15: Referente de España es Pedri.
13: Que tampoco ha estado en un nivel sobresaliente.
14: Pero ha subido el nivel.
27: Sí, pero no sabe nunca también tampoco. Ha subido.
7: Pero de todos estos nombres, César, el más ansioso sí se ha notado Lamine Yamal. Es quizás el más pelado de todos, ¿no? Y no sé si es que sienta peso en que tiene que brillar por su selección, pero el más ansioso se le nota cuando entrega mal las pelotas, a veces se le va larga el balón, a veces define mal. Eso le puede estar también pesando al juvenil.
13: Y el que menos ha rendido de las superfiguras, ¿no?
0: Claro, pero es que la lesión duró mucho tiempo para llegar bien al Mundial. Para mí ha subido, sí, toda España ha subido. Rodri, Baena cumple muy buen Mundial, Oyarzabal. Pero si Yamal no llega a 10 puntos, no pasará España de Francia cuando les toque en semifinal.
13: ¿Podría pinchar en cuartos?
15: Sí, claro.
14: Sí.
13: El partido en cuartos es muy bien.
27: Sí, porque
13: no,
27: Bélgica tampoco
13: es mala.
27: Para mí es
13: el rival menos difícil de los 8.
15: Eso pensaron todos los que la enfrentaron de ahí para atrás.
0: Para mí era Marruecos el rival menos
27: complicado
0: de los 8.
27: Bélgica, es Bélgica porque, es menos equipo que Suiza.
0: Steven, Bélgica
15: no.
0: Está parejito, pero me parece un poquito
13: más
0: Bélgica.
13: Yo creo que es menos Bélgica
15: no,
13: que Suiza.
15: No, tiene jugadores más maduros.
13: Pero yo creo que como equipo es menos.
14: No le va a subir el nivel porque fue que...
15: Pero un equipo que tiene a Kevin De Bruyne, a Lukaku...
7: Bélgica tiene todavía rezagos de esa gran de la gran generación. Suiza es un equipo que está ahí en construcción.
13: Rezagos, has dicho.
7: Sí, sí, claro, obviamente porque ya es un equipo que va a decadencia, ¿no?
13: No es ni la sombra del De Bruyne del Manchester City. Y Lukaku es suplente.
0: Marruecos, por ejemplo, cumplió una Copa Africana que por
15: malísimo.
0: Le fue mal. Marruecos no es ni parecido al del Mundial del 2022. Está lejos de ese equipo. Y ganó la Copa Africana, sabemos por todas las componentes que se dieron, sí. Pero que lo haya ganado, realmente no. Pero para mí sí Bélgica tiene cosas buenas más que Suiza. Lo que pasa es que me quedó sonando lo que dijo Luis Fernando Suárez de Colombia. Que creo que es lo que le pasa un poquito a Suiza, y Suiza, al perder a Monsambi, perdió el jugador que podía cambiar.
14: Hoy no entrenó,
15: hoy
14: no
15: entrenó
14: Monsambi. Hoy fue el único que no entrenó.
0: A mí me quedó sonando lo
13: esa
0: de Luis.
13: Esa sí es una pérdida radical.
0: Lo de Luis Fernando Suárez. Colombia fue muy miedoso en el Mundial.
15: Sí.
0: Colombia apostó a su defensa y a no arriesgar. Y realmente no podía arriesgar porque los que se suponían nos iban a salvar en el Mundial no estuvieron. Entonces tuvo que jugar a lo que tenía en sus fortalezas. Pero a mí sí me quedó sonando eso, que fuimos miedosos, temerosos.
14: Pero sabes, Diego, yo le cambio un poco el término entendiendo que sí puede ser mucho más.
0: La seguridad.
14: Exacto.
0: Eso mantenerse siempre
14: porque
0: seguro.
14: Porque
13: uno
14: si
13: es
14: algo,
13: espérame,
14: César, no.
13: Colombia lo intentó.
14: No. Lo que pasa es que si nos
13: arriesgar cómo.
14: Lo que pasa es que nosotros vimos. Lo
0: que
14: pasa es que nosotros vimos
0: que tocar el banco.
14: Claro, no, exacto. Para eso fueron 26. Lo que pasa es que nosotros vimos a una selección.
13: Por los 26
14: que,
13: no iban a jugar.
14: Que creció, bueno, no importa, pero no solo 11. Siempre titulares, había que mover un poquito más el equipo, en eso sí estoy de acuerdo y lo dije siempre. Pero yo creo que más allá de que fuera miedoso, porque yo no utilizo tanto ese término, yo creo que sí lo que pasó es que solidificó tanto la seguridad en el equipo que quienes debían hacer la magia y aparecer y arriesgar, tampoco lo intentaron por asegurar.
13: O sea, que la culpa
14: asegurar.
13: De que Lucho y que James no funcionaron fue haber sido buenos en defensa.
15: Pero usted fue muy correcta en las palabras, Lucho. Yo no, se lo traduzco. Pues, Colombia ante Suiza fue un equipo amarrete. ¿Le dio miedo ir al frente?
14: Sí.
13: Yo no creo. Estábamos. Pero creo ya lo analizamos después de la pausa.
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2: 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En Caracol Radio son las
7: 8 de la noche, 29 minutos.
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7: 8:31.
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13: Bueno, buena jugada la que hizo hoy Francia frente a la selección de Marruecos, ganó con mucha autoridad, sin complicaciones, en un resultado que se quedó corto para las oportunidades que tuvo.
14: Sobre todo en el primer tiempo.
13: Señor. Sí, Steven, ¿fue tacaña Colombia frente a Suiza?
27: La manera de decirlo tacaña, no sé si sea correcta, pero...
15: ¡Amarrete!
27: Entre las dos selecciones, quien más tenía talento diferencial era Colombia, y no lo impuso. Entonces yo no le diría tacaña ni amarrete, yo le diría incapaz.
7: Esa es.
27: Absolutamente incapaz de mostrar esa superioridad, porque fue parejo el partido. Y usted no puede tener un partido con una selección no se que se supone no tiene teoría, el mismo talento.
13: En la cancha.
15: Oh, pero yo prefiero que me digan amarrete que incapaz.
14: Sí.
27: Bueno, pero yo, ese es el término
15: más
27: mío.
15: Más duro incapaz que amarrete.
13: Pero ¿usted cree que Lucho Díaz fue capaz en el partido?
15: No, pero incapaz.
13: ¿O que James fue capaz en el partido?
15: Pero incapaz es alguien que no puede hacerlo nunca. Sí. Amarrete es alguien que
27: no se atreve. No. Pero usted no rebautice las palabras,
14: amigo. Para mí le faltó atreverse.
27: Incapaz en ese partido.
13: Claro. Sí, no vamos a hablar pues de que entonces.
27: Es como decirle a alguien que fracasó en algo y entonces es un fracasado. No. Fracasó en el
7: Mauricio,
27: intento.
7: Mauricio, ¿qué piensas? No, hay gente que va a desempeñar alguna labor en la vida y no es capaz, le queda grande, no pudo. Yo creo que Colombia, a ver, el partido podía ser parejo,
0: pero
7: incluso desde la proyección.
0: Pero que quede grande, Mauricio, pero, o porque usted lo intenta o porque
7: sí, no, en este caso, porque lo intentó y no pudo, no fue capaz.
0: Es una diferencia,
14: y el incapaz es el que ni lo intenta.
7: No, hay gente, no, hay cosas que uno puede intentar hacer y uno se da cuenta que no es capaz, o porque no tiene los, o no tiene las herramientas, o no tiene las capacidades.
13: Colombia lo intentó. Intentó ir al frente, pero es que Suiza es un equipo que se paró bien, que defendió.
7: Colombia tenía herramientas.
15: ¿Quién tuvo las mejores oportunidades del partido elementos? Sacando a Hamilton Campas.
7: Colombia no fue capaz.
15: No las tuvo Suiza.
13: No, hombre, Colombia tuvo 4 oportunidades en el tiempo suplementario y Suiza 1.
15: ¿Y las manos de Camilo Vargas no nos salvaron de un par de goles?
13: Dos veces.
7: Pero yo pregunto, la de Luis Suárez en el primer tiempo y la de Campas en el tiempo extra, eso no es incapacidad para definir.
13: El postazo no vale, el de
14: Davinson.
13: El de Davinson.
15: Pero
13: nos
15: manejaron.
27: Pero ahí llegó el arquero. El postazo llegó el arquero.
13: Veo que no viste la
15: oportunidad. También. Pero digo, nos manejaron también el partido. No, pues lo nuestro fue en una acción de pelota quieta, en un error defensivo.
13: Fue bien repartido.
7: Mire, César, Colombia, el plan de juego, el plan de juego de Colombia.
14: Quien termina manejando el partido es Suiza.
7: Claro, el plan de juego de Colombia. Claro, es que eso es lo que voy a decir.
15: Colombia no estaba planificando un partido.
7: César, el plan de juego.
13: Colombia no planificó el partido.
7: El plan de juego de Suiza era llevar a Colombia a los penales. Y el plan de juego lo ejecutó de la mejor manera. Y Colombia fue incapaz de superar ese plan de juego.
14: Por más que la posesión que estuvo repartida entre Suiza y Colombia, porque no fue que Colombia tuviera el 70 y Suiza el 30, no, esto siempre pasó de 42, 58, 43,
13: 42 y 15 en disputa,
14: siempre,
13: fue la posesión.
14: Siempre, por eso, entonces estuvo repartida, ninguno de los dos dominador del balón. En oportunidades, yo creo que Suiza también tuvo dos
13: por eso,
14: oportunidades
13: resulta que
14: claves,
13: que llevó, es que,
14: las cuatro es que tuvo Colombia fue repartida.
15: Y la del punto penalti que erró.
14: Pero el que terminó llevando el partido a su idea y a lo que quería fue Suiza.
13: Sí, claro. Pero es muy curioso. Ustedes dicen que Suiza llevó el partido al 0-0 para prolongar los 120 minutos y a los penaltis, pero dicen que el tacaño fue Colombia. Entonces, ¿al fin que el tacaño no fue Suiza?
14: También, pero es que
13: fue
14: ese fue su escenario.
15: Pero César, cuando uno termina Suiza jugando a lo que quiere el rival a los 120, venga, es decir, César, que un rival lo sometió
13: Colombia,
15: a uno en el plan.
13: Colombia no terminó jugando a lo que quería el rival.
15: Claro que sí.
13: Ay, entonces Suiza no terminó jugando a lo que quería Colombia.
14: No,
15: nunca.
13: ¿Cuántos goles? ¿Cómo que no? ¿Cuántas llegadas tuvo Suiza en el partido? Tuvo 2 llegadas.
14: ¿Por eso?
13: En el partido.
15: No, más.
27: Y Colombia tuvo 3.
0: Suiza salió.
13: Colombia tuvo 5.
15: No. Mire, no, 5 siendo generoso.
27: Fuimos una tromba. ¿Qué
0: Suiza
27: partido
0: salió
27: vio
0: de un momento? De un momento difícil en su nómina. Perder a
13: Manzano. Uno muy distinto al que usted vio, Steve.
0: Perder a Manzano.
27: Sí, afortunadamente.
0: No pudo jugar, claro. Sino el remate era un momento para aprovechar y arriesgar más. El técnico de Suiza, no sé qué está diciendo mentiras, pronosticó y dijo, después queríamos llegar a esta instancia. Después dijo, jugarle a Colombia los estudié. Es muy fácil. Ellos siempre hacen lo mismo. Sí. El único que no se ha dado cuenta es Lorenzo. Saca a James, mete a Quintero. Saca
13: a Arias.
0: ¿Quién
13: va a meter a Carrascal?
0: No, pero por eso dijo, es tan fácil estudiar a Colombia que siempre hace lo mismo.
14: Y Suiza
0: nunca
14: terminó.
0: Nunca hace nada diferente.
14: Y Suiza terminó llevando el juego.
13: Colombia, ¿usted cree
14: que
13: Francia hace
0: Colombia,
13: cosas diferentes o España hace cosas
0: claro
13: diferentes?
0: Claro que sí, totalmente. Colombia, que lo dirige muy mal, es un técnico que no tiene la capacidad para dirigir a Colombia. Nos pronostican todos hasta que debemos jugar. El único que no conoce a su equipo es Lorenzo.
13: Claro, por algo no perdió ningún partido y le hicieron
0: no
13: un
0: vale
13: gol en
0: nada.
13: Los 5 partidos. Ah, pues si eso no vale de nada.
15: No, pero
13: Augusto,
15: pero
13: Holanda lleva desde hace 6 años sin perder.
27: Pero venga, hay una realidad, que no podemos ocultar. Perdóneme, hay una realidad, César.
13: Antes no lo dijiste. No, es que antes no lo dijiste. Antes estabas muy feliz con Colombia.
0: Primero nunca dije que estaba feliz y ustedes llevaban la contraria en el programa de julio cuando yo decía, no tiene definición. A Leche le Costa y a los oyentes.
13: Ah, pero
0: no tengo
13: es que la definición.
0: No tengo,
13: sí, pues,
0: no tengo que convencerlo.
13: Eso es una acción. No tiene uno que ser un mago para decir que no es una definición.
0: Yo no tengo que cambiar lo que he dicho porque los oyentes saben en todos los programas de Caracol. Desde que ganaba, este equipo no juega bien. lo dije siempre, este equipo no tiene a James y lo está metiendo el técnico por encima de todos.
1: No,
0: este
1: eso es equipo cierto, usted no nunca tiene le definición. Gustó Colombia, eso
0: por
1: es
0: eso,
1: cierto.
0: Entonces eso no venga no lo voy a decir cuestionar. Que cambié ahora porque siempre lo dije.
14: Y yo
0: no,
14: antes,
1: está diciendo que es un desastre, no decías
14: partido.
1: Que era un desastre.
0: Dije que había...
1: No decías que era un desastre. Decía claro. Que sí, que había jugado bien, pero que le faltaba esto y aquello y lo pero, uno y lo otro. Y
0: yo
1: nunca no, dijiste que fue un desastre.
0: Y digo lo que pienso. Bien, no lo el resultado influye mucho porque este es un juego de resultados. O el día que me digan que es que llegar 10 veces, gana usted los partidos, maravilloso, el juego. Sin el resultado no
1: volvemos,
0: se pueden analizar los partidos.
1: Al tema.
27: No, pues imagínense usted sacar sacar al señor Londoño.
14: No, podemos, mire, yo creo que Colombia en esta Copa del Mundo y esta discusión, no estuve con ustedes y los
0: escuché
14: atento.
0: No tiene técnico Colombia.
14: Pero en esta Copa del Mundo, Colombia evolucionó.

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1: Que ha hecho buenos partidos y ha sacado los resultados y me dijo que no.
2: Pero Liche,
1: le faltaba el gol.
2: Pero Liche, que conste,
1: sí tenía
2: Colombia,
1: una deuda.
2: Colombia mejoró defensivamente, no por el funcionamiento. Mejoró porque encontró a Gustavo Puerta.
3: No, por el funcionamiento.
1: No, también el funcionamiento.
2: No. Encontró.
3: Un momento. Fue porque cada uno individualmente jugó bien.
2: No.
1: Mire,
2: claro,
1: pero
2: que sí.
3: A Colombia le llegaron 6 veces en 5 partidos.
1: Eso fue importantísimo. Pero la idea.
3: Desconocer el funcionamiento.
2: Pero venga. Espere. No. Atrocidad no.
1: No, en el atrocidad
2: no,
1: no
2: es,
1: fue solo Gustavo
2: pero venga,
1: Puerta.
2: No, encontró a Puerta y eso le permitió llenar el medio, le permitió,
1: pero
2: espere, le permitió cerrar.
3: No, Colombia no encontró a Gustavo Puerta. A Gustavo Puerta lo puso el técnico Lorenzo de titular teniendo 22 años.
2: No, toca agradecerle y hacerle una estatua. Pero César.
3: No hay que agradecerle, pero
2: ojo,
3: fue una virtud contra, que hay que reconocer.
2: Pero venga, contra quién jugó.
1: Para eso está,
2: pero venga,
1: para poner los mejores.
2: Contra quién jugó
1: ahí
2: Colombia.
1: Ahí acertó, en otro se equivocó.
2: Pero es que contra quién jugó Colombia. Si Colombia se veía a gatas defensivamente jugando contra Uzbekistán y el Congo.
3: A gatas
2: apague,
3: defensivamente
2: vámonos.
3: Nunca llegaron.
2: No, por eso le pregunto.
3: Nunca llegaron.
2: Por eso le
3: y
2: digo.
3: Portugal tampoco
2: que es que
3: le
2: Colombia,
3: llegó.
2: Claro, pero por
3: y
2: eso le digo.
3: Suiza le llegó 3 veces.
2: Por eso le digo. Si Colombia se veía a gatas jugando contra el Congo y contra Uzbekistán, apague y vámonos. Sí. Era normal que la defensa
4: pero
2: también
4: pero yo
2: fuera
4: creo que tampoco uno puede
2: ante rivales como esos.
4: Uno no puede desconocer cosas positivas.
3: Uno
4: no puede desconocer cosas positivas también en Colombia. Y está bien, yo por ejemplo,
1: yo
4: no soy partidario, por ejemplo, de
2: Colombia no es defensivo.
3: No
2: el funcionamiento no es defensivo de Colombia.
1: No, pero el funcionamiento, ahí hay que darle una derecha al técnico. También hubo un trabajo sobre el cual Colombia arrancaba.
2: ¿Cuál fue el trabajo?
1: A ver, yo creo que la idea de salir siempre jugando tenía que tener los jugadores en buen nivel, sí,
2: pero eso es inicio. Pero es que eso es inicio de la fase ofensiva.
1: Pero ¿quién plantea?
2: En la fase defensiva
1: Colombia
2: no tiene trabajo.
1: Pero Colombia no jugaba así.
2: Colombia no
1: jugaba así antes de la Copa del Mundo.
2: Claro, porque no tenía Gustavo Puerta, porque no había quien presionara.
3: Colombia jugó 28 partidos donde no perdió iniciando el juego correctamente y con una estructura colectiva.
2: Por eso estamos hablando del inicio del juego. Háblenme de la fase defensiva.
4: Pero mire, en el caso de Puerta, si a Puerta no lo hubiesen puesto,
2: pierde la pelota.
4: Si a Puerta no lo hubiesen puesto, estaríamos diciendo es increíble. Increíble que el técnico Néstor Lorenzo, con lo que mostró Gustavo Puerta, no lo haya puesto. Puso. Ahí hay un mérito para el entrenador y un detalle, Andrés. Que hace parte también del funcionamiento. Posicionamiento del equipo en el campo también.
2: Le había gustado Puerta a César. Jugador que estuvo en España, que estuvo en Inglaterra y que estuvo en Alemania. Perdónenme.
3: ¿Cómo le fue en Alemania? ¿Cómo le fue en Inglaterra?
2: No importa, es que tiene 20. Pero es que tiene 22 años, César. Pero perdónenme. César, pero Gustavo Puerta tiene más recorrido,
3: no,
2: más
3: sea,
2: kilómetros sumados y más pasaportes sellados que Richard Ríos.
3: Bueno, Yasser Asprilla también y no está en la selección.
2: Sí, porque
3: Colombia.
1: Porque,
3: era
1: no, lo
3: nuestra gran
1: porque
3: figura.
1: No lo quisieron llamar también.
3: No lo quisieron llamar, no, porque no estaba en un momento correcto.
1: No, ¿y cuáles pero no estaban en un momento correcto además de Yasser Asprilla y estaban en la selección?
2: Yo lo que no entiendo es que cómo uno defiende a un técnico y le dice un jugador de la B a Gustavo Puerta.
1: No, uno
2: difícil.
1: No le puede decir
3: mire,
1: un jugador de la B a Gustavo Puerta.
3: De la B, cuando llegó a la selección Colombia, estaba en el Bogotá. Una pausa y ya seguimos.
2: En la sub-20.
3: En la sub-20.
2: En la
3: B.
2: En la sub-20.
5: En la sub-20.
2: En la sub-20.
3: No,
2: pero fue en la sub-20.
1: En la sub-20. Haciendo un gran campeonato del mundo.
2: Pero no era.
3: ¿Qué equipo jugaba?
2: Pero no era Lorenzo.
1: ¿Qué querías que jugara dónde? En España y en el Barcelona.
3: Por 19 años. Jugadores de la B. Jugadores de la sub-20. En equipos profesionales hay 1000 en el mundo.
5: El que nos dio a conocer, no fue usted, profesor Lorenzo, el que nos dio a conocer a Gustavo Puerta fue en la sub-20. No nos vayan a meter ese cuento.
3: El que lo llamó
5: cuento.
3: Fue Lorenzo.
5: Y claro, y entonces,
3: y lo llamó siendo
5: ahora,
3: jugador
5: ahora
3: de la
5: resultó
2: no,
5: que
2: no.
5: La gran
2: no,
5: hazaña
2: la
5: de Lorenzo es poner a Gustavo Puerta.
2: Sudamericano, no, César, no, sudamericano, sudamericano sub-20 2000.
3: Porque era la gran figura de Racing de Santander.
2: Sudamericano sub-20.
3: Ustedes pedían a Solís y pedían
5: ¿quién?
3: A Deosa y al otro.
5: Si usted era el que decía que había que mantener a Richard Ríos por encima.
3: A ver,
1: por favor. Lo dijo mil veces.
3: No digan estupideces.
5: Pero estupideces no decimos.
3: Don Steven Arce, él lo está diciendo.
5: No, no, eso no
3: es ninguna estupidez. Porque yo jamás dije que había que mantener a Richard Ríos sobre Puerta.
5: Eso no es ninguna
1: estupidez. No, sobre Puerta no, porque usted ni siquiera mencionaba
3: claro,
1: Puerta.
3: Pero ¿cómo que no?

0: estupidez, campeonato mundial. Estupidez las que usted está diciendo por defender a Lorenzo.
1: Por decir algo.
0: Esas sí son estupideces. Yo a Lorenzo lo defiendo porque me parece un buen entrenador.
2: Yo también opino.
3: Y que ha hecho una gran campaña con la Selección Colombia.
2: Y estupidez en
3: tan buena campaña que se va a quedar como técnico a pesar de ustedes.
0: No, no, a pesar de nosotros, no. A pesar de los resultados, de lo mal que juega, de lo eliminado que queda.
3: No, los resultados son muy malos. 70% de rendimiento, 5 partidos en el Mundial sin perder.
0: Estupidez.
4: Pues bueno, si fuera por eso, César, Holanda nunca cambiaría de técnico.
3: Conceptos, discúlpeme.
0: No, no, no, es que ese es un irrespeto
3: por
0: a
3: eso,
0: la persona.
3: ¿Sí? Discúlpeme por haber dicho la palabra estupidez.
0: Opinen sobre las palabras que uno dice, pero decir siempre. Ayer uno salió con que eran boludeces y que entonces.
3: ¿Pero quién dijo eso?
1: Que veíamos películas.
4: Películas.
0: El otro ahora dice que esas estupideces. Pues que falta de respeto a las opiniones de nosotros.
3: Ya le estoy diciendo que me disculpe la palabra por su opinión. Pausa y ya seguimos.
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3: El más original, don... Andrés Gómez, don Mauricio Gómez.
2: César,
3: ¿por qué Lorenzo se debe quedar o por qué Lorenzo se debe ir, aunque lo va a confirmar la Federación Colombiana?
2: Sí, para mí se debe ir, César, para mí cumplió ya un ciclo, además porque Lorenzo, para mí Lorenzo en la Selección Colombia, ni frío ni calor, para mí, ni fue un técnico exitoso, pero tampoco puedo decir que fracasó, pero Colombia necesita técnicos exitosos, para mí. En el tiempo en que estuvo Lorenzo en la Selección Colombia, fue más lo que Lorenzo se nutrió de su cargo con Selección Colombia en su hoja de vida como entrenador, que lo que se nutrió la Selección Colombia y esta generación de jugadores con el técnico Néstor Lorenzo.
3: ¿Qué piensa Liche?
1: No, yo creo que, a ver, para mí no es que con esto tengamos que echar a técnicos a diestra y siniestra. Yo creo que si a mí me presentan un nombre que realmente yo sienta que sube el nivel a uno superior... de esa manera yo diría que se vaya Néstor Lorenzo, pero yo sí tengo que rescatar que después de muchísimos años, muchos años, Lorenzo nos llevó a una final de Copa América. Perdimos, sí, pero para poder ganar finales primero hay que llegar. Segundo, yo sí siento que hubo evolución, pese a las grandísimas fallas que estuvo en este Mundial, de la tranquilidad con la que yo vi jugar a la Selección Colombia. Si yo digo hoy que se vaya Lorenzo es porque me van a traer a Ancelotti, porque me van a traer a jugadores que de verdad, a entrenadores que de verdad le den un nivel superior, pero para mí sería un error, porque sí, empezar a sacar y volver a pasar por los Queiroz y volver a pasar por un técnico colombiano, yo siento que no podemos involucionar. Si el nombre que traen a la mesa para que nos lleve a una categoría diferente me convence, sería la salida de Lorenzo. De lo contrario, yo creo que debe continuar.
3: ¿Están libres Dalis y Martínez? ¿Le gustan?
1: Sí, me gustan. Pero
3: Diego,
1: ahora,
3: Diego,
1: ¿vienen?
3: ¿Qué piensa?
0: Para mí debió haberse ido el... ¿Cuándo fue que jugó Colombia?
4: El viernes.
0: El martes. Debió haberse ido. Es un técnico que lo que hizo en los mundiales no mostró ninguna capacidad. Sacrificó el equipo y al país por mantener a James Rodríguez. Nunca entendió que el equipo debía jugar a otras cosas. Es un técnico que, como todos, tienen un grupo. Este acabó la competencia entre los jugadores, se casó con 11 o 12 jugadores que así jugaran mal, no los tocaba, no los miraba, por poco nos terminan en 2-3 fechas, nos salvaron Bolivia y Venezuela porque veníamos cayendo y cayendo en la eliminatoria después de un buen comienzo. Fue de más a menos Lorenzo, empezó muy bien, fue cayendo y ya no tiene más para dónde caer, por eso es hora de cambiar. Necesitamos un entrenador, y ojalá la federación lo entienda en todas nuestras categorías, que nos lleve la ilusión de ganar, no de ese conformismo de que llegamos a 16 y entonces, qué maravilla, no. Necesitamos un técnico ganador que haya ganado en la vida para que entienda y los jugadores nuestros entiendan qué es ganar. Ya Lorenzo no debería estar dirigiendo hoy a Colombia.
3: Una pausa y ya seguimos.
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3: Don Steven Arce, su opinión sobre el tema Lorenzo.
10: Bueno, menos mal tengo programa a las 9 y ahí puedo hablar, porque aquí he venido a verlos a ustedes hablar. Mire, sobre el tema Lorenzo, la selección, bueno,
1: Colombia, ficho, entonces.
10: La selección la Colombia, se, no, se sí, los entiendo. La selección la Colombia, izquierda. La selección Colombia es la gran decepción de los octavos de final de este Mundial de Fútbol. La gran decepción al lado de Brasil, porque Inglaterra, que era favorita, pasó. Porque España, que era favorita sobre Portugal, pasó. Porque Bélgica, que era favorita sobre Estados Unidos, pasó. Porque Argentina, que era favorita sobre Egipto, pasó. La única que era favorita y no pasó y le quedó grande la tarea, se llama Colombia, con todo y lo que podamos sacar bueno de las anteriores, de los anteriores partidas. Ahora, no le ganamos a selecciones altamente competitivas, le ganamos a una Ghana que tenía una victoria en todo el año, le ganamos a Uzbekistán, no, la berraquera, y le ganamos al Congo. Hombre, realmente ese mundial no podemos llenarnos de mentiras.
1: Bueno, pero eso no es culpa de Colombia, eso no es culpa de Colombia ni de Lorenzo ni de nadie, fue lo que les tocó.
10: No, sí, señora Liche, o sea, sí es culpa de Colombia no haberle ganado a Suiza y a Portugal, porque qué gran partido le hicimos a Portugal, ¿no?
1: Sí, pero es que usted está mencionando que se le ganó a Uzbekistán, que se le ganó a Congo y que se le ganó a Ghana. Sí. ¿Y es que acaso Colombia se escogió a quién ganarle?
4: Pero tiene razón, porque contra
10: la culpa de Colombia sí fue no haberle ganado a Suiza.
1: Pero ganamos y tocaba ganar.
10: Tocaba ganarle, escúcheme, si me escucha un segundo me va a entender. Si usted dice que había que ganarles y tocaba ganarles y se les ganó, ¿por qué no se le ganó a Suiza que había que ganarle y tocaba ganarle?
1: Porque no pudieron. Punto.
3: Ah, bueno, perfecto, no, porque se gracias, desperdiciaron muy amable dos penas.
1: No pudieron, César, no pudieron ganar, punto, así de sencillo es. Pero a los que había que ganarle se les ganó. O sea, tampoco digamos es que no le ganamos a nadie, pues había que ganarle a esos porque fue lo que nos tocó en el camino. O es que Lorenzo fue y dijo, no, a mí póngame solo esto porque a los demás no puedo. No, hombre.
10: Había que ganarle a Suiza.
1: También Colombia había que ganarle y no pudieron, por eso nos fuimos, por eso se fueron para la casa.
10: Por eso. Entonces, ¿cuál fue el gran mundial? ¿Cuál fue el gran mundial? No fue un gran mundial.
1: No, pero entonces no diga que se le ganó a Congo, se le ganó a Uzbekistán, se le ganó a Colombia.
10: Yo digo lo que quiero, se le ganó a equipos normales de la mitad para abajo, del tercer escalón para abajo.
1: A los que tocó ganarle que se presentaron en el camino, así de sencillo.
10: Cuando se encontró con selecciones competitivas, no pudo.
4: A Paraguay, le ganamos a Uruguay, se le ganó bien a Brasil, Costa Rica. Se le gana a Bolivia, se le gana a Panamá, se le gana a Costa Rica. Y en la final contra Argentina, perdemos.
3: Bueno, es el campeón del mundo, ¿no?
4: Sí, pero perdemos, pero siempre perdemos. Pero,
1: está bien.
4: Pero no sé si ustedes...
3: Somos más que Argentina.
1: Nos toca no ganarle a Uzbekistán.
2: Pero César, esa es la mejor demostración que falta dar el salto de calidad. Es la mejor demostración de la falta del salto de calidad. Ojo, yo no minimizo el triunfo ante Uzbekistán y no minimizo el triunfo ante República Democrática del Congo. Eso no se puede minimizar.
4: Porque es lo normal.
2: Pero el ganarle a Suiza... El ganarle a Suiza sí era dar el salto de calidad.
4: No, pero eso no significa que nunca les podamos ganar. Por pensar como eso es que no le podemos ganar ni siquiera a Suiza en un mundial.
3: No, es que usted cree que pensando en que somos más, entonces les vamos a ganar.
4: No, pero no que somos menos.
3: Una pausa y ya seguimos.
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3: Andrés, tema Lorenzo para usted.
4: Tema Lorenzo, es fácil. Uno no puede continuar con un grupo de jugadores que ni siquiera tiene la convicción de que sea el hombre más apropiado para seguir. Y eso me dan las declaraciones de los pocos que escuché, que no son los gallos ni los jugadores grandes. Todavía no los he escuchado a ellos. No he escuchado a Mina, no he escuchado a James. No, hablaron los que siempre sacan la cara. El resto no, pero me queda la sensación de que no están convencidos de la idea, de que no están convencidos con que él sea el hombre que los puede llevar a dar ese salto. Y si es por números y por rendimiento, Roberto Martínez duró 2 años y medio con Portugal, se va con un título y se va en octavos de final porque sabe que no logró el objetivo.
3: Aunque se acabó el tiempo, yo en cambio creo que Lorenzo debe seguir y va a seguir, porque la información que di hoy no es una información de mi deseo, sino de lo que va a pasar con Néstor Lorenzo. Va a ser ratificado como técnico de la selección nacional. Y creo que su campaña en la selección es muy buena, 70% de rendimiento, final Copa América, se le ganó a Brasil por primera vez en la historia. Hubo resultados en partidos amistosos notables como el de Alemania y España, y me parece que se hizo un bueno, con fútbol importante, con una estructura importante y demostrando que hay equipo. Además hay una cosa, Andrés, los jugadores, un sector importante del grupo, le pidió a la Federación Colombiana que siguiera a Néstor Lorenzo.
4: ¿Seguirán ellos?
3: ¿Seguirá quién?
4: ¿Ellos?
1: Los jugadores.
4: ¿Seguirán los que pidieron?
3: Ah, no sé. No sé.
4: Si no están, pues ¿para qué?
3: Eso cambia, ¿no?
4: Por eso, si no están, ¿para qué?
0: No sé. No, yo sí preferiría hablar con los jugadores sobre esa versión de los jugadores, de que quieren que Lorenzo siga.
4: Sí, yo no sé.
0: Yo quisiera
3: hablar. Bueno, hay tiempo para hablar con ellos.
0: Hay tiempo,
3: ¿no?
0: Sí. Porque es que eso es como para decir, no, es que los jugadores lo respaldan. Sí, claro. Yo sí, lo dudo.
3: Lo de los jugadores, mire, si los jugadores no lo respaldarían, la federación no lo ratificaría.
0: Lo dudo.
3: De eso sí estoy completamente seguro.
0: Yo dudo.
3: Pero lo van a ratificar.
0: Respaldado.
3: A todos,
0: eso ya
3: gracias.
0: Es otra cosa. Pero que no se peguen del argumento que es porque los jugadores dijeron.
4: No, ya pasó con Queiroz.
3: No,
4: ojo que ya pasó
3: estoy
4: con Queiroz.
3: Simplemente comparándolo. No, pero, contándolo.
4: Pero ojo que ya pasó con Queiroz.
3: ¿Qué?
4: Todo era amor, todo era perfecto. ¿Y dónde está Queiroz?
3: Pero ustedes no dicen que a Queiroz lo sacaron los jugadores.
4: Por eso mismo.
3: A ustedes se los he oído.
4: Pero como dicen que no pasó diciendo, nada, ¿dónde está Queiroz?
3: Pero ¿cómo que no? Ustedes dicen que los jugadores sacaron.
0: Claro,
3: no,
0: pero los por jugadores eso. Decían otra cosa,
4: pero
0: y al final lo sacaron.
4: Si hubiesen querido, el técnico de Colombia en el Mundial era Queiroz.
3: Pero entonces después de 6-1, usted no dice, Diego, que es un resultado Zacatecas.
4: Por eso mismo.
0: Exactamente lo que estamos diciendo.
3: Y de un 3-0 en casa frente a Uruguay.
0: Es lo que estamos diciendo. Lo otro es lo que digan y otra cosa lo que pasa en la cancha.
3: Bueno, habrá tiempo de hablar con ellos. Gracias a todos. Nos vemos mañana.
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2: Ahora estamos aquí en As Mundial y es un alivio siempre acompañarlos para hablar del Mundial de Fútbol, hablar de fútbol internacional. Antes del Mundial hablábamos también de clubes, volvemos a hablar de clubes después del Mundial. Y qué bueno con este gran equipo que nos acompaña, que es rotativo, pero todos figuras. Esto parece la selección de Francia. Bueno, voy a saludar a mis compañeros. Don Andrés Díaz, ¿cómo le va, señor? Está en Kansas City.
3: ¿Cómo le va, Steven? Saludos para todos. Sí, estamos en Kansas City. Hoy estuvimos en el entrenamiento de la selección de Suiza, que sigue sin poder contar con Johan Mansambi, uno de sus mejores hombres, su mejor atacante, pues. 20 años, sigue complicado, no hizo fútbol, sigue cojeando. Y seguramente va a ser una baja para enfrentar este sábado a la selección argentina. Por lo demás, normalidad en el plantel de Suiza, mucho calor. También estuvimos con la selección de Inglaterra, no pudimos ver fútbol, pero hablaron, bueno, murmuraron, porque ni siquiera hablan así, pacífico. Bukayo Saka y Nico O'Reilly, dos hombres importantísimos en el ataque del equipo de Thomas Tuchel.
2: Es una selección muy competitiva. La solvencia no ha sido lo suyo en este Mundial, pero sí la competencia. Contra México compitió rudamente, salvajemente, aún teniendo un jugador menos. Voy a saludar a Cristian Reyes también. Cristian, ¿cómo estás?
4: Hola, ¿qué tal a todos? Buenas noches. Y todavía estamos un poquito tristes, ya a pocos días de cumplirse una semana de la eliminación desde México. Entonces, un poquito tristes todavía.
2: ¿Y le agregaste Marruecos, la camiseta que tenías puesta de Marruecos?
4: Así es, hoy estábamos apoyando al equipo marroquí, que tampoco se nos dio. Creo que yo soy la mufa, pero vamos a ver.
2: No, por supuesto que no. Ahora, era muy difícil, era muy complicado. Ahora, yo sí esperaba una Marruecos más competitiva hoy, pero cuando entró el primero se derrumbó el castillo, ¿ah?
4: Sí, totalmente, totalmente. Se esperaba justamente como lo dices, Steven, se esperaba un partido más apretado. Incluso yo veía tiempos extra y que se definía en penales, pero al final Francia, el equipazo que es, el trabuco, como lo decimos acá, que tiene junto con sus suplentes, la realidad es que a mi gusto no hay selección que pueda pararla más que a lo mejor España. Vamos a ver cómo se comporta ese partido.
2: Voy a saludar en Canadá a Alberto Mora. Alberto, ya en casita.
5: Sí, señor, ya estamos por aquí. Afortunadamente en Montreal, un saludo especial a todos. 38 goles finalmente en los 13 partidos que tuvimos por acá en Vancouver y en Toronto, en las sedes mundialistas de Canadá, que ya cerraron, digamos, ya cerró su participación en la Copa del Mundo con el último partido de la selección colombiana aquí en el BC Place. Y pues tuvimos de todos los continentes, de todos los sabores, colores, y pues creo que Canadá dio la talla para haber sido sede mundialista en esta Copa del Mundo.
2: Sí, de acuerdo, y el equipo también, yo creo que fue al final para Canadá, por sus antecedentes mundialistas que no eran muchos, fue al final un buen balance, ¿no? Una buena Copa del Mundo.
5: Fue objetivo cumplido, digamos, la obligación estaba en pasar la fase de grupos, era, digamos, la obligación por ser coanfitrión del Mundial. Sin embargo, pues ya haber llegado a octavos de final y pues enfrentarse a Marruecos en este sentido, pues ya ahí el nivel, digamos, de exigencia se le incrementaba un poco a la selección canadiense, que yo creo que cumplió. Y ahora viene pues lo que se le pide a muchos aquí en Canadá Soccer, que es la Federación de Fútbol de Canadá, que es los títulos en CONCACAF. Creo que esta generación dorada los necesita más que urgente, porque también, así como la selección colombiana tiene ese símil, ese parecido, se necesita ya títulos para que sea, digamos, la referente en CONCACAF, así que hay que esperar cómo va desarrollándose eliminatoria, Copa de Oro y posiblemente una participación nuevamente en Copa América 2028.
2: Bueno, voy a saludar también a Cristian Pinzón. Cristian está en Boston y estuvo en el partido justamente de Francia y Marruecos.
6: Que sigan con las buenas noches a los compañeros, también a los oyentes y las personas que nos ven. Nos molestó cuando se dijo en un principio desde Europa que esto era una Euro con Argentina y Brasil. Nos ilusionamos cuando se fue dando la Copa del Mundo, los buenos resultados de Ecuador, de México, de Paraguay, de Colombia. Y hoy que se va a Marruecos, básicamente estamos llegando al mismo punto, ¿no? Queda Argentina, uno creería que Argentina le va a ganar a Suiza, pero como decía usted cuando hablaba con mi tocayo Cristian, Francia hoy lo hizo ver demasiado fácil. Por ahí el primer tiempo con la resistencia de Bono, le costó a Mbappé con el penalti, ya cuando entró el primero, pues usted lo dijo, se cayó todo. Y es la primera vez que Marruecos en toda la Copa del Mundo fue defensivo, jugó bastante defensivo hoy, le tomó precauciones a la selección de Francia y no fue suficiente. Ese es un equipo que realmente es el gran candidato a ganar el Mundial.
2: Sí, y juega como candidato y gana como candidato, salvo el partido contra Paraguay porque le dieron también un poquito de juego sucio, hay que decirlo. Muchos golpes, mucho ese fútbol que parecía superado en Sudamérica, pero que Paraguay lo revivió. Salvo ese partido, creo que ha sido solvente en todos los partidos, Andrés, y ha sido contundente, tanto más que hace 4 años, cuando también era una gran selección.
3: Lo que pasa, Steven, es que, a ver, si hay una selección que tiene el armario completo o la caja de herramientas completa, según lo que necesite Francia. Si necesita un martillo, ahí mete a Kanté. Si necesita un taladro, pone a Doué, a Barcola. Tiene todo lo que usted quiera. Tiene una solución en el banco, tiene una solución dentro del terreno de juego. Es, creo yo, la nómina más completa. E individualmente, pues es el mejor equipo, lejos, por mucho, por escándalo de la Copa del Mundo. Hoy no hay una selección que se acerque a lo que puede hacer la selección de Francia.
2: Así es, vamos a la primera pausa, este mensaje y regresamos porque hay mucho de qué hablar de ese partido.
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2: Hasta ahora 10 de la noche, 18 minutos en la costa este de los Estados Unidos, 9:18 en Colombia. El más inteligente del partido entre Francia y Marruecos, Cristian Reyes.
4: Bueno, sin duda tendría que irme con Kylian Mbappé, ¿no? Es un jugador distinto, todos lo conocemos, lo que juega en el Real Madrid, pero también hace muy buena mancuerna, si bien es sabido la calidad que tiene Mbappé, lo demuestra constantemente en el París, no por nada es el Balón de Oro. Creo que en este sentido de no tener tanto el reflector, Dembélé se siente muy cómodo, se siente un jugador libre, se siente un jugador distinto, justamente al no estar a la sombra. Pero si tenemos que hablar de alguien, no solo en este partido, sino del Mundial, ha sido de Kylian. No por nada está peleando con uno de los mejores jugadores que hemos tenido en la historia, pero me quedo con Kylian Mbappé.
2: Koné y Rabiot también son jugadores mucho más silenciosos, evidentemente. Pero ¿cómo facilitan el trabajo? ¿Cómo lo hacen de bien? ¿Cómo filtran y cómo distribuyen, Andrés?
3: Sí, y ahora, cuando no están, a ver, son jugadores que se complementan, son complementarios, muy diferentes, pero complementarios, por supuesto, porque Koné es el de la pierna fuerte, pero Rabiot es el de los pases progresivos. Y cuando alguno de esos no está, entonces, si no tengo a Koné, tengo a Kanté. Si no tengo a Rabiot, tengo a Zaire Emery. De hecho, hoy uno de los cambios es Koné por Zaire Emery. Cuando usted se da el lujo de sacar a uno de la Roma y meter a uno de Paris Saint-Germain, pues eso habla también del poderío que tiene esta selección francesa.
2: Y hoy tenía una baja importante, ¿no? Cristian Pinzón, la de Saliba. Hoy estuvo Digne y creo que fue un partido correcto también del lateral francés.
6: Sí, total, fue un buen comportamiento, sobre todo en la segunda parte, ¿no? Que fue cuando Marruecos se animó un poquito más en tratar de generar un poco más de peligro. De resto, el partido para Francia fue muy tranquilo en zona defensiva, no lo sufrió para nada. Creo que tuvo alguna tajada mañana, le hicieron algún remate al arco al portero de la selección de Francia. Creo que casi un autogol de Upamecano y ya está.
2: Sí, no fue gran protagonista, lo vimos muy poco. Ahora, Doué, tiene 21 años Doué, se le ve una calidad, Alberto, impresionante a Doué. Creo que no fue la gran figura del partido, está lejos de haber sido la gran figura del partido, pero cada vez que toca el balón algo ocurre, algo pasa. Este es otro de esos jugadores que uno dice, en 2 o quizás en un año ya vamos a estar hablando todos de Doué. Ya lo estamos haciendo, no al nivel de Dembélé, no al nivel, por supuesto, de Olise ni de Mbappé, pero ojo con Doué, que creo que dentro de poco va a ser el gran protagonista también de esta selección.
5: Y eso que tampoco entró como inicialista durante los primeros partidos de la Copa del Mundo, ¿no? Entró como revulsivo y poco a poco se fue ganando, digamos, ese puesto dentro del once titular. Pero lo que decía Andrés, esta Francia te puede jugar en primera, en segunda, en quinta, a toda velocidad. Ellos ponen el ritmo. Los otros equipos, por más de que quieran, Paraguay quiso meterle juego sucio, aún así lo superó. Marruecos intentó salir a jugar. Se vio superada durante casi 96 minutos en lo absoluto. Ni hablar de la posesión. Contra Noruega igual, contra Senegal. Senegal yo siento que fue el único que medio le impuso condiciones cuando estaban por ahí en a finales del primer tiempo, inicios del segundo, que lo vimos un poco complicado a Francia, pero aún así sacó el partido porque apretó el acelerador. Así que es que este equipo está muy sincronizado y mismo, los titulares rinden, hacen un cambio y también funcionan. Barcolá también, por ejemplo. Entonces, ahí tiene la calidad en el banco también y tiene las fichas, independiente del equipo, las individualidades también que a veces le pedimos a otras selecciones, pues también están funcionando, ¿no? Ahí es muy complicado realmente que tiene el colectivo completo y al 100%.
2: Pero entonces uno se pregunta, ¿tiene rival, Andrés? ¿Tiene rival la selección de Francia dentro de las que quedan? Argentina, que ya la venció en una final, Bélgica, España, Inglaterra. ¿Cuál realmente tiene argumentos para decir, venga, un momentico, sí, muy favorita y todo, pero yo le puedo ganar en una partida?
3: Sí, pero yo sigo con la frase de Tancredi Palmieri, que me parece le pegó al punto. Uno con Francia no tiene que decir, ¿podrá ser Francia campeona del mundo? No. La pregunta hoy es, ¿alguien podrá quitarle el título mundial a Francia? A ver, obviamente hay selecciones como España, como Argentina, por capacidad, por jerarquía, pero va a ser difícil de que se lo quiten. Obviamente se puede porque es fútbol, porque nada está escrito. Pero en condiciones normales y mientras la pelota se porte bien, el campeón debería ser Francia. No me dejo olvidar de Inglaterra, por supuesto, que creo que es el mayor rival, pero
5: A menos que le pase lo de Colombia, el mal partido y el preciso en el día que necesitaba jugar. Pero yo lo veo
2: como contra
5: difícil.
2: Argentina, porque me parece que el partido, aunque lo remontó en la segunda parte, no fue un buen partido para Francia, ¿no? El peor partido que juega Francia en la Copa del Mundo pasada fue justo ese de la final. Fue justo ese, porque venía arrasando con todo, acabando con todo también como en este
5: No, y
2: mundial.
5: está el famoso video viral de Deschamps bravísimo en el entretiempo con los jugadores porque no reaccionaban tan bien. Y 78 minutos Argentina fue dominante y hasta que aparecieron los dos goles de Mbappé en 2 minutos. Y ahí fue otro partido.
2: Así es. De las que hay, Cristian, España, Inglaterra, Argentina, ¿cuál le puede hacer daño?
4: Yo creo, de hecho, comencé así mi introducción. Creo realmente que el equipo español puede complicarle mucho el avance a Francia, ¿eh? Me parece que es un equipo que juega muy bien en conjunto, pero también tiene muy buenas individualidades y así como la selección francesa, una gran banca. Recordemos que si bien Nico Williams no está en su 100%, se podría utilizar en caso de alguna emergencia, ¿no? Tenemos a Gavi que no termina de ser titular, pero a nivel colectivo y a nivel individual, creo que España le puede complicar mucho las cosas a Francia y también por ahí si nos llevamos a la final, creo que Inglaterra también podría ser un gran rival para el cuadro francés.
2: Cristian Pinzón.
6: Pues Steven, yo creo que lo que pasó hace 4 años nos da una lección, aunque no era la misma Francia de hoy, que es la gran Francia. Era ya una Francia muy favorita para absolutamente la gran mayoría de las personas en la final contra Argentina. Y en este caso tampoco es la gran Argentina. Entonces yo creo que puede competirle a Argentina. Yo veo tres selecciones que pueden tratar de hacerle frente, ¿no? Argentina, Inglaterra, que para mí es la segunda mejor nómina de esta Copa del Mundo, aún con los jugadores que por ahí le faltaron a Tuchel. Y la selección de España por lo que ha venido haciendo en Europa y porque hace 2 años, como usted lo rememoraba en antes, le ganó la semifinal de la Eurocopa. Pero creo que esta selección francesa le llegó el prime en el momento que era. El Kylian Mbappé da la sensación que Kylian Mbappé se guardó los últimos meses en el Real Madrid para estallar donde tenía que estallar, porque lo de Mbappé es abismal en esta Copa del Mundo. Me parece que es lejos el mejor jugador del mundo hoy por hoy, lo está demostrando con creces.
2: ¿Quién ha tenido mejor mundial, Messi o Mbappé, Alberto Mora?
5: Y esa es dura porque Messi, digamos, apareció en este partido frente a Egipto también en un momento determinante y con polémicas y todo, como lo quieran ustedes analizar y ver, pero apareció con un gol determinante para empatar el partido también con una asistencia y también está siendo determinante para esta Argentina. Y Mbappé, pues sin duda, también le ayuda, aparte de ser una gran figura y como lo decía Cristian Pinzón, también es el tema que parece que se guardó para el Mundial. Y este tipo de torneos, siento que a Kylian Mbappé le encajan perfecto. Él es como la pieza del rompecabezas que le hace falta a este tipo de torneos. Es Kylian, el nivel de Kylian Mbappé siempre ha rendido, tanto en Rusia como en Qatar y ahora en este Mundial 2026, siempre tiene un nivel sobre superlativo. Y honestamente le digo, es difícil de comparar. Además, están todos igualados también. Están igualados con la tabla de goleadores. Determinantes en sus selecciones, así que la única
2: Es que
5: manera, digamos, de...
2: el MVP o es el uno o es el otro. Ya, de ahí de los dos
5: Exacto, y
2: no va
5: la
2: a
5: única
2: salir. No,
5: manera, digamos,
6: pero
5: ahí
6: no me
5: es
6: descarte
5: hasta
6: a
5: dónde
6: Haaland ni a
5: llegarán.
6: Kane, ¿no? Yo no descarto a Haaland ni a Kane.
2: No sé si
6: Ahora,
2: al nivel de Messi y de Mbappé.
6: ¿sabe que la diferencia que lo que dice Alberto yo la encontraría cuando son tan parejos y pueden ser minucias o no en el rival? Me parece que Mbappé le ha tocado
5: Sí.
6: enfrentar un rival, rivales de un poco más de jerarquía que los que ha tenido que enfrentar Lionel Messi hasta ahora en esta Copa del Mundo, ¿no?
5: Por ahí diría de
2: Sí,
5: pronto la diferencia.
2: con Marruecos sí, con Paraguay no tanto. Bueno, vamos a la pausa, regresamos con más. 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
2: Bueno, una buena experiencia a esta hora es seguir hablando del Mundial de Fútbol y, por supuesto, de lo que fue Francia, que ya lo hemos tocado, y de la próxima experiencia que será España y Bélgica. Mañana, 3 de la tarde, hora del Este, 2 de la tarde, hora de Colombia. Pareciera, ¿no? Pareciera, Cristian Reyes, que es muy favorita España. Pero ojo que Bélgica no es un mal equipo. Me parece que ha venido de menos a más y sigue teniendo una nómina de jugadores que están en la élite. Entonces, descartable, descartable de entrada, no la veo a Bélgica.
4: No, sin duda va a ser un gran partido. No creo que la tenga completamente sencilla la selección española. Pero vaya, yo no veo cómo Bélgica pueda dejar de esta Copa del Mundo a la selección española fuera. Si bien, como lo comentaba ahorita, el equipo español tiene un gran conjunto, tiene grandes individualidades, tampoco podemos dejar pasar lo matón que puede ser Lukaku del equipo belga. Pero no creo honestamente que le alcance a la selección de Bélgica.
2: No le alcanza definitivamente a Alberto Mora, ¿no lo ves?
5: Y después de este partido contra Estados Unidos, con toda la coyuntura que hubo detrás y antes de ese partido por la famosa tarjeta roja, pues borrada a Balogun y todo lo que sucedió, creo que eso le dio también un aire más de le inyectó gasolina realmente al equipo de
2: La vi
5: Bélgica
2: rebelde. Yo nunca he visto una Bélgica
5: y
2: rebelde y la vi rebelde.
5: tanto así pues que hasta bailaron el pasito de Donald Trump en el camerino y demás fue al final del partido. Entonces, ojito, ¿no? Porque España tampoco es que haya sido la selección que uno diga, venga, es que está superior a todas también y está al nivel de Francia. No la hemos visto muy fuerte frente a Cabo Verde, no la hemos muy fuerte frente a Uruguay, no la hemos visto muy fuerte frente al mismo Portugal, que le termina marcando el gol casi sobre el final del partido, ¿no? A pesar de que pues Portugal tampoco haya mostrado una gran cara, pero tampoco es la España que uno diga, ven, tengamos cuidado, que es que va directo a la final también. Ojito con esta Bélgica que el partido contra Estados Unidos le dio otro revulsivo y como lo mencionaba Steven, la nómina tampoco es mala y tiene a jugadores interesantes como Tielemans, como De Bruyne, que estaba también en su último baile, Lukaku. Ojito, ojito que se puede dar un buen partido el de mañana ya contra España.
2: Ketelier, Lukaku, Raskin, Trossard, Tielemans, Onana, tiene uno de los mejores porteros del mundo. Puf, Andrés, a
5: Courtois.
2: ver, tiene de
3: Y no se
2: dónde,
3: olvide
2: hermano.
3: De Yuri Tielemans. O sea, a ver, tiene un equipo en el que hay pocos, evidentemente, creo que uno solo, pertenece a la real élite del fútbol mundial, que es el arquero Courtois. Pero el resto tiene tipos que son, o que estuvieron en la élite, o que ya van terminando, sí, pero que son
2: Bueno,
3: grandísimos
2: Trossard está en el
3: futbolistas.
2: Arsenal, ¿no? Y el
3: Sí.
2: Arsenal es élite.
3: Sí, digamos que no, terminó siendo muy importante en la temporada, si bien era suplente, pero ahora no voy a decir que Trossard es el mejor volante del planeta, no, eso no lo voy a decir, por
2: Pero ha tenido
3: supuesto.
2: un gran mundial.
3: Pero por eso le digo, tiene tipos que si no están en la élite, pegan el palo, ya, o sea, a mí Bélgica me gusta, a mí Bélgica me parece que viene creciendo, Bélgica es una selección seria, que sabe lo que tiene, que sabe lo que juega, y sobre todo, me parece que tiene la madurez que adquirió a través de los golpes. Y esa madurez se la dan Kevin De Bruyne, se la da Romelu Lukaku, se la da el mismo Thibaut Courtois. Porque es que cuando usted tiene a sus referentes acabados, pues va a ser complicado. Pero cuando tiene referentes que todavía se mantienen en fútbol importantes, en ligas importantes, como el caso de Kevin De Bruyne, no, que es que Kevin De Bruyne ya no está en el Manchester City, que Kevin De Bruyne se fue de la Elti. Juega Kevin De Bruyne. Juega en el Napoli. Ojalá Colombia tuviera 10 jugadores en el Napoli. Ahí están.
2: Cristian, ¿cómo la ve? Bélgica, España, mañana 2 de la tarde en Colombia.
6: Yo creo, Steven, que las dos selecciones han crecido un poco a lo largo de esta Copa del Mundo, ¿no? De la Bélgica, que por ahí en el debut no nos gustó tanto, y lo mismo de la España, que no pudo con Cabo Verde, ambas han evolucionado. De todos modos, si bien estoy totalmente de acuerdo con Andrés de que este es un equipo maduro, con trayecto, con experiencia, con jugadores de mucho recorrido, para mí no dejaría de ser una sorpresa mayor si Bélgica elimina a España, porque estamos hablando de un equipo que desde antes de que empezara el Mundial estaba entre los tres candidatos a ser el gran favorito al título con Argentina y con Francia, y del vigente campeón de la Eurocopa, que es un torneo que siempre dice muchas cosas antes de una Copa del Mundo. Entonces, creo que no es tan sencillo, pero no dejaría de ser sorpresa si Bélgica clasifica a semifinales.
2: Sí, ahora yo sí creo que sea una sorpresa. Lo que digo es que tiene con qué eliminar a España. Pero España es la favorita, Cristian. España creo que tiene el favoritismo,
6: Lejos.
2: solo que si Bélgica se la cree, la puede eliminar. Pero España es la favorita.
6: No, total, total. España es uno de los tres grandes candidatos al título, sigue siendo. Y es que si se cumple la lógica, las semifinales que tendríamos o que todos están esperando es un España-Francia y, no sé, una Argentina-Inglaterra, sin demeritar obviamente a Noruega que ha hecho las cosas demasiado bien en este mundial y también la selección de Suiza que ha hecho un buen trabajo. Pero por nombres los favoritos son eso. Ahora, que Bélgica tiene jugadores de experiencia, que no es la Bélgica del 2018, que era la que muchos incluyeron como candidato a ganar el Mundial, es verdad, pero que tiene la experiencia y el trayecto y ha superado un par de golpes importantes en este Mundial, como la injusticia de Estados Unidos con Balogun y como ese 2-0 hasta el minuto, ¿qué? 80 con Senegal, los hace fuertes, sin duda.
5: 88.
6: A locura.
2: Bueno, muy bien. España, España, España. ¿Qué es lo mejor y qué es lo que todavía no lo convence de España, Cristian Reyes?
4: ¿Qué es lo mejor? Vaya, nivel individual, ¿no? Tienes a un Lamine Yamal que está conectado, tienes a uno Oyarzabal que vaya en cinco apariciones, que cuenta con 4 goles. Nivel colectivo, creo que es un buen grupo. ¿Y qué es lo que no? Que ciertos partidos se les dificulta demasiado, ¿no? Vimos ya la sorpresa del Mundial, ¿no? Ya estamos cansados incluso de hablar de esto contra Cabo Verde en su primer partido. Se les complicó demasiado. Creo que este chip y esta mentalidad de que son un buen grupo se la tienen que creer que este equipo está para llegar a la final, que es incluso uno de los favoritos, vaya, no lo va a dejar en la final, pero se habla también de campeonar. Simplemente eso, creo que la actitud y que el equipo se la tiene que creer.
2: Vamos a la pausa, regresamos para seguir hablando de este partido y de algunas ya anécdotas que nos van quedando, porque es que ya este mundial le queda muy poco, casi que la última semana. Volvemos.
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2: Cuando vemos a la España de la Eurocopa, por ejemplo, o la que vimos en la eliminatoria y demás, es una buena experiencia ver el colectivo, porque colectivamente brilla mucho. Pero creo que eso es lo que no ha tenido hasta el momento Andrés en esta Copa del Mundo. No hemos visto ese equipo que juega de memoria. Hemos visto más un equipo que rema, y es raro ver eso en España, porque desde la llegada de Lafuente se había construido un equipo más con una expresión un poquito más colectiva. Eso se ha ido perdiendo en esta Copa del Mundo, me parece.
3: ¿Sabe qué es lo que pasa? Que los colectivos se califican también dependiendo de la finalización. Porque de nada sirve dar 500 pases, pero si usted no la mete, van a decir el colectivo no está sirviendo. ¿Qué es lo que le está costando a España? O no costando, es donde hoy tiene menos poderío, más allá de que Mikel Oyarzabal es tremendo jugador de fútbol y que de falso 9 lo hace muy bien. Pero hoy no tiene el poderío goleador de otras épocas, la selección de España, y creo que esa es la gran diferencia.

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1: Más de las individualidades, como decía mi tocayo, es la zona defensiva. Es un equipo que cuesta mucho marcarle. No le marcan muchos goles. De hecho, no sé si le han marcado ya en esta Copa del Mundo. Pero...
2: No. Creo que no, no tiene ningún gol en contra.
1: No ha recibido un solo gol. Le cuesta mucho generarle. Pero Lamine Yamal es el hombre llamado a generar juego ofensivo. Claramente lo referencian más y no ha podido brillar, guardando todas las proporciones, ¿no? Porque España se ve mucho mejor. Caso Luis Díaz, lo referencian, le ponen mucha presión, no puede brillar y ahí queda un poco corto España en el juego ofensivo.
2: Muy bien, seguimos. Esto es AS Mundial y vamos a empezar a hacer un balance un poco de cosas que se nos han quedado en la retina y que uno ya puede ir calificando. Ahorita hablábamos de lo extraordinario que ha sido el Mundial para Mbappé y para Messi. Pero ¿ha habido un jugador decepcionante? ¿Cuál es el gran jugador de excepción de este Mundial de Fútbol, Andrés?
3: Complicado, pero Luis Díaz es uno. Creo que los ojos del mundo venían puestos sobre Lucho y no estuvo a la altura por todo lo que había hecho en el Bayern. Es que venía con una temporada espectacular. No se le manejaron bien las cargas y llegó liquidado físicamente el Mundial. Eso por nuestro lado, y tal vez Neymar, todo el mundo tenía la expectativa sobre Neymar, que Neymar iba a cambiar a Brasil, Neymar por fin.
2: No, Neymar se lesionó, ¿no? Tenía
3: sí,
2: una excusa.
3: Pero igual, pero fue una decepción para todo el mundo, Steven.
2: ¿Cuál es su candidato, Cristian Reyes?
4: Y sin duda tendría que ir con Cristiano Ronaldo. Es lamentable que una Portugal que se manejaba para algo grande, que se hablaba que era algo, una época dorada en la cual el colectivo individual era impresionante, haya quedado y se haya ido como se fue. Y sin duda, pues, Cristiano en su último baile no lo pudo lograr, Portugal se queda fuera y nos quedaremos con las ganas de ver a dos de los más grandes jugadores del mundo levantar el trofeo.
2: Entonces, tengo a Cristiano Ronaldo por un lado y tengo a Luis Díaz por el otro. Alberto.
5: Pues yo muy más bien, es que también tenía Lucho porque las expectativas están muy altas de verdad con Luchito Díaz, pero pues desafortunadamente no fue el Mundial de él. Sin embargo, también sumemos allá a Moisés Caicedo, el ecuatoriano, el mediocampista del Chelsea.
2: Horrible Mundial.
5: También era, digamos, el emblema de esta selección ecuatoriana en la Copa del Mundo y que de cierta manera las esperanzas recaían sobre el niño Moy, como le dicen cariñosamente allá en Ecuador, pero el Mundial fue desastroso que a nivel individual para él. No fuese Moy Caicedo determinante en el medio campo, de salida, de tapar, de armar la estructura de Ecuador. Y pues ahí están los resultados también, ¿no? Dependió también mucho de cómo estaban los niveles individuales, entre ellos los de Caicedo. Y pues Ecuador tampoco es que haya tenido un gran mundial. Yo creo que también las expectativas estaban altas en un jugador por el cual Chelsea pagó mucha plata. Y pues obviamente también los ojos, digamos, de los ojeadores que están en la Copa del Mundo veían también de pronto la posibilidad de Moisés Caicedo de mejorar de su carrera, pero pues su mundial fue muy, muy, muy triste.
2: Yo tengo uno, vamos a ver si Cristian Pinzón lo dice o me lo reserva hasta el final. ¿Cuál es el suyo, Cristian?
1: Yo creo que va a ser el mismo porque tuvimos la posibilidad de verlo acá constantemente. A mí me decepcionó mucho lo de Rafinha, sobre todo por la temporada que había tenido en el Barcelona. Yo creía que iba a ser la posibilidad para marcar una diferencia. Claro, después se lesiona, ¿no? Pero en los partidos que tuvo la posibilidad de jugar con Brasil, se le vio bastante mal. A mí Rafinha me quedó
2: muy
1: de bien.
2: Muy pobre. Sí, muy pobre lo de Rafinha. No, pero no es el mismo. Fede Valverde. Es que no es el mismo. Llega a Uruguay y se transforma en un jugadorcito. En un jugadorcito cualquiera. Y no solamente en el Mundial, en la Copa América pasada, cuando Colombia la elimina en semifinales también. También tuvo una Copa América muy pobre. No sé qué pasa con Fede Valverde cuando llega a Uruguay, pero se convierte en un jugador cualquiera. Y aquí me dicen en el chat que Vinicius... Lo que pasa es que Vinicius no apareció en el partido contra Noruega, pero pues en los partidos anteriores sí había aparecido.
1: Ah, hizo 4 goles, yo creo que fue...

0: De hecho, yo diría que sí.
1: El mejor de
0: Noruega
1: Brasil.
0: fue un mal partido, pero fue el mejor jugador de Brasil en este mundial.
2: Sí, sí fue el mejor jugador de Brasil. Pero es cierto que contra Noruega estuvo desaparecido. Pero no, un jugador que hace 4 goles no lo puedes poner de excepción. Vamos a la pausa, regresamos con más.
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2: Aquí estamos en As Mundial, 9 de la noche, 46 minutos, 10:46 aquí en la costa este de los Estados Unidos. Mañana vamos rumbo a Miami, encontrarnos con más fútbol en esta Copa Mundial de la FIFA. Ha dicho Kylian Mbappé que lo del penalti fue un rollo porque el árbitro lo desconcentró. Fue la declaración de Kylian Mbappé por haberse comido o por haber errado más bien el penal, porque Bono pues se lo atajó muy bien. La verdad es que lo cobró muy mal, con cero potencia, muy mal ubicado, en fin, lo cobra muy mal. Yo le creo parcialmente, ¿saben? Porque
1: yo
2: estábamos
1: también
2: ahí en el estadio y el árbitro mamó mucho gallo, como decimos en Colombia. Fue que sí, que miraba si había sido penal o no, luego hacía una seña como que sí, cóbrelo, luego que ya no. O sea, sí me parece que influyó, pero al final le pegó tan mal que no sé si totalmente haya sido la responsabilidad del árbitro que eso hubiera pasado, Andrés.
1: Sí, yo estoy de acuerdo con usted. Para mí, parcialmente, sí, Mbappé pecó en pararle más bolas al árbitro y qué le decía al árbitro y si iba a cobrar o no, en acomodar la pelota, que el punto penalti, que mirara el arquero, que mirara la tribuna, y se olvidó de hacer lo más importante, que era pegarle bien a la pelota. La total responsabilidad de Mbappé, pero estoy de acuerdo con que fue mucha milonga para ese cobro.
2: ¿Fue el árbitro responsable, Cristian Pinzón?
0: Pues Steven, yo diría, empezando por ahí, que para mí no era penalti. Para mí, cuando usted ve la jugada tiene y ve que es una jugada muy rápida, porque Mbappé tiene eso, que es un jugador muy rápido, y desde donde estamos, cuando lo vimos la primera vez, dijimos penalazo. Ya después, cuando hacen la repetición en cámara lenta, se nota que Mbappé engaña muy bien al árbitro. Pero no, yo creo que estaban siguiendo el protocolo. Desde el VAR seguramente le estaban diciendo, espere, espere, parece que no lo toca una cosa a la otra. Finalmente no lo llaman. Sí se desconcentra, sí se demora mucho en reanudar el cobro, pero él estaba siguiendo el protocolo. De hecho, si hubiera un responsable para mí, Steven,
1: pero vea,
0: ni siquiera era Tello, era el VAR.
1: Vea que es que durante la transmisión de televisión, ustedes saben que se muestra el protocolo del VAR, aparece Checkover. O sea, ya estaba cerrado el tema. Y el árbitro seguía dando milonga y espera y muévase aquí, miraba para el otro lado. Yo no sé si se le cortó la comunicación o qué, pero ni siquiera el árbitro sabía qué estaba haciendo.
0: Claro, y él le reclama, ¿no? Porque se van a la pausa de hidratación y lo primero que él hace es ir a reclamarle como, ¿por qué la demora? Era Mbappé, en el fondo sabría que no lo habían tocado también, ¿no?
2: Oye, pero ahí es donde demuestra Mbappé, Alberto, que todavía, a pesar de lo impresionante jugador que es, todavía es humano, porque lo distrae algo así.
5: No, total, y lo otro pues, a ver, como mencionamos, primero Francia no tenía la necesidad, digamos, de empezar a pelear un penalti porque manejaba su ritmo. Ya Bono había sacado como 3 pelotas de gol en el primer tiempo antes del penalti, al minuto 3 ya había tenido 2 atajadas para evitar el primer gol de Francia, así que es más como carretazo obviamente para el tema de los arbitrajes, que de hecho para mí personalmente siento que han sido como de discusión, en el sentido que están como charlando demasiado con los jugadores y no van como directamente a lo que es y aplicar la norma. Ahí de pronto es uno de los lunares que siento yo el arbitraje en este VAR, con tanta tecnología, con tanta información que les llega. Yo creo que esos tipos están hasta desesperados en momentos dados con todo lo que les llega de un lado o del otro, con lo que está pasando en las acciones de juego. Así que no, es más por el showtime que por otra cosa lo que pasó hoy en el penalti, pero Francia fue dominante allí. Fácilmente ese penalti hubiera podido llegar cuando estaban 2-0.
2: Hoy dicen ya en otras noticias que los diarios, o dicen los diarios en Asia, que Corea del Sur quiere a Javier Aguirre como su entrenador. Uf, me parece un nombre interesante. Creo que hizo un buen mundial con México. sobre todo, más que por el resultado final, es por la manera en la que terminó jugando México. Yo creo que fue muchísimo más de lo que esperábamos. Y porque pues Inglaterra termina pidiendo tiempo con México, Cristian Reyes. Pero él había dicho que se iba a retirar, ¿no?
6: Sí, justamente, vaya, al final del partido lanzó un comunicado, dice que fue su último partido en el Estadio Ciudad de México, puntualmente Estadio Ciudad de México. No sabemos si se va a retirar o no, pero a mi gusto, a mi opinión, creo que hay ciclos que deben de terminar. Creo que hay ciclos que se debe saber tirar la toalla y decir hasta aquí. Javier Aguirre ya con 3 ciclos mundialistas con México, hizo un muy buen mundial. Yo no he escuchado a nadie aquí en el pueblo mexicano que le reproche. Nos hizo creer, creímos en la selección, pero al final ya está. Fuimos eliminados, ahora le toca a Rafa Márquez. Sin embargo, creo que por parte del Vasco ya no, ya creo que ya su ciclo ya se terminó. Ya no es un técnico que te pueda traer nuevas ideas al fútbol, ¿no? Su nueva idea aquí en México fue una concentración demasiado larga con los jugadores, la cual fue muy criticada, pero basta de eso. No veo con qué más armas o herramientas pueda el Vasco Aguirre dirigir a otra selección.
2: Sí, él ha dicho que en México deja una semilla y que seguramente la va a cuidar muy bien el nuevo entrenador, Rafa Márquez. A mí me parece un técnico de primer nivel, Cristian Pinzón. No sé si, hombre, a los técnicos mexicanos en Sudamérica se les valora un poco menos, pero este es un técnico aventajado. Para mí el mejor técnico en la historia mexicana.
0: No, total, Steven. Es que yo creo que basta con ver lo que hizo en el fútbol español con clubes por ahí de no tantos pergaminos como los puso a jugar, como los puso siempre a ser protagonistas. A mí me parece que esta selección mexicana, al menos desde esta barrera, jugaba muy bien al fútbol, viendo la comparación a otras selecciones que hemos tenido la posibilidad de ver sin seguir el día a día. Ya si usted me pregunta, dirigir Corea del Sur, yo creo que hay una barrera ahí fuerte, ¿no? Cultural, idiomática, no sé qué tanto el vasco
2: Pero
0: conozca.
2: tiene buenos jugadores, ¿ah?
0: Sí, claro. Ahora, no sé qué tanto el vasco conozca del fútbol surcoreano, ¿no? Porque usted sabe que no es solamente llegar a dirigir, sino conocer la liga, conocer la idiosincrasia, un montón de cosas. Y pues, a ver, lo obvio que es el tema del idioma. No sé qué tanto le convenga o no asumir ese reto hoy en día a un técnico como el Vasco Aguirre, que ya es un técnico de mucha trayectoria.
2: ¿Lo tomaría Andrés Díaz?
1: Uf, claro que sí. Sí, ¿por qué no? ¿Por qué no? A mí me parece interesante, o sea, esta trayectoria, esa experiencia, ¿por qué no?
2: Bueno, vamos a ver si termina siendo el técnico de Corea. Bueno, hablamos del jugador decepción y ahora hablamos de la selección decepción. Voy a sacar una porque es muy evidente, la selección uruguaya. Decepción total, adiós, no, ni la nombremos. Está fuera de concurso. Otra selección decepción, Alberto Mora.
5: Yo sigo bajo la línea de Ecuador. Es que Ecuador terminar segundo en la eliminatoria con los números que terminó. Sí, el tema con BKCC había unas divisiones bastante amplias en Ecuador sobre su apoyo o sobre el desacuerdo sobre el manejo técnico que tenía el entrenador argentino. Pero pues Ecuador llegó en un mundial, a un mundial con la ilusión de meterse hasta segundo del grupo por debajo de Alemania y pues termina pasando mejor tercero y casi con una victoria histórica sobre Alemania para pasar a la siguiente ronda, o de lo contrario estaba fuera en primera ronda. Entonces yo siento que Ecuador para mí sí es la gran decepción por cómo había desarrollado la eliminatoria, por cómo había llegado. También ya sabíamos los problemas que tenía, que era la falta de gol, solamente 14 goles creo que marcó en la eliminatoria. Entonces, ese fue un problema que nunca pudo arreglar BKC y se vio evidentemente claro en el Mundial, pero para mí Ecuador era una selección que podía haber llegado mucho más lejos.
2: Candidata a gran decepción, Cristian Reyes.
6: Uy, tengo que decir, a ver, tendría que decir Portugal, ¿no? Hablando ahorita de Cristiano Ronaldo, pero me voy a ir con otra selección, Alemania. La forma en cómo perdió, la forma en cómo inició la
2: Pobrecito.
6: Copa del Mundo ganando 7, no sé cuántos, me parece Curazao, y cómo fueron eliminados por Paraguay, se me hace lamentable. Una selección que nos tenía acostumbrados a un fútbol increíble, impresionante, otra vez termina por dar una actuación lamentable y me quedo con Alemania.
2: Sí, lo de Portugal es bien interesante porque Portugal, a pesar de que llegó a octavos, jugó Creo que no jugó un partido bueno, o sea, un partido realmente redondo donde uno dijera, uff, aquí está Portugal, no, y con una nómina de ensueño, o sea, a la altura de Inglaterra y de Francia, pero eso no, nunca lo mostró Andrés Díaz.
1: Ahora, Steven, yo creo que para hablar de grandes fracasos hay que esperar o hay que hablar de los que se esperaba demasiado. Fracaso sería que Francia no se fuese campeona del mundo. Fracaso me parece lo de Portugal, que se fue demasiado rápido. Lo de Colombia me parece un fracaso también.
2: Lo de
1: Sí,
2: Brasil, ¿no?
1: lo de Brasil es gigante, más allá de que no se tenía la expectativa de que pudiese ser campeona del mundo por encima de todas las grandes, pero sí. Si Inglaterra termina yéndose mañana, es un fracaso.
2: Cristian Pinzón, ¿tiene el suyo?
0: Sí, yo estoy con Portugal. Yo estoy con Portugal porque, como dice Andrés, usted es decepción si usted espera mucho de una selección. Yo creo que Portugal llegó a ser candidato para algunos. No solo por tener a Cristiano Ronaldo, de hecho, pues Cristiano Ronaldo era un valor añadido, pero es que la generación que tenía esta selección de Portugal era brillante, una de las generaciones más importantes en toda la historia del fútbol portugués, y pasaron desapercibidos jugadores como Vitinha, por ahí João Félix, alguna que otra cosa. Diogo Costa terminó siendo la gran figura, el portero en muchos partidos, porque como usted lo dice, Portugal no jugó bien nunca, le ganó a Croacia un partido complicado y ya está, no fue más.
2: Nos vamos, gracias por estar con nosotros en As Mundial, un nuevo capítulo mañana aquí en As Colombia, as.com y Caracol. Chao.
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21: Manuel Carreño, buenas noches, ¿cómo está usted?
22: Qué bonita, Daniel Garrido, qué bonita semifinal tenemos el martes que viene a las 9 de la noche. Me encanta la semifinal.
21: Ojalá.
22: Sí, sí, sí.
21: Ojalá, ojalá, ojalá,
22: a ver si España, somos capaces. Ojalá, a ver si somos capaces. Rematamos la faena mañana. Hombre, yo esperaba que Marruecos le diese un poquito más de guerra, ¿eh?
21: No le ha hecho. Pero ha llegado no muy hecho... trillado el equipo.
22: Sí, ha llegado muy trillado. Sobre todo Saibari, Abde, es verdad que tampoco estuvo.
21: Sin centrales.
22: Sí, Masraoui jugando. Muchas. Pero esperaba aún así más de. Más, un poquito más de batalla. Pero bueno, esta Francia. Sí. Esta Francia te mata. Cuanto puede, cuanto puede.
21: Manuel, te confirmo, Manuel, sí, que Mbappé no tiene nada, está saltando,
22: sí,
21: bailando.
22: Sí, sí, le estoy viendo. Nada, nada.
21: Absolutamente nada.
22: Si tiene algo, si tiene algo, es un descerebrado. Y no tiene pinta de serlo, ni mucho menos.
21: No,
22: que más
21: no,
22: se cuida
21: no,
22: es
21: no.
22: El Kylian Mbappé. Así que nada, pues oye, mañana más cuartos de final, Dani Garrido.
21: Ufa, saco. Mañana saco ya con la selección española, 7 de la tarde.
22: Mañana España-Bélgica.
21: 2 horas de previa, metiendo la caña y saco. A ver si podemos citarnos con Francia, que seguro que es en semifinales.
22: Seguro
21: te escucho,
22: que sí.
21: Manu,
22: un abrazo, ahora. Daniel Garrido. Hola. Fantástico carrusel deportivo. Y ahora el Larguero, que va a ir hasta las 2 de la mañana, hasta que empiece Mara Torres con el Faro, porque a la 1:30 va a hablar Luis de la Fuente, en directo, rueda de prensa de nuestro seleccionador, y la vamos a escuchar íntegra aquí en el Larguero. Pero lo primero, le ha ganado Francia a Marruecos, lo ha hecho por 2-0, tantos de Mbappé y de Dembélé, y se mete la Francia de Deschamps en su tercera semifinal consecutiva. Tercer mundial llegando a semifinales con el mismo seleccionador. Miguel Martín Talavera, que está narrando el partido. Tala, hola.
23: ¿Qué tal? Muy buenas, Manu. Sí, pues yo también esperaba, como tú dices, algo más de Marruecos. Sí. Es verdad que ha llegado muy castigada en lo físico. Yo creo que en ningún momento el equipo de Wagby le ha presentado batalla ya en la primera parte con ese penalti fallado por Mbappé o acertado en este caso por Bono. Más el Larguero, más hasta 13 tiros, ya Venecia a irse con ventaja y ha aparecido cuando peor estaba Ousmane Dembélé, el Balón de Oro, porque tienen tanto y tantos jugadores que pueden desequilibrar, ha metido el primero y a partir de ahí ya ha ido todo cuesta abajo con el gol de Kylian antes y nada, triunfo muy cómodo para sí. El equipo de Didier Deschamps, no pierde su cita en semifinales del Mundial. Y ya no, ojalá que nos espere a nosotros en semifinales.
22: Ojalá que nos espere el martes que viene a las 9 de la noche. Ya está Francia en semifinales. Enfrentará al que gane mañana, desde España-Bélgica, que enseguida vamos a analizar. Vamos a escuchar a Luis de la Fuente y a algunos de los jugadores que hoy han hablado en zona mixta de la selección, Gavi, Oyarzábal o Borja Iglesias. Estaba diciendo Dani, no tiene nada Mbappé porque estamos viendo saltar y botar y celebrarlo por el césped. Y estábamos viendo ahora que le abrazaba, le preguntaba algo Jürgen Klopp en el césped. Jürgen Klopp, que está comentando ahí el partido como comentarista, y hablaba, algo le decía ahí al oído a Mbappé con una sonrisa al jugador de Francia, así que tiene toda la pinta de que no tiene nada, aunque se ha marchado después de haberse sentado en el suelo. José David Palacio, ya está Francia en semifinales, Palas.
24: Ya está Francia, ya lo ha hecho aquí en Boston con ese 2-0 que nos contaba Tala y sí, le veíamos saltar con la afición una vez que se quitaba el hielo del tobillo derecho y ahora están pasando los jugadores franceses, estamos en esta zona flash muy cerquita del túnel de vestuarios, están ya pasando los jugadores franceses para su vestuario, estamos pendientes de ver un poquito más de cerca cómo tiene ese tobillo derecho, ese pie Kylian Mbappé, pero vamos, no tiene ninguna pinta de que sea nada grave, de que vaya a poder jugar bien contra España o bien contra Bélgica si no conseguimos ganar mañana y ahora está dando la camiseta Olis a un jugador marroquí, así que está bien Kylian Mbappé, que era la gran preocupación en ese minuto 75 cuando se tiraba al suelo Manu.
22: 8 goles lleva Kylian Mbappé en este Mundial, 8 goles lleva Messi en este Mundial, ahora mismo en el total, en el ranking general de la historia de los Mundiales, 21 tiene Messi, 20 tiene Kylian Mbappé. En cuanto a méritos individuales, son sin duda los dos jugadores que más están llevándose los focos, porque en cada partido están, o sea, es que un jugador meta 8 goles en un Mundial es la leche. y acaba de terminar cuartos. Le pueden quedar todavía, bueno, a Messi de hecho le pueden quedar todavía tres partidos. A Mbappé le va a quedar uno como mínimo, podrían ser, bueno, dos con el tercer y cuarto puesto. O sea que, quiero decir que pueden llegar a una decena de goles tranquilamente, tranquilísimamente, y es una cifra que la estamos contando así con naturalidad, pero hay un ramillete de delanteros que se están saliendo desde ese punto de vista. Además de Talavera y de Palacio, está por ahí Álvaro Benito, que ha estado comentando el partido en el Carrusel Deportivo. Hola Álvaro, muy buenas.
0: ¿Qué tal Manuel? Buenas noches.
22: Bueno, pues merecedora semifinalista Francia, es que ha sido muy superior, incluso sí, en la primera parte que han llegado 0-0 al descanso.
0: Sí, la sensación es que tenía que ocurrir algo que a veces ocurre en el fútbol, pues que para que Marruecos se llevara el partido, ¿no? Pero llevaba el peso del balón, llevaba el dominio, apenas permitía contraataques de Marruecos. Yo es que no recuerdo ni una ocasión de gol, nada, prácticamente del equipo marroquí, y que era cuestión de tiempo, ¿no? Lo ha tenido la primera parte con el penalti y alguna situación más, y la segunda, en cuanto Mbappé ha hecho el gol y el partido se ha abierto, ahí Francia sí que saca todas sus virtudes. Y bueno, y vuelve a demostrar que es el equipo que creo que está por encima, ¿no? Que está solventando, sí, que la sensación, que es el equipo que da la sensación de estar por encima de los rivales.
22: Estamos cayendo, yo el primero, me dono el mea culpa, estamos cayendo en el error de cómo le podríamos hacer daño a Francia. Es que mañana tenemos que jugar con Bélgica. Pero ¿cómo se, sí, le puede hacer daño a esta Francia, Álvaro?
0: Bueno, pues desconectando a los futbolistas que pueden correr. En este Mundial le gusta algo más tener la pelota, ¿no? Está siendo más dominante que lo que venía siendo con Deschamps, que le recriminábamos en otros Mundiales, digo, con la potencia, con el potencial que tiene, y lo rácano que es la propuesta, ¿no? Lo que se pone en bloque medio y un poco estático y esperando que el rival se equivoque y poder correr, ¿no?
22: Ay, perdóname, Álvaro, que está hablando, sí, en el canal, sí, de FIFA Kylian Mbappé, que ha sido el MVP. A ver qué dice, perdona.
1: Rassurez-nous.
4: Bueno, ça va bien, j'ai pris un coup à la cheville. Mais ça va bien, je pense que à ce moment-là, JP il était plus apte que moi pour jouer les 15 dernières minutes, donc je sors et lui il entre et
5: le están preguntando por la lesión, viene a decir que no estaba en las mejores condiciones para completar los 90 minutos.
1: Está
5: serio, tranquilo. Mbappé.
1: On entend souvent le terme mission, mais je vois pas quoi dire d'autre en fait.
4: Non, je sais pas si c'est une mission, je pense que c'est le terme le plus facile à appeler. Je pense que nous on est conscients qu'il y a qu'une seule manière de se relâcher, c'est gagner. Tant qu'on l'a pas fait, je vois pas ce qu'il y a de bon à se relâcher. On est en demi-finale, on est très contents, il y a encore un long chemin.
5: Llegan otra vez a la semifinal, que va a ser un partido duro. Está hablando de completar la misión. La misión era pasar contra Marruecos y que la han logrado.
1: ¿Será triste a la fin du match?
4: No. Ce sera plus dur quand je vais le voir au vestiaire parce qu'on redevient des humains, on redevient amis.
5: Parece que le preguntan,
22: sí, estaba triste, sí, al final del partido.
5: Eso es, sí, está diciendo que no, que nada que ver, que la alegría llegará seguramente, sí, luego en el vestuario. Pero no sé qué han visto porque estaba Mbappé saltando y celebrando con, sí, el resto, sí, de compañeros, no, en el centro del campo.
22: No le hemos visto demasiado triste. Bueno, sí, estaba hablando Mbappé en el canal FIFA con la traducción de Bruno Alemán y nos decía Álvaro cómo se le puede hacer daño a esta Francia. Ojalá que España se enfrente a ellos, claro.
0: Sí, pues ya te digo, a través de tener un buen manejo de balón y evitando tener pérdidas, desconectando al equipo, ¿no? Que se convierta por momentos en estático, como lo hemos visto en otros momentos de mundiales pasados, ¿no? Donde si era un equipo más terrenal. Yo en este mundial le veo mejor que en mundiales pasados, fíjate,
22: sí,
0: lo que,
22: sí,
0: te digo, Manu.
22: La verdad que sí. Y fíjate que su tercera semifinal, las dos anteriores las, sí, ganó. Las dos semifinales, ganó un mundial y el otro subcampeón, ¿no?
0: Y con la sensación de que todavía tenía más de lo que daba, ¿no? De que había llegado a la final y que el rendimiento seguramente había estado por debajo de lo que podía dar por nivel de futbolistas. Yo creo que en este mundial sí que están dando un nivel alto, es más activo sin balón el equipo. La clave, buena tenencia, no, creo que España tiene la posibilidad de tener una buena tenencia de balón, de ser fluido, de hacer que el equipo francés se aburra y bueno, pues a partir de ahí hacer daño, pero es que es muy difícil porque es un equipo que no necesita jugar bien tampoco, que si le dominas, si tienes una pérdida, si corre te puede matar. Pues tienes que hacer un partido redondo, claro. Muy pocas pérdidas, permitir muy pocas transiciones, muy pocos contraataques y luego ser eficaz tú también, hacer daño, ¿no? Pero yo creo, para mí, los valores de España son tener un buen trato de balón, creo, sí, que somos de los equipos que mejor control de juego podemos tener y evitar esas pérdidas, y luego somos el equipo seguramente que mejor presione en el campo del rival, ¿no? ¿Hasta qué punto Francia va a asumir riesgos en una hipotética de semifinal si ganamos mañana? Que esperemos que sí, vamos a cruzar los dedos.
22: Sí, vamos.
0: ¿Hasta qué punto Francia va a asumir riesgos en defensa y con los mediocentros ante una España que presiona muy bien? Pues no lo sabemos, pero puede ser una de las claves por ahí del partido, ¿no? Si España logra incomodar esos primeros pases entre Saliba, Upamecano, laterales, medio centros, pues a partir de ahí España es un equipo que presiona muy bien el campo del rival, que seguramente sea el equipo del torneo que mejor lo hace. Entonces, bueno, pues por ahí también les podemos hacer daño. Pero obviamente contra Francia, pues ¿cuál es la clave? Todo el mundo lo sabe, ¿no? Tener pérdidas, no dejarles correr.
21: Claro, claro.
0: Si no tienes pérdidas, pues tienes mucho ganado.
24: Mira,
0: pero...
24: Manu Benito, perdona, está pasando por...
21: Vamos a ver, y que media docena de ocasiones Kylian te van a hacer Mbappé. Estos bichos, seguro, vamos. Si no, Mbappé dos eso o tres, sí. Y Olís te va a hacer otras dos o tres, y Dembélé te va a hacer otras dos o tres.
0: Es que con eso hay que contar. Antes de... Claro, eso que hablamos igual. Siempre, que sí. Hablamos siempre de lo que es la Champions.
21: Quedan 30 segundos para la disco, perdona.
0: Pues en Mundial, pues pasa lo mismo. Es un intercambio de golpes con rivales buenos ya a estas alturas, donde tú tienes que ser más eficaz que el rival.
21: Totalmente. Pues nada, veremos. Ojalá que analicemos todo esto y con más detenimiento con Álvaro y con el resto para la semifinal. Pero el que ya está en las semifinales es la Francia del siempre cuestionado Deschamps, que va a meter a su selección por tercer mundial consecutivo en semifinales. Abrazo fuerte, Álvaro.
0: Un abrazo, chicos.
21: Adiós, chao, chao. Álvaro Benito, que ha estado en Carrusel y en el Larguero. Hacemos una pausa y venga, seguimos en el postpartido del Francia 2, Marruecos 0.

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1: Menos en Los Ángeles. Ahora volvemos a Boston, que está a punto de hablar ahí Didier Deschamps también. Vamos a escuchar al seleccionador francés. Se ha metido ya en semifinales la Francia de Mbappé y Dembélé, que han marcado los dos goles, ante Marruecos. Pero como decía, en poco más de una hora va a comenzar la rueda de prensa de Luis de la Fuente, que vamos a escuchar íntegramente aquí en El Larguero. Antón Meana en Los Ángeles, hola.
2: Presente, Carreño, ¿cómo estás? Buenas noches, te veo a través del YouTube del programa.
1: Y
2: aquí
1: también
2: estamos, estoy en viendo, la sala de prensa.
1: Sí, señor.
2: Mira, pues para la gente que vea el programa en YouTube, esta es la mesa en la que va a hablar Luis de la Fuente al final del programa.
1: Sí.
2: Aquí se va a sentar y aquí estamos en primera fila, como le gusta a Javier Raez, para que nuestro reportero pregunte luego en directo en El Larguero. El equipo está en el hotel, han hecho el entrenamiento esta mañana, ya no van a salir del hotel hasta la hora del partido, y afortunadamente, por lo que hemos preguntado, todos bien, los centrales también, así que si quiere Luis de la Fuente, podrá sacar Manu su 11 de gala para medirse mañana a la selección de Bélgica.
1: Ahí habéis estado siguiendo el partido de Francia, no sé qué se ha comentado por ahí, qué habéis comentado los compañeros de prensa. ¿Mete miedo esta Francia o qué?
2: Bueno, no mete miedo, pero íbamos todos con Marruecos. O sea, se celebró más en la expedición.
1: No mete miedo, pero no queremos, exacto, no queremos a Francia ni en pintura, no queríamos.
2: Tú has hecho muchos mundiales y Eurocopas. Sí. En el grupo de prensa se celebró más el fallo de Mbappé que el gol de Dembélé, para qué te voy a engañar.
1: Sí.
2: Pero también es bonito, y todos recordamos lo que fue, ¿no? Ese España-Francia de Múnich, o el que fue hace un año en la Liga de Naciones. Creo que es el partido del mundial, si conseguimos nosotros pasar ante Bélgica. Así que, como dicen los de la selección, sin miedo a nadie, con respeto a todos, y ojalá que tengamos el martes en Dallas un espectacular España-Francia.
1: Pues nada, enseguida estamos allí contigo, con Herrera y con Romero, a la 1:30, hora peninsular. Suele ser bastante puntual Luis de la Fuente, así que enseguida estamos allí con vosotros, Antón.
2: Hasta ahora, Manu, muchas
1: gracias. Hasta luego. Está hablando Didier Deschamps en la tele, a ver qué dice ahí a pie de campo.
3: Si no entendemos, nos lo dice Julián.
4: Era bien, era complicado. Después el penalti, las ocasiones que no marcan. Pero gracias a Kylian, aunque ha tenido una ocasión antes de marcar, estamos donde queríamos estar. Ahora hay que recuperar y a ver nuestro contrario mañana. Saber noticias de Manu Koné y de Kylian, de la lesión, de saber cómo están. Kylian es un poquito el tobillo. Ha notado un dolor y con él además un cansancio, un poquito de dolor a la rodilla, pero y darle oportunidades a Iremri, que no había jugado. Intenta dar oportunidad a todos, pero que se sienten parte del grupo.
5: Vous vous rendez compte du travail monstrueux et des étoiles que vous mettez dans les yeux des Français?
4: Si se da cuenta del trabajo que está dando y las estrellas que da todo el pueblo francés.
6: Particularité du sport, surtout le football.
4: C'est la particularité du deporte, de lo que da el fútbol.
6: Transmitir les émotions et de les partager.
4: Transmitir emociones y compartirlas. La pasión que es el fútbol en Francia.
1: Bueno, está hablando Didier Deschamps y son sonido de Teledeporte. Creo que el que estaba traduciendo es Jules Koundé, que ha estado ya lo que le faltaba. Escudé, el que está de comentarista en Teledeporte, que le estaba viendo, creo que traduciendo él al seleccionador francés. Pues nada, él decía yo antes, el eterno discutido Bruno Alemán, Didier Deschamps, porque lleva 3 semifinales de mundial, ¿eh? Seguidas.
7: Sí, bueno, y 2 finales en 2018 y 2022. Ganó la primera.
1: Sí.
7: Es verdad que en la Eurocopa el rendimiento de su Francia ha bajado un pelín, pero es verdad también que llegó a la final de 2016, la que jugaba Francia en casa. Yo creo que si miramos a resultados es incontestable prácticamente. Le puedes achacar que, bueno, que en una Eurocopa la elimina Suiza cuando nadie lo esperaba. Le puedes poner alguna piedrecita en el camino, pero en mundiales su Francia ha sido impresionante, además con estilos distintos. Era un equipo mucho más contragolpeador el de 2018, que te iba mucho más al espacio, un equipo un poquito más propositivo, con Griezmann llevando la manija en 2022, y este con 4 avispas que no sabes por dónde te
1: van a llegar. Es increíble, es increíble.
7: Pero 4 piezas de ataque a las que le está dando continuidad incluso.
1: Es que es verdad que Argentina tiene a Messi, que Noruega tiene a Haaland, que están todos muy en forma, por lo que queráis. ya hay grandes. Pero es que Francia lo que tiene. Decía Álvaro Bonito que cree que puede que esta Francia sea mejor que la Francia de los dos mundiales anteriores. ¿Tú crees que lo es? No solo arriba, ¿eh? No solo arriba, digo en conjunto, ¿eh?
7: Fíjate que en los dos últimos partidos yo creo que el nivel de juego, de voracidad, incluso te diría de el nivel propiamente individual de los futbolistas ha bajado un pelín. No es lo que había visto yo en fase de grupos y en el partido de 16avos, en octavos y en cuartos. Creo que ha bajado un pelín ese nivel de irse de todos absolutamente, sí. De Olís, la capacidad incluso de Mbappé, que te ha fallado un penalti en el día de hoy, pero es que aún así les da para ganar 2-0 sin haber sufrido ni un solo segundo. Lo contábamos ayer, es que le estamos dando mucha bola a los de arriba y es normal porque son los mejores del equipo, los cuatro de arriba. Pero cómo está defendiendo Upamecano hacia adelante cuando le toca corregir también, la capacidad de los laterales también para ir muy arriba, Koundé y Digne, y trabajar lo que no te trabajan los extremos. Me parece que es un equipo muy completo el que ha conseguido Deschamps, y a nivel de juego seguramente estoy con Álvaro, que es el mejor, la mejor Francia que hemos visto.
1: Sí, vaya. Sí, la verdad que no mete miedo, porque miedo no tiene España a nadie, ni nos da miedo ningún equipo, pero es verdad que es una artillería arriba que vamos a ver cómo se para, aunque si hay un equipo que le puede hacer daño, evidentemente también puede ser España, por supuestísimo. ¿Qué te ha parecido el arbitraje de Facundo Tello y Iturralde González? Hola, muy buenas.
8: Bien, buen arbitraje por encima del partido. Tampoco le han dado muchas complicaciones, sí. Porque no ha habido gran cosa. Generalmente cuando los jugadores ya se están jugando igual una tarjeta y no pueden jugar en semifinales, pues no hay protestas, no hay entradas muy duras y son partidos mucho más fáciles.
1: Sí. ¿No te parece que están siendo partidos, afortunadamente, sin demasiados problemas para los árbitros? En general, ¿eh? O sea, ha habido árbitros que no han demostrado su nivel. Pero los futbolistas en general, me parece que...
8: Pero que eso es lo que queremos vender. Porque se ha quejado Croacia, se ha quejado Egipto, se ha quejado Francia, se han quejado todas las selecciones.
1: Sí,
8: ¿qué
1: pero
8: pasa?
1: Bueno, se suele quejar
8: que no juegan nuestros equipos.
1: Claro, sí.
8: Entonces, como no juegan Madrid, Barcelona, Atlético Madrid, parece que es un mundial sin polémicas.
1: Pero más allá de las jugadas polémicas, ¿te parece que está siendo un mundial, partidos complicados para los árbitros?
8: No, es que los mundiales, igual que las Eurocopas, no son partidos entre sí complicados. ¿Por qué? Porque el jugador es a la segunda amarilla, te pierdes ya un partido.
1: Claro, sí, está con las orejas tiesas.
8: Fíjate, al de Senegal le metieron 3 partidos en el primer partido y ya no juegan todo el mundial. Pues igual ese jugador ya no vuelve a jugar un mundial nunca.
1: Claro.
8: Cuando decimos vamos a hay que pitar como en el mundial, vale, pues que los jugadores se comporten como en el mundial y traemos todo.
1: no, totalmente. Es que yo la mayoría de las noches, y cuando te oigo en carrusel, dices, no, que tampoco le han dado problemas al árbitro. Es que es verdad, la mayoría de partidos están siendo así, no le dan demasiados problemas al
8: jugador,
1: árbitro.
8: Fíjate, ahora el jugador no se queda en el suelo, acepta de que el árbitro no pite. Aquí eso es imposible, el jugador acepta el fallo del árbitro. Fíjate, solo ha habido llevamos 97 partidos. Solo ha habido 3 amonestaciones por protestar en 97 partidos.
1: Fíjate, con eso ya, ¿no?
8: Por eso te digo, es decir, que es que en la primera liga española, al quinto partido ya llevamos 10.
1: Sí, sí.
8: Por protestar.
1: Tremendo.
8: Entonces, trasladar todo, pero es mucho. A ver, mediáticamente, si haces un error, pues fíjate la que se ha liado en Egipto y así, es muy grande. Pero no son grandes problemas.
1: Pues nada.
8: Arbitrar un mundial, una Eurocopa.
1: Oye, el de mañana, ¿qué te parece el árbitro del España-Bélgica?
8: A mí me gusta porque me gusta que dos equipos europeos lo pite un árbitro europeo. Y te explico por qué. Porque en el mundial generalmente los árbitros tienen otras directrices. No totalmente diferente, pero tienen otras directrices. En cambio, un árbitro europeo, aunque tenga esas otras directrices, la cabra siempre tira al monte. Siempre va a pitar un poco más como nos gusta a los europeos o como los europeos estamos acostumbrados. Nos pasó en octavos con el compatriota suyo, con Taylor, que pitó muy bien, sacó el partido muy bien. Y Michael Oliver va a sacar un partido
1: británico,
8: muy bueno.
1: Sí, sí. Pues nada, buen árbitro para un gran partido mañana, que comentará Iturralde con todo el equipazo en el carrusel de mañana. Y el Facundo Tello, el argentino, sin problema. Hasta mañana, Iturralde, descansa. Un abrazo. Chao, y tú, adiós. Las 12 y 26. Bueno, pendientes de que Palacio nos pida paso con algún protagonista más que se pare en el micrófono de la cadena SER. Estamos pendientes también de los posibles incidentes en París que tanto preocupaban a las fuerzas de seguridad de Francia. De hecho, había un despliegue policial, militar, muy importante, no solo en París. A esta hora, 12 y 27, y con la victoria de Francia, ¿cómo están las calles de París? Raquel Villaécija, hola.
9: Hola, buenas noches. Pues bueno, no sé si podéis escuchar, de momento el ambiente es festivo y relajado en las calles de París tras la victoria de Francia, aunque aún queda noche por delante. Aquí donde estoy, en un barrio en el centro, se escuchan sobre todo cánticos a favor de Mbappé y, por supuesto, la marsellesa. aunque este era un partido de alto riesgo, así que el dispositivo policial es potente, por lo que pueda pasar en las próximas horas. 20.000 policías en toda Francia y 8.000 en París para evitar disturbios como los que vimos en la final de la Champions. Se ha cerrado, como siempre en estos casos, la zona de los Campos Elíseos. Se han peatonalizado algunos barrios de París, como en el que estoy, también para evitar accidentes. Y el ayuntamiento ha autorizado el cierre de las terrazas hasta las 2 de la madrugada, así que la noche no ha hecho más que empezar.
1: Claro, por eso hay que ser cautos y prudentes, como nos cuenta Raquel. De momento tranquilidad, pero queda mucha noche por delante. Ojalá que siga la noche como hasta ahora, con tranquilidad. Gracias, Raquel. Chao.
9: Gracias.
1: A ti, hasta luego. Chao. Y en Rabat está Mar Ferrat, que me imagino hoy todo el país, Marruecos, pegado a la tele viendo el partido, soñando con repetir la semifinal de hace 4 años, y ahora mismo imagino que decepción y tristeza en nuestro otro país vecino, con el que compartiremos y llevaremos de la mano el Mundial de dentro de 4 años. Pero ahora mismo, ¿cómo están las calles en Rabat? Marc, hola, muy buenas.
10: Hola, muy buenas. Aquí todo, pues todo lo contrario que explicaba la compañera en París. Aquí mucha tranquilidad. En Marruecos han sido 90 minutos en los que hemos vivido, en los que hemos transitado por todos los estadios posibles, desde los nervios que hace día que recorre en el país, la tensión, el sufrimiento, ¿no? Digno de tener un desfibrilador cerca, ¿no? Cuando ha empezado a rodar el balón, y todo el país, como decías, pegado a la tele, en los cafés, en los bares, en casa. Ha habido algún momento de euforia muy puntual, como la parada del penalti de Bono, pero sobre todo ha sido un partido que se ha vivido en silencio por la tensión, solo interrumpido por algunos gritos o reproches hacia los jugadores o el árbitro. Ahora bien, un silencio que en el minuto 60 Mbappé ya ha convertido en silencio sepulcral, y que 6 minutos después Dembélé lo ha convertido ya esto en un silencio de funeral. Mucha frustración que después de este partido yo lo he podido vivir con algunos, con una quincena de amigos que me han invitado a ver el partido con ellos en casa, y lo que más lamentaban es que tenían la sensación que Marruecos podría haber hecho más, de que tenía alguna esperanza más puesta, pero que no han conseguido realmente ni crear ni tener ninguna oportunidad. Y bueno, y nada, y otra vez por segundo mundial consecutivo es Francia precisamente la que despierta a Marruecos del sueño mundialista. Este año era de lograr repetir la gesta de volver a estar en semifinales, y aquí había una cierta esperanza de poder llegar un pelín más lejos, de poder disputar una final. Otra vez Francia en el camino, y el país ahora pues en silencio, que ya os digo que es difícil y es raro ver a escuchar o escuchar tampoco, ¿no? De ver un país como Marruecos tan en silencio, y sobre todo viendo un partido de fútbol que es algo que viven con tanta y tanta pasión.
1: Un abrazo, Marc. Hasta luego.
10: Un abrazo.
1: Y un abrazo a todos los marroquíes por ese sufrimiento que han tenido. Celebraban el penalti que paraba Bono a Mbappé en el minuto 25, pero luego en el 60 y en el 66, Andrés Onrubia, los de siempre. Mbappé y Dembélé han metido a Francia en las semifinales. Hoy no ha marcado Lise, pero ¿cómo está la selección arriba sobre todo, eh? Onrubia, hola.
11: Dante, buenas noches.
1: Ahí, ahora te oigo, ahora sí.
11: Ahora sí, ¿no? Está a un nivel impresionante Francia. Joder, ya te digo. De hecho, en los medios de comunicación destacan esa dupla de Dembélé-Mbappé. A principio del Mundial era Mbappé-Olise, un equipo ultrasólido que no pierde un partido, ojo a este dato, a 90 minutos en eliminatorias a partir de octavos desde los cuartos de final del Mundial de 2014. Fue Alemania la que la ganó por la mínima. Desde entonces, 3 semifinales consecutivas. Veremos si es la tercera final consecutiva de la selección francesa. También destacan el partido en el centro del campo de Manu Koné. Puede haber un debate sobre si en semifinales, en una hipotética semifinal contra España, podría jugar por delante de Tchouaméni, que no se ha recuperado todavía de sus molestias musculares, y también el poderío defensivo de esta Francia, con Upamecano y Saliba en defensa, que completan un equipo espectacular, con Mbappé a un nivel increíble, máximo goleador de la historia de Francia en los mundiales, máximo goleador histórico de Francia con ya 64 goles, 7 goles más que el que tenía el récord, que era Olivier Giroud, y máximo asistente también del Eble. Así que espera Francia, veremos, ojalá, a España, que es la única que le ha conseguido derrotar o imponerse por encima en los últimos años, con la victoria en la Eurocopa 2024 y el año pasado en la Nations League, y es un equipo al que aquí temen bastante en el País Galo.
1: Pues nada, enhorabuena a Francia por esa semifinal. Le va a dejar el listón alto de Sam a Zinedine Zidane, ¿eh? Al próximo seleccionador. 3 semifinales seguidas en los mundiales. De momento veremos a ver contra quién juega, ojalá que contra nosotros. Onrubia, un abrazo fuerte.
11: Buenas noches, Manu, cuídate.
1: Bruno, mañana más. Nos oímos en el Bélgica, en el España-Bélgica de mañana. Bruno Alemán.
7: Eso es. Un abrazo, Manu. Hasta luego.
1: Un abrazo, Bruno. Hasta luego. Las 12:32. Nos vamos a Los Ángeles. Enseguida, en una hora, va a hablar Luis de la Fuente y lo vamos a escuchar aquí en directo. Pero nos piden paso los servicios informativos de la cadena SER. La ola de calor sigue provocando importantes incendios y ojo a las malas noticias que nos llegan desde Almería. Isabel de Leuce, hola.
12: ¿Qué tal, Manu? Buenas noches. Mira, hay al menos 6 muertos en el incendio del paraje de Los Gallardos en Almería, según acaba de confirmar la delegación de gobierno en Andalucía. El fuego se ha declarado esta tarde y poco antes de la medianoche la Junta ha elevado a situación operativa 2 y ha pedido la incorporación de la UME. Amplía la información nuestro compañero de SER Almería, Álvaro Hernández. Buenas noches.
13: Buenas noches. Situación muy complicada en Los Gallardos y Vedar, municipio vecino. En una pedanía de Vedar habrían fallecido las 6 personas. Algunas de ellas habrían sido encontradas en su vehículo, en una zona apartada de un cortijo. Las llamas habrían acabado, como decimos, con 6 vidas. Mientras tanto, desde la Junta de Andalucía, el propio presidente, Juanma Moreno, pide máxima prudencia esta noche, mientras 150 efectivos trabajan todavía para combatir las llamas en un incendio que permanece activo.
12: Pues esta es la última hora, al menos 6 muertos en el incendio forestal en Los Gallardos, en Almería. Cualquier novedad la contamos aquí.
1: Claro que sí, nos pedís paso. Servicios informativos de la SER con esa última hora desde Almería. Última hora que nos trae Isabel de Leuce. Cualquier novedad, volvemos a conectar con los compañeros de los servicios informativos. Vamos a irnos, como digo, a Los Ángeles, pero en Boston sigue José David Palacio. ¿Alguna novedad, Palas?
14: Pues aquí están pasando jugadores en esta zona flash. Hemos visto pasar a Kylian Mbappé, Manu, ¿sí? Cuando ha recogido el premio de MVP del partido, y los tobillos los tenía bien, ¿eh? No tenía ningún tipo de problema, tenía bien las medias puestas y todo, o sea que no tenía ningún rasguño ni nada en absoluto, así que estaba muy bien Kylian Mbappé.
1: Pues nada, volvemos contigo enseguida, a ver si escuchamos de nuevo al jugador de la selección francesa, que parece que no tiene ningún problema y que no le impedirá jugar la semifinal. Pausa, enseguida con Romero, con Herráez, con Meana, con Santi Ovalle en Los Ángeles y con el Sanedrín. Tiempo de previa antes de que hable el seleccionador del España-Bélgica de mañana.

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1: El Larguero, hasta que termine la rueda de prensa de Luis de la Fuente, que va a empezar en menos de una hora ya, a la una y media, pero estamos en Los Ángeles, donde ya ha entrenado la selección española, y ahí están Javier Herráez, Antón Meana, al que ya saludábamos antes, Santi Ovalle y Antonio Romero, que nos va a narrar mañana ese España-Bélgica, desde las 9 de la noche, desde las 7 de la tarde, la previa en Carrusel con Dani Garrido, desde las 6 y media, incluso un poquito antes, con Gallego, en Gallego on Fire. Hola Meana, hola Herráez, hola Santi, hola Romero, muy buenas.
2: Hola, ¿qué tal, Manu? Muy buenas a todos. Aquí estamos en capilla de lo que puede ser una noche histórica o un día histórico para el fútbol español, porque solo hemos conseguido en una ocasión pasar de ronda de los cuartos de final.
1: No hace falta
2: que te la recuerdes.
1: No hace falta que la recuerdes, sí.
2: Estabas allí, fue el Mundial de Sudáfrica, fue en 2010, nos clasificamos para semifinales, en semifinales llegó luego el de Puyol, luego la historia se escribió como se escribió. Hay que ir pasito a pasito y mañana es el primer paso de los más importantes. Te dije ayer y repito hoy, creo que España con esto ha cumplido. Y a partir de ahí se trata de conseguir una nota fantástica, que creo que es lo que merece este equipo y este seleccionado.
1: A medida que van pasando los minutos y las horas, vamos viendo a Bélgica como un rival más peligroso. Ahora hablaremos también de Bélgica, pero Javier Rae, ¿cómo le ha ido a los nuestros hoy? ¿Qué tal el entreno que habéis visto por ahí?
3: Bueno, nos han dejado ver poco, como siempre, los rondos un poco más. Y bueno, Pubil y Llorente, que juegan ahí en la grada con un balón, mientras el resto de compañeros están en el vestuario. Bueno, van, cada uno hace un poco su liturgia antes de cada uno de los entrenamientos. Me cuentan que el cuerpo técnico no se fía nada de Bélgica. Esto es de perogrullo, pero que quieren insistir esto a los jugadores. Luis de la Fuente lo va a decir ahora en la rueda de prensa. Hombre, en un rato.
1: No, no se fiaban de Cabo
3: no
1: Verde,
3: se fían nada.
1: Imagínate de Bélgica.
3: No, pero ¿sabes qué pasa, Manu? Por ejemplo, ellos no esperaban que jugaran los teóricos suplentes el partido frente a Estados Unidos. Sí, o sea, no se lo esperaban, sí. No se lo esperaba casi nadie, ellos menos. Y quieren saber si va a jugar o no De Bruyne, que no está en forma, no es el De Bruyne de toda la vida.
1: Claro.
3: Pero que es un jugador que sabe jugar este tipo de campeonatos. Pero el otro día a Estados Unidos le jugaron sin él y le jugaron mejor, ¿no? Eso no va a influir en su planteamiento. La idea es repetir el mismo 11. Están encantados con Dani Olmo y con esa movilidad que da. Además se usa esa frase, movilidad que da en ataque, con futbolistas como Oyarzabal, como evidentemente Lamine Yamal, del que esperan un poquito más porque bueno, viene de lesión, pero que Lamine tiene que explotar en este Mundial. Ojalá sea así para que España consiga llegar pues muy lejos, y la presencia de Baena, que les viene muy bien, a no estar Nico Williams, que hoy se ha entrenado, pero que todavía no está.
1: Sí, todavía le queda.
3: Que puede ser Manu que le pueda meter 10 minutos, pues no creo, no lo veo, la verdad, no lo veo. Pero podría ocurrir, yo veo más ese plan B del otro día, que meta si las cosas no van bien.
1: Sí, que luego entre Merino, que entre Fabián, que entre
3: correcto,
1: los habituales.
3: Incluso el Panda, a lo mejor un ratito, sí, eso, pero vamos, la idea, los dos de siempre, que son Fabián y que son
1: Miquel Merino,
3: aunque siempre Merino, le gusta la banda.
1: Y Ferran Torres, que también puede tener ahí.
3: Pero siempre, eso es, Ferran, le gusta siempre la banda.
1: Sí,
3: no engañan a nadie, ellos les gustan las bandas y no tienen nada más las dos balas a tope, uno está al 80% y otro está al 40%. Y por eso están encantados con Baena y con Dani Olmo, que para ellos es algo diferente, que les aporta, sabían que es muy bueno, pero les ha aportado ese dinamismo en el centro del ataque de la selección española de fútbol.
1: No tiene pinta de que vaya a haber cambios en el once, pero bueno, vamos a esperar a ver. Todo apunta a que será el mismo equipo titular. Y luego me cuentan de Bélgica, ahora lo hablaremos también en el Sanedrín, que Doku al parecer tiene unos problemas respiratorios, ¿no? Que le cuesta respirar bastante y que por eso estaba en el banquillo. Eso me cuentan de Doku. Y que De Bruyne no está a día de hoy para jugar dos partidos en cuatro días. Físicamente no le da. Y que seguramente mañana parta también desde el banquillo. Seguramente, pero veremos a ver qué decide el seleccionador. Oye, han hablado, entre otros, Oyarzabal, Santi y Antón Meana. Oyarzabal, Borja Iglesias y Gavi, ¿no? Tres de los nuestros.
4: Sí, y a Gavi, que conocimos cuando era un niño en Qatar y que ahora se le ve un futbolista mucho más importante en la selección, con un peso dentro del grupo enorme, y aunque no juega desde el primer partido como titular, sigue siendo importante en este grupo. Le ha sacado Santi Ovalle, Manu, la frase del día. Este es Gavi, aquí en Los Ángeles.
5: Gavi, como nos has dicho, que te has imaginado marcando el gol de la final, cuéntanos un poco cómo te has imaginado ese momento, cómo sería.

0: como jugador, y porque en un equipo en el que la tensión por ganar es tan alta, hace falta un Gavi que destense muchas veces la situación dentro del grupo. Y al margen de Gavi, han hablado Bayo, como decía Manu, Oyarzábal y el Panda.
1: Seguramente es un talante completamente diferente el de Oyarzábal al de Gavi, ¿no? Gavi es más intenso, Oyarzábal es un líder silencioso que espera amargarle la noche a Thibaut Courtois, el portero del Real Madrid. Este ha sido Oyarzábal también hoy en la zona mixta.
2: Creo que es un equipo de muchísimo nivel, de jugadores muy importantes que juegan todos en grandes ligas, en grandes equipos, y que no va a ser nada sencillo. Nosotros tenemos claro que, igual que el partido de Austria, igual que el partido de Portugal, van a ser partidos... Va a ser un partido muy complicado, en el que seguro que las cosas no nos ponen las cosas fáciles. Hemos visto que las selecciones europeas están dando un nivel muy alto, dejando fuera equipos importantes, y que esto no va a ser fácil. Pero bueno, nosotros estamos tranquilos, confiando en nosotros mismos y poco más.
1: Ha hablado el suplente de Oyarzábal también, Borja Iglesias. Hoy está Llorente ahí en el entrenamiento. Muchos le comparamos, le asimilamos, ¿no?, a Llorente en 2010, en ese momento de gloria que tuvo contra Portugal. Y le hemos preguntado también que cuál cree que va a ser su momento en este Mundial. Todos le estamos esperando. Y a mí me ha sorprendido mucho la glosa que ha hecho de la familia, del grupo, y de cómo se alegran todos, de, por ejemplo, del gol de Mikel Merino. De ese gol, como todo el grupo se alegró de que tuviera su momento Mikel Merino. Esto ha sido lo más destacado de Borja Iglesias.
3: Creo que todos estamos aquí por lo mismo, por luchar por un objetivo común, y la verdad que da gusto estar en este grupo.
4: Y cuando ves un balón ahí que dices, uy, esa quizás la trinco, otro y otro, ¿esa la ves clara para ti o no?
5: La realidad es que desde fuera los veo todos clarísimos, luego dentro no es tan fácil. Y es cierto que, claro, estando fuera estás deseando entrar, a ver si cazas algún balón, a ver si eres capaz de ayudar en un momento de presión, en desahogar al equipo si está apretado. Bueno, intentas analizar y pensar situaciones del partido en las que puedes ayudar por si te toca salir.
1: Ese ha sido el Panda. Llorente Albiol en el entrenamiento, viendo a los futbolistas de España. Y Javier Bardem, nuestro actor más internacional, que se ha cambiado la camiseta precisamente con el Panda, con Borja Iglesias, en una imagen bueno, muy bonita, que se ha dado hoy en el estadio de Los Ángeles Galaxy.
6: Anda, que como marque el gol en la final Gaby de chilena, Romero, te tengo que narrar esa, esa sería buena, ¿eh?
7: Bueno, sí, sería buena y estaría dedicada a Ovalle, ¿no? Porque sí, es verdad que ha sido la frase probablemente del día que ha tenido más repercusión, y aunque yo siempre me rebelo ante esto de que los futbolistas, cuando es el caso de Gavi, que jugó el primer partido en la izquierda y no rindió, y a partir de ahí su participación está siendo muy escasa, parece que Gavi está aquí porque es una especie de amuleto para Luis de la Fuente y toda la plantilla. No, Gavi está porque es un gran futbolista, porque le gusta mucho a Luis de la Fuente, y de momento no ha tenido suerte en lo deportivo. Ojalá que la tenga en la final, que será la suerte de todos, y me da igual que sea de chileno con el culo, si te digo la verdad.
6: Totalmente.
7: Pero
6: que entre y que estemos en la final, ojalá. Está por ahí también, se suman al Sanedrín, Lluís Flaqué. Hola, Flaqué, ¿qué tal?
8: Hola, Manu, ¿qué tal? Muy buenas.
6: Y Miguel Ángel Chazarri, en Sevilla. Hola, Chazarri.
9: Hola, Manu, buenas noches.
6: Muy buenas. Enseguida se incorpora Pablo Pinto, que está también por ahí nuestro compañero. Yo creo que estamos hablando siempre de esta selección francesa que lleva 3 semifinales seguidas en los mundiales. Esta selección española tampoco nos sorprende que esté en el punto en el que está y en el lugar en el que está, Flaqué, ¿no? Estamos a punto de meternos en otra semifinal. Es el lugar habitual o natural de esta España en los últimos años, ¿no?
8: Sí, yo creo que España se ha instalado ya en la élite del fútbol mundial, por descontado en el europeo, del que es el actual campeón, pero en el mundial también. Caer como se cayó en Qatar es más la excepción que la norma, ¿no?
6: Creo
8: que esta generación de futbolistas, después desde lo que se logró en 2010, pues ya, bueno, va, se intenta consagrar en ese espacio que le pertoca, de estar entre las grandes y ser candidata siempre a hacer grandes cosas. Decía Romero que con lo que se ha hecho hasta ahora ya se ha cumplido. Puede tener su punto de verdad, pero es verdad que caer ahora ante Bélgica creo que nos dejaría un sinsabor bastante amargo a todos, ¿no? Porque nos sentimos, quizá cometemos un error, ¿no? Pero creo que nos sentimos mucho más equipo, mucho más favoritos ante Bélgica de lo que puedan sentirse ellos. Y en cuanto a Francia, pues bueno, en esa hipotética semifinal, yo sí que le tengo miedo a esta Francia, lo reconozco, pero deduzco que Francia también, viendo lo que puede pasar mañana, pues cruzará los dedos para que pase Bélgica y no España, porque creo que el mismo miedo que nos puede infligir Francia
6: a nosotros, totalmente.
8: Se lo metemos también nosotros a ellos, ¿no?
6: Es que mañana es el partido, ¿no, Chazarri? Mañana es el partido de este Mundial, para mí. Mañana es el partido que te separa de la lucha por el título a decir, venga, pues ya está, hemos estado bien, hemos cumplido, vale, hemos llegado a cuartos, pero mañana es el día en el que te separas del resto de equipos y de la lucha por el título.
9: Hombre, cumplir, yo creo que le falta

0: Todavía un pasito a España, ¿no? ¿Por qué? Porque yo ya a España la veo con los ojos de lo que es, una grandísima selección. Entonces, a las grandísimas selecciones le tienes que pedir grandísimos objetivos, ¿no? Como sería ese, ¿no? Cuidado, porque yo estoy viendo ya cómo se para Mbappé, cómo se para
1: Sí,
0: Dembélé.
1: totalmente.
0: Que lo de mañana queda, ¿eh? Que mañana queda, que mañana queda un trabajo duro, ¿eh? Es verdad que a Bélgica ya se le está yendo una generación muy buena. De Bruyne lo tiene ahí, que ya el hombre puede dar lo que puede, pero es un equipo que ataca muy bien y que tiene al mejor portero del mundo. O sea que yo estoy convencido que por ahí, por una especie de ya lo tenemos hecho, no va a llegar el problema. España tiene dos cosas buenas para mí. No le marcan goles. Y eso te asegura el éxito prácticamente, prácticamente. Y luego que es que las dos estrellas, los dos futbolistas diferenciales como Pedri y Lamine, hombre, Lamine sí ha aparecido, pero todavía no está dando lo que esperamos, ¿no? Entonces, yo todavía estoy esperando a esos jugadores que te cambien un partido con dos destellos, ¿no? Y esos dos de España que son buenísimos. Y luego coincido con Flaqui, lo de Francia es que son palabras mayores, ¿eh?
1: Sí.
0: Yo creo que es un equipo que lo domina todo. Que se ponga a jugar como se ponga a jugar, es mejor que tú, y ahí veo yo mucho, muchísimo rival, ¿no? Pero vuelvo al principio, cuidado que mañana todavía queda bastante, ¿no?
1: Romero. Bueno, no, no digo bueno, por empezar por el final de Echazarri, mira, otro de los descreídos. Me alegro mucho escucharle con esa vitalidad. Por
0: Cambio
1: empezar por el
0: rápido.
1: final, sí, por empezar por el final, yo no creo que Francia sea superior a España. Sí, creo que arriba tiene más que España, pero no creo que Francia sea superior que España. Pero creo que es lógico, así como pasó Manu cuando empezamos de una manera irregular en el torneo, que había un cierto bajonazo en la gente, también considero ilógico que el aficionado medio esté ya pensando en cómo parar a Mbappé, cómo
0: Claro.
1: parar a Olise, pero para mí lo más tranquilizador es que tú hablas con gente que está cercana al vestuario y ellos todavía no se han puesto en ese tema. O sea, la euforia o la decepción que va por barrios y que rodea el vestuario no entra dentro del vestuario, que está blindado, que saben que mañana va a ser un partido muy complicado, que los que han visto todos los partidos, que son fundamentalmente los miembros del cuerpo técnico y Luis de la Fuente, han visto como casi ningún rival ha sido muy superior al otro en un terreno de juego durante todo lo que llamamos de campeonato, y ellos entienden que después de lo que ha hecho hoy Francia, el siguiente escalón ya está empezando a ser a analizar, pero es un análisis que hace la gente desde fuera del vestuario y todavía,
0: Claro.
1: evidentemente, ni debe ni ha entrado dentro de la
0: No
1: caseta.
0: sé, Raez y Meana y Santi y todos, y lo que decíais, lo que decíamos al principio de caer mañana ya, España ya ha cumplido llegando a los cuartos de final.
1: No,
0: A mí me
1: no, no,
0: parece,
1: no.
0: a mí me parece que caer en cuartos no sería un fracaso, pero que es verdad que para que España cumpla, yo creo que falta el pasito de meterte al menos en
1: Bueno,
0: semis. Luego te gana Francia y oye, pues ya es otra cosa, ¿no?
1: Para mí sería un fracaso. España es, si no me equivoco, la segunda en el ranking. Ha jugado la que mejor ha jugado en los últimos 2 años. Es verdad que hemos tenido muy, muy mala suerte con las lesiones, hemos venido muy castigados y eso no es fácil y eso es así. Hemos tenido mala suerte, han llegado nuestras estrellas muy tocadas, pero España tiene que estar en semifinales. Tenemos nivel para estar en semifinales. Creo que no ha encajado ningún gol y para mí no, a mí no me valdría caer en cuartos, la verdad.
2: España ha jugado una semifinal en su historia, una, por
0: Sí,
2: tanto no creo
0: sí.
2: que sea un fracaso no
0: Si
2: llegar
0: es
2: a
0: que un fracaso
2: semifinales.
0: en
2: En
0: cuartos.
2: toda su historia,
0: Sí, sí.
2: una, nada más, una, en 2010. En cuartos era la
0: Sí.
2: barrera, la de Corea, la del Mundial de Estados Unidos, la de hace 40 años contra Bélgica en México. Yo
1: Bueno,
2: entiendo que si la...
1: para ser justos, Meana, fuimos cuartos en otro mundial, o para que no había partido de semifinales, que
2: Pero
1: fue,
2: no
1: si
2: había
1: no me
2: semis.
1: equivoco.
0: Correcto.
2: No hubo
1: Bueno,
2: semis.
1: Te quiero decir, para
2: Vale,
1: ser
2: pero que
1: justos,
2: semifinales.
1: no, no,
2: Sí. Pero semifinales.
1: si a mí me encanta escuchar que ahora es un fracaso que España no entre en
2: No,
1: semifinales,
2: pero
1: cuando
2: semi.
1: yo dije lo de cumplir, me refiero que el 5 ya lo
0: Sí,
1: tenemos.
0: correcto. Esto es un
1: Ahora, que sería...
0: aprobado. Esto es un aprobado.
2: Pero
0: Claro, el 5
2: es
0: lo
2: evidente que
0: tenemos, otra
2: todos,
0: cosa ya.
2: es evidente que si los cuartos fueran contra Francia, la
1: Ahí
2: exigencia a
1: está
2: lo
1: el
2: mejor
1: tema.
2: en la mente es distinta,
1: Claro.
2: así es contra Bélgica. Yo entiendo que España es más favorita ante Bélgica que ante Inglaterra o ante
0: Por
2: Francia o ante
0: supuesto.
2: Argentina. Pero nosotros en Carrusel, yo le pregunté a Rafael Luzán el día de Austria si Luis de la Fuente se jugaba el puesto. Se lo pregunté de una manera más educada, pero le dije, hoy aparte de un partido contra Austria, ¿se juega algo el seleccionador? Porque yo creo que en 16avos contra Austria sí es un palo. Pero creo que un equipo que ha llegado una vez en su vida a semifinales no se le puede exigir que si no llega fracasa. Me parece que ha llegado sin que le metan un gol hasta aquí, que ha ido clarísimamente de menos a más, que compitió mejor que Portugal y para mí no sería de un 7, pero creo que el 5 este equipo, mi opinión
0: Sí,
2: humilde, ya la
0: sí.
2: tiene.
0: Es que lo de fracaso te lo da también el rival. Es que Bélgica te puede echar, por supuesto, claro. Si dirá, vaya fracaso que te has enfrentado a
1: Pero
0: Austria y
1: no
0: has
1: puede,
0: metido
1: no se
0: ahí.
1: puede decir que es un fracaso nunca, hombre, llegar a cuartos de final.
0: No,
1: Sería
0: bueno, no.
1: un bajón sí,
0: Sí,
1: porque vienes de eliminar a Portugal,
0: coincido.
1: que es una de las mejores selecciones del mundo. Entonces, pasar contra Portugal,
3: y caer contra Bélgica sería un bajón. Pero la palabra fracaso, con lo que conlleva la palabra fracaso, yo creo que no la podemos utilizar cayendo en un cuarto, por mucho que Javier Rey lo haya dicho.
4: Javier Rey dice una selección como España... Fracasar el que no lo intenta, lo ha intentado, pues no hay fracaso, es evidente. O sea, que España... yo quiero decir que estamos ante un momento histórico, es lo que quiero transmitir. Yo creo que España va a pasar, creo que va a eliminar a Bélgica, creo que es una muy buena selección, que es un muy buen cuerpo técnico, lo he pensado siempre, y la verdad es que tiene la oportunidad de su vida de meterse en semifinales, y luego ya juegas contra Francia, y ahí, pues chico, has llegado donde tienes que llegar. Es, creo, el nivel que tiene España para llegar a semifinales.
0: Estoy de acuerdo con Javi,
4: es lo que quiero decir. No quiero decir que España haya fracasado si mañana caen los penaltis contra... No sé si me explico. Ahora, que tenemos un momento histórico para pasar a semifinales y que yo
3: no doy por bueno
4: ni por aceptable el caer ante la selección belga, lo que quiero transmitir, pero es que eso no va a ocurrir, porque yo veo bien a un hombre como Rodri, que es fundamental, veo muy bien a Dani Olmo, que eso es, para España es agua bendita ahora mismo, que Lamine Yamal va a subir su nivel, que Pedri va a jugar mejor que contra la selección de Portugal, que no hemos encajado ningún gol, y todo que pensar en positivo, pero que esto es fútbol, y si mañana, ojalá no ocurra, te ganan, pues para mí sería, no sé, llámalo como quieras, cada uno lo puede llamar como quiera, sí, para mí fracaso que no lo intenta.
3: Para mí sería un aprobado, pero con un sabor a bajón y a decepción.
4: Tenemos la opción, jugárnosla contra Francia, tenemos esa opción, ¿no?
0: Porque real, más o menos real, estamos de acuerdo en que el sitio natural ahora mismo es estar entre las cuatro mejores selecciones del mundo.
3: Correcto.
0: Totalmente, estoy de acuerdo, pero claro, esto del sitio natural en el fútbol a mí me parece muy bonito, pero que luego llega lo que llega, ¿no?
5: si el que te aparta de esas cuatro es una selección como Bélgica, con todos los respetos, es decir, ahí está el sinsabor de caer, de lo que supondría caer mañana. Es decir, tú en condiciones normales te dicen que vas a jugar cuartos de final del Mundial ante la selección de Bélgica y todos lo firmamos y todos nos vemos ya en semifinales. ¿Sería un fracaso caer ante Bélgica? No, porque el trayecto ha sido el que ha sido y es un Mundial, evidentemente todos los rivales juegan. Ahora, que te dejaría la sensación de oportunidad histórica desaprovechada caer mañana, sí, ¿por qué? Porque ante Bélgica, España, esta España es muy favorita.
0: Es que te dejaría sensación
1: de... Bélgica se ha cargado... Dale derecho a Ferri.
0: No, digo que te dejaría la sensación eso de México 86, y es que España ya no es eso, afortunadamente, no es eso, ¿no? Y hombre, esa sensación sí sería negativa, ¿no? Indiscutiblemente.
3: Romero.
1: Bélgica se ha cargado al anfitrión, Estados Unidos, que estaba dejando una imagen... fabulosa en el campeonato del mundo, que partía además como con la imagen de Cordero degollado, con todo lo que pasó con el jugador de Estados Unidos, que no vamos a volver a recordar. Bélgica, cuando era entrenada por Roberto Martínez, estaba considerada por algunos como la séptima maravilla del mundo. Creo que esa generación de futbolistas belgas es evidente que ya pasó, pero creo que tiene un entrenador con mucha personalidad, que lo ha demostrado en el campeonato, cargándose a jugadores que empezaron de titulares y a los que ha metido en el banquillo. Tiene al mejor portero del mundo, probablemente el único en el mano a mano, comparativamente hablando con los jugadores españoles, que tendría un puesto en el 11 titular de España. Pero yo creo que el principal problema que podemos tener nosotros mañana es precisamente todo esto de lo que estamos hablando. Considerar a Bélgica un equipo menor.
3: Oye, y un protagonista más. Creo que estamos viendo todos a un portero y a una línea defensiva bastante muy fiables hasta ahora en el Mundial, sin encajar ni un solo gol. Rodri ya ha llegado. Rodri está a un nivel que esperábamos que estuviese en este Mundial. No sé si ya sé que no estaba al nivel del Balón de Oro, pero Rodri ya está... Y bien rodeado de un grandísimo Dani Olmo y de un Pedri que ha tenido días más afortunados y días menos, más protagonista. Pero yo creo que todo está bastante bien. Oyarzábal, vale. Y Lamin, Antón, Javi y Romero y Santi, ¿cómo está Lamin Yamal? Que le he leído en una entrevista en El Mundo Deportivo, mi momento tiene que llegar. Como que él es consciente de que todavía no ha roto, de que el momento de Lamin en este Mundial todavía no ha llegado, ¿no?
6: Hoy se lo comentaba Antón, que en el entrenamiento lo he visto en perfil muy bajo, muy, muy, no triste, pero muy callado, sin relacionarse con nadie, haciendo pocas bromas, en un entrenamiento con muchísimas bromas. Me ha sorprendido, es como he visto hoy a Lamin. También es verdad que la última vez que dijimos eso, luego apareció e hizo buen partido. Por lo tanto, tiene que aparecer el mejor Lamin, él lo sabe y yo creo que... conociéndolo, está focalizado en hacer el gran partido del Mundial mañana.
2: Yo solo quiero, Manu, que a Lamin no le genere ansiedad.
3: Claro, igual se mete mucha presión, ¿no?
2: Sí, eso, una autopresión, el querer ser el Mbappé de hoy, el querer ser el Haaland del otro día contra Brasil, porque él venía a eso y porque es que hace un mes ya y se nos olvida, pero llegamos a Atlanta y se nos caía la imagen de Lamin Yamal encima, en los rascacielos de la ciudad. y creo que ese Lamine no lo hemos visto. Hizo una buena primera parte el día que jugó de inicio contra Arabia, pero el resto no ha conseguido brillar. Yo solo quiero que a él no le pese la ansiedad, porque a sus compañeros no les pesa, porque confían en él y porque quieren a Lamine, porque para ganar a Francia posiblemente te haga falta Lamine, como te hizo falta en Múnich hace 2 años. No sé, a mí es la única duda que me genera Lamine, que se ponga tanta presión de ser la estrella, que a lo mejor no se dé cuenta que con hacer un buen partido le vale para clasificar a España.
4: Yo creo que presión no es que esté presionado, yo creo que lo que quiere es marcar. Yo creo que una estrella quiere lucir y que físicamente pues no está al 100%, es lo que le pasa, porque Lamine lo va a intentar siempre y trabaja y esta es uno más y quiere marcar. ¿Qué ocurre? Que cuando llega ahí dice, pues esta es para mí, y a lo mejor es para Olmo o es para Oyarzabal. Pero yo le veo bien, y yo creo que mañana va a ser su día, ojalá. Él piensa que pues llegará su momento, y ojalá sea mañana, porque no sé, yo creo que va a ser un partido, no va a ser ni mucho menos un partido fácil, y Lamine tiene que destaparse en este Mundial con un par de goles.
3: O sea, ese Lamine diferencial que vimos en la Eurocopa, Romero, que con ese gol cuando apareció contra Francia, pues evidentemente no es este, pero es verdad que a lo mejor no dependemos tanto, esta selección no depende tanto de Lamine como dependíamos a lo mejor en la Eurocopa, no sé cómo lo veis.
1: Y también te dijo una cosa ayer Merino, que habla muy bien de fútbol, y te dijo que en esa Eurocopa, aparte, la novedad que supuso la apuesta de Luis de la Fuente por meter a Lamine de titular sorprendió a los rivales, y ahora los rivales pues saben quién es Lamine Yamal, uno de los futbolistas más desequilibrantes del mundo, saben perfectamente en qué momento ha llegado, saben cómo apretarle. Ahora, yo que me he visto toda o me he escuchado la entrevista con los compañeros del Mundo Deportivo, con Ferran, que es un crack, en el tono de Lamine Yamal noto la sangre esa, la vena de mi momento está por llegar.
3: Claro, claro.
1: Y yo creo que eso es muy importante. Santi, de los que estamos aquí, es el que mejor lo conoce, si ha percibido eso en el entrenamiento. Yo también le he visto en algún entrenamiento, en alguna ocasión, ese ratito que vemos, le he visto un poco serio, no sé si queriendo transmitir algo, responsabilizado porque su momento no ha llegado. Pero también quiero poner en valor que en los dos últimos partidos, en el de Austria y en el de Portugal, sin estar al nivel estelar, que no lo está, del que hemos visto en su mejor momento de esta temporada, contra Austria estuvo bastante bien. Y contra Portugal, teniendo un auténtico animal como Nuno Mendes enfrente, lo encaró cada vez, reventó en uno de los sprints. Y eso también genera mucho fútbol, por otro lado, para la selección española y para otros futbolistas. O sea, eso también quiero ponerlo en valor de Lamine, porque lo está haciendo.
5: ¿Cuántos goles marcó Lamine en la Eurocopa en la que todos coincidimos que estuvo estelar?
3: ¿El de Francia?
1: Yo recuerdo el de Francia.
3: Y ya está, ¿no?
1: Uno.
3: Sí, sí.
1: Y aquí ya lleva uno, claro. Sí. A eso me refiero, Flaky, que está para eso.
5: ¿Qué le pedimos a Lamine? ¿Que sea un goleador estilo Mbappé, Haaland o lo que está haciendo Messi? Es que no, por ahora no es eso. Yo no sé si dentro de unos años lo será. Es decir, Lamine yo no creo que esté haciendo tan mal torneo como pueda parecer. Sí, uno repasa las estadísticas, claro, se lleva un gol, otros llevan 8, otros llevan 7.
0: Por debajo de lo esperado, sí, ¿eh? Por debajo de lo esperado,
5: sí,
0: bueno,
5: ¿en qué contexto venía? Es decir, Lamine venía lesionado, estuvimos sufriendo por cómo llegaría al primer partido.
3: Que no se rompiese en el primer partido contra Cabo Verde.
5: Yo creo que Lamine, lo acaba de relatar ahora Romero, que lo ve cada día en directo, el partido que hace ante Portugal es que acaba reventando al que seguramente todos coincidimos que es el mejor carrilero izquierdo del fútbol europeo, sino mundial, que es Nuno Mendes.
3: Total.
5: Lo acaba reventando físicamente, le tira, que luego le saldrá más o menos, pero si el momento Lamine esperamos que sea, que de repente ahora meta 3 goles, 2 en la semifinal y 2 más en la final, ojalá sea así, pero que ese no es el rol de Lamine Yamal, es decir, que Lamine, que se olvide
2: poco,
5: de las estadísticas y que gane el mundial.
2: Más, ¿no, Flaky?
5: Sí. Claro, es un poquito más, sí.
3: Bueno, es que el primero que espera un poco más es el de sí mismo, ¿no? Cuando ha dicho eso al Mundo Deportivo, tiene que llegar, ¿no?
5: Claro, pero que parece que estemos viendo un Lamine absolutamente
2: desastroso. No, pero es una cosa de esperanza, no de exigencia, Flaky. Es decir, el Lamine de la primera parte contra Arabia Saudí no ha vuelto. No lo hizo ni contra Uruguay, ni contra Austria, ni contra Portugal.
5: Ante Portugal no vi un Lamine tan malo como tan
2: no, no es tan malo, pero que los cracks, pero los cracks lo intentan y le sale, y a Lamine aquí no le está saliendo nada más.
5: Pero porque los cracks en este mundial, los cracks nos están confundiendo porque llevan 8 goles, porque aparecen un día y otro. Bueno, pues Lamine, paciencia, pero Lamine es otro tipo de jugador de lo que es Mbappé, de lo que es Haaland o de lo que es Messi. Ojalá llegue a romper como goleador.
6: Contra Austria no jugó tan mal como se está diciendo.
2: no jugó bien.
6: Es verdad que
3: no jugó bien. Sí.
5: Bueno, pues, hecho, a eso voy.
6: Le dieron
5: voy,
6: el MVP claro. Y fue injusto el MVP, pero como fue injusto porque era para Oyarzabal, parece que como que se lo hayan regalado. Y no, hizo un buen partido contra Austria y contra Portugal. Yo creo que sí que afecta a la lesión de Nuno Mendes directamente.
3: Lamine está bien, está yendo de menos a más, pero le falta ese gran partido que él está buscando. Lo tuvo contra Francia y él está buscando ser el gran protagonista, no solo por el MVP que le dieron el día de que lo merecía Oyarzabal, sino porque él sabe que le falta romper en un gran partido. Vamos a ver si lo consigue o no lo consigue.
1: Yo para la impaciencia, Manu, de la gente...
3: Espera, que quedan 10 segundos para la desco. Hacemos la pausa y te doy la palabra. Y seguimos en el larguero. Venga.

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1: Enseguida escuchamos en directo a la 1:30 a Luis de la Fuente, que va a empezar la rueda de prensa enseguida. Pero terminamos con el tema Lamine, que quería apuntar algo justo antes de la pausa a Romero. Antonio.
2: Solo quería decir que yo quedarían en teoría, ojalá, tres partidos para completar la gesta. Y quiero recordar que en 2022, que fue un mundial en el que Argentina jugó bien y tuvo una narrativa fantástica, el torneo de Messi, realmente, penaltis al margen, hasta las últimas dos rondas, sobre todo en semifinales y final, que fue cuando directamente la rompió,
1: sí.
2: El torneo de Messi fue un buen torneo, pero tampoco un torneo que luego la narrativa de la semifinal y la final...
1: Sí, no fue el mundial de Maradona.
2: Claro,
1: sí, sí.
2: O sea, lo que quiero decir es que Lamine Yamal, que evidentemente no está al nivel del que la estaba rompiendo en la Liga, para mí el mejor jugador de la Liga, Lamine Yamal todavía está a tiempo de que en este Mundial ya su narrativa vaya por ese camino.
1: Desde luego, y si nos quedan tres partidos, tiempo tiene más que de sobra. Bueno, a la 1:30, lo dicho, Luis de la Fuente, enseguida voy a hablar del etapón de Pogacar en el Tour de Francia, pero antes de deciros hasta dentro de un rato, hola Álvaro Benito, muy buenas.
3: Hola Manu, buenas noches.
1: Nos tenemos que centrar también en el Mundial 2030, ya sé que estamos en este Mundial de Estados Unidos, México y Canadá, pero ojo a la famosa final de 2030, si va a ser en Estados Unidos y en Marruecos, o en Marruecos, y a lo que publica hoy The Objective.
3: La información de The Objective de hoy es que Marruecos tiene controlado el voto del Consejo de la FIFA para ver quién va a albergar la final del Mundial 2030. Tiene controlados 22 de los 37 votos. Han atado los votos, es información de The Objective en el día de hoy, de las confederaciones de África, Asia, América del Norte y Oceanía, gracias a la influencia, dicen, de la administración de Donald Trump, el Emirato de Qatar y Arabia Saudí. Por poner en contexto, recordemos que las obras de construcción de ese estadio comenzaron hace un año, que va a tener capacidad para 115.000 personas, que pretenden finalizar en diciembre de 2027 y que ahora mismo, el 30% está ya completado y se trabaja 24 horas al día con hasta 10.000 obreros. La sensación después de varias visitas de la cadena SER a Marruecos es que el lobby marroquí lleva años en funcionamiento, que para ellos es una cuestión de Estado, y antes de que te den su opinión e información Aritz Gabilondo y Antón Miana, este era hace apenas 5 días el presidente de la Federación Española de Fútbol, Rafael Louzán, en Carrusel Deportivo con Dani Garrido.
4: Creo que no debe ofrecer ninguna duda de que España tiene que albergar esa final, porque este Mundial nace en España, nace entre España y Portugal, por lo tanto Marruecos es verdad que se incorpora después.
1: Hombre, tanto como que no hay ninguna duda, parece que sí que las hay, Antón Meana. Y Aritz Gabilondo, compañero del diario AS. Hola, Aritz, muy buenas.
5: Hola, Manu, ¿qué tal? Muy buenas.
1: Esas dudas que dice Luzán, le decía el otro día a Garrido, no hay ninguna duda. Eso está claro, que es para España. Pero ¿tan claro lo ve Luzán como es de real o de verdad crees que corre peligro, Aritz?
5: Hombre, yo creo que peligro hay, peligro más serio. Y Lozán, fíjate que ya dijo hace unos meses que la final iba a ser en el Bernabéu, lo dijo taxativamente y luego tuvo que recular. Está rebajando ya poco a poco el tono, espero que sea en el Bernabéu, ya no es lo mismo. Y en estos torneos, en estos días en los que se juntan pues todas las federaciones, es cuando realmente hay que negociar. Y está habiendo una pelea subterránea muy muy fuerte, lo decía ahora Álvaro. Trump ha tomado cartas en el asunto, está hablando con el príncipe Bin Salman, está hablando con el rey de Marruecos Mohamed VI. Ayer mismo hizo una declaración en la que ataca frontalmente a España. O sea, es que todo está virando hacia una situación realmente peligrosa para el Bernabéu.
1: De puertas afuera no hay problema, como decía Luzán, pero de puertas adentro, Antón.
6: Vamos a intentar.
1: Perdona, Palacio. Sí, que nos pide paso. A ver
6: si podemos hablar con Didier Sanz para preguntar primero a radios francesas.
7: Sur cette demi-finale qu'on attend tous, vous avez des bons problèmes. À gauche, Bradley Barcola, Désiré Doué, Manu Koné,
8: enfin, j'ai pas de problème, j'ai que des solutions, donc j'ai beaucoup de solutions. Et c'est très bien comme ça, il y en a qui commencent. Et comme je vous l'ai dit depuis le départ, je veux que celui qui commence il soit bon et celui qui rentre qu'il soit bon aussi. Donc voilà, après c'est des profils différents. Si je fais le choix aujourd'hui de Dez pour commencer, c'est par rapport à l'adversaire qu'il avait en face de lui. Et je pense que. Déjà ça a limité Hakimi dans ses montées, puis même si c'est un très très grand joueur, voilà, s'il est plus en difficulté pour défendre, c'est plus à l'intérieur sur son pied gauche que sur son pied droit à l'extérieur. Donc Dez a un peu plus cette capacité-là a rentrer a l'intérieur.
1: Contestando en francés, está hablando de las muchas opciones que tiene, de las la cantidad de opciones que tiene y que puede elegir. A ver si ahora le escuchamos en castellano con José David Palacio, nos pide paso palas enseguida, pero nos interrumpes, Palacio, cuando le pregunte eso, si habla en castellano. Pero, Antón Meana, ¿hay preocupación de puertas adentro en la Federación Real, más allá de lo que se diga de puertas afuera?
9: Es un comentario un poco cursi, a lo mejor. Yo diría que no es preocupación, que es ocupación. Están sencillamente ocupados, están gestionando su momento de burocracia, es un momento de hacer trabajo de diplomacia para no perder la final. España no tiene asegurada la final, o sea, no hay ningún papel que diga que por haber organizado tú la idea, por haberla liderado o por tener más partidos, la final vaya a ser para ti. Eso no ha ocurrido. La federación es optimista y cree que lo va a conseguir, cree que van a albergar la final porque no contemplan otra posibilidad, pero ahora mismo no tienen nada asegurado. Trabajan el gobierno de España, la Federación Española de Fútbol, y saben que Marruecos está haciendo mucho lobby. Pero es verdad que esto no es una cosa del Consejo de FIFA o el FIFA Council.
1: Sí, sí.
9: Esto lo decide el presidente de la FIFA, que es Infantino.
1: Totalmente.
9: Entonces, vamos a ver la fuerza que tiene el Bernabéu y la fuerza que puede tener, como digo, la diplomacia española.
1: A ver qué tiene, a ver qué fuerza tiene Luzán. Sí, Aritz.
5: Sí, no, ha habido una novedad bastante considerable en los últimos tiempos, que es la ruptura UEFA-FIFA. Y creo que eso también puede afectar al hecho de que bueno, España, como Federación Europea, pueda tener problemas ante otras confederaciones que tienen el apoyo de la FIFA clarísimo, que son la CONCACAF, África y Asia. Como se produzca esa ruptura definitiva, que ya hemos visto, por ejemplo, en el caso Balogun con el jugador este de Estados Unidos, que la UEFA emitió un comunicado contrario a la FIFA, que vimos, por ejemplo, en la ley Vinicius, que la UEFA votó en contra y, de hecho, no la va a aplicar en la Champions. Como se produzca esa ruptura definitiva, que creo que ya está en ello, España puede tener problemas respecto a Marruecos.
10: Yo una cosa muy rápida, se lo decía a Garrido hace un mes. ¿Creéis que hace esto Marruecos para montar este estadio en apenas 2 años, gastándose más de 1.000 millones de euros de dinero público para no tener la final? Pues lo mismo que le dije a Garrido hace un mes, lo vuelvo a decir ahora.
1: Pues bueno, partido hay, desde luego, y no parece tan cerrado como nos gustaría. Veremos a ver qué ocurre, y esa información que nos contaba Álvaro Benito de Objective, comentada con Narisia Bilondo y también con Antón Meana. Aritz, ¿te ha gustado Francia, no?
5: Sí. Joder, me ha gustado tanto que me queda hasta un poco de miedo, fíjate. Estáis hablando y además estoy de acuerdo que creo que España tiene margen de mejora, pero jugando como ha jugado ahora y jugando como está jugando Francia ahora, me parece que es complicado alcanzarles.
1: Sí, vamos a ver qué hacemos mañana contra Bélgica y veremos una hipotética semifinal contra Francia. Un abrazo a Aris Gabilondo.
5: Igualmente, un
1: saludo. Chao, chao. Hasta luego. Parece que estaba hablando en castellano Deschamps. Escuchamos enseguida, si no nos pide paso Palacio. Hacemos una pausa muy rápida y, pendientes de Deschamps, nos vamos al Tour de Francia antes de que hable Luis de la Fuente a 1:30.

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1: Habla de Sam, de Mbappé, a ver qué dice en castellano.
2: Pequeña dolor, ¿cómo se dice? Cavilla. Tobillo, pero nada grave.
3: ¿Qué prefiere para semifinales? ¿Prefiere a España o Bélgica?
2: Voy a ver mañana en televisión, no prefiero nada. Estamos nosotros en semifinales, vamos a ver cuál es el equipo que sale de frente.
4: ¿Ha parecido más fácil de lo esperado?
5: Está bien Francia.
2: ¿Qué?
5: Está muy bien el equipo ahora.
2: Pues sí, cuando un equipo llega en semifinal, hay peor, ¿eh? Hay muchos equipos que han vuelto a casa, no sé si somos aquí, porque hemos hecho las cosas muy bien. El partido ante Paraguay ha sido muy difícil. Hoy no es que muy difícil, pero creo que la Francia merece la victoria hoy también.
4: ¿Y usted cómo está?
2: Bien, contento.
4: No se lo veo en la cara.
2: ¿Eh?
4: No se lo veo.
2: Sí. Hombre, estoy atento porque los franceses a veces...
4: ¿Te critican?
2: ¿Eh?
4: ¿Te
2: no, critican? Critico, no.
6: En España le halagamos, ¿eh? En España le halagamos. Sí.
2: Ah, voy a venir.
4: En la copia estamos
1: bien. Bueno, está contento.
7: Ya termina aquí Didier Deschamps, que ha atendido en español a los medios de comunicación. Estaban los compañeros franceses, pero también atendió a los tres compañeros que estamos aquí de España.
1: Pues ahí está el micrófono inalámbrico de la cadena SER con José Dalí Palacio y las palabras en castellano de Didier Deschamps, que es semifinalista del Mundial de Francia. Antes de que hable el míster, al tour.

0: levanta los brazos, honor y gloria, Tadej Pogačar. ¡Qué fenómeno de ciclista! ¡Qué espectáculo! Encima de una bicicleta, el campeón del mundo, Tadej Pogačar, que ha dado un recital increíble para conseguir no solo la victoria de etapa en esta primera etapa de alta montaña, sino también para conseguir el jersey de líder del Tour de Francia.
1: Hace tres días estaba narrando en el Mundial de Fútbol y hoy ha narrado una etapa estratosférica de Tadej Pogačar. Hola, Íñigo Marquínez, muy buenas.
0: Manuel, muy buenas.
1: ¿Qué tengo la más? ¿Narrar los goles de Mbappé o de Harry Kane o de quien sea? ¿O la etapa de hoy de Pogačar?
0: Me da igual, pero aunque tú no le digas nada a los de Dallas, pero les echo mucho de menos, esa es la verdad. A casi todos, menos a la victoria de Talavera, perfecto. A todos los demás sí.
1: Está por ahí también Borja Cuadrado. Hola, Borja, muy buenas.
2: ¿Qué tal? Muy buenas, yo también echo de menos a Marquínez.
1: Y Roberto Torres. Hola, Roberto, ¿qué tal?
3: Hola, muy buenas, yo echo de menos a nadie.
1: No echas de menos a nadie, ni falta que hace. Bueno. Oye, el que no echa de menos a nadie parece que es Pogačar en la carretera, porque lo de hoy ha sido un recital, una exhibición. Está a otro nivel, se ha cargado el Tour en la sexta etapa, Marquínez, Borja.
0: Sí, aunque es muy largo y pueden pasar todavía muchas cosas, que hay muchas circunstancias de carrera, hoy ha pintado la cara a todos los rivales. Es que, dices, bueno, pues ya sabíamos que iba a ser un mano a mano entre Pogačar y Vingegaard, y Vingegaard y Pogačar. Sí. Pero es que hoy la superioridad del campeón del mundo es tal que le ha metido más de 2 minutos y medio al segundo clasificado, a Jonas Vingegaard. Es un espectáculo encima de la bicicleta, Manu. Es un corredor que ya es historia y que yo creo que va a ser leyenda en el mundo del ciclismo. Es tremendo cómo anda encima. Es que además de ser un gran ciclista, de tener todas las condiciones, es que es valiente, arriesga, ataca, y eso es lo bonito.
1: Bueno, es que se ha ido a 48 kilómetros de la meta, ha pegado el hachazo, subiendo el Tourmalet, que ha batido todos los registros del ascenso al Tourmalet que él mismo tenía, ¿no, Borja?
2: Sí, ha batido su propio récord. La verdad es que ha atacado de una forma contundente. En principio, su compañero del Toro se ha ido con él. Al final no ha podido. Vingegaard se ha terminado también calentando y ha perdido mucho tiempo. Y Pogačar, fíjate tú, si habrá ganado 4 tours, un Giro, un montón de clásicas. Ha dicho que la de hoy es una de sus 5 mejores victorias. Y eso ya es mucho decir viniendo de Pogačar.
1: Joder, es que subiendo los ha machacado, Roberto. Pero es que bajando ha ampliado la ventaja. En el descenso ha sacado más ventaja todavía.
3: Sí, bueno, es un corredor que baja muy bien, ha sacado subiendo, ha hecho una demostración su equipo, sobre todo que el Bisma ha atacado de salida, su equipo ha trabajado que no veas, pero es que él ha seguido y quería batir el récord del Tourmalet una vez más y ponerlo más rápido, y sobre todo este hombre lo que tiene que quiere mejorar, a sí mismo quiere ganarse, porque ya solo podía ganar el Tour. Hoy ha sacado 2 minutos y pico, la general la tiene más o menos apañada, si no le pasa nada, lo que dice Marquínez, que luego tiene la suerte del campeón, que siempre hemos visto a Miguel, además, hasta que no le pasa nada, suelen ganar varios Tours, va por el quinto, y cuidado que es que hay una diferencia con Vingegaard y con los otros cuatro. Impresionante.
1: Para mí esa es la diferencia, vosotros que entendéis mucho más de ciclismo, pero los otros corredores que tienen 5 tours, Eddy Merckx, Anquetil, Miguel Indurain, ¿no? Y Bernard, ¿quién es el que...? No, y
2: Merckx.
1: Y Merckx, y Eddy Merckx, eso he dicho. Pero es que la diferencia con respecto a Pogačar es que Pogačar casi no tiene rivales. Que estamos viendo que gana los tours, o sea, que sube, que baja, que sprinta, que deja ganar a los rivales. Que es un... Me parece que es el corredor que más superioridad demuestra con respecto a los rivales, ¿no?
0: Pero es que cuando estaba Miguel, ocurría lo mismo. Y Miguel tenía rivales. Estaba Buño,
1: claro,
0: estaba Chacuzzi, estaba Rominger.
1: Sí, sí.
0: Pero es que aquí también está Del Toro, está Remco Evenepoel, está Vingegaard. Pero es que esta es la superioridad que tiene. Hablabais del récord en la subida por esa vertiente de la Mongia al Tourmalet. Es que la ha batido en más de 2 minutos. O sea, es que es un récord que se va a mantener durante mucho tiempo. Es un ciclista de otro planeta, está claro.
1: Totalmente. Mira, sí, era Bernal Hinault el otro. Jacques Anquetil, Eddy Merckx, Bernal Hinault y Miguel Indurain. Los cuatro que tienen 5 Tour de Francia. La duda es quién le va a poder meter mano a este Pogačar, Roberto, en este Tour de Francia. Claro. ¿Quién se atreve a meterle mano y a darle un hachazo a Pogačar tal y como está ahora mismo el esloveno?
3: Bueno, pues yo creo que tienen que ser los equipos, tiene que ser más una labor de equipos. A Pogačar se le ha batido estando muy bien de forma, le batió el Bisma a base de equipo, de arrancarles unos y otros y de fondarle. Sí que es verdad que en aquellos momentos no tenía el equipazo que tiene ahora, pero yo creo que hay otras estrategias. Lo que no puedes esperar es al último puerto porque te va a arrancar él y se va a ir solo. Entonces, bueno, en etapas de media montaña, arrancarle, meter gente por delante, hacer trabajar a su equipo ya desde estos días para que, bueno, el equipo al final, la última semana de este Tour de Francia, que se sube dos veces al Pédouer, a lo mejor ahí pueda acceder en algún momento. Yo, sinceramente, si no cambia nada o no le pasa nada, lo veo difícil, porque le he visto no que ganase con dos minutos, sino que iba regulando y, yeah, que no se ha matado en la etapa.
1: Nada, es un espectáculo verle subir y verle bajar, es una auténtica pasada. Repito, a 48 minutos, a 48 kilómetros de meta le ha sacado una media de 2.38, creo que ha sido, a Vingegaard, y luego ya casi 2.50, 2.40 al resto del pelotón, bueno, al resto de perseguidores en ese grupo en el que iba Ayuso, Borja. Afortunadamente el español ha aguantado bien el tipo.
2: Sí, le hemos visto que sufría, ¿eh? Cuando se iba acelerando por delante, veíamos que sufría, pero nos ha reconocido el alicantino que se había ido al suelo, que no ha sido un gran día para él, pero recordemos ahora mismo a Ayuso, en la clasificación general, Manu, es quinto a 3.34 de Pogacar y a 7 segundos de Del Toro, que es ahora mismo tercero y que está marcando las posiciones del podio. Hablábamos con él al final de etapa.
4: Sabíamos que Tadej, bueno, es superior, eso no es nada nuevo para nadie, y bueno, Jonas tampoco nos ha sacado tanto y estamos para... ahí a nada del podio, así que hay que seguir. La verdad que creo que no ha sido mi mejor día y aún así, pues bueno, me he mantenido ahí para seguir luchando por el podio. Entonces, pues bueno, creo que estoy contento y espero ir mejorando.
2: Pues vamos a ilusionarnos, Manu, con Juan Ayuso, pues que venga, está, como claro, digo, a 4 segundos de Renko, a 7 de Del Toro, que está muy fuerte, pero que tiene que trabajar para Pogacar. Así que si dice además que no ha tenido un gran día, vamos a ir confiando que poco a poco vaya a recuperar la forma y podríamos ilusionarnos de aquí a lo que resta de Tour, que es muchísimo.
1: Pues nada, una etapa que pasa a la historia del Tour de Francia, la sexta etapa de este Tour 2026. ¿Y mañana qué nos espera, Íñigo Martínez?
0: La séptima etapa, después de la tempestad, parece que llega la calma, dejamos los Pirineos, termina en Burdeos, una jornada de 175 kilómetros, muy plana, y una pequeña tachulita al final, pero mañana Manu apuesta porque se va a llegar de una forma masiva, que va a haber un sprint en la línea meta de Burdeos.
1: Pues hala, mañana nos lo contáis, etapón hoy de Pogacar, que casi ha puesto patas arriba ya al Tour de Francia, después de solo 6 etapas. Por cierto, ¿creéis que puede batir el récord de... creo que está en 8 etapas ganadas en un mismo Tour de Francia? ¿Creéis que puede superarlo en este Tour?
3: Yo creo que no, porque no le van a dejar, porque le pasa siempre, cuando empieza a ganar muchas etapas, ahora estamos con los teléfonos, la gente se pone que está abusando, tal, y entonces él ya le pasó el año pasado, llega un momento que se queda para ganar el Tour y pensar en el Mundial, o a lo mejor con un poco de suerte en la Vuelta a España.
1: Pues nada, de momento, maillot amarillo, el intratable Pogacar. Hasta mañana, Roberto, Borja, hasta Íñigo, mañana. Adiós a los tres.
2: Hasta mañana.
1: Vámonos a Los Ángeles, está a punto de empezar, Luis de la Fuente, le vamos a oír en directo hasta las 2 de la mañana, que empezará el faro, pero enseguida habla el Mister de la selección.

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1: A repetir los mismos que pasaron. Sí, una curiosidad. Suele decirnos que el 11 lo tiene previsto algunos días antes, depende de los encuentros. Si le influye que un jugador haya destacado mucho, por ejemplo, Mikel Merino marcando un gol, o algo que ve en los entrenamientos que le sorprende, o cuando tiene una idea, normalmente, si no hay un contratiempo deportivo en forma de mini lesión, no lo cambia. La idea que tiene usted ya la lleva a práctica en el 11 de cara al partido de mañana.
2: Primera pregunta de Javier Herráez en directo, que puntual ha empezado Luis de la Fuente, le escuchamos.
3: Hacer una alineación de igual manera que hacer una convocatoria es la parte más difícil del trabajo de entrenador, en mi opinión. ¿Por qué? Porque una alineación no se hace precisamente si has estado solo, utilizando si has estado bien un día u otro, porque cada partido es diferente. Teniendo jugadores de un nivel altísimo, como tenemos nosotros, conociendo a los rivales, en ese análisis, todos los jugadores, por muy buenos que sean, no tienen las mismas características. Y hay algunos que esas características se adaptan mejor a una forma de poder atacar o defender a un rival. Entonces, eso es lo que te lleva, independientemente del rendimiento que ha tenido el día anterior, a hacer una alineación. Es verdad que no sucede con 11 jugadores, normalmente puede suceder con uno o dos jugadores, tres, no sé, por poner un número. Pero siempre lo que hacemos es analizar muy bien al rival, ver de qué manera le podemos atacar, de qué manera hay que defender bien, y ahí componemos un 11 equilibrado para intentar ser superior al rival. Pero en ningún caso, y yo también aprovecho esta oportunidad para decir que en cualquier caso, si se produce un cambio, no es porque estés mejor o peor el día anterior. Si se produce un cambio, no es por castigar a nadie. Simplemente es porque para el partido inmediato pensamos que otro jugador puede reunir otras condiciones que entendemos en nuestro planteamiento que encaja mejor. No es porque si has estado mejor o peor el día anterior. Normalmente ese no me mueve a mí para tomar una decisión.
4: Lena.
5: Hola, sí, Luis. Aquí Lena
6: es una rueda de prensa importante. Está hasta arriba la sala de prensa de este estadio de Los Ángeles.
2: Sí.
6: Y yo le veo igual de tranquilo que en los últimos días. Ha estado 5 minutos en la puerta de la sala de prensa con Aitor Caranca, con Paloma Antoranz, con Ladis García, con el psicólogo que lo acompaña siempre a Luis de la Fuente a las ruedas de prensa. Va con el chándal blanco, este retro de la selección. El que quiera verlo en el canal de YouTube, envía a Ignacio Marcano imagen. Más preguntas de Luis de la Fuente aquí en Los Ángeles.
3: Partido, creo que ha sido superior Francia, ha ganado bien el partido. Bueno, pues ha demostrado el potencial futbolístico que tiene, que creo que es de todos conocido. Y creo que, perdón, me decías luego la de Bélgica, sí. Sí, no, bueno, uno va construyendo la confianza, va construyendo una base más sólida a medida que van pasando los partidos, y si vas ganando, evidentemente, pues te da todavía más seguridad, más confianza, ¿no? El partido de Portugal fue muy importante, pero ya veníamos con mucha fortaleza en un crecimiento de que nos estaba aportando seguridad en los partidos previos. Llegamos a Portugal, creo que muy bien, y mañana va a ser un partido totalmente diferente. Bélgica es una selección muy potente. Jugadores juegan en España, en Inglaterra, en Portugal, en Francia, en Alemania, acostumbrados a ganar títulos, a pelear por títulos. Un partido muy difícil, y que si estamos los dos en cuartos es porque obviamente hasta este momento estábamos los 8 mejores equipos del mundo. Pues ahora va a ser un partido, insisto, hasta ahora el más difícil de los que nos hemos enfrentado, seguro.
7: Toribio, y a la izquierda.
8: Hola Luis, Miguel Ángel Toribio de Radio Marca. Mañana en efecto juegan contra Bélgica, pero ya ha aparecido el nombre de Francia. Quería preguntarle un poco si su trabajo en estas horas antes del partido va a ser más que táctico, el hecho de que los jugadores no se dejen llevar por el subconsciente, que visualicen antes el partido de Francia, un exceso de confianza contra Bélgica, más allá que matices futbolísticos o tácticos.
3: No, te garantizo que no pensamos más que en Bélgica. Vamos, Francia, porque me habéis preguntado. Si no, hasta que no pasemos, si pasamos, hay que pasar a Bélgica, un partido, insisto, muy difícil. Hasta que no lo pasemos, no seamos capaces de superar a Bélgica, empezamos a hablar lo que queráis de Francia. Hasta ahora, como aficionados al fútbol, podemos hablar, pero como profesionales, te garantizo que no existe para nosotros.
7: Alfredo.
9: Buenas tardes, seleccionador. Si hace un tiempo le dicen que este 10 de julio España llega como llega, habiendo recuperado a todos los futbolistas tocados, creciendo en sensaciones, ¿usted hubiera pensado que este es el escenario ideal para afrontar lo que le queda de campeonato?
3: Bueno, yo creo que quiero poner en valor lo que se ha hecho hasta ahora. Llegar hasta cuartos no es nada fácil. Vemos las selecciones tan poderosas, tan potentes que se han quedado en el camino. Aquí no regala nadie nada. Todo se consigue a base de un gran trabajo y de hacer las cosas muy bien. Pero estoy contento de cómo hemos llegado. Por el momento, por las sensaciones, por tener a todos los jugadores sanos y tener la posibilidad de elegir entre 26 grandísimos futbolistas. Pues es una situación ideal, pero como nosotros miramos allí más, un poquito más allá, pensamos en el futuro, aunque la inmediatez es lo que marca nuestro trabajo, pero queremos estar mejor, pasar esta eliminatoria para poder estar mejor en la siguiente. Pero eso pasa obviamente por superar a Bélgica.
4: Eugenia.
10: Hola, mi historia, Eugenia Carolina.
6: Que va un poco más al turrón hoy que a otras ruedas de prensa, sí. Hace respuestas más cortas, más directas, sí. Pero es una tranquilidad ver así a Luis de la Fuente. No ha cambiado nada desde el primer día, ni en la curva de Cabo Verde perdió la compostura. Sí creo que daba explicaciones un poco más largas, pero hoy le veo relajado y yendo muy directo a las preguntas que le están haciendo los compañeros.
2: Es muy coherente y sentido común, como suele ser habitual. De Francia no quiere ni oír hablar. Y ojo que ha dicho que si hubiese algún cambio, que tampoco sería porque alguien haya jugado mal, Romero, sino porque igual tiene que pensar más en quién va a ser el próximo rival, en este caso Bélgica, ¿no?
11: Claro, como demostró entre el primer y el segundo partido, ¿no? Y si no es por problema físico, yo no me lo tomo tampoco como un aviso. Yo creo que lo normal es que no haya cambios, pero bueno, si lo hace, tampoco es Luis de la Fuente alguien que no lo haya hecho en ocasiones anteriores.
3: Que para mí son tres de los cinco mejores porteros del mundo, y aprovecho también para comentarlo otra vez. Nos ofrecen todo lo que demandamos para un portero, en nuestro estilo, en nuestro modelo, en la fase defensiva y en fase ofensiva, son perfectos. Pero también, bajo mi punto de vista, coincido contigo, para construir un equipo hay que construirlo primero teniendo como base sólida un gran portero. Y ambos tenemos dos de los mejores porteros del mundo.
4: Luis.
12: Hola, seleccionador. Aquí Luis Castro, de Radio Nacional de España. Bélgica, ayer escuchábamos a Courtois, a Moreira. Está traspasando un poco ese favoritismo a España. ¿Crees que está trasladando esa presión, que ya la están jugando, que ellos un poco jugando de comparsa en esas declaraciones? Gracias.
3: Yo no tengo ningún miedo, ni temor, ni complejos a decir si eres favorito o no, porque pues, eso no garantiza nada. Lo que sí me gusta, si te dicen que eres favorito, será porque alguien te pone en valor, insisto, el trabajo que has realizado. Pero en cualquier caso, en este tipo de partidos, créeme, es que no hay favoritos. Es que además lo de favoritismo, si es que incluso haciendo las cosas mejor que el rival, que lo he dicho otra vez y lo vuelvo a repetir, es que puedes perder. Luego, lo de favorito o no favorito, si no, vale, queda, pues, si alguien cree que le quitas presión o le pasas la presión porque te consideras más o menos favorito, nosotros nos consideramos igual, seguimos pensando en lo que podemos controlar, en lo nuestro. Y lo nuestro es saber que mañana va a ser un difícil partido, muy duro, y donde tenemos que estar al mejor de los niveles para poder superar a Bélgica.
4: David.
13: Hola, ¿qué tal? David Álvarez del País.
6: Respuestas bastante claras y directas. Hoy no hace por ahora ningún tipo de broma. Creo que el partido es importante y que la repercusión del acontecimiento hace que veamos un Luis de la Fuente mano aquí en Los Ángeles directo. Le pregunta David Álvarez, compañero del País. Escuchamos en directo en el larguero a Luis de la Fuente.
13: Particularmente, los tiene, digamos, la noche antes, los tiene cinco minutos antes de que empiece el partido. ¿Los tiene en algún momento? Gracias.
3: Sí, hombre. Yo soy de carne y hueso, como todos ustedes. Pero hay una forma, cada uno lo llevamos de diferente manera. Yo la verdad que soy una persona muy tranquila. Yo tengo mucha seguridad, porque sobre todo sobre lo que controlo. Y lo que controlo lo tengo muy controlado. Superviso todo, repasamos todo, analizamos todo. Si algo se escapa, que es difícil, pues está fuera de nuestro control y difícilmente nos tiene que inquietar. Insisto, a mí me da tranquilidad sobre todo el trabajo bien hecho, David, y tenemos un trabajo muy bien hecho. Tengo unos profesionales conmigo trabajando, en mi opinión, de los mejores también del mundo. Me da mucha calma, me da mucha tranquilidad, toda la información que necesito y demando y requiero. Y eso, ir a cualquier... ¿Perdón? ¿Y? Bueno, es que digo... Estoy emocionado, claro que sí, pero no confundamos. Una cosa es el nerviosismo que todos tenemos también los deportistas. Siempre hemos hablado, todos los que hemos hecho deporte, esos gatos que dices que tienes en el estómago, claro que sí. Pues claro, uno está, antes de la competición está ansioso, está con ganas, pero es controlable, no es algo que me saque de mis casillas, no, no. Entonces, creo que además es una manera buena. El otro día decía, la calma es poder, el estar tranquilo es poder. Dominar la situación te da poder, seguridad, Y yo lo tengo innato, pero si no lo tuviera innato, trabajaría también y tengo grandes profesionales, insisto, conmigo para que me den esa paz interior y tranquilidad.
7: Gracias.
10: ¿Qué tal, Luis? Bárbara Fritzler.
6: Están aquí
10: para
6: en esta sala, ¿eh? Los que le dan tranquilidad, Manu. Está el psicólogo, Javi López Vallejo. Sí. Está Aitor Caranca, que tiene un rol distinto al que tenía Fernando Hierro o al que tenía Albert Luque. Él sí que está pegado al seleccionador y viene a cada rueda de prensa. Y está Paloma Antoranz, histórica jefa de prensa de la selección, que ahora tiene un rol en comunicación muy próximo a Luis de la Fuente, que sigue escuchando preguntas. Suelen ser las ruedas de prensa más largas porque la federación da mucho turno de pregunta aquí al seleccionador.
2: Suele durar más de media hora, 30, 40 minutos cada rueda de prensa de media de Luis de la Fuente, pero es verdad que lo que decía Antonio está siendo respuestas un poquito más cortas. De momento sigue en directo. Me dice José David Palacio que es posible que salga Mbappé y que se pare a hablar Mbappé, que ya está en las semifinales y a ver qué dice su tobillo. Pero seguimos 2 menos 20, 5 menos 20 en Los Ángeles. Habla Luis.
3: A los que se adaptan a una idea, se integran en una idea bien, y luego, por supuesto, en el plano humano, que sean personas que sumen. Y celebro por Leo que tenga también esta idea. Yo he dicho muchas veces que comparto muchos todos sus planteamientos. En lo futbolístico soy un admirador de él y en lo personal le conozco y sé que es una gran persona. Y celebro que sea así, porque esto derriba ciertos mitos. Y una vez a Gustavo Alfaro, con el que también me declaro otro admirador, admira a mucha gente, a la gente buena. Gustavo Alfaro un día habló que hoy lo que está en boga y tiene que funcionar es el liderazgo en valores. Y creo que eso tiene una potencia mucho más que cualquier otro comportamiento. Y hay muchos tipos de liderazgo. Pero este funciona. Funcionarán otros, por eso digo. Pero este modelo funciona. Y nosotros tratamos de unir, crecer todo sobre el grupo. Y sobre el grupo, pues es lo que nuestra base. Leí ayer una frase, un libro, bueno, estoy leyendo un libro de Marco Aurelio, sabéis que soy un gran aficionado a él, y decía que lo que es malo para el panal es malo para la abeja. Y así es. Entonces, cada uno tenemos que pensar en equipo, en grupo. Y a nosotros nos va muy bien, porque tenemos muy buenas personas. Gracias.
2: No se baja de ese discurso, Romero, ¿eh? De las buenas personas, de los valores, y eso para Luis es sagrado,
11: no sé porque,
2: más allá de los
11: no
2: buenos
11: se baja
2: futbolistas.
11: Cree, no sé por qué, no se baja porque cree...
2: Y porque funciona, ha dicho, y porque funciona.
11: Claro, claro, claro. Otra manera
14: de romper partido, de cambiar son los extremos, pues cómo están Jeremy, cómo está Nico, cómo está Víctor, no solo para mañana, sino para el resto de campeonatos, si pueden aportar el 100%.
3: Juan, vamos a ir partido a partido y esta frase... No la acabo de descubrir ahora, pero hay que ir partido a partido. Lo más, nosotros ahora, nuestro presente y nuestro futuro es mañana, Bélgica. Lo que pase después, Dios dirá, ya veremos a ver lo que sucede. Pero están todos en perfectas condiciones. Y, sí, pero marco un detalle que no tiene más importancia, que valoramos también su aportación en los momentos que creemos oportuno. Valorando también que pueden salir de inicio, pero podrían jugar durante el resto de, en algún otro momento, entre otras cosas porque Víctor lleva sin competir tiempo, Nico también ha tenido también algunos problemas durante todas estas últimas semanas. Veremos, valoraremos si son los jugadores que pueden iniciar alguno el partido y darlo todo en primero 45 minutos o valorar en otros minutos. En cualquier caso, quiero decir que uno puede tener una idea preestablecida, pero luego durante el partido a veces tienes que cambiar todo el planteamiento. ¿Por qué? Pues que cambian los resultados, cambian las situaciones de juego, hay algún problema con algún jugador, etcétera, etcétera, etcétera. Y el fútbol, como digo, te lleva y te trae. Pues lo que tenemos es atento a esas circunstancias del juego para intentar solucionarlas en el momento que se produzcan. Y tenemos muy buenos jugadores para, en cualquier escenario, darle solución y resolver cualquier contratiempo, inconveniente y dificultad que nos va a plantear tremenda mañana Bélgica.
15: Hola Luis, Miguel Ángel Lara de Marca.
6: La frase de Marco Aurelio, Manu, va a ser posiblemente el titular de la rueda de prensa. Estaba aquí leyendo que la dejó escrita Marco Aurelio en sus meditaciones y que hace referencia, ¿no?, a que el ser humano está hecho, estoy leyendo, para vivir en sociedad, para cooperar y para no romper el vínculo con los demás. Él siempre se ha mostrado un estoico, eso ha dicho en los últimos años Luis de la Fuente.
2: ¿Alguna referencia ha hecho ya a las meditaciones de Marco Aurelio? ¿Alguna vez lo ha dicho?
6: Tal cual, y en este programa más de una vez, estoy contigo.
3: De esa manera, un penalti doloroso, pero ánimo con 25 años a Eloy, porque los penaltis que fallan son los que los tiran. y hay que ser muy valiente para
2: por el tomar penalti decisión. Que falló Eloy y Olaya en el anterior Bélgica-España en el 86.
3: Yo he comentado que yo he vivido mucho la selección.
6: Un abrazo para Eloy y para su mujer Lucía, que son oyentes del Larguero, sí, cada noche. Sí, así que les mandamos un abrazo. Los dos, Lucía y Eloy. Sí, señor.
3: Perdón.
2: ¿Qué le pasa?
3: Y los partidos de la selección con mucha alegría. Y era una gozada. Y entonces, pues para mí, al salir ese partido, pues fue triste. En mi casa se vivió una... Vamos, pero que luego seguro que salía a la noche, seguro. Pero vamos, que aún así fue triste. Aunque fue triste. Y esos partidos al final, pues a mí me dejaban tocadillo.
2: Fue triste, pero le ha dado un ataque de risa ahí explicando.
3: A la selección, claro que sí.
16: Luis, yo te iba a hacer una pregunta, pero voy a cambiarla por lo que acabas de hacer. O sea, te preguntaba David de cómo vives la previa de un partido de cuarto de final y te estás partiendo de risa en la rueda de prensa previa y habla de esto, ¿no? De la seguridad que tienes y de cómo disfrutas del viaje, ¿no? De cómo disfrutas del camino. Tú que además entiendes perfectamente la dinámica de este tipo de torneos, porque si hablamos de especialistas, que los hay en todas las parcelas del fútbol, tú eres un especialista en este tipo de torneos, los has mamado desde todas las categorías. ¿Qué es lo más importante

0: Campos, un jugador que sabe jugar fútbol, pero más en el tema emocional, porque soy el jugador que ha jugado más partidos en el mundial en el equipo, soy yo sé lo que es de jugar un mundial y yo lo tengo que enseñar a mi compañero. Y por la segunda pregunta, la verdad, lo ha dicho en francés ya, me da igual un poco, porque semifinal es siempre un partido difícil, si es España es España, si es Bélgica es Bélgica, vamos a ver mañana lo que va a pasar.
1: Hola, Kilian. Andrea, por aquí a la izquierda.
2: Otra más en
1: Hola,
2: castellano.
1: Andrea para Team Sports. Esta es la tercera calificación a semifinales que tiene Francia. ¿Qué crees tú que hace tan fuerte este equipo en momentos decisivos como este? ¿Y crees tú que esta es la generación que mejor juega al fútbol de Francia comparándola con las anteriores?
0: La verdad, la primera cosa es que jugamos con pasión, con la pasión de representar nuestro país. Sabemos lo que es de juego, representar a nuestro país en un mundial. No hay más cosa más fuerte para un jugador y lo sabemos perfectamente en el grupo y intentamos enseñar a los jugadores jóvenes que lleguen lo que es representar a la selección en un mundial.
3: Está hablando
0: Es
3: Kylian
0: muy
3: Mbappé, pero siguen
0: importante.
3: las preguntas para nuestro seleccionador Luis de la Fuente en directo desde Los
4: Esta es
3: Ángeles.
4: la piedra de toque para un crecimiento, para seguir siendo cada día mejores, cada día mejor profesional, cada día mejor persona, cada día mejor compañero. Eso es la tranquilidad que nos da afrontar los partidos sabiendo, entre otras cosas también, todo lo que tenemos que hacer, que de eso se encarga, pues nos encargamos todo el cuerpo técnico de darle toda la información necesaria al futbolista para que esté seguro y tranquilo y confiado, que no se sorprenda de nada. Las cosas buenas y las menos buenas, ¿eh? Porque no de nada vale no decirle las menos buenas y que luego se sorprenda en el terreno de juego. No, no. También le contamos, obviamente, todas las fortalezas del rival, claro. Y sin confianza y sin menospreciar a nadie, pues uno va a la pelea con más seguridad.
5: Vamos aquí, dale.
6: Luis, buenas tardes. Pablo Ríos para Win Sports en Colombia. Estamos en vivo. Quiero preguntarle sobre el tema de Bélgica, que sin sus máximas figuras ha tenido mejores resultados. El caso de Doku, De Bruyne, Lukaku, que han sido suplentes en los partidos más recientes y Bélgica ha conseguido buenos resultados. ¿Usted cómo analiza esa situación puntual? Gracias.
4: Pues clarísimo. Y pues poniendo en valor el trabajo de verdaderamente los suplentes, y aprovecho, si me permites, más que de Bélgica, voy a hablar de España. Es que los que nos hacen más mejores, los que hacen mejores a los jugadores que juegan, son los que juegan menos. Porque tienen un comportamiento en entrenamiento excepcional, porque los lunes, perdón, los lunes, el día siguiente del partido que no has jugado, entrenas como si te fuera que te va la vida en ello. No hay ninguna mala cara. Eso es lo que hace que al jugador que luego tiene la suerte de poder disputar el partido desde el inicio, le exija mucho más. Y por respeto a los compañeros que no juegan, tiene que darlo todo. Eso es una suerte tener ese tipo de futbolistas. Los malos son esos que un día te ponen una mala cara, otro día te hace un mal gesto. Pues no se puede vivir, eso es insufrible en un vestuario. Por eso aprovecho para poner en valor a los jugadores, en este caso a los españoles, nuestra selección, los jugadores que tienen menos oportunidades de jugar hasta ahora, pero que luego demuestran que cuando tienen oportunidades son decisivos. Y no tengo más que no tirar hasta la historia más reciente, que fue el partido de Portugal, sino que sí, han salido una crónica muy bonita, Miguel Ángel, que está por ahí, y sale una muy bonita recordando todos esos detalles, esos partidos que en nuestra selección han ganado los jugadores que han salido en sustitución de sus compañeros. Eso es una gran suerte también.
7: Jordi.
8: Se reía
9: Sí, hola,
8: antes de
9: Mr.
8: la
9: Jordi
8: Fuente Carreño
9: del diario Sport.
8: porque le
4: No te
8: decían que
4: veía.
8: alguno de sus
4: Sí.
8: jugadores no recuerda lo de
9: No
8: México en
9: tiene
8: el
9: ni puta
8: 86 y
9: idea.
8: que no
9: Ya.
8: conocían el nombre de Eloy, que si él lo recordaba y dice que sí, que en su casa se vivía con mucha
9: Joder,
8: intensidad la
9: no me
8: selección,
9: gustas,
8: Eurovisión y el 1-2-3. Y cuando lo ha dicho, le ha
3: Le ha
8: dado un
3: dado el
8: ataque
3: ataque
8: de
3: de
8: risa
3: risa, sí.
8: por esa proximidad
4: Sí,
8: con la prensa de
4: es
8: España.
4: que
8: Se fue el
4: el
8: contexto
4: fútbol,
8: de la risa.
4: mejor o peor nivel, es que siempre da un nivel para nosotros muy bueno. Seguramente no fuera un trabajo tan vistoso como en otras ocasiones, pero fue un trabajo muy práctico, que el equipo se benefició y luego hizo un gran trabajo para que los compañeros que salieron, pues lo que estoy explicando un poco, se beneficiaran también de ese trabajo. O sea, quiero decir que esto es un trabajo en equipo. Y cuando un equipo tienes que pensar que de los 11 jugadores todos no van a estar al 100%, ni los más brillantes. Un equipo es precisamente eso. Cuando alguien no ofrece su mejor versión que otro, la disimule. Y nosotros en eso somos especialistas, en saber suplir esas carencias que puntualmente pueda tener un jugador en un momento, otro compañero las suple con su talento, con su capacidad, y si tiene que trabajar más, trabaja. Pedri está siempre bien, con nosotros. Yo siempre he dicho que yo me quedo con el Pedri de la selección. Estoy encantado con él.
7: Lola. Aquí, Lola Hernández.
3: Siempre he dicho que me quedo con el

0: Pedri de la selección, dice Luis de la Fuente.
1: Sí, sí.
2: En el caso de lo que
1: buen darrito.
2: Hecho, ¿tienes un listado o va a ser por sensaciones del que diga uno, no, mister, yo estoy aquí? ¿Cómo lo vas a gestionar? Sí. Gracias.
0: En caso de penaltis.
3: Lola, que el otro día te respondí y no entendía bien la pregunta. Vale, contesté otra cosa. No. Mira, nosotros trabajamos todo lo trabajable. Todos los escenarios posibles que podemos contemplamos que se pueden producir en un partido, los que trabajamos en el poco tiempo que tenemos, léase en el campo, en la práctica, en el terreno de juego, o a través de vídeos, de imágenes que tenemos que enseñar, en fin, siempre intentamos, insisto, cubrir todos los escenarios que se pueden dar. Los penaltis estamos viendo además que se han dado en eliminatorias anteriores y en cualquier caso se pueden dar, las hemos trabajado. Y por supuesto que hay unos especialistas, jugadores que tienen más seguridad, que te ofrecen por especialistas, porque hay que ser especialista también para tirar el penalti, sabemos quiénes son, y luego otros jugadores también que se adaptan bien a tirar penaltis en momentos de máxima exigencia, porque tirar penaltis con 6-0 tiramos todos, pero con 0-0 y jugando a una clasificación ya empieza a haber más problemas. Y nosotros tenemos una relación de futbolistas pensando eso. Claro, hay que ver quién se encuentra en el terreno de juego luego en cada momento. Pero sí, trabajamos los penaltis, ese escenario lo tenemos contemplado obviamente y por supuesto los especialistas tenemos una relación de jugadores que nos dan más seguridad. Y luego también queda, que era un poco lo que hablabas el otro día, ese sexto sentido de ver a un jugador igual que te puede dar transmitir más confianza que otro. Pero luego el tirarlo... Hay que ponerse delante del balón y delante de 80.000 personas a tirar un penalti, claro.
4: Ferran. Aquí, Ferran Martínez, de Mundo Deportivo. España llegó a este torneo como seguramente el equipo más ofensivo o de los más ofensivos del torneo, pero la realidad es que estamos en cuartos y España es el equipo que mejor defiende, como grupo además. ¿Qué importancia le da a esto?
3: Bueno, pues es lo de siempre, la sábana famosa. No te cubre todo el cuerpo, pero en cualquier caso nosotros hemos sido un equipo muy solvente en lo defensivo siempre, hemos encajado en la relación de partidos que tenemos creo que muy pocos goles siempre, y hemos sido un equipo muy goleador. De todas formas creo que se ha ido teniendo una estadística, si no corregidme por favor, que somos el equipo que más tiramos a portería del campeonato, si no me equivoco. Falta seguramente pues un poquito de afinar más, de eficacia a la hora de meterla entre los tres palos y superar a los porteros rivales. Pero ya el ser un equipo
0: ha terminado Kylian Mbappé, que estaba hablando en castellano en el postpartido del Francia 2 Marruecos 0. ¿Algo que destacar más de Mbappé, Palacio?
5: Mira, otra destacar también en castellano que ha hablado Kylian Mbappé. Esto es lo que ha dicho sobre la presión que tienen por ganar y cómo se ven ellos como equipo.
6: Tienen que saber la historia del país y cómo la presión que representa el jugar para Francia, porque tú tienes que ganar sí o sí. Si no, los otros que están aquí nos van a matar. Pero es así. Es así, y también, claro, tenemos jugadores de calidad, pero jugamos como un equipo. Tenemos un colectivo, un grupo que está unido, que vamos siempre en la misma dirección, y la dirección que queremos es ganar.
0: Joder.
5: No quiere decir que vaya a ser individualidades, son un equipo y la presión que tienen por ganar, ¿eh? Porque sí, eso sí. Se lo decía a los periodistas franceses, si no, estos luego nos matan.
0: Tenemos que ganar, si no los que están aquí nos van a matar, ha dicho Kylian Mbappé riéndose, pero la presión que le meten a Francia en su país y también los periodistas que están allí, en este caso en Boston, donde Francia se ha metido ya en las semifinales. Palacio, un abrazo, hasta mañana.
5: Hasta mañana, chao.
0: Y está, o debe estar, a punto de terminar la rueda de prensa de Luis de la Fuente. En cuanto terminemos, empieza ya Mara Torres con el Faro. Sigue hablando Luis de la Fuente.
3: Nosotros queremos que esté motivado, que esté con tremendas ganas, y lo está. Y sabemos que el mejor Lamin, el ofensivo, que es lo más vistoso y lo que más se revalora, está por llegar, porque todavía no ha dado ese paso de brillantez del nivel que estamos acostumbrados a que ofrezca. Lo va a ofrecer, seguro. Pero en el plano, me refería el otro día, y así si me permites que incida un poquillo solamente en este concepto, el otro día fue un escenario en el que tuvo que trabajar en defensa y saber defender ante un rival potentísimo hasta que lo reventó, porque si se lesionó en uno fue también por la gran exigencia que le había marcado Lamin, un grandísimo jugador como es Nuno, y Lamin hizo en ese caso dije un ejercicio de una gran madurez, tuvo que ser un aprendizaje tremendo, lo ha sido. Ahora, estamos esperando que lo va a dar seguro, yo ya espero que mañana, y dar el nivel futbolístico en la parte ofensiva que él tiene, que es impresionante. Pues vamos a esperarlo, por supuesto que sí.
7: Vamos a la izquierda.
1: Entrenador, aquí. Buenas tardes. Jorge Barabale, de ESPN. En medio de un Mundial que muestra mucha paridad en general, quiero saber qué opinión le merece el nivel que está mostrando Lionel Messi. Gracias.
3: Messi parece que tiene 19 años, o 23. Messi está a un nivel excepcional. Sobre todo, ya no, obviamente, en la madurez que la tiene, con la edad que tiene, obviamente que ha vivido 50.000 situaciones de este tipo, una gran experiencia, pero sobre todo en el aspecto de compromiso. Es incansable, es insaciable, quiere más, cada día más. Es un ejemplo para todos sus compañeros y para mucha gente, amantes del fútbol y gente que está empezando en esto del fútbol. Me parece algo, pues bueno, pues para descubrirse y poner en valor, evidentemente, la importancia de un jugador que cuando quiere, esto es lo que quiero que también dejar un poco, en mi opinión, que cuando uno quiere y trabaja y trabaja y sigue trabajando, siempre está más cerca de conseguir los objetivos. Y Messi, eso ha sido un maestro porque lo ha hecho toda su vida, pero es que todavía hoy, con todo lo que tiene, sigue demostrándolo. Luego, enhorabuena y gracias por ser una enseñanza, sobre todo para los futbolistas más jóvenes.
7: Damián.
8: Luis, aquí. Buenas tardes. Damián López de Racú. Hablando de querer cosas, hoy, antes del entreno, Gaby nos ha dicho que sueña con meter un gol de chilena en la final del Mundial. No sé si te imaginas este escenario en una final o te imaginas otro.
3: Pues yo estaría muy feliz, primero por el hecho de estar en la final. Seguro, sí, y segundo porque si mete Gaby un gol de chilena y es el del Campeonato del Mundo, yo con lo que le queremos a Gaby, sería una celebración doble. Primero el Mundial y luego la celebración por el gol de Gaby. A Gaby le queremos mucho. Pero Gaby, sobre todo, eso lo que demuestra es su ambición, sus ganas de pensar más allá y pensar que podemos llegar. Si esto, respetando todo lo que tenemos por delante, Bélgica, eso es tremendo. Pero demuestra, insisto, que un futbolista que está pensando en hacer algo grande, algo histórico. Y además ya conocéis a Gaby. Gaby es un chico fantástico y un gran futbolista.
9: Sí. Hola, Luis, lo del diario inglés The Guardian. Has hablado un poco del análisis que hacéis, que es exhaustivo de todos los factores. Has hablado en redes de prensa anteriores de la importancia de la recuperación, la condición física. Y se me ocurrió el otro día estando en Dallas en el entreno, que hace un calor, vamos, terrible. ¿Qué importancia tiene el hecho de haber sido primero de grupo y tener un camino hacia la final, de jugar siempre en campos cerrados?
3: Pues bueno, yo creo que es beneficioso. ¿Por qué? Porque lo que es tiene más menos saludable es jugar a 35 grados con un sol que te pega, que te tumba. Nosotros la suerte que hemos tenido, porque esas cosas, ya sabéis que no creo en la suerte, pero en esos temas, pues sí, la suerte de poder que nos ha tocado en ese sorteo, la posibilidad de jugar en ese tipo de escenario, un campo cubierto a 22 grados, donde la pausa vale para otras cosas, pero no para tomar aire, ni refrescarte, ni nada de eso, porque no hace falta, pero vale para otras cosas, es útil para otras situaciones. Bueno, pero el fútbol es así, hay veces que luego nos tocará, no sé si, pues jugaremos, si seguimos adelante, seguro que algún partido nos tocará jugar también a la Solana, pues se jugará. O sea, lo que no puedes cambiar, no puedes cambiar. Y ahora vamos a disfrutar de este escenario tan maravilloso que es este campo, estas instalaciones, y disfrutar pues del fútbol, insisto, en mejores condiciones para que el fútbol sea más espectáculo y los jugadores estén en mejores condiciones.
7: Óscar. ¿Qué tal, Luis? Aquí Óscar Maya para la Agencia EFE. Has hablado antes del penalti fallado de Lowe.
0: Interesante lo que decía antes Luis de la Fuente con la pregunta de Sid Lowe, de haber jugado siempre en estadios cerrados por el hecho de haber quedado primeros de grupo y que evidentemente les ha beneficiado. Vamos a escuchar esta última pregunta, aunque parece que va a seguir todavía unos minutos más, y Mara Torres está a punto de empezar ya con el Faro. Escuchamos esta y terminamos antes de dar paso al Faro.
3: Porque hay que poner en valor, es que es muy difícil llegar cuartos de final o semifinales o octavos de final, es que es muy difícil. Es que están, en octavos están los 8 mejores equipos del mundo. Luego, entenderemos que son niveles, un nivel ya superior. Pues nosotros lo que vamos a hacer es intentar, obviamente nuestra mentalidad está pensar en llegar más allá, pero en cualquier caso, luego eso lo valoraréis vosotros. En el proceso, que es lo que comentaba antes con Martín, es donde queda verdaderamente la satisfacción de haber hecho las cosas bien. Hemos hecho las cosas que hay que hacer para estar hasta el día de hoy aquí. Y mañana creemos que nos tiene que ayudar a superar al rival. Veremos, a ver, después se hará ese análisis concreto del partido de mañana. Pero hasta hoy se ha hecho todo lo que había que hacer y de la manera que había que hacerlo para llegar aquí en las mejores condiciones. Ante uno, insisto, una situación, unos cuartos, que es muy difícil.
10: Hello, mister. My name is
0: Anton,
10: Robert.
0: Quedan todavía algunos medios por preguntar, así que si te parece, te quedas ahí al frente. Bueno, también está Javier Herráez y Santiago Valle, pero cualquier cosa que nos perdamos de Luis de la Fuente, estás ahí al mando, Antón.
11: Sí, sí. Yo tengo intervención en el Faro, me eso tiene Mara es. Firme esta noche.
0: Te tiene citado,
11: así que
0: ¿no?
11: Si hay
0: te
11: cualquier novedad, yo lo cuento en el Faro, no te preocupes.
0: Estás en la convocatoria de Mara Torres.
11: Así es,
0: pues venga.
11: Convocado casi siempre y hoy no va a ser excepción, así que nada, si dice algo lo contamos, ¿vale?
0: Venga, mañana nos oímos. Abrazo a los cuatro, se queda Antón Meana pendiente de Luis de la Fuente. Despedimos este larguero con Luis de la Fuente todavía hablando en directo y empieza el Faro con Mara Torres. La radio sigue, adiós, chao.

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6: Saludos a todos, bienvenidos a La Milonga. Son las 6 de la tarde, 3 minutos en Colombia. Son las 6 de la tarde, 3 minutos aquí en Kansas, en donde acabamos de ver el entrenamiento de la selección de Suiza. Y no el entrenamiento de la selección Colombia, por aquellas cosas del fútbol, por aquellas cosas de la vida. Pero qué más le vamos a hacer. La gran noticia es que en el entrenamiento de Suiza todavía no hace trabajos físicos y todavía no hace fútbol Johan Mansambi, la máxima figura de Suiza, que no estuvo contra Colombia y, de no mediar nada extraño, tampoco va a estar ante la selección argentina en el partido de los cuartos de final aquí en Kansas City el día sábado. Pero bueno, seguimos con el tema selección. Hay que superar la tusa, pero hay que apuntar hacia el futuro. Hay que encontrar soluciones, hay que enfocarnos, como lo hemos dicho ya y lo hemos venido diciendo en la milonga de ayer y en varios espacios, hay que enfocarnos en lo que se viene, que van a ser, por supuesto, unas nuevas eliminatorias que iremos sí o sí al Mundial y también será, por supuesto, el tema de la Copa América en el año 2028. Paso a saludar a mis compañeros en Bogotá. Arranco con don Pipe Sierra. Pipe, ¿qué tal? Bienvenido. ¿Cómo va todo?
7: Perdón. Amigo, ¿cómo está? Un placer estar aquí con usted y con toda la gente que nos ve y nos escucha a través del diario As y las diferentes plataformas, redes sociales y de la emisora también. Pues, vea, sorprendido un poco con las noticias que han salido, Andy, realmente, porque pues yo no tenía esa expectativa tan temprana de la renovación de Néstor Lorenzo, que ya siquiera hablamos un poco al respecto y de por qué se ha generado esta situación también, ¿no? No es un hecho, no está confirmado, pero muy probablemente sí hay novedades con respecto al menos la decisión que tomará la Federación Colombiana de Fútbol a la espera de lo que será la decisión de Néstor Lorenzo.
6: Sí, a mí lo que me cuesta entender es por qué si hay o hubo o se habla de que haya cierta molestia de alguna parte de los jugadores en el manejo del técnico. Al otro día está más fijo el técnico que los mismos jugadores. No lo entiendo, la verdad. Y más después de todas las declaraciones de muchos referentes que básicamente indican el nuevo que llegue, la persona que llegue. Ellos están esperando un cambio, me imagino yo, creería yo, no lo sé. Pero bueno, si no se da, de igual manera, pues habrá que confirmarlo y habrá que corregir demasiadas cosas. Don Jason, ¿qué tal? ¿Cómo va todo, Jason?
5: Buenas tardes para usted, para todos nuestros oyentes y para toda la gente que nos escucha en las diferentes plataformas. Prima el silencio, ¿no? Solo salieron a hablar Daniel Muñoz y John Arias. Y de resto, ¿no? Y pues sí, hay noticias que se van dando, de las que comenzaron ustedes hablando, pero pues todavía ni siquiera se pronuncian formalmente y ya hay una renovación. Pues no sé qué pensar de todo eso.
6: Bueno, eso por el tema de la selección Colombia, que es un tema complicado, sí. La verdad que uno lo coge por sorpresa, pues creer que ya está la renovación del técnico cuando ni siquiera han pasado 3 días completos de lo que fue la eliminación de Colombia. Pero bueno, señores, acaba de ganar Francia, sí. Acaba de ganarle muy bien a la selección de Marruecos. Le pasó el tren por encima. Si el fútbol fuese justo, Francia hubiese ganado ese partido 4-5-0. Perdió penalti, pegó en el palo la pelota, Mbappé se cansó de generar jugadas, se cansó de generar jugadas, Dembélé hizo lo propio. Qué selección brava es la selección de Francia. Y, señores, a mí me queda esta pregunta que se la leí a un colega italiano y creo que tiene toda la razón. Hoy la pregunta no es ¿Francia podrá ganar la Copa del Mundo? Sino hoy la pregunta es, ¿es posible que Francia pierda la Copa del Mundo? ¡Qué locura de selección! ¿Cómo la ven ustedes?
5: Jeez. Yo la veo un poco parecida a la del 2018, que comenzó así y terminó ganando la final 4-1. O sea, no tiene rival. Y es que aparte, uno decía, la línea defensiva de Marruecos estaba bien posicionada, pero usted se detenía en el minuto 70 y veía a los jugadores de Francia del banco de suplentes calentando. Y uno decía, bueno, lo puede aguantar el resultado hasta cierto punto, pero entra Cherki, entra Barcola y te lo cambian en un segundo. Así mismo le pasó a Paraguay. Entonces es muy difícil que la frenen en esta oportunidad la selección de Francia.
7: Sí, eso yo creo que además a mí me daba justo el tema de los cambios en el partido, me daba, era todavía escozor pensando en la selección Colombia, cómo... Obviamente ellos tienen una recursividad impresionante, pero nosotros también, lo que pasa es que a muchos no los llamaron y a otros pues simplemente no les dieron la oportunidad. Pero hay jugadores a nivel físico, Pipe, en Francia que mantienen el ritmo de quienes reemplazan. En cambio nosotros tenemos malos jugadores en nivel físico y quienes los reemplazan pueden estar en un nivel un poco mejor, pero no superlativo como a veces pasa, o para igualar el nivel de los jugadores franceses. A mí me parece que en Francia de verdad es impresionante, sin duda es uno de los candidatos más férreos. Solo le conozco un mal partido que fue justamente contra Paraguay, que además les dieron hasta más no poder. Pero lo de hoy contra una selección además muy interesante como es la de Marruecos, quizá no la misma que conocimos hace 4 años o hace un año donde llegaron a la final en la Copa de África. Sí creo que fue un partido llamativo, sobre todo para ponerse como uno de los candidatos más firmes y sobre todo pues a la espera de lo que va a ser primero su semifinal, muy probablemente contra España, vamos a ver si eso se clarifica, y si no, pues en una hipotética final como candidato principal, que está el señor Didier Deschamps en otra víspera de final.
6: Sí, totalmente. En un momento del partido ya Francia lo tenía resuelto, por supuesto. No, creo que iba ganando 1-0 ahí, pero sale Koné, el volante central de la Roma, y el que ingresa es Warren Zaïre-Emery de Paris Saint-Germain. A mí me cuesta encontrar, muchachos, más allá de que la nómina de Argentina también es una locura, un equipo tan completo y con tan buenos nombres como la selección de Francia. Digo, porque, a ver, sí, a Francia la pueden complicar, a Francia tal vez le vimos su peor cara frente a la selección de Paraguay porque le costó demasiado abrir el marcador. Pero hoy Marruecos hizo lo mismo y Francia salió de una manera tan fresca, tan tranquila y viéndose tan superior que uno siente que Francia va a llegar descansado y fresco al próximo partido.
5: Sí, y aparte, ayer hablábamos del estado físico de Luis Díaz. Hoy viendo a Olise, que prácticamente jugó los mismos partidos de Luis Díaz, un par menos quizás, totalmente en buena forma. Jugó creo que todos los 90 minutos Olise. Entonces, pues ahí es donde uno se da cuenta las diferencias que hay entre las selecciones. Y pues como lo dice Andrés, sí se ve muy superior el conjunto de Francia y los jugadores, pues es que es mucha distancia, ¿no? O sea, uno ve el posible duelo contra España y España no tiene el recambio que sí tiene Francia. Y en ese tipo de torneos que ya va pesando un poco más la parte física, creo que se refleja mucho más eso.
7: Es verdad.
6: Claro, pero digamos que la selección de España igual es una de las grandes del mundo. O sea, no es un escándalo que España le gane a Francia. Por supuesto que no. Pero sí sería un escándalo, muchachos, por ejemplo, que Suiza se le atraviesa a Argentina. Eso sí me parece de proporciones grandes, colosales, porque además la selección de Suiza nunca ha estado en unas semifinales de una Copa del Mundo. ¿Ustedes creen que Suiza, a pesar de que hoy no entre en Oman Sambi, de que es una de las grandísimas dudas para enfrentar a Argentina, así como no estuvo frente a Colombia, ¿ustedes creen que Suiza tiene herramientas suficientes para atravesarse la Argentina?
7: Pipe, yo creo que sí, y no porque Suiza sea superior. Me parece que es un partido igual que Colombia en el sector defensivo, perfecto, ¿sí? Suiza cuidó cada uno de sus espacios. Además, cuando la defensa fallaba o le ganaban en la pulsada algún error, por ejemplo la de Hamilton Campas, aparecía el arquero y eso también fue fundamental. Es decir, en la parte cuando el equipo tenía que replegarse o a la hora de replegarse, hizo un partido perfecto y me parece que Colombia hizo lo mismo. Entonces, a la hora de analizar qué tal juega Suiza, yo creo que tiene unas características muy interesantes, entendiendo además que pues tuvo dos grandes ausencias, como la de Rubén Vargas, que entró ya al final por el tema de la sobrecarga muscular que venía arrastrando de días atrás, y hoy pues yo creo que ya con la eliminación de Colombia pinta a Suiza para ser un rival muy digno contra esta Argentina, que comete muchos errores a la hora de defenderse y que ya hemos visto que se ha complicado con rivales muy flojitos, porque la verdad no me pueden decir que más allá de Egipto ir ganando 2-0 haya hecho un partido honorable. Todo lo contrario, me parece que tuvo unas opciones y las aprovechó. Y de la misma forma podemos hablar de la digna Cabo Verde, que tampoco es que sea la locura, pero le hizo un partido muy interesante a Argentina. Entonces, si Argentina no cuida esos errores, yo creo que Suiza puede ser un candidato muy fuerte, pero no porque Suiza sea superior, sino porque Argentina ha sido muy flojo en ciertos momentos que le terminan afectando. Y parece que por momentos el único que puede cambiar la historia o definir es Lionel Messi. Y si no se le dan las cosas, ahí es donde se termina complicando.
5: Bueno, pero también es partido bisagra, ¿no? Porque mire que creo que fue partido bisagra lo que pasó de México contra Egipto, porque es de ese tipo de encuentros que a una selección como Argentina, que como lo decíamos al inicio del Mundial, no tiene nada que perder. Ellos vienen de ser campeones y no venían a lo mejor con las grandes expectativas de volver a ser campeones. Traían una selección competitiva, pero que Lionel Messi pues ya no llegaba en una edad que a lo mejor se viera tan bien físicamente, aunque ya pues en el contexto del Mundial ha demostrado que sigue siendo de otro planeta a pesar de todo. Entonces creo que Argentina tiene con qué sobrepasar a Suiza y creo que esa confianza que le entregó la victoria contra Egipto también le da como ese plus para encaminar. Y usted sabe cómo son esos equipos. Argentina en el Mundial pasado comenzó sufriendo contra Arabia, pero la victoria contra México como que les dio aire en la camiseta y pues ellos ya la tienen clara para eso. Pues ojalá Suiza le pueda hacer contrapeso. Pues como lo dice Pipe, ya demostró Cabo Verde y demostró el mismo Egipto que se le puede hacer daño, pero también hay que ver que Argentina llega con aire en la camiseta y a lo mejor con otras mejores sensaciones después de haber remontado el partido.
6: Sí, a ver, señores, ¿cuál puede ser, digamos, la mayor debilidad de esta selección argentina a su entender? Porque si estamos hablando de que Argentina es un equipo repleto de figuras. Estamos hablando de que Messi, más allá de sus 39 años y de la baja expectativa que había, más allá de que sigue siendo un grandísimo jugador de fútbol, no se esperaba mucho. Bueno, pues no se esperaba mucho, es el goleador de la selección argentina, es el mejor jugador de la selección argentina y sigue marcando diferencia, y Messi sigue siendo capaz de ganarte un partido solo.
7: Sí,
6: eso no se lo quita a nadie.
7: Cuando la expectativa era que fuera muy a lo Cristiano Ronaldo, ¿no?
6: Exactamente, exactamente, cuando la expectativa era por el otro lado. Hablamos de que la defensa, tiene al Cuti Romero, tiene al Licha Martínez, salen y entran
5: haciendo
6: Otamendi.
5: Goles también. O sea,
6: tiene tipos de jerarquía, tal vez sí, los laterales, pero igual tiene a Nahuel Molina que juega en el Atlético.
5: El único punto bajo es la delantera, ¿no? El 9, que ni Lautaro ni Julián pronto han hecho lo que se espera de ellos.
6: Pero Jason, ¿es punto bajo o realmente pasa es porque se vuelven unas referencias y brillan otros, pero no dejan de ser Lautaro Martínez?
5: No,
6: y
5: no
6: dejan de
5: yo
6: ser
5: creo
6: Julián
5: que
6: Álvarez.
5: Sí, sí es punto bajo. Porque mire que en el partido contra México no aparecieron. Y el que tuvo que salir a dar la cara fue Messi. Messi fue el que tiró del carro nuevamente y con 39 años. Cuando los llamados a hacer eso, pues yo creo que eran otros jugadores. Y por lo menos Julián demostrar lo que había demostrado en el Mundial pasado. Y Lautaro aún más.
6: Pero venga, ¿cuál partido contra México habló usted?
5: Contra Egipto.
6: Ah, es que dijo México.
5: Sí, qué pena.
6: No,
5: qué
6: obviamente,
5: pena.
6: Pero a ver, pero yo les digo, de verdad que nunca, por más de que pasen un momento en el que no están marcando. O sea, si hay alguien de quien desconfiar para bien, es de Julián Álvarez y de Lautaro Martínez. Y ya nos dieron una lección en Qatar 2022. Lautaro no le hacía un gol al arcoíris, salieron campeones del mundo.
5: Sí, sí, pero no fueron los protagonistas. Lautaro fue protagonista en la Copa América. Con el gol que le hace, claro, a Colombia. Pero en Qatar no,
6: Jason,
5: aparecieron. En Qatar, claro, fue más Di María,
6: claro,
5: y Messi.
6: Jason, sí. Pero Jason, a lo que voy, muchachos. O sea, es diferente que a Luis Javier Suárez se le cierre el arco que a Lautaro Martínez se le cierre el arco. Perdónenme.
7: Sí. Sí, de acuerdo.
6: O no, o me equivoco.
7: Yo estoy de acuerdo, pero sí siento también que... A ver...
5: Pero es que no han sido definitivos. Es que mire que yo me puse como en la tarea de,
6: pero Jason,
5: de ver
6: pero
5: los delanteros
6: de... ¿Cómo que no han sido definitivos? Pero Jason, ¿cómo que no han sido definitivos? ¿Quién le hace el pase a Enzo Fernández?
5: Sí, no, yo digo, en este Mundial puede que tenga razón.
6: ¿Fue
5: pero
6: Lautaro
5: no. Yo, es que
6: ¿fue
5: yo había
6: Lautaro
5: hecho como un repaso, porque cuando se habló de los delanteros de la selección Colombia de que no hacían goles, pues yo me fui como a los últimos Mundiales, a las últimas fases, a ver cuáles eran los delanteros que habían hecho goles. Y no encontraba casi ninguno porque en la final pasada fue 3-3 con goles de Mbappé, Di María y Messi. Pero el centrodelantero no hubo.
6: ¿Y en la antepasada?
5: Y en la antepasada fue Pogba, estaba Griezmann, no recuerdo cuál fue el otro,
6: bueno,
5: que marcó.
6: Se le pasó nada más y nada menos que Olivier Giroud, que no marcó, pero que fue vital en la selección.
5: Por eso, pero no marcó.
6: Pero fue uno de los mejores jugadores. Pero Jason, es que
5: y nos
6: no
5: devolvemos al 2014 y fue Götze. O sea, yo digo, en las finales
6: Jason,
5: no están apareciendo los nueve.
6: No, pero, entonces, pero que no aparezcan en los goles no significa que no pesen en el desarrollo del partido.
5: Sí, pero Mbappé, pues, es que se tienen tres goles, ¿no?
7: Pero Mbappé hizo tres, ¿no?
6: Pero no,
5: sí, pero
6: ¿cómo le vamos a quitar
5: no
6: la influencia?
5: Centro delantero.
7: Pero ahí en la final, o sea, contra Argentina, ese partido fue el delantero, ¿no? En ese partido.
6: Claro. ¿Cómo le vamos a quitar la influencia a Olivier Giroud en el Mundial del 2018? ¿Cómo sí. le vamos a quitar la influencia que tuvo Lautaro Martínez?
5: Sí, influencia en el juego,
7: Giroud,
5: sí, pero
7: Giroud,
5: no en lo que se les pide, que son los goles.
7: Lo de Giroud reinventó el ser
6: no,
7: delantero
6: que se les
7: y jugar
6: solo
7: de espalda
6: eso.
7: Al arco, ¿no? Eso estaba como muerto en ese momento, o sea, era una táctica que no se usaba, y lo que hizo de Champs con Giroud fue justamente volver a darle ese manejo a un delantero, que por ejemplo nosotros tenemos unas características parecidas a las de Luis Javier Suárez, por ejemplo, que es un jugador que juega más de espalda al arco, que también
5: un poco más John Córdoba,
7: retrocede,
5: ¿no?
7: sí, ambos tienen muy buenas características, y sobre todo que Giroud corría absolutamente todas las pelotas, o sea, era un jugador que siempre iba y defendía. Sí,
6: si Luis Javier Suárez termina la Copa del Mundo con tres asistencias y sin marcar goles, ¿usted cree que habría discusión sobre quién debe ser el 9 de la selección Colombia?
7: No, para nada.
6: Uy, ah, bueno, entonces, no solamente los goles terminan pesando.
5: Pues, pero fácil. Dependiendo de la situación, ¿no? Porque yo creo que ahorita ya es momento de replantearse el 9 también de la Selección Colombia. Porque no sé, ¿cuántos años es que tiene Luis Javier? Ayer hacíamos la cuenta.
7: 28, 27, pero
8: yo solo
7: no,
8: les digo.
7: No le gusta John Córdoba, no le gusta Luis Suárez.
5: Es que mucho. Córdoba ya tiene 33.
7: No, sí, Córdoba seguramente, pues muy difícilmente.
5: Es que ya no podemos mirar lo que pasó en este Mundial.
7: Pero
5: y,
7: tenemos,
5: y si hubiera sido.
7: Tenemos dos delanteros.
8: O sea, va a botar toda la basura.
7: En el nivel
8: va a botar
7: Europa.
8: Toda la basura
5: no es
8: el Mundial.
5: No es botar toda la basura, sino que ya hay que ir... O sea, mirando otro. El recambio de ciertas posiciones.
7: Bueno, ahí está Neyser Villarreal, uno de los goleadores de Colombia en el sub-20.
5: Sí.
7: No sé cuántos años
5: tiene.
8: Estaba Viveros. Johar Durán, pero no, a Nene no se le dio la gana.
7: 26, tienes razón, Jason, ese es otro muy buen nombre.
8: Kevin Viveros es joven.
7: Durán sí vuelve.
8: Claro, pero venga, es que ese es el problema, no es de nombres. Es que en esta, con la camiseta amarilla se quemaron.
7: Sí, aquí han estado todos.
8: Jackson Martínez.
7: Todos.
8: Se quemó Carlos Vaca. Se quemó Duván Zapata, Muriel. Se quemó Luis Fernando Muriel, se está quemando Luis Javier Suárez, se está quemando John Córdoba, se quemó hasta Dairo Moreno.
7: No escuché si dijo Duván Zapata, todo. Pero también.
8: Sí, claro que sí, lo dices.
7: También,
8: ya se quemó John Javier Durán. O sea, muchachos, también pasa por nosotros ese, digamos, cerrarnos ante el mundo de que el delantero solo está para empujar la pelota. No, los delanteros pueden aportar de mil maneras diferentes. De mil maneras diferentes. Es cierto que el delantero en momentos importantes y cuando la tiene en la 5:50 tiene que empujar la pelota, como muchos fallaron, y está bien que se les critique por eso. Pero creen que hay que botar todo a la nada y que hay que cambiar todo y hay que traer ahora 5 delanteros nuevos, porque es que no hacen goles sino solo asistencia, me parece completamente errado. Si no, en el fútbol no hubiésemos visto gigantes delanteros que aportan más al juego del equipo que a nivel de goles. Y Francia no hubiese podido ser campeona con Olivier Giroud, por ejemplo.
7: Sí, de acuerdo. A mí me parece que, a ver, es un tema de confianza y también de cómo funciona el juego, ¿sí? Porque si bien tuvo oportunidades el Cucho, si bien tuvo oportunidades John Córdoba, también Luis Javier Suárez, entre otros, Luis Díaz, Gustavo Puerta, Richard Ríos, un montón, bueno, Hamilton Campaz, un montón de los que están ahí en el frente de ataque, está James Rodríguez, tuvo oportunidades, el mismo Daniel Muñoz, de las que pudo haber convertido y no terminaron siendo. Es decir, se crean las oportunidades, pero sí siento que para el 9 no se le están dando tantas herramientas como si a lo mejor las tiene el Cucho en el Betis, muy bien acompañado. Pero es que también entendamos, Pipe, que si usted empieza a poner a un jugador que debe ser el enlace entre el mediocampo y la delantera, como James Rodríguez, y está en un nivel de verdad supremamente bajo, donde hacía 2-3 pases buenos, y su mejor partido fue un 0-0 para Colombia... Pues sí, creo que deja muchas dudas. Ahora, ¿hay obligación en la selección para jugar con un 10? O sea, ¿estamos obligados a jugar con un 10?
8: No, obviamente no.
7: ¿Cuántos equipos hoy en el mundo juegan sin 10?
5: Si la mayoría. Lo que pasa es que es más fácil contar cuántos juegan con 10.
7: Claro, de acuerdo, completamente.
8: No, pero venga, lo que pasa es que hoy el 10... No solamente es el número 10 que se pone detrás del delantero, de acuerdo, que juega ahí prácticamente de media punta. No, hoy.
7: Pero ese es,
8: hoy
7: es el la 10, por esa ejemplo, es la función del 10 en Colombia.
8: Claro. No, exactamente.
7: Porque usted me dice Cole Palmer,
8: ya, ¿cómo leemos?
7: Otro jugador.
8: Exactamente. Es que nosotros leemos la posición del 10 como alguien que está detrás del delantero y punto.
7: Sí.
8: Eso no es así. Hoy en el fútbol cambió. Porque el Arsenal tiene un tipo como Odegaard, tiene un tipo como Mikel Merino. El Manchester City tiene un tipo como Cherki. En Barcelona, pues, se le caen los jugadores de ese tipo. Tienen a Pedri, que es más de ida y vuelta. O sea, el fútbol nos da muchas muestras de otras cosas y nosotros seguimos amarrados al 10 de toda la vida. Acuerdo, así como los extremos han cambiado.
7: Ahí,
8: por ejemplo, Argentina tiene tres números 10. Tiene a Messi, tiene a Enzo Fernández, tiene a McAllister. Todos con características diferentes. Todos corren, todos meten. Claro que Messi no y te quita titulares. Pelota, no te bravea. Aunque en este Mundial lo está haciendo. Pero todos te brindan algo diferente. Todos te colaboran de una manera diferente. Y nosotros estamos amarrados a que el 10 no corre, a que el 10 es lento, a que el 10 solamente tira pelotas al espacio y no se mueve. Ese es el problema nuestro, que nosotros estamos amarrados posicionalmente a todo. Que el extremo izquierdo siempre va por la izquierda. Que el extremo, si se mete por dentro, la va a embarrar. Entonces, no, Lucho, no te meta por dentro. Vaya por fuera. Ese es nuestro problema, muchachos.
7: De acuerdo.
5: Pero, pues, por lo menos... En lo que era tiempo presente y pasado, ¿no? Porque yo creo que se refieren un poco más como a James, Quintero, de pronto el mismo Carrascal, aunque Carrascal pues es hace alguna función. Otro... Pero yo creo que de los nuevos, por lo menos yo que he venido siguiendo mucho a Juan Manuel Rengifo, te aporta en marca también. Claro. Tiene el despliegue que
7: y hay un montón
5: ofrece
7: más
5: el fútbol actual.
7: Mire, Jordan Barrera lo hacía muy bien en Junior, ahora lo hace en Botafogo. Johan Rojas lo hace muy bien en Vasco da Gama. Miguel Monsalve cuando jugaba en Grêmio.
5: Incluso
7: tenía las
5: Barrera en la sub-20 también mostraba eso. Cual. Que él no se quedaba
7: es más,
5: arriba.
7: Lo tenemos ahí.
5: A lo mejor uno pensaba que era parecido a Haaland.
7: ¿Sabe quién era el 10 en Hull City? Gustavo Puerta.
5: Puerta.
7: De hecho, Gustavo Puerta jamás jugó en
5: la sub-20
7: como 5 o como 6 o como 8, sino como el 10. Exacto, en la sub-20 también.
5: En la sub-20 era el 10, sino que con el tiempo ha ido retrocediendo un poquito.
7: Pero si usted empieza a armar un equipo al lado de un jugador que estaba de verdad agradecido todo el mundo por lo que hizo, porque además ha ganado los premios más importantes para cualquier jugador, pero su nivel es amateur, pues es muy difícil seguir trabajando en pro de una selección Colombia. Ahora, y si además de eso están pensando en renovar al tipo que está haciendo esto, pues estamos en la nada. Es el fiel reflejo, la posible renovación de Néstor Lorenzo, el paso a la aceptación de la mediocridad a la que nos tienen acostumbrados.
8: ¿Cuáles son las condiciones hoy de las que se hablan para que Lorenzo esté o no esté?
7: Pues bueno, mire, hoy César Augusto Londoño lanzaba además en sus redes sociales y puso a todo el mundo a hablar al respecto, que está acordada la continuidad y que Néstor Lorenzo seguirá al mando de la Selección Colombia. Yo no sé cuáles son las condiciones, pero sí sé que se tienen que reunir en el comité, pero que si fuera por el presidente de la Federación Colombiana de Fútbol, recuerde que es el único que hace parte de la Federación Colombiana de Fútbol, porque hay otros 6 personajes que pertenecen, 3 a la DIFútbol y 3 a la DIMAYOR, pero el único que pertenece a la Federación Colombiana de Fútbol y es su presidente, pues es el señor Ramón Yesurum. Si fuese por Ramón Yesurum, él le renovaría el contrato y le ofrecerá una renovación a Néstor Lorenzo. Ahora, ¿qué puede salvar esto? Que a lo mejor el comité se le oponga. Y entiendo que en este momento hay 2 comités, uno que empieza en agosto, otro que es el que viene arrastrándose. A lo mejor el comité actual valoraría la renovación de Néstor Lorenzo. Pero el nuevo comité, ahí siento que podría haber algunas dudas. Entonces, con base a cuál de los 2 comités va a tomar decisiones, Pipe, entiendo yo que solo eso lo podría frenar a que la intención de Ramón Yesurum es ofrecerle la renovación a Néstor Lorenzo. Ah, que Néstor Lorenzo puede decir no, gracias, o páguenme 10 millones de dólares que nadie se los va a pagar, o cualquier otra cosa, pues eso podría cambiar.
8: Yo sí quisiera meterme en la cabeza de Néstor Lorenzo hoy y saber qué está pensando, con qué sensación se fue. Porque, a ver, me repetí como 5 veces la rueda de prensa después del partido contra Suiza, que no fue complicado porque además duró 4 minutos la rueda de prensa. Y yo digo, Lorenzo como que no da pistas de absolutamente nada. Yo siento que él estaba esperando una oportunidad gigantesca para tener un gran éxito y de pronto dar un salto, pero hoy con el tema de los jugadores no sé qué piense. Seguramente desde el comité en algún lado piensan que siga, desde otro lado, como se ha sabido siempre, no. Pero entonces, a ver, yo creo que la decisión tiene que ser no por un yo quiero o por un yo no quiero. La decisión tiene que ser, vengan esto, siéntense. Jugadores, vengan para acá, siéntense. ¿Qué se hizo bien? ¿Qué se hizo mal? ¿Qué gustó? ¿Qué no gustó? ¿Qué valoran? ¿Qué no valoran? Todas esas cosas hay que ponerlas sobre una mesa y evaluarlas en un comité amplio, con los jugadores, con el cuerpo técnico. Bueno, ya Amaranto además va a ser técnico de Medellín, así que habría que buscar un asistente técnico, pero todo eso hay que evaluarlo profundamente y no solamente en 24 horas, como si yo quiero que usted siga.
7: ¿Cuál es el gran objetivo? O sea, porque ¿cuál es el mérito de Néstor Lorenzo, Pipe?
8: No.
5: Además, o sea, lo que dice Andrés más, tiene razón. O sea,
8: bien que mal.
5: ¿Por qué se está hablando de una renovación si todavía no sabemos ni siquiera qué es lo que quiere Néstor Lorenzo? ¿O usted cree que él no estará pensando en autocrítica también diciendo como, bueno, llegamos hasta cierto punto?
7: O tendrá otro trabajo.
5: O dirá, no, la hice muy bien, entonces vamos a seguir en lo mismo. O sea, es que yo creo que necesitamos un cambio. O sea, no que saquen al técnico, pero sí hay que hacer un cambio para que la Selección Colombia llegue más lejos y pueda salir campeón alguna vez.
8: Exactamente, pero esa es parte de la discusión. ¿Nos podrá llevar Lorenzo a ser campeones alguna vez de alguna cosa, de una Copa América sobre todo? No tanto de un Mundial, sino de una Copa América en 2 años.
5: ¿Y qué va a cambiar para hacerlo?
8: Y la otra es, lo que preguntaba Pipe, ¿cuáles eran los méritos? yo no quiero que... Sinceramente, yo no soy de los que está en pro de que siga. Pero entiendo que también me digan que jugó una final de Copa América.
7: Sí.
8: El equipo estaba jugando muy bien en este Mundial, porque estaba jugando muy bien. El problema es que es ahí donde entran mis dudas y me terminan ganando. ¿Por qué no fuimos de este Mundial? ¿Por qué no ganamos la Copa América? Porque yo tengo la certeza absoluta que en gran porcentaje y más que la mano del técnico jugamos la final de la Copa América por la capacidad de los jugadores. Jugábamos bien en este Mundial en mayor porcentaje por la capacidad de los jugadores. Y a mí, si me preguntan, hay que darles una herramienta más a esa capacidad de los jugadores. Porque bien trabajaditos con un tipo que conozca, un tipo que, no estoy diciendo que Lorenzo no conozca, pero otro tipo que conozca más, un tipo que haya rozado, que haya pertenecido a la élite del fútbol mundial algún día, no sé otras cosas. Y sabe qué nos pasa, sabe qué no nos pasa. Y va a entender de ahí, de allá, cómo proceder ante lo que se nos viene y el reto tan gigante que tenemos.
7: Y sobre todo también es que se vio demasiado mal que Néstor Lorenzo, que pues se supone que tiene muchos mundiales, tanto como jugador, como asistente técnico y ahora como entrenador, pues no haya sabido administrar la parte física de los jugadores, ¿no? Porque es que el último partido, Pipe, más allá de que Colombia lo jugó mal, tenía la demostración clara de que los jugadores estaban estallados. No solo Luis Díaz, el mismo James Rodríguez, Daniel Muñoz, el mismo Johan Mojica, que en su momento ya dejó de ir hacia el fondo de ataque, ayudarle a Luis Díaz a hacer ese tándem que en los primeros dos partidos se les vio. El mismo Gustavo Puerta, que de verdad la rompió, tuvo una de sus mejores participaciones y no estaba para jugar todo ese tiempo sin un recambio. Entonces, yo creo que es el cúmulo de muchas cosas que uno dice, de verdad es que o es la falta de profesionalismo o es la falta de idea en cuanto a una lucha por algo más, porque si usted a lo mejor al final arriesga, pone a jugar a tres defensas y manda más jugadores de ataque como para marcar la diferencia y que no nos vayamos a los penales, porque además sabemos que pues literalmente son una suerte y para nosotros casi siempre está en contra, pues lo hubiéramos evitado de mil formas. Pero yo creo que fue demasiado blandito Néstor Lorenzo a la hora de tomar decisiones y donde tenía que verse su mano jamás apareció. Es más, me quedo con la imagen de Néstor Lorenzo diciendo vamos, vamos, vamos, vamos, vamos, vamos en los penales. Eso no es un
8: entrenador. Es verdad. Bueno, muchachos, teniendo en cuenta el futuro, ¿en qué posiciones se debe trabajar más en la selección? Pensando ya en lo que se viene, porque hay que agendar partidos amistosos, hay que empezar a probar jugadores, hay que empezar a mirar, por supuesto, el camino a futuro. Cuéntenme.
5: Yo, como lo dice Pipe, sí tiene toda la razón, estoy pensando en el 9 y no solo por lo que hace Luis Javier o por lo que hizo John Córdoba o lo que hará el Cucho Hernández, sino porque es endémico. O sea, en Colombia nunca, a excepción de Falcao, hemos tenido un goleador. Si usted mira todas las selecciones del mundo, pone los goleadores de cada una de las selecciones, Colombia debe ser de los de promedio más bajito. Son 36 goles de Falcao. Uh-huh. Entonces, si usted mira que Perú, que Uruguay, que Chile tienen jugadores que sobrepasan los 50 goles, o sea, sí hay un problema ahí en esa posición. Y no es por los delanteros de ahora, sino que a lo largo de la historia nos ha costado. Y si tú no tienes a alguien que la meta como en su tiempo era Falcao, pues es muy difícil. Y por lo menos en este Mundial, Noruega, que es un equipo que estaba de pronto en la segunda línea de favoritismo, ha demostrado que teniendo un goleador se puede soñar más en grande, porque es el jugador que es clave al final para definir todos los partidos.
7: Sí, es verdad.
8: Hoy tenemos tranquilidad, muchachos, en arqueros.
7: Mire que esa era la posición que yo le iba a decir, Pipe. Para mí, el puesto que más me angustia, ustedes saben que yo nunca me gustó Camilo Vargas, pero creo que pues de alguna u otra manera me cayó la boca, tuvo una buena participación, no tengo nada que criticarle. Hubiera preferido que Álvaro Montero estuviera ahí, porque siento que nos aportaba más seguridad, sobre todo por el tema de la estatura. Pero siento que ya con la salida de David Ospina y de Camilo Vargas, que esperaría yo pues sea su última participación con Colombia, porque ya creo que el mérito lo merecen otros, ahí es donde se tiene que empezar a ver. Y yo creo que, es más, los tres porteros del futuro, Pipe, están claros. Para mí, pues, al menos para la próxima fecha FIFA, ya sin Camilo Vargas y sin David Ospina. Pero yo creo que Aldair Quintana y Kevin Mier, más Álvaro Montero, pues tienen todos los méritos para seguir en esa posición. Pero, como usted lo dice en la pregunta, ¿cuáles hay que trabajar? En la de arquero, porque es que ni Quintana, ni Montero, ni el mismo Kevin Mier tienen la experiencia de estar constantemente vinculados a la Selección Colombia, porque Néstor Lorenzo nunca quiso hacer ese proceso de recambio.
8: Es que era lo que hablábamos ayer, muchachos. O sea, hay jugadores que a los 30, 32 años van a tener por primera vez una Selección Colombia de mayores. Uh-huh. Y eso pues nos quita y está, por supuesto, puntos ante cualquier rival que haya preparado jugadores desde los 18, 20 años. Pero bueno, en los centrales creo que sí hay tranquilidad. Pues al fin y al cabo, Pumí, está Davinson Sánchez. Hay varios que vienen de atrás, los de la Selección Sub-20 son sí, muy buenos, tienen mucha convicción.
7: El mismo Dita, ¿no? Pues...
8: Exactamente el mismo Dita.
7: Gerson
8: pero
7: Mosquera.
8: Los laterales, señores.
7: Bueno, ahí yo tengo...
8: sí, Gerson, los laterales.
7: Ahí tengo mucha expectativa. Porque pues los laterales se supone que estaba Juan David Cabal, que ha perdido su nivel, pero me parece que es un jugador de verdad con las mejores características, sobre todo por el costado izquierdo. Hay otro juvenil, a mí Mateo Castillo por la derecha me parece que es una buena opción, pero se me está yendo un lateral izquierdo.
8: Bueno.
7: Se me está yendo, es Álvaro Angulo, que también me parece que podría llegar, si bien está ya igual andado en edad, pero hay un lateral que tiene unas características muy parecidas a las de Daniel Muñoz, pero juega por la izquierda. Espere que es que en este momento se me va.
5: Bueno, pero hay otros nombres como Juan David Mosquera también.
7: Edier Ocampo.
5: Sí, pues...
7: Andrés Román.
5: Hay, pero no sabemos cómo les irá en la selección, ¿no? Porque es un contexto totalmente diferente. Y hay que ponerlos porque, pues, lo vimos por lo menos con Angulo. Angulo trataron de llevarlo y cuando lo pusieron, pues desafortunadamente no respondió de la forma que se esperaba que respondiera, porque pues en Nacional volaba y en Pumas venía haciendo una buena labor, pero con la camiseta de la selección no cumplió
7: Arizala,
5: esas expectativas.
7: Cuando dice Arizala, me parece que ya están en la élite, ya están en el Udinese. Ese sería otro nombre muy interesante. Digo que se parece más a Daniel Muñoz porque en marca le falta mucho. Pero es el lateral colombiano, ¿no? Es el Armero y el Zúñiga que a Pipe le encantaba. Entonces ahí tiene a Daniel Muñoz y ahí tiene a Arizala en caso tal de que
8: Zúñiga
7: se
8: compense. Zúñiga sí.
5: Zúñiga sí.
8: Pero bueno, digamos que hay nombres para... No, Armero, ¿qué? Armero era puro baile y...
5: La alegría,
8: Y metía miedo porque corría, pero sí.
7: Pero la llevaba, ya, o sea, era complicado.
8: La llevaba, sí, claro. Oye, a mí me gustaba que la pedía, cuando las papas estaban calientes pedía la pelota y algo se inventaba, así fuese tirarle una pelota, la pedía. En el medio campo, apareció Gustavo Puerta, sí, pero si no le soltamos la rienda a jugadores como Rengifo, ¿no? Como Miguel Monsalves, a este John pelado Solís. Que está y que va para el Manchester United, de Cristiano Orozco, a John Solís, señores, tenemos que probar, ¿no? Y John Solís también, métamelo ahí, porque es un jugadorazo.
7: Tiene 21 años.
8: Ya jugó que trabajándolo, Champions. Algo bueno aportará. Exactamente. Señores, tiene un recambio importantísimo.
7: Pedro Bravo.
8: Ya estos tipos deberían tener 3 partidos encima. Pedro Bravo también, sí, Pedro Bravo también cabe, por supuesto. Hay que llamarlos, pero es que hay que tirar de ellos en los partidos que se vienen. No podemos hacer una nueva convocatoria para hacerle la despedida a James si se quiere ir, a Juanfer si se quiere ir, no. Hay que pensar en lo que se viene.
7: Total.
5: Sí, yo creo y que además...
7: En volantes hay muchos.
5: Sí, pero también ir cambiando el esquema.
8: Muchísimo.
5: Porque esos volantes que nombramos creo que son más de los volantes modernos del fútbol mundial que te hacen el área a área. Y creo que se podría jugar con un 4-3-3 en lugar del 4-2-3-1 que se juega actualmente. Y aparte, pues, yo no creo que James vaya a seguir, aunque pues si sigue Lorenzo, no sabemos, ¿no? Entonces, no sé, es que a eso es lo que yo voy con lo de Lorenzo. Es que si sigue Lorenzo, ¿va a seguir llamando a los mismos? ¿Va a seguir en lo mismo?
7: A mí lo de James me tiene supremamente
5: ¿cuál va a ser la renovación?
7: Supremamente decepcionado que como líder, que como capitán, porque para dividir los premios, para hablar delante de la dirigencia, para hablar delante de sus compañeros, sí, pues... Tiene toda la capitanía y todo el liderazgo, pero para poner la cara nunca apareció. ¿Quiénes aparecieron cuando tocaba dar la cara con la eliminación de Brasil? ¿O con Portugal?
8: Sí, no.
7: En el mismo Ecuador. ¿no? O sea, el líder es el que tiene que dar la cara y James Rodríguez ni se ha pronunciado, ni siquiera sé si en redes sociales, pero es que eso pues ya no vale. Era saber qué opinaba el capitán de la Selección Colombia en las pues vísperas de su llegada al país.
8: Total. En el frente de ataque, muchachos, hay muchos delanteros. Está Kevin Viveros, pues está obviamente el Cucho Hernández, no podemos borrar el Cucho de lo que la... Habrá que ir acercando a Neisser y todo, pero hay que empezar a llevar a un tipo como Santiago Londoño. Hay que empezar a llevar a los pelados que hoy están en la sub-20, los de la sub-17. Carlos Paldía, que les toca jugar un mundial con 21 años, ya estén capacitados para hacerlo. Hoy la figura de Suiza en el mundial tiene 20 años.
7: Ah, bueno, Pipe, no se olvide de Samuel Martínez, perdón que me retrocedo un poco de los delanteros, pero este pelado tiene 16 años y ya lo firmó el Liverpool. No. O sea, hay algo, están viendo. Pero pensando en el 9, sí, aquí en Colombia, digamos que es una posición que escasea. De verdad, dentro de nuestro país, dentro de nuestra liga, no hay muchos. No sé, a ver, tendría que romperla en Lanús, pero Joshan Valois es un jugador que ha demostrado unas características importantes, saliendo casi goleador con el Pasto.
5: Tiene los que nombraba Andrés me parecían mucho, por lo menos lo de Santiago Londoño de Neisser. Se me hace que son delanteros que con la Selección Colombia ya demostraron que hacen goles con la camiseta de la selección. Pero entonces sí les toca consolidarse mucho en sus clubes para que lleguen en buen momento, porque pues fueron jugadores de categorías inferiores, hicieron un buen trabajo. Pero Neisser Villarreal hizo todos los goles en la Selección Colombia sub-20, pero el Millonarios no hizo ninguno.
7: Sí, es verdad. Lo ponían como extremo, pero es otro.
8: Pero ya Brasil...
5: Brasil ya ha hecho goles.
7: Le hizo un gol a Boca.
8: ¿Ves? Pero, no, y esa etapa de Neisser, que ya tuvo que ver mucho también con su manejo y con el tema de cómo está rodeado, creo que ha sido superado ya. Creería yo. Ya es un jugador completamente diferente.
7: Hay uno que se me ocurre... Se me va el nombre en este momento, pero es el que hizo los goles en Envigado. Y a ver, no es porque esté buscando... No es que esté buscando así... Estoy pensando con la memoria. El chico que hizo los goles con Envigado en el ascenso, en el partido contra Real Cartagena, que tiene como 18 años, pues es otra de las posibilidades. O sea, talentos hay, quizá pocos... O sea, no es que cada país, cada equipo tenga un 9 que usted diga, aquí podemos sacar provecho. No, porque...
5: Y más que, pues, para este Mundial estaban pidiendo eran los veteranos.
7: Sí,
5: la gente quería que llevaran a Rodallega, que llevaran a Dairo.
8: No.
7: Pues hasta Falcao lo pidieron.
5: Falcao en
8: algún punto. Vean estas palabras, señores. Para el tema Selección Colombia, vean estas palabras. Mbappé fue la figura del partido de Francia, creo que no hay discusión alguna. Uh-huh. Le preguntan después del partido. Kylian, ¿fue duro ver a tu amigo Hakimi después del partido así de triste? Y responde tajantemente no. Entonces la periodista retoma. Le dice, ¿por qué? Dice, será más duro cuando lo vea en el vestuario y volvamos a ser seres humanos y amigos. Aquí en el campo no hay sentimientos. Y es el amigo de toda la vida. Y nosotros seguimos, ay, ¿qué pensará? Debe estar triste, hay que hacerle una despedida, no jodas.
5: No, y lo mismo había dicho Hakimi antes del partido. Dijo, nosotros tenemos nuestra deuda pendiente contra Francia y vamos a intentar ganarles. Pues al final no se les dio, pero pues... Y estaban enfocados, y ahí no hay amistad.
8: Pero vean la diferencia.
5: Uno representa al país y ya.
8: Vean la diferencia de mentalidad.

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1: ¿Qué calorías al día? Tiene 6 comidas. Mide 1.93, 1.96. Su dieta incluye pollo, pasta, bistec.
2: Y los defensas del equipo rival.
1: Carne de órganos, leche.
3: Changua.
1: Leche, miel, bocadillos azucarados y principalmente bebe agua. Su excompañero en Noruega, Josh King, alguna vez dijo: nunca he visto a nadie tanto comer como él. Como un oso.
4: Y sí.
1: Y sí, come demasiado.
3: Pero es una locura.
1: Yo he visto otros, o sea, que comen, muchachos.
3: Físicamente.
1: Y han sido, y han sido los volantes de creación de los equipos importantes en Colombia. Y la barriguita se les notaba.
3: Y no son gordos, sino nalgones.
1: Sí. No, no, pero Juanfer, no.
3: No, yo no soy gordo, yo soy nalgón.
1: Pero yo no me refería a Juanfer. Me acuerdo de la rueda de prensa de dejar la Marrera cuando le preguntaron. Creo que era el profe Sarmiento en esa época, en el Campín. Y Harlan, ¿qué pasó? No, él no es gordo, él es de buen comer.
2: Cardona también, ¿no? De ese mismo club.
1: Sí, no. No, muchachos. Ahí es donde toman sentido las palabras de Falcao. Hay que profesionalizar esta cosa, sí, porque estamos muy, muy, muy complicados. Sí.
3: De acuerdo.
1: Sí, no. Señores, más noticias.
3: Oiga, sí, le tengo noticias de... Usted diga un equipo, que le tengo noticias de donde sea. ¿Qué quiere?
1: A ver, de Independiente Santa Fe.
3: Bueno, Independiente Santa Fe está por anunciar su fichaje más importante, porque además va a ser el primero, la llegada de Kevin Balanta, defensa central, que pertenece a Santos Laguna. Llegaron a un acuerdo con el grupo que maneja al Santos Laguna, Atlas, y creo que tienen un equipo en España también. Para que Kevin Balanta, jugador que creo que tiene 28, 29 años, venga al fútbol colombiano y se presente a exámenes médicos en estos días, presente toda la documentación y pueda firmar su vínculo como nuevo jugador de Independiente Santa Fe. Me parece, Pipe, la verdad, por lo que recuerdo de él,
1: Que
3: le di un partido una vez contra James, si mal no estoy, ahí jugando en Santos Laguna. Creo que es un jugador con unas características interesantes. Es un defensa alto, robusto. Creo que eso estaba necesitando Independiente Santa Fe. Y si viene del exterior, pues es porque a lo mejor llegaron a un acuerdo complejo, pero lo consiguieron.
1: Sí, vámonos para otro lado. Vámonos para Nacional. ¿Cuándo llega? Si es que va a llegar.
3: Sí.
1: Franco Armani al país.
3: Bueno, entiendo yo que va a llegar, no va a haber ningún inconveniente. Están todavía trabajando en la forma del contrato, pero básicamente eso es sencillo. Van a ser 2 años seguidos o va a ser 1 año con opción a otro año más. Entonces ahí está Atlético Nacional trabajando en eso. Hoy también en una rueda de prensa bastante curiosa, Lucas González expuso de una manera distinta cuál va a ser su plan. No sé si Jason tuvo posibilidad de ver cómo expuso básicamente respuestas y explicaba a qué quiere que juegue Atlético Nacional bajo su mandato. Pero más allá de lo que haya sucedido en la rueda de prensa, lo más importante que dejó en torno a las llegadas es que está buscando tanto un defensa como un volante y a lo mejor alguien en ataque que pueda reforzar al equipo. Entonces ahí entendemos pues que faltarían 3 fichajes con base a que ya está la llegada de Franco Armani. Pero ojo, Pipe, porque la llegada de Franco Armani genera salidas también. No sé si va a continuar Marquines.
1: ¿Cuál es?
3: Y no sé si va a continuar Chipi Castillo.
1: Sí.
3: Pero es muy probable que uno de los dos no tenga la continuidad en el proyecto de Atlético Nacional. A Chipi, digamos que pues, le han aparecido posibilidades.
1: Sí, el tema de David. ¿Cuándo está la noticia? ¿Ya la decisión de David?
3: ¿De David Ospina?
1: Sí, claro.
3: Pues, amigo, no sé. O sea, la verdad es que a mí me parece muy particular a dónde se va a ir. Yo creo que David Ospina...
1: No, pero...
3: Mire, yo supe que lo buscó un equipo.

0: equipo de Uruguay. Y él pidió una suma de dinero bastante alta para llegar, digamos, al club. Era Club Nacional. Entonces dijo, miren, yo pues la verdad no sé, todavía no tengo nada pensado. Yo en Colombia no quiero seguir. Y si ustedes me quieren llevar a Uruguay, voy a pedir esto. Y le dieron, tremendo amigo, ojalá alguien le pague eso. Pero hasta ahí quedó. Entonces yo no sé ahora, a dónde va a ir David Ospina. O sea,
1: pero es que tiene que ir, porque es que si no va, no ya llega.
2: Retiro.
1: No llega lo que yo digo, Clayton. No, pero sí. Más allá de que se retiro, no. O sea, si David va a estar en Nacional, pues Armani no viene. Creo que es así de simple, ¿no?
2: No, pero no, David ya se había despedido de Nacional.
0: Dijo chao.
1: Por eso, claro, él dijo el chao y todo. El anuncio, el agradecimiento, claro. Todo lo del tema.
0: Pero sí, en Nacional dicen, no, o sea, pues David, que... si no sigue es porque nosotros entendemos que él se va a retirar. Ahora, si eso lo va a decir
1: exactamente,
0: él...
1: Exactamente, pero no, o sea, yo lo digo también es por el procedimiento del adiós. Yo no creo que Nacional siempre me haya comunicado con otros 10 nombres, David, no sigue. O sea, lo digo más por ese tema.
0: Es verdad.
1: Porque David obviamente se despidió entre lágrimas en el final del campeonato, nada que hacer.
0: Sí, pero fue bien raro, ¿no? Teniendo la posibilidad, además de...
2: Es que
0: sí,
2: David Ospina se despide en el partido de semifinal de Liga antes de irse a la convocatoria de la Selección Colombia.
1: ¿Antes de jugar la final?
2: Sí. No, es que acuérdese que la final se jugó ya cuando había convocatoria de la Selección Colombia, ya cuando estaba empezada la concentración.
0: Sí.
1: Bueno, por eso mismo. ¿Otro equipo? Ah, bueno, no, espere. Estefan Medina.
0: Pipe, mire, yo entiendo que esa es una de las prioridades de Atlético Nacional, pero ya va a depender más de que Esteban arregle con Monterrey. Ya saben en el círculo de Esteban Medina hasta dónde puede llegar Nacional y ahora le dejaron la responsabilidad al jugador, porque es él el que tiene que decir o me quiero ir o me tengo que ir, ahí ya desconozco, o no quiero seguir aquí, no sé hasta qué punto eso va a avanzar, pero Estefan Medina pues sigue siendo una opción en Atlético Nacional. Igual que Jesús Rivas, que su competencia sabemos es Millonarios, pero ya el Junior pues está valorando, no ha dicho no ni a la oferta de Nacional ni a la oferta de Millonarios, que ese me parecería un tremendo fichaje y sobre todo por cómo Lucas en su momento lo supo trabajar y potenciar, de acuerdo. De Nacional no mucho sí, más, sí. Pipe.
1: Bueno, muchachos, yo me tengo que ir. Terminen ustedes, por favor, claro. Con Junior e infórmenle a la gente de Millonarios que me están preguntando, de Millonarios con el tema de Burray, con cómo se mueve el mercado. Hoy vimos también el regreso en estos días, por supuesto, ya con buenas sensaciones futbolísticas de Carlos Darwin, que está recuperado por su salud. Tiene que dar mucho más en Millonarios y además ganó partido amistoso. Hizo... creo que fueron 3 o 2 goles el Tucu Rodrigo Contreras. Ganó 10 Millonarios en un partido amistoso de pretemporada. Sigan ustedes allá, muchachos. Yo me tengo que mover porque hay que seguir moviéndonos en este mundial.
0: Tranquilo, Pipe. Aquí seguimos. Si quieren, empecemos, Jason, con el conjunto de los Millonarios. Pues ha avanzado en su proceso de pretemporada. También se espera que en los próximos días viajen a Perú, el partido que van a tener amistoso contra Universitario, que además se hizo como parte del acuerdo con Rodrigo Ureña, ¿se acuerda? Cuando llega. Me parece que pues hizo parte de la negociación, es un proceso.
2: Eso lo hacen mucho los equipos en la actualidad, ¿no? Cuando Kevin Mier se fue para Cruz Azul, también por eso fue que se jugó recientemente el partido entre Nacional y Cruz Azul.
0: Tal cual, bueno, un poco de ese acuerdo es el que van a tener América y hay otro equipo hoy de México con el que van a jugar, creo que Santos Laguna, curiosamente. Entonces, de ese tipo de acuerdos, pues se nutren muchas veces también para las pretemporadas, pero... Millonarios pues tiene una situación o ha tenido una situación a lo largo del día y es que tenía cerrada ya la llegada de Christopher Varela,
2: el arquero
0: que pertenece a La Guaira, que es colombiano. Acuérdense que allá hubo 2 terremotos y sobre todo en La Guaira se sufrió mucho.
2: En La Guaira, sí.
0: Entonces digamos que eso, no lo quiero decir de esta forma, pero digamos que facilitó un poco la salida de Christopher Varela, pero hay una situación familiar, un tema personal que yo no voy a decir, que impidió que él pudiera viajar justamente ayer en la noche. Hoy intentaron ver si a lo mejor el jugador estaba en la capacidad óptima y mental para viajar y él dijo que no, que rechazaba la oferta, que se quedaba con pues, su tema personal y con su familia, entonces se descarta esa opción y van por otro de los arqueros que estaba dentro de la baraja de candidatos, que es James Aguirre. Ya de hecho James Aguirre debe llegar esta noche entiendo yo que a partir de mañana empieza el proceso de exámenes médicos.
2: Sí, es que es entendible porque casos de esos ya hemos tenido en el fútbol colombiano, lo que pasó en su momento con Juan Fernando Quintero y el América, uh-huh. y pues todos sabemos cómo salió ese tipo de situaciones, que cuando prima lo personal a lo futbolístico, pues obviamente siempre va a terminar ganando lo personal. Y bueno, llega James Aguirre, experto en quemar tiempo, ¿no?
0: Sí, James Aguirre es, pues digamos que había tenido sus declaraciones hacia Álvaro Montero en su momento, ¿se acuerda? Pero me parece que es un portero, a ver, si va a ser el suplente de Burray, creo que pues está bien, es interesante.
2: Es un buen suplente.
0: Sí, además, a ver, con el respeto que se merecen entre De Amores y Noboa, que pues ya tenía un buen recorrido, para poder hoy concretar la llegada de James Aguirre y de Javier Burray, me parece que igual Millonarios digamos que mejora en esa posición.
2: Sí.
0: Entonces llega a préstamo desde el conjunto de Manizales, desde Once Caldas, que está buscando arquero. ¿Sabe cuál es uno de los nombres que les gusta en Manizales? Jorge Soto, que quedó libre de América de Cali. Entonces, sí. Vamos a ver cómo evoluciona ese tema. En el Deportivo Independiente Medellín, Jason... Ah, vamos a hablar de Junior. Pero en el Deportivo Independiente Medellín, un tocayo suyo, Jason Medina, es el candidato número uno para ser el delantero que reemplazará a el polaco Francisco Fidrisewski. Eso con respecto al Medellín, yo creo que con eso cierran el mercado de fichajes y lanzarían su propuesta de plan de abonos para este semestre, que además pues ya sabemos que con el Atanasio cerrado va a ser difícil.
2: Así no estuviera cerrado, es difícil la situación del Medellín actualmente con la hinchada.
0: Y que Águilas también juega en el cincuentenario.
2: El equipo no le cree mucho.
0: No sé si Nacional y Águilas van a compartir cincuentenario y a lo mejor Medellín y Envigado, como lo han hecho muchas veces, compartan en el Polideportivo Sur. Vamos a ponernos en la tarea y le voy a contar eso, cómo evoluciona en los próximos días. Pero pues ese sería el último fichaje del Medellín, que está también a la espera de que se concrete más bien el fichaje de Francisco Fidrisewski. Superó con éxito los exámenes médicos, pero a la hora de firmar, digamos que hay unas diferencias en lo que le ofrecieron verbalmente y lo que está escrito. Entonces están trabajando en eso. No se ha caído el fichaje. Eso sería muy malo para el Medellín. Sería malo para el Junior de Barranquilla y bueno, están ahí a la expectativa. También están a la expectativa de lo que va a ser la posible salida de Guillermo Paiva. Es un delantero...
2: Pues, sí, pues es que si llega el polaco, pues tienen que liberar un cupo también, ¿no?
0: Pues en
2: la posición y también por extranjero.
0: Claro, pero en principio la idea es que pues Paiva sea el suplente, el polaco sea el titular y con ese panorama Vaca saldría. O sea, Vaca hoy está libre.
2: Sí, y además que Vaca pues no estaba muy seguro de su renovación con Junior, porque Teo sí, o sea, Teo prácticamente era el que sí podía decidir lo que quisiera, si quería continuar o si quería irse del equipo barranquillero, pero Vaca sí estaba como un poquito más reacio porque no...
0: Sí, ahí hay unas diferencias.
2: No lo terminaba de convencer,
0: adeudada, sí. Bueno, varias cosas, pero lo curioso es que Paiva dice, no, pues yo no quiero ser suplente. Si me van a tener de suplente, entonces déjenme ir. Están mirando a ver si llega algo por Paiva. Y si se va Paiva, pues el que vuelve, en teoría, es Carlos Bach.
2: Carlos Bach,
0: sí. Que tiene ahí una oferta del fútbol colombiano muy interesante. Sería muy curioso que se termine dando. Pero bueno.
2: Es que es como el caso de David Ospina. Es que yo no los veo en otro equipo que no sean donde ellos como que se formaron. David Ospina en Nacional y Carlos Bach en el Junior. Uh-huh. Sería muy extraño verlos en otro equipo. Pues por lo menos con Teo pasó en algún momento cuando fue al Real Cartagena, que fue como...
0: Sí, sería la única.
2: Una cosa muy extraña, pero pues quién sabe, ya son jugadores que a lo mejor no les queda mucho tiempo de carrera futbolística, pues no por su edad, sino porque ellos mismos como que van demostrando que llegarán hasta cierto punto.
0: Pero los casos son diferentes, ¿no? O sea, si Vaca no sigue en Junior es por Junior. Si David Ospina no sigue en Atlético Nacional es por David Ospina.
2: Por David Ospina.
0: Porque Atlético Nacional quería la continuidad de él. Pero bueno, no sé, son opiniones y situaciones personales. El Deportivo Cali anunció a José Moya y el Deportivo Cali está buscando cerrar su mercado de fichajes con dos extremos más. Se hablaba de Gerson González, que justamente hablábamos de Independiente Santa Fe. El tema es que Gerson González finalmente no se da o no se va a dar su llegada al Deportivo Cali por el momento, porque Santa Fe frenó todo. Y en Santa Fe, al parecer, o tienen algo más o lo van a dejar ahí en el conjunto cardenal. Y eso con respecto a las novedades, Jason.
2: Sí, yo creo que había leído lo del regreso de Nieto a Once Caldas.
0: Sí, también, también, es verdad.
2: Es otro de los movimientos que vemos ahí en la Liga Colombiana, que pues se ha movido poco por el asunto del Mundial, pero pues ya hay algunos equipos que se han movido para reforzarse.
0: Sí, sí, sí. Y se va a mover más seguramente. Jason, amigo, muchas gracias.
2: Muchas gracias a usted y a todos nuestros oyentes.
0: Un abrazo, mañana nos vemos.
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0: Rock and Roll. Seguimos pasando la tusa, pero aquí estamos porque el mundial continúa, porque el fútbol no para y el rock and roll tampoco. Los mismos con las mismas. Ay, mundial, qué rico como suena esta canción de Desorden Táctico. Bienvenidos al Rock and Roll de LAS en Radioactivas Colombia. 2 horas para hablar de lo que más nos gusta de la pelota.
1: Bum, bum, bum, bum, bum, bum.
0: Ahí le subes.
1: Pues cuando él hace como esos juegos así.
0: Quiero una clase, Luis.
1: Ey, no.
0: ¿Cómo te va, Luis Canavis? Buenos días.
1: Rafita, buenos días. Pues para la tusa, como te dije, encontrándonos en la entrada de Caracol, pues para la tusa del fútbol, más fútbol.
2: Amén.
1: ¿Sí? ¿Cómo se cura el dolor de la pelota? Con más pelota. Y por eso hoy tenemos una hermosa cita, porque hay un partido que da el inicio de los cuartos de final entre dos selecciones, una que ya no es sorpresa, una realidad como la mejor selección africana, que es la selección de Marruecos, y por supuesto la que ya es campeona del mundo hace 2 mundiales, la favorita para muchos, la gran favorita es la selección de Francia. Hoy, Rafa, además, le voy a contar cómo es esa vuelta de las amarillas.
0: Por favor.
1: Porque aquí llegan algunos que donde lleguen a ver el cartulín
0: se amarillo, pierden la semi.
1: Se pierden la semi. Epa. Porque está hecho de tal manera para que nadie se vaya a perder la final por acumulación de amarillas. Se la pueden perder, obviamente, si llegan a ver una roja en la semifinal, claro. Obvio. Pero la idea es que...
0: Pues a menos de que seas jugador de Estados Unidos.
1: Obvio, sí. Exacto. Balogun.
0: Sí, Balogun.
1: Pero ahorita le cuento sobre todo cuáles son los jugadores que no pueden ver amarilla. Bueno. Le voy a decir una cosa. Olise. Perdón. Olise. Ya lo vi pronunciando su apellido. ¿No ha visto que este mundial todos salieron con su papel? Y diciendo, sí, Cristiano Ronaldo, Bruno Guimarães. Sí, sale Michael Olise. Y fue a una entrevista y dijo, venga, explíquenos, ¿cómo se pronuncia su apellido? Mi apellido es de origen nigeriano, etcétera, tal. La correcta pronunciación es Olise.
0: Ok, no Olise.
1: No es Olise, Olise, sino Olise.
0: Ni Olis.
1: Ni Olis.
0: Como le dicen.
1: Olise.
0: Hoy en tradiciones, Olis.
1: Pasito, Olise.
0: Bueno.
1: Porque bueno, si llega a ver amarilla, se Chao, pierde Oli. La semi. En caso de que Francia pase, por supuesto.
0: Yo creo que la vas a saber manejar. Pues ya vamos a hablar de esos temas porque hay muchas cosas por hablar. Y voy a saludar a Sara porque también había noticias de jugadores de Selección Colombia que estaban listos para irse a otros equipos. ¿Pero qué ha pasado, Sara? Bienvenida.
2: Rafa, con los buenos días para ti.
0: Me gustan tus uñas.
2: Gracias, las escogió el amor de mi vida. Me las eligieron esta semana. Están muy lindas, me gustaron.
0: ¿Cómo así? ¿Te eligen las uñas?
2: Sí, obvio.
1: Me encanta este colgandejo de fútbol.
2: Es una moñita que me regaló. Todo me lo regalaron.
0: También te lo
2: regalaron. Me la regaló Laura Jimena.
1: Hoy viene regalada.
2: Productora del bar. Pero, pues, para el pelito suelto en el programa.
0: O sea, anoche hubo acción.
2: No, o sea, fútbol sí jugamos ayer.
0: Por eso, ¿no? Es que estamos hablando
2: pero,
0: de fútbol.
2: Ah, okay.
3: ¿Qué más hablamos?
0: ¿Qué es que me hablamos?
2: Es
0: un programa de fútbol, por favor, Sara.
2: Yo acabé turno ayer a las 3, amigos, y hasta ahí trabajamos. Ya el fútbol, tal vez sí, nos ejercitamos. Hay que trabajar, de hecho, por eso me duele la rodilla hoy. Pero la noticia del
1: día. No aclare que se está oscureciendo.
2: La que vamos a abrir es que, ¿se acuerdan que les conté como el viernes pasado, el martes, no sé ni qué día es hoy?
0: Sí.
2: Que nuestro amigo Gary Dor estaba siendo pretendido por 3 equipos italianos. Bueno, de los equipos también que lo estaban buscando, se bajó uno.
0: ¿Cuál?
2: El Porto. Ahora solo quedan los otros 2 italianos, la Roma y el Boloña.
0: ¿Y el Inter se bajó?
2: También. Pero la buena noticia es que su valor en el mercado subió. Ahora es de 10 millones, entonces digamos que ya la posibilidad está de que lo sigan pretendiendo. Preguntaron por las condiciones, no le gustó a Porto estas condiciones, la forma en la que tal vez estaban dando las cosas. Y dijo, bueno, muy chévere, estás jugando muy bien, pero no te quiero en este momento. Caso contrario, que la Roma todavía está en la pelea, le gusta que sea un jugador joven, pensando en una venta futura, y le gusta también que pues haya subido tanto el valor de mercado como pues el interés de otros equipos, porque pues no hay que mentir, Gustavo Puerta fue uno de los mejores jugadores de Colombia en este mundial.
0: ¿Será el único jugador, Luisca, que se va a mover de la selección? Porque uno diría...
1: Yo creo que Davinson también.
0: Pero él está muy bien en el Galatasaray, ¿no?
1: Pero es el Galatasaray. Entonces yo creo que puede haber uno que otro interesado.
0: ¿Son uno más grande que el Galatasaray?
1: ¿Sabe por qué, Rafa?
0: ¿De otra liga?
1: Ahorita el Mundial nos tiene realidad alterada.
0: Sí, alteradita un poquito.
2: Sí,
1: porque se ha movido mucho el tema de los fichajes. No porque se hayan movido entre equipos, pero sí muchos jugadores que ya se fueron.
0: Sí.
1: Que acaban su contrato. Por ejemplo, en el Inter, que se fue Dumfries al Real Madrid. que se fueron un par de centrales ya
0: Real
1: que
0: Madrid
1: están sin,
0: armando una banda muy
1: sin equipo. El Chelsea queda libre también al salir de Cucurella. Es decir, hay muchos equipos que están moviendo fichas, unos porque se les acabó el contrato y otros porque se están cambiando de equipo. El Liverpool, por ejemplo, perdió a Ibrahima Konaté, que también se fue para el Real Madrid. Entonces yo creo que el Mundial siempre ha servido y servirá como el lugar donde muchos equipos van a mirar en dónde invierten. Y pues si usted se pone a revisar, por más que a Colombia le haya ido regular y haya quedado en deuda, el Mundial de Davinson fue muy bueno.
0: Sí.
1: Y el Galatasaray no es mal equipo, porque igual compite en Europa, porque igual tiene competencias europeas, pero yo estoy seguro que un Serie A podría estar empezando a preguntar por Davinson o incluso la Liga de Alemania. Es que está en España. Yo creo que Davinson con lo que hizo llama la atención. Y Puerta... No, pues lo de Puerta, si es que no lo aprovechan ahorita.
0: O sea, serían esos dos jugadores, es los que yo veo. Obviamente lo que usted dice, se empiezan a abrir puertas con Gustavo Puerta. Pero hay que ver cómo se empieza a mover este mercado de fichajes. Querido Marrano.
3: Cierto, Rondo.
0: ¿Cómo va la tusa?
3: Oiga,
0: ayer
3: si eso
0: Marrano, matice. Nos fuimos a tomar un café acá en la maquinita. Me dice, me siento raro, me siento mal. Y de un momento entra al baño, guasquea, sale.
3: Es que sí, yo ya
0: yo no sabía que el Marrano se entusaba de verdad por la selección.
2: Te presento,
0: o sea,
2: lo que
0: es una realidad.
2: Sufrir por culpa de los hombres.
3: Somatiza. Yo somatizo las cosas. Vómito, dolor de espalda, de cabeza, migraña, dolor en las vagües, los pies, todo mal.
0: ¿Pero por qué te duelen las vagües?
3: No, pues le empieza uno a doler el cuerpo. O sea, es que la gente que se entusa y somatiza le pasa lo mismo.
0: Yo somatizo es con dolor de estómago y directo carrera.
3: No, 30. ¿Sabe qué?
0: O sea, así medio... somatizo yo.
1: Yo ya me di cuenta que mis micos...
0: Son también
1: era la selección Colombia. Nos eliminaron y me mejoré.
0: Sí, sí.
1: Mire, ya sí, puedo, ya no soy Batman.
0: Se quitó un peso de encima. O
1: sea, literal.
0: Es verdad. ¿Y cómo somatiza, Sara?
2: Dolor de cabeza, migraña. Dolor parte de la migraña crónica también. Pero también yo somatizo todas las emociones gastrointestinalmente.
0: No, eso me pasa a mí.
2: O sea, pero no como tú, que sino que no me da hambre.
0: Ah, yo quisiera que me
2: me da hambre y puedo pasar, les juro, un día sin comer. O sea, como que no me da hambre, no siento y me da gastritis.
3: Pero la gente cuando se entusa... Deja de comer en general, pues, o sea.
0: No, es que cada uno somatiza diferente.
2: Hay tusas de tusas. Yo vivía con una amiga y mi mejor amiga, su tusa la hizo comer y comer y comer y comer y comer. Que no dejaba de comer nunca. Okay. Y se subió un montón de peso.
0: Porque
2: en cambio,
0: somatiza.
2: Yo entusada no como y me bajo.
1: Ah, diría sí. Daniel Muñoz, así lo quiso Dios.
3: Porque ¿cómo es que se llama? Yo he visto mucha comedia. He visto mucha comedia romántica que la niña se encierra y empieza a comer helado. Ah, sí, entonces
2: sí, arequipe o cualquier cosa.
0: ¿América nunca se han entusado?
2: Pues cada uno pues
0: por
2: para
0: eso
2: su
0: turno. Cada uno somatiza diferente.
1: Y suero y PlayStation.
0: Total. Por ejemplo, usted se mete allá. Pero ¿y cómo hace para cuando la cabeza empieza a mandarle todas esas maricas?
2: Ay, caminando juntos, ay, por no, tal lado. No, no, la
1: mi perro.
0: Como lo hacía. Ay, mi perro.
1: Mi perro.
0: Cuando te decía,
1: Bombo, venga,
0: cuando te decía mi perro. Mi perro, no pares. Mi perro.
3: No hay que dale, ocupar perro, la mente. Por eso mi frase eterna. Y es que las heridas del fútbol y el amor las cura el mismo fútbol. Entonces, usted ya tiene que empezar a pensar en la liga femenina, en las fechas FIFA. O sea, yo ya sé que, por ejemplo, fecha FIFA ya es septiembre, octubre. Final del año ya viene Mundiales Juveniles. Millonarios ya juega, por ejemplo, el fin de semana y juega el 18 contra Colo Colo. O sea, todo eso ya tiene que empezar a funcionar en la mente, si no...
0: Bueno, ya vamos a hablar de eso. Vamos a hablar porque Colombia tiene amistosos en septiembre. Porque Colombia tiene que disputar Copa América en 2 años en Estados Unidos. Porque es que esto no para. Simplemente es parte de un momento y de un proceso. Luisca,
1: Rafa,
0: sacudamos la melena y ya venimos para hablar en detalle de cada uno de los temas, para disfrutar, para opinar también y para leerlos a través de Radioactiva en YouTube y a través de As Colombia.
1: Estamos buscando todavía a los músicos marroquíes. Me confirmaron que en Los Rodríguez hay uno de los Rodríguez que le dicen el marroquí. Más tarde vamos con ellos.
2: Okay, claro.
0: Creo que es el baterista.
1: Pues, sí, yo también,
0: si
1: creo.
0: No estoy mal, sí.
1: Pero antes juega Francia, ¿no? De hecho, hoy me traje la elegante. Saludo a Diana y Guita con
2: la de
1: Mbappé. La de Mbappé. Y atrás viene el Mbappé hermoso. Pero mira, pues qué, pongamos Phoenix.
0: Hágale.
1: ¿No?
0: Me gusta.
1: Juega Francia. Desde Francia llegó Phoenix. Comenzó el Rock and Roll de Last. Listo, Mania. Ya venimos.

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1: De la mañana, 21 minutos, estamos al aire en el Rock and Gol de la segundo día de Tusa. Dios así lo quiso, dijo Daniel Muñoz, declaraciones que han generado polémica, porque si bien obviamente es respetable cada una de nuestras creencias y demás, pues hombre, uno no puede salir como a culpar al ser supremo del que usted crea por algo que usted no puede hacer. Una cosa es uno es encomendarse, hacer, pero el trabajo y la disciplina está acá, papi. En la tierrita. Y obviamente, pues ha generado polémica Luisca porque no dio ninguna respuesta.
2: Una autocrítica.
1: Con su desarrollo del juego, del mundial, del partido, con lo que él pudo hacer. Y además fue una de las figuras en los primeros partidos, Dani Muñoz. Pero luego no tuvo autocrítica y nada. Y la verdad es que esto pasa también mucho en el fútbol, ¿no? Casos de estos hemos visto un montón.
3: Creo que al quedar debiendo en ese proyecto, en esta Copa Mundial de la FIFA. Pues obviamente creo yo que la gente espera mucho más un tipo de respuesta como el de John Arias, ¿no?
1: Es que ha sido la única respuesta autocrítica de la selección.
3: El de entrar a hacer eso precisamente, Rafa, la autocrítica desde el vamos a corregir y vamos a buscar porque se hicieron cosas mal. Va más por el lado de lo que ha hablado Radamel Falcao, va más por ese lado y no tanto por el hasta aquí fue donde Dios quiso y demás. Ahora también es que hay unos que están debutando, ¿no? Como Daniel, como Luis Díaz, como Puerta. Entonces también la experiencia y demás obviamente que les suma a ellos en su carrera tremendamente, pero sí creo yo que el discurso esperado es más el de la autocrítica que el de lavar la mano del destino.
2: Lo que creo eso es una condición del futbolista colombiano.
3: Además,
2: respetemos obviamente las creencias y demás dejándolo de lado, pero si ustedes ven una rueda de prensa, no, una zona mixta o la declaración apenas terminó el partido, ninguno es como, no, jugamos así y el esquema fue tal y la idea era clara, sino que siempre es como,
3: sí, primero gracias es gloria a Dios.
2: Mi familia, mi mamá que me está viendo, no sé qué, pero no hay una autocrítica del partido ni siquiera en el instante mismo en el que termina el partido. Y ahora, postmundial, no es tan difícil, claro, yo entiendo que pues tú puedes, yo agradezco a Dios todos los días que estoy viva y que me levanto, pero si, no sé, en el trabajo la embarro y Rafa me regaña, no le voy a decir perdón, Rafa, es que Dios lo quiso así. O sea, hay que asumir también cuando uno comete un error, cuando uno deja de hacer algo, cuando uno hace algo, y sobre todo en el fútbol que de verdad, o sea, yo no creo que Dios haya dicho, hagamos que ese penal se vaya al palo.
1: No, y el tema pasa porque, además yo les voy a decir, yo soy creyente, obviamente.
2: Obvio, acá todos lo hemos dicho.
1: Y yo agradezco lo mismo y agradezco a Dios. Y cuando las cosas no me salen como yo quiero, pues yo digo, bueno, es voluntad de Dios y está, pero yo no estoy diciendo.
2: No lo responsabilizo.
1: O puede que sí o pueda que no, pero eso es un tema interno, es a lo que me refiero, porque yo respeto lo que pueda sentir Muñoz y todos los jugadores y cada uno profesa su fe, está perfecto, pero siento que en el contexto de un jugador de Selección Colombia que acaba de salir de un Mundial del cual se esperaba mucho más, no era la respuesta indicada del momento. La respuesta era un poco lo que dijo John Arias, que asumió responsabilidad. Y hubo algo, Luis, que Chancho, que me gustó de Arias, más allá de entender, es que dijo, es que ¿hasta cuándo? Es decir, ¿hasta cuándo nos vamos a conformar con esto? O sea, ¿cuándo vamos a dar el siguiente paso? Este era el momento. Todos estábamos esperando y entonces, ¿qué hay que hacer? Y él lo que deja ver es que evidentemente asume responsabilidad, pero que hay un equipo atrás que también tiene que asumir la responsabilidad.
4: Sí, no, total. Es más, Rafa, usted es jefe, lo que acaba de decir la zarigüeya. Usted, un empleado le sale con esas y ¿qué hace usted?
1: Mando a descargos, ¿no?
4: No. Uno también dentro de recursos humanos dice lo mismo, pues dice, qué pena, hermano, yo soy su jefe y respeto sus creencias, pero si yo le pedí un trabajo a las 3 de la tarde y usted no lo trajo, pues me toca mandarle un memorando.
2: La voluntad de Dios es ponerle un
4: memorando. Sí, la voluntad de Dios es que yo le ponga a usted un memorando. No, total falta de autocrítica y uno no puede mezclar peras con manzanas para decir jugué bien o jugué mal. Es más, Daniel Muñoz en general no jugó mal, pero me parece de la peor de las respuestas. Y si quieren ampliar en la subtrama, nosotros estamos escuchando esas declaraciones de Daniel Muñoz, pero ¿vieron la subtrama de la polémica por la misma razón en Brasil? Ah, no, es que
2: fue la iglesia evangélica, estaba diciendo.
4: Porque allá están metiéndole ya otro detalle, es que entre las distintas creencias hablan de colectivismo e individualismo. Y desde que Brasil no profesa una religión colectiva, cada uno hace lo que se le da la gana y entonces no profesa por el equipo. Allá la subtrama
1: o sea,
4: es...
1: cada uno tiene...
4: Es Dios peor. Sí.
1: Oiga, Luisca, mire, es que escribe Ross a través de los comentarios que tenemos en As Colombia y dice, los bailes, la recocha, lo confiados y más bailes. Van a los torneos a gozar, recochar, bailar. No van a competir, a concentrarse, a ganar con todo y contra todo. Mentalidad de rumberos, no mentalidad de campeones. Y Néstor Lorenzo, que no ayuda, cambiando al mejor jugador de la cancha, John Arias. ¿Qué opina?
3: Pues eso también se ha hablado muchísimo, ¿no? De el cambio, de desconectar la velocidad de John Arias del equipo, que de hecho fue uno de los mejores. Y por ejemplo, insistir tanto, y yo leí ayer que también han caído mucho en el insistir tanto con Mojica, por ejemplo.
1: También.
3: Y con mantener tanto tiempo en la cancha James. No la crítica de que sea titular, porque ya se entendió hace rato que lo iba a manejar, sino el sostenerlo tanto tiempo y quitarle minutos, por decirlo de alguna manera, a Juan Fernando, que por momentos sí mostró más claridad y demás. Pero bueno, lo de la selección ya es mirar a ver qué sigue, cómo se reinicia el proyecto, porque lo hablaba Rafa hace poquito. Ya es pensar en lo que vienen sus amistosos, la Copa América que hay en 2 años, y ya pensar en esa nueva generación o el nuevo proyecto. Uf. De un mundial para el 2030. Yo vi, este se acabó.
4: Yo vi un poco de cuentas que se dedican a estos temas en redes sociales, pues es que mencionaron una sola, pero me acuerdo de cosas como, no sé, Scouts Colombia o Scouts Milán. Hay muchas cuentas que se fijan solamente en estadísticas. Y hay un montón, Rafa, es en serio, 30, 40, 50 jugadores entre Colombia y el extranjero que pueden ocupar esas plazas, pero no se refieren a cualquier Martín Dalorso. Gente que haya hecho por lo menos campaña con selección, selección 17, selección sub-19, o que estén jugando en el exterior.
1: Procesos.
4: O sea, procesos. Y es decir, estos muchachos no los mencionamos porque nos gusten, sino acá tenemos las estadísticas, y en Brasil fácilmente hay 10, 15, 20 pelados, e incluso hacemos las matemáticas para que nos cuadren a 28 y 30 años.
1: Claro. Es que, Chancho, ¿cuál es la diferencia entre un técnico de club y un técnico de selección?
4: El de selección puede escoger lo que se le da la gana.
1: Exacto, marica. Y ahí es donde yo siento que Néstor Lorenzo no hizo bien la tarea, que es eso que usted acaba de hablar. Hay muchos jugadores en el mundo, si bien en la élite o no, pero los procesos no se hicieron. Y se casó con 14. ¿Cuánto jugaron en el Mundial? ¿14?
4: 14.
1: O sea, tuvimos 10 que no tocaron el balón, que nunca hubo
2: un recambio.
1: No, y sobre todo que insistimos siempre, yo entiendo lo de Lucho Díaz, obvio, seguramente todos dirán sí, pues ya hablar con el periódico del lunes es diferente. Fácil. Pero insistimos 5 partidos. ¿Y qué pasó? Nada. Entonces ahí es donde uno dice, si yo llevo jugadores que me pueden dar un cambio, que me pueden ayudar y que yo puedo trabajar durante unos días en algo diferente y proponer algo para que las cosas funcionen, hay que
2: hacer. Y que lo hizo Néstor Lorenzo, porque es que Gustavo Puerta no era titular. Se ganó la titular en el partido de Jordania, que fue el último amistoso que tuvimos. Ahí se la gana. Entonces tú te preguntas, ¿por qué en algunas posiciones sí puede darse el lujo de cambiar y ver la posibilidad de jugadores que tenía, que él mismo escogió un grupo de 55, escogió 26, fue él mismo, nadie le dijo ahí por nada? Sí. Puede cambiar uno, jugó de ahí por un partido también, ¿por qué no intentarlo y hacer todos esos cambios que ya hizo en otras posiciones?
1: Es verdad. Y cuando digo lo de seleccionador, Luisca, es que, sí, por ejemplo, el 9 para mí estuvo, y lo hablamos acá, esto fue, sí, charla de todo el tiempo, esto no es de ahorita, Córdoba iba tocadito. Acuérdese que Córdoba, ¿sí?, en esos partidos amistosos tenía esa famosa lesioncita, pero todo el mundo calladito, que no. Eso me parece irresponsable. Si hay un jugador que no está en condiciones, hombre, pues hay muchos 9 en el mundo, en Colombia, que es lo que acaba de decir el marrano. Seleccione bien. Lleve el jugador que en un mundial te pueda resolver. Y eso no pasa.
4: Y ojo, gente también, lo que llaman, que está en vibra, en mood, que está en ya, voy a decir a alguien, usted lleva un año sin tocar la pelota y de pronto, casualmente, un mes antes del mundial apareció una persona, un ser que usted no conoce, pero esa persona lleva haciendo 6 goles cada partido. O sea, usted dice, hermano, por lo menos llamémoslo por teléfono. Caso Kevin Viveros. Llamémoslo. Por lo menos para decir, bueno, usted cómo está, mire, tengo este caso con Córdoba, analicemos, hablemos y hablamos.
2: Y que había tiempo.
3: Pues yo revisando cosas, ahí ya hablando de lo que viene para futuro y demás, ¿Sabe cuáles son los únicos dos defensores de la Selección Colombia menores de 30 años?
1: O sea, ¿que llegarían con 30 al Mundial de 2030?
3: No. ¿En este momento? Los únicos menores de 30 años.
1: Dígame que Davinson y Lucumí.
3: Lucumí y Willer Dita.
1: Ok, ¿Davinson cuántos tiene?
3: De resto ya todos. Davinson tiene 30, Daniel Muñoz tiene 30.
1: Uy, marica.
3: Es que por eso yo les decía, mire, ahí como por
2: 30
3: por hablar,
2: son muchos.
1: Claro, va a tener 34. Vea, para el otro Mundial.
3: Por hablar de los convocados, obviamente, sí, ¿no? Daniel Muñoz, 30 años.
1: Sí.
3: John Lucumí tiene 28. Santiago Arias tiene 34. Chao, no,
1: chao.
3: Jerry Mina tiene 31.
1: Chao.
3: Johan Mojica tiene 33.
1: Chao.
3: Willardita tiene 28, ese también aguanta, pero, sí.
2: Igual está ahí pegando,
3: pero también
2: en el palo.
3: Llega rozando en el palo, igual que Lukumi, que tiene 28.
4: Santiago, diga, que
1: digamos
4: se despidió,
1: que se pueden,
4: ¿no?,
1: aguantar, y va a depender mucho del momento.
3: Deiber Machado tiene 32, y Davinson Sánchez tiene 30.
4: Y Santiago me parece que su mensaje va a entender que
1: claro,
4: chao.
1: Pero hay un tema, Luisca, y está chévere, sigue haciendo ese ejercicio que está bueno.
3: De una.
1: Es con qué base Colombia va a enfrentar las eliminatorias. ¿Y vea con qué va a llegar al Mundial?
3: ¿Qué es la base?
1: Porque es que uno puede tener a Sánchez en eliminatoria, le va a dar, seguramente.
3: Arqueros ya no tenemos.
1: Por eso.
3: Porque arqueros, Montero, David Ospina, 37, perdón, y Camilo Vargas, 37 ambos. Y Montero tiene 31.
4: Pero un arquero sí le da hasta 40,
1: pero Montero,
4: 45.
1: Montero debería
3: de
1: ser...
3: Por arqueros,
4: no, pero los arqueros hasta 40, 45.
2: De pronto hasta Montero
4: sí
2: podría ser.
1: Claro, pero lo, es decir...
3: Pero hay que empezar a mirar otros.
4: Montero. Ah, bueno, pues Alechenko,
1: ¿lo de Montero se confirmó en Boca ya?
2: No, todavía no. Es el
4: pero usted quiere un arquero joven para que haga el proceso.
1: No, no,
4: porque
1: no,
4: sí lo
1: no,
4: hay.
1: No, no. Es que aquí hay que pensar en dos cosas, que por eso el ejercicio de Luisca toma mucho valor. Y es, ¿qué jugadores están ya en su prime? Que los que acaba de hablar.
2: Sí.
1: Pero esos jugadores pueden jugar las eliminatorias, que todavía además no están definidas cómo van a ser, si va a ser la Liga de Naciones, si van a clasificar cuántos y demás. Pero son jugadores que pueden jugar uno o dos años, ¿cierto? 31, 32. Pero no sabemos si
3: no,
1: para el Mundial...
3: No, para el Mundial no.
1: Lleguen. Es que ahí... Y entonces empiezas a jugar con un recambio. ¿Desde cuándo? Desde
2: tienes,
1: ya.
2: Tienes que llevarlo desde la eliminatoria.
1: Desde la eliminatoria, antes del Mundial. Es que es jodido también.
3: Si pensamos en la mitad de la cancha, entonces, partiendo del hecho de buscar una base... Esto les va a gustar.
2: Gary.
3: Kevin Castaño, 25 años.
4: No, ni a bala.
3: Pero tiene 25 y es de la selección.
4: No, chao.
3: Richard Ríos, 26.
1: No tocó el balón, Kevin Castaño, ¿no?
3: Kevin Castaño. Richard Ríos, 26. Sí, Jorge Carrascal tiene 28. James, pues, tiene 34.
1: No, ya James, chao.
3: Johncito Arias.
1: ¿Cuántos tiene Arias?
3: 28.
1: Aguanta.
4: 32.
1: Aguanta.
3: Gustavo Puerta, pues obvio, esperemos que siga.
1: Y además una ventaja
3: es nuestro futuro completamente.
1: De Arias es que juegan un fútbol muy competitivo.
3: Uno.
1: O sea, en Brasil, si sigue en ese nivel, pues va a
2: llegar.
1: Y a nivel
2: físico también le
3: va a llegar. Y dos, eso, que es que está en un gran nivel. Ajá. Porque es que ir a decir que no, es que Jerry Mina lo vamos a tener, pero pues es que ya no es Mina.
1: No, pero es lo que me dices tú, Kevin Castaño. Kevin Castaño es suplente de River, que ya creo que es el chao. Estuvo en la selección, no le dieron un solo minuto. Es decir, no es alternativa para el técnico.
3: Sí, por ahí entró, pero a rematar cualquier...
2: No, pero entró y no tocó el balón.
3: Pero vea, Gustavo Puerta sí es el futuro completamente, 22 años.
4: Ya con 26.
3: Portilla tiene 27.
1: Está en la raya.
3: Jefferson Lerma tiene 31.
2: Está más allá. Chaolín.
3: No, Juan Fernando Quintero tiene 33.
1: No, ya Juan Fernando.
3: Y Hamilton Campas, 26.
4: No,
1: Hamilton. Puede estar.
2: Como revulsivo.
3: Ahora, lo que tenemos arriba.
1: A ver.
3: Luis Díaz tiene 29 años.
1: Va a estar sobre el límite.
2: Va a ser, sí.
3: Y tiene que mantenerse
1: en la élite.
3: Pues como viene estando.
2: Y
3: no sé si a ese
2: mucho
3: ritmo de 90 minutos cada tres días y todo el año.
2: El cuerpo pasa factura.
3: Pero
2: y lo
3: tiene 29.
1: ¿Cuánto le va? Normalmente un jugador de élite, es decir, del Bayern Múnich, del Arsenal, del City, es 31, 32, ¿no? Más o menos. En su prime. No, lo digo porque Lukaku tiene 33 y hace 3 años se fue de la élite. Pues está jugando en el Napoli, ¿no?
3: Lucho tendría 33 para el próximo Mundial, 31 para la Copa América.
1: O sea, alcanza. Es decir, Lucho le queda
2: esperando que
1: una oportunidad con selección.
2: Para
3: literal. John Córdoba, 33 años.
1: No, ya, chao.
3: El Cucho tiene 27.
1: No está tan Cucho.
3: Luchito Suárez tiene 28. Y el Tinito, oiga, me quedé con ganas de ver a Carlitos Gómez, tiene 23.
2: Es también
3: ya.
2: Pero ahí,
3: hace
2: y ahí
3: parte
2: está,
3: del futuro.
2: Yo esperaría que a John Hader Durán, que ahora que va a ser papá y que es tan buen jugador, pueda arreglar su cabecita porque tendríamos también un 9 espectacular.
1: Yo, ¿y ya será Asprilla?
4: Yo tengo la lista.
3: Ay, Kevin Mier y Rengifo desde
4: eso,
3: Nacional.
4: Yo tengo la lista de todos los que
2: empezar
4: cuando la quiera.
2: La selección.
4: Yo tengo la lista de todos los que no están.
2: Para la eliminatoria Rengifo.
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1: 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Ahí les cuento.
3: Mire, Rafa, ¿qué pasa? Es que nos escriben entre varios saludos, por ejemplo, saludos para Fabián, para Dios lo quiso así. Arroba Dios lo quiso así, se puso. Ah, qué grande.
2: Qué grande.
3: Y nos está dejando comentarios que dice, Lucho no rindió porque así lo quise yo. Dice por acá
1: claro,
3: también,
1: es que es Dios.
3: Este programa es bueno porque así lo quiere Dios. Dicen por acá, pero amigos, si Messi tiene 39, no vengan con pendejadas, estamos igualando a Messi.
4: Es un extraterrestre.
3: Ah, por eso, entonces estamos igualando a Messi con Jerry Mina. Estamos hablando de que Mina no llega.
1: No, ay, sí. ¿Quién dijo eso? Como para responderle.
3: Rodrigo Queto.
1: Rodri, no, es que no, la idea no es esa, es que tenemos que aterrizar en nuestra realidad. Y jugadores como Messi, Cristiano Ronaldo, Luka Modric, son de otro planeta y por eso son los únicos de sus países que pueden lograr y además están rompiendo récords.
3: Claro.
1: Si nosotros hubiéramos tenido a Luchito por lo menos en su prime.
3: Y además no es defensa, porque una cosa es Yepes, que jugó a los 38.
2: Farid Camilo, por ejemplo.
3: Pero otra cosa es tú aguantar, por ejemplo, a David Machado.
1: No,
3: con
1: es
3: 39
1: que,
3: años para el próximo
1: mundial.
3: Es
1: que según
3: mundial,
1: esta teoría, deberíamos aguantar a John Córdoba,
2: no,
1: que tiene 33.
3: En cambio,
2: el otro mundial lo decíamos que puede ser incluso de más selecciones, de más partidos, de más minutos. Y
3: en cambio,
2: 39 aguantándome eso.
3: Si están diciendo hay que recuperar a Kevin Mier, a John Jader Durán.
1: Claro, por eso estoy de acuerdo.
3: Están preguntando por John Jader Durán, están diciendo
4: quiera,
3: ojo con Rengifo
4: acá. Le doy
3: acá
4: la lista de hágale ningún nombre.
2: Tírela, tírela, tírela,
1: a ver, bótela, pero cortica y al pie.
4: Bueno, rápido. David Vázquez, nunca lo mencionan. Alexei, gente que puede llegar con menos de 30 años al Mundial, ¿no?
1: Diga el nombre y la posición.
4: Porteros. David Vázquez.
2: Sí.
4: Juan Diego Portilla, que juega en Victoria Guimaraes. Y Alechenko, el ruso que juega en el Arsenal.
2: Jugaba.
4: Edier Ocampo, lateral, ¿no? Llegaría con 26 años al Mundial. Juan David Mosquera, el del Portland Timbers, 27 años. Gerson Mosquera, que lo negríamos para el Mundial. Wolverhampton llegaría con 29. Jeymar Mosquera, ese es el otro negrito que juega en Aston Villa, llegaría con 24 años. Juan David Cabal perdió el examen contra Francia, pero juega en la Juve. El señor Samuel Velázquez del Deportes Tolima, 27 años, ojo con ese muchacho que también tuvo un pasado en el fútbol argentino. Ojo, mencionando gente que no haya estado en la selección. Big John Solís, el que juega en el Birmingham City, llegaría con 25 años. Jordan Barrera, que juega en el Botafogo de Brasil, 24. Nelson de Osa, no fue al Mundial, llegaría con 30 años. Pedro Bravo, el del Michelin, llegaría con 23 años. El señor Juan Manuel Rengifo, el 10 de Nacional, ese niño llegaría con 25 años. Samuel Martínez, el 10 de la Sub-17, recientemente campeón, llegaría con 21 años. Pues si quieren mencionar a Yacer Asprilla, pero pues es del de proceso, pues.
1: No, pero
4: Gomito. Marino Inestrosa llegaría con 28 años. Carbonero, lo limpiamos, no fue al Mundial, llegaría con 30 años. Oscar Perea, el goleador de la Sub-19, Sub-21. Con Neyser Villarreal, el goleador de la Sub-19, la Sub-21. Kevin el Loco Viveros. José Escorcia, el goleador de la Sub-17 también, estaría ahí. El señor Santiago Londoño, goleador de la Sub-17 también. Cortés, el que jugaba en Millonarios, que ahora está jugando.
1: Roberto Carlos.
4: No, pero ese es Oscar. Oscar Cortés. Y finalmente,
2: pero yo me lo llevo, ¿eh?
1: Roberto Carlos Cortés, claro. ya estaba pensionado.
2: No, hay que llevarlo.
4: Ah, bueno, ya. Y el señor Johan Carbonero, que juega en Internacional. O sea, hay un mundo de jugadores.
2: Pero mire que jugadores de Envigado también.
4: No, o sea, para jugar 26, a Marulanda. 27, 30.
1: Pero además jugadores de recorrido, jugadores de experiencia en Selección Colombia, de procesos. ¿Sí? Y jugadores que están muchos en clubes
4: internacionales
1: y que tienen roce importante. Prepárenme la canción, Luis.
3: Ya está.
1: Y vayan pensando en algo.
4: A ver.
1: ¿Cuál fue el éxito de Argentina campeón de Qatar?
3: Okay. Va a ser polémico el chat, lo sé.
1: Bueno, pero piensen y ya lo desmenuzamos Porque es que también tenemos que aprender de los argentinos, no solo los huevos, las ganas. Es un tema cultural que nos va a costar años luz.
2: Cultura futbolera.
1: Y demás. Pero hay cosas que se hicieron muy bien desde el proceso. Eso lo vamos a hablar en minutos, porque me imagino, Luisca, que trae canciones como para sacar un poco la tusa también.
3: Lo que hablábamos de la ascendencia marroquí.
1: ¿Quién tiene?
3: En la familia Rodríguez. Sí. Estuvimos investigando, no muy a profundidad, pero sí, es confirmado que comparte algo de marroquí.
1: El baterista de los Rodríguez.
3: Exacto, entonces ya ha pasado Phoenix desde Francia y ahora con ascendencia marroquí los Rodríguez.
1: Los Rodríguez Mohamed.
3: Así como te debe pasar con este programa y durante este mundial, que es para no olvidar.
1: Uy, sí, por favor.
3: Ya venimos.
1: Suéltalo.

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2: Dale a tu cuerpo alegría, Macarena, que tu cuerpo es para darle alegría y cosa buena. Dale a tu cuerpo alegría, Macarena. Macarena! ¡Ay!
1: Hay muchas opiniones, Luisca, en arroba radioactiva y también en AS Colombia. Hablamos de YouTube.
3: Sí, señor. Vea. En YouTube dicen, John Durán no tiene equipo, hay más jugadores, ya no hay feeling con ese señor. Lo otro es porque nunca se puso algún jugador de los más jóvenes. Para eso es la convocatoria, sino para que los 26. Usted preguntaba hace un ratito, Rafa, antes de irnos a la pausa, el cuál era el éxito de Argentina. Dice por acá, el éxito es que la FIFA e Infantino están de su lado. Dice por aquí Diego Rodríguez, echarse el bolsillo a la FIFA. Dice por aquí J.D. Nieto, los oigo y solamente entré a decir que fue la FIFA. Dice por acá Alejandro, además de Infantino...

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1: Por lo que acaba de decir Luisca, ¿qué hizo bien la AFA, la Asociación del Fútbol Argentino? Delegar un técnico que había hecho un proceso en selecciones menores.
2: Perdón, es que...
1: ¿Qué pasó?
2: No, que apareció Dios lo quiso. Perdón, es que apareció Dios lo quiso, que dijo el éxito de Argentina fue porque yo lo quise hacer.
1: Mire, Scaloni nunca dirigió ningún club.
3: No.
1: Scaloni fue un jugador de fútbol argentino que, como todos los argentinos, creció, llegó a la primera edición, jugó en España, se capacitó como técnico, hizo sus cursos y demás, y tuvo la oportunidad de dirigir la sub-20 al lado de Pablito Aimar, ¿se acuerdan? El jugador de River, claro, que se ha capacitado y que es el asistente hoy de la selección.
3: Y que es el técnico de la sub-20.
1: Es el técnico de la sub-20 y hoy asistente técnico de sí, Scaloni. Sí. Lo que dice Luisca, entonces, ¿qué hizo? Él reemplazó, si no estoy mal y no me falla la memoria, a Sabela, si no estoy mal.
3: Sabela, que
1: en
3: no,
1: su momento...
3: Que ya murió.
1: Que subo casi un golpe de estado en los sí, jugadores que no se lo aguantaban. Y a él, el que venía... Entonces, él había cogido la selección sub-20 con muy buenos rendimientos, conocía el proceso, los jugadores y la actualidad de los futbolistas argentinos en el mundo. Cuando a él lo ponen interino, porque él no, a él no lo nombran directamente, sino interino, mientras buscaban... Qué. El tipo llega y da un golpe en la mesa con lo que acaba de decir Luisca, dándole oportunidad a los jóvenes. ¿Y por qué traigo este caso a colación? Por lo que acaba de leer el Marrano. Ninguno de los que leyó el Marrano ha sido tenido en cuenta para la Selección Colombia de mayores.
4: En ningún momento.
1: En ese momento pasaba lo mismo en Argentina. Entonces Scaloni dijo, no más el Pipita Higuaín, no más Vanega, Viglia, jugadores que eran importantes de esa selección y referentes. Da un golpe autoritario, por decirlo de alguna manera, en un cambio generacional, y rodea a Messi de jóvenes, le rodea a la estrella, a la figura que necesitaba un equipo joven, un equipo rápido y un equipo con hambre. Y ese fue el gran éxito que hoy lo tiene también a punto de hacer historia, porque Argentina, uf, ojo, no lo echen en saco roto.
2: No, no. La película es que ojo, se le puede venir a Argentina.
3: Ojo, a la final.
1: Ojo, que Argentina se puede meter a la final y podemos vivir una final similar a la que vivimos en Qatar. Entonces... ¿Por qué no pensar, Luis, cuando dice, por qué es tan difícil en Colombia hacer este proceso? ¿Por qué es tan difícil ver esos pelados que juegan en todo lado y armar desde cero y rodear, en este caso, a un Lucho Díaz, por ejemplo?
2: De
1: o
2: acuerdo,
1: rodear a otra figura, por ejemplo, Rengifo, no sé, los jugadores que empiecen a salir. Pero no, acá nos cuesta un montón, de verdad, entender eso. Y por eso quería hablar de ese gran proceso que había hecho Argentina con Scaloni, pero, con mucho trabajo, y que hoy en su segundo mundial, pues ya lo tienen.
3: Pero Rafa, o sea, hay en defensa de mi amigo Sabela, porque Sabela era el verdadero crack.
1: Sí, era el técnico.
3: Sí, no, pero Sabela es el que saca subcampeón a Argentina en Brasil. Ahí es donde llegan los paquetes, y el paquete que sacó el del golpe de estado de Jorge Sampaoli.
1: Ah, ese es San
3: el
1: Paoli.
3: De, que es el de, el de, perdóneme, el de sí, Rusia, que Mascherano se agarra con todo el mundo y dice, este man es un bruto, y que te acuerdas que le hacían las alineaciones.
1: Sí, sí, sí,
3: cuadro,
1: a Jorge Sampaoli, sí, entonces, sí, sí, sí, sí.
3: A ese es el que saca Scaloni.
1: Ya me acordé, sí, tiene toda la razón.
3: No, porque no fue Sabelita,
1: es que los dos son calvos.
3: Sí, no, pero Sabelita sí lo quería Argentina. El viejo Sabela sí lo quería, pues llegó a su campeón del mundo.
1: Es verdad, sí, no, era Sampaoli, era Sampaoli el que yo hablaba. Sí.
4: Dos cosas que quiero sumar de esa Argentina.
2: A ver.
4: El primero es que siempre hemos dicho que nos casamos con una idea de juego porque equipo que gana no se toca. Y sí, pero algo que le funcionó justamente a Scaloni fue eso. Él fue con el propio partido a partido. Sí, contra Países Bajos tuvo que, creo que fue la línea de 5 contra Países Bajos, la hizo, la montó y resultó. Al siguiente partido te puso un 4-4-2, creo que fue ya la final con Francia, y resultó. Porque no le da miedo, porque confía en sus jugadores, porque los entiende, sabe cómo juegan, porque los ha visto desde que era el entrenador de la sub-20, y sabe cómo probarlos. No se casó con un 4-2-3-1 para todo el Mundial, no funcionó en el siguiente intento. No, el man tuvo tan claro lo que quería, la idea de juego que quería, que tuviera su selección, que cambiando el esquema, aún así la idea de juego era la misma, porque los jugadores estaban entendiendo al entrenador, lo respetaban y lo respaldaban. Y otro punto, mientras Luisca se está ahogando en esa cabina, a mí no me gusta Emiliano Martínez, me parece que como persona, el Dibu como persona tiene un par de cositas, de oportunidades de mejora, pero la seguridad que te da un arquero como él, la mentalidad con la que él enfrentó los penales,
3: el mundial.

0: sea, él fue tan clave para los penales. Le tapó creo que a Van Dijk uno. Por allá con Francia en partido también en los 90 tuvo otro. Y la mentalidad con la que el man enfrenta, el yo atajo dos tranquilos. Mira que te como. Todas esas cosas que criticamos quizá cuando somos los afectados, también llevaron a esa Argentina a ser campeona. Un buen arquero, ya, el 1 y el 9. La idea de juego clara. Y la experiencia que se rodeó también con los jóvenes fueron como una acumulación de muchas cosas importantes que sacaron a esa Argentina campeona.
1: Pero un trabajo bien hecho. Dicen que para uno ser campeón, Luis Calle, eso está súper comprobado, necesita tres jugadores claves. Un portero.
0: Sí, lo tenía.
1: Un 5, que este era De Paul.
0: Lo tenía.
1: Y un 9, que era Messi. En ese caso. Y casos hemos visto en nuestros equipos y en clubes y demás. Y lo tenía. ¿Colombia lo tiene?
2: ¿Colombia? ¿Portero como ese?
1: No. Ese tridente. ¿Un buen portero? Yo creo que sí.
3: Sí.
1: ¿Un buen 5?
2: Montero, Mier, incluso.
1: Creo que sí. ¿No? Puerta o...
2: Puerta y Lerma lo que le dé.
1: ¿Pero qué nos falta?
0: El 9.
3: Es que de hecho ese fue el problema de Colombia en el Mundial.
0: Ninguno nos tocó.
3: El verdadero 9. Y en cambio... Y yo insisto en no darle prueba a tipos como, es que se me pasa, Camilo Durán, por ejemplo. El tipo del Karabakh, que revienta en Champions.
0: 5 goles.
3: Ahí sí llama la atención y para allá iba. Lo acaba de fichar el Celtic. ¿Por qué entonces le vamos a poner, hasta qué momento le vamos a poner atención? Y si fue un castigo, porque acuérdese que él estuvo o bloqueado por su equipo, sí, que pidieron que lo bloqueara. Y anunció muy temprano el Karabakh ese tema. No se sabe si fue después por castigo o lo que sea, que no lo hayan llamado. Pero hay que empezar a mirar hacia otro lado y sobre todo hay que empezar a mirar hacia otro lado joven, de donde vengan de verdad desde abajo y que tengan mucho, para no esperar a que aparezca un Gustavo Puerta, porque pueden haber más. Lo que pasa es que si no prestamos atención a esos jóvenes que salen corriendo de acá porque no tienen dónde jugar y se van equipos como el Karabakh, pero tampoco les prestamos atención allí, entonces ¿en dónde?
1: No, de acuerdo. Y que no nos dé miedo ponerlo joven, Luisca.
3: Es que es eso.
1: O sea, ¿por qué nos da miedo? No, es que está muy joven.
3: Es eso.
0: La edad pasa a ser un solo número.
1: O sea, acabo de hablar que están muy viejos los que están porque no alcanzan para el que sigue. Entonces los jóvenes están muy jóvenes para el proceso. No, hermano, de verdad. Es que algo tiene que cambiar. Es que si seguimos haciendo lo mismo, nos va a pasar lo mismo. Tenemos que hacer un cambio ya, ahora o nunca. Como el cambio que voy a hacer con Anito, que acaba de llegar para nuestros titulares. ¡Momento de que suene la cortina!
2: ¡Va, va, va!
1: La canción que identifica que ha llegado un Anito al Rock and Roll de las...
4: Rafa, sigo con Tusa. Hoy no me jodas. Yo de fútbol no sé. A mí me gusta solo la ingeniería civil.
2: ¿Yo soy la ingeniería civil? No, pero tienes que bailar mientras el audio...
1: ¡No!
2: ¡No! ¡Para!
4: Ah, ok. ¿Sigue el Mundial? Ya no quiero ver nada. ¡Que vuelva Santa Fe, locas!
1: ¡Vamos!
2: ¿Cómo así? Pa.
4: Mbappé contra Hakimi. ¿Hoy le pegará el travesaño? Dicen que en el hotel ya le dio.
2: ¿Bejarano? ¿Bejarano?
4: Hakimi tiene un plan. Vio los mejores momentos de Daniel Muñoz en el Mundial. Igual no superan al gran Elvis Perlaza. Leo Messi quiere la segunda, quiere ser campeón mundial. Chiqui Tapia ya le besó la cabeza a Infantino y la de arriba también. Y si se preguntan por qué los titulares fueron así, porque así lo quiso Dios.
2: Vamos, bien.
1: Bueno, Anito, me gusta. Cada vez más contundente y fuerte. Muy bien.
3: Contundentito.
1: Anito, ¿cuál es su banda favorita de rock?
5: No te va a gustar.
1: ¿Le damos gusto a Anito?
0: A las 9, ¿por qué no mandaba gusto a mí?
2: Es que no, porque...
3: Le vamos a dar gusto.
2: ¿Qué le vamos a dar gusto de tipo? Así lo quiso Dios. Así lo quiso Dios.
0: Van a dar gusto.
3: Bueno, mandemos a las 9.
1: ¿Hay alguna banda de rock que haya hecho canciones comerciales en homenaje a Dios?
2: Pescado Vivo.
0: Dígame el número y un color.
3: ¡Wow! No, también hay uno pescado que se llama,
2: The Fray. Acuérdense que Pescado Vivo tenía un troncho ahí, que así lo quiso Dios, es que ellos decían que ellos dejaban eso como a libre interpretación. O sea, ellos hicieron las canciones y quitaron las partes donde decía pues Dios o Jesús o alabado. Porque es cualquier
1: cosa. Hay bandas rockeras cristianas, yo conozco, pero comercialmente, por eso decía, canciones que hayan trascendido.
3: En Radioactiva tenemos una, por ejemplo, a The Fray, que se llama You Found Me.
2: Pero The Fray es la de ER, no, la de los médicos también, The Fray. Sí, señor, la de los médicos.
3: No sé, pero...
2: banda sonora de los médicos.
3: You Found Me, que es una canción dedicada precisamente al amor espiritual y dónde estabas cuando más te necesité y demás, y es... la gente tiende a creer que es dedicada al amor y a una mujer, y es dedicada
2: Exacto, por eso quitan las palabras para que quede.
3: Como dice la banda, al Dios en el que ustedes crean.
1: Me gusta. Chévere.
0: Es interpretación.
2: How to Save a Life, sí señor, de Frey. Claro.
1: ¿Por qué dices que es de los médicos?
2: Porque,
3: el cabezote. El cabezote médicos. De una serie llamada.
0: Grey's
2: Anatomy, sí señor.
3: Ahí está.
1: Es que y eso que en Grey's Anatomy eran todos con todos.
2: Exacto.
1: Y todas contra todas. Y todes contra todes.
2: Y sigue. Eso es, no acababa.
1: Esa serie a mí me marcó.
0: 17.
2: Imagínese temporada 17.
3: Y Personal Jesus de Depeche Mode.
1: Uy, y si ponemos Personal Jesus. Me gusta.
3: Búscate Depeche Mode. No, mentiras, conciencia. Es un ducho de la música. Es un.
0: Conciencia
1: es un buen rockero.
0: Voy a leer la gente del chat de Dance Colombia,
1: por favor,
0: porque
1: dicen.
0: Están haciendo parón, porque es que desde que se fue Chris nadie los lee, porque aquí les hablo, los leo, necesito que estén conectados. Del tema de Argentina, estaban diciendo que la clave fue que Argentina es el equipo protegido por la FIFA, el arbitraje es permisivo con ellos, son condescendientes con los líderes de Argentina y no los miden con la misma vara que los demás, eso lo dijo Carlos Alexander. Y Pipe Raymond dice, la gran clave de Scaloni fue escuchar a sus jugadores, hacerlos sentir cómodos con la camisa de la selección, hacerlos entender sus responsabilidades, convencerlos de su idea y de que eran capaces.
1: También, seguro tiene gran responsabilidad Scaloni, un técnico joven que tenía su experiencia como jugador y como técnico solo en la selección sub-20, esto para decir que no necesitas traer tampoco a un gran experimentado, sino un tipo que entienda cómo se hace un proceso y que tenga credibilidad y manejo de grupo.
3: Ahí está. Depeche Mode, entonces.
1: Pero por favor.
3: Personal Jesus, porque. Así lo quiso. Así lo quiere.
1: Jesus.
3: El de arriba. Así lo quiso.

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1: 11 de la mañana, 6 minutos. Estamos al aire en el Rock and Gol del Sara Arciniegas, Luis Carlos Guerrero, el Chancho que nos acompaña.
2: ¡Chino!
1: Mientras Crispín cubre el Mundial, la pasa bueno, disfruta. Y obviamente Chubaca, que lo ven ustedes ahí conectados a través de YouTube, en Radio Activa y en AS Colombia. También a todas las personas que nos oyen en Bucaramanga, Cali, Medellín y Bogotá. En Uruguay, Paraguay, Colombia,
3: Costa Rica, Argentina, Bolivia, Antillas. Mi gente está caliente, latino hasta la muerte.
4: Deberíamos poner Grillero.
1: Ah, qué buena canción,
4: sí,
1: ¿no?
4: Esa sí deberíamos ponerla.
1: ¿No hay una versión rock del Grillero?
2: Yo creo que sí.
4: Pero la podemos pedir a la ida.
1: Es mi corazón.
2: Es
1: mi corazón. ¿Tú has grillado, Sara?
5: Grillado. Defíneme el concepto, el verbo grillar.
4: Dime si son latinos.
2: O sea, tú dices ese tipo está asqueroso, tomas tres tragos y dices, uy, no, qué
5: gas,
2: rico.
5: Ah, ok, no, gas. Solo me meto con manes lindos.
2: ¿Trago no
5: si yo puedo, no tomo.
2: Ah, entonces.
5: Eso uno. Y dos, no, si un man me parece feo, nada, ni lo saludo. ¿Sabes?
1: Es que esa canción...
2: Pero es que el trago así, sí vuelve linda a la gente.
1: Exacto, esa canción habla que ellos están en una fiesta, empiezan a tomar...
4: Un poquito de chamba.
1: Exacto, y si toman un trago...
5: El propio con dos colas no te había visto también.
1: Exactamente.
5: No, amigos, yo soy una persona exclusiva, solo manes lindos.
4: Sara, en los feos hay mejor corazón.
1: Hay más sabor.
5: Mira que no. Mira. Leí la oportunidad a un feo. Luzca, tú no eres feo. Tú eres guapo. Leí la oportunidad a un feo alguna vez y me mandó a una tusa. Así que ya los feos
1: pero
5: no tienen posibilidad.
1: Tema personal. Es que eso es diferente.
5: Claro, ya los feos.
1: Pero bueno, aquí no saludo a todos los grilleros también
4: saludo
1: que nos oyen hasta
4: feos.
1: Ahora también. ¿Sí?
2: Ah, no, son
5: la
2: todos.
5: La belleza es subjetiva.
1: Exacto, la belleza es subjetiva. Pero lo que sí es rico y quiero en este momento.
2: A ver, ¿qué es?
1: Es un buenazo.
2: No, ¡ey, demora!
1: Hoy tenemos un señor partido buenazo. Pero no cualquier partido y no cualquier buenazo. El buenazo que viene relleno, el pan hojaldrado de mora, de arequipe, de chocolate. Y esa tortica que trae la mitad de naranja. Y la mitad de chocolate, que son las que Luisca no nos deja nunca ver.
4: Exacto, nunca
1: porque
4: han probado.
1: Se las apodera y se las come todas, pero yo lo entiendo porque yo hago lo mismo con el hojaldre de arequipe, me encanta.
4: Okay. Deliciosos. Han acompañado a lo largo de esta Copa Mundial de la FIFA con el Rock and Gol. Hoy tenemos un buenazo de partido.
2: Uf.
4: Porque el Rock and Gol lo prometió y no son cualquier partido. Pues no, los mejores partidos del Mundial, los buenazos hoy. Empiezan los cuartos de final, Francia-Marruecos.
1: Bueno, los voy a invitar. Primero, Luis, que explíqueme el tema de amarillas, porque Olise, o ¿cómo es? Olise.
4: Olise.
1: ¿No? Olise.
4: Con la tilde en la I.
1: Olise.
5: Con el acento.
1: Porque así lo dijo él.
5: Acento, no tilde.
4: Sí, Olise. Sí, para nosotros, la tilde.
1: Exacto. Tiene tarjeta amarilla. Esto quiere decir que si hoy llega a haber otra amarilla, ¿se perdería la semifinal?
4: Correcto.
1: En caso
4: Rafa.
1: De que Francia avance.
4: Solamente hay dos momentos en los que las tarjetas amarillas se reinician, ¿no? Una vez finalizada la fase de grupos y una vez finalizada la fase de cuartos de final.
1: Okay.
4: Todo esto para que la acumulación de amarillas no sea responsable de quitarle a un jugador la posibilidad de jugar la final del Mundial.
1: Okay.
4: A no ser que obviamente en una semifinal ya vean doble amarilla o una roja directa, pues ahí sí nada que hacer. Pero en este momento son 20 jugadores de las 8 selecciones que quedan que tienen amarilla y que si llegan a ver pues su tarjeta hoy, mañana o pasado, se pierden la semi.
1: Uy.
4: Ojo a los nombres.
1: A ver los nombres. Empecemos con los de hoy. Por
4: vea, en Francia-Marruecos hay 3 de Francia y 5 marroquíes. Claudio Coné, que se está haciendo un gran mundial,
1: sí,
4: jugador de la Roma.
2: El sobrino de Condorito.
4: Michael Olise,
1: ¿sí?,
4: tiene tarjeta amarilla y Bradley Barcola. Son los 3 que estaban
2: gaseosa, Barcola,
4: con posibilidad de perderse la semifinal en caso de que avance Francia.
1: ¿Pero Barcola es titular?
4: No, no. Pero sí es un recurso constante. Sí, en la
1: es
4: selección.
1: Un cambio siempre.
2: O sea, él y Dogué son Campas y el Cucho.
4: Literal. Sí, solamente pero, que sí la metieron.
1: Guardando solamente pero, las proporciones.
4: Sí, las trenzas. Mira, y por el lado de Marruecos, ojo con el lado de Marruecos.
1: Okay.
4: Hakimi.
1: Que es el más importante
4: el
1: de Marruecos.
4: Capitán de la selección.
1: Sí.
4: Unahi.
1: Sí,
4: que
1: también.
4: Es referencia completa para la selección de Marruecos. Está Bilal El Kanous. Está Anas Alal. Y está Issa Diop. Gravísimo donde Marruecos gane y Hakimi llegue a ver una amarilla.
1: Y sobre todo que él está gravísimo, muy expuesto a la amarilla por su, claro, por su posición.
2: Oiga, y Marraui con todo ese zapato que nada, no tiene nada.
4: Marraui no. Marraui, ¿qué mundial se está haciendo el jugador del United?
2: Oiga, yo tengo una duda. Amrabat está como...
4: Sí, Amrabat está, pues, claro, está jugando.
2: Pero no está jugando. Por eso, pero como la vez pasada que era el super.
4: No, porque acuérdense que apareció Boadí y que es la sensación, pero Amrabat está jugando.
1: En el España-Bélgica. Luisca, señor, entonces, esos que acabas de nombrar, si hoy
4: ven amarilla, chao, no juegan las semifinales.
1: Marica.
4: Imagínese usted para Francia que
1: eso
4: le pongan...
1: una presión ahí adicional.
4: Perdón, para Marruecos que le pongan su amarilla a Hakimi, eso es complicado por el capitán.
1: Su capitán y su jugador más importante.
4: En España-Bélgica solo hay dos, Ferran Torres para España y Brandon Meschel para Bélgica. En Noruega-Inglaterra, uy, amigos.
2: A ver, ¿qué hay?
4: A ver. Nico O'Reilly, sí, de Inglaterra, lateral por izquierda. Mark Gay, central, que además recuerden que echaron a Kwanzaa, entonces van a tener que usar el banquillo. Jude Bellingham.
1: Epa.
4: Y Declan Rice. Llegan a ver amarilla y se pierden la semi, que puede ser potencialmente, sin saber con este mundial todo lo que está pasando, contra una España, ¿no?
1: Podría ser.
4: O pues contra la selección de Bélgica, obviamente.
2: Y Haaland.
1: El tema es usted Haaland cómo controla.
4: En Noruega no hay nadie.
1: O sea, yo sé que es jugar con una presión jodida, pero también se está jugando el paso a semifinal.
5: Hay jugadores que pueden
1: tener
5: esa presión.
1: Hay momentos del partido en que se va a necesitar ir o situaciones.
4: Claro.
1: Que yo no sé si, por ejemplo, pase por la cabeza, voy, no voy, me pierdo, pero prefiero, porque si no corto esta jugada puede llegar y me quedo por fuera. O sea, es que son situaciones de partido muy difíciles
5: de manejar. Hay
1: que pensar en el
4: hoy. Esa jugada... Piénsela entre Odegaard pasando por mitad de cancha y Declan Rice teniendo que tajarlo.
1: Por eso, por ejemplo.
4: Ahí está. O el mismo equipo de Marruecos, que es una selección que sabe aguantar mucho y explotar en ciertos momentos del partido contra uno lice, que pierda una pelota y en el desespero, en el pique.
1: Pues hay que bajarlo, papi.
4: Es difícil.
5: El partido es hoy. El partido
4: y bueno,
5: importante
4: y en Argentina-Suiza solamente hay un argentino que se podría perder la semifinal, que es Gonzalo Montiel. Y en Suiza está Muheim, está Denis Zakaria. Y está el que para mí debió haber sido expulsado, que es Granit Xhaka, que también está,
1: está jugando
4: amarilla.
1: Gratis estos cuartos. Sí, jugó gratis el resto del partido contra Colombia y estos cuartos de final.
4: Sí.
1: Oiga, jugadores importantes. Va a estar bueno. Eso es un dato para tener en cuenta para sus pollas. Ojo.
5: Para Marruecos hoy también, que va sin Saibari.
4: Sí, y está porque estoy viéndome, Luisca. Si gana Inglaterra, se enfrentaría a Argentina o Suiza. Sí, yo me refiero es a Francia, que si gana España su partido, la semifinal sería por un lado Francia-España. Es que se puede dar un, claro, un cuadro tremendo. Una final anticipada como Francia-España, que para mí en muchas apuestas era como para muchos la final. Y por el otro lado, ¿usted se imagina Argentina-Inglaterra en la semifinal?
1: Ay, eso sería hermoso.
2: Quiero, me va a ver, hermoso.
4: Claro, me va Argentina veo. Quiere hace rato que las Malvinas, que Inglaterra, que... Yo, imagínese.
2: Me babeo.
4: ¿Y qué tal una final Messi contra Yamal?
1: Sí. ¿Será que será una final?
4: O una final España, Messi contra España, Mbappé Argentina. Nuevamente. O una final Mbappé contra Harry Kane.
2: A mí me gustan esas como historias así adelantadas porque es como...
4: ¿O qué tal Haaland contra Mbappé en la final? El partido que nos negaron en grupos.
1: Le voy a proponer una cosa.
4: Uf, a ver. Que nos saquemos la polla.
1: Pero...
2: ¿Sí, ya?
1: No, nos vamos a sacar la polla con el partido de hoy, Luisca.
4: Sí.
1: Pero quiero que haga un cuadrito especial, por favor.
4: Para hacer lo que hicimos en la Champions.
1: Exacto. Para jugárnosla desde ya. No en semifinales.
5: Armar todo
1: desde
5: el cuadro.
1: Desde ya. Armar el cuadro de cuartos...
4: Cada
1: semis
4: uno.
1: Y final.
4: Claro.
5: Sí, sí,
1: sí,
5: listo.
1: Sí, sí. Listo. Y el que se acerque y demás, los otros tres...
4: Le mantienen el trabajo.
1: No, lo invitan a Arepita como nos gusta con el palito. Dedito de Lozano, que le gusta.
4: De una. Entonces empezamos con el chancho. ¿Así de una?
1: Sí, ¿sin miedo? De una, sin miedo.
2: Listo, ¿qué? ¿Solo el de hoy?
4: No. ¿Cómo va a ser la semi o solamente la final, Rafa?
1: Sí, ¿quiénes avanzan de cuartos?
4: Listo, entonces,
1: por ejemplo, a semis,
4: ¿cómo va a ser la semi del lado de la izquierda? El lado de...
2: Francia-España y el otro es Inglaterra-Argentina.
4: Ay, no, este es Rafa, este es el chancho. Francia-España
2: e Inglaterra-Argentina.
1: Que la gente opine también en arroba radioactiva.
4: Argentina.
1: ¿Y arroba
4: del chancho? ¿Su final? No, eso vamos después. ¿La final?
2: La final es Francia-Argentina.
4: Francia-Argentina. Y el campeón.
2: Francia. Aunque le va a ser barra Argentina, pero campeón. Listo. Francia.
1: O sea, el que quiero o el que creo.
5: No, el que me gustaría.
2: El que quiere. No, pues mi corazón listo. Está con Argentina, pero va a listo. Quedar en la polla Francia.
4: Ya vale. Tengo al chancho. Sara.
5: Francia-España.
4: Francia-España.
5: Inglaterra-Argentina.
4: Inglaterra.
5: ¿Qué creo?
4: No, Argentina. ¿Y la final?
5: Argentina-Francia.
4: Igual que el chancho.
2: Pero ¿y el campeón?
4: Francia-Argentina. ¿Y el campeón?
5: El campeón es Francia. Llevo todo el año diciéndolo.
4: ¿Rafa? ¿Listo? ¿O yo?
1: Yo voy con Francia, España. ¿Cierto? ¿Es esa llave? Sí.
4: Correcto.
1: Sí. Y por el otro lado, Noruega.
4: ¡Qué lindo!
1: Argentina.
4: Perfecto. ¿Y la final?
1: La final es Argentina frente a Francia.
4: ¿Y gana?
1: Argentina.
4: Rafa cambiando la historia del fútbol para siempre.
2: ¿Y quiere quedar?
4: ¡Chan, chan, chan!
1: Ahora te toca.
5: Luisca, tú.
4: Luisca, semifinal, Francia-España.
5: Bien.
4: Ay, qué embarrada, pero... por el otro lado voy a poner Inglaterra-Argentina.
1: Todo se vale.
4: ¿Cierto? Pero la final va a ser Francia contra Inglaterra. Y la va a ganar Francia.
1: ¡Epa! ¿Francia-Inglaterra?
4: O sea, es
2: el final.
4: El único que pone a un rival diferente para Francia en la final soy yo.
1: Sí, es verdad.
4: Todos ustedes pusieron Francia-Argentina, yo voy con Francia-Inglaterra. Ahora, dale España.
5: La sorpresa va a ser...
4: Mi familia hasta el final, lo que pasa es que como...
5: Noruega-Suiza.
4: Ahora, la sorpresa va a ser la que la final va a ser Bélgica-Noruega.
2: No, marica.
5: Bélgica-Suiza va a ser la final.
1: No. Venga, y ahora pongamos el resultado del partido de hoy mientras leemos opiniones también de la gente en Radioactiva y AS Colombia.
4: En arroba Radioactiva Colombia, recuerden, si usted nos está escuchando, si usted no sabe, no está apenas desayunando, que ya nos puede ver, en YouTube es arroba Radioactiva Colombia o diario AS Colombia. Dice por acá, Oscar, Marruecos, Bélgica, Noruega, Suiza.
1: Bueno, pero puede ser, obviamente.
4: Te faltó la final, muchachos, pero necesitamos también que lleguen hasta la final. España-Inglaterra va a ser la final, dice Fabián, y el campeón va a ser Inglaterra. Dice por acá, la final va a ser Francia-Noruega, que dice Luisca. Yo pues dije Francia... cuando dije que Haaland-Mbappé. Dice por acá, Francia-Noruega la final. Dice Fabián, estoy con el chancho. La final va a ser... semifinal Noruega-Argentina. Francia-España. Y la final es Francia-Noruega, dice por acá... Diego, bueno, está
1: la cosa. Sí, está parejito.
4: Y en el diario AS Colombia, a Sarigüeya.
5: Todo el mundo se va con nosotros. La final más repetida es Francia-Argentina, pero la gente cree que se va a cambiar la historia. Sandra Liliana, nuestra querida oyente número uno, dice, eso, Luisca, esa es mi final. Francia-Inglaterra. Anótesela, por favor, la madre.
1: Esa es una buena final de fútbol.
4: Francia-Inglaterra.
5: Sería puro fútbol. Pero siento que el morbo que tiene Argentina-Francia, pues también le da un plus. También dice la gente que, ¿por qué no pensar en que se crucen los otros lados y que sea Bélgica-Suiza?
1: Yo puse a Noruega.
4: Ese partido, de hecho, Francia-Inglaterra se dio en el Mundial de Qatar. Partidazo.
2: ¿Qué era semifinal? Ya no me acuerdo.
4: Eso fue, pero si por un lado iba Holanda, creo que fue cuartos. Es que ya en este momento tengo el cuadro muy, muy cruzado.
2: Tú y yo estábamos narrando en McDonald's.
1: Sí, fue cuartos.
4: Sí, lo hicimos.
2: Y lo más importante.
4: Quedó 2-2 y fue a penales, ¿cómo fue?
2: Ganó Francia, pero Kane votó un penal. Que es la famosa
4: Kane
2: imagen,
4: se votó el penal.
2: Que nunca había votado un penal y sale la imagen de Kiki haciendo...
4: pero eso fue un partidazo, eso era un bombardeo de lado a lado.
2: Harry Kane lo tenía para empatar, o sea, 2-1.
4: La última del partido.
2: Este señor mandó de balón a la porra y entonces en un difuminan y atrás sale Kiki y empieza. Y ya, 2-1 y así quedó.
4: Tremendo partido. Sí. Esa sería espectacular.
1: Y luego la semifinal no fue Marruecos-Francia.
4: Que queda Marruecos ahí ya colgando y por el otro lado viene Argentina.
1: Claro.
2: 2-0 es que ese partido de Marruecos-Argentina.
1: Pero es que fíjate que entonces sí están. O sea, son protagonistas los mismos equipos.
5: Sí.
1: Salvo Noruega.
4: Igual estamos igual que la Eurocopa, Rafa, la final de la Eurocopa.
1: Salvo Bélgica, ¿no?
4: Y salvo Bélgica, porque Bélgica para ese mundial, ya ni me acuerdo, creo que ni pasó de grupo. Es que ya estoy más enredado con el de Rusia y el
2: Inglaterra, de Qatar. Inglaterra-Francia, en el 2022, Harry Kane había hecho uno de penal, entonces le dicen que no repita el penal, él repite el penal, lo manda a la luna, y los otros goles fueron de Giroud y de Tchouaméni, que fue un remate desde la
5: Oliver,
2: porra, 2-1. Luego, entonces Francia al ganar, le toca jugar contra Marruecos, Teo Hernández y Colomani. Y por el otro lado venía Argentina, que golea a Croacia y venía de ganarle a Holanda.
1: Esa fue la otra semifinal.
2: Exacto. El partido por el tercer y cuarto puesto le ganó...
1: Croacia, ¿no?
2: Croacia a Marruecos.
1: Bueno, ahí está. Opinen, @AsColombia, @Radioactiva. Tengo este videito para irnos a música y disfrutar, que es Brasil versión Noruega.
4: ¿Ah, sí?
1: Y a ojo ver, que Brasil. Me acaba de llegar calientito la historiadora que tanto le gustó.
2: No. ¿Ah, sí?
4: Ey.
1: Tengo video nuevo de nuestra historiadora. Pendientes. Después de la canción se los voy a mostrar para que se conecten en Radioactiva y en AS Colombia. Bueno, vamos a ponerle el resultado a Francia-Marruecos, que no se lo pusimos ahorita.
4: Sara,
1: sacando la polla.
5: Polémico. 1-1.
1: Uf.
5: Se definen penales.
4: Y pasa a Francia.
1: Yo sí le pongo 2-1 ganando Francia.
4: 2-1 pone Rafa. Yo le pongo 3-1 ganando Francia. ¿Y el Chancho?
2: Yo voy a poner 2-0, pero además un indicativo importante. Se va a repetir lo de que el gol de Francia es temprano. ¿Sabes? Fue el minuto 5.
1: Bueno. Videito Brasil versión Noruega. Y vamos con música. Vamos, y ya viene la historiadora. Miren esto, por favor.
2: A ver.
1: A ver.
2: ¿Brasil?
4: Sí.
5: Oh. Alison por allá. No.
4: No, me da mucho pesar con Alison.
5: Me van a vi.
2: Está fumando Marguila.
4: Marguila, ¿no? Está fumando con Marguila.
5: Es Jesús. Ay. No. O sea, me quiero reír, pero
1: es
5: me
1: muy
5: siento
1: bueno,
5: mal.
1: Vinicius, no. Es de hacer el ruido. Están chillando y Vinicius es el que toca el tambor como Haaland. Muy bien. ¿Con qué venimos, Luisca?
4: Con My Chemical Romance. Ush, porque bueno, estamos pasando la tusa aún, entonces estamos entre mezcla alegre y emo. Así que aquí llega Elena, en honor a Chubaca.
1: Gran canción. Hace rato
4: en
1: no la
4: honor a Chubaca, que le encantan. Pues llega Elena.
1: Estás programando increíblemente.
4: Es el rock and roll de las... Es que ahí seguimos el mundial.
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0: Bueno, Luisca.
1: Rafa.
0: Ha llegado su historiadora favorita.
2: No me diga. Ay, sí, a ver, si hoy tiene el libro.
0: Es que, ¿qué hemos estado viviendo en estos días?
1: Tusa.
0: Una tusa, exactamente. Una tusa futbolera. Ay,
1: pegué.
0: Una tusa que nos tiene tristes. Normal. Pues nuestra historiadora se ha preocupado por aclararnos el origen de la palabra tusa.
1: Ok.
0: Y usted sabe que ese es un programa que culturiza.
1: Chancho, mirándola a los ojos, ¿no? Okay. Recuerde que cuando la gente habla, hay que mirarla a los ojos.
2: ¿La historiadora cómo se llama? ¿Tanga Uribe o Diana Uribe?
0: No.
1: Ey, ey.
2: Es que usted sabe que la mejor historiadora del país,
0: claro,
2: es Diana Uribe.
0: Claro, es Diana Uribe. ¿Qué es la vida, hola?
2: ¿Ella sigue haciendo podcast?
0: Sí, todavía. Sí.
2: Muy bien, gracias.
1: ¿Qué es la vida, hola?
0: ¿Qué es la vida?
1: Pero no, me gusta Tanga Uribe.
2: ¿Tanga Uribe?
0: Bueno, sí. Pues acá está Tanga Uribe.
1: No.
0: En el rock and roll.
3: Hola, hola, mis bebés. Si ustedes como yo amanecieron con esta tusa tan maluca, pero no tienen ni idea del significado de la palabra tusa,
0: no, ver, no sabemos.
3: Tranquilos, que su profe de historia, Chloe, está aquí para contarles. Coloquialmente, la palabra tusa es utilizada en el español colombiano para referirse a un despecho o a un mal de amores. Según la RAE, significa fracaso amoroso o sentimiento de vacío. Pero lingüísticamente hablando, la palabra la utilizaban las familias chibchas, más específicamente las emberas, como tununa o tusa para referirse al vástago de la mazorca. Eso es una tusa. Justamente el tronco de la mazorca, cuando le quitan todos los granos y queda el tronco seco, eso es una tusa. No hay una fecha exacta en la que se define en qué momento se alteró el significado y se empezó a utilizar con las dos definiciones, pero lo que sí se sabe es que es una palabra exclusivamente colombiana y que puso muy de moda la cantante Karol G en el 2019 con su éxito Tusa. ¿Y ustedes qué tusa están pasando hoy?
1: Gracias. ¿De qué color, o más bien, Chancho, qué camiseta estaba usando?
4: ¿Cuántas matas tenía atrás?
1: Exacto. ¿La casa tiene terraza o no, marrano?
0: Nuestra historiadora Chloe se llama.
2: Roja, dice por acá, roja.
4: La mata era roja.
2: Lo único que viví fue roja.
0: A mí lo que me gusta es que, de verdad, va la RAE, va las fuentes, sí. O sea,
4: no,
0: nos da información.
4: Medio historia chipcha, cultura colombiana.
2: Emberas, habló de los emberas.
0: Bueno, espectacular. Es verdad.
2: Al fin, la gente decente como yo se dio cuenta que las sillas tienen parasol verde.
4: Claro.
2: Ah, ve que ya sí.
0: Había parasol.
4: Y que el techo de la terraza.
2: La silla con un parasol verde.
4: Celeste.
1: Sí. Saludos para Pedro Antonio, que dice, pero también para agregarle a la historiadora, sí. Me gusta que le pongan atención.
0: Claro, no, es que la gente se trata.
1: La gente toma apuntes. Dice que también viene de españolizar la palabra en inglés to sad.
2: Oh.
1: De decir tú triste. O sea, mucho triste.
0: Tú triste. Tú triste, claro.
4: Se
0: tusad.
1: Sí, tusad. Eso es re triste, entonces es tusa.
0: Sí. Retusa, si está re triste.
1: Dice por acá, nombre de la historiadora, es que es para una tarea.
2: Chloe, Tanga Uribe.
1: Ella, ¿no? Y Axel Ruiz. Axel Ruiz, el cantante de los Guns N' Pistolas y esas cosas. Dice, Dios mío, ¿por qué no se tropieza aún así conmigo?
4: Porque tú eres un 6'5, Alex.
1: No. Y es que, dice Evin, dice que la puso de moda Karol G, que era inventar, eso lo llevamos usando y viviendo. 60 años, señora.
4: Pero la canción de Tusa popularizó el Tusa en todo el mundo. O sea, acá en Colombia sí, pero en el mundo la gente no sabía que era Tusa hasta que esa canción existió y pegó tanto.
5: Para matar la Tusa.
2: Y fue en plena pandemia. No tocaba
0: y eso fue cuando Karol G se entusó por este man, el de
4: Anuel. Por Anuel.
1: Pero
4: por
1: Chubi.
0: ¿Cómo hace Anuel?
4: Brr.
0: Eso. Brr.
4: Brr. Brr. Por eso, brr.
2: Yo sé que,
0: que se tatuaron los nombres los dos, ¿no?
4: Emanuel tiene.
1: ¿Cómo hacen para saber quién hace? Pero no todos hacen así.
0: No, solo
4: no,
0: él.
4: No, ese es como su...
1: Perdón,
4: sí.
1: Es que yo...
4: No sé, señor músico, es como su marca, su... Dame algo, su cortinilla.
1: Sí, sí, sí.
0: Sí, su moletillo.
4: Su,
0: sí.
4: Su...
0: Sí, su marca.
1: Sí, su ayayay de Pipe su, Bueno.
0: Exacto.
2: Ayayay.
0: Este es...
4: Así brr. Es que se...
0: Bebecita.
1: Ya.
4: Ua.
0: Y pues eso sí
1: Rafa,
0: ¿usted
1: que sabe más
0: ¿no?
1: de eso? ¿Cuánto cobran por meter un nombre en esas canciones? Porque yo he visto vale que tanto en vallenato como en reggaetón.
2: En vallenato cobran duro.
1: ¿Sí?
4: Comienzan
1: sí.
4: a repartir
1: o sea,
4: nombres.
1: DJ Rafa, sí. Así, Sara de producer, Marrano triple, tal. Y dura dos minutos y medio diciendo...
0: Hace tiempo en el vallenato eso era orgánico. Luego se dieron cuenta que eso podía ser un negocio.
2: Y lo empezaron
0: porque
2: a
0: en la época del pues de que vivimos, de la opulencia, de otras... ingresos, empezaron a pagar por eso, entonces están, y luego se dieron cuenta que eso era un buen negocio, entonces cada vez que usted quiere, Luisca, ¿quiere que lo salude?
2: Pues pare tanto.
0: Bájese, un billetico, 10 palos por ahí, 12 palitos para que diga, ¡compadre Luisca! ¡Allá en el rock and
1: allá roll! ¡Allá el Bogotá, la fría, la nevera!
4: ¡Limpida!
1: Bueno, exacto, y entre.
0: Mire, si yo les digo que organicemos ya en este instante, Luisca, un once ideal.
1: Hijo de madre.
0: Del Mundial hasta hoy, antes de que inicien los partidos de cuarto de final.
1: Eso es tarea para traer mañana, eso es tarea para la casa en
4: cartulina.
1: Para,
4: no, eso es tarea para esa pizarra. ¿Está tan difícil?
1: No. A ver, solamente por empezar. ¿Por
0: pero hagámosla acá, me gusta la idea de Sara.
1: Solamente sí, por rompernos, pero antes de empezar, solamente por rompernos aquí, a ver si lo logramos.
4: ¿Cómo vamos a formar?
1: En media hora. No, 4-2-1-3.
2: ¿Qué?
1: Sí, 4-2-1-3.
4: O 4-4-2 y me pones dos adelantico.
1: O 4-2-1-3. O 3-5-2. Es que es una tarea difícil, ¿eh?
4: No, pues que en 3 estaríamos perdiendo...
1: 3-4-3, 4-3-3.
4: Bueno, el 3-4-3 me sirve porque en el medio campo hay más.
1: Sí, Rafa, es que esto estaría bueno, para traer entonces, en cartulina.
0: Les voy a proponer algo. Vamos pensando.
4: Propuesta indecente.
0: Vamos a oír Desorden Táctico, la canción que está muy buena. Además, porque también le pagamos, ahí nos nombran.
1: Sí.
0: O sea, ahí pagamos un billete.
1: Al pero final. La versión nueva, o sea, la
0: que enviaste hoy.
1: Ah, la de hoy, la que ya no habla de jugadores.
0: Sí, sí, sí. Ya, no, la versión ya.
1: La versión nos fuimos. Hoy.
0: Y venimos. Y organizamos nuestro once ideal y que la gente participe en arroba radioactiva y en arroba Colombia. Antes de los cuartos de final, antes de los partidos de hoy, ¿cuál sería el once ideal del Mundial? Opine y por ahora Desorden Táctico, la canción que nos llena de pasión en este Mundial en Radioactiva.
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0: ¡Desorden táctico! ¿Cómo te puedo explicar, hermano?
1: 11 de la mañana, 36 minutos. Sigan aportando a través de arroba radioactivo en YouTube y arroba ascolombia. Ya vamos a armar el 11 ideal que para nosotros y para ustedes va hasta hoy, antes de que arranquen los cuartos de final, porque yo creo que hoy arranca otro mundial. A partir de ahora va otro mundial, partidos definitivos ya de cara a la Copa del Mundo. A ver cuál será el equipo que dará la vuelta olímpica en Estados Unidos. Y es lo que todos se preguntan. ¿Usted hasta dónde quiere llegar, Chancho? ¿Usted hasta dónde quiere llegar?
2: Muy lejos y más allá.
1: ¿Sí?
3: ¿No? Al infinito. Gracias,
2: o semifinal. Sí, para
1: pero,
2: llegar.
1: Pero uno quiere siempre, pero usted tiene que aspirar siempre a ser campeón.
2: Exacto, sí.
1: ¿O no, Sara?
3: Si no apuntas a eso, ¿dónde vas a llegar?
1: Exactamente. 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Ahí está. Bueno, Luis Cannabis.
4: Está más jodido.
1: ¿Ahí me están oyendo?
3: Luis, que te estaba escribiendo por WhatsApp.
1: Préndelo, préndelo. ¿Listones?
4: Esto está muy difícil.
1: Perfecto. Amigos. Bueno, me voy a parar y lo voy a ayudar a usted que la está armando desde ahí. Hágane. El 11 ideal hasta ahora de lo que va el mundial.
2: Ok.
1: Y yo sé que estás leyendo ahí la gente en Radioactiva.
3: Yo en NASA estoy leyendo.
1: Arquero.
4: A ver, yo estoy. Está entre dos, Rafa.
1: A ver,
4: toca decidirlo.
1: ¿Bocinha y quién?
3: Tres.
4: Bocinha es uno.
1: Sí, sin duda.
4: Y el otro es el arquero Gil de Paraguay.
2: Igual que podemos poner nombres ahí desde asterisco abajo.
1: Puede ser titular Bocinha.
2: Ok.
3: Y Gil suplente.
1: Y Gil suplente.
4: Es porque están hablando de Mañán de Francia.
3: No. Y Courtois.
4: O Kovel de Suiza.
3: Y Courtois.
4: Pero que se abra suizo el que se abra. No, que pues, Courtois a mí no me ha gustado el mundo.
2: La fácil. ¿Cuántos goles le han hecho
3: Courtois? Courtois fue el arquero de la fase de grupos.
4: Pero es que yo siento ahí que más que Unai Simón es el trabajo defensivo de España. En cambio, un tipo como Gil sí respondió.
1: No, y Bocinha lo que paró.
4: Y Bocinha lo que.
1: O sea, Bocinha se.
3: El tiro libre que le saca Messi es suficiente para que sea titular.
1: Pero yo creo que Bocinha se cansó de sacar balones en todos los partidos. Sí.
2: Por eso, entonces pones ahí y abajo pones
1: titular.
2: Un asterisco. ¿Qué? Ah, bueno,
1: sí. No, titula.
4: Pero es que también está Unai Simón que no le hacen gol hace más de 620 minutos.
2: Yo dije.
1: Pero es que estoy de acuerdo con ustedes, que eso es más el funcionamiento del equipo. ¿Cuántas veces
3: no lo han exigido.
1: O sea, ¿cuántas veces le rematan a Unai Simón por partido?
3: Ese man le sacó el gol de la victoria
1: tocó
3: en el 90.
2: Ay, pero no le pega a la niña.
3: A Messi, o sea, el tiro libre es suficiente para que esté ahí.
4: Me parece bonito el de Bocinha porque además nadie tenía fe, ni siquiera sabían quién era el arquero, man de 40 años, ¿por qué no? O sea,
1: lindo, lindo. Hasta ahora, porque de aquí para allá, esto va a cambiar.
4: Lateral derecho, sin duda alguna, y no sé si ustedes lo vayan a debatir, es Hakimi.
1: Hakimi, estoy de acuerdo.
2: Y pónganse a Muñoz. Yo pongo los asteriscos.
3: Muñoz es el suplente.
2: Sí, exacto, Hakimi.
3: Y yo les comparo con el 11 de la
4: Hakimi,
3: fase de grupos.
4: Sí. Es que lo escribió en marroquí.
1: Es que parece que mi letra es de profesor.
3: Está escribiendo en árabe.
4: Pero de profesor de medicina, vaya, porque... O sea, ahí dice Jorge.
1: No, pero sí, esto es una H.
4: Ya, entonces listo. Dice es Horner. Okay,
1: okay. Listo, pero estamos de acuerdo que otro lateral derecho... ¿Fue Dios? Superior a Muñoz o a Hakimi, ninguno, hasta ahora. ¿Listo? ¿Listo?
4: Ahí.
1: Muy bien.
4: Central 1.
1: Davinson Sánchez.
4: Davinson Sánchez. Nada que hacer.
1: ¿Nada?
2: Yo pongo.
1: ¿De acuerdo? Bueno.
4: Davinson, yo mando a Davinson porque sí, nos quedamos y lo que quiera, pero el mundial que hizo ese señor. El mundial que hizo ese señor es una locura. Ah, es que lo que quieren es que se vea la pantalla, pero hablen bien, weón, es que. Pensé que era por audio o alguna cosa, ahí se ve tranquilos. Igual nadie le entiende a Rafa, antes no se preocupe.
1: Davinson Sánchez.
4: Yo no sé qué otro central, pero lateral izquierdo ponga Cucurella, Rafa.
1: Ah, sí, Cucurella.
4: No sé si están de acuerdo, Chancho, ¿está de acuerdo?
2: Pues entonces, yo pongo aquí, escoja los asteriscos. Estoy de acuerdo con Cucurella y con Hakimi, pero en los asteriscos, la defensa de Argentina. Cristian Romero y el carnicero y Upamecano.
1: Uy, Upamecano.
4: Yo prefiero, yo voy más en este mundial.
2: Mira, puedes poner de acá, tres nombres.
4: En este mundial yo voy más con Upamecano que con ¿cómo se llama? O sea, por el momento que está
1: ¿el
4: teniendo.
1: ¿El Cuti Romero?
4: Que Romero.
2: El Licha y
4: es que a España no le han hecho gol, man.
2: Pero el carnicero y el otro hicieron los goles para meterse.
4: Perdón, yo estaba en Upamecano y Cubarsí.
1: ¿Upamecano no es francés?
4: Sí, yo estaba hablando de Cubarsí. O sea, en mi cabeza tenía era Cubarsí.
3: Yo dije Cubarsí, por eso me sorprendió que no me reafirmaras.
1: Upamecano y Cubarsí.
2: Ok, listo. Y abajo póngale el carnicero de Sánchez.
1: ¿Está?
4: Poner un argentino ahí.
3: El carnicero no le entiendo una Argentina. Palabra.
2: O Cuti, el que quiera.
1: Cuti Romero.
3: Luis, ¿lo puedes anotar para luego pasarlo para el
4: claro, chico? Claro, claro.
1: Listo, te estamos haciendo una nota para...
4: Es una formación de 4-3-3. Yo creo que empecemos por los tres de arriba, que está claro que son... o pongamos a Messi de 10. Pongamos a Messi de 10.
1: No, pero ¿y los de marca no los tenemos todavía?
4: Es que yo no pondría de marca, yo pondría solo tres mediocampistas. Bueno, porque para mí, tiene que estar ahí en la mitad Bellingham y Messi.
1: Bellingham,
2: o sea, Messi.
3: Pero más tirados Messi. Adelante.
1: ¿Bellingham, Messi acá?
4: Sí.
3: No veo. Rafa, no me deja ver.
4: O sea, yo pondría a Bellingham como por acá, pero bueno, no importa. Tres, ahí te los cuadramos.
1: Que pensé que vamos a hacer la figura.
4: Por eso, 4-1-2-3.
1: Por eso, weón. Tres acá y tres acá.
4: Es que para mí, Bellingham, para mí son 4-3-3. Es que.
1: Acá juega como en el Real Madrid.
2: Ponga arriba, mire. Para no.
1: O sea, sí, atrás.
4: Déjalo ahí, aquí le ponemos otro listo. Ahí como por desorden.
1: Messi acá, listo.
2: Messi, Haaland y Mbappé.
3: Yo quería 4-4-2.
4: Pues ahí dejemos un segundo. Acá iría Mbappé. Pongamos aquí Mbappé, Haaland y Olise.
3: Es que por eso el 4 da
4: más. Mbappé, aquí Haaland. Pero Haaland o Harry Kane. Haaland por encima de Harry Kane, porque lleva más goles en este momento.
1: Sí, pues qué.
4: Y aquí Olise, que es el que está a punto de romperle las asistencias a Pelé en su máximo récord.
1: Listo.
2: Y de falta, nadie marca, porque Messi está armando según eso, ¿no?
1: Y Bellingham contra el mundo ahí.
2: Anahui.
3: Bellingham que resuelva.
4: A ver.
2: ¿A Naugi no les gusta?
1: Nos faltaría uno.
4: Yo pondría ahí... falta uno. La gente está diciendo Gustavo Puerta.
1: No está mal.
3: No es mala.
1: No está mal.
4: Gustavo Puerta, están diciendo por acá, están preguntando...
2: ¿A Naugi o Pedri?
4: Pero Pedri, a mí no me gustaba el Mundial de Pedri.
2: ¿Al marroquí no les gusta?
4: A mí no, no el de Unagi sí, pero a mí Pedri me ha parecido que... En España ha tenido mucho más protagonismo
3: que
4: un tipo,
3: Olmo.
4: Por ejemplo, como
3: la
4: Baena.
3: La gente está diciendo que Olmo.
4: Alex Baena, por ejemplo, me parece que ha tenido más protagonismo. Es que en España yo veo mucho protagonismo desde atrás. Y claro, Oyarzabal, pero comparando con esta tres gente aquí arriba.
1: Aquí jugaríamos 4-2-1-3.
2: Sí, pues según eso sí.
1: Pues, ¿y sabe qué es lo bueno, Chancho, que podemos?
2: Claro, somos los técnicos.
3: Este equipo es nuestro. Puede formar.
2: Entonces ponga ahí.
1: Equipo, vamos a ver lo que nos
2: la... Por eso, entonces pongan el asterisco de Haaland Kane. En el asterisco
4: suplente,
2: de puerta.
4: Aquí
2: en el asterisco.
4: Kane.
2: En el asterisco de puerta a un Auji. No, oh, comete un cerro de...
4: Es que ¿dónde está Campas? Preguntan en la producción. Arroba Juan Lozano para que hablen con él.
1: Campas está por acá recogiendo la pelota.
2: Exacto.
4: Oiga,
2: al lado de donde vendrías, Olise también te cabe un Dembélé. No,
4: pero de España tenemos,
1: pero esta es una buena banda hasta
4: de
1: ahora.
4: De Bélgica nadie, no.
1: Vamos, que Bélgica, ¿quién?
4: De pronto no, Lukaku.
1: ¿Trozar?
4: No,
3: Lukaku no.
4: Listo. Francia ya está.
1: Lukaku, un homenaje a Lukaku.
4: Ya está. Inglaterra ya tenemos a Jude, al menos, y dejar a Kane de
1: España, Francia, Marruecos...
4: De Suiza no vamos a poner
1: Colombia,
4: a nadie. Porque... Argentina está Lionel.
2: Pues es que de Suiza vendría a ser Kovel por encima de Bosiña.
1: No, pero déjeme a Bosiña. No, por eso digo, es que hoy,
4: ¿pero quién?
1: A dice partir de cuartos de final,
4: Alexander,
1: ya pueden cambiar obviamente los que ya están jugando.
4: Amigo Alexander, Cucurella es español. Está diciendo, ¿cómo no van a poner a ninguno de España?
1: Y Cubarsí.
2: Y yo dije,
4: Cucurella y Cubarsí
1: son españoles.
4: Cucurella y Cubarsí son españoles.
2: Y eso que yo dije Pedri. Pero...
1: Y Bellingham juega en
3: pero
1: España.
3: Pero es que Pedri ha estado muy discreto.
1: Bueno, pero está bueno. Ármela, a ver qué nos dicen después en la nota.
4: Lo voy a pintar para acordarme.
1: Y hacemos la nota en AS Colombia.
3: ¿Me sacan un screen, por favor?
4: A ver.
1: No, pero de verdad.
2: No, pero ahí se ve, ¿no?
1: Es más, deberíamos poner una canción.
3: Me traduce una colombiana.
4: Para pintarlo bien y volver.
1: Para pintarla bien bonita y volver.
4: Traemos España a Mago de Oz, Ar de Bogotá.
3: Sí, Mago de Oz.
1: No, Toreros Muertos.
4: Listo. ¿Mi agüita?
3: Nunca me complacen en este programa.
4: Yo no me llamo Javier, mi querida Sara, es que...
1: Yo soy inocente, yo no me llamo
3: Odegar.
1: Javier. No te quiero volver a ver. ¿Odegar de Noruega?
4: De Noruega.
1: Pero está Haaland. Pero está Haaland.
2: No, y está Messi, porque ahí está de 10, ¿no?
4: Vamos a rompernos detrás de micrófonos y ya venimos. Ustedes sigan votando en YouTube. Ya venimos.

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3: De la mañana, 49 minutos. Recuerden que a través de Radioactiva, y no sé si vamos a ir Radioactiva y AS, confírmame eso, Luisca.
4: Sí.
3: Radioactiva y AS Colombia, a las 3 de la tarde, el Rock and Goal del AS en el partido Francia-Marruecos. Ahí nos vamos a encontrar con Sara, con Luisca, con Diana Teutona. Teutona,
4: eso.
3: Vamos a estar narrando Francia-Marruecos para que lo disfruten. 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
0: 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Ojo, para la gente que está viendo, es una selección antes de los cuartos de final, es decir, de

0: Jugadores que ya no están, que ya se van, porque ahorita arranca una nueva medición de jugadores. ¿Quién sería el arquero?
1: No tenemos quien nos recupere un balón en la mitad de la cancha, pero no nos importa.
0: No, pero Puerta te recupera todo.
1: Por dos, sí, porque
2: ¿Te
1: es muy difícil
2: recuperaba
1: dejar a los demás
2: Panamá?
1: por fuera. En el arco entonces queda en la titular Bociña.
0: Sí, sin discusión.
1: La sorpresa, esto también hablando con la gente, ¿no? Los que ustedes votaron, etcétera, y dejaron, queda Bociña. En la suplente quedaría Gil,
0: El
1: de
0: arquero
1: Paraguay,
0: paraguayo.
1: por lo
0: Sí,
1: que hizo,
0: fue
1: así
0: bueno.
1: esté eliminado. Por costado derecho, en la defensa, lateral derecho, Achraf
0: Hakimi, sí.
1: capitán de Marruecos, hasta hoy pues está en cuartos de final, buen mundial, una selección que es
0: No,
1: depende mucho también del juego de él, empataron con
0: capitán de
1: Brasil,
0: Marruecos.
1: capitán, bueno. Primer
0: ¿Y una
1: central,
0: mención a Daniel Muñoz?
1: sí, es el suplente
0: Ah, bueno,
1: del
0: bien.
1: 11, dejamos a Daniel
2: ¿Y el
1: Muñoz con
2: suplente
1: mucha
2: de
1: polémica,
2: Bocinha?
1: Mucha polémica porque hay mucha gente que no quiere a Daniel Muñoz.
0: ¿De verdad?
1: Davinson Sánchez,
2: Sí.
1: uno de los centrales, para mí
0: Pero no
1: indiscutible,
0: tengo
1: no
0: dudas.
1: hay ninguna duda. Y en la titular se la ganó a Cubarsí, el señor Upamecano.
0: Upamecano, estoy de acuerdo.
1: Pero fue
0: Gran
1: más por la
0: mundial.
1: votación de no compartir defensa española,
2: Sí,
1: por darle
2: claro.
1: opción a alguien
0: O sea,
1: más.
0: porque estaba Cubarsí.
1: Ahí estaba Cubarsí, es el suplente de Upamecano.
0: Sí.
1: Nos trajimos de
2: Compro.
1: suplente a Cubarsí. Y por costado izquierdo,
0: Cucurella.
1: indiscutiblemente, el Mundial de Cucurella.
0: Es que dígame otro.
1: Y de hecho es el único que en todos los partidos de España ha estado bien. En el primero, incluso en el 0-0 con Cabo Verde, también fue el mejor
0: Mucha
1: jugador de
0: gente
1: España.
0: pidió a Mojica, pero no estamos de
1: No,
0: acuerdo.
1: no, no.
2: No, yo creo
1: No,
2: que
1: ni poquito.
2: no lo alcanza Cucurella, pero no tanto.
1: Luego viene Gustavo Puerta, gran debut, un jugador que sorprendió, que le quitó la titular a Richard Ríos, que fue el
0: Jugadorazo.
1: motor de la selección Colombia, que está despertando interés de muchos clubes en Europa.
0: Y es que no son muy arriesgados porque vamos con un solo
1: Sí,
0: volante de
1: solo es un
0: marca, que es
1: volante
0: Puerta.
1: porque vamos con cinco atacantes.
0: Pero ojo que Bellingham en el Real Madrid
2: Baja.
0: retrocede y ayuda.
1: Él
0: Entonces,
1: baja,
0: acá nos
1: claro.
0: cumple la función con Puerta.
1: Exactamente. Entonces va Puerta en mitad de cancha acompañado con Lionel Messi y Jude Bellingham.
0: Muy bien.
2: Equipo de ensueño.
1: ¿Sabe
0: Ahora,
1: por qué?
0: Messi en este mundial está retrocediendo.
2: Sí,
3: No,
2: está
3: Messi
2: bajando.
3: juega de
0: Messi en
3: todo.
0: este mundial
1: Por eso es que
2: Hasta
1: está
2: defendiendo
1: regalado
2: lo he
1: Puerta.
2: visto.
0: O sea, Messi en este mundial, de verdad, que está haciendo una tremenda función cuando no pierde la pelota. Ayuda y se para en el bloque defensivo.
1: Y baja a buscarla. De hecho,
2: Recupera, no espera que le llegue.
1: el gran acierto de la remontada de Argentina contra esa selección de Egipto es que liberaste a Messi. Es decir, Messi empezó a jugar desde la banda derecha y lo dijo él en una entrevista. Cuando vimos que nos acumularon tantos hombres en defensa, pues metieron a Lautaro, los
0: Claro.
1: argentinos, se va mucha más gente por el centro, Messi se va para la derecha y de ahí llega el pase
0: Y
1: y
0: el
1: de ahí
0: gol.
1: llega todo cuando Messi entra por la banda a
0: Porque
1: destruir.
0: no lo tenían
1: No lo
0: referenciado, no lo
1: tenían
0: tenían ahí,
1: referenciado.
0: es verdad.
1: Jude Bellingham, que está teniendo un mundial increíble después de una temporada regular, de haber estado lesionado, el mundial de Bellingham ha sido espectacular. Y arriba, Michael Olise, que está a una asistencia de quitarle el récord a Pelé, que tiene 6 en el 70, Olise tiene 5.
0: Pero lo va a superar y lo va a pasar.
1: Pues es increíble.
3: Seguramente.
1: Ojo, en
2: Esperaríamos.
1: asistencias, que después, ay, ¿quién va a superar a Pelé? ¿Qué? Asistencias. El máximo asistidor en un solo mundial ha sido Pelé, que hizo 6 en el 70, pues Olise lleva 5. Y vamos para cuartos. Por el extremo izquierdo, aunque está jugando de 9, pues lo pusimos a
0: Mbappé,
1: Kylian,
0: sí, ahí se
1: unos
0: es.
1: goleadores. Y en punta, aunque con suplente Harry Kane, y duele dejarlo en la banca, pero es que se ha puesto al hombro literalmente a una selección de Noruega,
2: Se
1: el
2: la ha hecho
1: señor
2: toda a él.
1: Erling Braut Haaland.
0: Estoy totalmente de acuerdo. No hay,
1: ¿Estamos bien?
0: ¿Sabe quién me
1: Marrano.
0: pudo faltar o merece una mención especial
1: ¿Quién?
0: ahí? Mohamed Salah.
1: Uf. Lo metemos
2: ¿Puede
1: en la...
2: ser el
1: Vea.
2: suplente?
0: Se echó Egipto
1: Ahora,
0: al
2: banco de
0: hombro.
2: suplentes.
1: El equipo de... Exacto, hay banca de suplentes que tiene a Gil, el paraguayo, a
0: Sí,
1: Cubarsí,
0: sí.
1: a Unai, a Kane, a Daniel Muñoz, al Cuti fue el que metió el
3: Cuti y
1: chancho,
3: el Carnicero
1: al
3: eran mis
1: Cuti,
3: centrales.
0: El Cuti
1: y
0: Romero.
1: metamos a Mohamed.
0: Sí, yo creo que Salah hizo un buen mundial.
1: Listo.
0: Hizo un buen mundial.
1: Le tengo un reto.
0: A ver.
1: Ahora hagamos el más malo. O bueno, no, perdón.
2: Las
1: Los que
2: decepciones,
1: quedaron
2: cambiémosle el
1: debiendo.
2: nombre.
1: Los que quedaron
2: Las
1: debiendo.
2: deudas.
0: Hagamos una selección de los que esperábamos mucho
2: Y nos
0: y no pasó
2: decepcionaron.
0: nada y nos decepcionaron.
1: Pero entonces hagamos una cosa, Rafa. Nosotros vamos a dejar algunos y que la gente lo
0: Lo
1: complete.
0: comprendí porque se me acabó el programa además. Miren,
2: En
0: le voy a
2: la
0: decir.
2: portería,
1: Ay,
2: ¿quién
1: madre.
2: más?
0: En el arco, Muslera.
3: Muslera.
0: Eso no
2: Se
0: tiene.
1: comió
2: el
1: Sin
2: gol
1: duda,
2: más
1: esto es tarea para
2: pendejo del
1: mañana.
2: Mundial.
1: Mañana quiero traigan la tarea de completar el 11. Nosotros les dejamos a Muslera, a Gabriel
0: Gabriel
1: Magalhães
0: Magalhães,
1: de
0: sin duda.
1: Brasil, sin duda alguna.
0: Vitinha.
1: Aquí a Fede Valverde y a Vitinha.
0: Vitinha.
1: Ya está. Vamos a poner aquí a Musiala sin ningún
0: Oiga,
1: tipo
0: si
1: de
0: el alemán
1: temor.
0: nos quedó. ¿Y sabe cuál otro? Arriba, Havertz.
1: Uy, de
2: Kai,
0: nos
2: el
0: quedó
2: penal.
0: debiendo y fue decepción.
3: El capitán del
1: Kai Havertz.
3: equipo, Luis Díaz.
2: No, Vitinha.
0: Uy,
3: Luis
0: amigos.
3: Díaz.
0: Luis Díaz nos decepcionó. No
1: Vamos
0: fue
1: a dejar así el... Vea.
0: No fue el mundial que esperábamos. Entiéndase esto, no como los más malos, sino como los grandes jugadores que llegaron con, digamos, con una esperanza en cada una de sus selecciones. Y
2: Lucho.
0: Tiene que reventar, no, porque tiene que ser el Mundial. Y no pasó nada con esos nombres.
3: Si usted quiere ser el más malo, simplemente coge a Irak, a Túnez, a los
1: sí,
3: otros.
1: Pero porque no. Ese es el más malo, exacto. Yo creo que más bien en los que quedan en deuda.
0: Oiga, pero esto se armando una buena selección. O sea, si usted,
2: usted los lee por nombre, sin ver el, o sea, sin contexto, sí, es un buen equipo.
1: Llevan de tarea. Toda la defensa, solamente hay un central. Necesitamos que nos pongan el derecho, otro central y el izquierdo.
0: Y los laterales.
1: Se llevan de tarea. Los laterales y un central y a un extremo derecho. Porque por ahora tenemos Muslera en el arco, Gabriel Magaláes como uno de los centrales, Fede Valverde y Vitiña en el medio campo, acompañados por Musiala. En extremo izquierdo, increíblemente, Lucho Díaz. Y de nueve tenemos a Kai Havertz. Necesitamos un extremo derecho, un central y los laterales.
0: Luisca, acá estamos hablando de jugadores que ya quedaron eliminados del Mundial.
3: Sí,
0: todos
3: sí,
0: los
3: Yamal
0: que hemos
3: no.
0: puesto.
3: Sí.
0: Porque es que Lamine Yamal hasta ahora ha sido una decepción también. Hasta ahora.
2: Claro, por igual está clasificado.
0: Pero entonces está vivo y le queda cuartos, una posible semi y de golpe la final. Entonces, por eso no jugaría. Se nos acabó el tiempo.
1: Ahí está
0: Luisca.
1: La tarea, amigos. Mañana traemos entonces el 11 de las deudas.
0: Listo.
1: Porque mucha gente está diciendo que tenemos que cambiar a Kai Havertz por Cristiano.
2: Se acabó el programa. ¿Sí? Muchas gracias.
3: Fernández y Silva. Fernández y Silva.
0: Mañana nos vemos.
3: Faltan holandeses ahí.
0: En el Rock and Gold de las. Hoy nos encontramos en Radio Activa y en AS Colombia después de las 3 de la tarde para Francia, Marruecos. Y nos despedimos. Ese es el Rock and Gold del. ¡Oh!

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7: Amigos, ¿qué tal? Saludo cordial. Bienvenidos al Pulso del Fútbol. Hoy jueves 9 de julio del año 2026. Estamos en Kansas para el partido de Argentina de cuarto de final. Y hoy estaremos transmitiendo el partido entre la selección de Francia, que seguramente pues va a despertar y va a tener una serie de situaciones muy interesantes. Francia frente a la selección de Marruecos. La frase del día: un hombre puede ser derrotado, pero no destruido. Ernest Hemingway. Don Steven Arce, ¿cómo le ha ido, hombre? Agradeciéndole a don Adrián Mañoli, que nos reemplazó ayer mientras estábamos viajando de Vancouver a Kansas, un viaje largo con parada en Dallas, don Steven.
9: ¿Qué pasó? Viaje largo, César, y comparto con usted, no se preocupe, comparto con usted que el profe Adrián lo ha hecho muy bien y le mandamos un saludo, le mandamos un abrazo, siempre está ahí disponible en la línea, como cuando dirigía el profe, acuérdese que él dirigió varios partidos del Deportivo Pereira.
7: Sin duda. Mire, Steven, déjeme arrancar con lo siguiente. Qué tristeza sentir odio, sentir mala leche, sentir un montón de cosas negativas en el país en torno a una cosa tan bonita como puede ser la Selección Colombia. Yo entiendo que haya críticas y por supuesto que tienen que existir y tienen que haber y son fundamentales para el crecimiento personal y el crecimiento deportivo. Pero cuando hay cosas que no tienen nada que ver con lo deportivo y se meten en otros campos y no son reales, me parece que el asunto ya se vuelve demasiado complicado y pasa a unos estados que no son justos, ni con los jugadores de la Selección Colombia, ni con el país, ni la gente que sigue creyendo y sigue ilusionada con la Selección Colombia de cara al futuro. Por ejemplo, es increíble que haya habido amenazas contra Hamilton Campaz, amenazas a él, amenazas a su familia, porque no jugó bien, porque desperdició una oportunidad de gol, porque de pronto no le pegó al penalti como querían algunos que le tenía que haber pegado, aunque la metió y entró el penalti frente a la selección de Suiza. Dice Hamilton Campaz: ninguna pasión justifica el odio. Ese fue el mensaje que escribió en sus redes sociales ante las amenazas que le han llegado. Algún periodista, algún medio, sacó que en el camerino de Colombia, después del partido frente a Suiza, hubo una pelea y un enfrentamiento entre los jugadores. Eso no existió jamás. Que hubo reclamos al director técnico. Tampoco existió, todo lo contrario. Lo que hubo fue llanto, dolor, compasión por parte de los más experimentados con otros que sentían la derrota con demasiada intensidad, la eliminación, porque este equipo y los jugadores sintieron que podían perfectamente llegar a la serie de cuartos de final frente a la selección de Argentina. Eso no existió. Y le puedo confirmar, don Steven Arce, como ya lo hice en mis redes y en AS Colombia, le puedo confirmar que bajo la actual administración de la Federación Colombiana, el técnico Néstor Lorenzo seguirá siendo el entrenador nacional.
9: Pues era un camino, era una opción. A mí realmente no me llena como técnico Néstor Lorenzo. Yo hubiera dado un cambio. Yo creo que Colombia tendría que buscar dar un salto de calidad. Yo creo que Lorenzo es un técnico en formación todavía y sería muy bueno un técnico que ya tenga la madurez suficiente como para venir a dar ese salto de calidad. No me parece la gran noticia, o sea, me parece una gran chiva, no quiero decir que no. No, lo que digo es, como que él se quede, no me parece la gran noticia para el fútbol colombiano, tampoco una mala noticia, o sea, me parece que es un poco más de lo mismo, como fue el Mundial, como fue este Mundial, más de lo mismo para la historia del fútbol colombiano. No va a quedar en los libros de oro de la historia del fútbol colombiano, fue un Mundial más para la selección. Es bueno, lo que yo opino, es lo que yo pienso, con todo el respeto del técnico. de la selección y de los que toman decisiones, porque uno tiene que decir las cosas, uno tiene que opinar con base en lo que ve. No se puede venir aquí a quedar bien, no vengo yo a quedar bien acá ni con César ni con nadie, vengo a decir lo que pienso. Yo creo que Colombia merecía y necesitaba dar un salto de calidad con otro técnico.
7: Algunas personas que mencionaban que con otro técnico se podía dar un salto de calidad, pues llegó Ancelotti, que puede ser el mejor técnico del mundo, a una de las mejores selecciones del mundo, a la que ha ganado más campeonatos del mundo, a la que tiene más jugadores en el exterior, y fue eliminada antes que la selección de Colombia. Llegó Ancelotti a la selección
9: de
7: Brasil.
9: No, lo mismo, y no pudo, y lo ratificaron por cuatro años más hasta el 2030. César, eliminaron.
7: No, le estoy poniendo ejemplos.
9: Lo que pasa es que jugaron días antes.
7: Está bien,
9: pero venga,
7: en los octavos de final.
9: Lo de Ancelotti, me parece que es un gran ejemplo, porque uno dice, mire la inversión, 10 millones de dólares para que lo eliminen a uno en octavos con Brasil, es un fracaso, pero fracaso gigante. Ahora, él llegó con la eliminatoria al 60%. Él llegó a lo último de la eliminatoria. Entonces, realmente Ancelotti se le va a medir en la eliminatoria que viene, que seguramente será un torneito que van a hacer, porque pues eliminatoria de que si hay tres selecciones ya clasificadas por ser sedes, y lo medirán en Copa América y Mundial. No tiene más opción que ganarla, César Augusto. A mí me parece una gran apuesta lo de Brasil con Ancelotti, como será lo de Alemania con Jürgen Klopp.
7: Lo único que le digo es que a Ancelotti dirigió 15 partidos en la selección de Brasil, no sé si sean suficientes o no, usted me dirá que no, para haber armado un buen equipo de cara al campeonato del mundo, y no lo pudo hacer. Jorge Jesús va a ser anunciado mañana como nuevo técnico de la selección de Portugal, y mucha gente decía, no, es que Colombia tiene que contratar un tipo como Roberto Martínez, que es un gran seleccionador, y con él daremos un salto de calidad, y resulta que ahora lo acusan a Roberto Martínez de haber acabado con la generación de Bélgica, la mejor de la historia hace 4 años, y ahora con la generación de Portugal, la mejor de la historia en este último campeonato del mundo. Sigo. Dalis, el técnico de Croacia, que ese es el técnico ideal para Colombia, que un proceso con Dalis sería garantizar el éxito y garantizar el triunfo. Lo acaban de sacar.
9: No, pero nadie
7: de una manera absolutamente absurda la manera como lo sacaron de Croacia después de lo que hizo este señor con la selección croata, que fue tercera en un campeonato del mundo, el último, y segunda en el campeonato mundial del 2018. Lo sacaron por la puerta de atrás. Usted dice que Lorenzo es un técnico en formación. Lo único que le digo es que Lorenzo lleva 4 años dirigiendo la selección Colombia en propiedad. 7 años como asistente de Pekerman en la selección Colombia, y estuvo otros 4 años con Pekerman en la selección de Argentina. Si 12 años como asistente y 4 años en propiedad no le dan una condición de formador ya en propiedad, seria, con suficiente experiencia, no sé qué es experiencia. Aparte de que el señor Lorenzo, como jugador de fútbol, estuvo en el Campeonato Mundial del 90. Pero bueno, todo el mundo tiene derecho a decir, la cama donde duermo, que es muy buena, no me gusta, y prefiero irme para otra cama, no, a lo mejor usted, dura, con piedras, y que me guste.
9: Usted, pero ¿por qué usted lo vende su opinión como si fuera una verdad absoluta? No, yo siento que la cama no es cómoda.
7: No estoy vendiendo mi opinión como una verdad absoluta.
9: Y eso es un sentimiento mío, señor César Augusto.
7: Está bien, tiene todo el derecho, Steve.
9: Si usted está muy cómodo con la cama, también tiene todo el derecho a decir que es una cama king. No, yo no, yo creo que Lorenzo tocó techo, yo creo que no vamos a dar más de ahí con Lorenzo, pero pues es lo que yo opino.
7: Sí, no, perfectamente, y es perfectamente válida la posición. Vamos a hacer una pausa, vamos a hablar de la selección Colombia, vamos a calificarle, Steven, porque ayer no pude estar en el pulso tras el partido frente a la selección de Suiza.
9: Le guardé el ejercicio, César, le guardé el ejercicio, entre otras
7: y vamos
9: cosas, no
7: a hablar...
9: lo hice con Adrián justamente para que lo hiciéramos hoy.
7: Porque a Adrián le gusta, hacer, y yo sé que lo hace en AS y lo hace en el Morning Call. Creo que lo debió haber hecho ayer mañana, sí. No estoy seguro, pero sin duda que es un ejercicio interesante, y vamos a hablar sobre el futuro de algunos jugadores de la Selección Colombia en torno a sus clubes, dónde están y dónde pueden llegar. Bueno, Steven, vamos a hacer un paréntesis. en lo que tiene que ver a la bolsa de jugadores de la Liga Colombiana, porque ya se acerca el comienzo de la Liga, los equipos se están armando y se está moviendo bastante. Mire, Atlético Nacional ha oficializado la salida de varios jugadores. David Ospina, que había anunciado su retiro cuando terminó la Liga y antes del Campeonato del Mundo. Eso hace que todos los esfuerzos para la contratación de Franco Armani estén encaminados a eso. Sale de River y yo posiblemente
9: creo que ya está listo,
7: sea. Yo creo que faltan cosas para poder oficializar lo de Armani, pero digamos que ya hace rato lo vienen trabajando y va a ser el arquero de Atlético Nacional. Juan Francisco Bauzá también sale de la institución. Dairon Asprilla va a continuar su carrera en el Bolívar de La Paz, sale de Atlético Nacional. Robinson García va a jugar en condición de préstamo en el Real Cundinamarca. Y Fabio Martínez irá préstamo con opción de compra al Atlético San Luis en el fútbol mexicano. Fortaleza ha confirmado la vinculación de Diego Arias como nuevo director técnico. Pacho Nájera será su asistente. ¿Sabe que me parece que se movieron rápido los de Fortaleza, Steven?
9: Me parece un técnico muy interesante. Yo le dije a usted que a mí Diego Arias me parece un buen técnico, pero que Nacional ha necesitado otro perfil de entrenador, pero no me parece para nada un mal técnico. Es un técnico formado, además, un técnico que tiene las maneras que exige hoy el fútbol, y el asistente me parece un tipo también muy interesante. Me parece muy buena elección de los amigos de Fortaleza.
7: Dentro de ese juicio identificativo, ¿a usted, Lorenzo, le parece un mal entrenador, un regular entrenador o un buen entrenador?
9: No. A mí me parece que es un prospecto de gran entrenador. Yo creo que Lorenzo va a ser un gran entrenador. Hoy no creo que lo sea, no creo que hoy sea lo que necesite Colombia, pero yo sí estoy convencido que la formación le va a dar eso, porque mire, yo creo que Colombia tuvo momentos muy interesantes. Cuando él llegó, cuando se jugaba con esos tres arriba y presionaban, y ese equipo se veía tan físico, ida y vuelta, era muy interesante. Luego fue perdiendo algunas cosas que yo entiendo que por decisiones difíciles, que por no tocar a algunos jugadores, porque les tenía la confianza y la fe, pues al final eso no le termina saliendo. Pero yo creo que él va a llegar lejos. Yo creo que es un entrenador, además, que tiene sus formas son muy buenas, y eso es muy importante también en un técnico hoy en día.
7: Le pregunto, ¿fue un error traer a James al Campeonato del Mundo?
9: Todos lo hubiéramos hecho, todos hubiéramos caído en el error, todos. Ahora,
7: ¿Pero usted cree que fue un error? El hecho de que no haya funcionado no quiere decir...
9: Sí, fue, pero con el periódico del lunes, ¿no? Con el periódico del lunes.
7: Ah, no, es que ahí sí es muy fácil.
9: Yo lo pedí hasta último momento.
7: No, claro, y claro, yo creo que todos teníamos la ilusión de lo que había pasado en la Copa América. No, yo no creo que haya sido un error. A mí me parece que era correcto haberlo traído. Además, todos lo pedíamos. Había por ahí uno que otro atravesado que no quiere a James ni siquiera en su mejor momento. Pero lamentablemente no funcionó.
9: La deuda futbolística de James con la selección en este mundial es gigante. O sea,
7: sí, no hay duda, no funcionó. Es que no hizo una sola asistencia, claro. No hizo una sola asistencia, sin desconocer que la presencia de James genera otras cosas que pudieron ser importantes en un determinado momento. Le puedo confirmar lo siguiente: tiene ofertas James para jugar en el fútbol de los Estados Unidos y en otro país. James no se va a quedar sin equipo, y yo estoy completamente convencido. ¿Dónde acá? ¿En Colombia?
9: No, en Estados Unidos, César.
7: Sí, porque lo de Colombia es realmente muy distante todavía para James Rodríguez. Además, James quiere seguir jugando.
9: Yo no sé, Steven.
7: Sí.
9: No, yo sí creo que la historia de James con la selección Colombia ha terminado, ¿no?
7: Ahí es donde yo no estoy tan seguro, ¿sabe? Yo creo que James está pensando, está decidiendo, está resolviendo el tema de la próxima Copa América. Yo no estoy tan seguro de que haya terminado, por lo menos para él.
9: Pero eso lo tiene que decir, es el técnico.
7: No, correcto, pero...
9: Entre otras cosas, por eso es que digo que Lorenzo... A ver, si Lorenzo sigue, lo más seguro es que siga llamando a James y siga llamando a los jugadores de la entraña y del riñón. Que, hombre, la confianza está muy bien, que hay que creer, por supuesto, pero ya demostraste que no estás en la capacidad de portar hoy la responsabilidad de ponerte la camiseta de la selección. ve y arregla tu chicharrón, ve y mejora tus condiciones y te llamamos si vuelves a ser medianamente el mismo.
7: Esa es una buena pregunta para la gente. ¿Usted cree que el ciclo de James terminó en la Selección Colombia? Yo repito, ese es un tema que depende del jugador si quiere o no quiere y del entrenador si lo necesita o no lo necesita. Solo un dato antes de la pausa. Lorenzo ha utilizado 77 jugadores en los 4 años con la Selección Colombia. Han debutado 32 de los 77, 45 han sido menores de 26 años. Es decir, que tenemos allí un grupo de jugadores de cara al próximo campeonato del mundo o a los próximos mundiales interesantes. Y menores de 23 años han sido 21 de los 77 jugadores. Una pausa y ya seguimos. Jorge Ibarra Ramírez escribe y dice que es absurdo que un técnico con más del 70% de rendimiento se vaya de una selección, se refiere a Lorenzo, 70.4% de rendimiento. María Eugenia,
9: el mismo rendimiento de Cacese, el mismo rendimiento de Cacese, 67% de Cacese.
7: Yo, por ejemplo, no estuve de acuerdo en que Becasese se fuera de la selección ecuatoriana. Me parece que cometieron un gran error, porque Becasese hizo una campaña. Pero no importa, pero a veces las cosas no se dan, Steve.
9: Es que
7: uno no puede estar sacando los técnicos
9: porque
7: de pronto perdió 3 partidos y chao, se fue.
9: No. Una cosa son 3 partidos. Otra cosa son 3 partidos en el Mundial.
7: No, de acuerdo,
9: pero venga, le digo cómo lo veo yo. Eso de ganar y ganar y ganar y ganar, y que luego, en el momento definitivo, no ganes, eso es como ir a la universidad, ganar todos los parciales, pero en los exámenes finales no pasarlos. Maestro, te rajaste, no cumpliste con lo más importante, no te graduaste. Colombia no se graduó en este mundial de lo que se iba o se presumía se iba a graduar, de una selección importante en el mundo. Colombia siguió estando en el mismo estante que estaba antes de este mundial. Igual, César.
7: Bueno, ser 11 del mundo en el ranking FIFA, ser 11 en el mundo en el ranking FIFA no es nada despreciable. Es que nosotros creemos con una inocencia y con una ingenuidad absoluta que es que Colombia tiene equipo para ser campeón del mundo. Entre ellos usted, que por fortuna corrigió, pero la mitad del país pensó que Colombia iba a llegar a la final del campeonato del mundo. Y eso no es así. Las cosas no son tan fáciles.
9: Pero las críticas
7: además
9: no son
7: hay una
9: por
7: competencia
9: llegar a la final
7: extrema,
9: del campeonato del
7: extrema.
9: Mundo.
7: Colombia hizo un muy buen mundial. Para mí, lo digo modestamente, para mí hizo
9: un
7: muy
9: mundial
7: buen
9: regularcito,
7: mundial. Pero ¿cómo va a ser un mundial regular donde no perdió ningún partido en 90 minutos? No perdió ningún partido. Empató 2 y ganó 3, recibió un gol en todo el campeonato del mundo, fue primero de un grupo donde no era favorito, donde el grupo era Portugal, se fue por el camino correcto, sí, perdimos contra Suiza porque los penaltis te generan una expectativa y una realidad que muchas veces deforma lo que se venía haciendo bien o arregla lo que se venía haciendo mal, en este caso fue lo primero. Pero no me digas que por Colombia haber perdido por penaltis contra Suiza hizo un mal mundial.
9: Ecuador, señor Londoño, Ecuador al menos tiene que mostrar, o Paraguay, por ejemplo, Paraguay al menos tiene que mostrar que venció a Alemania. Pero nosotros le ganamos a Uzbekistán, le ganamos al Congo y le ganamos a la selección de Ghana que tenía una victoria este año. Y con las dos selecciones más complicadas, realmente complicadas, Portugal, a que jugamos muy bien, no ganamos, y contra Suiza, que los suizos pueden ser muy rigurosos, pueden tener toda la táctica que usted quiera y todo lo serio que pueda hacer ese equipo, pero no tienen los jugadores que tiene Colombia, y no fuimos capaces de imponernos, no fuimos capaces de decir aquí estamos porque somos mejores. Eso es a lo que yo llamo un salto de calidad, que en los momentos definitivos, en los momentos donde se queman las papas, usted aparezca. ¿Cómo apareció Argentina? Ah, usted me va a decir, no, pero es que son campeones del mundo. Bueno, Marruecos no es campeón del mundo y viene con un proceso que sí se ve que está evolucionando.
7: No, Marruecos es otra cosa. Marruecos ya fue semifinalista de un campeonato del mundo. Ahora, si Marruecos no le gana hoy a Francia, entonces fracasa porque no dio el salto de calidad. ¿Cuál era el salto de calidad de Marruecos? Llegar a la final, porque ya en un mundial llegó a semifinal. Entonces, si no le gana Francia, fracasa Marruecos. Hace un mundial normalito, según Steven Arce.
9: No, pero Marruecos acaba de eliminar a Países Bajos, César Augusto. Nosotros nos enfrentamos con Ghana y vos estás sacando pecho
13: nosotros
9: porque dejamos, le ganamos a Ghana, por
13: nosotros,
9: Dios.
13: No,
9: vos
13: no,
9: estás
13: señor,
9: diciendo
13: nosotros
9: que es
13: dejamos
9: un supermundial porque
13: en
9: le
13: el
9: ganamos
13: grupo,
9: a Ghana, por
13: Dios. Yo no estoy
9: Dios.
13: Diciendo que es un supermundial. Estoy diciendo que es un buen mundial de Colombia. Usted está diciendo
9: muy
13: que es un mundial,
9: mundial
13: común y corriente. Por
9: muy
13: Dios,
9: buen mundial.
13: Nos ilusionamos
9: buen
13: todos.
9: Mundial.
13: Bueno,
9: cero,
13: sigo diciendo, es muy buen mundial.
9: Cero.
13: Futbolísticamente fue un muy buen mundial para Colombia, es mi opinión. Escribe doña Marcela Espinosa, estoy de acuerdo con Steven, jugamos mal el partido contra Suiza y no generamos la expectativa que teníamos. Y escribe Alberto Hernández y dice que también comparte la opinión de don Steven Arce. Continúo con la bolsa de jugadores antes de la calificación, Steven. Juan Fernando Quintero.
9: Sí, señor.
13: Está prácticamente por fuera de River. Va a ser muy difícil la continuidad. El técnico Coudet ha dicho que es un jugador valioso, pero hay unas circunstancias que podrían alejar a Quintero de la continuación en River.
9: Usted ve lo de que con el Mundial se abrió mercado, César. Yo creo que se abrió mercado porque tuvo pinceladas muy buenas en el Mundial y le servirá para abrir mercado. Yo creo que es un jugador para venir a Estados Unidos, para ir a México, por ejemplo, incluso un equipo mediano de Brasil. No, y además pues él es un jugador de selección, jugador de River, esos jugadores tienen mercado, no creo que se vaya a quedar varado, pues
13: sí,
9: ni
13: sí,
9: creo
13: pero,
9: que va a volver al fútbol colombiano,
13: pero,
9: aunque estaba sonando para Junior,
13: Pero Steven, pero de una selección que no hizo un buen mundial y que no ha dado el salto de calidad, entonces al fin
9: es cierto, pero él tuvo pinceladas, por eso le dije, tuvo pinceladas de buen fútbol individuales. Es que usted no me pide analizar la selección al tiempo que analizo a jugador por jugador.
13: Bueno,
9: cada jugador es una historia distinta.
13: Yo le digo una cosa, Juan Fernando Quintero tiene mercado hace rato, siendo titular o siendo suplente de River. Ese es un jugador que le caería bien a muchos
9: pero
13: equipos
9: ahora más.
13: Que lo ven con buenos ojos. Lo del Junior no lo descarte, que lo del Junior está ahí, no lo descarte. Johan Garcés, usted lo conoce, ¿no?
9: Papula,
13: sí, claro.
9: Lo conozco,
13: señor.
9: Muy bien.
13: Papula.
9: Ojalá le vaya bien a Papula.
13: Va al Inter de Bogotá, contrato por 6 meses, me parece muy cortico. Yo creo que le puede ir bien a Papula en el Inter. A mí me parece buen jugador, ¿sabe? Lo que pasa es que es un jugador muy
9: él
13: nuevo.
9: Él tiene buenas
13: que de pronto le
9: esa.
13: Dieron una exigencia muy alta.
9: Él tiene buenas condiciones, pero necesita formación todavía y pues yo no estoy diciendo que contrataron al jugador para formarlo, lo necesitan también para que les haga goles, pero es mucho más sencillo que termine de madurar ahí que en América. Pues en América te comes un gol y la crítica te acaba. Acá, digamos,
13: pero eso no puede ser.
9: Paciencia.
13: Eso no puede
9: tiene
13: ser.
9: Tiene condiciones.
13: Pero bueno. Mire, el Medellín anunció
9: César,
13: a Juan José Córdoba.
9: ¿Eso pasa en equipos grandes?
13: Sí, pero no debería ser así. No debería ser así. Si eso fuera así, Gustavo Puerta de pronto no existiría en la Selección Colombia. No existiría porque no le fue bien ni en el Bayer Leverkusen, ni en su segundo equipo, porque en algunos partidos cuando comenzó con Colombia tampoco tenía el destacamiento que tuvo en el Campeonato del Mundo, y para eso sirvió, por ejemplo, el Campeonato Mundial, para ver la proyección de un jugador que no solo le dio condición importante colectiva al fútbol colombiano, sino que se proyectó a nivel internacional de una manera extraordinaria. Yo creo que este señor, Gustavo Puerta, muy prontico va a ser capitán de la Selección Colombia. Muy prontico. Mire, el Medellín anunció.
9: Y tiene personalidad, ¿no?
13: No, tiene toda la personalidad del mundo. Toda. Y tiene condiciones de sobra. De sobra. Y ese técnico inexperto llamado Néstor Lorenzo fue el que lo descubrió cuando estaba en la B y se atrevió a ponerlo de titular en el Campeonato del Mundo cuando nadie creía. Muy poquitos creíamos, la verdad. El Medellín.
9: Anunció hay que soltar, dicen, ¿no? César, esa discusión la tuvimos hace media hora, soltá un poquito, la
13: no,
9: soltá.
13: Pero es importante.
9: Oiga, estoy
13: no,
9: muy contento. De,
13: pero
9: venga,
13: mire que
9: le doy
13: voy ya en el fútbol colombiano.
9: Menos mal, le doy una pildorita
13: no, pero
9: de jugadores. Me tiene muy contento lo de Nicolás Benedetti, porque creo que es un jugador que le puede dar calidad al fútbol colombiano, bien por el Deportivo Cali, que, bueno, es su equipo del alma. Yo creo que en México él le fue muy bien en América en algún momento. Lastimosamente las lesiones lo fueron un poquito llevando a tener un menor nivel, pero me parece un buen fichaje para el Deportivo Cali, Nicolás Benedetti, César.
13: Mire, Steven, hablé con un periodista mexicano que vive en Mazatlán, a donde llegó del Deportivo Cali Benedetti. Me dice que el Mazatlán lo soltó porque lo contrata el América de México, el mejor equipo, el equipo más poderoso del fútbol mexicano. Me dice que le va muy bien en América de México, por eso se va a Las Palmas a jugar en España. Y él lo sigue y me decía, yo no entiendo cómo Las Palmas dejó ir a Benedetti, donde sufrió una lesión y no pudo tener continuidad. Pero yo creo que es una gran contratación y es el regreso a casa de un jugador que apenas tiene 29 años. A propósito del Deportivo Cali, llega José Moya de The Stronger de Bolivia, de 33 años, zaguero central, buen jugador también, a reforzar al Cali. Y el Medellín anunció a Juan José Córdoba, ¿usted lo recuerda? 22 años, extremo derecho. Claro. Estaba en el Dinamo de Zagreb, fue jugador del Deportivo Cali y jugador de Fortaleza también. Ese es un pelado que puede funcionar, puede funcionar.
9: Busca delantero América, me dicen, busca delantero América en el sur del continente. Vamos a ver si uruguayos, si argentino. Ahí está el ecuatoriano todavía. América busca salir de varios jugadores que todavía están ahí. Uno de ellos es Mosquera, el defensa central, que va a Águilas Doradas, y América pues entonces ya queda con ese cupo libre.
13: Mire, el portero venezolano Christopher Varela, para cerrar la bolsa de jugadores, que venía de la Guaira a reforzar a Millonarios, lamentablemente no puede venir, se descartó su venida, estaba completamente arreglado, pero resulta que tiene un hijo con un problema cardíaco. Buen arquero, muy buen arquero.
9: Ay, qué lástima.
13: En Bucaramanga le fue mal con el tema del hijo. Ayer iba a llegar a Millonarios, estaba listo y al final el asunto no se pudo concretar y se dañó la negociación, pero sin duda que era una alternativa interesante. Una pausa, vamos a hablar del beneficio mundial del fútbol en el tema económico que a unos no les gusta y vamos a calificar los jugadores de la selección Colombia ante Suiza. Bueno, un calidoso, muchos calidosos. Hoy vamos a tener calidosos de un lado y calidosos del otro. Lamentablemente, pues un calidoso de Marruecos no podrá estar. Saibari, jugador de una condición técnica excepcional, se lesionó y se ha descartado para el equipo de Marruecos frente a Francia, que contará con todo. Oiga, el equipo titular. Sí, señor.
9: César, yo estoy acá en el estadio de Boston, voy a ver ese partido. Y ayer estuve en la conferencia de prensa de Marruecos y cómo se molestó el entrenador cuando le dijeron, señor, mister, usted, pues el favorito es Francia. Si lo eliminan, pues estaba en los planes que lo eliminaran, ¿no? Usted igual ya cumplió. Uy, pero ese señor se quería salir de la ropa.
13: Claro,
9: no.
13: Yo lo
9: respete
13: vi,
9: mi
13: yo
9: equipo.
13: Lo vi.
9: Nosotros vinimos acá para llegar a la final. No puede usted decirme que yo vine aquí a quedar eliminado con Francia en unos cuartos de final, pero embejucado. Me gusta los técnicos con esa personalidad, entre otras cosas. Owabi ha salido muy buen técnico. Acuérdese que él no era el entrenador de este equipo hace 4 años, era el entrenador de la sub-20 que sale campeona del mundo y lo ascienden cuando de repente pues hay como una divergencia, hay una molestia entre entrenador de la mayores y directivos, y este toma la selección, pero ha salido muy buen entrenador también.
13: Sí, para ti es un técnico, un experto, porque llegó de la sub-20 al equipo de Marruecos, un experto.
9: Campeón del mundo, ¿no? Pues, campeón del
13: campeón
9: mundo.
13: De la César sub-20, Augusto,
9: campeón
13: claro,
9: del mundo, por si acaso.
13: Claro,
9: ¿no? Por si acaso,
13: claro,
9: campeón del
13: claro,
9: mundo.
13: Claro, como Lorenzo, como asistente de Pekerman, también campeón del mundo de la categoría sub-20 en Argentina. Bueno, mire.
9: Técnico es técnico, ¿no? Por si acaso.
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13: Eso es bien importante. Escribe, voy a leer primero dos que le dan palo a usted y dos que lo elogian. Don Gonzalo Hernández.
9: Bienvenidos.
13: De acuerdo con el señor Arce, entonces que echen a todo el mundo. Ese es el problema de ser más hincha que comentarista, dice él. Usted me perdona.
9: No, Mauricio Mercado palo, Córdoba. Palo.
13: Sí, le dio palo. Mauricio Mercado Córdoba. Steven Arce no tiene criterio para opinar, porque no fue futbolista y para sentir. ¿Qué se siente como jugador de fútbol? Debe ponerse las botas primero. No, no, don Mauricio, en eso no estoy de acuerdo con usted. Primero, creo que tiene todo el criterio del mundo para opinar. Y segundo, yo no tengo que ser piloto para saber si el avión se manejó mal o se manejó bien. De eso sí no hay dudas.
9: ¿Usted quiere que le dé la lista al señor de los entrenadores que no fueron futbolistas? José Mourinho, Enrico Sacchi, Rafa Benítez, Mauricio Sarri, André Villas-Boas, Carlos Alberto Parreira, André Jardín. Y puedo seguir, ¿no? Puedo seguir que nunca jugaron profesionalmente como jugadores de fútbol.
13: Sí, mire, don Joendry Rosso dice que nos invita a Barranquilla. Que cuando vamos a Barranquilla nos invita al totumazo de la 54. Invitado siempre.
9: Uy, eso suena rico.
13: Sí, suena
9: eso
13: rico.
9: Eso suena buenísimo.
13: Y dice que Lorenzo
9: sacrificó apunto,
13: el gol de la selección bajando a Lucho Díaz a zona de recuperación y en el último partido puso a Campás por la derecha. No, hombre, nunca puso a Díaz a marcar. Bueno, aquí vienen los suyos, don Steven. Gerson Gerardo Gómez dice... Don Steven Arce tiene razón, es el momento de un cambio en la selección Colombia. Gerardo Manuel Jerez Gualdrón, amigos del Pulso, me uno al buen criterio de don Steven Arce. De Lorenzo no podemos esperar mucho. La selección necesita cambiar su programa mental. Hay que poner al frente de tantos buenos jugadores a un técnico ganador. Como Ancelotti, que lo pusieron al frente de Brasil... Y no funcionó. Bueno, don Steven.
9: Como Ancelotti, que lleva muy poquito. Ancelotti llegó
13: al 60%. ¿Usted cree que el problema de Colombia es una falta de mentalidad? Pero perdóname, ¿usted cree que el problema del partido contra Suiza fue falta de mentalidad? Entonces el señor Messi, ¿qué mentalidad tiene y si se ha comido? Pero entonces el señor Messi, ¿qué mentalidad tiene y si se ha comido dos penaltis en este mundial y tres en los mundiales?
9: Qué mal ejemplo, porque el señor Messi se come los penaltis, pero luego hizo...
13: Ah, bueno.
9: Señor Londoño, no, se comió un penalti después. Y luego hizo el 2-2.
13: Mañana el señor.
9: ¿Cómo que no? Si fue en el mismo partido, maestro.
13: No,
9: fue en el mismo partido que
13: yo
9: hizo
13: no
9: el 2-2.
13: Estoy diciendo que no. Pero mañana el señor Davinson Sánchez va a su equipo, es figura y entonces no tiene mentalidad. Entonces no tiene mentalidad. Por favor. O el Cucho Hernández.
9: A ver, César.
13: Mire, ayer que venía en el
9: César,
13: avión.
9: ¿Usted no le parece que a Colombia le faltó rebeldía en ese partido? ¿A usted no le parece que faltó darle
13: rebeldía?
9: El golpe?
13: ¿Usted cree que era muy fácil? ¿Usted cree que era muy fácil pasar por encima de Suiza?
9: Fácil no.
13: Por favor.
9: No, pero ¿y usted cree que es muy fácil con un 2-0 en el minuto?
13: Esa es simple.
9: Señor Londoño, ¿usted cree que es muy fácil en el minuto 77 perdiendo 2-0 en un mundial remontarlo en los 90 3-2? Y Argentina sí puede y nosotros no. Nosotros
13: no. No es fácil.
9: Nos vamos a quedar en el no es fácil.
13: En el tema de la gente que dice que Argentina la empujan para ganar el campeonato del mundo, pero ese es un tema que tendremos para dialogar un poco más adelante.
9: Que digan lo que quieran, los anti-Messi, los haters de Messi,
13: bueno,
9: los que dicen eso. Es una barbaridad.
13: Hay una parte importante del mundo entero que está diciendo ese tipo de cosas. No.
9: ¿Quiénes? Dígame, jugadores importantes, técnicos serios, periodistas de renombre, que digan que a Argentina la están ayudando y la están llevando.
13: Periodistas de renombre, ¿usted ve el chiringuito o no ve el chiringuito?
9: Gente seria.
13: ¿Usted ve el chiringuito? ¿Usted le parece a Edu Aguirre una persona seria o no seria?
9: No, pero Edu Aguirre es un profan de Cristiano Ronaldo, hombre, no me vas a...
13: ¿Y qué? ¿Y eso es grave? ¿Y eso es un pecado que sea un profan de Cristiano Ronaldo?
9: Pero es obvio que no opina como periodista, opina como un fan.
13: Bueno, usted no me va a dejar calificar la gente de Colombia. Una pausa y ya sigue.
9: No, yo no estoy...
13: ¿Quién brinda garantía? Sergio Becerra desde Nueva York nos escribe, Luz Adriana Montoya desde San Javier en la ciudad de Medellín. Mire, Steven, a mí me parece que es muy precipitado decir que a Colombia le faltó mentalidad porque Davinson Sánchez y porque el Cucho Hernández votaron penalti. Yo le pongo el ejemplo de Messi, no por lo que
9: por
13: hizo
9: eso
13: después.
9: No,
13: evidentemente que después Messi demostró lo que dijo Scaloni. que a pesar de las dificultades, que a pesar de la carga de botar un penalti, el hombre dele y dele y dele y meta goles y
9: saque adelante el equipo.
13: Por eso, un penalti lo bota cualquiera. Mire, ayer en el vuelo de Dallas acá en United, vi un documental de la MLS. El documental tiene como protagonista el Columbus Crew. Usted no se imagina la figura que fue en ese equipo el Cucho Hernández.
9: ¿El Cucho?
13: Yo la verdad...
9: Figurón.
13: Mire, él había sido figurón en el Watford, por alguna razón salió, no la tengo clara, se vino a la MLS y fue figurón
9: porque
13: en
9: descendieron.
13: El Columbus Crew. Porque descendieron. Pudo ser esa la razón. Sí. En el Columbus fue, sí. Pero además fue la estrella del equipo. Además pateando penaltis con una seguridad y con una categoría impresionante. Sí. Eso hizo
9: pero es que, el arquero
13: que pudiera volver
9: que ver,
13: a
9: el
13: España. Sí, en el penalti
9: el
13: del Cucho.
9: Se lanza muy bien.
13: A mí me parece que no le da tan fuerte como normalmente le pega él a los penaltis, pero bueno, esos
9: sí,
13: son temas...
9: Sí, porque la ubicación era buena, pero le faltó potencia, en eso coincidimos.
13: Sí, sí, porque el arquero era grande y alcanzó a ir allá, además se estira y saca la pelota casi sobre el palo.
9: Ahora, bueno, no estoy Steven. De acuerdo, entre otras cosas, no estoy de acuerdo con los que dicen que había que meter a Montero, ¿no? Camilo Vargas ha sido un arquero que también ha tapado
13: no, hombre,
9: muchos penales en su carrera.
13: ¿Quién dice que había que meter a Montero? Por
9: no,
13: favor,
9: sido,
13: si el atajador
9: pues,
13: de penaltis de la Selección Colombia es Vargas. El historial de Vargas sí, tapando sí. penaltis en el fútbol mexicano.
9: Eso no te garantiza nada, eso no te garantiza nada. No te garantiza meter un arquero, no te garantiza que vas a hacer la gran Van Gaal.
13: Bueno, para... Esa salió una vez, Steven. Una sí, vez eso. Salió. Y salió bien, pero ya la otra vez no salió tan bien. Camilo Vargas contra Suiza.
9: Le voy a poner 6 puntos.
13: Seis
9: normal.
13: Puntos. Yo en cambio
9: bueno,
13: le pongo 7-5. Tuvo dos atajadas muy importantes. Claro que una fue posteriormente a los 15 segundos el asistente levantó la bandera, no sé por qué, porque no había fuera de lugar, pero tuvo dos atajadas muy importantes para mí. Camilo Vargas.
9: Vale,
13: Daniel
9: vale,
13: Muñoz.
9: Siete. Déjalo en 7.
13: Ok, perfecto. Daniel Muñoz.
9: Daniel Muñoz, 6-5.
13: 6-5, estamos de acuerdo. Creo que le faltó algo por ese costado, no era fácil, por ese costado estaba atacando Fabián Rieder, el número 22, que fue el que reemplazó a Mansambi, que nos hizo daño en algunas jugadas. Davinson Sánchez, Steven, se nos cayó Steven. Bueno, Davinson Sánchez, aquí viene el tema. Yo no voy a incluir el penalti errado. Digamos que hasta el minuto 120, sí. Juzguemos a Davinson Sánchez. ¿Cuánto le pone usted?
9: No, Davinson, qué jugadorazo. Le voy a poner 7-5.
13: Sí, yo le pongo 7 porque el partido tampoco tuvo exagerado ataque de Suiza. 7 y también 7 a Lucumí, pero los dos estuvieron impecables en el campeonato del mundo, Steven. Creo
9: los
13: que
9: mismos
13: nos estamos
9: 7-5 para Lucumí. Sí,
13: perfecto.
9: Sí.
13: Muy Mojica. Los dos.
9: Mojica, le voy a poner 7 también, no lo hizo mal, tampoco fue extraordinario su partido, estuvo ahí promedio.
13: Sí, yo también le pongo 7, no tuvo la salida que tuvo, por ejemplo, en los dos últimos partidos en el juego de Ghana.
9: De acuerdo.
13: Y lo que hizo contra Portugal, pero me parece que marcando cumplió perfectamente bien.
9: Oiga, Jefferson sin embargo Lerma. Está en el top 5, oiga, Mojica lo leía esta mañana en SofaScore, está entre los 5 laterales izquierdos que más han estado presentes en ataques prometedores en la Copa del Mundo. Creo que están
13: en
9: el cuarto o quinto lugar.
13: Tiene dos virtudes enormes. Primero, las pelotas recuperadas. Y segundo, los centros enviados. En centros,
9: no,
13: creo que es el tercero
9: busca,
13: del campeonato del mundo siendo defensor. Siendo defensor.
9: No,
13: a mí me parece que el Mundial
9: de
13: Mojica
9: fue de menos a más. Fue de menos a más. A mí no me gustó al principio y luego creo que se consolidó.
13: Sí, en el primer partido contra Uzbekistán de pronto no tuvo el rendimiento que tuvo después. Jefferson Lerma.
9: Lerma mejoró mucho en ese partido contra Suiza, me parece que fue uno de los mejores. Le voy a dar 7-5.
13: Yo también 7-5. A mí me parece que hizo un mundial muy correcto, pero en este partido especialmente tuvo salida y tuvo condición con la pelota, que eso es importante. Gustavo Puerta.
9: Puerta 7-5, no es entona. Si bien tuvo mejores partidos que este fue un buen partido también.
13: Sobre todo cuando empezó a jugar de 5, cuando jugó de medio centro, por la parte intermedia fue fundamental. El primer tiempo no fue bueno del Puerta, entregó algunas pelotas mal, no tuvo la progresión que normalmente le vimos en otros partidos, pero cuando se va, incluso antes de irse Lerma, cuando entra Ríos y aparece jugando más por el medio, por la derecha, creo que fue otra vez fundamental. Yo le pongo 7 a puerta. James Rodríguez.
9: No. 5.
13: Yo le puse 6-5 porque creo que fue el mejor partido de James. El primer tiempo fue bueno, intentó recuperar, intentó presionar, con la pelota estuvo correcto, aunque no hizo nada extraordinario.
9: Pero muy John tímido, Arias. ¿No? Muy tímido, César. Sí, sí. Le faltó
13: sí,
9: más.
13: En eso estamos de acuerdo. Le faltó atrevimiento, le faltó haberse sí, decidido más. Yo estoy de acuerdo. John Arias.
9: John Arias me pareció un buen partido, entre otras cosas. El pibe dijo que a John Arias el técnico lo tenía de cábala, que siempre era el primer cambio, que no estaba de acuerdo con eso porque había dado mucho en partido a partido y que no estuvo de acuerdo con el cambio de John Arias, como yo tampoco lo estuve. No me gustó ese cambio. Sí, yo pero... le daría 7 puntos a John Arias.
13: Yo le di 6-5, empezó muy bien, tuvo 3 recuperaciones claves al comienzo. El despliegue, el desgaste físico de Arias en los primeros tiempos es muy bueno, pero a mí me parece que en el Mundial se fue cayendo en los segundos tiempos. Y Luis Javier Suárez.
9: Mal partido de Luis Javier. No estuvo involucrado en las acciones ofensivas de Colombia, muy poquito en lo colectivo. En el remate le quedó una muy clara y la mandó por arriba. 6 puntos, y eso que soy generoso.
13: Yo le pongo 6-5 porque la lucha y la manera como presionó y como tapó la salida de Suiza y como colaboró en ese aspecto fue muy importante, pero estoy de acuerdo con Steven. Ofensivamente muy poco, tuvo una clarísima en el segundo tiempo y le pegó mal de borde externo. Una pausa y dejamos para calificar a Lucho Díaz de último porque creo que se están cometiendo muchas injusticias con Lucho Díaz. Carlos Alberto Gómez Cardona está de acuerdo con Steven Arce, dice que no, que hay que cambiar radicalmente. Felipe Jiménez Roncancio también. Dicen que el cambio de mentalidad es evidente en Colombia, que hay que sacar a Lorenzo, que si tuviéramos
9: el 10% del señor de argentino... Londoño también. El editorial del señor Londoño tiene muy buen rendimiento. Entre Instagram, TikTok y Facebook, el editorial de ayer de Lorenzo tiene 1 millón de visualizaciones.
13: Mire, y don Fidel Soto dice que si Lorenzo no tiene experiencia, podríamos decir lo mismo don Steven Arce, que no tiene experiencia para un programa tan importante como El Pulso del Fútbol. Y don Carlos Franco...
9: ¿Me deja contestar
13: dice que
9: eso?
13: No, sí, dice que no discuta con Steven Arce, que es el sacatécnicos de Colombia, ahora el sacatécnicos del Mundial. Yo los leo.
9: Lo más que creo que todavía tengo cara de pelado, pero mire, 20 años en los medios, productor, asistente
13: aquí.
9: De productor,
13: por
9: panelista,
13: eso está aquí.
9: Director de
13: por
9: programa,
13: eso está
9: dos
13: aquí.
9: Canales de televisión, las dos estaciones de radio más importantes del país.
13: Bueno, la última, perdón. La última, Steven, porque se acabó el tiempo, ¿no? Por eso está
9: sí,
13: aquí,
9: señor.
13: Usted es un berraco. Eso sí, no quiere decir que tenga que estar con usted de acuerdo.
9: No, sí, claro.
13: Mire,
9: no, porque
13: entonces,
9: la gente me está diciendo que usted estaba bravo
13: a Luis
9: conmigo.
13: Díaz,
9: no, ustedes
13: no
9: han visto bravo a César,
13: a Luis Díaz,
9: tampoco.
13: Póngale la calificación a Luis Díaz. ¿Cómo le fue Luis Díaz en el

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9: Hola, hola, bienvenidos a esto que es All Sports en AS Colombia, a las 7:04, bro. Pero Pipe, hermano, esos de la milonga se agarra, hermano. La próxima vez voy a entrar con una escoba acá a darles juguete. Sí, casi no salen. 7:04, bueno, aquí estamos empezando All Sports, los 56 minutos más divertidos de la radio en Colombia. Ya no es una hora, son 56. Todo gracias a la milonga. Muy chévere, Jason. Les voy a hacer algo. Les voy a hacer alguna broma pesada. Opa, les voy a pinchar los carros.
10: Mentira.
9: Bueno, Andrés, todo vándalo. Es que le rayó el carro. No. Bueno, bienvenidos. Aquí estamos empezando All Sports. Los 56 minutos donde hablaremos de todos los deportes más allá del fútbol. Pausamos el Mundial, que ya está bastante pausado. Ya es un partidito diario. Ya se siente uno raro. Pero igual, tenemos mucha acción en nuestros deportes. Hablaremos esta noche de cosas que ocurren en el levantamiento de pesas, de el baloncesto, de cosas en el pedaleo, obviamente, el Tour de Francia. Tenemos cosas de los deportes de combate, de tenis, de automovilismo, de motociclismo y muchas cosas más. Así que ustedes acomódense. Bienvenidos a todos los que están en nuestro chat del canal de YouTube. Gracias por estar ahí cada noche. A Ángel María Romero, a Dani Javid, como siempre, diciendo olas de primera. Gracias, Dani. Y a todos los que quieran participar de nuestra conversación, bienvenidos a nuestro chat en el canal de YouTube en AS Colombia. De los que escuchan en la radio también, que hasta ahora van de regreso a casa y van de regreso a casa con nosotros. Así que gracias por estar ahí con nosotros ya para relajarse, para pensar en lo que van a cenar, lo que van a preparar de almuerzo para mañana, de alistar la ropita que se van a poner y demás. Todo eso lo hacemos juntos mientras ustedes nos escuchen y nos acompañan. Feliz noche a todos. Soy Juan Camilo Ortiz y hoy con un equipo poderoso de amigos muy fanáticos del deporte como Tatiana Rodríguez. ¿Qué pasa, Tati?
11: ¿Qué pasa, Juanca? Buenas noches para usted, para Juanito, para los que nos oyen y nos ven. En esta noche de jueves, la mejor hora deportiva del día comienza. Y sí, con mucha información. Tour de Francia, hoy tuvimos el primer reto montañoso de toda la competencia en Pirineos, con paso por el Tourmalet incluido, y no sé si decirlo, pero creo que ya prácticamente sentenciado.
9: Sí, ya Pogacar liquidó esta vaina.
11: Creo que me estoy adelantando mucho porque apenas es la sexta etapa, pero viendo lo que pasó hoy, creo que de pronto no es tan arriesgado.
9: Bueno, ya nos va a contar ya bien qué fue lo que pasó hoy, para saber y decirle, sabe que sí, ya lo liquidó o no. Bueno, y obviamente hoy hablando de deportes de combate, de irse a los traques, está el traque mayor, el señor Juanito Aparicio. ¿Qué pasa, Juan?
12: ¿Qué pasa, negrito, Tati?
9: El caretraque.
12: Caretraque no, tampoco. ¿No? No, yo no estoy cascado. No, todavía no.
9: Es verdad. ¿Qué ha pasado, Juanito?
12: Negrito, pues nos acercamos al fin de semana, al regreso de Conor McGregor a la UFC. Entonces sí, les vamos a estar contando no solo la pelea de Conor, todo lo que tiene este evento, pero pues obviamente el regreso del irlandés es lo que está marcando el fin de semana en la UFC. Además de eso, les traigo noticias de del baloncesto colombiano, de la selección Colombia de básquet.
9: Me sirve.
12: Ya también les contaré qué pasó con ellos. Todo esto en All Sports.
9: Bueno, es que perfecto.
11: No puedo con eso.
9: Bienvenidos todos. Empezamos con nuestro podio, Rafita.
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9: Bueno, en el podio tenemos varias posiciones y vamos a empezar con Víctor Wembanyama. El basquetbolista de la NBA, el francés, el alienígena, como le dice Juan, de los Spurs de San Antonio, que ya está terminando su contrato de novato. Ya se termina ese contrato. Recuerden que a los jugadores que llegan por draft les hacen un contrato, creo que son 3 años, de novato, y al cuando termina el tercer año, tienen la opción de continuar con el mismo equipo, pero les tienen que cambiar el contrato de novato, porque un novato solamente puede ganar cierta cantidad de dinero en esos 3 años, por más de que sea la estrella más grande del mundo. Todos los novatos, eso es como para emparejar las cosas. Pero ya cuando, después de esos 3 años, ahí sí ya te pagan, si eres la estrella, ya tienes derecho a cobrar como una estrella.
12: Los supercontratos.
9: O a irte, son supercontratos, exacto. Pues Víctor Wembanyama ya está en conversaciones con los Spurs de San Antonio sobre su salario, lo que se espera sea de aquí en adelante. Pues a nada de poner ya la firma, nos enteramos de lo que sería ese dinero.
12: Opa, ¿cuánto es?
9: El acuerdo inicialmente le ofreció, la gente de Spurs, le ofreció a Víctor Wembanyama una ampliación máxima de novato que va a estar cercana a los 250 mil millones de dólares por 5 años.
11: Okay.
9: Por 5 años. Pero esto incluye...
12: O sea, 50 millones al año, más o menos.
9: 50 millones al año, más o menos.
11: Buen dinero.
9: Eso es mucho. ¿Quién se gana eso? Sí. Bueno, el fútbol no ganan...
11: No.
12: ¿Al año?
11: Ah, bueno, no.
9: ¿Al
11: sí,
9: año?
11: Sí, al año sí.
9: No, de 50 millones anuales...
11: Sí.
9: Toca, búsquese ese dato.
11: Mbappé,
9: ese
11: por ejemplo.
9: Yo sí, ¿cuándo lo tiene?
11: Bueno, los...
9: ¿Cuánto ganan al año? Porque una cosa es el contrato, lo que valen y que los compran, pero esa plata le entra al club.
11: No,
9: pero el salario
11: que se ganan ellos al año.
9: ¿Cuánto ganaba Luchito? Que era como 20.
11: No, Luchito ganaba muy
9: menos,
11: poquito,
9: como
11: sí.
9: 7,
11: menos.
9: Una cosa es que por eso fue que se fue el Liverpool. Uh-huh. Bueno,
12: 14 millones de euros Luis Díaz al año.
9: 14 millones de euros se gana Luis Díaz. Este se va a ganar 50 millones de dólares, que en euros pueden ser 40 y pico millones de dólares. De euros, perdón. Bueno, pero
11: Mbappé 40.4 millones de euros.
9: Está, o sea, lo mismo que se va a ganar,
11: sí,
9: Víctor Wembanyama.
11: Un poquito más Wembanyama.
9: Wembanyama. Sí. Pero eso sin los incentivos, porque con incentivos ligados a los premios individuales, que un tipo como Víctor Wembanyama gana
11: los
9: muchos premios individuales,
11: sí,
9: la cifra estaría llegando a los 300 millones de dólares.
12: Ah, no, un poquito.
9: Por 5 años.
12: Suave.
9: O sea, 60 millones de dólares al año.
12: Uh-huh.
9: Ahí sí, ni cerquita.
11: Ahí sí, ni cerquita, sí.
9: Entonces, para que vean lo que se va a ganar el que puede ser el jugador más importante en este momento del baloncesto, del mundo, no solo en la NBA, en el mundo seguramente es de los basquetbolistas más importantes del planeta Tierra, sino el más. El gran Víctor Wembanyama, que entonces está a nada de ya cerrar su contrato, extensión de contrato del novato con los Spurs de San Antonio para seguir con ellos durante 5 años más. Lo más seguro es que se firme, parece que todo está ya dado para que él acepte las condiciones y entonces se va a ganar ese platero el gran Víctor Wembanyama, que está en nuestra tercera casilla del podio. En la segunda posición, ¿a quién tenemos, Juanito?
12: Negrito, en el segundo puesto tenemos a la selección colombiana de baloncesto, que estaba jugando las clasificatorias, ahorita las de América, para el Mundial de Básquet, que se jugará el próximo año en Qatar. Anoche le ganaron 102-86 a Venezuela. Era el último partido que tenían en esta primera ronda de eliminatorias. Con esta victoria quedaron segundos de su grupo, del grupo C. Quedó primero Brasil con 12 puntos, segundo Colombia con 9, tercero Chile con 8 y cuarto Venezuela con 7. Entonces, de este grupo, eran 2-4 grupos. De cada grupo avanzaban 3 países. Colombia quedó segundo, avanzó a la siguiente ronda, que es la segunda ronda previa al Mundial. Y en esta segunda ronda va a estar en el grupo E. Este grupo E ya está conformado por 6 selecciones, que es Brasil, Estados Unidos, República Dominicana, México, Colombia y Chile.
9: Ish.
12: Y de aquí avanzan 3.
9: Ish.
12: Son 2 grupos, grupo E y grupo F. De este grupo avanzan 3 de cada uno y esos ya clasifican al Mundial.
11: ¿Esos 3 ya clasifican?
12: Entonces, sí, o sea, toca jugar estos partidos, que se empezarán a jugar a partir de agosto y el último se juega en febrero del próximo año.
11: Okay.
12: Si Colombia queda entre los 3 primeros, avanza al Mundial. ¿Qué pasa?
9: Lo veo difícil.
12: No, y que acá el puntaje no es que ellos arranquen con 0 puntos, sino que arrancan con los puntos que alcanzaron a hacer en la primera ronda. Entonces,
11: okay.
12: Brasil tiene 12, Estados Unidos tiene 11, República Dominicana tiene 10, México tiene 9, Colombia tiene 9 y Chile tiene 8.
11: Uf, o sea, les toca ya en desventaja, o sea, entran en Colombia desventaja.
9: O sea, Estados Unidos y Brasil se meten,
12: sí,
9: seguro.
12: Y ese tercer puesto.
11: ¿Cuba?
9: Queda un cupito.
11: ¿Cómo? ¿Cuba es el otro?
9: No, República Dominicana.
12: Sí.
9: República Dominicana es tercero en este momento.
12: Con 10 puntos. Tiene un punto más que Colombia. Entonces, ese tercer puesto se va a definir.
9: O sea, con México, creo que en este momento, por cómo está jugando esta selección Colombia, baloncesto, lo que le he visto, puede pelear. A México.
11: Pero
9: y eso que México es más potencia que nosotros en baloncesto.
12: Okay. De acuerdo.
9: Y ya con República Dominicana ha sido muy difícil.
11: Y con los otros dos también.
9: No, los otros dos,
11: sí,
9: olvídese.
11: Ya,
9: no,
11: sí.
9: Brasil y...
12: Sí, Brasil.
11: Es Estados Unidos.
12: En estas eliminatorias, Colombia está en el mismo grupo de Brasil en esta primera ronda. Brasil ganó los 6 partidos, Colombia ganó 3. Entonces, pues ya íbamos teniendo unos indicios de lo que puede ser la participación de Colombia en esta segunda ronda, pero pues, ¿quién quita?
11: Sí.
9: Pero,
11: o sea,
12: y sí,
11: hay
12: sí,
11: que jugar,
9: pero
11: hay que competir.
9: Haber avanzado ya esta segunda ronda para mí es mucho. Incluso creo que Chile es mejor en baloncesto que Colombia. Y
12: creo que Chile le ganó a Colombia en estas eliminatorias.
9: Ajá, o sea, Chile tiene mejor liga y todo. Venezuela también tiene más tradición de baloncesto que nosotros.
11: Que nosotros, sí.
9: Más que todas las cosas, Venezuela están complicadas por todo lado. Y Colombia, de todos esos equipos, realmente es el que menos nivel tiene en cuanto a la liga y a nuestro baloncesto nacional. Que esta generación ha salido como en muchas otras ocasiones de estos deportes que salen de la tierra y brotan y es un milagro.
11: Sí.
9: Salió un jugador como Jaime Chenique y es como wow, qué milagro. Como Brian Gola, wow, qué milagro. Y varios de los que están en esa selección son de esos que salen solitos de la nada, que uno no entiende cómo, sin una liga profesional, sin una liga constante del año, sino una
11: sin
9: liga que juega cada 3 meses.
11: Sí.
9: O sea, es durísimo. Es durísimo. Y aún así estamos ahí. Ya, yo ya me voy por bien servido.
12: Igual confiemos.
9: Sí, que hayan avanzado.
11: Viéndolo así, sí. Pero sí, hay que competir de todas formas.
12: Bueno, entonces, vamos a ver la sorpresa. Si Colombia se mete para el Mundial de Baloncesto, que será el próximo año en Qatar.
9: Bueno, pendientes de eso. Y en la primera posición, ¿a quién nos encontramos, Tati?
11: En el primer lugar, Juanca, dos deportistas que están en este momento participando en el Mundial Sub-17 de levantamiento de pesas. El primero es Kevin Campaz, que ganó la segunda medalla de bronce para Colombia, competencia masculina de 71 kilogramos. Ocupó primero el cuarto lugar en el arranque con dos levantamientos válidos, uno de 120 y otro de 123. Y la medalla se la ganó en el envión, en donde la marca de 150 kilos fue la que le dio pues esa medalla de bronce. Hizo en total 273 kilogramos. Y la otra deportista del primer lugar del podio hoy es Stephanie Guita. También se ganó una medalla de bronce. Esta vez sí fue en el arranque. Hizo tres levantamientos, uno de 81, 84 y 85. Y obviamente pues este de 85 fue el que le dio la medalla. La ubicó en ese tercer lugar del podio en su categoría. Y en el envión fue cuarta con un levantamiento de 106 kilogramos. Finalmente levantó 191 kilogramos. Estas dos medallas pues se suman a la que ya habíamos hablado hace unos días de Mariana Esprilla en 44 kilogramos, también la medalla de bronce. Y esta noche van a competir tres deportistas. Van a ser Kevin Mosquera y Angelo Bueno, que van a estar en los 79 kilogramos, y Mariana Achuri, que va a estar en los 69 kilogramos. Esperemos que también con medallas.
9: Muy bien, muy bien, muy bien por nuestros atletas, que la están haciendo bastante bien por estos días. Hora de pedalear, vamos al Tour de Francia para que nos cuenten entonces cómo así que Tadej Pogačar ya liquidó esto.
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9: Bueno, Tati, ¿cómo así? Cuente a ver, ¿qué pasó en la sexta etapa?
11: Sí, señor, sexta etapa, lo habíamos dicho ayer, difícil, primera prueba de montaña con un puerto de primera, otro fuera de categoría en el Tourmalet, y fue justamente ahí en donde Tadej Pogačar creo que ya sentenció la carrera. No creo que haya nadie que pueda derrotarlo, no creo, bueno, estando en este nivel, ¿no? Uh-huh. Porque pues nos faltan todavía varios días, dos semanas y media. Pero es que está ahí Pogačar. Y después de lo que vimos hoy, creo que va a ser muy difícil derrotarlo, siquiera igualarlo. Ya se sale de todo lo pensado con este ciclista esloveno. Y creo que ya la esperanza de ver un Tour más disputado, creo que la vamos a ver del segundo para abajo. Uh-huh. Desde Jonas Vingegaard, que es el segundo actualmente, para abajo, con todos los otros que vienen ahí. Faltaban 43 kilómetros para la meta, que es lo que estamos viendo, bueno, estábamos viendo ahorita en la pantalla. El pleno ascenso del Tourmalet, es que ni siquiera se esperó a lo último, al último ascenso, no se esperó nada, dijo no, aquí ya fue, y lo lanzó Del Toro, lo lanzó su compañero Isaac Del Toro, el mexicano. Bueno, ahí lo vamos a ver otra vez.
9: Dice, vamos Isaac.
11: Sí, vamos Isaac, le dice, entonces Isaac lo lanza, se pone adelante de él. Ve que los otros rivales no tienen la fuerza necesaria para seguirlo.
9: Se queda atrás Jonas.
11: Sí, se queda atrás Jonas y se queda Seisas. Uh-huh. Y lo lanza.
9: Infant.
11: Y lo lanza y de ahí en adelante pues ya no hay nada que hacer. Uh-huh. Termina el ascenso en el Tourmalet y estaba Jonas a 18 segundos y uno decía, bueno, 18 segundos, bien, lo va a poder alcanzar remontar. En el descenso, lo remonta en el descenso y no, resulta que en el descenso el señor del UAE Team Emirates alcanzó una velocidad de 111 kilómetros por hora en el descenso, o sea, en el descenso.
9: Qué
11: yo decía,
9: susto.
11: O sea, la moto lo mostró porque era una cosa que nadie podía creer, como... O sea, es que ya está.
9: La moto iba soplada también.
11: Sí, ya
9: para en el poder estar ahí sí, cerca.
11: Y Jonas solamente alcanzó 100 kilómetros por hora, entonces ahí le sacó los 2 minutos 38. 111
9: kilómetros por hora en la cita.
11: En un descenso. O sea, un descenso peligroso, un descenso que, pues obviamente, tiene su técnica para hacerse y, pues, Tadej la tiene clarísima para poder hacerlo. Y sí, entonces le sacó más de 2 minutos y pues esa diferencia es la que ahora está en la clasificación general. 2 minutos
9: Yish.
11: 40 y algo, con lo que ya le lleva, 47, con lo que ya le llevaba.
9: Es sí, una sí. Bestia ese man. Eso
11: es, sí, es que, y es wow. Que salen los dos porque es que Del Toro también es importantísimo en esa estrategia que tiene el UAE Team Emirates con Tadej. además que se están volviendo súper amigos, ya están diciendo que es el bromance del tour, porque se aman, termina las etapas y se abrazan y dicen que se aman, y bueno, mejor dicho, es una locura entre los dos.
14: Y el mexicano y yo, y Tadej.
11: El mexicano y Tadej. Ajá. Y es muy importante también del Toro, precisamente por eso que hizo hoy. Y después los pillan en una conversación a los dos, ya cuando están en rodillos, están haciendo el enfriamiento, y Tadej le dice, bueno, si tal vez no hubieras arrancado tan duro, hubieras podido quitarle en la meta el puesto a Jonas. Uh-huh. Y entonces el mexicano le dice, es que él ni siquiera intentó cerrar el hueco, ni siquiera lo pudo hacer. Uh-huh. Entonces Tadej le dice, sí, ellos ya saben cómo somos nosotros. O sea, es un poderío hasta en esas conversaciones que, bueno...
14: Dominio total y absoluto.
11: Dominio total y absoluto son... Uh-huh. Bueno, por eso creo que ya está sentenciado, porque tiene un gran equipo, porque no solamente es del Toro, son los demás, que tienen un nivel superlativo en este momento, y pues obviamente el nivel de Tadej, que teníamos la esperanza de que no fuera a ser tan así, uh-huh. o de que sus rivales por lo menos estuvieran un poco más cerca, pero pues después de lo que vimos hoy, creo que no es así. Bueno. Creo que va a ser muy complicado para todos.
14: Bueno, esto lo va a liquidar el señor Tadej Pogacar, y pero igual, bueno, ahí estamos pendientes de las etapitas de nuestros, sí. De nuestros queridos compatriotas.
12: Como, ¿qué pasa?
14: Como Egan Bernal, ¿qué pasó con Egan?
11: Una etapa muy buena de Egan hoy, muy combativo, muy entregado, es para destacar, llegó en el puesto 11 a 4 minutos 47, sí es cierto que perdió tiempo, me van a decir, ay, pero perdió tiempo, sí, perdió tiempo, obviamente, pero no perdió todo el tiempo que se esperaba, yo pensé que iba a perder mucho más, porque hubo un momento en el que lo vimos un poco quedado y luego logró recuperarse, logró cerrar un hueco que tenía con el tercer grupo, que fue con el que llegó finalmente, y por lo menos es el mejor corredor de su equipo en este momento. O sea, todos los que estaban planillados para estar en el Tour están peor del que no estaba planillado para estar en el Tour, que es Egan Bernal.
14: ¡Qué grande! Egan.
11: Entonces, pues eso también es para destacar del colombiano. Está lejos... No está lejos de meterse en un top 10, en un top 8, que sería buenísimo para él y para su equipo también, por supuesto. Esperemos que pasa otra vez. Falta mucho, falta muchísimos días. Pero si sigue así y si el rendimiento sigue igual, creo que podría pues llegar a meterse en un top 10. Claro. ¿Por qué no?
14: Qué locura cómo se desbancó el tema de Ineos Grenadiers, ¿no? El equipo que era tan fuerte... Que terminó, creo que, con el tour de Egan en el 2020. Después de eso se vinieron para abajo, ¿no?
11: Después sí vinieron para abajo. Sí, comenzaron con Bradley Wiggins, después siguió Chris Froome, después siguió Geraint Thomas, después Egan, y ya, ahí se acabó el poderío del Sky, que era antes, y ahora Ineos. ¿Y ahora Netcompany Ineos.
14: ¿Y eso fue qué? ¿Inversión del UAE o qué?
11: Encontraron a Pogacar y después encontrar a un tipo como Pogacar, pues ya... todos los otros, incluso el Visma, porque el Visma dijo, no, tenemos a Jonas, y que también es un monstruo, también es una bestia total, pero ante lo que hace Pogacar, pues el UAE se gana la lotería, se gana la lotería. Bueno, ni siquiera se la gana, fue un trabajo de su director deportivo, que se llama Joxean Fernández, él es español, le dicen Machín. Antes de ser director deportivo, él era cazatalentos, incluso... casó muchos talentos colombianos, Fernando Gaviria fue uno de ellos, fue un descubrimiento de él.
14: Okay.
11: Entonces, y él sigue haciendo su trabajo de cazatalentos y descubre a Tadej Pogacar. Dice, no, pues este es la joya del ciclismo, y la ofrece al UAE, y el UAE lo contrata también para ser su director deportivo, porque pues lleva mucho tiempo en el ciclismo también, y bueno, ahí se forma esta dupla ganadora de director deportivo con Tadej.
14: Bueno, ahí está, por eso es que está la cosa como está. Bueno, pero y entonces Remco Evenepoel, que era su ficha, Tati, ¿qué pasó con Remco?
11: Tenía mucha expectativa con Remco, no es que fuera mi ficha, sino que tenía expectativa por todo lo que se había preparado.
14: Se le bajó del bus.
11: Sí. No,
12: se cambió el barco, salta de barco.
14: Se le bajó de la cicla.
11: No, yo sigo con Remco.
14: La llevaban atrás.
11: Llegó cuarto.
14: No, déjeme acá.
12: Brinco.
11: Llegó cuarto hoy, a 2:57, llegó con el mismo tiempo de todos los otros. Para hacer su primer reto de alta montaña, con dos ascensos de mucha dificultad, y después de todo lo que se había preparado, creo que lo hizo bastante bien. Creo que fue bien, estuvo bien. Incluso peleó el sprint con Del Toro, llegaron con el mismo tiempo. Pero la noticia es que el ambiente laboral en el Red Bull Borajas Groje no es la mejor en
14: este momento. ¿Excelente ambiente laboral?
11: Excelente ambiente laboral. Al final de la etapa, Remco llegó desatado, furioso, a dar declaraciones a la prensa, y acusó a su compañero, al alemán Florian Lipowitz, uno de los jóvenes de, pues, de este Tour de Francia. Directamente dijo que no le quiso ayudar. De forma categórica lo acusó de no querer ayudarlo. Dijo, le pedí que me ayudara y no lo hizo. Sí, estaba muy enfadado y con razón. En la Vuelta a Cataluña rodé en cabeza durante 30 kilómetros para él. Hoy le pedí que me colaborara un kilómetro en cabeza y no fue posible. Eso me enfadó y habrá que hablarlo a fondo esta noche. Es decir, que no fue una buena noche para el equipo alemán.
14: Estuvo rica la cena.
11: Estuvo rica la cena, la champaña. Uh-huh. Yo le hallo un poco de razón a Remco, uh-huh, porque...
14: Estos son los chismes que me gustan.
12: Sí, sí.
11: Porque él dice...
12: Las novelas.
11: Él dice que si él y Florian hubieran seguido juntos, probablemente hubieran hecho un trabajo de equipo y hubieran alcanzado a Jonas en el segundo lugar, uh-huh, ¿sí? Puede ser verdad, porque si vas con tu compañero y se ayudan y se dan relevos, pues probablemente sí, probablemente, uh-huh, pueden alcanzar al corredor que va más adelante. Pero también entiendo y le doy un poco la razón a Lipowitz, porque si tengo mejores piernas en ese momento, pues me voy adelante, me voy adelante.
14: ¿Quién es el capo?
11: Es que ese es el problema, y es donde tiene que entrar un director deportivo a decir, oye, Lipowitz, no, quédate con Renko, es que no me importa que te vayas adelante. O decirle Renko de malas, puedes ponerte lo bravo que quieras, pero él tiene mejores piernas que tú ahorita. Uh-huh. ¿Sí? Es ahí donde está la cabeza del equipo que hoy tal vez no estaba, tal vez no le dijo a ninguno lo que tenía que hacer. Y Lipowitz se fue adelante y bueno,
14: de
11: al final...
14: Es un director de esos que, como ellos van en los carros, esos que van detrás, ¿no?
11: Sí.
14: Hay gente que le da sueñito en el carro y me da sueñito en el carro.
12: Sí.
14: Y si lo estoy manejando, no. empiezo como a arrullar.
12: A cabecear.
14: ¿Cuánto iba dormidito?
11: Yo creo que es imposible que uno le dé sueño yendo en esas etapas.
14: Pues como no apareció, el sueños, hay que buscarle. ¿Cómo
11: el
14: se
11: sueños,
14: llama el señor? Hay que
11: el,
14: usar el nombre.
11: Sueño, sí. No me acuerdo ahorita. No me acuerdo.
14: Morfeo.
11: Pero bueno, el caso es que debió haber aparecido en ese momento, uh-huh, y debió haber dicho, bueno, esto es así, uh-huh, usted, y si llega a hablar mal, bueno, imagino que esta noche no, ya pasaron algunas horas, lo habrán hablado y mañana seguramente la pregunta para Renko va a ser esa.
14: Pues sí, viendo cómo manejan las vainas, de pronto les tiraron cuatro guantes. Ay, bueno, decían ustedes, el que gane mañana sale como líder.
11: Sí. Igual pues al final Remco alcanza al grupo en el que está Lipowitz, es, uh-huh, decir que los dos siguen teniendo buenas piernas, o sea, no hay tanta diferencia entre uno y otro.
14: Claro, uh-huh. Entonces, además egoísmo. Bueno,
11: exactamente.
14: ¿Cuál es la imagen linda del Tour?
11: La imagen linda del Tour, esta es la imagen linda del Tour.
14: Ok.
11: Tadej Pogačar solito en el Tourmalet. Bueno, solito no, con la gente animándolo, sí, al lado y lado de carretera, pero él solito.
14: Y con la moto esforzándose atrás así, sí, tratando de subir, el man.
11: Como cálmate, Tadej.
14: Y el man tranquilo, relajado, y la moto.
11: Sí, esas, y Tadej feliz, riéndose.
14: De esas que uno escucha en las calles de Bogotá, que van así, y no avanzan, y van, y suena durísimo, y Tadej relajado.
11: Hay una foto de hoy que sale, uh-huh, todo el equipo como en tren, y él sale, uh-huh, atrás riéndose, y, uh-huh, todos los otros, los del equipo, con la cara de terrible,
14: muriendo.
11: Sí. Y él riéndose atrás.
14: Bueno, la etapa de mañana, Tati.
11: Etapa de mañana, etapa 7 de Jacquemau a Bordeaux. 175.1 kilómetros, uh-huh, llana, como lo podemos ver, solamente un premio de montaña de cuarta categoría, kilómetro 137 y apta para embaladores. Vamos a ver si mañana Fernando Gaviria lo vuelve a intentar, como lo intentó ya la primera vez, en la primera etapa para sprinters.
14: Bueno, y ya para recibir a nuestro as bajo la manga, un ciclista importante en la historia de nuestro país, que va a estar hablando con nosotros un poquito de este tour, hoy tuvimos un triste, uh-huh, fallecimiento, Tati.
11: Sí, señor. Se nos fue Rafael Antonio Niño. El expedalista estaba internado en el Hospital San Rafael de Tunja porque había tenido complicaciones de salud y lastimosamente en una intervención quirúrgica no aguantó, falleció. Rafael Antonio era conocido como el Niño de Cucaita, nació el 11 de diciembre del 49 y sigue manteniendo el récord de máximo ganador de la Vuelta a Colombia, la ganó en 6 ocasiones, uh-huh, en el 70, 73, 75, 77, 78 y 80, ganó el clásico 5 veces, era un corredor que, bueno, siempre fue por la montaña, era escalador, pero también se defendía muy bien en varios terrenos y además fue pionero del ciclismo en Europa, corrió el Giro de Italia en 1974, en un equipo que, bueno, los que saben de esto y se acuerdan seguramente de esas bonitas épocas, en un equipo que se llamaba el Jolly Cerámica, de esa época, y después de que se retira de ser ciclista, pues fue director técnico de ese Café de Colombia, mítico para nuestro país, que incursionó en carreteras europeas y que se ganó la Vuelta a España con Lucho Herrera. Y bueno, creo que se nos va el día de hoy una leyenda total del ciclismo colombiano y a quien vamos a recordar siempre. Un saludo muy especial a sus familiares, a la gente de Cucaita, de donde era ídolo. Ahí en la plaza de Cucaita hay una estatua en su honor, en su honor, que pues siempre lo va a recordar, por supuesto. Y nada, pues sí, muy duro el fallecimiento de Rafael Antonio.
14: Bueno, a la familia un fuerte abrazo, lo sentimos mucho y es un dolor no solamente de ustedes, sino obviamente de todo el país, porque es una gloria de nuestro deporte. Pase en su tumba. Bueno, Tati, tenemos unas bajo la manga, sí, un hombre tremendo, muy importante, por favor, preséntelo y salúdelo y recíbalo.
11: Sí, claro que sí, tenemos a esta hora nada menos que a Álvaro Hodge. Álvaro, que es también otro de los referentes de nuestro ciclismo, que pasó por el World Tour y que hoy está con nosotros aquí en All Sports acompañándonos. Álvaro, buenas noches, bienvenido y muchas gracias por estar con nosotros.
15: Hola, buenas noches, ¿cómo está? Bueno, muchas gracias a ustedes por la invitación a All Sports y bueno, muy feliz de estar aquí acompañándolos y hablar un poquito de lo que nos gusta, que es el ciclismo.
11: Claro que sí, sí señor. No, el honor es nuestro. Estamos felices de tenerlo acá con nosotros. Y Álvaro, ¿está viendo el tour?
15: Más o menos. Estoy por acá medio de vacaciones, pero obvio, sí, siempre me interesa lo que pasa en el día a día. No deja de ser lo que uno ama y siempre le presta mucha atención. Entonces sí. No me veo toda la etapa completa, pero sí me veo como medio los resúmenes. Hoy me vi, sí, me vi desde que arrancaron faltando 50 kilómetros, me lo vi completo.
11: Y bueno, ¿cómo le pareció la demostración de su ex equipo, del UAE?
15: No, creo que es superante, se sienten y se ven muy superiores. La verdad, desde el día que ganó Isaac, se veía que se le vio en ese final, ya se le vio a Tadej, se le veían las piernas muy, un punto más por encima de todo, me parece, cuando arrancó, que obvio, se vio que dejó ganar a Isaac, y el siguiente día lo demostró mucho más cuando arrancó, no sé, a falta de 200 metros, le alcanzó a sacar, creo que tiempo a los rivales directos, creo que se le ve la fresquedad con la que llega a los puertos y a los finales, y bueno, creo que hoy lo ratificó. Hizo un récord histórico, creo que en la subida del Tourmalet, si no leí mal, 24, casi 23.5, 23.6 kilómetros por hora en 40 minutos, es una locura. Y nada, creo que estamos viendo el mejor corredor del mundo y creo que el mejor corredor de la historia.
14: Claro, claro, Álvaro, efectivamente, para muchos ya está siendo de esa forma y bueno, estamos, somos, ¿cómo se llama eso?
11: Bendecidos
14: y privilegiados, sí, por poder vivir un hito histórico que seguramente va a trascender el tiempo y va a quedar en la historia para otras generaciones. Pero Álvaro, para la generación como la de ustedes que están y compiten y han competido contra ciclistas así, sobre todo contra Tadej Pogačar, y luego de ver ese despliegue físico y atlético y de todo, y técnico, y todo lo que hizo hoy en esta etapa 6, ¿cómo hace uno para mantenerse en la carrera y seguir peleando? ¿Cómo hace uno para ser Jonas Vingegaard y pensar, igual tengo que seguir empujando, por más de que este tipo sea una aplanadora? ¿Dónde encuentra uno esa fuerza?
15: Cabo, te digo, es muy duro porque, te soy sincero, hay equipos que ya intentan hacer el calendario o corredores que ya intentan hacer el calendario donde no esté, por ejemplo, Pogačar, porque en verdad ya las carreras donde, si tú te pones a ver los resultados de Pogačar un año, yo creo que no hay una carrera donde él vaya y no gane, o todas las etapas, obviamente las que no sean el sprint, y no gane la general. Entonces, del segundo, en el tema de Vingegaard, que es la referencia directa, pues yo nunca dejo de tener esperanza porque es un corredor que nunca se rinde, lo ha demostrado desde que empezó, pero creo que Pogačar viene todos los años en mejoría. No sé cuándo fui, no fue que hablé con uno de los entrenadores, que sigo teniendo contacto con ellos porque me ayuda a veces a entrenar a mí, y las pruebas que hicieron en diciembre mostraron que todavía Pogacar tenía unos puntos más para mejorar este año y lo ha demostrado. Entonces, creo que si sigue mejorando, creo que no va a tener ningún rival directo. Ya casi 3 minutos en 5 etapas es demasiado, la verdad. No sé la verdad qué irá a pasar en el futuro, pero yo creo que por ahora no tiene rival.
11: Uh-huh. Así es, sí, ya bastante tiempo, ya pareciera que estuviera definido. Y aparece ahí otro tema, otro aspecto, que se llama Isaac del Toro, que no basta solamente con tener a Tadej Pogačar en el equipo, sino creo que también a otro de los jóvenes que pues seguramente va a dar de qué hablar en el futuro. ¿Usted qué opina del mexicano?
15: Te digo la verdad, con los dos tengo una relación demasiado linda, porque Pogačar, yo estaba entrando al equipo cuando me accidenté y fue el corredor que estuvo más pendiente de mí durante casi todo el año que estuve pues entre hospitales, cirugías, etcétera. Incluso me llamaba antes de empezar el Tour de Francia, yo estando en el hospital. Siempre ha sido un corredor que admiro más que por la fortaleza que tiene encima de la bici, por la persona que es. Creo que tú ves la felicidad que le da cuando gana un compañero, cuando alguien, incluso cuando le gana un rival, le da felicidad. Entonces creo que la admiración que tengo hacia él es impresionante, porque creo que nunca se le ha pasado el ego, nunca se le ha subido el ego a la cabeza y sigue siendo humilde, siendo y haciendo lo que hace todos los días, la verdad. Y Isaac, también tengo una anécdota muy bonita, y es que hace 3 años, cuando yo volví otra vez del accidente, fue cuando estaban tratando el equipo, y me acuerdo que se me acercó muy tímido a decirme que se le regalaba un autógrafo. Y yo le decía, no, tú eres el que me tienes que regalar a mí, porque yo sé que en 2 años tú vas a estar ganando. Y obviamente yo no sabía quién era Isaac, pero sí sabía los números ya que tenía, porque yo sé que en UAE no entra ningún corredor. Obviamente los que conocemos, los niños que conocemos de UAE, todos tienen números increíbles. Isaac está ahí, pero está Jan Christian, está Morgado, vienen otros de España también. Todos son supercampeones y bueno, ahí está Isaac, que es el primero que lo está demostrando al más alto nivel, porque ganó la primera etapa en el Tour de Francia y dicen que es el sucesor de Tadej, pero en UAE creo que hay unos niños excepcionales y Isaac es uno de ellos. Y también una humildad impresionante, entonces se lo merecen, la verdad.
14: Claro. Álvaro, a mí me gusta mucho poder meterme en la piel de los deportistas, sobre todo en este caso del ciclista, para poder transmitirle y valorar algunas cosas que hacen que son sobrehumanas, que son cosas que muy pocos son capaces de hacer, como ese descenso hoy de 111 kilómetros por hora en el que iba Pogačar, ¿no? La moto, decíamos ahorita, iba como esas de domicilios que van así, que casi, y no lo lograban alcanzar. Es una cosa de locos, y yo quiero que usted nos transmita en esos descensos a esa velocidad. ¿Qué siente un ciclista? ¿Qué piensa? Es de, bueno, me echo la bendición y a la de Dios y las cosquillitas en el estómago. ¿Cómo es eso? ¿Cómo es estar montado una cicla a 111 kilómetros por hora bajando en una montaña con abismos a los lados?
15: Capo, no, te soy sincero. Estos días casualmente le conté a mi esposa, porque vi esa imagen de que bajaba a 100, envié el video que bajaba a 100 kilómetros por hora, y estos días en Canadá, que me había pinchado, me tocó entrar en un trascarro. Bajaba con José Julián, mi técnico, y alcanzamos a correr 138 kilómetros detrás del carro, que es mucha velocidad en una bicicleta. Yo le dije que no, a mí no me daba para más, porque ya sentía que el manubrio se me estaba descontrolando. Pero esas ansias que tiene uno como corredor, y más cuando son niños o jóvenes, o como Pogačar y Isaac, que tienen esas ansias de ganar y de estar adelante, la verdad uno no siente temor a nada. Uno tiene la adrenalina full, y uno, cuando yo corrí el Giro de Italia, por ejemplo, yo me acuerdo que en las bajadas era feliz, entre más rápido pudiera coger las curvas, etcétera, etcétera. Uno nunca va pensando en que se va a caer ni nada de eso. Ahora yo sí lo pienso, pero antes de mi accidente no, nunca lo pensaba, y antes me daba más emoción si podía coger una curva más rápido, si podía ver que sacaba tiempo en una bajada, en una subida, detrás de un coche, detrás de una moto. Eso es una adrenalina. Obviamente son riesgos que uno corre todos los días en todas las carreras, pero uno en ese momento no está pensando en que se va a caer ni nada por el estilo, uno está pensando en que tiene que ir lo más rápido posible.
11: Claro. Álvaro, quisiera también preguntarle sobre el funcionamiento del UAE, sobre, bueno, usted estuvo ahí en el corazón del equipo, pero ¿cómo funciona un equipo como este en una competencia como el Tour de Francia? Lo que se hace antes, lo que se hace durante la competencia, ¿qué hace de diferente a otros equipos?
15: Bueno, yo creo que el equipo ha tenido, ¿cómo se dice? Una mejoría, una evolución, mejor dicho, impresionante en los últimos 5 años, sí, desde que estaba primero Fernando, cuando entré, en cuanto al tema de material, me refiero al tema de las bicicletas que han mejorado, la bicicleta que están llevando ahora, una bici muchísimo más rápida que con la que, obviamente Pogacar ganaba igual con la anterior, pero
11: Sí.
15: si tú ves que UAE ya estamos en julio y no sé si, cuántas victorias llevan, casi 60, ¿no? Si
11: Sí,
15: no estoy mal, algo así.
11: ya casi.
15: Y hay equipos que creo que llevarán 3, 4 victorias en el año, que eso es. No voy a decir que es malo o bueno, pero un equipo que logre 15, 20 victorias en un año es un equipo bueno, pero ya UAE ya sobrepasó el año pasado lo que alcanzamos en Quick Step, que eran 80, 85, algo así, que es una locura. Este año seguro llegará a 90 o no sé. El tema es que todos los años le invierten muchísimo, muchísimo. Tenemos, bueno, cuando yo me vine teníamos casi 10 entrenadores, o sea, quiero decir que es más o menos un entrenador para cada 3 ciclistas, nutricionistas, todo es súper medido, o sea, desde la mañana, el peso, la comida, cuántos gramos de carbohidrato por hora te tienes que comer en la etapa, dependiendo de cómo va a ser la etapa el día de mañana, qué debes cenar esta noche, dependiendo de cómo va a ser el día de mañana. Ya se sabe más o menos un mes antes cómo van a andar cada corredor en el Tour de Francia. Allá no llegan a improvisar porque hacen test casi que semanalmente de potencia y de lactato. Saben cómo se va a comportar un corredor en la segunda semana. Obvio, eso no es nada que sea 100% como seguro porque siempre hay enfermedades, siempre hay noches malas, etcétera, etcétera, pero entre comillas, ellos se han enfocado en no dejar nada al aire. Creo que tienen todo súper supervisado y tienen a los mejores detrás. Tienen los mejores nutricionistas. Llevan colchones especiales para cada corredor. Le siguen el descanso, el sueño, la recuperación, todo. Tienen desde los 17, 18 años. Ya los tienen concentraciones en altura. Bueno, no. Yo creo que eso es lo que está haciendo la diferencia, y tiene una persona muy especial que es Machín, que así como me llevó a mí a Europa, conoce a los corredores desde los 10 años, porque le ha encantado eso de toda su vida, y por eso creo que está donde está y tiene el equipo que tiene, y es que él se enfoca de ver los corredores desde chiquiticos. Él va a cualquier pueblo del mundo y los comienza a ver y dice, este corredor va a ser bueno, lo lleva, lo preparan. Y ya tú ves corredores con 15, 16 años que ya están empezando a correr a un World Tour, que eso antes era casi impensable. Pero bueno, yo creo que también es gracias a él que se ha dado este desarrollo.
14: Claro. Oye, Álvaro, ¿y qué ha pasado entonces ya ahora con usted? Estamos pensando en Juegos Olímpicos, ¿cómo va todo eso? ¿Cómo se siente? ¿Cómo está usted?
15: Bueno, no, yo estoy con mucho optimismo de estar en la pista, en los Juegos Olímpicos. Me sueño eso, pero quiero ser realista, la verdad. No estoy al nivel que quisiera estar. No estoy al nivel que está la selección Colombia. Lo estoy intentando. Comencé a prepararme. Ahorita vine de juego de campeonato nacional y no me fue bien. Pues no me fue como esperaba. Pero bueno, no me doy por rendido. Voy a seguir entrenando, voy a seguir dándole. Y me gustaría hacerlo en 2 años. Creo que es No hay mucho tiempo, pero es lo necesario y voy a poner todas las ganas y el sacrificio para intentar estar ahí.
11: Justamente de ese campeonato nacional, ¿usted cómo vio el nivel de la pista estando ahí, estando corriéndolo? ¿Cómo vio a los que vienen, a los que ya tienen algo más de experiencia?
15: Bueno, no, yo creo que los que están siempre han sido los mismos. Son Antioquia, la selección prácticamente son los mismos 5 o 6 corredores. Son muy buenos, los admiro mucho, casi todos son compañeros. Pero sí siento que hace falta muchísimo apoyo para la pista en general en Colombia, porque a comparación a nivel del mundo estamos, yo creo que entre los últimos, y yo creo que es por temas de desarrollo. Lo mismo que acabo de decir de UAE, no quiere decir que lo tengamos que hacer igual, pero tenemos que coger ejemplo de las cosas que podamos trabajar en Colombia, la aerodinámica, la nutrición, que es un tema que me parece que es el que nos saca de el que nos saca la mayor diferencia con los europeos, es el tema de la nutrición y es el tema que más olvidamos aquí en Colombia. Y el tema de los entrenamientos, no hay que seguir, hay que intentar hacer las cosas más científicamente como lo están haciendo ahora, medir el alta de todos los corredores. A veces hay que descansar 2, 3 días y uno piensa que hay que seguir entrenando, seguir entrenando, seguir entrenando es lo mejor. Y a veces uno se da cuenta que en el descanso está, por ejemplo, la mejoría, pero eso uno no lo sabe si no te lo dice un computador, si no te lo dice una prueba de sangre, etcétera, etcétera. Entonces, nada, creo que a la pista le hace falta mucho para llegar a competir a nivel mundial y necesita bastante apoyo, la verdad.
14: Claro, y en general el ciclismo y en general los deportes en
11: Todo el deporte en
14: Colombia necesitan
11: Colombia,
14: es plata
11: sí.
14: y empezar a invertir para poder sacar deportistas que nos hagan, que logren llegar a cumplir sus sueños y nos hagan sentir orgullosos. Si no hay plata y no se invierte en el deporte en Colombia, pues no va a pasar nada con nadie. Y
11: Exactamente.
14: a punta de panela, pues ya no. Ya, antes sí,
11: No,
14: en los
11: sí,
14: ochentas
11: antes sí,
14: todavía se
11: pero ya no.
14: podía, pero ya la panela ya no alcanza solamente para competir con los de Europa.
11: Así es.
15: Sí, totalmente. Hay que formar semilleros para que los niños empiecen desde pequeños a entender cómo funciona el alto rendimiento, porque lo que te digo, o sea, tú no, por ejemplo, yo sé que en UAE, ahora mismo en una etapa de un tour, como tienen tanto desgaste energético, se alcanza a tomar hasta 180, 160 gramos de carbohidrato por hora. Estamos hablando que eso son 3, 3 por 6, 18. Como si fueran 6 bananos en una hora. O sea, te estoy hablando que en 5 horas son 30 bananos. Eso en geles, pues tú no podrías entrenar todos los días en Colombia, porque imagínate, si un gel vale 25 mil pesos, te estaría gastando 400 mil pesos en un día. Pero sí hay que buscar la forma de ver cómo nos acercamos en el tema nutricional a los europeos, porque si no, creo que la diferencia siempre va a seguir siendo muy, muy abismal, la verdad.
11: Sí, señor, pues qué importante que sean los deportistas quienes lo digan,
14: Claro.
11: porque son quienes en carne propia lo están viviendo en el día a día. Y pues bueno, ya Álvaro, para terminar, ¿cuáles son los próximos retos con el...

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1: Y nada, de mi parte eso, poder este año estar ahí acompañando a los compañeros y también en las etapas de sprint, obviamente quiero volver a usar los brazos.
2: Claro que sí, señor. Pues Álvaro, muchísimas gracias por este tiempo, por acompañarnos este ratico en All Sports, muchísimos éxitos en todo eso que tiene planeado y pues nada, esperemos volvernos a encontrar después para seguir hablando de ciclismo.
1: No, nada, muchísimas gracias a ustedes por la invitación tan especial y nada, hacerle mucha fuerza a los colombianos que nos están representando y dando lo mejor allá en el Tour y en todas las carreras de Europa.
3: Ahí está, sí, grande, señor. Álvaro, gracias,
2: gracias.
3: Ahí está, grande Álvaro Hoch, uno de los cracks ciclistas colombianos que contra todo y todo sigue dándole. Y ahí está, siempre rompiéndola.
2: Así es.
3: Bueno, 7 de la noche, 49 minutos. Es hora de irnos a los corticos.
4: A los traques.
3: ¡Suene la campana, Rafa!
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3: Bueno, cuente a ver cómo es la cosa de Conor McGregor, No, porque después alguien le dice, alguien escucha y le empieza a decir así, solo yo puedo decirlo.
2: Y yo.
4: Pues Negrito, acá en los traques. Ajá. Sí, después de 5 años de no estar en la UFC, uh-huh, y de bastantes rumores de que iba a volver, caídas, temas personales, bueno. Conor McGregor finalmente regresa este fin de semana a pelear en la UFC y lo hará contra Max Holloway. Pues a ver, McGregor, como les decía, llevaba 5 años sin estar peleando en la UFC. Regresa este fin de semana y se va a estar enfrentando a Holloway, que es de los peleadores más activos que tiene la compañía, que fue campeón, que ya tuvo varias oportunidades de pelear por el título. Perdió con Ilia Topuria, pues el que es uno de los mejores igual. A pesar de la derrota sigue siendo uno de los mejores. Entonces ahí nos damos cuenta un poco de la diferencia de ritmo con el que llega cada uno de ellos. Por un lado Conor, con muchos problemas personales, temas con sustancias, con alcohol, con fiestas. Y por el otro lado un Max Holloway que lleva activo los últimos 5 años, siendo de lo más top que tiene la UFC. Entonces, pues sobre el papel uno creería que Holloway tiene todo para ganar esta pelea, que McGregor, a pesar de lo que fue en algún momento, pues ahorita no sabemos cómo va a llegar esta pelea realmente. Tanto tiempo por fuera y además la última vez que peleó salió lesionado, que tuvo una lesión en un tobillo. Pues sufre una ruptura del tobillo durante la pelea y no puede seguir compitiendo. Entonces no sabemos realmente cómo va a llegar Conor. Sabemos que es un peleador impresionante, que fue el primer doble campeón en 2 categorías al mismo tiempo de la UFC, pero pues que en este momento no sabemos cómo estará físicamente, mentalmente, no sabemos cómo va a llegar a la pelea. Pero pues igual estos son artes marciales mixtas. Pensábamos que Topuria iba a reventar a Justin Gaethje y nos llevamos una sorpresa. Entonces cualquier cosa puede pasar. Pero sí, realmente todas las apuestas, Max Holloway es amplio favorito. Va a ser la segunda vez que se enfrenten ellos. La segunda pelea que tuvo McGregor cuando entró a la UFC fue precisamente contra Holloway hace 13 años, en el 2013. En esa ocasión ganó Conor McGregor por decisión. Vamos a ver qué pasa ahorita, 13 años después nuevamente, en un enfrentamiento entre los dos. Pero pues obviamente esto ha paralizado a todo el mundo, a todos los seguidores de las artes marciales mixtas. Cuando se anunció este evento, a los 2 días ya no había entradas para poder ir a verlos en esta pelea. Entonces, pues,
3: sí, ¿sabemos lo que mueve McGregor? ¿No, Conor?
4: Pues ¿seguramente? Yo no creo. No, pues McGregor, más allá de lo que gana, o sea,
3: pero en fiesta McGregor la
4: gana
3: que
4: mucha plata por fuera del... Es que sí, mucho, o sea...
3: Vale, tiene muchos negocios, ¿no?
4: Sí, sí, él tiene muchos negocios de whisky, tiene vainas, pero tiene un resto de vainas. Y lo que decían era que, pues, realmente si Conor regresa no es por plata. O sea, él realmente no necesita esto, sino que si regresa es por el show, porque es un showman y le encanta dar espectáculo y porque, en serio, le encanta subirse a un octágono a pelear, porque por plata, McGregor está perfecto.
3: Okay.
4: Entonces, vamos a tener esta pelea el fin de semana, va a ser el evento estelar, la pelea estelar de esta UFC, y pues, vamos a ver qué pasa. Seguramente Max Holloway se espera que Holloway gane, pero pues como ya sabemos acá, cualquier cosa puede pasar. También en la pelea coestelar, la anterior a la de Conor McGregor, se enfrentan Benoit Saint-Denis contra Paddy Pimblett. Esta es una pelea en la que Paddy, Justin Gaethje, antes de enfrentarse a Ilia Topuria, se enfrentó a Paddy Pimblett. Todo el mundo esperaba que Paddy le ganara a Gaethje, no se dio, y después Gaethje fue y también le ganó a Topuria. Entonces Paddy regresa después de esta derrota, se enfrentará a Benoit Saint-Denis, que es un francés que viene en ascenso en la UFC. Sufrió una derrota que muchos ya lo daban por, pues, que la carrera se le iba a acabar en la UFC.

0: logró levantarse, ya tiene dos victorias consecutivas. Y en esta pelea contra Paddy puede que se dé el próximo contendiente al título, que estará enfrentando a Justin Gaethje, que es el actual campeón, el que le ganó a Ilia Topuria. Entonces también pelea importantísima y que va a tener un impacto dentro de la división de peso ligero. Y por último, uh-huh. Negrito, uh-huh. la tercera pelea que te traigo hoy es la pelea de Gable Stevenson contra Elijah Ellison. Acá estamos viendo en imágenes a Gable Stevenson. Él fue medallista de oro en lucha en los Olímpicos de Tokio del 2020. Después de ser medallista de oro, él entró, estuvo en la NFL también. Y ahora decidió entrar a las artes marciales mixtas. Oh, wow. Tiene un récord de 3 victorias, 0 derrotas. Va a ser su primera pelea en la UFC. Entonces, pues, lo llamativo de este peleador es que ha estado en muchos deportes. Mm-hmm. Que ya fue medallista olímpico, que tiene un gran nivel de lucha. Wow. Y que seguramente va a ser su arma principal este fin de semana. Vamos a ver qué tal le va. Ya, él ya peleó en MMA, tiene 3 victorias, pero pues nunca dentro de la compañía más importante de UFC, de artes marciales mixtas en el mundo, que es la UFC. Uh-huh. Y que lo que hemos visto es que cuando llegan peleadores de otras promotoras, normalmente la primera pelea que tienen en la UFC se les complica mucho, casi siempre pierden. Vamos a ver cómo le va a él, pero pues tiene este background en lucha que seguramente le ayudará. Es un arma importantísima, puede ser medallista de oro olímpico de lucha libre. Entonces, y ahora llevando esto a las artes marciales mixtas, lo más probable es que utilice esto dentro del octágono. Entonces vamos a ver qué tal le va a Gable Stevenson este fin de semana.
1: Bueno, perfecto. Ahí estamos con todo lo que va a ocurrir este fin de semana en los deportes de combate. Eso va a ser el sábado todo, ¿no?
0: El sábado.
1: El sábado, bueno, ya vamos a estar pendientes. Ya para despedirnos hay que hablar de Wimbledon también, que ya tenemos semifinales masculinas mañana y ya hay final femenina. Y final femenina. Vamos a hablar de eso. ¿Cómo le gusta a Rafa el raquetazo?
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1: Severo raquetazo.
3: Severo.
1: Y hoy fue severo por dos checas.
3: Por Chequia. Bien.
1: Sí, excelente. Chequia bien.
3: Pues Chequia es un país tenístico por uh-huh, excelencia, especialmente uh-huh. Femenino, ¿no? Uh-huh. Sí. Y otra vez lo demuestran con dos jóvenes tenistas que llegan a la final de Wimbledon.
1: De acuerdo, la inversión es altísima en Chequia para el tenis. ¿No? Allá no es que salió, brotó un jardín.
3: De la tierra.
1: Tenemos un jardín de
3: tenistas. Y alguien levantó la piedra y la encontró.
1: Exacto, no. Allá la inversión es altísima. Allá
3: es un proceso, bien
1: exacto,
3: hecho.
1: Con uh-huh. buenas canchas, con buenos entrenadores de infantiles, con nutrición bien paga, ¿no? Bueno, ojalá recuperemos el prestigio que perdió el deporte de nuestro país.
3: Ojalá.
1: Y la inversión, sobre todo, que fue lo que terminó matando el prestigio del deporte de nuestro país, uh-huh. La creo reducción de presupuesto.
3: Frenó todo el avance que habíamos tenido en algún tiempo y prácticamente toca empezar de cero.
1: De acuerdo. Bueno, empecemos con el partido que se vivió entre la ucraniana Kostyuk y la checa Noskova.
3: Linda Noskova, sí uh-huh. señor, fue un partido que ganó la checa en set corrido 6-4, 6-4. Fue, no voy a decir fácil uh-huh. para Noskova, pero sí relativamente sencillo, porque pues uh-huh. su rival no puso tanta resistencia. Al final ya en los últimos sets pues se dio cuenta, en los últimos games se dio cuenta que ya, se resignó, digámoslo así, ya... Uh-huh. Lo hizo más fácil para la checa, para Noskova, y bueno, pues esta joven deportista va por primera vez a una final de Grand Slam, uh-huh. No había pasado de cuartos de final en Wimbledon, el mejor resultado que había alcanzado en Grand Slam había sido cuartos de final en el Australian Open en 2024, y bueno, tiene la oportunidad de hacer historia con su compatriota ahora en Wimbledon.
1: Carolina Mukova, que se enfrentó uh-huh. a Coco Gauff. Coco Gauff, que ya ha sido 2 veces ganadora de Grand Slam uh-huh. y que en este torneo hasta ahora en Wimbledon había en algunos momentos desfallecido en algunos partidos, pero a punta de, como le dicen, se lo están diciendo en Estados Unidos, a punta de garra y corazón.
3: Sí.
1: Muchas veces Coco Gauff le terminó dando vuelta a partidos que uh-huh. estaba perdiendo y terminó ganándolos, pero ya no le alcanzó, porque con garra y corazón se ganó el segundo set. El primero lo ganó Mukova, el segundo lo ganó Coco, con mucha fuerza, y yo creo que ahí liquidó toda su energía en ese segundo set. Y luego en el tercero ya le costó bastante, que estuvo parejo igual el tercer set, pero al final se veía que ya había un agotamiento, y Carolina Mukova me parece que está haciendo una muy buena temporada. Mm. Ya es la número 9 del WTA, Y terminó ganándolo. En tres sets, 2 horas y 38 minutos duró el partido. Y entonces final de checas.
3: De checas. Que además son muy amigas, ¿no? Uh-huh. Jugaron en dobles en París 2024, en los Juegos uh-huh. Olímpicos. Y han tenido varios torneos jugando como dobles. Uh-huh. Y son muy amigas. Es decir, se conocen bastante bien, conocen muy bien el estilo de la otra. Y creo que va a ser un partido muy interesante por eso, justamente uh-huh. porque se conocen perfectamente, prácticamente han crecido juntas, entonces va a resultar interesante. Y la ídolo de las dos es Martina uh-huh. Navratilova.
1: Ok.
3: Sí, entonces chévere, me pareció chévere ese detalle.
1: Va a estar chévere. Sí. Y el partido uh-huh. va a ser un partidazo, y va a ser sí. el sábado, ¿no? Uh-huh. La final femenina. Y semifinales masculinas mañana, ¿no?
3: Semifinales masculinas mañana. El partidazo que fue nuestra... ¿cómo se llama? Final anticipada.
1: Sí.
3: Entre Novak Djokovic y Jannik Sinner.
1: Uh-huh.
3: Y la otra semifinal que va a ser entre Arthur Ferry y uh-huh. Alexander Zverev.
1: Exacto.
3: El alemán, sí, señor. Británico con alemán.
1: Vamos a ver, van a llegar a esta semifinal, además con un regañito y multa a Novak.
3: Por los gritos. ¿Por los gritos?
1: Por
3: ¿en
1: los
3: serio?
1: Gritos. Le pusieron multa a Novak Djokovic, que porque ha estado demasiado gritón en los últimos partidos, que se está pasando de los decibeles, ¿ah? Y le pusieron multa.
3: En Wimbledon, más que en cualquier otra uh-huh. cancha, esto es delicado.
1: Sí, es delicado. Sí. Es uh-huh. mal visto, Ala.
3: Mal visto.
1: Uh-huh. Entonces, bueno, vamos a ver, pero va a estar divertido. Yo, la verdad, creo que Jannik le va a ganar a Novak.
3: Yo también lo creo.
1: Es que ese partido de cuartos de final fue demasiado desgastante, 5 horas para Novak Djokovic, con 39 años, que está bien físicamente, pero este año ya estuvo lesionado un tiempo, o sea, uh-huh. no es fácil, y Jannik, por todo lo contrario, viene súper bien físicamente y no sufrió.
3: Y ganando fácil.
1: Exacto,
3: ganando
1: exacto.
3: Ganando fácil a todos sus rivales.
1: Pero es Novak. Vamos a ver.
3: Exactamente.
1: Esos partidos son
3: no
1: mañana.
3: No lo podemos decir.
1: Bueno, se nos termina el tiempo. Mañana venimos ya a profundidad con los pits. Mañana entramos a pits porque mañana ya empieza la acción en el Gran Premio de Alemania del Mundial de Motociclismo. Y el niño David Alonso viene por otra victoria este fin de semana en Alemania. Vamos. En Moto2. Mañana toda la información aquí en All Sports a las 7 de la noche. Quedan con la polémica. Aquí en AS Colombia, Juanito Aparicio, Tatiana Rodríguez, Juanjo, Rafita y yo, Juan Camilo Ortiz, los acompañamos hasta aquí. Nos vemos mañana. Chao, chao.

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0: ¿Qué vamos a hacer? ¿Qué vamos a hacer, Dios mío? ¿Qué vamos a hacer, gente? ¿Qué vamos a hacer, fútbol? ¿Qué vamos a hacer contra esa insoportable selección de Francia que parece ser perfecta? Bienvenidos, banqueados, ¿cómo están? Bienvenidos a AS, a Radioactiva, a estar conectados después de ver a esta selección clasificarse a la siguiente fase. Francia, sin despelucarse, sin estresarse, sudando solo por el sol, una selección que se clasifica a la siguiente ronda. Y nosotros que llegamos a acompañarlos para hablar un poquito de este partido, para montarnos en ese dolor que tiene la gente de Marruecos y olvidar el nuestro, el propio, el de nuestra selección. Para eso está Banqueados, para meter el dedo en la llaga de otros equipos. Bienvenido, mi querido Juanito Aparicio, mi querido Chancho. No sé si ya está por ahí Alemán también con nosotros.
1: Nada,
0: bienvenidos
1: Alemán.
0: Bienvenidos todos.
1: ¿Qué más, Champion? Alemán anda de vago, como ya es costumbre desde que se fue a Estados Unidos. Porque él dice que trabaja, pero pues poco se conecta a Banqueados. Entonces, pues nada, ahí está. Hoy no es la excepción y por el momento tampoco estará en Banqueados. Vamos a ver si aparece el muchacho alguna hora.
0: Oh. Ah, bueno, no, mi querido Juanito, pero aquí estamos nosotros igual para acompañarlos.
2: Firmes.
1: La cara de Banqueados.
2: Sí. Literalmente Banqueados. Oiga.
0: Mi papu. Banqueados. Dígame, no. Mi querido Chancho.
2: Yo pensé que usted iba a arrancar con el doblaje original de la serie que tenía en sus manos. Claro que ese señor es Stan. Pero hubieras podido decir como, ¡Móndrigos! ¡Mataron a Colombia! Que, acuérdese que Kenny era el que fallecía.
1: Exactamente.
2: Y en el primer doblaje, sí, el puertorriqueño decían Móndrigos, ¿no? Porque después el doblaje...
0: ¿Qué?
2: ¿Usted no sabía eso? El doblaje, no, como hasta la temporada 7-8, era decente. Decían Móndrigos, diablos de mes. Y ya después decían, ¡hijos de puta mal país, mierda! ¿No se han dado, nunca se han dado cuenta de eso?
1: No.
2: Como hasta la temporada 7-8, no, es decente. Y siempre es, ¡Móndrigos! ¡Oh, diablos! ¡Demonios! Y así después, ¡hijo de puta! ¡Malpa! Para que le pongan una atención. Pensé, venga, que ibas a abrir así el programa.
0: ¡Mataron a Marruecos, hijos de...!
1: Exactamente. Sí. Muy bien.
0: Acabaron hoy con Marruecos. ¿Cómo vieron ustedes allá ese cotejo, ese partido? ¿Exageré yo al decir lo que dije arrancando, que parece Francia imbatible, pues? Parece que no, o sea, ¿quién la para?
2: ¿Tú qué crees, Chuy?
1: Yo la verdad sí veo a Francia imbatible. No veo una selección que pueda hacerle cara, que pueda hacerle frente a Francia. Lo veo muy complicado, ni siquiera Argentina. O sea, realmente, a pesar de que Argentina avanzó, pues sufrieron mucho contra Egipto y Francia, pues a ver, con lo que ha mostrado, creo que Francia no ha sufrido en ningún partido. Contra Paraguay se le cerró, casi no pueden hacer el gol, pero igual sufrir no sufrieron, o sea... Fue que Paraguay defendió muy bien y bueno, hoy ya 2-0 contra Marruecos. Esperando mañana si juegan contra España o contra Bélgica, que igual creo que cualquiera de esas dos selecciones no va a poder hacer nada contra Francia. Y creo que ya en este momento Francia va a ser campeona del Mundial.
2: Bueno, ¿qué opino yo de Le France? Francia es una banda muy brava. Ahí también se da uno cuenta de las diferencias que tiene uno con nosotros y de los millones de dólares, ¿no? Porque... Por ejemplo, ese remate de Kiki.
3: Bonjour, mon ami.
2: Oh, bonjour. Por ahí anda.
3: Oh, ¿cómo se va, mis amigos?
1: Tenemos una psicofonía.
2: ¿Estás escondida en la rueda de Francia?
3: Oh, je m'appelle Carlos, ¿y tú?
2: Pero puedes hablar, estás detrás de Cuba.
3: La verdad es que estoy en este momento en un lugar que no puedo contarles porque es un secreto, un gran secreto. ¿No?
2: Es un sacré bleu, bandera rosa.
3: Sacré bleu, mon ami, un bandera rouge. ¿Voulez-vous coucher avec moi ce soir, non?
2: Pero no lo ve.
0: Pero
2: no vos.
0: Describinos.
2: Sí, exacto, haga cuenta.
0: ¿Qué rayos, ¿no? Mujeres escasas de ropa, ves espuma, ves luces de neón.
3: Imagínense lo que quieran.
2: Ok.
1: No, ¿qué? Okay. Describa.
2: No, yo creo que...
3: No. Estoy dentro del estadio, pero no puedo... No, como ahorita vienen las conferencias de prensa de Francia, de Bélgica y de España, en un lugar donde estoy no se puede transmitir en video, pero podemos hacer... Pero la Comrex sí... Nadie
1: sirve,
3: nada,
1: salva vidas.
3: Estamos aquí.
2: Tenemos como una voz de Dios. Tú vienes,
1: sí, es una psicofonía.
2: Es una psicofonía.
3: Yo soy Dieu,
2: ¿sí?
3: Yo soy Dieu. Oh, mon Dieu.
2: Eres Sineincia, mon Dieu. Oiga, mon Dieu, no, yo estaba diciendo que, pues, Cosas como para notar en este Francia 2 Marruecos 0, la diferencia de millones de dólares, de jerarquía y todo con nosotros, que además es obvio. Quiero acotarlo, quiero acotar los dos goles como fueron. Mbappé tiene enfrente a un tipo que mide 2 metros y pesa como 800 kilos, pero no lo tiene lejos. Está parado fácilmente a unos 10 centímetros de distancia. O sea, la posibilidad de que el man pateara era imposible. Le iba a pegar en las canillas al man. No, el man encuentra una forma para chanflear y que el balón vaya a una esquina. Entonces ahí es cuando uno dice, uno es cuando dice, un futbolista profesional como Campas, ¿cómo hizo? ¿Y cómo hizo este señor? Pero el segundo gol, ya a una distancia superior, estamos hablando de 21 metros ahí, vuelve a haber un señor ahí parado de 200 kilos, de 4 metros, pero Dembélé, el mosquito, la mete allá a un ángulo que Bono alcanza a raspar. Y vuelvo y me pregunto, Luis Suárez, ¿qué estaba viendo en ese momento? Que no tenía defensor enfrente y la mandó más o menos a Sacrebleu, la mandó para allá, la mandó al Sena.
3: Entonces, a Le Mon Dieu, a Le Mon Dieu.
2: Ahí es cuando uno dice, esos pequeños detalles que cuestan millones de dólares son las diferencias porque... Claro. Estos señores están donde están y nosotros ya estamos en la casa, querida psicofonía.
3: Tengo pregunta,
2: A ver, psicofonía.
0: Pregunté, la primera.
3: Je demandé, je puto, Mr. Sancho.
2: Cuéntame.
3: Monsieur Pork. No.
2: Inspector Clouchot, dígame, Pantera José.
0: Contame, chicharroné.
2: A ver, pregúntame.
3: Yo te pedí otro mundo. Hay un detalle que tú contaste que me parece muy válido con respecto al tema de los penales con Colombia, que ayer queríamos hablar del tema, pero me parece que es muy válido y es un punto de vista que es cuando se dieron los penales, normalmente siempre está la vaina de la toallita, el tarro, la los manes sacando el iPad, algunos con celular, algunos con dibujos, pero Chancho, Mr. Tocino, se dio cuenta que en Colombia nadie le dijo nada a Camilo Vargas. O sea, ni para eso, hermano. O sea, no podemos sacar ni el machete. O sea, no podemos sacar la trampa. O sea, no podemos sacar la copialina. O sea, ni eso tuvimos, de verdad.
2: Ojo a este detalle. Bueno, mientras vemos a Campaz en una gran figura que dice, buenas, están enojaditos. Quiero dejar ese...
0: ¡Bravitos!
2: Quiero dejar ese sentimiento de... Usted puede entrenar o no entrenar, y yo no sé si es que todos esos detalles se lo saben de memoria, la verdad no creo, porque es muy complejo manejar esa información, y hay mil formas de hacer la copialina, como vos decís, en un tarrito, en una toalla, lo que sea.
3: Sí, pero en el guante.
2: Independientemente de todo eso, yo igual siento que igual al man lo tiraron a la guerra. O sea, que el man siempre igual estuvo...
3: ¿A
2: Camilo? Que el man siempre estuvo como solo. En cambio, los otros manes, por lo menos, había una indicación de un man por allá atrás. Así no tuviera tarro, porque Cole tampoco tenía tarro. Pero sí se nota que ellos estaban preparando algo antes de... Y nosotros rezando. Creo que hay una gran diferencia. Además, voy a decir otra cosa muy bacana. Este es un detallazo.
4: Upa.
2: Y esto es un facto, porque creo que la gente...
4: Dato chancho.
2: Esto la gente no lo sabe.
0: Me gusta. Facti chanchos. Facti datos.
3: Le daté de Monsieur Porqué.
2: Egipto había aceptado que practicó penales, pero en modo recocha, porque usted no puede... O sea, el entorno usted no lo puede replicar, ¿me entendés? Pero sí practicaron e hicieron una recocha. Pero ellos no sabían de Australia más allá del famoso penal contra Perú, que había un man que era un payaso, no sé qué. Pero no sabían los cobradores ni nada. Entonces Salah le dice a alguien, y no sé si es el mismo Salah, pues como ya igual nos vamos a extratiempo, revisemos estos 5 minutos. Y hay una cámara de atrás que no es... Sí. Los tipos no tenían preparado nada, sino YouTube.
3: Ah, sí, señor. Vimos el tema de Mbappé. Opa. Sí, salió una cosa de Mbappé, ¿verdad?
2: Entonces, exacto. Entonces como que los males, bueno, rápido, hagamos algo. Entonces Salah le dice a alguien, hermano, pásame un iPad, no sé qué. ¿Quién va? ¿Cómo se llama el arquero? Porque como lo cambiaron al final, Ryan, no sé qué. Bueno, busquémoslo, no sé qué, papá. Y se nota la cámara de atrás que están buscando es en YouTube. No están buscando en una vaina ya cortada, los cortes hechos. Sino en YouTube, arquero de Australia. Bueno, a ver, ¿quién patearía? Ay, venga, miramos, Y con esa información, Egipto le ganó a Australia en penales.
1: ¿Vea la recursividad? ¿Vea?
2: Por eso, pero nosotros, yo sentí que el señor estaba solo. ¿No?
0: Estaba solo. Nos falta esa malicia. Sí,
1: sí, nos faltó esa recursividad.
0: ¿Qué nos falta? Chancho. Nos falta todo eso, porque no puede ser solamente la oración y el esperar a ver qué se nos dé. Y el esperar que se nos dé, mi querido Chicharroné. Chicharroné, muchas gracias por ese, dato. Y ya, que hablas de YouTube. A ver, diga, mi querido alemán, antes de ir con música que no es de YouTube.
2: A ver,
3: gracias. Ah, sí, me contaron otro dato, que fueron Messi y el jugador más importante de Egipto a comer. Ay. Y entonces a Messi le gusta, pues, le gusta más como la carne como dulce. Y a Mohamed Salah.
2: Uy, no. Música, yo creo ya.
1: No, cerremos el programa. Deje así.
2: Uy, no.
1: Ya no vuelvo.
2: La metí.
0: Vamos con música. La noche de ayer y no te va a gustar al aire en Banqueados.

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1: Están en As, unidos con Radioactiva el día de hoy, viendo a esta selección tan compleja, tan difícil que es la selección francesa, pero seguiremos viendo a otras y precisamente hoy Alemán anda por ahí metido. Hola. En una zona de prensa, ¿no, mi querido Alemán?
2: Hola, ¿qué tal, chavales? ¿Cómo estáis? ¿Todo bien?
3: ¿Estás en una zona húmeda de España? ¿Dónde
2: estoy en una zona fantástica aquí en el estadio, pero vamos, que no puedo mostrar en cámara porque, bueno, podría tener... ¡Me viene este carechimo!
4: ¿Qué? ¿Cómo?
2: No, que este estadio tiene una zona que es muy chimba. Muy
4: venga, chimba. Eso de plagiar personajes, pues, no sé.
2: Es que yo no estoy plagiando nada, ¿eh? Yo soy bastante original. ¿Sí? No te maricas, güey.
4: ¿Cómo?
3: O sea, ese
2: no, que eso es parte del show.
4: Roberto, sí, cabeza. Sí, obvio.
3: Respeto Cateza, sino Roberto. Pero venga, ¿en serio hay un vigilante y le pega? O sea, o como cuando
2: lo que pasa es que se acuerdan que yo salía en las salas de prensa antes, ¿no? ¿Se acuerdan? Ajá. Que yo salía en una sala de prensa.
4: Sí.
2: Pues parece que, ¿sí? Que eso no se podía.
4: Oh.
2: Eso no se podía.
3: Y entonces.
2: Y alguien una vez le quitaron la acreditación para.
1: ¿A quién?
3: A alguien le quitaron la acreditación.
4: ¿Alguien conocido?
1: Ya.
2: No. Cristina. Pero yo vi por ahí, man. No, Cristina.
1: JJ.
2: Pero el otro día yo estaba en una zona de prensa echándome un motoso. Sí. Y había un man haciendo un live ahí. Y lo vieron y dijeron, bueno, papito, ya le advertimos 3 veces. Venga, papá. Y entonces, dejemos así. Okay. Pues, si suena bien, ¿cuál es la necesidad de verlo todo?
4: Sí, no, nos imaginamos, Alemán.
2: Imaginen.
4: ¿Cómo estás vestido?
1: Sí, esa.
3: Ay, ¿cómo estás vestido?
4: ¿Qué tienes puesto?
2: No, pero ya estamos en un... Juanito, ¿estás bien?
4: ¿Qué tienes puesto, Alemán?
2: No, pues, como siempre, mi popular pantal 80. La pantal 80 negra.
4: Ajá.
2: Los tenis de dotación y la chaqueta de caracol, que es la que me ha acompañado, ya camina.
4: Ah, muy bien.
2: Yo dije, ¿para qué lavarla? ¿Qué necesidad?
4: Si es la cábala.
2: Si ya me quedan 2 días. No, ya, dejemos esa vaina así.
1: Yo en esas cosas y como intimidades de mundialísticas, debo confesar que cuando me acerqué por esto que le dan a uno de la acreditación, ¿cómo es? Del partner media
2: sí.
1: Partner.
2: Sí, sí, sí.
1: De la FIFA, yo me acuerdo que el señor me sentó enfrente y me dijo dos cosas. Me dijo la primera, pues en inglés.
4: Váyase.
1: Me dijo la primera, revisa que tu información, tus datos, nombre, esté bien. Y yo listo. Me dijo la segunda, yo no entendí. Pero le dije, ok, thank you. Yo estaba feliz ya, yo dije, no, está todo bien, vámonos. Y voy levantándome, yo y saliendo de esa zona, pues, donde nos dieron este carnet. Y yo le tomo una foto y la tengo en mi celular. La estoy mandando como story en Instagram y Tato me dijo, tú sí entendiste, yo iba con Tato Cepeda y Tato Cepeda me dijo, tú sí entendiste qué te dijo el señor ahorita y yo, no, me dijo que no vaya a publicar eso en redes sociales porque lo joden. Y yo, bueno, ya borro. Estuve a punto de publicarla y no entrar, sí, y no cometer una gran cagada de ir a hacer esto y no poder entrar.
3: No,
2: pues es que estaban diciendo que Champions se eructa y Tato se peda.
3: ¡Ah! Pero por Dios, que este chiste no. Es una merda. ¡Es la merda!
1: Sí, Alemán. ¿Cómo se dice de verdad, Alemán? ¿Cómo se dice mierda en francés?
3: No, si es la merda.
2: Merde.
3: Si es la merda.
1: ¿Merde?
3: Sí, es la merda. Oh, ratio,
2: oh, la mierda. ¿Te imaginas que en este momento alguien, un francés, esté escuchando Radioactiva? ¡Qué vergüenza! Je sais désolé, mon ami.
3: No, 1, 2, 3, 4, ¿no? 4, ¿no? 4.
2: 4. 1, 2, 3. Un pasito para adelante, María.
3: O croix. Croix, sin incidan baguette. Ya, listo, todo rifle.
1: Yo en francés.
3: Sí.
1: Sí. Pues solo sé decir merci y aprendí allá viajando alguna vez que salida es... Ay, ¿cómo es que es? ¿Sortí? ¿Sortí?
2: Sortí.
1: ¿Cómo se dice? Sortí.
2: Sortí.
1: Sortí. Sortí. Ya. Ya. Fue todo. Y kebab, kebab. Va a pedir comida en todo lado era kebab. Kebab.
3: Pero era el kebab.
2: ¿Qué va?
3: Pero el kebab luego no es como un plato árabe.
4: Como turco, sí.
3: Y entonces dice
1: sí, pero allá lo venden mucho. Es como la comida rápida allá.
3: Usted fue a Colombia y ¿qué pidió? Un arroz
4: un
3: de
4: Venezuela.
3: Un kebab. No, sea bruto.
1: Se habla más barato. Por 5 o 6 euros, pues tocaba echar kebab en cada esquina.
3: Pero venga, yo le hago una pregunta alemana. Ahí en esas ruedas de prensa y todo, ¿sí se saca información relevante? O digamos que. Es que mucha gente dice que no le gustan las ruedas de prensa porque la gente va a veces a echar humo. Pues yo pienso que cuando hay muchos periodistas, sí, a alguien sí se le deben ocurrir preguntas interesantes. ¿Vos qué pensás?
2: No, hay veces que no, hay veces que no. Por ejemplo, atención.
4: Upa.
2: Estuve hoy en la zona mixta de España, habló Gaby, entre otros, pero todos le preguntaron por el partido, pero nadie le preguntó por lo más importante, que Justin Bieber va a cantar en la final.
4: Nah.
2: Y que él es fanático de Justin Bieber. ¿Quieren saber qué
4: respondió Gaby? ¿La pregunta la hiciste tú?
3: ¿Sí?
2: No sé, veremos, escuchen.
3: Ok, bueno. Vamos a ver.
5: Yo te quería preguntar por esa intensidad que tanto comentáis tú y tus compañeros, que aporta al vestuario tanto a nivel personal y profesional, porque aún recuerdo las palabras de Flick diciendo que cuando está Gaby el entrenamiento sube de nivel.
6: Bueno, yo creo que es importante que todos tengamos las cosas claras, juguemos o no juguemos, al final somos una selección y hay que representar al país de la mejor manera y juegues o no juegues, tienes que aportar ese granito tanto entrenando como jugando cuando te toque. Y yo creo que al final eso es lo importante y que estemos todos unidos y que el míster pues esté feliz con todos nosotros.
7: Gaby, hablando de intensidad, te quería enseñar esta imagen que grabé el otro día en el entrenamiento.
2: Ese soy yo, ese soy
7: cuando
2: yo.
7: Cuando coges, coge dos, dices tú. Cuando coges ahí, sí, dale play si no lo has visto. A Pedri, sí, que parece que le vas a arrancar la cabeza, por un poco el buen rollo que tenéis y eso.
6: Sí, como te digo, al final estamos todos muy unidos y nos hacemos muchas bromas en los entrenamientos. Eso no quita que cuando tengamos que competir, pues compitamos. Pero como te digo, estamos todos muy unidos y muy felices y nos hacemos muchas bromas todos.
8: ¿El Mundial lo gana Javi, la gente que no juega?
6: Sí, el otro día se vio, bueno, que entraron los suplentes y ganaron el partido, ¿no? Y yo creo que eso es una de las mejores cosas que tenemos nosotros, que juegue o no juegue, estamos todos unidos y en cualquier momento te puede tocar y ganar el partido.
8: La mayoría los pone favoritos, ¿ustedes qué tan favoritos se sienten?
6: Bueno, al final yo nunca me gusta hablar de favorito o no favorito porque siempre digo que hay que demostrarlo en el campo y por eso, bueno, Bélgica es un rival muy difícil, va a ser igual de difícil que contra Portugal o más. Entonces nosotros tenemos que ir con las cosas claras y plantear bien el partido y seguro que irá todo bien.
9: ¿Pero hay más confianza después de Portugal? ¿Hay más confianza?
6: Bueno, Portugal era una de las selecciones gordas de este Mundial. Tenía un equipazo y entiendo a la gente que ahora pues, no puede haber muchos más favoritos, pero como te digo, hay que demostrarlo en el campo y espero que mañana vaya bien el partido.
2: Atención. Que hay que cuidar de Bélgica.
8: De Justin Bieber, y ayer se conoció que estará en la final. ¿Es un aliciente más para ti?
6: Bueno, sí que es verdad que me gusta Justin Bieber, pero cantar o no cantar en la final, yo te quería llegar a la final de Mundial igual que todos mis compañeros, así que bueno, si canta, pues mejor.
2: ¿Y de Bélgica qué hay que cuidar? De Bélgica.
6: Bueno, tiene magníficos jugadores.
2: La única pregunta decente, Mr. Porco.
6: Bueno, sí que es verdad que ahora la estrella así más es Doku, que es muy bueno. Y bueno, como te digo, hay que tener las cosas claras desde el primer minuto y plantear bien el partido.
2: Bueno, ahí está,
3: sí,
2: bien.
3: Pero sí hubo preguntas de Justin Bieber, la verdad, pensé que era mentira.
4: Sí, ¿no? Y me sorprende que no la hizo alemán. La verdad me sorprende que no la hizo alemán.
3: Alemán ya estaba como molesto porque ya había dicho como 6 veces bélica.
4: Sí, sí, sí.
3: Entonces ya le mandé
2: más. Es que informativamente es lo más importante. Es que a este
1: esos momentos. Nuestro querido alemán, que a lo mejor los ha vivido más, esos momentos de prensa donde les toca a todos como medio apeñuscarse con micrófonos por todo lado, así como actriz porno. Y eso no es un poco indigno de sentir la rayadera entre periodistas ahí, uno detrás del otro, uno encima del otro.
2: Como ir en Transmi. Es como subirse al Transmi bajando por la 80 un viernes a las 6.
4: Alemán nunca ha cogido un Transmi.
2: Hay rayada, fijo. Ahí hay más rayada que en discoteca.
10: No me parece que este chico sea muy listo.
3: Pero yo debo confesar una cosa. Lo que pasa es que, bueno, Champi y yo llevamos acá en la empresa 1 millón de años y Aparicio y Alemanes llevan poquito. Y nosotros acá teníamos, existe porque yo no lo he matado, es un personaje que se llamaba Juan Navidad y es un títere. Y resulta, el Champi lo sabe, entonces yo iba a cubrir la zona mixta con el títere.
1: Sí.
3: Y entonces, sí. Entonces ¿cuál es la gracia de eso? Ya que me acuerdo por lo que acaba de preguntar el Champi. Ya llegó un punto en que a mí ya no me decían nada porque sabía que yo tenía que meter el títere, porque si no era muy difícil que todos grabaran. Porque si no, ¿cómo hago para hablar y que el man me vea? ¿Me hago entender? Entonces, ya sabían, ¡ay, viene el gordo ese de la marioneta! Dejémoslo tranquilo. Entonces yo ya tenía tiempo, ya tenía mi espacio comprado. Entonces mientras uno se ¡arre, hijo de madre! Y se mataban, yo con mi perro ahí quietico.
2: ¿Hay imágenes de eso?
3: ¡Claro! ¡Hay 1 millón de imágenes de eso! Tengo entrevistas con jugadores de selección de Santa Fe.
4: Pásame una.
3: Pero lo que usted quiera.
1: El gran Juan Navidad.
3: Sí, es más, por nada favor. Más mire, por ejemplo, esta foto, por ejemplo. Enzo Francescoli con...
4: ¿Con el señor Navidad?
3: Con el señor Juan Navidad. Ya le va a buscar una.
4: Eso.
1: Hágale, busque ahí, Chanchito, y ya las compartimos para que todos puedan ver un poco de eso, porque sí es hermoso. Ya sabe, Alemán, qué toca hacer. Búsquese un peluche. Búsquese una almohada de estas. Y llega ya a preguntar.
2: Coge un peluche de estos. O empieza a coger peluche.
1: lleve el peluche en la mano y diga, con permiso, va a preguntar. Déjeme poner el peluche. Y pregunta a usted, mi querido Alemán, mientras que vamos con más canciones al aire en Banqueados, lo seguimos acompañando en esta jornada de fútbol del día de hoy, con buenos sonidos, gracias a The Killers y esto que se llama Runaways en Banqueados.

0: Turtle Power.
1: Cóctel, cóctel.
2: Se ve el Turtle Power ahí, es la almohada del Champi.
1: ¿Qué pasó?
2: Es que Champi tiene una almohada que dice Turtle Power.
1: Ah, sí. Uy, ayer estuve en un lugar espectacular.
2: ¿Ah, sí? ¿Dónde?
1: La pizzería de las Tortugas Ninja.
2: ¿Ah, sí?
1: En Los Ángeles. No sabes, mi querido marrano.
2: O sea, ¿es real o es mando gallo? O sea,
1: ¿sí? Es real. Mañana les mando imágenes, ¿les parece?
2: Por eso, pero es una pizza de comer, o sea, o eso es...
1: Sí, es una pizzería y es como temática de las Tortugas Ninja. Entonces tú puedes comprarte la pizza de, no sé, Michelangelo.
2: Ah, okay.
1: De Michelangelo. O de Donatello, o de Raphael. Y es espectacular. Y uno piensa, esa pizza de pronto, eso es pura tumbadera para los turistas y tal. Pero, ojo, ¿eh?
2: Rica.
1: Deli, de limón.
2: Me imagino que no existen las anchoas.
1: No, eso sí no.
2: Porque es que ellos odiaban las anchoas, pedían siempre sin anchoas.
1: Claro. Pero Juanito nunca vio las Tortugas Ninja originales, él vio las nuevas.
2: Sí, las nuevas, me imagino, como todas rotas.
3: Yo nunca he visto las Tortugas Ninja, ni nuevas ni viejas.
1: No.
2: Uy, pero las de Michael Bay sí son como 2014, ¿no?
3: Yo jugaba el juego de Play 2 de las Tortugas Ninja, es decir, okay. Pero la serie nunca me la vi.
1: No, el mejor juego era el de Super Nintendo. La gente que está en el chat,
3: upa,
1: que se acuerde, ese juego de Super Nintendo de las Tortugas Ninja, ¡Kawabonga! Era una vaina espectacular, oide. O sea, el primer mundo era una locura. Y había uno que lo bajaba como por el... Me está pasándole Pochettino. Las sewers, como la, a la alcantarilla,
2: sí.
1: Que uno bajaba por la alcantarilla como surfeando. Ese era un juegazo.
2: Y creo que por las Tortugas Ninja tocó empezar a promoverlo de la vaina de los cuatro controles, porque ese era un juego de arcade. Y para
1: sí,
2: que
1: señor.
2: Jugaran las cuatro, entonces sí. dijeron, bueno, cuando esto lo llevemos a casas toca montar cuatro controles porque dos personas no pueden jugar.
1: Eso es verdad.
2: Era una chimba ese juego.
1: Ese juego era una locura. Juanito se lo perdió por ser joven.
3: Gracias, Alejandro. Igual, menos mal sigo siendo joven, gracias. A diferencia tú, no, mentiras, yo te amo.
1: Qué toque,
3: feo. Yo te amo.
1: Oigan, hay una noticia que parece que se está dando.
3: Upa,
1: que
3: primicia.
1: Que es importante. No es primicia porque ya la tiró César.
3: Ah.
1: Pero vale la pena que analicemos. Y es el tema de la continuidad, al parecer ya semi-confirmada, de Néstor Lorenzo.
3: Uh-huh.
1: ¿Ustedes qué opinan de usted?
2: ¿Del video de César o qué opino de la noticia?
1: No, de la continuidad, porque yo a César le creo. Si él me dice que está de noche, así yo vea la luz, yo pienso que está de noche.
2: No, o sea, yo no quiero cuestionar las fuentes de César ni nada. Seguramente si lo dices porque algo trae y muchas personas ya se han pegado a esa información. Pero lo único que como vos decís, es semi-confirmada es porque esa reunión de ejecutivos es el 28. Entonces,
1: sí,
2: voy a decir cualquier cosa. La fuente de César es Néstor Lorenzo. Voy a decir, supongamos, no sé. Y Néstor le dice fresco, diga que sí. Pero ese sí solo se confirma, literal, hasta la reunión del comité. Y eso es el 28, o sea, dentro de un mes y pico. ¿O no?
1: Sí, o sea, eso es lo que se está diciendo. Pero más allá del tema, yo sí creo que la cuestión es que la Federación Colombiana quiere seguir con Lorenzo. O sea, eso es lo que a mí me queda. Que la Federación Colombiana pensó, bueno, este man ha hecho buen trabajo, que siga. Y ahí es donde uno puede decir como, oigan, yo creo que Lorenzo no ha hecho nada diferente a lo que ya veníamos haciendo anteriormente. O sea, es que nosotros nos dijeron, vamos a traer un técnico para mejorar y para subir el nivel. Y de momento seguimos en las mismas. Seguimos en nuestra plata. Seguimos comiendo arrocito con atún.
3: Sí,
1: o sea,
3: es que
1: no hemos pasado de eso.
3: No, y que
1: hasta
3: pues,
1: ahí vamos.
3: A ver, uno creería que el objetivo de la selección era llegar mínimo a cuartos de final. No se cumplió ese objetivo, pues si no se cumple el objetivo, uno pensaría que hay que ir mochando, ¿no?
2: Yo estoy de acuerdo con Chuaca, y aparte de todo, es que esa era la bandera roja del mismo Yesurum. Por eso,
1: claro.
2: Por eso digo que, si lo dice César, póngale el 99%, porque ¿qué es lo que pasa? El otro pedazo del comité, liderado por Alzate y los demás, es lo primero que le van a decir. Van a decir, listo, el man quiere, se va a rebajar el sueldo, bueno, lo que sea. Pero usted, o sea, Yesurum, nos prometió cuartos de final como un sine qua non para avanzar. Y no se cumplió.
1: Uh-huh. No se cumplió. Entonces, y pues la verdad, Pues yo sí creo que Colombia podía intentar avanzar un poquito, ¿no? O sea...
2: Sí. Oye, ¿y el Champi murió? ¿Es que quiere que se quede Néstor Lorenzo?
3: No, no ha podido...
2: Ah, sí.
3: Sí, sí. Lo atropelló la tecnología. ¿Dónde está el Champion? Es que atropelló la tecnología.
2: Estaba ahí al lado y ¡pum! Se salió. Bueno.
1: Ah, mi
3: hijito. Venga, pero también, o sea, el tema de la selección ahorita con Néstor Lorenzo, uno también creería que dentro de la selección va a haber muchos cambios. O sea, estamos acercándonos a un cambio generacional de la selección. ¿No es lo lógico que sin con duda ese cambio de generación también llegue un nuevo proceso técnico?
2: Y además, hoy... Pues la fuente de la que nos referimos es César Augusto.
3: Sí.
2: Pero en otros medios también vi que como quedaba libre el croata, que ya también iban a empezar a conectar. No, seguramente, y a esa otra persona que lo digo, lo voy a decir abiertamente, es Capera, para que no digan que es que yo me robo la información. Capera de pronto tiene el otro lado, es decir, el nexo con DiFútbol. César, especulo, pero estoy tratando de armar ahí el rompecabezas, tiene la fuente del lado de Yesurum, y el otro personaje, sí, si se animó a decir eso, es que tiene la fuente del otro lado del comité.
1: Correcto, y yo no sé, pero ya entre nosotros ya dijimos que creemos que a lo mejor Colombia merece otra cosa distinta, pero Champion no sé.
2: Champion,
1: ¿tú crees? ¿Tú lo mochas o no?
2: ¿Lorenzo o no?
0: Sí, yo creo que sí.
2: ¿O sea, lo dejaría?
0: Creo que estuvo bien. No, lo mucho.
2: Ah, okay.
0: Yo cambiaría.
1: Fue muy confuso.
3: Sí. Cuando uno hace dos preguntas,
0: yo respondo sí. ¿Lo mochas? Yo entendí lo mochas, yo dije, sí, yo lo mocho, yo cambio, yo traigo otro técnico, ¿qué tan difícil es traer de nuevo al Bolillo, por ejemplo?
2: ¡No!
1: Ese man pega duro. Pegaría duro.
4: Me parece que este chico sea muy listo.
1: Sería un golpe sobre la
0: pero
1: mesa.
0: Pero me gusta... Dicen.
2: Dios santo.
0: Yo no sé si a ustedes les gusta el fenómeno que se está viviendo y que lo vemos un poco ahí en nuestro banner de tema del día. De que el único equipo que queda suramericano es Noruega, porque parece que todo eso Suramérica está con Haaland y en la fiebre de los vikingos.
2: Pues es que...
1: Sí, claro. ¿Ustedes sabían que Erling tiene una hermana que se llama Mela?
2: No, por favor. Bueno, termínelo. Pero se llama Mela, ¿por qué? ¡Pero diga!
1: ¿No? Mela, dice Mela. Y el colegio dijera, ¡jala, Mela!
2: No puede ser eso.
3: Dios mío.
2: Aunque también podría ser Mela Haaland, ¿no?
3: Exacto, sí.
1: Claro.
0: Sí, total.
3: Sí, claro.
2: No, pero yo no creo que todo el... Yo en lo personal, yo sí quiero una Argentina e Inglaterra. O sea, quiero mucho a Haaland y todo, pero yo sí quiero Argentina-Inglaterra.
3: Yo también, por el tema histórico de ese partido, también sería bonito ver Argentina-Inglaterra.
2: Demasiado histórico, ¿no?
1: Pero, sí. ¿Y por quién vamos? Es que ahí es donde hay que decidir por quién vamos. Porque si es Argentina-Inglaterra, el colombiano no sé por dónde arranque.
3: Dividido.
2: Yo voy a contar un micro relato, que sé que todos lo vivimos. Yo estaba con el señor Rafael Cifuentes en un bar, en un restaurante. Póngale...
1: Digámosle, en un lugar del alter.
2: No, pues estábamos comiendo. 25 centros. Estábamos comiendo. ¿Qué pasó, Champi?
3: Sí, se murió.
0: ¿En qué estado de alicoramiento? Quería preguntar.
2: No. En el partido. O sea, en Egipto, Argentina. Estamos viéndolo.
0: Ok.
2: Y póngale 30 gatos. Y Rafa y yo. 28. ¿Sí? Se lo aseguro. 28 personas, porque éramos 30, cada gol de Egipto, pero como si fuera un gol de la selección Colombia, quitada de camiseta, gran hijo, así está, y le cantaban al televisor, y pues Rafa y yo somos hinchas de Argentina, entonces...
3: Calladitos.
2: No decíamos nada. Y también, no. Rafa también me advierte y me dice, si llega a ser gol Argentina, igual... ¡Todos vamos a
3: sobreactuar! ¡Como si nada!
0: ¿Qué? ¡Como si nada!
2: Pues claro, porque ahí nos dimos cuenta que todo el VAR era de estos manes. Ahora, imagínense nosotros cuando llega el tercer gol y yo era jugado de la risa, yo hacía la pose. Se les dijo y se les advirtió, pero callado. Y esa gente echaba madres, en serio. ¡Ah, es que le regalan todo, no sé qué! Dígame ahí, ¿qué hacemos? Es que eso es una cuestión de jerarquía, de huevos. O sea,
3: sí,
2: ¿no?
3: Tal cual.
1: Sí, ¿no? De acuerdo.
0: Sí. O sea, puede que les regalen cosas, pero vaya también y haga esos tres goles como los hizo Argentina. Sí,
1: no, y exacto. Ese último gol.
0: O sea, fue a que le quitaran una. Pero es, vaya y meta esos tres como los ayer, hicieron.
1: ¿No? Es la teoría del colombiano que da mucha vuelta para todo. O sea, si el partido durara 150 minutos, yo creo sí. que el colombiano lo gana. Pero es que, Chancho, hay un tema que es un análisis sociológico que he hecho. Y es que, por ejemplo, el colombiano cuando quiere pedir un favor, eso es... A ver, actuemos.
2: A ver.
1: Hola, amigo Tocino, ¿cómo estás?
2: Muy bien, doctor Alemán, ¿cómo le va?
1: Oye, ¿y qué tal todo? ¿Qué tal la familia? ¿Cómo están todas las cosas? Ay, los amigos, bien. Los perros.
2: Bien, doctor Alemán, pero qué casualidad, yo estoy pronto para ir a una reunión. Me imagino que me quieres decir algo pronto, ¿cierto?
1: Sí, no, pues era más o menos saludarte, decirte que pues me alegra que todo está bien. ¿Qué tal el día? Lindo, ¿no? Sol, pues, un sol radiante.
2: Hombre, está chévere, pero no sé, voy como de afán.
1: No, pero sí.
0: ¿Viste el partido?
1: ¿Pero viste el partido el otro día? ¿Cómo te pareció?
2: Hombre, no, estaba chévere el partido. Me estás llamando por el partido, obviamente, ¿cierto?
1: No, pero es que lo que yo te quiero pedir, amigo, no, sino es que a ver si tú podrías ayudarme. Tú sabes que yo tengo varios problemas. Estoy como en problemado.
2: Sí, exacto.
1: Entonces quisiera saber si tú a lo mejor en tu lindo corazón, caritativo y maravilloso, podrías prestarme 50,000 pesitos.
2: Exacto.
1: ¡Hombre! Todo lo que nos demoramos.
0: Eso, porque hubieras empezado por gente. Ahí.
2: No, pero tienes razón. Damos muchas vueltas como un perro antes de dormir.
3: Sí.
1: Es que en vez de decir, hola, Chancho, ¿cómo estás?
2: Sí. No, pues
1: oye,
2: sí,
1: tío, necesito 50. Listo, necesito papi. 50,000 pesos.
2: Papi, hágale, ya. Deme un X y se lo doy, ya, listo.
1: Ya, es que yo creo que deberíamos promover una campaña para decirle al pan pan y al vino. Como cuando se pierde un albino en un parque.
2: No.
1: Pan pan y al vino.
2: Damos muchas vueltas. Dios mío. Sí, es cierto.
0: Yo creo que deberíamos hacer eso y yo creo que deberíamos volver a esa zona mixta, a esas ruedas de prensa, a esos... cubrimientos que hace Juan Navidad.
2: ¿Ah, sí?
0: Y que tenemos acá, si no estoy mal, tenemos ya.
3: Sí.
0: ¿Cómo funcionaba y cómo actuaba Juan Navidad en la zona mixta en Banqueados?
2: A ver, miremoslo, por favor, Juan Navidad en Banqueados. Esa era una entrevista, creo que con Iron del Valle en un 3-1. A ver, ahí le van a
1: Iron
2: dar
1: play. Maiden?
0: Uy.
2: No, Iron del Valle.
0: Iron Maiden del
5: campeón,
0: Valle.
5: Iron, ¿cómo estás? Empiezas a destaparte nuevamente, te vuelves a poner la meta de goleador, lo podremos lograr. Importante volver a mojar, ¿no?
2: Porque el micrófono está dentro del perro.
5: Una pregunta que creo que es clave, ¿no te sientes mejor jugando de 9 que cuando te ponen por un lado?

0: Bueno, en esa época no habían inventado la inteligencia artificial, no se podían limpiar los audios. Y claro, el micrófono trataba de ir lo más cercano al perro, pero el perro no tenía una salida exacta. Sí tenía un roto, pero no tenía esa salida exacta. Entonces me tocaba subirle el micrófono en edición al perro y al otro, pero al subirle al otro, pues subirse el ambiente.
1: Ajá.
0: Uy, no, eso yo sufría.
1: Sí, el ruido.
0: Pero bueno, pero ahí sacamos mil cosas y nos reíamos. Y lo importante era ver la jeta al man, la jeta de incomodidad.
1: Pues vamos a hacer eso.
2: Hablando con un peluche.
0: Exacto, porque por eso le digo que todo el mundo en la zona mixta me abría campo. Y entonces venga, yo gordo.
3: O sea, Alemán tiene ahorita una zona mixta. Que se meta con una media o alguna cosa ya,
0: sí,
3: a ver qué pasa.
0: Es
3: que píntele ojitos a una media.
0: Es que...
4: Faltó chiste.
2: Sí, Alemán, un reto. Le ponemos un reto.
4: Pero es que no puedo grabar en la zona mixta. Pero para el próximo mundial.
2: Bueno. La próxima vez que tenga por ahí así jugadores cerca o entrevisto o eso... con un zapato, que el micrófono sea un zapato, como hacen los creadores de contenido, que ahora todo es un micrófono. Entonces sí. Usted le pone el micrófono a un zapato y entrevista ahí a ver cómo le va.
0: Es un tenedor, una media, una vaina esa, y el micrófono está ahí pegado.
3: Que cada día vaya con algo distinto.
0: Eso.
4: Epa. Ah, pero para el próximo, gran idea, ¿no?
2: Sí, es tan varón.
4: Lástima que ya me queda un día nomás.
0: Venga.
4: ¿Por qué?
0: Nah. Y una pregunta, ¿usted al fin sí le cobró a Julio Sánchez lo de los tiburones azules?
4: ¡Ay, no! Es que les cuento una cosa. Mi primera conexión es a las 3 de la mañana, hora local.
0: ¡Uy, hijo de madre! ¿Y entonces?
4: Entonces, no, yo no estoy para chistes a esa hora. O sea, ¿me pusieran ahora?
0: Porque para los que no saben, él hizo una conexión con Julio Sánchez y ese día algo pasó.
2: ¿Sí?
0: Y él dijo, no, lo de los tiburones azules y el man, yo no sé si está de mal género, como diciéndole, tan bobo, o sea, ese equipo que, no sea bruto, o sea, ese equipo no va a pasar nada. Y miren lo que terminó pasando con Cabo Verde.
4: Véalo.
3: Se la tiene que cobrar, sí.
0: Cobre, papi.
4: Decirle como, bueno, ¿usted se acuerda del equipo que yo apoyaba? ¿Se acuerda cuál era?
3: De los tiburones. Dice,
0: eso, para
4: ¿los tiburones azules de qué país?
0: De Cabo Verde.
4: Agáchese una brasa. ¿Ustedes se imaginan eso?
2: ¡Cóbrele!
0: ¡No, lo sacan!
2: ¡Cóbrelo!
4: O de pronto se ríe.
2: ¡Cóbrele! Y que...
3: Ensaya, es un 50-50.
0: ¡Cóbrele!
2: Y que ojalá le pague una fiesta o una farra como la que parece que se metieron nuestros compañeros de AS por allá. En una zona muy especial, hágale fresco, mi querido Juan Aparicio, porque yo lo vi por ahí en redes y yo dije, ¿pero qué está pasando? O sea, ya creo que el cansancio, el calor, el agotamiento ha hecho que ellos lleguen pues a realizar contenidos que uno no espera ver de ellos, pero me gustó lo que hizo nuestros compañeros de AS por ahí en Tequila, creo que se llama esto.
0: Tequila.
2: Yo no sabía qué era eso y ellos se metieron por allá. Y pasó algo que está bueno que ustedes lo vean en las redes sociales porque AS ha hecho mucho contenido de esto y ustedes pueden encontrarlo por ahí para verlo. No sé si lo alcanzamos a tener, mi querido Juanito.
0: Sí, ahí lo veo.
4: ¿Tequila?
2: Ahí está.
4: ¿Pero con Tila?
5: ¡Bienvenidos a Tequila!
2: ¿Vea eso?
0: ¡Opa!
4: No, pero ¿qué es
6: esta
4: esto?
6: Fábrica produce tequila desde los años 1600.
7: No, mentiras, desde que Gabriel y Alexandra eran practicantes, o sea, sí, casi mil.
6: De ahí se produce uno de los mejores tequilas del mundo.
8: Pero no me imaginé todo lo que íbamos a pasar hoy.
0: Diego.
8: Subirnos en una especie de chiva, trago.
7: Liche bailaba.
8: Qué barbaridad nos metimos, pero cumplió una de esas promesas de llegada a México.
4: Tequila,
8: traernos a la Virgen de Guadalupe. No me vuelvo a someter a este tipo de planes. Haré los míos y no seguiré más a Liche.
0: ¡Upa!
9: La primera parte del proceso es cocer la agave a vapor. Tenemos 5 hornos, cada uno con
4: ¿La agave?
9: Los muchachos llenan el horno manualmente, lo acomodan, cierran las compuertas e inyectan vapor a presión. Cocina el agave por 40 horas. A una temperatura de unos 96 grados Celsius, el almidón del agave se transforma en azúcares. Es cuando se vuelve suave, jugoso y muy dulce. Esta es una pequeña muestra de ese agave, de la piña cocida. Es muy dulce.
5: Esto es delicioso.
9: Todo ese residuo regresa al campo y es...
3: A Alemán le gusta el jarabe de agave.
9: O también se transforma en
4: los
9: artesanos del pueblo.
6: De 60 a 70 kilos pesa cada uno, así que...
7: Hágale pues.
6: Levantamiento de piña. 1, 2... Ah, bien.
2: Uy.
6: Mire ese brazo.
10: Tiene más fuerza que César, que anoche hizo el ridículo 71.
5: No pudo.
6: Sí pudo. Envión.

0: Sí, puedo.
1: Y las abejas acá por el dulce son muchas abejas.
2: Sí, persiguen los azúcares del agave.
1: Porque es bien.
3: ¡Upa!
4: Del agave.
2: Por tuberías y esos tanques. Ese azúcar de agave se va a mezclar con agua y levaduras. Dura 4 días fermentando con la levadura ya agregada. Después de 4 días, la levadura termina de alimentarse el azúcar y nos deja un porcentaje de alcohol a cambio. Ya tenemos alcohol. Nos va a dar de 5 a 10% de alcohol volumen.
3: Alcohol al agave.
1: Y después de conocer todo el proceso, cómo se hace el tequila, ha llegado el momento de probar el tequila, así que voy para allá.
2: Alcohol puro, limpio, el espíritu del agave llamado tequila.
4: El espíritu del agave.
3: El espíritu del agave.
4: ¿Qué tal sabe el agave?
5: No sé. Alemán debe saber.
6: A ver. ¿Segundo intento?
3: Uy.
4: Pruebe el agave.
1: Vamos a catar tequila.
7: ¿Qué es lo que le da el color cafecito?
2: El color se lo da el tiempo que pasa en esas barricas de madera.
7: Los blancos nunca se usan en barrica.
2: Para llamarse blanco, no está en barrica.
1: Entre más oscuro, más añejo.
3: Uy, pero no le digas así.
4: Barrica.
2: Por ejemplo, este 3 años cuesta, aquí cuesta 2,600.
3: Es que no sea barrica, no.
7: La de 10 años.
2: La que tenemos cuesta alrededor de 12,000 pesos.
1: Claro, el tequila.
6: Pero bueno.
1: Es bueno.
8: Poquito, no como usted está acostumbrado a tomarse esos shots así como lo que acaba de hacer, no.
1: Respira. ¿Cuál generación es de los Orendain?
6: Segunda.
1: O sea,
6: pues ¿este señor es fuachar o qué?
1: Papá. Como decimos en Colombia, hay que echarle ojito al negocio.
9: Cuando a veces gusten de su casa, siempre serán bienvenidos. Con todo gusto.
3: Sí, señor, le
1: y después
3: la cabeza,
1: de todo lo que hicimos, ¿cuántas botellas me van a regalar?
2: Ahí nuestro compañero se encarga de aquel.
1: Me dijeron que después de haber soportado todos los tragos de tequila que me dio Marco, usted me iba a regalar tequila.
5: No, le echó mentiras.
8: Amigos, me engañaron.
1: Pero me gustó tanto que voy a comprar.
3: Epa, buen viático.
1: Gracias. Salí con compras y conociendo un poquito más del tequila. No
4: de la Gaby.
1: En mis planes, pero al final salió bien, Diego. Diga.
10: Muy bien, Lich. La felicito. No tenía fe, pero hay que reconocer cuando
3: mi favorito es Diego.
1: Gané. Todos pasamos bueno aquí en el Tour del Tequila.
6: Diego no. Diego estaba cómico.
4: Bien.
5: Sí, sí,
3: sí. Sí, pero ¿dónde
4: muy
3: está?
4: Muy bueno,
3: pan?
4: Muy bueno.
6: ¿Dónde está el pan?
4: Muy bueno, muchas gracias ahí a todos nuestros compañeros de AS que nos comparten todas estas historias desde el Mundial, al que le quedan unos días contados y al que tiene hoy a la Tortuga Ninja clasificado a la siguiente
3: lesionado,
4: fase.
3: ¿Eh?
4: Nosotros los vamos despidiendo. Los veo que quedaron antojados del agave, así que espero que vayan y disfruten en esta
5: aquí,
4: tarde
5: aquí
4: de todo eso, mi querido alemán.
3: Nos vemos el lunes, al mi martes. Querido.
6: El martes.
4: Ah, el martes, sí señor, el lunes festivo.
6: ¿Lunes festivo?
4: ¿Y mañana?
5: No, mañana sí.
6: Mañana.
3: Tengo Santa Fe.
6: Santa Fe.
3: Ojalá. Tengo España, Bélgica, que es como un Santa Fe, Medellín.
5: Ajá. Bueno, nos vemos.
6: Nos vemos.
4: Ahí nos vemos. Un abrazo para todos. Estos fue Banqueados. Se cuidan. Chao, prueben la. ¿Cómo es?
6: El agave.

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2: Buenos días, bienvenidos a As Noticias. Hoy es viernes 10 de julio y estamos en la emisión matinal, donde presentaremos el resumen de los hechos más importantes en las últimas horas en Colombia y en el mundo. Don Santiago Muñoz, ya tenemos el primer clasificado a semifinales de esta Copa del Mundo. Bienvenido.
3: Sí, señor Don Eduardo Acero, muy buenos días. Buenos días para todos los que están del otro lado escuchando y viendo las informaciones deportivas que competen al mundo claramente del deporte, como usted lo mencionaba, con la primera selección ya instalada y esperando su rival en semifinales, la selección de Francia, que ganó 2-0 en su partido de cuartos de final contra Marruecos.
2: Gran actuación del portero Bono, el portero del equipo marroquí, atajó penalti a Kylian Mbappé, pero en el segundo tiempo fue mucho más difícil para el conjunto marroquí y se quedó en cuartos de final.
3: Sí, señor, solamente ha perdido un partido el equipo francés en los últimos tres mundiales, que fue nada más y nada menos que contra Túnez, si hablamos solamente de los 90 minutos. Y hoy tenemos lo que será el segundo partido de los cuartos de final. España enfrentará a la selección de Bélgica, España favorita para quedarse con este partido, pero Bélgica viene de menos a más en esta competición. El partido será en la ciudad de Los Ángeles.
2: Con el gol de Mbappé alcanza Messi al frente de la tabla de artilleros en la Copa del Mundo, los dos con 8 goles a esta altura del campeonato.
3: Sí, señor, y también tendremos la información de lo que será el día de mañana los partidos de los últimos dos cuartos de final, Inglaterra contra Noruega y Argentina contra Suiza.
2: Christian Pulisic, la gran figura de Estados Unidos, sufrió una microfractura en el partido donde perdió 4-1 frente a la selección de Bélgica.
3: Así es, y en la ruta mundial también tendremos todas las novedades de lo que, o más bien las entrevistas que ha dejado esta Copa del Mundo con Andrés Guardado como gran protagonista, y en lo que compete al fútbol colombiano, Atlético Nacional presentó a su entrenador, el bogotano Lucas González.
2: El jugador inglés Kwanzaa fue suspendido 2 fechas por la FIFA luego de su expulsión en el partido de Inglaterra frente a la selección de México.
3: Y continuando también con el fútbol colombiano, el portero venezolano Christopher Varela, que venía jugando en Deportivo La Guaira, reforzará y que iba a reforzar a Millonarios, conservará el equipo venezolano el 50% de los derechos deportivos del jugador.
2: José Moya, viejo conocido de la afición bogotana, es el nuevo jugador del Deportivo Cali. Se ultiman detalles para cerrar su paso al equipo verde y blanco.
3: Tenemos lo que será Wimbledon, el torneo de hierba de tenis, con las semifinales ya concretadas y con las finalistas listas para disputar el título el día de mañana, sábado. Hoy tendremos las semifinales de la rama masculina.
2: Tadej Pogačar ganó la 6ª etapa del Tour de Francia, retomó el liderato y ya la ventaja es muy amplia frente al segundo en la clasificación general individual.
3: Información también de los Juegos para Sudamericanos en Valledupar y lo que compete también con el Golf Genesis Scottish Open en Nordberwick, Escocia.
2: Y en el Gran Premio de Moto 2 en Alemania, el piloto colombiano David Alonso marcó el 7º registro esta madrugada en los primeros ensayos libres. Bienvenidos pues a As Noticias. Comenzamos con un hecho muy triste, la muerte de Rafael Antonio Niño, ¿no?
3: Sí, señor. Falleció en Tunja a los 76 años, nacido el 11 de diciembre de 1949 en Cucaita, Boyacá. Conquistó 6 ediciones de la Vuelta a Colombia, un récord que sigue vigente, y además se coronó en 5 ediciones del Clásico RCN.
2: Más adelante presentaremos un resumen de lo que ha sido el paso de Rafael Antonio Niño y precisamente su presencia en el máximo evento del ciclismo nacional. Comenzamos con nuestra ruta mundial.

0: Bueno, Santi, comenzaron los cuartos de final en este Mundial. La victoria para Francia, uno de los favoritos. Ganó 2-0 a la selección de Marruecos.
1: Como usted lo mencionaba, con un Kylian Mbappé estelar que llegó a 20 anotaciones en 20 partidos jugados, promedio de un gol por partido para el delantero del Real Madrid, que al final salió con un golpe, pero yo creo que era más un poco para bajarle las cargas a este partido.
0: Los goles de la victoria fueron marcados por Kylian Mbappé y Ousmane Dembélé. Mbappé desperdició el penalti que lo atajó el portero Bono al minuto 28. El equipo de Francia alcanzó su tercera semifinal consecutiva en mundiales.
1: Sí, señor, y como le mencionaba, solamente ha perdido un partido en los últimos tres mundiales, que fue contra Túnez. Hoy tenemos a las 2 de la tarde en Inglewood, España contra Bélgica, con la dirección del árbitro inglés Michael Oliver.
0: La fase de cuartos de final proseguirá mañana con 2 partidos, Noruega frente a Inglaterra a las 4 de la tarde y Argentina contra la selección de Suiza a las 8 de la noche.
1: Sí, señor, recordemos que las semifinales saldrá Francia, ya está instalado, España y Bélgica será su rival, y por el otro lado, de los ganadores de mañana saldrá la otra semifinal, Argentina contra Suiza, 8 de la noche, hora colombiana, y más temprano será Noruega contra la selección de Inglaterra a las 4 de la tarde.
0: Las semifinales comenzarán el martes a las 2 de la tarde, ya decía usted, Francia, esperando rival entre España y Bélgica, que jugarán esta tarde. Ese partido será en Dallas. La segunda semifinal será el miércoles en Atlanta, también en horario de 2 de la tarde.
1: Sí, señor, y la tabla de goleadores la integran Kylian Mbappé con 8 anotaciones y Lionel Messi comparten esa primera ubicación. Mañana Haaland tiene la oportunidad también de meterse en esa primera zona, ¿por qué no superarlos? Tiene 7 goles el delantero noruego, 6 tiene Kylian Mbappé, 5 tiene Ousmane Dembélé de Francia, y en el lote de 4 anotaciones está Jude Bellingham, Mikel Oyarzabal de España, Julián Quiñones de México, Ismail Azar de Senegal, que ya se quedó, y Vinicius Junior de Brasil, que también ya está fuera de competencia.
0: En la historia de los mundiales, Leo Messi es el máximo artillero, lleva 21 goles en 31 partidos disputados. Kylian Mbappé es segundo en esa clasificación, tiene 20 goles en 21 juegos en su historia en las Copas del Mundo, seguido por Miroslav Klose, el alemán, con 16 goles en 24 compromisos. Arrancamos este recorrido y comenzamos precisamente en Boston con Steven Arce, quien nos cuenta lo que pasó en ese partido Francia-Marruecos en territorio norteamericano. Steven.
2: Amigos de AS Noticias, la selección de Francia ratificó su favoritismo venciendo 2-0 a la selección de Marruecos, que había sido nuevamente la gran sorpresa en este Mundial. No le alcanzó a Marruecos, a pesar del primer gran tiempo de uno de los mejores porteros del mundo, el portero Bono, que atajó penal a Kylian Mbappé y a varias jugadas que fueron potencialmente jugadas de gol. Sin embargo, 2-0 y Francia está en semifinales. La alegría de Didier Deschamps por este paso.
3: Feliz en el plano personal, lo dije, por tercera vez consecutiva con un partido así, por lo que pasó en la primera mitad con este penalti parado en las tres ocasiones.
4: De par ce qui s'est passé en première mi-temps avec ce penalti arrêté et les trois occasions.
3: No hemos sido eficaces, pero sin duda en la mente de mis jugadores estaba ganando.
4: Dans la tête de mes joueurs, encore moins dans celle de Kylian, et après, bon... L'adversaire, il doit tellement courir
3: mucho más
4: aussi,
3: en la mente de Kylian, y después, de fatigue, bueno, el rival también tiene que correr mucho. Voilà, hay un poco más de fatiga, un poco más de espacio. Concedimos muy pocas ocasiones.
4: También
3: y más allá de la capacidad que tenemos de crear las ocasiones, bueno, empezando por los jugadores ofensivos, a esa capacidad también la busca el rival, de dejarlo, de evitar que vuelva a empezar. Así que permitimos que todo el equipo jugara más arriba también, no mejor para nuestros jugadores.
4: C'est la confirmation de ce qu'on avait fait jusqu'à maintenant, mais à un stade où c'est
3: es la confirmación de lo que habíamos hecho hasta ahora, pero en una etapa donde son cuartos de final y contra un gran equipo como Marruecos, vale más y te llena mucho de orgullo estar de nuevo en semifinales.
2: Francia esperará la clasificada entre las selecciones de España y de Bélgica. Si es España, se nos vendrá a la cabeza aquel partido del 9 de julio de 2024, cuando España eliminó en semifinales de la Euro a la selección de Francia.
1: Gracias, Steven. Y tenemos el comentario de Mauricio Gómez de esta continuación de Francia hacia el título del Mundial 2026.
5: Francia volvió a ratificar su poderío futbolístico, venció 2-0 a Marruecos, goles de Kylian Mbappé, de Ousmane Dembélé. Pudieron ser más por el trámite del partido, pudo haber marcado 2 hasta 3 goles más el equipo dirigido por el técnico Didier Deschamps, que tuvo paciencia, y creo que ahí estuvo la mayor virtud del equipo galo, la paciencia para romper una defensa muy compacta, la de Marruecos, que quedó debiendo porque se esperaba mucho más, sobre todo en fase ofensiva. Pensamos que Marruecos iba a ser el equipo que iba a hacer exigir la defensa del equipo francés, pero no fue así. Es más, antes de los 2 goles que llegaron en el segundo tiempo, de tanto llegar Francia, el palo le negó el gol. Hubo un par de intervenciones importantes de Bono, el arquero marroquí, que terminó siendo la gran figura del partido, y de hecho le atajó un lanzamiento desde el punto penalti a Kylian Mbappé. Lo cobró mal Mbappé, sí, pero no se le quita virtud al arquero Bono. Ahora bien, los goles llegaron en el segundo tiempo, fruto de el persistir, porque si algo hizo Francia fue que nunca dejó de buscar la portería rival. Y a los 59 minutos, en una pelota que pelea Francia en la mitad de la cancha, una disputa entre varios hombres, recupera el balón, rápidamente le cede la esférica a Kylian Mbappé, queda de frente a la portería y definió muy bien ante el arquero Bono. Y cuando hizo acto seguido las variantes Marruecos e intentaba reaccionar, no tuvo tiempo porque marcó de ipso facto el segundo el equipo francés a través de Ousmane Dembélé en una contra, porque atacaba a Marruecos, y a través de la transición rápida liquidó Francia a la selección marroquí. Ya el remate del partido fue trámite, intentó Marruecos por todos lados, pero realmente no tuvo cómo hacerle daño, no tuvo argumentos futbolísticos en ataque para siquiera intentar llegar al descuento ante la selección de Francia. Volvió a jugar muy bien Francia y está ratificando evidentemente que es un equipo a tener en cuenta como gran favorito al título de esta Copa Mundo.
0: Es cierto, Mauricio, sin duda es gran candidato para el título en esta edición del Mundial 2026. Primer tiempo no tan claro por aquello de marcar, pero mucho más clara la segunda parte y la victoria del equipo que dirige Didier Deschamps. A propósito de Francia, el técnico de Marruecos, Mohamed Ouabi, habló del equipo francés y lo que vio en este encuentro.
6: Es un equipo fantástico, y es verdad, llevan mucho tiempo contando con una gran plantilla. Nos enfrentamos a una selección que ha llegado a la final en los 2 últimos mundiales. Como comenté ayer, su federación hace un trabajo excelente manteniendo la continuidad. Son realmente de primer nivel. Tienen muchísimo talento. No sé si debería expresarlo así, pero cuentan con jugadores talentosos que realmente se dejan la piel en el campo. Juegan con gran generosidad, eso es lo fundamental. Tienen jugadores dispuestos a esforzarse, y eso marca la diferencia. Eso es lo que los convierte en un equipo tan fuerte. Sabíamos que, si perdíamos la posesión, serían peligrosos. A menudo dejaban a 2 jugadores arriba, listos para el contragolpe. En cuanto a nosotros, sabemos que podemos competir contra ellos. Lo que intentaremos hacer es trabajar aún más duro para poder plantarles cara la próxima vez.
1: Ese es Mohamed Ouabi, técnico de la selección de Marruecos, que llegó a dirigir el equipo absoluto luego de quedar campeón del Mundial Sub-20 justamente con este mismo equipo. Y continuando con Ouabi, la declaración de lo que deja esta selección marroquí que se quedó en los cuartos de final del Mundial 2026.
7: Creo que es muy importante de intentar ganar, de hacer todo para ganar, de creer en sí mismo. Y creo que hemos intentado todo, que queríamos ir más allá y ganar la Copa del Mundo. Y luego, cuando se acaba, como se acaba como hoy, como una decepción porque hemos perdido, hay que aceptarlo y decir que el pueblo, la gente está feliz de la imagen que hemos dado.
0: Es cierto, la gente de Marruecos feliz con la imagen que ha dejado esa selección, que en los últimos 2 mundiales ha sido protagonista, tanto en Qatar como ahora en territorio norteamericano, incluyendo a México y a Canadá también en esta Copa del Mundo. Ahora el rival de Francia, que ha clasificado a semifinales, saldrá del partido que disputarán esta tarde España ante la selección de Bélgica en Inglewood, cerca de Los Ángeles, donde precisamente está Carlos Alemán, que nos cuenta sobre este encuentro.
8: Amigos de las noticias, ¿cómo les va? Muy buenos días. Aquí estamos desde Los Ángeles, previo a lo que va a ser el partido de este mediodía, hora local, entre España y Bélgica. Las grandes novedades, o la gran novedad en España, es la vuelta a los entrenamientos y la disponibilidad de Nico Williams. Escuchamos protagonistas de La Roja y en primera instancia escucharemos a Luis de la Fuente.
9: siempre lo que hacemos es analizar muy bien al rival, ver de qué manera le podemos atacar, de qué manera hay que defender bien, y ahí componemos un once equilibrado para intentar ser superior al rival. Pero en ningún caso, y yo también aprovecho esta oportunidad para decir que en cualquier caso, si se produce un cambio, no es porque estés mejor o peor el día anterior. Si se produce un cambio, no es por castigar a nadie. Simplemente es porque para el partido inmediato pensamos que otro jugador puede reunir otras condiciones que entendemos en nuestro planteamiento que encaja mejor. No es porque si has estado mejor o peor el día anterior. Normalmente ese no me mueve a mí para tomar una decisión.
8: Momento de escuchar a uno de los goleadores del conjunto español. Con ustedes, Mikel Oyarzabal.
10: Nada, estoy feliz, estoy contento por cómo está yendo todo, pero sobre todo por cómo está yendo la cosa colectivamente. Al final, lo que todos queremos es ir avanzando, ir jugando cada vez más partidos, avanzando rondas, y si podemos ayudar de manera individual para que eso suceda, pues mejor.
8: Arrancó como titular, ha perdido un poco de terreno, pero es un jugador muy importante. Acá está Gavi, el jugador del FC Barcelona.
11: Bueno, tiene magníficos jugadores en todas posiciones. Bueno, sí que es verdad que ahora la estrella y más es Doku, que es muy bueno. Y bueno, como te digo, hay que tener las cosas claras desde el primer minuto y plantear bien el partido.
8: Otro de los que tuvo contacto con la prensa fue Romelu Lukaku, uno de los hombres que entrando desde el banco ha marcado más goles en esta Copa del Mundo. Escuchamos al jugador belga.
12: Fases del juego, ellos están muy fuertes, puedes jugar de combinación, de velocidad con los jugadores por la banda, y tienes jugadores que están muy inteligentes dentro de las líneas. Para nosotros es muy importante de jugar el partido perfecto, porque si tú miras los partidos que ellos han jugado fino ahora, es muy impresionante. Pero nosotros tenemos calidades también y vas a estar en un partido muy importante para nosotros también.
8: Muy bien, pues todo está servido para este encuentro al mediodía, hora local. Estaremos muy atentos a lo que pase con la Roja contra, curiosamente, los Diablos Rojos de Bélgica. El árbitro para este partido será Anthony Taylor y estaremos, como siempre, muy atentos con el micrófono de AS para llevarles los pormenores del partido de cuartos entre España y Bélgica. Un informe desde aquí, desde Los Ángeles, de Carlos Alemán para AS Noticias.
0: Gracias, Carlos. ¿La apuesta aquí en España o Bélgica en semifinales?
1: Yo quiero a Bélgica.
0: ¿Quiere a Bélgica?
1: Sí. No, uno diferente.
0: Veo más fuerte España,
1: sí,
0: ¿no?
1: Sí, claro, pero quiero uno diferente. Quiero uno que le pelee a Francia diferente.
0: Ahora, sí, necesita a Francia un rival que puede ser, sobre el papel, Bélgica sería más fácil, ¿no?
1: Sí, y a ver, es una selección que inició no tan bien y fue recuperando, fue recomponiendo. Y sorpresivamente la tenemos en cuartos de final, porque yo la verdad no la veía avanzando hasta esta instancia de la Copa del Mundo.
0: Noticias además en esta Copa Mundial, Christian Pulisic, en la figura de Estados Unidos, sufrió una microfractura y un hematoma óseo en su pierna derecha en la derrota 4-1 frente a Bélgica en ese partido de octavos de final. El jugador fue sustituido al minuto 59 de ese encuentro.
1: Y el comité disciplinario de la FIFA suspendió por 2 partidos al inglés Jarrell Kwanza, que pagará mañana ante Noruega y en una hipotética semifinal. El jugador fue expulsado en octavos de final ante México.
0: Romario, campeón mundial con Brasil en Estados Unidos 1994, pidió el despido inmediato de Carlo Ancelotti al considerar que el técnico italiano no tiene la condición para continuar al frente de la selección de Brasil luego de la eliminación en los octavos de final del Mundial 2026 frente a la selección de Noruega.
1: Y en Suiza están todavía con las alarmas prendidas porque siguen pendientes de Johan Mansambi, la joven estrella del equipo, que no ha entrenado con el resto del conjunto y tiene complicada su presencia mañana ante Argentina por los cuartos de final.
0: Este delantero se lesionó en el último entrenamiento, ¿no?
1: Antes de enfrentar
0: partido
1: a Colombia.
0: Frente a Colombia.
1: Sí, no lo sufrimos.
0: Y lo mostraron mucho en la televisión en el banco del conjunto de la selección de Suiza. Siguen los ecos de Colombia, la derrota y la eliminación de esta Copa del Mundo. Y en Boston está Cristian Pinzón.
13: Hola, ¿qué tal, compañeros de AS Noticias? Desde el Media Center de la ciudad de Boston tuvimos la posibilidad de hablar con Andrés Guardado, exjugador de la selección mexicana, histórico de esta selección y del fútbol mexicano, quien nos dio una opinión de lo que fue la participación de la selección Colombia en esta Copa del Mundo y destacó lo hecho por Juan Fernando Quintero durante el certamen.
14: Sí, bueno, al final creo que todo el mundo del fútbol veía a Colombia para llegar más lejos, ¿no? Yo creía que iba a ser una de las grandes sorpresas, tiene una gran selección. Al final no sé si tenga cierta similitud con los mexicanos en el aspecto de en el momento de la verdad algo pasa, algo se envuelve ahí a lo mejor con la historia que tenemos que no nos deja avanzar o dar ese salto de calidad y se vuelve a quedar en penales, pero bueno, al final creo que tiene una gran selección, más allá de quedar eliminado, no veo el por qué verlo con pesimismo a futuro, porque creo que hay jugadores jóvenes que pueden asumir ahora el rol de importante o el rol importante que deja James, que deja algún otro jugador de experiencia que seguramente seguirán compitiendo a máximo nivel.
13: ¿Algún jugador colombiano que le haya gustado en este Mundial, Andrés?
14: Quintero me gustó mucho. Quintero creo que ha sido un jugador que siempre entrando de cambio marcaba un poco la diferencia, cambiaba un poco el partido, muy incisivo, con mucha calidad y me llamó mucho la atención.
13: Guardado también salió al paso a los rumores que se han generado desde México que lo vinculan como un hombre del cuerpo técnico de Rafa Márquez, quien ahora asumirá la dirección técnica de la selección de su país.
14: Bueno, eso es un rumor nada más, yo no he sido contratado todavía por nadie, ha surgido el rumor de que quieren que yo vaya para allá o que yo trabaje con Rafa, pero eso es mentira, todavía no tengo ningún contrato firmado ni mucho menos.
13: Andrés Guardado ganó 4 Copas Oro con la selección mexicana y disputó 5 Copas del Mundo. Se retiró vistiendo la camiseta de León, donde compartió un semestre con James Rodríguez.
0: Gracias, Cristian. Interesante lo que ha dicho Guardado, ¿no? En el tema de Colombia y el caso de Juan Fernando Quintero.
1: Y compara lo que le pasa a Colombia con lo que le pasó también a México, ¿no? Esa falta de poder precisamente dar ese salto de calidad, siempre nos queda faltando centavos para el peso, es algo que nos pasa mucho a los latinos, y ahí lo comparó justamente, porque México hizo un muy buen partido contra Inglaterra y terminó quedándose lastimosamente también fuera de la competición.
0: Hoy el debate en Colombia es la continuidad de Néstor Lorenzo, el técnico de la selección nacional. Para algunos el proceso debe continuar, para otros debe dejar el equipo nacional.
1: Sí, han surgido informaciones que indican que continuaría al frente de la tricolor. Recordemos que Lorenzo tiene contrato hasta diciembre del 2026, así que habrá que esperar si continúa hasta ese periodo o si por el contrario lo renueva. La intención de Ramón Yesurún, es el presidente de la Federación Colombiana, sería renovarle el contrato, pero todo dependerá de lo que quiera Néstor Lorenzo.
0: Y dependerá del Comité Ejecutivo de la Federación Colombiana de Fútbol, porque hay elección de nuevo comité, la situación de Ramón Yesurún, de su futuro en el equipo o en la federación, dependerá precisamente de esa reunión prevista para el mes de agosto. 6:25 en Colombia, un pequeño corte y regresamos a As Noticias.
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1: Son Regresamos, esto es AS Noticias, 6 de la mañana, 26 minutos. Y hay vida más allá del Mundial, don Eduardo Acero, porque ya se están jugando los primeros amistosos de pretemporada, lo que tiene que ver con la Liga Mexicana de Fútbol, que iniciará su competición el 16 de julio. Anoche, América de México se impuso 1-0 contra Santos Laguna, anotación de John Murillo al 90+7.
0: Por su parte, Juan Fernando Quintero no seguirá en River Plate y su futuro estaría en Brasil o en la MLS. La decisión está basada en la posibilidad de tener más minutos de juego, situación que hoy en el millonario no se daría. Recordemos que Quintero tiene contrato con River hasta diciembre de 2027.
1: Sí, señor, y también en lo que compete con nuestro fútbol colombiano. Fue presentado Lucas González, el técnico bogotano que estará al frente del equipo Atlético Nacional. El informe con Fernando Calle.
20: Y si viene para acá, fácil, y muy bien ahí, siempre y cuando él te diga que sí, porque quiere decir que él tiene controlado ese volumen.
21: Estas son las señales y las voces en el entrenamiento de Nacional. Práctica número 9 que tuvo Lucas González al frente del cuadro verde. Ahí paraba la práctica para hacerle una reconvención a Edwin Cardona y la forma cuando coge la pelota se tienen que distribuir sus compañeros para darle una posibilidad de pase. La rueda de prensa no fue, digamos, la protocolaria, pregunta-respuesta, no, fue didáctica. Él dijo cómo va a jugar Nacional, cómo se va a defender y cómo va a atacar. Entre otras cosas, los principios de juego, la recuperación, no el quite del balón, la recuperación, la construcción, buscando los espacios y la definición. En esos cuatro puntos se basa todo el juego que va a tener Nacional con Lucas González, que entre otras cosas dijo sobre su llegada al cuadro verde.
22: Es nuestra responsabilidad que eso sea bonita. Y si nosotros podemos estar, que únicamente en los resultados, sino es que te tienen que avalar, pero podemos estar el tiempo que firmamos en nuestro contrato, estoy seguro que vamos a dejar acá títulos para seguir aumentando a la grandeza de este club.
21: Las noticias. Es inminente la llegada del arquero, símbolo de Nacional, sobre todo en esa Copa Libertadores de América de 2019, el regreso de Franco Armani. Este es el golpe en la mesa que va a dar el cuadro Atlético Nacional. Además llegarán tres jugadores más, uno para la defensa central, un volante de llegada, el mixto, el 8, y un atacante extremo, porque Nacional ya cuenta con dos centroatacantes, que son Alfredo Morelos y el Chicho Arango. Los que regresan, viene Kevin Parra y Jaycar Perlaza. Estos dos pelados los trabajó Lucas en 2017 cuando dirigía la Sub-20. Le están consiguiendo puesto al Chipi Castillo, ¿no? Pues quedará en el cuadro Atlético Nacional, pero esa es la prioridad, porque ellos quieren tener tres arqueros, que son Armani, el segundo arquero es Kevin Castaño, recién llegado al equipo, y Edimer Cea, que viene de ser ascendido de la categoría sub-20. El partido que tenían en México se cayó por trámites y ahora Nacional va a jugar de este viernes que viene en 8 un partido benéfico en pro de los hermanos venezolanos.
1: Ahí está entonces la información de Atlético Nacional, que ya tiene listo a su cuerpo técnico. Fue América de Cali, que se impuso 1-0 a Santos Laguna con gol de John Murillo en el amistoso. Y mañana jugará Millonarios en Perú contra Universitario de este país a las 3:30 de la tarde en Lima. El domingo a la 1 de la tarde en Ciudad de México, Pumas se enfrentará contra América de Cali. Y a las 3, Alianza Lima se enfrentará contra Deportivo Cali.
0: Por su parte, el portero venezolano Christopher Varela, quien venía jugando con el Deportivo La Guaira, reforzará a Millonarios. El equipo venezolano conservará el 50% de los derechos deportivos del nuevo jugador azul.
1: Atlético Bucaramanga completó su primer mes de preparación para la liga. El equipo bumangués debutará contra Millonarios. El informe de Gabriel Coco Gómez.
2: Muchachos, un abrazo muy especial. Saludos desde la capital bonita de Colombia. Atlético Bucaramanga completa ya 4 semanas de trabajo bajo las órdenes del profesor Pablo Peirano, preparando lo que será el trabajo de la temporada de este 2026 en el segundo semestre, con una firme convicción y propósito: borrar lo que se hizo en la primera parte del año y volver a meterse entre los 8 mejores y pelear, ¿por qué no?, la posibilidad de estar en el juego definitivo. 3 nombres nuevos se han conocido en esta última semana. Ya teníamos claro la llegada de Omar Albornoz, el extremo por izquierda, que jugó con el profe Peirano precisamente en Independiente Santa Fe, y ese era jugador del Cúcuta Deportivo en el primer semestre. Ya se sumó también Christopher Fiermarín, el portero uruguayo que estaba en Defensa y Justicia, pero que lo conocemos porque actuó un semestre en el Deportes Tolima colombiano. Y ahora llega José Ortiz, el zaguero central de recorrido, buena talla, buena presencia, que estaba en el Deportivo Independiente Medellín y que ha llegado al cuadro Leopardo esta semana. El equipo ha tenido 2 prácticas de fútbol, una con el Cúcuta Deportivo y ayer, el jueves, con el cuadro de Real Santander. Venció 1-0. Una preocupación porque salió con un golpecito en una de las costillas el zaguero central Martín Rea, en un choque, en un despeje que hizo el portero Luis Ernei Vázquez, terminó llevándose por delante al zaguero central uruguayo. Esperemos que no sea de consideración. Tuvieron que llevarlo incluso a la clínica, al Hospital Internacional de Piedecuesta. Aquí está, a propósito, Christopher Fiermarín, que quiere convertirse en el cerrojo del cuadro Leopardo.
3: Realmente sabemos que no es fácil, hay que trabajar, hay que hacer las cosas bien, sumar del punto que nos toca a cada uno para crecer como equipo. Y nada, yo creo que haciendo las cosas bien vamos a andar bien.
2: Bucaramanga volverá a jugar mañana en horas de la mañana ante Alianza de Valledupar en el Estadio Américo Montanini. Con esto prácticamente quedará listo para afrontar lo que será ya el segundo semestre del año, donde, repito, tiene grandes obligaciones. Un abrazo, muchachos. H para todos.
0: Gracias, Coco. Finalmente Varela no viene, no, sí, ha asistido, no. Y estará James Aguirre, que fue el portero de Once Caldas, que será el refuerzo azul para el arco en la Liga 2, ¿no?
1: Precisamente fue el equipo blanco el que confirmó que se va a préstamo al equipo embajador, y por eso es que los hinchas de Millonarios se enteraron de la llegada de James Aguirre al equipo.
0: ¿Cuándo arranca el campeonato colombiano?
1: El campeonato empieza el 24 de julio, viernes, o sea, 24 de julio.
0: En la siguiente semana, al final del Mundial, el lunes 20 de julio festivo.
1: Ese viernes ya tendremos
0: primer juego en la Liga Colombiana.
1: Sí, señor. Llaneros contra Pereira, viernes 24 de julio, como lo decíamos, a las 6:10 de la tarde.
0: ¿Cuántos partidos tendremos ese día?
1: Tenemos otro más, es decir, 2. Deportivo Cali contra Jaguares de Córdoba, 8:15.
0: El Atlético Nacional, que es equipo con nuevo técnico, ¿cuándo jugará?
1: Ese será el tercer partido entonces de la primera fecha, será el sábado 25 de julio, 2 de la tarde contra Boyacá Chico en Tunja.
0: ¿Y el campeón Junior?
1: Junior es protagonista de uno de los partidos más atractivos de esa primera fecha, que será contra Deportes Tolima en Ibagué, sábado 25 de julio, 8:15 de la noche.
0: ¿Para los equipos bogotanos, Santa Fe y Millonarios?
1: Millonarios va, como lo decíamos, contra Bucaramanga el 25 de julio, sábado, a las 6:10 de la tarde en el Campín. Santa Fe jugará el domingo 26 de julio, 4:05 de la tarde, visitando a Águilas Doradas.
0: No dejemos de lado a Fortaleza.
1: Claro, Fortaleza, que se medirá contra Alianza Valledupar el domingo 26 de julio, 6:10 de la tarde, e Internacional de Bogotá, que también hay que tenerlo en cuenta, que se medirá contra América de Cali a las 2 de la tarde en el Estadio Metropolitano de Techo.
0: A propósito del fútbol nacional, una selección colombiana, la femenina sub-20, se prepara para torneo internacional. Ese equipo está clasificado al Mundial de Polonia, ¿no?
1: Sí.
0: Está adelantando su plan de preparación, moviendo el plantel y mirando las opciones de buscar la mejor nómina para afrontar la Copa del Mundo. Nos cuenta José Alberto Ortiz.
4: Hola, un saludo para todos. 2 amistosos internacionales disputará la selección femenina de fútbol de Colombia categoría sub-20, que se prepara para el Mundial a desarrollarse en el mes de septiembre próximo en el territorio polaco. Estados Unidos e Inglaterra serán los rivales en estos juegos amistosos. Juana Ortegón y María Fernanda Biafara hacen parte de este equipo sub-20 de Colombia y opinaron de la importancia de estos juegos.
23: Estos partidos amistosos realmente siento que nos van a sumar mucho y nos van a llevar a, pues a ser un obstáculo y un reto para lo que tenemos en mente, que es el Mundial. Nosotras principalmente sabemos que tenemos que mejorar y corregir mucho en lo defensivo. El profe pues ya en esta primera jornada se encargó de eso. Sabemos que tácticamente tenemos que potenciarnos absolutamente todas en cada posición. Entonces pues yo siento que esa es la idea, pero pues nada, muy felices porque va a ser un fuego muy bueno para lo que queremos. Bueno, de Estados Unidos sabemos que pues es potencia siempre, ¿no? Sabemos que es un equipo que juega muy bien con la pelota, entonces pues nosotros nos vamos a encargar de defensivamente hacer un buen trabajo y luego pues también poner condiciones con el balón, ¿no? Sabemos lo que es Inglaterra también en el fútbol históricamente, entonces supongo que va a ser un partido muy parecido, siento que los dos van a ser muy parecidos y pues bueno, ya a medida que vayan los días supongo que los profes se encargarán de hacer videoanálisis para conocer los rivales y así nosotras individualmente y colectivamente saber qué podemos explotar en ellas y que tenemos que cuidarnos de que ellas nos hagan daño.
5: Muy bueno, la verdad hemos estado entrenando y pues se ha sentido que todas queremos como que lo mismo, como mejorar, dar del 100% en esos dos partidos que sabemos que nos van a aportar mucho, mucho para lo que es el Mundial.
4: Recordemos entonces, el próximo domingo 12 de julio a las 5 de la tarde hora colombiana, Estados Unidos se enfrentará a Colombia, y el miércoles 15 de julio a las 10 de la mañana hora de nuestro país, el rival será Inglaterra. Los dos partidos se cumplirán en Atlanta.
0: Gracias, José Alberto. ¿Colombia qué grupo forma parte de ese mundial?
1: Colombia integra el grupo E, que es con Costa Rica, Corea del Norte, justamente el equipo que logró el campeonato en el mundial que tuvo lugar acá en nuestro país, en Colombia, sí. Y Portugal. El mundial, como lo decía José, será del 5 de septiembre al 27 de este mismo mes.
0: ¿Tiene el dato de los partidos, el orden de Colombia en esta Copa del Mundo, que será en Polonia? Buen compromiso, buen grupo, muy difícil para Colombia, ¿no?
1: Sí, Colombia iniciará contra Costa Rica, luego se medirá contra Corea del Norte y cerrará contra la selección de Portugal.
0: Perfecto, 6 de la mañana, 39 minutos en Colombia, un corte comercial y seguimos en las noticias.
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0: Regresamos a AS Noticias, 6:40 en Colombia. Una noticia en luta al deporte colombiano, el fallecimiento del legendario Rafael Antonio Niño. Gran figura del deporte, del ciclismo colombiano de la década de los 70 y de los 80. Entiendo, él estuvo dirigiendo el equipo Café de Colombia cuando arrancó el recorrido, la colonización, llamémoslo de alguna manera, de nuestros ciclistas en carreteras europeas.
1: Sí, señor. Lastimosa noticia que nos da el fallecimiento de Rafael Antonio Niño. Y sobre eso, Ramón Alberto Maldonado nos tiene un informe especial.
6: Rafael Antonio Niño Munévar, el Niño de Cucaita, corredor colombiano nacido en el departamento de Boyacá el 11 de diciembre de 1949. Rafael Antonio Niño fue un ciclista de ruta que compitió en la década de los 70 y los 80 para el ciclismo colombiano, dejando el récord como máximo ganador de vueltas a Colombia con 6 ediciones del Giro Nacional. Rafael Antonio Niño ganó la Vuelta a Colombia en 1970, 1973, 75, 77, 78 y 80. ganó el Clásico RCN en 5 oportunidades, 1971, 75, 77, 78 y 79. Fue campeón de la Vuelta de la Juventud en 1970. Como ciclista profesional compitió en Europa para el equipo italiano Holly Ceramica y disputó el Giro de Italia en 1974. Como director técnico, tras su retiro en 1982, dirigió el mítico equipo Café de Colombia. Bajo su mando como director deportivo, Luis Herrera ganó la Vuelta a España en 1987. Rafael Antonio Niño, el Niño de Cucaita, nos deja de este mundo terrenal y ha partido al lote celestial, pero deja una historia dentro del ciclismo colombiano de triunfos, de alegrías y colocando muy en alto la bandera nacional en el deporte de las bielas y los pedales.
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0: Llegamos a la séptima etapa del Tour de Francia, muy joven el Tour de Francia en esta edición 113, y Tadej Pogačar sigue sorprendiendo, ¿no?
1: Sí, ayer decíamos que con la etapa que tuvo en el Tourmalet, prácticamente liquidó el Tour de Francia, estamos apenas en la primera semana, pero por lo que ha mostrado Tadej Pogačar y por lo que sabemos que puede dar, prácticamente sí, se puede decir que el Tour de Francia está encaminado a que se lo lleve otra vez el ciclista del UAE.
0: A propósito del tema, pienso que la diferencia que ha sacado y la condición que ha mostrado puede, para los seguidores del ciclismo, convertir el Tour como en una edición muy, digamos, aburridora.
1: Sí.
0: Porque es que la diferencia es muy grande y lo que viene va a ser muy favorable para él, ¿no?
1: La diferencia con Jonas Vingegaard es de 2 minutos 42 segundos. Parece poco, pero para el ciclismo es bastante. Y más teniendo en cuenta, como lo decíamos, las condiciones y lo que puede dar Tadej Pogačar. Esperábamos una lucha un poco más apretada, un poco más cerrada, pero lo que hizo ayer en el Tourmalet Pogačar fue admirable, una exhibición, y logró llegar entonces en el primer lugar para sacar esta diferencia tras 21 horas, 11 minutos, 57 segundos de recorrido.
0: Primera semana del Tour de Francia, el lunes habrá descanso, pero lo que pasó y lo que vendrá nos lo cuenta Fernando Calle.
21: El Tour de Francia le hace el segundo llamado a los rematadores. A la vez, es el caos, el desorden, la protección del lugar que hace estas etapas bastante estresantes para el lote. La séptima jornada tiene 169 kilómetros llanos, completamente lisos. Si se va a formar la fuga, tiene que ser con rodadores potentes para asegurar el éxito de la misma. De lo contrario, en el lote mayor, los pasistas que llevan sus embaladores no dejará progresar los intentos. A partir de la localidad de Luxey, ojo, la carrera va a transitar en medio del asombroso Bosque de las Landas. Un verdadero espectáculo, homenaje de la naturaleza. Más adelante se va a trepar un pequeño puerto, un kilómetro no más, que es de cuarta categoría. Esto no impedirá la llegada masiva, que otra vez vamos a ver, sobre todo en los finales de la jornada. ¿Por qué? Porque hay unos que van a defender la posición y los otros, que no llevan embaladores, pero sí los fuertes de la general, cada uno va a proteger a su líder. El UAE va a esconder y a guardar muy bien a Tadej Pogačar. El Visma con Jonas Vingegaard. El Bora igualmente tendrá la tarea con Remco Evenepoel.

0: clase de llegadas, pero es muy listo. Sabe desenfundar primero. Y el otro es Binyam Girmay. El eritreo, sorprendente, lleva 3 victorias de etapa, pero desde 2024 no sabe lo que es romper el hilo de la victoria. Ah, y nuestro Fernando Gaviria, que seguramente va a figurar en la línea del embalaje. Y el resto para brindar, porque la carrera llega a Bordeaux, que es la tierra de los grandes vinos, el Cabernet Sauvignon y el Merlot. A brindar entonces de esta gran etapa que no deja de ser llamativa por lo que se presenta en los kilómetros finales. La general parte con nadie más y nadie menos que la bestia eslovena al frente, Tadej Pogačar. Segundo, Jonas Vingegaard a 2 minutos y 42 segundos. Tercero, Isaac del Toro a 3.27. Cuarto, Remco Evenepoel a 3.30. El show lo pone, por muy sobrado que esté, lo pone Pogačar. Pero el verdadero tour, el de la batalla, es por el podio. Jonas, Isaac del Toro y Remco Evenepoel. Ahí va a estar. Ay, también hay que meter ahí a Paul Sixas, el francés, que está a 3 minutos 55 segundos. Los colombianos, Egan Bernal, puesto 11, a 9.12. Ah, pero está a tiro de entrar a los 10 y va tranquilo. Ayer estuvo muy bien en la montaña. 22 está Carol Tejada a 13.06. Él va a bregar a acomodarse en la general, de no, tendrá que ir a cazar etapas. Y en el puesto 29, el paisa Sergio Higuita a 24 minutos y 32 segundos.
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2: Y vamos ahora entonces con el deporte de la pelota verde, porque ya quedaron definidas las semifinales del torneo femenino y hoy tendremos a los dos que disputarán el torneo masculino. Don Sebastián Bejarano, buenos días.
3: Santiago, Eduard, muy buenos días. ¿Qué tal todo? Quedó definida la final.
2: Final.
3: Y final checa va a tener Wimbledon en la rama femenina. Linda Noskova contra Carolina Muchová. Muchová que venció 6-2, 1-6 y 7-6 a Coco Gauff en un partido electrizante. Mientras que Noskova superó 6-4 y 6-4 a la ucraniana Marta Kostyuk. Va a ser la quinta campeona checa en los últimos 15 años. 2 títulos de Petra Vitova en el 2011 y 2014. Uno de Markéta Vondrousová en el 2023 y el otro de Bárbara Krejčíková en el 2024. Este partido se llevará a cabo el día sábado, mientras que el domingo se llevará a cabo la final de los hombres, que hoy definen a sus dos finalistas. Partidos entre Arthur Ferri contra Alexander Zverev, que va a abrir la jornada a las 7:30 de la mañana. Arthur Ferri, la ilusión local, la ilusión británica, sí. Sorpresa del torneo. Tuvo una carta de invitación por parte de la organización. 114 del mundo. Tiene una oportunidad impresionante Arthur Ferri de llegar a la final siendo el menor rankeado desde que Goran Ivanišević lo hizo en el año 2000. Alexander Zverev, por su parte, alemán, segundo preclasificado del torneo y campeón de Roland Garros. Y después viene el plato fuerte. Jannik Sinner, el número uno del mundo, el italiano, contra el 24 veces campeón de Grand Slam y 7 veces campeón de Wimbledon, el serbio Novak Djokovic.
2: Ese de Ferri contra Zverev, por lo que ha mostrado Ferri, ¿realmente tiene oportunidad? ¿O va a ser más una aplanadora de Zverev?
3: ¿Qué es lo que pasa? Los británicos tienen mucha ventaja en el césped, porque son los únicos que realmente se forman en césped. De resto, no hay ningún país que tenga el césped como su superficie madre, digámoslo así, como la superficie donde más se juega, donde más se crían sus tenistas. Pero yo la veo muy difícil. Además que Alexander Zverev viene rompiendo su propio techo en muchos torneos, incluyendo en este. Nunca había llegado a instancias de semifinales en Wimbledon. Yo creo que puede complicarle la vida, pero no creo que le vaya a ganar. Okay. Y en el otro partido...
4: Iba a decir, el Coco Gauff se me ha quedado aflojado un poco...
3: Realmente Coco Gauff también tiene el problema del césped. Para los americanos, incluso también para los estadounidenses, es muy difícil jugar en césped. Ni hablar para los sudamericanos, que ni siquiera llegamos a la tercera ronda. Llegamos a la tercera ronda con Joao Fonseca en masculino, pero en femenino quedaron todos eliminados en segunda.

0: todos los argentinos que eran los que llevaban la armada más grande. 9 argentinos en la rama masculina de sencillos, 9 argentinos eliminados en la primera ronda. Entonces, para ellos es un poquito más difícil. Vemos, por ejemplo, el dominio de las checas. Sí. En los últimos 15 años, 5 títulos han caído en República Checa. Este va a ser el quinto, porque ya aseguramos que la campeona sea checa. Y por otro lado, veo muy complejo que Novak Djokovic, después de un partido de 5 horas 15 minutos que tuvo con Félix Auger-Aliassime y Asim en los cuartos de final, pues pueda hacer algo con la máquina que es Jannik Sinner, que tan solo tiene un título en Wimbledon, pero lo veo muy encaminado para su segundo, a menos de que Alexander Zverev sea su versión top. Pero no creo que Novak Djokovic esté por lo menos para sacarle 2 sets, no creo.
1: Hablábamos ayer de que ya Djokovic está cumpliendo su ciclo, ya es...
0: Sí, ya.
2: Sí, yo
0: ya
2: creo que ahora sí.
0: 39. Lo que pasa con Djokovic es que es el único que puede hacerle frente a Alcaraz y a Sinner y todavía sigue vigente ante el resto. Al resto le puede ganar. Es más, Félix Auger-Aliassime era la tercera siembra del canadiense y lo superó. Entonces, pues yo creo que mientras tenga esa capacidad de mantenerse entre los 10 primeros, no va a retirarse.
2: En una hipotética final, entonces, Alexander Zverev, Jannik Sinner, ¿el favorito sería Zverev?
0: Sí, no, Jannik Sinner. Jannik Sinner, sin lugar a duda. Aunque Zverev haya ganado Roland Garros, Jannik Sinner.
2: Sí, por eso lo decía, por lo que venía de ganar Roland Garros. Pero entiendo el tema de la superficie diferente y que Sinner viene siendo el mejor.
1: Perfecto, Sebastián Bejarano. Hablamos del tenis ahora en Colombia. Challenger de la capital colombiana, sí. Nicolás Mejía sigue siendo una de las grandes figuras del campeonato, se mantiene en competencia y nos resume lo que ha pasado con Mejía, Juan Sebastián Cáceres.
3: Juan Esteban Cáceres. Santiago Eduard, ¿qué tal? Una buena mañana para usted. Nicolás Mejía, número 165 del mundo, avanzó a los cuartos del final en el Challenger de Bogotá ATP 75, que se disputa en el Carmel Club al norte de la capital colombiana. El colombiano superó al argentino Santiago Rodríguez Taberna de Argentina, rankeado en la casilla 384 del ATP con parciales 7-6, 6-7 y 6-2 en 2 horas y 45 minutos de partido. Mejía sostuvo un partido de mucha exigencia, sobre todo en los primeros sets con los tiebreaks, y mostró solidez desde su servicio. Hizo 13 ace y salvó 5 de 6 puntos de quiebre a los que tuvo que enfrentarse. Y sobre sus sensaciones luego de clasificarse a los cuartos de final y lo que se siente volver a jugar en Colombia, esto dijo Nicolás Mejía.
4: No, pues yo soy feliz jugando en Colombia. Le agradezco mucho a la gente que venga durante la semana. Vi también muchos niños, muy bacano, pues a que aprovechen las vacaciones y que vengan a verme, bueno, ver a todos los colombianos. Y sí, yo creo que jugar en Colombia es muy especial. A veces uno está más cansado de lo normal, pero siempre jugar en Colombia es muy especial, entonces uno da ese extra. Pero nada, yo me siento muy bien, físicamente estoy perfecto y nada, ahorita descansar porque se viene lo más duro y lo más importante.
3: El día de hoy se enfrentará en la cancha central del Carmel Club Nicolás Mejía al 409 del mundo, Hernán Casanova de Argentina, siendo su tercer oponente de ese país consecutivamente en esta edición del Challenger bogotano.
1: Perfecto, señor Cáceres. Prosigue el Panamericano de Natación en la ciudad de Ibagué. Colombia tuvo una gran jornada, 9 medallas de oro en el certamen. Lo más importante y destacado, Juan Manuel Morales, en 200 metros libre, tiempo de 1 minuto, 50 segundos, 19 centésimas. Esto dijo en la actuación el nadador Morales.
5: Fue un día un poco difícil. Ayer tuve una prueba bastante larga. Hoy lo sentí, es el cansancio en los brazos, en las piernas. Entonces, pues nada, fue un tiempo bueno. Estoy bastante contento. Quería un poquito menos, como siempre, que uno quiere más y más y más, pero pues nada, salió bien, fue una buena estrategia, me sentí cómodo y tranquilo, que es lo más importante. Entonces pues nada, estoy feliz y pues nada, el oro aquí en casa es una alegría muy grande. A mi mamá, que hoy vino, a mis entrenadores, a todos los que hacen parte pues de todo este proceso, mis entrenadores en Brasil, a Pipe, que me tuvo aquí 3 semanas, que me aguantó, entonces a todo el mundo. amigos, fisios, médicos, a todos.
1: Juan Manuel Morales, oro en 200 metros libre en este Panamericano de Natación. Colombia, 9 medallas de oro, 5 de plata y 4 de bronce en la jornada de este jueves.
2: Sí, señor, y en Valledupar se llevan a cabo los Juegos para Suramericanos 2026 con la delegación de Brasil, que lidera la medallería con 31 medallas de oro, 25 de plata y 12 de bronce, para un total de 68. Colombia está segunda con 11 de oro, 10 de plata, 13 de bronce, un total de 34. Y cierra el top 3 Chile con 10 de oro, 7 de plata, 20 de bronce, para un total de 37.
1: Perfecto, Santiago, cerramos las noticias. Viene el Morning Call con Carlos Alemán desde los Estados Unidos. Luego el Rock and Roll con Rafa Cifuentes y a las 12 del día nuevamente aquí en las noticias. Gracias, feliz día.
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3: ¿Qué tal? ¿Cómo les va? Muy buenos días, son las 7 de la mañana, un minuto en Colombia y estamos en vivo a través del Morning Goal de las, porque ya se nos está acabando la Copa del Mundo. Ayer ya clasificó el conjunto de Francia después de derrotar a Marruecos. Francia que dejó como una de las noticias la lesión, al menos la salida de por lesión de Kylian Mbappé. Sin embargo, ya dijo su entrenador Didier Deschamps que el jugador podrá estar disponible para la semifinal que se jugará en Dallas entre el ganador de Bélgica y España, que a propósito se juega hoy acá en Los Ángeles a las 2 de la tarde hora colombiana, 12 del mediodía acá en territorio californiano, y que será un partido realmente muy interesante para ver porque son dos equipos que se conocen muy bien y que tienen un antecedente, el de 1986, cuando Bélgica eliminó al conjunto español. Un gran programa tenemos hoy para todos ustedes. Seguiremos hablando, por supuesto, de lo que llega, que son las informaciones de la continuidad o no del profe Néstor Lorenzo. Pero bueno, todo esto lo hablaremos. También las novedades de Diego Lucas al Atlético Nacional. Hay algunos jugadores que han regresado. Santa Fe estaría anunciando un nuevo central. Bueno, muchísimas cosas. Millonarios anunció prácticamente, o James Aguirre ya hace parte de Millonarios. Muchas novedades en el fútbol colombiano, muchas contrataciones y muchas llegadas. Y arrancamos con eso. Me parece que es importante saber. Ya llegó Lucas, Atlético Nacional. ¿Qué tal, Lu? Buenos días.
4: Hola, Alemán, un saludo muy especial para ti, para todos los que nos ven, nos escuchan desde el carro, desde donde sea. Hoy es viernes.
5: Y ¡viernes! Yo creo que
4: los ahí como una energía diferente, así que sí, muy feliz. Y así es, ayer fue presentado de una manera un poco diferente Lucas González y su cuerpo técnico Atlético Nacional. Tuvieron la posibilidad todos los integrantes de prensa de la ciudad de Medellín de poder estar en un entrenamiento completo de Lucas González. Después tuvieron una charla didáctica, si se quiere decir, donde explicó a qué juega y a qué va a jugar Atlético Nacional en la era de Lucas González, como un poco educando a los periodistas para que puedan entender la idea. Me parece muy válido. Y también hubo espacios para responder algunas preguntas, tanto Víctor Marulanda como el presidente Sebastián Botero, también estuvo Alexis Enríquez y por supuesto Lucas González, quien firma por 2 años.
3: 2 años de Lucas González, bueno, ahí dio su exposición, el profe, ¿no? Básicamente, sí. A él le gusta mucho mostrar que sabe y eso está bien. La gente que sabe, pues lo muestra.
4: Pero yo creo que ni siquiera es como por mostrar que él sabe. Yo pienso que es una, no es desde el
3: no, le
4: hecho
3: gusta,
4: de...
3: a él siempre le gustó, a él siempre le gustó mostrarse como el más pilo de la clase. Y está bien, porque si uno es el que más sabe, pues muéstralo, está bien.
6: Sí, como Carlitos sí, con los idiomas.
3: Claro, exactamente.
6: Claro, no, y es verdad, estoy de acuerdo con usted, uno tiene que mostrar lo que sabe. Estoy
4: sí,
6: de acuerdo,
4: pero no desde el egocentrismo, sino también para que el otro aprenda y entienda.
6: No, está bien,
4: idioma.
6: A mí me encanta Lucas González, también. Y me encanta su actitud, y me encanta que muestre que sabe.
4: Sí, me encanta. A mí me gusta bueno, lo que está haciendo Lucas.
3: Con Nacional ahora yo creo que ya tiene que, o sea, yo creo que
4: tiene que ganar.
3: Ya es el momento de ganar, ¿no? Es el momento de ganar, pues si no le va a pasar lo mismo que a nuestro
6: esto
3: amigo
6: es prueba
3: Diego
6: de fuego.
3: Diego Arias, Diego Arias que es, va a estar en Fortaleza, ¿no?
4: Con Pacho Nájera.
3: Importante para Diego Arias, con Diego. Sí. Con Pacho, bueno, vamos a seguir hablando de todas esas novedades. porque está también con nosotros el profe Mañoli, que creo que ayer estaba no tan contento. Hoy parece que las cosas van a dejar mucho más contento al profe, porque da la sensación que Lorenzo, como diría Neymar, se queda. Profe.
0: ¿Qué hace, Carlito? ¿Cómo vas?
3: No le escucho.
6: No está bien. Momento, profe, que ese micrófono no está funcionando.
0: No.
6: Hola, hola. Ya.
3: Entonces,
6: salúdeme a mí.
3: Con el profe. Sí, Juanca, ¿qué más? Agarré de nuevo, ¿qué ha pasado?
6: Buenos días, Carlitos. Bien. Estamos hoy con acción importante en nuestros deportes en All Sports, porque a esta hora estamos en vivo con la práctica importante del día para David Alonso, el niño, que va a estar en el Gran Premio de Alemania de Moto 2. Vamos a ver cómo le va. Ahorita les cuento cómo le fue en la práctica más temprano. También, obviamente, Wimbledon. Hoy tenemos las semifinales masculinas. Partidazo a las 9 de la mañana entre Novak Djokovic y Jannik Sinner. Los juegos de ayer de Grandes Ligas y muchas cosas más. ¿Qué más, Carlitos? ¿Cómo está?
3: Bueno, muy bien. Hoy España contra Bélgica. Ayer habló Luis de la Fuente, habló también Rudy García, habló Romelu Lukaku. También hablamos con Gaby, hablamos con Mikel Oyarzabal y también con Borja Iglesias. Vamos a estar contándoles y mostrándoles un poquito qué piensan en España, donde hay mucha confianza para llegar a las semifinales. Se habla ya de, en la rueda de prensa le preguntaron mucho a De La Fuente por Mbappé y por Francia, pero ojito, porque todavía les queda Bélgica. Y Bélgica es un equipo de tener cuidado, porque tiene un 1 y un 9 importante de Ketelaar, que se destapó en el juego contra los Estados Unidos, y tienen para muchos en la prensa española al mejor portero del mundo en contra, que es Thibaut Courtois. Bueno, ahora sí.
5: ¿Cómo te va, Carlito?
3: Al profe,
5: ¿Cómo te va, Carlito? Un abrazo a la distancia.
3: ¿Qué pasa, profe?
5: Ayer hablé mucho con Néstor, con Lorenzo y... hay cositas que puedo decir, otras cositas que no puedo decir. No es que no pueda decir, no quiero decirlas. Y en la editorial van a ver, en nuestra editorial de los dinosaurios del micrófono.
7: ¿Cómo?
5: Vamos a ver qué podemos hacer, porque si los dinosaurios del micrófono nos hacen guerra a todos los que estamos trabajando todos los días y peleándola y tenemos una opinión y tenemos fuentes y tenemos esto y nos hacen guerra, cuando te declaran una guerra vos tenés que mostrar algunas armas, tenés que decir algo, porque si no la gente se queda con lo que dicen los demás. Entonces quiero revertir un poquito la cosa. Lo que no está segura es la continuidad de Néstor Lorenzo al frente de la selección. No está segura. La pelota está, se los vengo diciendo hace rato, del lado de Néstor Lorenzo. Hace rato que le propusieron la renovación del contrato, más ahora hay problemas dentro de la Federación Colombiana de Fútbol, entre siempre hay, ¿no? Que no, pero mirá que hay que cambiar, ¿no? Pero bueno, hay problemitas por ese lado, no hay unanimidad en decirle a Néstor que continúe. Pero bueno, la palabra la tiene don Ramón Yesurún, que es el capo ahí adentro, y él está feliz y está conforme con la continuidad de Néstor Lorenzo.
3: Bueno, vamos a ampliar en eso, ya también creo que ha quedado claro, César lo contó ayer también, que se quedaba. Bueno, ahorita tendremos la editorial que va a estar. Calienchi. No sé si está, hablando de calientes, no sé si estará por ahí ese señor Johnny.
7: Me conoces, ¿no?
4: Él está caliente.
3: Sí, no, yo.
7: Siempre hemos estado calientes. Buen día.
8: Hola, bebé.
4: ¿Qué
8: más? ¿Y en tu cómo?
3: Bien, ¿y tú? Uy, Johnny se va de fiesta porque se vino en
4: descansar y trabajar.
7: Claro, bebé. ¿Cómo te va, Afro?
6: ¿Qué ha pasado, Johnny?
7: Abrazo especial.
3: Johnny se vino en camisa, es decir, hoy hay salida a Little Umbrellas.
7: Sí. Al del lugar que me recomendaste, vamos a ver, mi querido.
5: ¿Qué hace el gato?
7: Manioli, ¿cómo está? Bueno, pensando, entonces, si no está Néstor, ¿quién sería el técnico? No sé si yo podría ser el técnico, si Manioli podría ser el técnico, porque tiene que ser argentino.
3: Una dupla.
7: Tiene que ser argentino. Por eso habían hablado del muñeco. ¿Cómo? ¿Vos crees que el muñeco para la selección?
5: No, yo no quiero más. Si no es Néstor, no quiero más argentino.
7: No, tenés que ser argentino. No, yo creo que el muñeco la deja parada. No, el muñeco hace que la metan. Gallardo, me gustaría. Pero bueno, arrancando este programa con nuestra frase del día. Y creo que esta nos pega a más de uno. Antes, el de la barra de la discoteca preguntaba, ¿lo de siempre? Ahora es el de la droguería.
6: Ajá. Claro, de verdad.
7: Está bueno, sí, me gusta, bueno. Me gusta. Este está bueno. Yo no creía en el amor, pero te conocí a vos.
3: ¿Hasta cuándo?
7: Ahora creo menos.
3: Señor, por favor.
7: Yo me voy con esta, ¿eh? Recuerda que dos ingresos siempre serán mejores que uno. Como Manioli, ¿viste? Manioli, ¿viste? Es plata por todos lados. No, y dos ingresos son mejores que uno. Entonces, procura que tu pareja tenga dos trabajos o en su defecto ten dos parejas. ¡Ah! ¡Qué buen! ¡Qué buen! ¡Ah! ¡Qué buen consejo!
6: No,
7: ¡vamos!
6: Chicharrón.
7: ¡Vamos!
3: No me parece, ¿eh? No me parece.
7: Estoy como Luca González. Tengo el pito en la mano. ¡Vamos! No me parece. ¡Vamos!
3: Perfecto. Epa, no empieces. No, ayer ganó Francia. Sí, guarda ese pito. Sí. Francia ganó 2-0, goles de Mbappé al minuto 60 y de Dembélé al 66 sobre Marruecos. Una Marruecos que, a ver, al final no... ¿Sí le generó problemas a Francia? ¿O no? Francia
5: ni uno.
4: Ni uno.
5: Recontra, si hacían superior, un tiro, o sea, de esquina, se abrazaban. Pero, sí. No llegaron nunca. Es una locura eso.
4: Pero hasta el minuto 60, un partido aburrido.
6: Sí, súper aburrido.
4: O sea, yo me imaginaba...
5: Porque Marruecos no le puso resistencia, porque manejó los ritmos, sí. Lo presionó arriba. Ahora, si hablas de Francia, te presiona de una manera arriba, te trata de recuperar rápido, pero no solamente es la presión de sus delanteros, la presión que viene con Rabiot, con ¿cómo llama el otro? Touré. Uh-huh. Esos dos, es increíble cómo se manejan y ganan los rebotes de la parte de atrás y mantiene presionado. Esos dos tipos están manejando, es el corazón, por más que uno hable de Mbappé, de Olise, de Barcolá, de la salida de los laterales, de Lucas Hernández, todo lo que quiera. Pero esos dos me sorprendieron, Ale, me sorprendieron, porque... Vos podés ejercer una presión. Y si no vas con tiempo y espacio a ganar la pelota que viene atrás de la presión, quedás mal parado con un equipo como Marruecos.
3: Quedás cortado.
5: Y no lo dejaron hacer, no pudieron. Por esos dos tipos. Miren el partido. Yo no lo podía creer. Es un limpia parabrisa. Se mueven así y van ahí. Se mueven así y van ahí. La ganan todas. Y cuando la ganan, Carlos, juegan. Porque una cosa es recuperarla y decir, ¿qué hago ahora? No, estos tipos la pisan y salen por allá. La limpian y salen por el otro lado. Es una locura. Este Francia
3: son
5: es una
3: muy buenos,
5: locura.
3: Son muy buenos.
5: Este Francia es una locura.
3: Y no he visto un... Es que yo la verdad no me acuerdo de un equipo que vaya tan sobrado. O sea, es que va muy sobrado. Ha ganado todos los partidos.
5: Seis partidos seguidos.
3: Todos los partidos que ha disputado.
5: Sí, una locura.
4: No, pero España también, o sea, hay que ver, le falta uno, pero España también ha ganado todos, no le han hecho gol, pero
6: no, el funcionamiento.
3: Pero Cabo Verde no ganó.
4: Pero en funcionamiento.
5: Con Cabo Verde no,
6: Cabo Verde no le ganó.
4: Sí, es verdad.
3: Sí, sí, sí.
4: Pero entonces, en funcionamiento.
5: Argentina también ganó, pero empató con Cabo Verde
4: pero
5: en
4: les
5: el,
4: voy a decir
5: los
4: algo.
5: 90.
4: Está bien, para mí, estoy de acuerdo, para mí Francia es la gran favorita, pero los mundiales no es de jugar bien, es de ganar.
6: Y está ganando.
4: Sí, pero al final le faltan las papas calientes porque se va a poder encontrar.
3: Bueno, pero Marruecos era caliente, caliente.
5: Era caliente, o sea, pero el próximo, si hoy gana España,
4: pero
5: es
4: no
5: una
4: está
5: semifinal.
4: Sí, pero
5: es una final del mundo.
4: No está al nivel en ese momento de un rival como argentino, como
3: bueno,
4: España.
3: Marruecos venía a ser semifinalista del mundo, ¿no?
4: Sí, el pero campeón en este momento.
5: África. Ahora, Carlito, te pregunto.
3: Sí, sí, sí.
5: En Qatar, ¿cómo venían Francia por un lado y Argentina por el otro? ¿Cómo?
3: Venían volando, o sea, venía volando Francia y Argentina venía remándola.
5: Así, como ahora. Tuvo que remarla muy varias. Parecido ahora.
4: Por eso.
5: Pero, ¿y para cómo venía esta carrera entre Mbappé y Messi? ¿Venía igual? Asistencias de uno, goles...
4: Sí, pero lo de los goles de este Mundial está...
5: Bueno, es pero histórico. En Qatar llevaba 8, cuando llegaron a la final llevaba... 8 Mbappé y 7 Messi en Qatar.
3: Sí.
5: Una locura también.
6: Solo 9 futbolistas en la historia han hecho más de 8 goles en un mundial. En este momento ya Messi y Mbappé están ahí. 9 en toda la historia. Y Mbappé es el único que ha repetido. Es el único que ha repetido 2 mundiales haciendo más de 8 goles.
3: Una locura. Es que es una locura lo de Mbappé, el golazo de Mbappé ayer. Bueno, la lesión dicen que no es para nada grave, así que pues habría tranquilidad en el combinado francés, pero lo de ayer yo sí veo que Francia es un equipo que no tiene rival. O sea, hasta este momento Francia no ha tenido rival. Y no sé si lo voy a tener, de pronto Argentina, de pronto Inglaterra,
4: España.
3: Veremos España, pero lo cierto es que Francia juega muy sobrado, porque tiene calidad individual que brota, y también tácticamente, pues Deschamps, lo decía ya el profe, es un equipo que presiona, es un equipo que tiene un colectivo tremendo, se defiende bien, y creo que tiene individualidades muy fuertes en cada línea. Es que, a ver, Upamecano está haciendo un gran mundial.
4: No, todos.
3: Después los jugadores del medio y después Mbappé, Dembélé, Olise, Barcola. O sea, es que de verdad son los Harlem Globetrotters. O sea, es un equipazo que no le veo rival hasta el momento. Vamos a ver qué pasa.
5: Y vos viste la edad que tienen, ¿no, Carlito?
3: Sí, chicos, todos.
6: Sí, además.
3: Pelados.
4: Todos.
3: Entonces, ojo con.
6: No, o sea, es una locura.
3: Vamos
5: ojo,
3: a ver,
5: no. Y ojito, ojo, no. Disfrutemos este camino. Eso, son chicos que salieron campeones en el 2018, hay cuatro solos, ¿no?
4: Para...
5: Del 2018, sí, creo que está Mbappé, Dembélé, Kanté y Lucas Hernández, creo. Sí, son los cuatro que salieron campeones en el mundo. Hay una renovación.
3: Y Digne. Y Digne, que creo que también salió campeón del mundo en
5: Rusia. No creo. En 2018 no estaba.
3: No sé, de pronto sí. Pero lo cierto es que la verdad que Francia ayer fue una completa locura. Y
4: Carlos,
3: hoy se viene un partido también bravo, ¿no? El de España-Bélgica, que creo que también es más parejo de lo que creemos. Sobre todo porque Bélgica tiene mucha potencia en su propio arco y después arriba te puede hacer goles. Es uno de los equipos más goleadores de la última ronda.
4: Sí, hay para recordarle también a la gente que de pronto no tiene claro cómo son las llaves.
7: ¿Cómo?
4: El partido de hoy entre España y Bélgica va a salir el rival con el que se va a enfrentar Francia en la semifinal.
5: El martes.
4: El martes, sí.
5: A las 2 de la tarde.
4: A las 2 de la tarde. Por el otro lado está Noruega-Inglaterra, que juega el 11, es decir, mañana, a las 4 de la tarde.
6: Ese va a ser el mejor partido, yo creo.
4: Y se enfrentan también mañana Argentina-Suiza
5: a las 8.
4: 8 de la noche. Entre esas llaves sale la otra semifinal. Para ver quién.
3: Solo sobrevive un no europeo, entonces. Ya, Bélgica, España, después Suiza, Argentina, el único no europeo, y después Noruega, Inglaterra. O sea,
5: total.
3: Si Argentina no le gana a Suiza, se volvió la Eurocopa.
5: Volvimos es una Eurocopa con Europa. Argentina ahora.
3: Sí,
5: es increíble.
3: Sí, una Eurocopa con Argentina. No quedó ninguno más. Los africanos en esta oportunidad que llegaron a las semifinales en Qatar con Marruecos, ahora han retrocedido un poco. Queda el único de la Conmebol, que es Argentina, que jugará el próximo, bueno, mañana a las horas de la noche. Vieron que ya los horarios ya están mucho más enfocados en Europa. Por ejemplo, el de hoy es partido al mediodía aquí en Los Ángeles. El partido de España contra Bélgica es ya horario europeo. Es a las 9 de la noche, hora española.
5: Buen entonces, horario, lindo horario, ahí. Lindo horario. En España se cena a esa hora, a las 9 de la noche se pone la mesa para cenar.
7: Sí.
5: Es increíble, ¿no? Para cenar, ¿no? Una arepita con queso como hacemos nosotros y nos fuimos, ¿no? Mantel, plato, vino. No,
3: por ejemplo, Beto Catesto se la mete toda.
7: Sí, ¿ah? Sí, claro.
3: Una comida.
6: ¿Cómo harán con el reflujo entonces?
5: ¿No? ¿Y por qué se desayuna menos? Es como también en Argentina, como en Uruguay, como en Chile.
4: En cambio, acá se desayuna muy bien.
5: Acá se desayuna, la cena se reemplaza por un gran desayuno en Colombia.
7: Y allá no usan tanto condimento como acá.
5: Es así, a la mañana vos te levantaste, tomó unos mates, una media luna, unos bizcochitos, en España lo mismo, fíjense en las películas de España, se levantan en la cocina, agarran el café, toman el café en el coso, agarran un cachito de cereal, una vez, chau, y se van. El tema es que se almuerza y se cena.
3: Claro, bueno, y además que la gente come en la noche y no se va a dormir de una.
5: No,
3: es que es el gran problema.
4: No, porque es que la noche, el día ya no empieza a las 5 de la mañana como acá.
5: Claro, en estos países a las 8:30, 9 de la mañana se entran las empresas a trabajar. Claro.
3: A las 9, antes dicen, pero si no han puesto las calles aún, no han puesto las calles aún. Bueno, Alberto Catesta, por ejemplo, se las come todas en la mañana, todas las calorías, porque en la tarde y las medialunas
7: sí, claro.
3: y
7: tal. Sí, ahora sí, le pregunta.
3: Después en la noche. Ahora sí. Le pregunto.
5: Sí, ahora sí, le preguntamos. Le sí, sí,
3: ahora
5: sí.
3: Le preguntamos a Alberto Catesta, que estará seguramente otra vez en Los Ángeles, ahí no haciendo nada, porque es uno de los periodistas que van allá. Es a tomarse foto. No, no va a hacer nada. Nunca lo he visto en una zona mixta, nunca lo he visto en ningún lado. 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Y bueno, Juanca, ¿qué hay de nuevo? ¿Qué ha pasado? ¿De qué tenemos que estar atentos más allá del tenis en este fin de semana de No Football?
6: Bueno, en este momento y este fin de semana va a ser muy importante para el Gran Premio de Alemania en el Mundial de Motociclismo. En este momento tenemos en vivo la práctica principal de Moto2 con el piloto colombiano David Alonso, que hasta el momento, faltando 25 minutos para terminar esta sesión, es el tercero más rápido en pista, solo superado por Izan Guevara y por Iván Ortolá. Luego aparece David Alonso, muy cerquita, además está solamente a 2 décimas del tiempo más rápido en la práctica libre primera, la que fue más temprano, terminó en la 7ª posición. Recuerden que de esta práctica los que terminan en los primeros 14 puestos son los que avanzan directamente a la segunda tanda de clasificación para pelear por la pole position. Por ahora está metido ahí, está tercero, se le ve bien este fin de semana, se le ve cómodo. Dio declaraciones luego de la primera práctica libre, dijo que sentía que estaba fluyendo con la pista, que su moto también estaba bien en el seteo inicial, así que vamos a ver, puede ser otro fin de semana muy importante para David, como el de hace 15 días donde logró su primera victoria del año en Moto2. Viene fuerte el colombiano, y cuando el colombiano está fuerte en su categoría, como le pasó en Moto3, va hacia adelante y es inevitable, no lo pueden frenar. Vamos a ver cómo le va este fin de semana a David y les estaremos contando cómo va esta práctica. Por ahora entonces tercero y está cerca a la punta.
3: Sí, está cerquita de la punta. Vamos a ver entonces cómo le gusta también a George Pinzón, que nos tiene a esta hora de la mañana un chiste al mejor estilo de George Pinzón.
7: ¿De quién?
3: De George Pinzón. Ah, ¿lo conoce?
7: ¿De qué lo quieren? Así, aparte de quemarropa, ¿de qué lo quieren?
3: Sí, de paseos.
7: De paseos. Uy, este es bueno. De paseos, que una familia se fue para Estados Unidos y tal, y disfrutando y tal, y fueron a Los Ángeles, como decía, luego a Kansas y luego a Las Vegas, y regresaron a Bogotá. Y la esposa, amor, se quedó mi mamá. Dijo, no, lo que pasa, qué pena. Lo que pasa en Las Vegas y que en Las Vegas.
3: ¿Cuándo tiene respuesta?
9: Cuando estés deprimido.
7: Sí.
9: Ajá. Abraza un zapato.
7: ¿Por qué?
9: Un zapato consuela.
4: ¿Qué zapato tan grande? Tan lindo.
9: ¡No! 12.
4: Ese zapato le vio un gigante, profe.
3: A ver, ¿hay respuesta de Justin Pinzón?
7: Claro.
3: ¿O se va a dejar echar
7: la niña, la mamá? La niña, la mamá. Mamá, en el colegio me están haciendo bullying, me están diciendo gorda. Pobrecilla. Gracias, mamá. No, qué pobrecilla en la que se debe sentar usted.
9: Mamá, mamá, en el colegio me dicen cabezón. No, nene, dejá. Dejá esa cosa de lado. Agarrá la gorra y tráeme 3 kilos de papa.
6: Sí. Esos son clásicos, ¿no? Se acaban de echar 2 clásicos. Sí,
7: clásicos, bueno. Clásico, mesero, clásico. Mesero, ¿tiene alitas? Sí, claro, tengo alitas. Bueno, huélese por una cerveza.
9: Mamá, no quiero ir al colegio. Mamá, no quiero ir al colegio. Nene, levántate, tenés que ir al colegio.
7: Claro.
9: No, no quiero ir al colegio. Mira, yo te voy a dar 3 motivos por los cuales vos tenés que ir al colegio. Primero, porque es tu obligación. Segundo, porque ya tenés 45 años.
7: Claro.
9: Y tercero, porque soy el director del colegio.
7: Otro. Un tipo se encontró una lámpara. La lámpara del genio. Sí. Y empezó a frotarla, así como cuando Alemán en su adolescencia. A frotarla y a frotarla, la frotaba y ta, ta, ta, ta, ta. Cuando de pronto, soy el genio de la lámpara. Te concederé 3 deseos. Y el man era paisa. Ya, 3 deseos. Listo. El primero, quiero pues un carrazo de último modelo, weón. Y ¡pum! Concedido. ¿Cuál es el segundo deseo? Mi segundo deseo, un apartamentazo, un penthouse, es espectacular. Y ¡pum! Concedido. Listo.
3: ¿El apartamento ya. en dónde?
4: En Provenza,
7: acá, en el poblado, porque allá también es costoso. ¡Pum! Concedido. Y el genio, listo. Ya te he concedido dos deseos. ¿Cuál es el tercer deseo? Dijo, el tercer deseo, tener tres deseos más.
3: No, pero
7: es bueno.
3: Bueno, más o menos. Oigan, Kevin Balanta es nuevo jugador de Santa Fe, va a jugar ahí. Me dicen que es el central que va a llegar, que viene de Santos Laguna. Ya lo había contado, entre otros, Pipe Sierra. Vamos a ver si podemos conectar con él para que nos cuente un poquito más sobre el tema de Kevin Balanta, la noticia de Independiente Santa Fe. Pero también hay varios movimientos en Colombia en la bolsa de jugadores, y Lu nos los va a ir contando todos, porque ya ahora parece que se despertaron, ya se acabó el Mundial, ahora sí vamos a meterle, porque estaban dormidos.
4: Sí, pero yo todavía no he encontrado el equipo que uno diga, wow, o sea, que se está armando para romperla. Siento que ojalá les vaya bien, pero siento que todavía ningún equipo
5: está Junior rompiendo. Con Fridiseki golpeó la puerta.
4: Pues sí.
5: Junior llevándose un 9 de estos, bravo, sí, cuando no lo necesitaba quizá.
4: A Medellín le hará falta, sin embargo, hay que decir que a él también muchas veces le costó el gol. O sea, no, tampoco es un delantero.
3: Sí, pero no. Pero
5: es que yo lo que siento, Carlito.
4: Es muy bueno, o sea, es muy bueno.
5: Yo
4: buen
5: lo que
4: jugador.
5: Siento que es el antiguo mercado persa, ¿viste?
4: Sí.
5: ¿Viste el mercado persa? Vos vas y decís, te cambio esto por esto, pero mirá que esto a mí no me funcionó, no importa, a mí me puede funcionar acá. Entonces, viene por ese lado la cosa, sacarle a uno, poner al otro para acá, pero rimbombante. ¿Llegó el chico este a Cali, el que jugaba en
3: Benedetti.
5: México? ¿Benedetti llegó?
3: Ese es bueno.
5: Bueno, ahí me saco el sombrero.
4: Ay, profe,
5: ese es muy me bueno, saco el sombrero. Benedetti, e ir a buscarlo a México, donde ganan una fortuna, donde son muy buenos jugadores, donde es jovencito, me parece que golpeó la mesa y
3: hasta
5: dijo,
3: en las palmas, sí.
5: Lleva gente más a la cancha. Benedetti lleva gente a la cancha.
3: Además que tiene ese amor por el Deportivo Cali que me parece que es muy importante.
4: Pues yo no creo que ni siquiera lo tuvo que ir a buscar, se buscaron entre los dos. Tampoco creo que haya sido...
3: No, pero pues hizo el esfuerzo, porque me imagino que no será un jugador barato, porque viene de España, ¿no? Viene de las
5: Palmas. Viene Armani, también es bueno. ¿O no?
3: Armani seguramente va a ser jugador de Atlético Nacional, va a regresar.
5: Si viene Armani es bueno, es un súper profesional, tiene 39 años, no importa. Pero hoy los arqueros... No tienen problema a esa edad,
4: no
5: y
4: tanto.
5: Menos en Colombia.
4: No, te digo algo, no tanto. A mí me gusta mucho que llegue Armani, además porque él tenía el deseo de retirarse en Nacional y me alegra mucho y ojalá le vaya muy bien. Dos cosas. Uno, yo no voy tan de la mano de las segundas
5: oportunidades
4: o los regresos. Uh-huh. Y más cuando saliste por la puerta grande, más cuando fuiste ídolo y demás, siento que es muy riesgoso y ahí está. Segundo, es que Armani no solo es que tenga 39 años, sino que viene de lesiones. Este semestre solo ha jugado, creo que en total como 40 minutos, solo ha jugado dos partidos. Viene sin ritmo y creo que a un arquero sí necesita ritmo y más a la edad de él puede costarle un poco más. Entonces sigue siendo una apuesta. Es un nombre muy importante para la historia nacional porque es de los más es el más veces campeón junto con Alexis Enrique. Los dos van a estar en esta temporada en Nacional. Eso puede incidir un poco en el liderazgo, en la idiosincrasia nacional, en el que se contagie el resto de los jugadores. Pero futbolísticamente sigue siendo una duda de cómo se vaya a desempeñar Armani. Como siempre lo digo, y acá yo siempre voy a partir
3: bien,
4: que les vaya bien. O sea, yo siempre voy a querer que les vaya bien. Siempre. Pero no es un tiro fijo. Es dudoso.
3: No, esperemos que le vaya muy bien y Nacional seguramente va a armar un equipo a la mano de Lucas para poder competir y ser campeón. Antes de ir a la pausa, George.
7: Señor.
3: Dicen que David Ospina viste mucho de Dolce Gabbana y Franco Armani.
7: Y okay. Wow. Creo que es el momento precisamente de ir a la pausa. Ya regresamos. Wow.
5: Ave María.
7: Uy.
4: Ave María.
7: Y me tiran duro a mí por los chistes.
3: Pausa.
7: Pausa, sí.
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3: Regresamos, estamos en vivo a través del Morning Gol de la AS, y señores, hoy con un partido muy importante, el partido entre el conjunto de España, que entre otras noticias, la noticia más importante de España es que ya todos los jugadores están disponibles para jugar, es decir, Jeremy Pino, Nico Williams, todos ellos van a poder jugar. Dijo De La Fuente ayer en rueda de prensa que a lo mejor no para ser titulares todavía, pero que podrían entrar en algún momento y podrían de alguna u otra manera colaborar en el equipo. Se habla de un partido largo, lo dice Bélgica también. Ayer Rudy García en conferencia de prensa dijo, no nos ven como favoritos, nos encanta, ya supimos ir a la contra Estados Unidos, así que no nos importa no ser favoritos, vamos a ir a pelearlo y a España podemos hacerle daño, dijo Rudy García. Además que contó su historia de vida, su familia, su abuelo era español y por causa de la guerra civil tuvo que refugiarse en Francia, su familia andaluza, por eso el Rudy García, por eso habla un poquito de español, y pues se va a enfrentar entonces a la tierra de sus antepasados que tuvieron que partir de España en la guerra civil. Así que es una historia también bastante interesante de vida de Rudy García. Vamos a ir a una rondita rápida, pero primero las portadas. Aquí está la portada del diario AS en Colombia para el día de hoy, a ver. La portada. Ahí está. Tiene cara de campeón. Francia se clasificó con autoridad ante Marruecos, 2-0, y espera por España o Bélgica. Lorenzo seguirá siendo DT de la selección Colombia. Lucas explica su salida de Tolima.
16: Si te llama Nacional o... Oh. Si te llama Nacional.
4: Ahora podemos tener varios que dijo de esa, sí, de esa charla, porque soltó varias cositas.
16: Y dice ahí, bueno, si te llama Nacional, pues obvio, weón. Que,
7: te tienen que llamar un equipo grande.
16: O sea, si te llama Nacional, obvio, weón. Obvio, me voy rápido, me corriendo.
7: Esta sea la velocidad con la que quiero que jueguen. Quiero que jueguen a esta velocidad.
16: Sí, también. Bueno, Ferguson.
7: Dirige tú.
3: Oiga, ¿qué tal la de Ferguson, eh? Cuidado, Juanca, no se moleste con Ferguson.
5: Pero ese es el título. Me encantaría saber qué dice el contexto, ¿no? De eso, ¿no?
6: Bueno, no le da palo. Habla muy bien de él.
5: Por
6: dice
5: eso.
6: Que en la época del Everton, cuando lo dirigían con Ancelotti, porque él era el encargado de la preparación física de James, le pedía que corriera y no corría. Entonces, que cuando le empezó a hablar en español, empezó a motivarlo y empezó a correr más, pero dice él no corre con el cuerpo, sino corre con la cabeza. Su mente okay. es demasiado rápida y encuentra los pases que son, pero sí le sorprende que esté jugando todavía fútbol, sobre todo porque en esa época no corría. Entonces dice él cómo hace para seguir jugando okay, a alto okay, nivel si no corre.
5: Porque Negrito, si te quedas con el título, sí, que hijo de puta, ¿cómo va a decir?
6: Sí, no, no, no, lo mató, no, lo mató,
5: pero
6: no lo mató.
5: Pero si abrís la noticia, el tipo lo está ponderando.
6: Exacto, y dice una verdad, sí, James no corre igual que el resto, es claro. verdad. Eso,
4: sí, eso no es un secreto para nadie. Es un secreto,
6: pero dice él, corre más con su mente, que es con lo que más importa.
5: Yo te tengo unos datitos, en los últimos 3 mundiales sumados, a Francia le dieron 8 penales y a Argentina le dieron 8 penales. Y es la primera vez en la historia de los mundiales que o Alemania o Brasil no están en cuartos.
16: ¿Cómo? Oh, wow. Bueno, sí, hace rato. Bueno, veremos es que a ver qué pasa hoy en el partido. Está dejando
4: varias cosas históricas.
5: Qué locura, ¿no?
16: Sí, sí, sí, sí. Y es la despedida de varios, ¿eh? O sea,
5: la despedida de muchos generales, de muchos.
16: Sí, sí, sí. Muchos. Salah ya se fue, de Modric ya se fue, Cristiano Ronaldo ya se fue. ¿Quién se irá hoy? ¿Será Kevin De Bruyne? ¿Será
5: Neymar?
16: Lukaku.
5: Neymar.
16: Neymar ya se fue. James Rodríguez ya se fue. Uh-huh. Vamos a ver entonces qué pasa.
5: Bueno, de los mundiales se fueron. De los mundiales.
16: Sí, de ¿no? los mundiales. Esta es la portada del diario en España. A ver cómo titulan nuestros amigos Tavero y los demás. La hora de España. España buscará ante Bélgica alcanzar las semifinales de un mundial. Por segunda vez en su historia. Courtois, el muro de los Diablos Rojos de La Fuente. ¿Repetirá el once? Bueno, ahí está. Partido a las 9 de la noche, la hora de España. A lomos de Mbappé, el madridista que falló un penal. Y
6: Dembélé firma los goles de Francia. Uy. Que ya está. Ahora sí, ya volvió. A ver, Carlitos.
7: Sigue Alemán, que se había ido, su melodía era voz.
6: Creo que se volvió a ir. Uy, exhibición de Pogacar.
7: Ya ahora sí. Acabaron los datos.
6: A ver, ahí está.
16: No, ahí estoy.
6: Ya ahora sí.
16: Andresito, ¿qué hace, papi? No entres. Sinner y Djokovic volverán a medirse en una semifinal en Londres y Real Madrid, Tchouaméni, renovará hasta el 2031 y cobrará 9 millones netos por temporada. ¡Upa! Tremendo dineral el que tendrá. Bueno, es la hora sí. de España. ¿Ustedes qué creen? ¿Será la hora de España para antes ir, después ir a la...
5: Duelo
16: a
5: la rojo, ¿no? Los, al rojo vivo hoy, ¿no?
16: La editorial.
4: Ese partido va a estar sí. buenísimo.
5: ¿Quién va con camiseta roja hoy? ¿Ir a España? Porque la de Bélgica esa no me gustó. Está bien que es por un artista que pintó no sé qué cosa y todo, ¿viste? Pero esos colores raros, esa camiseta de Francia de ayer, no, me la pongo así para leer la playa, para la playa, qué bonita. Pero a mí me gustan los equipos con la representación, ¿viste? Sí. Que el rival cuando lo vea dice, ahí está España.
6: Me aparece
5: ahí
6: local
5: está.
6: España, ¿ah? Creo que va a ir de rojo España.
5: Qué lindo.
16: Ah, entonces volveremos a tener la surrealista. Uh-huh. La surrealista, que a mí no me molesta, ¿eh? A mí me parece que está muy bonita.
6: Está bonita.
16: La surrealista es muy linda, linda. Bueno, cuénteme una cosita rápida, Juanca, para hacer una rondita antes del editorial del profe.
6: Bueno, les voy a contar una, ya que hablaban ahorita de la plata, ¿de quién es? Tchouaméni, ¿cuántos que dijeron
16: sí,
6: que
16: señor.
6: ¿7 millones?
16: Nueve millones.
6: Al año. Bueno, pues se está terminando de finiquitar el contrato de Víctor Wembanyama post sus 3 años de novato. Recuerden que en la NBA, cuando un jugador viene del draft, se le hace un contrato con el equipo, con un dinero promedio bajito, para sus primeros 3 años con el equipo, más allá de que sea una superestrella o no, si llegaste por draft, eres novato y vas a estar 3 años con ese salario. Pero luego, dependiendo de tu resultado, de cómo hayas rendido en esos 3 años y qué haya pasado con tu equipo, pues tienes una extensión de contrato y ahí es cuando ya viene a negociarse cuánta plata te vas a ganar. Pues Víctor Wembanyama va a empezar ya su extensión de contrato de novato, está negociando con los Spurs de San Antonio, el alienígena francés, ya está todo listo, falta solo poner la firma, y el contrato será el siguiente. Un contrato de 252 millones de dólares por 5 años, más premios, y sobre todo bonificaciones que se dan por premios individuales, podría entonces ganarse en 5 años 300 millones de dólares, Víctor Wembanyama.
16: ¿Uno qué hace
6: o sea,
16: con
6: 60
16: plata,
6: millones anuales se va a ganar.
16: Yo me 60. Retiro.
5: De verdad, negro.
6: 60 millones de dólares anuales se va a ganar Víctor Wembanyama con los Spurs.
16: ¿Cuántos niños?
5: Anuales.
16: ¿Cuántos niños?
6: Anuales, 60 anuales.
5: O sea, estamos hablando de 5 millones de dólares mensuales.
6: Más o menos, sí. Exacto.
9: 5 millones.
6: O sea, en dos meses ya tiene el doble de lo que se va a ganar Chomini.
4: La cara del profe. Y vuelve y pregunta.
9: 5 millones de dólares mensuales para ese pibe. 5 millones dividido 30.
6: Y tiene 23 añitos, es verdad.
9: No, esto es una locura.
4: No es que
7: es una locura.
9: Es una locura medir tanto, ¿no? Y no poder manejar un carro y todas esas cosas también, porque vos podés ganar, pero ¿qué carro? ¿Quién le hace un carro a este pibe? ¿Dónde? No, se tiene que sentar en el asiento de atrás para manejar.
7: No, el de los picapiedra.
6: El de los picapiedra.
7: No.
6: Sí, abrirle huequito en el piso.
4: No, el problema de estar a ese nivel es que ganas mucha plata, pero pierdes mucha libertad. O sea,
9: total, para ir al baño, para bañarse. El inodoro le debe quedar lejos, ¿no? Se debe sentar, ¿no?
4: Sí, no, ya entendí.
9: ¿Entendiste? Porque parado el tipo adelante de un inodoro, así. ¿Cómo hace? Sí. ¿Cómo hace, nene? Es una cascada. Es una locura. ¿Sí o no? Imagínense todo. El, okay. Ahí tenés una editorial.
7: Ok. No, y por ejemplo, buscar novia debe ser duro también.
9: Sí.
4: Uy, sí, qué difícil.
9: Buscar zapatos. Buscar zapatos.
7: No, pero eso se los hacen.
9: Sí, ya sé que se los hacen.
7: Pero subirse a una montaña rusa no puede.
6: Sí.
4: No puede.
6: Pero sí dice The End of the World, y estoy de acuerdo, ¿a quién le importa la libertad con 5 palos verdes al mes?
7: Sí, claro.
9: Sí. Qué locura,
7: bueno,
9: ¿no?
7: Una rápida de Lu para ir con
4: bueno,
7: un chiste.
4: Bueno, entre tantas cosas de Nacional, Mateus Uribe renovó hasta diciembre
9: ¿sí?
4: del 2027.
9: ¿Se queda?
7: No.
4: Se queda Mateus Uribe. Hasta diciembre
9: pues yo pensé
4: del 2027.
9: Que se iba, mira vos.
4: Hasta diciembre del 2027 se queda, César Haidar también se queda.
7: Sí.
4: Ya les voy
7: Cardona
4: a decir.
7: Que había dudas, se queda.
9: Dios mío,
4: Mejor dicho, ¿quiénes no siguen en Nacional?
6: ¿Quiénes?
4: Davy Ospina, que ya se había anunciado su retiro. Juan Francisco Pausa,
9: sí.
4: Quien no,
9: no
4: tuvo muchos
9: nada.
4: Minutos. Dairon Asprilla, que ya dijimos que se iba para Bolívar de La Paz. Robinson García jugará en condición de préstamo. Tengo entendido que es un juvenil. Ahorita va a buscar.
9: Sí, se lo dan a un equipo en México, ¿no?
4: Exacto, en Real Cundinamarca.
9: Real Cundinamarca. Hay otro que se lo dan a
4: y Fabio Martínez irá a préstamo para San Luis de México.
9: Para San Luis de México. Bien.
4: Esos son los que nos siguen.
9: Pero Carlito, Armani, Estefan Medina, Tecillo,
4: pero Estefan Medina
9: Uribe,
4: al parecer todavía no está tan seguro.
9: Uribe, Campuzano,
7: es un equipo grande.
9: Morelo, Cardona. Ay, ay, ay.
4: No, es un equipazo.
9: Y Lucas en el banco.
7: ¡Ay!
9: Hay
7: que
4: y
7: Lucas,
4: y
7: Enrique
4: es
7: este
4: asistente.
7: Hay que ver la gestión de Lucas, que es lo más importante, ver cómo... porque este es el
9: y
7: primer...
9: Y hay un problemita,
7: América,
9: ¿no?
7: Es el equipo más pesadito que tiene, ¿no?
9: Hay un problemita. ¿Qué preocupación ayer causó que no va a poder usar el Atanasio Girardot el segundo semestre?
4: Muchísimo, porque le están haciendo remodelaciones. Ya empezó las remodelaciones del Atanasio Girardot.
7: ¿Para dónde se va?
4: Pues eso es lo que está buscando Nacional. Para
9: ¿este
4: se
9: segundo
4: va?
9: Semestre es el que no van a usar o el del 2027?
4: El del 2027.
9: El año
4: por
9: que viene.
4: Por ahora empiezan con algunas
9: pero
4: cosas.
9: Ellos dicen que van a estar en Libertadores, porque ya proyectan que están en Libertadores y todo.
7: Sí,
9: y
7: por reclasificación.
9: Te sacan del... Está bien que Nacional llena cualquier cancha acá en Colombia, ¿no?
4: Sí, pero la ciudad, los jugadores, o sea, tienen que ser locales en algún sitio. Entonces, bueno,
7: tendrán que buscar algo cercano.
4: Si se van de,
7: ¿no? No
4: si se
7: si
4: vienen de locales
7: Pereira.
4: Acá, pues se tienen que venir a vivir prácticamente acá.
7: No, y no sé si a lo mejor el estadio de Pereira ya estará arreglado y tal, lo que se estaba esperando. Bueno, don George Pinzón, un chiste rápido, porque ya viene el editorial del profe y toda la información que todo el mundo tiene que saber
17: con
7: respecto a Néstor Lorenzo.
17: Sí, señor. En un restaurante, un cocinero estaba ahí preparando las comidas cuando de pronto le llegó la novia. Oye, ¿te quieres casar conmigo? No, ahorita no me molestes. ¿Pero por qué? Porque no me gusta tomar decisiones al azar.
7: Uy,
6: oh my God.
17: Uy, ese es bueno.
9: Dios,
17: inteligente.
9: Está bueno.
17: Sí. Y dos amigos hablando. Oye, ¿me haces un favor? ¿Qué? ¿Me prestas una USB? No, qué pena. ¿Pero por qué? Porque los caballeros no tenemos memoria.
7: No. No. Profe, salve esto, por
17: está
7: favor.
17: Bueno y decente.
7: Salve esto, por favor. Vamos con la editorial del profe. La gente lo estaba esperando. Bueno, yo quiero decir que esto lo hace en nombre del profesor Adrián Mañoli. Todo lo que diga no
9: me encantaría. Me encantaría, Carlitos Alemán, alguien que tenga contactos con Falcao, que le arrimen la editorial de ayer. Porque tiene
7: Ven lo que voy a hacer.
9: Tiene muchas vistas y me dijeron, el círculo de él que está, que alguien no le comentó de la editorial nuestra, ¿no es cierto? De eso. Entonces, me gustaría ver si qué opinión tiene, ¿eh? Y qué nos diga. Bueno, chicos, buenos días para todos. Los dinosaurios del micrófono. Los mismos que después del Mundial 98 agarraron la batuta en este país, golpearon así y empezaron a dirigir una orquesta. Una orquesta que desafinó durante muchísimo tiempo, donde ponían y sacaban, donde entraban y salían jugadores, donde entraban y salían dirigentes, donde entraban y salían técnicos, y este sí y este no. Y esos dinosaurios agarraban esos micrófonos viejos, y yo dije, porque esto, porque el otro, porque patatín, que patatán, y hablaban con una suficiencia increíble, ¿no es cierto? Todavía no estaban tan preparados. Uno se fue a jugar al golf, el otro se empezó a preparar. Se empezó a preparar y se empezó a preparar, y lee libros y hace cursos, y cree que porque leer libros o hacer cursos o mirar fútbol todos los fines de semana puede saber y opinar de fútbol. Entonces, ¿qué pasó después del 98? ¿Qué nos pasó a todas estas generaciones que manejan las redes sociales y nos reputean todos los días porque decimos esto o decimos lo otro? Y se creen y van atrás del flautista de Hamelin porque dijo esto, porque dijo lo otro. Y en el 2002 no fuimos al Mundial. En el 2006 tampoco fuimos a los Mundiales. En el 2010 tampoco fuimos a los Mundiales. Y sacaban a este técnico, ponían a este. Y ponían a este aquí,

0: el señor Peckerman. Y cuando vio ese desorden, cuando vio que le golpeaban la puerta y le querían hablar mano a mano a Peckerman, dijo: ¿esto qué pasó acá? ¿Qué pasó acá? Y empezó a darle un poco de jerarquía a la selección Colombia, y empezó a sofisticar a la selección Colombia, y empezó a aislar a la selección Colombia, empezó a blindar a la selección Colombia, y empezaron los resultados, porque era lógico, porque llegó el orden, porque llegó experiencia, porque llegó alguien que sabía hacer, porque llegó alguien que no le abría la puerta a nadie. Y esa gente, desesperado, buscándole el talón de Aquiles. No, porque tiene un representante que es el que maneja todo. Y empezaron con Pascual. Porque Pascual esto y Pascual lo otro, porque Pascualito le llegaban a decir, hizo esto, hizo lo otro. Sin embargo, Pekerman trabajaba. Y fuimos al Mundial 2014 y metimos el mejor Mundial de la historia. Y estos tipos empezaron a decir que porque esa generación que hizo Lara estaba la dirigía cualquiera. Empezaron a tirarle flechas. Y después en el 2018, otra vez fuimos a un mundial. Fuimos a otro mundial. Y las generaciones divinas y los colombianos contentos porque vamos a los mundiales. Y le pegaron tanto y empezaron a armar fábulas, fábulas contra Pascual, contra esto, el otro, que llegó el momento que dijo Pekerman: no, yo de acá me voy, yo esto es insoportable, no sé. Y él, y le hicieron caso y dijeron: bueno, vamos a traer un técnico europeo, como ahora, como ahora. Ahora quieren traer técnicos europeos. Ya hay un tango que dice que se prueban las pilchas antes de morirse, que vas a dejar, lo cantó Gardel eso, ¿no? Se prueba la ropa que vas a dejar cuando vos crees que todavía no moriste y te están regalando la ropa, ¿viste? A la gente, bueno, se están probando el saco de Lorenzo y la camisa bordó de Lorenzo. Se la están probando porque empiezan, hay que traer a este, hay que traer al otro, hay que traer a Martínez, hay que traer a Dalich, hay que traer a fulano, a Mengano. No, hay que renovarle a Lorenzo. Hay que renovarle a Lorenzo. Y gracias a Dios el señor Ramón Yesurún está convencido de que hay que renovarle a Lorenzo. Y el gran plantel que tenemos y el gran futuro que tiene Colombia está convencido de que Néstor Lorenzo tiene que ser el técnico de la selección Colombia. Y los dinosaurios del micrófono siguen metiendo el palo en la rueda. Y todos los días le copian, y todos los días lo vemos en los portales, porque fulano dijo esto, porque Mengano dijo lo otro, y miren lo que dijo fulano, y miren, y eso es para sostener la audiencia, ¿no es cierto? Porque siempre es noticia un avión que se cae y se hace merda contra la pista que un avión que aterriza. Los dinosaurios del micrófono están atacando, pero se tienen que exterminar, se tienen que acabar. Ni la inteligencia artificial puede ponernos un dinosaurio delante nuestro. No seamos ilusos, no seamos ilusos. Dicen que en el fútbol está todo escrito. Hay que ver si todo está leído.
1: Muy bien, ahí estaba el profe Adrián Mañoli hablando en su editorial a esta hora de la mañana. Son las 5:50 acá en Los Ángeles, 7:50 en Bogotá. Y saludamos a esta hora también a don César Augusto Londoño, que está con nosotros. Don César, ¿cómo le va? Muy buenos días.
2: Hombre alemán, 7:50 también aquí en Kansas. Quiero decirle una cosa. Mi editorial
1: Sí,
2: de hoy
1: señor.
2: es: estoy de acuerdo con Mañoli.
0: ¡Qué lindo que sos! ¡Qué lindo!
1: Bueno,
2: Hasta
1: pero
2: mañana.
1: César,
2: A ver, pero hombre, lo que pasa es
0: César, te quiero
2: que...
0: recibir con algo, César.
2: Dime.
1: A
0: De
1: ver.
0: un amigo en común. De un amigo en común. Ni bien saliste con la gran noticia que sos viral en todo Colombia, ni bien saliste, yo pregunté. ¿Ok?
2: Sí.
0: A un amigo en común. No sé si
2: Sí.
0: vos también preguntaste por ese lado.
2: No, yo pregunté a las fuentes de la federación, que son los que deciden si eligen o no eligen la renovación de Lorenzo, o si quieren traer un técnico europeo, como llevan unos 8 años pidiéndolo para Colombia, como si los europeos fueran la panacea.

0: que, Adrián, usted acaba de decir, mire, Martínez, esos que piden el cambio han elogiado a Martínez de una manera increíble toda la vida y ahora lo sacan como perro por la puerta de atrás de la selección de Portugal. Elogiaron a Daglis. ¿Cómo le dieron a Daglis? ¡Qué injusticia! Eso pasa en todas partes del mundo. Y resulta que Ancelotti, que es uno de los mejores técnicos de la historia, está entre los tres o cuatro primeros técnicos de la historia, es el segundo más ganador y ha ganado en cinco continentes, no pudo con la selección de Brasil, que es pentacampeona y que además tiene la mayor cantidad de jugadores vendidos al fútbol internacional. Entonces, no le pongamos tanto misterio al tema del entrenador. Si quiere, alemán, le hago la lista de las cosas buenas de
1: Señor.
0: Lorenzo. También le hago la lista de las cosas malas, porque no todo es
1: Preste su
0: bueno, por
1: espacio, don
0: supuesto.
1: César. César,
0: Y
1: adelante.
0: hay que corregir. Pero Adrián me iba a
1: Quiere
0: contar
1: ver
0: algo de un
1: varias
0: amigo en
1: cosas.
0: común.
1: O sea, tiene que despejar un poco la cabeza y tiene que ver un par de cosas. O sea, ganas hay. Ganas hay. Está muy cómodo. Está. Muy triste por habladurías que hubo que no son ciertas, no son ciertas. El camerino está
0: Ayer les
1: impecable,
0: contaba eso yo, claro.
1: impecable. Entonces, quiere ver cosas que de reestructuración en algunas cosas, pero está firme, ¿no? Está firme, está acá en Bogotá. Néstor está acá en Bogotá y se queda por el momento acá en Bogotá.
2: Él vive
0: Sí,
2: acá en
1: además ahí,
2: Bogotá.
1: Sí.
0: él vive en Bogotá
1: Sí.
0: y por ejemplo, Luisa. Cuando Pekerman y la Selección Colombia jugaron en San Juan, en Argentina, usted recuerda, Adrián, que perdimos contra Argentina 3-0 en un calor, una cosa impresionante en la eliminatoria.
1: ¿Qué
0: Fue
1: baile nos
0: eliminatoria,
1: dieron ese día?
0: nos dieron un baile terrible. Ellos perfectamente, Pekerman, Pascual, todo el grupo, se podían haber quedado en Buenos Aires, en su casa, con su familia, y se vinieron a Colombia a seguir trabajando. Lorenzo trabaja desde temprano hasta tarde en una labor que no es fácil. La gente piensa que porque la selección colombiana juega todos los días, el cuerpo técnico no está trabajando, no está haciendo seguimiento,
1: Dios
0: no está
1: mío.
0: haciendo. Y ahora hay una cosa muy importante. Pekerman nunca lo quiso hacer. Lorenzo se está metiendo en la selección sub-20. Trabaja directamente con César Torres. César Torres hace parte de los entrenamientos de la
2: Es
0: selección Colombia
2: importantísimo.
0: de mayores y eso es
1: Se llevó al
0: importantísimo,
1: técnico de
0: aunque
1: la sub-17 al mundial.
0: se lo llevó a ¿cómo se
1: Hurtado.
0: llama? A
1: Hurtado.
0: Hurtado, a
1: Hurtado,
0: Freddy
1: Hurtado.
0: Hurtado, se lo llevó al Campeonato del Mundo para que vaya sintiendo lo que es una experiencia mundialista. Además, en esto, Alemán, hay demasiadas cosas. Yo, por ejemplo, hasta el partido de Suiza nunca oí ni a mis compañeros ni a nadie hablar de que Colombia jugaba muy mal, de que si Colombia perdía frente a Suiza era un fracaso. Todo lo contrario. Oí a Thierry Henry elogiando a Colombia, oí a Gary Lineker elogiando la selección de Colombia, oí a Romario elogiando a Colombia, hoy está pidiendo la salida de Ancelotti de la selección de Brasil, pero ahora se perdió contra Suiza y descargaron la artillería y dicen que fracasó y que se manejó muy mal y que Colombia no arriesgó frente a la selección de Suiza y que por qué llevaron a James, que James no estaba. Pues claro, después de toro pasado, pues el muletazo es muy fácil, como dirían los taurinos, pero la verdad es que yo creo que se han hecho cosas muy importantes. Repito, Alemán, no las voy a enumerar hoy, en otro momento lo haremos para no
1: Sí.
0: cansar a la audiencia, pero tenemos un equipo bueno, un equipo con un nivel de renovación alto de cara al futuro. Lorenzo ha utilizado 77 jugadores, aquí tengo el dato, lo voy a decir exactamente para no equivocarme, ha utilizado 77 jugadores con el 70% de rendimiento. Debutantes en la Selección Colombia, 32. De menos de 26 años, 45. Y de menos de 23 años, 21. Cuando uno habla de 45 jugadores menores de 26 años, pues se encuentra que hay una renovación evidente. Ahora, la renovación no depende de Lorenzo únicamente. depende de la calidad y de la categoría que muestren los jugadores jóvenes en sus clubes y en la Selección Colombia. Ya prontico, en septiembre vamos a tener este año, a partir de septiembre,
1: César,
0: cuatro
1: querido,
0: partidos amistosos.
1: perdón que te interrumpa. ¿Te acordás cuando asumió en su momento y le estábamos diciendo lo mismo, se viene la renovación? ¿Te acordás?
0: Sí, me acuerdo.
1: Y dijo que tiene que ser paulatina, que no puede ser de un día
0: Por
1: para
0: decreto
1: otro,
0: no
1: que
0: puede
1: si
0: ser,
1: el jugador
0: claro.
1: todavía está bien en los clubes, en el momento en la selección sirve. Entonces van a aparecer otros y se van a ir incorporando, como están, porque hay un montón de pibes que se están incorporando, ¿no es cierto?, al proceso. Entonces, solito se va a dar la víbora cuando se saca la piel no hace ¡truá! Que se la saca. Es muy despacito. Hay que sacarle, hay que tener paciencia con eso.
0: Ahora, el problema es que nosotros decimos, no hemos ganado nada, sí, no hemos ganado nada, una Copa América y pare de contar. Pero es que, ¿qué tenemos para ganar algo? Somos mejores que Argentina hoy, somos mejores que Brasil hoy, tenemos jugadores en la élite mundial. Lucho Díaz, que era nuestro gran representante, no pudo funcionar y no le vamos a cortar la cabeza ni lo vamos a extraditar de la Selección Colombia porque no jugó mal, porque jugó mal. Ayer Steven me decía en el pulso que es que el examen final de Colombia era el campeonato del mundo y entonces como lo perdió fracasamos y hay que cambiarlo todo. El examen final de Lucho y de James y de Suárez y de todos los jugadores de la selección era el campeonato del mundo. Y por no haber llegado a cuartos de final, no se les puede cortar la cabeza. Ahora, se llegó a octavos. Sí, de pronto el mundial no era el que queríamos y el mundial no fue extraordinario, fue un aceptable mundial, fue un mundial. Algunos dicen que fue un mundial normal. Luisa dice que fue un mundial normal, ¿o no?
2: No, yo digo que es aceptable. Yo digo que es aceptable. Futbolísticamente me gustó mucho lo que se le vio a Colombia. Para mí es de los mejores Colombias que he visto. Pues no se logró el objetivo. Por X, por
0: Bueno,
2: Y, no
0: bueno,
2: se logró.
0: bueno. Si el mundial es aceptable, miremos lo siguiente. ¿Es un mundial aceptable cuando Uruguay no clasificó en la fase de grupos? ¿Cuando Ecuador fue tercero en su fase de grupos y fue
2: César, es que
0: eliminado en
2: yo.
0: 16avos de final?
1: Espere,
0: Para un
1: espere.
0: segundo. ¿Cuando Países Bajos fue eliminado en 16avos de final y lo daban como favorito incluso a ganar el mundial, compañeros nuestros? ¿Cuando Croacia, que era un rival peligroso y difícil, venía de ser tercero y segundo en los mundiales anteriores, eliminado en 16avos de final, cuando Alemania, candidata al título también, eliminada en 16avos de final, cuando Brasil, cinco veces campeón del mundo, fue eliminado en octavos de final, como los tres dueños de casa, Estados Unidos, Canadá y México, yo la verdad es que no creo que haya sido normal. La
2: César,
0: verdad es que a veces, uy, aquí se me cayó esta
1: espere,
0: vaina.
2: César, es que,
0: A veces.
1: espere.
0: Sí, a ver, Luisa, bien pues, dale.
2: Yo insisto que no nos podemos comparar con los que fracasaron, porque es que si nos vamos a seguir comparando con los que fracasaron y
0: Es que
2: con los
0: yo no
2: que
0: me estoy
2: no les
0: comparando
2: fue
0: con
2: bien,
0: nadie, Luisa.
2: entonces nunca vamos a salir, porque no miramos más bien que el objetivo inicial era llegar a cuartos y no se logró. O sea, es que ni siquiera yo estoy
0: No,
2: hablando de que
0: no,
2: esta
0: pero a
2: selección
0: ver,
2: era
0: el
2: para quedar
0: objetivo
2: campeona, mínimo
0: para
2: a
0: Luisa,
2: cuartos.
0: para Luisa, aquí lo hablamos. El objetivo de cuartos es relativo. ¿Cuál era la posición obvia, la posición que todo el mundo decía va a tener Colombia en la fase de grupos? Segunda después de
1: Segundo.
0: Portugal, ¿o no?
2: Sí.
0: Y como
1: Sí.
0: segundos enfrentábamos a Croacia en 16avos de final y enfrentábamos en octavos de final a España. ¿Le íbamos a ganar a España? ¿Era normal ganarle a España? No es
2: No.
0: que nos comparemos. Eso de que el objetivo era llegar a cuartos, no. El objetivo de los jugadores, el objetivo del cuerpo técnico era jugar la final del campeonato del mundo. Ellos estaban concientizados, metidos con esa idea en la cabeza porque sentían que tenían colectivo para jugar ocho partidos en el campeonato mundial, pero no se dio. Entonces, lo de los objetivos, no miremos únicamente el resultado. El camino es demasiado importante y esta selección fue admirada, fue candidatizada. Nadie la criticó hasta el partido frente a Suiza, que yo no critico. A mí me parece que fue un partido correctamente jugado, pero se perdió por penaltis. Es que Suiza no es ninguna pera en dulce. Lo vamos a ver mañana aquí en Kansas frente a la selección argentina. Entonces, el hecho de que es que como no llegamos a cuartos de final, fracasamos, pues no lo comparto.
3: Lo que pasa es que la vida, César, no puede ser blanco y negro. Que es para mí el tema es que estamos viendo esto desde un punto o desde el otro. Por ejemplo, yo creo que Colombia, exacto, y eso es la vida, eso es el mundo en el que estamos hoy en día y es la Colombia en la que estamos hoy en día. O estoy en este extremo o estoy en este extremo. ¿Por qué no nos sentamos en la mitad y uno puede decir y ser coherente? Porque estoy de acuerdo con César, estuvimos ensalzando a la selección Colombia durante todos los partidos, exceptuando Suiza, para después decir, no sirvió nada, todo fue un fracaso. No, por eso yo digo, se jugó muy buen mundial desde el fútbol. El fútbol, la selección Colombia, sacándolo de Colombia, enamoró al planeta Tierra. Muchas personas en el mundo, en Europa, en Norteamérica, en África, en Asia, decían que la selección Colombia era una delicia de ver, que es más, que era la selección más divertida de ver en el mundial. Y, por otro lado, se fracasó en un objetivo de cumplir o de llegar a la misma instancia que se ha llegado más alto en los mundiales, que es cuartos de final. Pueden ser las dos cosas a la vez.
2: De acuerdo.
3: Pero para decir que no se logró el objetivo, no podemos decir que entonces nada sirvió y todo fue una porquería, es que se vayan todos.
1: El objetivo, el objetivo es interno, es lo que sabíamos nosotros. El mundo no sabía hasta dónde quería que nosotros lleguemos.
4: Sí.
1: El mundo vio lo que hacíamos, por eso le gustó lo que hacíamos, pero acá había un objetivo interno, un cofrecito donde había un papelito, que llegar a cuartos era nuestro objetivo, ¿no es cierto?
4: Sí.
1: Y por un gol no se llegó a cuarto, pero se buscó el camino, un proceso.
4: Más que por un gol, ¿eh?
1: Y el camino fue bueno.
2: Es que estoy totalmente de acuerdo con ustedes, y el hecho de que hayan habido muchas cosas buenas, y estoy de acuerdo que Lorenzo, para mí, son más las cosas buenas que en las que se equivocó. Hay algunos lunares, como en todo, que se hizo un buen mundial, que se jugó bien, porque a mí me divirtió esa selección, me ilusionó, pero eso no quita que hay que cuestionar ciertas cosas, eso no quita que hay que ser autocríticos, y que seguramente Lorenzo, después de este mundial, con cabeza más fría, asumirá las responsabilidades que le corresponden. Hay otras cosas que se le salen de las manos, como el tema de los recorridos, el tema de estar entre ciudades. Hay cosas que él no tiene el control sobre eso, y que yo siento que en la medida de lo posible preparó bien al equipo, porque solo tuvimos un lesionado. Entonces, yo pienso que él tiene que asumir la responsabilidad, tanto él, de los errores que él cometió, como los jugadores también tienen que asumir. Y eso no es malo, eso no es decir que se fracasó, eso no quiere decir que uno ya está cortando cabezas, que nada sirvió. Simplemente,
1: pero son los errores que vos ves.
2: Simplemente
1: quizá para el técnico.
2: Claro, quizás no.
0: Pero Luisa, entendamos lo siguiente. Es que nosotros no estamos diciendo que se fracasó. Yo creo que aquí nadie está diciendo que se fracasó, pero hay otros colegas, hay otras personas que consideran que se fracasó, que en ningún momento, cuando Colombia hizo una buena presentación en el Mundial, cuando jugó un fútbol que elogiaron todos, es que el fútbol que jugó Colombia contra Portugal fue extraordinario. El primer tiempo contra Ghana fue un primer tiempo de lujo, de lujo. Lo elogió Thierry Henry. Dijo que Colombia era la selección que después de Francia mejor estaba jugando en el campeonato del mundo. Ahora, errores. Claro, uno puede empezar a analizar que por qué se llevó a James sin estar en buena condición física. Mucha gente estuvimos de acuerdo en que James tenía que venir al campeonato del mundo porque teníamos la esperanza de que pasara lo que pasó en Copa América. No sucedió. Puede ser un error. Perfectamente cuestiónenlo. Que no hizo variantes en un determinado momento con jugadores que no estaban en nivel. ¿Había que sacar a Lucho Díaz? Lucho Díaz no estuvo en nivel, ¿había que sacarlo? Esa historia de que estaba cansado, eso es mentira. Lucho Díaz no estaba cansado. Hablé con los preparadores físicos. Esto se me voltea. Es que imagínense que extravié mis trípodes y estoy aquí con un mico que me está ayudando. Un mono me está ayudando a tener el
2: peluche.
0: Pero se cansa, entonces se cae el miquito de Kansas. Entonces, hombre, Lucho Díaz, mire, Harry Kane jugó los mismos minutos de Lucho Díaz en el Bayern Múnich y es figura de Inglaterra.
2: Corrió los mismos kilómetros.
0: Olis no, es figura de Francia y también hizo lo mismo. Lucho terminó como lo que es, un gran jugador lleno de esfuerzo, de sacrificio. No le salieron las cosas, pues hombre, mala suerte. ¿Ustedes se imaginan lo que esta Colombia hubiera podido ser en el campeonato del mundo donde James sea el de la Copa América y Lucho el del Bayern Múnich? Ahí dejo simplemente esa inquietud y, y los dejo para que continúen ustedes allá en el Morning Gold.
4: Sí, muchas gracias, don César, muchas gracias. Sí, señor, pues quedan los cuestionamientos, queda el tema de mejorar, y pues nada, estaremos pendientes a ver qué pasa con la confirmación de Néstor Lorenzo. Imagino que tendrán que bajar un poquito los calores, porque todo el mundo está hablando desde la pasión que nos genera la Selección Colombia. Él también tendrá
0: que pensarlo. No, pero yo le puedo anticipar, Alemán. Yo le anticipo, el Comité Ejecutivo de la Federación Colombiana lo va a ratificar.
2: Pero falta que Lorenzo ¿listo? Acepte,
0: sí,
2: ¿no?
0: Sí, él lo acepta, por supuesto.
4: Exacto. Bueno, perfecto.
0: Porque,
4: pues César.
0: Porque por ahí hay una oferta importante que está entre manos, ¿no?
3: ¿Para él?
4: Ah.
0: Para él, sí.
2: Es que él ganó. Epa, bueno. Es que para mí sí hay alguien que
4: ganó en el Mundial. Él también ganó mucho ahí.
0: Claro, también ganó mucho estamos ahí. De acuerdo.
4: Bueno.
0: Estamos de acuerdo.
4: Sí, pues nada,
0: ahora feliz viernes. Que se han cometido errores allí, ¿no? Alemán, pues sí. Claro, que se han cometido errores como en la claro. vida, pero yo creo que las virtudes son mucho más grandes que los errores.
4: Es verdad. Bueno, pues César,
0: gracias
4: feliz viernes. Gracias, escucharemos en el pulso.
0: A Monkey, gracias, Monkey. Chao, me encanta saludarlos. Un
1: chao,
0: abrazo.
1: Querido. Chao, César. Nos vemos en el pulso.
4: Y con esa... Con esa sonrisa de César nos vamos a una pausa y ya venimos en el Morning Gold de las.
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4: Regresamos, señoras y señores, son las 8 de la mañana, 9 minutos en Colombia. Ya estamos cada vez más cerca del partido de cuartos de final entre Bélgica y España. Vamos a tener a Roberto Catesta con nosotros.
1: Alberto.
4: Que pues la verdad, eso, Roberto. Bueno, también es un primo de él. Es un primo. Es el que...
1: No, que casi corro.
4: Bueno, ese es Roberto.
1: Sí, ese es Roberto.
4: Ah, bueno, gracias, gracias. Bueno, porque usted, la verdad, señor Pinzón, se tiene ahí un... Ya tiene su editorial, pero antes de eso, le tengo una recomendación.
1: Recomiéndemela.
4: Ay, porque la verdad, nada hay nada mejor que ir al cine.
1: Siempre.
4: Y en esta oportunidad vamos a ir a ver la película del momento. 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Ahí está, para que usted tenga plan, señor Pinzón. Próximamente La Odisea de Christopher Nolan estará ya en los cines. Estamos hablando del 16 de julio, es decir, este próximo jueves, si no estoy mal. El sí. jueves estará ya en los cines de Colombia, La Odisea, y hay que ir a verla. Bueno, es momento, sí, de Roberto Cates, no me entres. Es momento de George Pinzón con todo el respeto.
1: Gracias, gracias, gracias, gracias, gracias.
6: Ayer una frase que le escuchaba a muchas personas me inspiró esta editorial. Y es que todo el mundo decía, se miraban las caras, ¿no? Así largas. ¿Ahora a quién le hacemos fuerza? ¿Ahora de quién vamos a ser hinchas? Y es que eso pasa en Colombia. En Colombia eliminan a Colombia y definitivamente muchos empezamos a buscar papá. Empezamos a decir, ¿ahora a quién le voy a hacer fuerza? Entonces ya escuchaba más de uno que dice, no, yo de Noruega. Noruega siempre. Y empiezan, tun, tun, tun, tun, no, yo vikingo toda la vida. Y, ah, sí, sí, toda la vida vikingo. Sí, ¿desde cuándo? Desde que como atún. Entonces, la gente sin información empieza a pegarse a otras cosas. Otros, no, yo siempre España. España juega hoy. Yo he apoyado a España desde pequeño. Ah, bueno. ¿Y qué opina de Madrid? No, qué buen municipio de Cundinamarca. Porque apoyamos sin saber, no tenemos conocimiento.
4: Claro,
6: y,
4: claro,
6: pero
4: claro,
6: cuando hay jugadores, todo el mundo, ah, todo lo que está pasando. Uy, que vieron el gol de Mbappé. Yo siempre lo ha apoyado, Melo, Mbappé. Vieron que Messi ahora está haciendo goles, que va a ser el goleador del Mundial. ¡Ah! Melo, Melo, Messi. Vieron que Kane, qué días allá, como sacó a México. ¡Ah! Melo, Kane, Melo, Kane. Vieron que Haaland también sacó a... Melo, Haaland, Melo, Haaland. Pero, y la gente es así, profe, ¿sí? La gente es así. Y es más, eso pasa no solamente en el fútbol, sino también en la política. A todo el mundo le decimos, hey, cuente con mi voto, cuente con mi voto. Mentira, eso es mentira. ¿Pierde el candidato que apoyamos? No, es que yo siempre creí en el otro, porque nosotros somos muy acomodados. Bueno, muchos colombianos, para no decir todos, somos muy acomodados. Es más, cuando un amigo tiene un carrazo, se sube a uno y lo lleva, no hay que, ese es mi amigo, pero ese carro se lo embargan. Uy, no, yo con ese mano me la llevaba bien. Claro, porque uno es así, uno empieza a nadar y a buscar cosas. Es más, hace días, aquí por estos pasillos de Caracol, todo el mundo era egipcio. Todo el mundo era egipcio, todo el mundo hacía goles de Egipto y ¡ah! Y el segundo y ¡ah! No, es que somos egipcios, siempre hemos creído en Egipto y listo. ¿Y qué opina de las pirámides? No, yo con DMG no me meto. Bueno, en fin, pero por desconocimiento apoyábamos a la gente. Es más, hace días odiábamos a Suiza. Decíamos que no, que Suiza no, que Suiza no, que nosotros vamos a ganarle a Suiza. ¿Quién es Suiza? Que los Alpes suizos. ¿Quién es Suiza? Mañana, si Suiza elimina a Argentina, entonces sí, volvemos al reloj suizo. Siempre hemos de Suiza toda la vida. Es más, asado con chorizo suizo. Pero si Suiza pierde, no, Messi. Messi el mejor jugador. Messi siempre. No, Messi está no toda la vida.
10: Me sirve.
6: Es más, yo soy de Messi desde hace mes y medio. Así todo el mundo empieza a decir. En todo caso, uno no solamente tiene una segunda patria, tiene siempre una segunda opción. Y antes muerto que derrotado. Por eso el colombiano siempre es así, con todo respeto.
4: ¡Era! Muy bien, muchísimas gracias. Muchísimas gracias. Bien, yo por si las moscas voy con el grupo, con el equipo de nosotros, de Prisa. Vamos a España.
6: Yo siento que
4: vamos
6: usted va con la verga.
4: Sí.
10: Che, no, Carlito, me gusta más España, te tiro unos numeritos. Escuchen esto.
4: A ver, números.
10: Récords en la historia de la Copa del Mundo. Vos tenés otro, ¿no?
2: Records. Sí.
10: Yo te tengo. Más goles, Messi. Más asistencias, Messi. Más chances creadas de gol, Messi.
4: Messi, me imagino.
10: Más hombre del partido,
4: Messi. No me diga Messi.
10: Más Golden Balls, o sea, MVP, Messi. Más victorias, Messi.
4: Porque Balls es otra cosa.
10: Más regates completados, Messi.
4: No me diga Messi.
10: Es aterrador. No.
2: Es aterrador.
4: Bueno, pero ahí está Mbappé.
10: Sí, no, por eso. No. Sí, y Lu tiene unos números increíbles.
4: A ver.
2: Tengo otros números. ¿Lu? En Qatar del 2022, Mbappé 8 goles, 2 asistencias en 7 partidos. Messi 7 goles, 3 asistencias en 7 partidos. En la presente Copa del Mundo, Mbappé 8 goles, 3 asistencias en 6 partidos. Messi 8 goles, 1 asistencia en 5 partidos. En sus últimos 10 partidos de la Copa del Mundo, Mbappé 13 goles, Messi 13 goles anotados. Y en la tabla de históricos de goleadores, Messi con 21 goles y Mbappé con 20 goles. O sea,
4: bueno, lo de Mbappé es una locura y ayer yo creo que marcó mucha la diferencia.
10: Carlitos, son los capos del Mundial, ¿no? Son los capos del Mundial.
4: Espere porque falta todavía.
10: Falta Haaland y falta Harry Kane, ¿no?
2: Pero
10: hoy, ¿cómo viene?
2: Hoy,
3: Erling Haaland.
2: Hoy son.
1: Hoy son los capos.
11: Erling Haaland.
4: Hoy son los capos. Y un datico, Juanca.
3: Sí, vea el que da Don Olimpo. Dice, más veces ayudado por los árbitros, Messi. Pero porque son así.
1: A Mbappé también, ayer le dieron un penal y encima se lo un argentino dio el penal.
3: Sí.
1: Y el VAR, que era... ¡No fue penal!
3: Sí. Sí, bueno. Muchachos, ¿no? Ese tema de las teorías conspiranoicas también ya me tiene podrido. Uy.
2: No, y bueno, que desgaste todo, o sea, yo estoy de acuerdo que hay unas decisiones que uno diga son cuestionables, pero lo de Argentina y lo de Messi no es solo eso, o sea, es reducir demasiado la calidad de Messi y de los cojones que tienen los jugadores de Argentina a que solo es con ayuda.
1: Yo te digo, Lu, que me siento como cojones, argentino, sí. Me siento, y eso que estoy afuera, ¿no? Estoy en el extranjero y uno se pone más susceptible, ¿no? Soy muy argentino.
4: Sí.
1: Y lo que está pasando es una cosa de loco. Y lo que están viviendo mis amigos, mis hijas, mi familia en Buenos Aires es una cosa que no se puede creer. Están esperanzados otra vez. Lo que hemos vivido, no se puede creer. Dos Copa América, la finalísima, y un campeonato mundial es una cosa de loco, pero que todavía esté vigente y que todavía se puede dar. Buenos Aires es una locura en este momento.
2: No te ganas de volar,
4: me parece muy bien. Bueno, oigan, hablando de locura y hablaron de cojones, pues nada, vamos a escuchar a la selección española que ayer estuvo hablando con nosotros. Y aquí está, vamos a escuchar las voces de Gaby, de Borja Iglesias y también de Mikel Oyarzabal, porque hoy hay partido, sí señores, al mediodía, acá hora local, 2:00 p.m, hora de Colombia. Juega España contra Bélgica en el Estadio de Los Ángeles y estos son los protagonistas del equipo de Luis de la Fuente.
12: Tiempo y pues ha sido un... partido, creo que ha sido superior Francia, ha ganado bien el partido. Bueno, pues ha demostrado el potencial futbolístico que tiene, que creo que es de todos conocido. Y creo que, perdón, me decías luego la de Bélgica, sí. Sí, no, bueno, uno va construyendo la confianza, va construyendo una base más sólida a medida que van pasando los partidos y si vas ganando, evidentemente, pues te da todavía más seguridad, más confianza, ¿no? El partido de Portugal fue muy importante, pero ya veníamos con mucha fortaleza en un crecimiento de que nos estaba aportando seguridad en los partidos previos. Llegamos a Portugal, creo que muy bien, y mañana va a ser un partido totalmente diferente. Bélgica es una selección muy potente. Jugadores juegan en España, en Inglaterra, en Portugal, en Francia, en Alemania, acostumbrados a ganar títulos, a pelear por títulos. Un partido muy difícil y que si estamos los dos en cuartos es porque obviamente hasta este momento estábamos los 8 mejores equipos del mundo. Pues ahora va a ser un partido, insisto, hasta ahora el más difícil de los que nos hemos...
13: Bueno, yo creo que es importante que todos tengamos... las cosas claras, juguemos o no juguemos, al final somos una selección y hay que representar al país de la mejor manera y juegues o no juegues, tienes que aportar ese granito tanto entrenando como jugando cuando te toque. Y yo creo que al final eso es lo importante y que estemos todos unidos y que el míster pues esté feliz con todos nosotros.
4: Gabriel.
13: Sí, el otro día se vio, bueno, que entraron los suplentes y ganaron el partido, ¿no? Y yo creo que eso es una de las mejores cosas que tenemos nosotros, que juegue o no juegues, estamos todos unidos y en cualquier momento te puede tocar y ganar el partido. Bueno, al final yo nunca me gusta hablar de favorito o no favorito porque siempre digo que hay que demostrarlo en el campo y por eso, bueno, Bélgica es un rival muy difícil, va a ser igual de difícil que contra Portugal o más. Entonces nosotros tenemos que ir con las cosas claras y plantear bien el partido y seguro que irá todo bien.
14: Pero bueno, intento, desde que soy joven, intento hacer lo mismo y la realidad es que hace un par de años así, cuando llegué al Celta, Claudio hizo una reflexión un día para el grupo y nos dijo... Es que claro, el fútbol os ha enseñado a que tenéis que jugar siempre y la realidad es que no. Claro, fue un poco como un poco shock, ¿no? Es claro, este tío que dice, ¿no? O sea, claro que quiero jugar y tal. Y la realidad es esa, que tú al final te preparas para estar disponible, para entrenar, para poder aportar al equipo y al grupo como puedas en el campo y sobre todo creo que hay que prepararse para estar fuera también. Entonces, obviamente estar aquí es un lujo, aprender del día a día en una selección como España pues es maravilloso y creo que aportar desde cualquier punto creo que es...
4: Bueno, ahí estaban entonces los jugadores de la selección española y también su entrenador, Luis de la Fuente. Escuchamos también a Rudy García, el técnico de Bélgica, a esta hora de la mañana. Rudy. Rudy.
11: L'une des équipes favorites.
15: Es una de las favoritas. Obviamente conocemos a todos los jugadores individualmente, pero la fortaleza del equipo reside en su juego colectivo, tal como ha ocurrido con la selección española durante los últimos 15 o 20 años. Está la calidad de su juego. Creo que siguen liderando en posesión del balón. Por ejemplo, diría que la novedad es que quizás son más sólidos que antes. No han encajado ningún gol en el torneo. Aún así, las estadísticas están para desafiarlas. Así que obviamente haremos todo lo posible por marcar en estos cuartos de final. Queremos hacernos notar. No queremos limitarnos a esperar atrás y soportar la presión. De lo contrario, creo que quedaremos eliminados. Y eso es lo último que queremos. Tenemos un equipo muy bueno y somos capaces de marcar goles. Al fin y al cabo, tenemos el segundo mejor ataque del Mundial.
4: Bueno, ahí está la duda de quién clasificará. Le pregunto a la gente, o ver, preguntémosle a la gente en YouTube, quién clasifica, Bélgica o España, quién es el favorito, pero ¿habrá sorpresa o no?
10: No sé, pero qué lindo el mensaje de que somos la segunda selección que más goles hace y ellos todavía no le hicieron goles, hace mucho que no le hacen goles a Unai García. Y son goleadores, o sea, le está metiendo presión a España, cuidado que hacen goles. Entonces se tienen que cuidar de otra manera. Y el mensaje de La Fuente es siempre de un papá a sus hijos, sí, cómo los protege, por algo fue técnico del sub-15, sub-17, sub-20, siempre protege el grupo. Pero menos cuidado, si a España lo elimina Bélgica.
4: ¿Qué dices?
10: Si a España lo elimina Bélgica. Ay, ay, ay, la que le van a tirar a De La Fuente mañana en España, porque los conozco, son peores que nosotros acá, ¿eh? Cuidado.
4: No, y porque la selección tiene muchos jugadores que en Madrid no gustan, ¿no? Porque, a ver, solo hay uno del Real Madrid que es Cucurella, y muchos de ellos son del Barça, y eso seguramente también genera un poquito de duda. ¿Quién clasifica? ¿Habrá sorpresa o no habrá sorpresa, Juanca?
3: Para mí no habrá sorpresa, creo que España lo va a terminar ganando.
10: Yo veo un partido largo hoy, ¿eh? ¿Mm? Yo vi un partido largo.
3: A mí Bélgica no me gustó para nada en esta Copa del Mundo.
10: El último partido jugó bien.
2: Sí, pero
10: a Estados Unidos lo pasó por arriba.
2: España,
10: pero ¿sabe por qué lo pasó por arriba? Porque el partido anterior lo tenía perdido, estaba muerto.
2: No, y porque llegaron
10: y resucitó y lo ganó en el final.
2: No, llegaron picados de todo afectó lo que pasó alrededor de ese partido, porque ese partido tenía un poco de morbo y demás. Sí. Pero a mí me gusta esta España porque viene de menos a más. O sea, realmente esta España inicialmente no convencía, futbolísticamente no convencía. Y además de eso, Yamal ya se está recuperando. Cada vez se ve mejor, físicamente se ve mejor, está siendo más determinante. Está recuperando jugadores importantes, entonces yo creo que no va a haber sorpresa. Realmente no.
4: ¿No
2: creo...
4: habrá sorpresa?
2: No.
3: No, no, España.
4: No, la sorpresa es que haya venido el señor Catesta, Beto, porque la verdad ayer lo vi en la playa, pensaba que era nudista, pero en realidad no lo era. Y no sé si ya salió de la cárcel.
10: ¿Era una playa nudista? ¿Estaba?
16: Bueno.
4: No, era una playa normal y él pensaba que era nudista, andaba ahí.
2: Yo ya iba a decir que si no hubo fotos.
16: Es que en España estamos acostumbrados a ello, ¿eh? Pero las fotos se las enviamos por interno, Luisiña. ¿Qué tal? Saludo especial para todos ustedes. Mi querido alemán, hace rato lo estaba escuchando, que casi no nos veíamos, pero la verdad es que yo... no tengo la culpa, yo ando en ruedas de prensa y no como tú, que la verdad que le pasas dando nalga.
3: ¿Qué?
16: Que por eso es que tus entrevistas no tengo la culpa que no sobresalgan. Bueno, hoy sobre las 9.
4: Yo traje voces, ¿eh? Usted, la verdad, no trae un culo ni un culo.
16: ¿Qué?
3: ¿Qué?
4: No, que es un espectáculo siempre.
16: Sí, desde ya se vive, se siente España presente, tengo unas lindas muchachas atrás mío y precisamente es porque hoy juega sobre las 9 horas de España, que la verdad me parece una hora espectacular, Mañoli lo decía, en España a esa hora cenamos. Después de cenar, pues bueno, lo que vamos a hacer es que un par de chochas, ¿eh?
10: ¿Qué? ¿Se van a comer qué?
16: Después del partido cenamos y eso no nos trasnocha, por la hora. Pero felices, hoy España definitivamente creemos y sentimos que va a follar, ¿eh? ¿Qué? ¿A quién? Que hoy va a golear.
1: Ah, va a golear.
16: A la selección de Bélgica, precisamente. Okay, okay. Porque hoy queremos y hoy todos vamos sintiendo, mi querido Mañoli y amigos, que la verdad de hoy España va a sacar la belga.
3: ¿Qué?
16: ¿Que España va a sacar la belga?
4: La selección belga.
16: ¿No te acuerdas de la belga?
1: Bueno, claro,
16: ¿no reconoces a la belga?
1: Sí, no claro, se ponga nervioso, mire las niñas atrás sí, como la mía.
16: Las niñas felices porque voy a sacar la van a sacar la belga, obviamente, de verdad, ¿no?
3: Sí, porque usted sí. No va a hacer nada.
16: Luisa debe estar riendo porque van a sacar la belga.
2: Sí, yo me pongo feliz, a mí me gusta que saquen a...
16: Claro, que se quede España.
1: Pero hay belgas y belgas, ¿no?
16: Sí, claro que sí. Porque la verdad, yo siento...
2: Belgas de belgas.
16: Claro. Sí, belgas de belgas, exacto.
1: Totalmente.
16: Courtois es uno, y De Bruyne otro, claro. Y bueno, y Lukaku claro. Ya es una belga que sí. Ya está de salida.
1: Total.
16: Exacto.
1: Total.
16: Pero bueno, hoy estamos nosotros pensando que la verdad, España es la favorita. Nosotros no queremos que vengan y nos saquen a los mariquitas, ¿eh?
3: ¿Qué?
16: Que no creo que en esta semifinal nadie nos lo quita, ¿eh?
1: ¡Epa!
16: Nadie nos quita esta semifinal, ¿sí? ¿Eh? Esperemos que sigan por la senda de la victoria, porque de aquí en adelante España, yo siento que bueno, se me viene la cara, ¿eh?
3: ¿Qué?
16: ¿Cómo? España, esperemos que ahorita venga y España por Europa saque la cara.
1: Ah,
16: y el que diga lo contrario, pues para nosotros, yo siento que bueno, maricón, ¿eh?
3: ¿Qué?
16: ¿Cómo? El que diga lo contrario es el que no cree que España va a salir campeón, ¿eh? Ah. Con mucho gusto, este grandioso informe al lado de estas chicas que la verdad, bueno, yo no sé.
4: ¿Quiénes son ellas?
16: Sí, que la verdad yo veo que no vale prepagos, ¿eh?
3: ¿Qué?
16: Que la verdad, yo siento que no sé cómo les pago, porque se han quedado. No se han quedado, se han quedado aquí en todo el reporte.
1: Yo entendí otra cosa, no tienen pinta de eso.
16: No. Sigan ustedes allá, mis queridos amigos, y esperamos hoy que España sea campeón. Y saludos, alemán.
4: Pero hoy no puede ser campeón.
16: ¿Cómo? ¿Por qué no?
4: No puede ser campeón, señor.
16: ¿Va a ser campeón en España? Ya se lo firmo.
4: Ah, bueno, bueno.
16: Se lo firmo. Ay, lo que pasa es que vosotros siempre has sido muy pesimistas y la verdad que es una gonorrea, ¿eh?
2: ¿Qué?
16: Que la verdad, ¿qué? Para nosotros, alemanes es una cosa fea, ¿eh?
3: Ah,
16: sigan ustedes allá en estudio.
4: No tanto como Beto. No tanto como España. Beto. Bueno, vamos a la pausa de las 8:30. Ya venimos para hablar de muchas más cosas en el Morning Call de las, porque también vendrá Fidel Franco a contarnos las noticias de lo que pasa en el mundo real. Ya venimos.
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4: Regresamos, son las 8:30 p.m. en Colombia, estamos viviendo el Morning Call de las, ya se viene la Copa del Mundo y sus cuartos de final, que también tendrán partidos mañana, el más emocionante seguramente para muchos, para el hincha ya colombiano que no está, por supuesto, su selección no está metida, pues será Inglaterra contra Noruega y después claramente Argentina-Suiza, tremendos partidos para ir ya metiéndonos en los cuadros. Las semifinales serán en Dallas y me parece que la otra es en Atlanta, ¿no? En Dallas,
1: Carlito,
4: Atlanta.
1: ¿Qué te toca? ¿Cómo señor. Son? ¿Cómo qué te toca hoy a vos? Vas a ver España,
4: hoy me
1: ¿no?
4: toca. Sí, me toca. Salgo de acá, voy al estadio, hago noticiero, sí. Hago el partido, hacemos la zona mixta y mando los informes post y a dormir y ya y me coge el avión.
6: ¿Pero se queda ahí o se va a Dallas?
4: No, no, eso es suyo, porque usted las da mucho.
6: No,
4: mucho.
6: No, no, entonces, pregunto, porque de pronto usted, ¿qué tal que de pronto le diga, no, Carlos, le toca ir a Dallas? Entonces, ¿le toca?
4: No.
2: ¿Pero cuándo regresas? Pues,
4: habrá que mirar.
2: Carlos, ¿cuándo regresas?
4: Habrá que mirar. El martes estoy.
2: Ok.
6: Imagínese,
4: el martes estamos allá.
6: Imagínese, sí. Usted y que le armen la ruta de viaje y le digan, bueno, Carlos, le toca ir a Dallas por Detroit.
4: Claro.
6: Hace escala.
4: Pues es una ruta bien, hijo de madre. Prefiero que me metan por Culiacán, después Detroit y Dallas. O sea, prefiero hacer toda esa vuelta.
6: ¿Qué tal que haga escala después de allá para acá en Punta del Este?
4: Uy, no, me están dando muy duro. Sería una paliza. Por Detroit, después Dallas, Culiacán y Punta del Este. Es un viaje largo. Bueno, vamos a ver, profe, cuénteme algo.
10: Te cuento algo. Mañana, cuando juegue Inglaterra contra Noruega, hay dos jugadores temperamentales en Inglaterra que son Rice y Bellingham.
4: Sí.
10: ¿Ok? Van fuerte, son tarjeta amarilla rápida.
2: Sí.
10: Están amonestados. Si les meten tarjeta amarilla, no juegan la semifinal. Los que tienen tarjeta amarilla hoy, ayer Francia, hoy España, mañana Argentina e Inglaterra, son amonestados, tienen fecha de suspensión en semifinal. Los que no lo amonesten, borran. Llegan a semifinales limpitos, ¿ok?
4: Okay. Bueno, pero Inglaterra, ojo con Declan Rice, además que dicen que está enfermo, que tiene un virus y que podría perderse el partido. Así que sería otra baja brava. Después vamos a tener voces de Erling Haaland. Pero de momento es hora de escuchar y de saludar a nuestro amigo Fidel Franco, que está con nosotros. Don Fidel, ¿cómo le va? 8 de la mañana, 33 minutos en Colombia.
19: Hola, chicos, chicas, ¿cómo van? ¿Qué ha pasado?
3: ¿Qué ha pasado, Fidel?
19: Me dan buenas noticias para mi Noruega del alma.
3: ¿Sí?
10: ¿Sí?
19: Yo tuve una... Bueno, viví un tiempo en Oslo, en Noruega. Conozco la cultura.
3: ¿Qué nota?
2: ¿Y tuvo novia en Noruega?
19: La manera como se forman a los futbolistas. A Erling Haaland, hijo del Haaland que estuvo en el Mundial pasado de Estados Unidos, que lo formaron para ser deportista de alto nivel y no como en otros países donde los futbolistas crecen, es para salir de la pobreza. Uh-huh. Esa es una editorial. Comenzamos con el dólar, 3,279 pesos.
4: No.
19: Está cayendo, hoy ha caído 26 pesos.
10: Ya compro.
19: De una, es que ese es el negocio. Y esto durante unas 2 semanas, ojo. Una vez haya transición presidencial, la cosa cambia. La explicación de la caída constante del dólar es por cuenta de los grandes inversores que pues no están viendo un ambiente, digámoslo, claro. Y no es claro porque, ¿cómo les parece que el presidente electo Abelardo de la Espriella solicitó explorar la posibilidad de hablar con 3 guarniciones militares para la posesión, el acto de posesión que usualmente se lleva a cabo en el Congreso de la República? Se argumentan algunas razones de seguridad, ya hubo una respuesta por parte del gobierno, por ley debe ser en el Congreso de la República, y la conclusión es que no nos hemos puesto de acuerdo ni en una fase de empalme, y ahora parece que se está enredando lo que por constitución y ley se debe cumplir para la transición de gobierno. A nivel internacional, la noticia del momento tiene que ver con Donald Trump, pero no él como protagonista, sino como posible objeto. Resulta que Israel compartió con Estados Unidos información de inteligencia según la cual Irán está desarrollando un nuevo plan para atentar, para asesinar al presidente de Estados Unidos, Donald Trump. Lo dice hoy un gran artículo del diario The Wall Street Journal. Hablemos de conflicto y de sociedad en Colombia. Buenaventura, el principal puerto colombiano que debiese ser foco de desarrollo en el Pacífico de nuestro país, pues es foco de violencia contra niñas, niños y adolescentes, porque la lucha armada urbana que hay allí está reclutando a esta nueva generación, a estos niños. Hay un pronunciamiento de la Defensoría del Pueblo donde pide que se ponga fin a esta práctica ilegal. En el departamento del Cauca son más de 100 las hectáreas de bosque seco que han sido consumidas por un poderoso incendio forestal. Pero esto no es nada con las 3.200 hectáreas que se han consumido en el sur de España. un poderoso incendio con varios focos ha dejado ya la muerte de 12 personas y 23 de ellas sobre las que no se tiene información de su paradero. Y la Comisión Europea dictaminó, ustedes que están pegados siempre a las redes sociales, dictaminó que Instagram y Facebook tienen un carácter adictivo y que dichas plataformas no hacen ningún esfuerzo por evitarlo. Esto a propósito pues de la reproducción automática y el desplazamiento infinito, lo que constituye, según este análisis de expertos, que genera un uso compulsivo de las redes sociales. En Europa, donde ya están dejando de consumir carbón, por ejemplo, donde se han dado cuenta de que la sociedad está cambiando, pues han visto en Instagram y en Facebook 12 redes sociales tremendamente adictivas, Carlitos Alemán.
4: Epa, sí, tal, sí, sí, sí. Por ejemplo, George Pinson es un adicto a eso.
19: Ahí lo veo.
4: George Pinson es un
19: adicto. Ahí lo veo. Parece debajo de un puente en Brooklyn. Sí, Lord.
2: Si vieron la imagen del estudio pues pinta en tiene. Ese momento.
19: Exacto.
4: Sí, pinta tiene, sí, señor. Bueno, Fidel, pues muchísimas gracias.
19: Encantado. No, pero un datito
4: gracias
19: final.
4: Por la info.
19: Un datito chévere.
4: A ver, señor.
19: Hay un cortometraje colombiano titulado Los Poderes. Es de Salim Haller. Este cortometraje, junto con un cortometraje chileno titulado Una Fuerza, de Alba Gaviragui, van a participar, van a competir en el próximo Festival de Venecia a partir del 2 de septiembre. El arte también que nos distinga, ojalá el deporte y las buenas maneras como colombianos. Chicos, chao.
4: Bueno, perfecto. Ojalá
10: Fidel, ya le mandé eso, sí, la recomendación del día. Hecho. Soldado afortunado de Deep Purple.
19: Uy, qué bien.
10: Para eso. Que lo escuche tranquilo mientras prepara sus noticias en su escritorio allá arriba.
19: Cuando se hacía buena música.
4: Bueno.
19: Chao.
4: Perfecto, muchísimas gracias a Fidel Franco que estaba con nosotros. Como siempre, Fidel, ya estamos cerca, ¿eh? Tenemos a Balanta, nuevo central de Santa Fe, y ojo que podría haber un regreso de un jugador que estuvo en Santa Fe, que estuvo por otros equipos, y que podría regresar.
19: Ok, Jaker se va, con vuelve a Nacional, Jaker, perdón.
4: Sí, sí, sí.
19: Ok,
4: sí,
19: perfecto.
4: Sí, sí. Ya está armándose. Entrenando con Nacional, y Kilian Toscano se queda en Santa Fe.
19: No lo hizo mal.
4: Y el no lo hizo mal, me parece que es un tremendo jugador y están en la búsqueda de un extremo porque parece que Balanta es el nuevo central de Independiente Santa Fe que arrancará el 26 de julio. Ya estamos a 16 días de ver a León, sí señores, otra vez
19: de nuevo,
4: otra vez, otra esperanza y otra sufridera
19: a lo criollo,
4: otra sufridera. Esa no sé, yo sufro más por Santa Fe que por la selección, lo tengo que admitir.
20: Se nota.
10: Che, Carlitos, vos que tenés acceso a Junior, ayer tiraron acá que hay dos bombas que tienen preparadas.
4: Hasta donde yo sé, no.
10: Okay.
4: Hasta donde yo sé, la bomba ya llegaron.
10: Pero la tiraron allá en Barranquilla, esas páginas fuertes que hay allá, que están, viste, que son
4: pinzas,
10: ratones de biblioteca, que están preparando
4: pinzas,
10: dos.
4: Pinzas. Hasta donde yo sé, Junior, si se va alguien, trae a alguien. Pero hasta este momento, no.
10: Okay.
4: Y el entrenador quería un central, le dijeron, no, mejor intentemos con Pablo Ortiz, aceptó. Le pidió a Friduszewski,
2: una noticia también del fútbol colombiano.
4: Entonces, Deiber Caicedo regresa y va a jugar en Junior este semestre. Entonces ahí tiene un refuerzo importante que es Deiber. Silu.
2: El delantero que ya tiene, creo que prácticamente todo listo con el Medellín para reemplazar a Francisco Friduszewski, sería Jason Medina. Que llega de la...
10: Vuelve.
2: A Medellín, nunca ha estado.
10: No, pero vuelve a Colombia.
2: Sí,
10: va y viene, Colombia. Va y viene, ¿no?
2: Pero sí, él estuvo en Independiente del Valle. Recordemos que él donde más se consolidó acá en Colombia
4: en América,
2: fue en
4: Pasto.
2: Pasto. Fue donde pasó más temporada acá en,
10: es buen
2: en
10: delantero.
2: Colombia. Es muy buen delantero. Acá estoy buscando los números, pero me dicen que está muy cerca de ser el porque ahí vi que Pipe Sierra tiró la noticia,
4: ¿no?
2: Hice algunas preguntas y me dicen que sí es lo más seguro que vaya a estar. Estuvo en Independiente Valle, en Liga Deportiva de Ecuador, estuvo
4: ¿De Quito?
2: En Pasto, también estuvo en Qatar, estuvo en Zaragoza.
4: Pero,
2: y
4: a mí la verdad me parece un buen delantero. El otro que llegó, el argentino,
2: 31
4: años. ¿Cómo se llama? Martegani.
2: Sí, ese sí, pues.
4: ¿Es Martegani?
2: Pero ese es mediocampista.
4: Es otro Enzo, ¿eh?
2: Es
4: otro Enzo
10: La Rosa.
4: Y es cierto
10: que fueron a buscar a Cano.
4: No juega.
2: Es que siempre han estado las conversaciones con Cano, pero No es quiere. Cuando Cano prácticamente acepta.
4: ¿Y ya llegó Amaranto? ¿Ya está entrenando? ¿Todavía
2: Amaranto
4: no
2: llega
4: entrenado?
2: Bueno, el lunes.
1: Ese es otro martes, tema, ¿no? ¿Quién martes, será el reemplazo de Amaranto en Selección Colombia?
20: Yo creo que Hurtado, ¿no?
4: César Torres.
1: ¿Quién será? ¿Por eso habrán llevado a Hurtado?
20: Yo creo.
1: ¿Para ir preparándolo?
4: Puede ser.
1: ¿Le gusta Lorenzo? ¿Será Falcao?
2: ¿Falcao?
3: Rada.
2: No me gusta.
1: ¿Será Falcao? Tiene una... Lo ama.
2: Pero
1: vos hablas con Néstor y te dicen, le hablas a Falcao y se le pone la piel de gallina y dice, lo amo.
2: Pero Falcao ha estudiado...
4: Pero Falcao todavía no se ha retirado, chicos, del fútbol. Pues oficialmente no.
1: Pero ¿quién será? No, ese es otro. ¿Sabes qué delantero colombiano transfirieron en el exterior? A Camilo Durán. ¿Viste que tuvo una buena... Una buena temporada, una buena Champions tuvo ese pibe con un equipo chiquito, ¿no? Con
3: el Karabakh.
1: Con el Karabakh. Va al Celtic.
3: De Escocia. Sí,
4: el más grande de Escocia. Yeah.
1: Qué linda vida, ¿no? Qué linda vida vivir en Glasgow.
2: ¿Cuántos años tiene Camilo Durán?
1: 28, 29, puede ser.
2: ¿Sí? ¿Tanto?
1: Sí.
4: Oiga, profe, ¿y qué pasó con con Pedro Bravo? El que, ¿se acuerda que lo mencionó Lorenzo una vez?
1: Sí, gustaba mucho Pedro Bravo, pero bueno, no sé, hay que seguirle la huella. El que todavía no firmó, es 24 años.
2: Ah, mira, está chiquito todavía. Lo pregunto es porque ya hay que empezar a pensar en la nueva generación.
1: Durán todavía no firmó, todavía está...
2: ¿Quién?
4: Pero va a firmar con Galatasaray.
1: ¿Va a firmar con Galatasaray?
3: ¿John Hader?
1: Sí, John Hader. Pero
4: te necesitamos, John Hader.
1: Todavía no firmó.
2: ¿Quién va a ser papá? Va a ser papá, ya anunció que va a ser papá, y ojalá eso también le ayude a centrarse, a madurar.
1: Se complicaron los arqueros de Millonarios por los papeles, se complicaron por... Parece que llega James
4: Aguirre,
1: ¿no?
4: Aguirre.
20: Ah.
4: ¿Burián al final llegó o no llegó a Millonarios?
1: Todavía no, hay problema de papeles.
4: Ah, amiguito. Urray. Bueno, vamos a ver, ya nos vamos a meter en todo eso, Cúcuta, pero nada. antes, no, de Cúcuta un saludo muy especial. Pero antes, yo necesito un auto cuando llegue a Colombia, vamos a ver, estoy mirando opciones, pero yo le creo a Juan Camilo Ortiz, que me tiene una recomendación muy importante a esta hora de la mañana.
3: Literal, Carlitos. 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
4: Muy bien, perfecto. Ahí está, con Hora presentamos hasta en este momento al señor, mi primo, al pastor alemán, que está.

0: Y llámame por el celular, porque si llegas a mi casa y tocas la puerta, yo vivo con mi madre y mamá me la tranca. No, no, no es así.
1: Sí,
0: sí, claro. Mi madre se está quedando estos días acá, la tía de Alemán. Luisa, ¿quieres más refuerzos para el Medellín? Llámame, hermana, llámame.
1: Llámelo.
0: Se le puede ayudar.
2: Sí, porque necesitamos un pastor.
0: Claro que sí, hermana, claro que sí. Llega ya el hermano Amaranto, que ya pasó hace días por acá y ya lleva buenas cosas, hermana, lleva buenas cosas. Bueno, hermanos y hermanas, al Salmo respondemos, ¡que viva Pastor Alemán!
3: ¡Que viva Pastor Alemán!
0: ¡Que viva el que se inventó el festivo!
3: ¡Que viva Pastor Alemán!
0: ¡Que viva los que nos dejan colar en las filas de los supermercados!
3: ¡Que viva Pastor Alemán!
0: Bueno, hermanos y hermanas, hace poco se hizo viral un video del hermano Lucas González entrenando con Nacional, ¿verdad, hermano?
1: ¿Sí? ¿Así?
0: Sí, ya está entrenando Lucas González. Y ya está entrenando. Y vino aquí a esta parroquia. Y por eso llegó allá fortalecido. Con la fe intacta, con la fe puesta. Porque llegó aquí y se fue. Me dijo, pastor, ¿qué debo hacer para dar por primera vez la vuelta? Le dije, llévate una manzana. Me dijo, verde o roja, elige la que sea. Por si no llegas a ser campeón, al menos esa será la única vuelta que le darás. Y se ha puesto bravo, hermano. ¡Se ha puesto bravo! Me dijo, no, pastor, es que yo llego a Nacional porque quiero levantar la copa. ¿Qué debemos hacer para levantar la copa? Le dije, diga salud. Y ahí todos suben la copa. Y se ha puesto bravo, hermano. Me dijo, no. ¿Usted cree que si yo llego a Nacional hay presupuesto para ser campeón? Le dije, claro, hermano. Ellos hicieron el buen cabezazo. Como tú eres técnico, podemos decir que Nacional tiene Lucas. ¿Qué? Y se ha puesto bravo, hermano.
1: Está lleno de Lucas.
0: Claro, está lleno de Lucas. Por eso a él y a todos les decimos, ¡protégelo, pastor!
3: ¡Protégelo, pastor!
0: ¡Protégelo al que se pellizcó una bolita con la cremallera del pantalón!
3: ¡Protégelo!
0: ¡Ay!
2: Pero es que no se ponen boxe.
0: Es que no importa, eso puede pasar.
3: De lo que hacen doble fila en el supermercado, ¡protégelo, pastor!
0: ¡Protégelo, pastor! Al que le llegó un mensaje diciéndole felicitaciones, te acabas de ganar una camioneta. ¡Ay! ¡Protégelo, pastor! Sigan ustedes en el Morning Goal. Que les vaya muy bien, hermanos. Que yo seguiré
4: qué
0: aquí.
4: ¡Qué grande el pastor!
0: Alejandro del demonio. ¡Aléjate del demonio!
4: ¡No, el lunes, pastor!
0: ¡Aléjate del demonio! ¡Aléjate del demonio! ¡No, igual aléjate del demonio! ¡No, igual aléjate del demonio!
4: ¡No, el lunes!
0: ¡No, igual aléjate
2: del demonio! ¿Cuántos vestidos lleva George sin venir?
4: No, es que hay un tema ahí que...
0: Aléjense del
4: que
0: demonio.
4: Se trata la interna. Bueno, señores, Juanca, cuénteme una historia que está pasando en el tenis que hay en vivo hasta ahora en el deporte mundial.
1: Bueno, lo importante es que ya terminó la práctica principal de Moto2 con el niño David Alonso, tercer tiempo más rápido, se mete entonces directamente en la segunda tanda de clasificación para el Gran Premio de Alemán, la clasificación que será mañana. ¿Y la verdad, muy bien, pinta muy bien otra vez el fin de semana para David Alonso. Estuvo cerca, además de la punta, solamente 2 décimas de diferencia con los primeros. Primero Iván Ortolá, segundo Izan Guevara y tercero aparece entonces David Alonso, que hasta ahora ha tenido muy buen desempeño en lo que va el fin de semana. Para que queden claros, mañana los horarios, si quieren ver la clasificación, van a ser los siguientes. Vea, ya le digo, espero que se me abra esto.
4: A ver.
1: ¿Por qué no me abre esto? Ya, ok. Vea, mañana, horarios para ver a David Alonso en la clasificación, será sábado 11 de julio y tendrá práctica libre 2, que esa es como para terminar de afinar la moto a las 2:25 de la mañana, pero la clasificación de él va a ser a las 7:05 de la mañana para ver si logra nuevamente la pole position. Ahí está, David Alonso, que pinta bien para este fin de semana en Alemania.
4: Hoy hay All Sports, seguramente, sí. ¿A qué hora, Juanca, hoy?
1: 7:00 p.m. hoy tenemos toda la previa de lo que va a ser el Gran Premio Alemán, no solamente en Moto2, sino también en MotoGP, porque está también que arde esa categoría. Marc Márquez empezó a acelerar y a empujar y se está acercando en los puntos. Ahorita también vamos a tener en vivo la práctica principal de MotoGP y la tenemos aquí para contarles lo que pase.
4: Muy bien. ¿Y qué dijo, profe, por ahí? ¿Me tiene un qué dijo?
5: Dijo Scaloni.
1: ¿Qué dijo Scaloni?
4: ¿Qué dijo?
5: Que en frase... ¿cómo es que dijo?
1: Se me ¿cómo fue. Es que dijo?
0: Tranquilo, es normal.
5: Se me fue, me agarraste
0: normal,
5: mal parado.
0: Es normal.
5: Pedí el VAR que la busco.
2: Yo
5: ya
2: tengo
5: te
2: un
5: digo.
2: ¿Qué dijo?
4: ¿Lu?
1: ¿Qué dijo
2: Lucas González ayer?
1: ¿Qué dijo, Lu?
2: Tenemos un equipazo y es imposible saber...

0: a ver qué tan bueno es hasta entrenarlo. A mí me pasó porque los enfrenté. Estos chicos son muy buenos. También dijo, esto es Atlético Nacional. Si te llama un club como Atlético Nacional, ¿cómo no va a ser algo que estabas esperando desde siempre y pensabas que podía pasar en 10 años? Eso hablando un poco de por qué se
1: Muy
0: dio,
1: bien,
0: por
1: Lucas.
0: qué
1: Oiga,
0: tomó la
1: ¿cuándo juega
0: decisión.
1: Tolima? ¿Cuándo
0: ¿Cómo?
1: juega Tolima y dónde juegan?
0: Sí,
1: ¿Dónde
0: señor.
1: juegan Tolima Nacional? ¿Dónde jugarán, hombre? Porque ese
0: Vamos
1: partido
0: con.
1: tiene su, va a tener un morbo bien hermoso, va a tener
2: Sí.
1: un
2: Te tengo
1: morbo
2: un qué
1: bien
2: dijo.
1: hermoso.
2: ¿Qué
1: A ver, cuénteme qué
2: dijo?
1: dijo.
2: ¿Saben qué dijo José
1: ¿Qué
2: Mourinho?
1: dijo?
2: La forma en que Francia está jugando en este mundial, si no se convierte en campeones, sería un milagro. Pero solo hay una persona que puede crear ese milagro, Lionel Messi. Él tiene la
1: Sí.
2: capacidad de ganar el Mundial.
3: Es
2: Qué
3: verdad.
2: grande.
1: 25
2: Es
1: de
2: el único.
1: julio, sábado 25 de julio, Tolima Junior, 8 y 15 de la noche,
2: No,
1: Tolima
2: no,
1: local.
2: contra Nacional.
1: Ah, contra Nacional.
2: Para
1: Juan Carlos
2: regreso de
1: Osorio,
2: Lucas. Se peleó con La Volpe en un programa en vivo.
1: No, sí, hace rato.
2: discutieron feo, dijo, déjeme hablar, que esto y que el otro. Y ahí
1: Bueno,
2: saltó. Es
1: Cetina,
2: la primera vez
1: quilombo.
2: que veo a Osorio defender a Messi de la manera que lo está defendiendo.
1: Bueno, eso lo tendrá Cetina claramente en el quilombo que vendrá después de las 9. 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
2: ¿Dónde?
1: en
2: En
1: Medellín.
2: Ibagué.
1: No, en Medellín me parece a mí. Local me parece nacional. 7 de
2: Ah,
1: octubre.
2: bueno. Más chévere
0: Entonces
2: hubiera sido en
0: espere.
2: Ibagué. Ah, venga, pero
0: A ver.
2: aprovechemos y contemos cómo es la primera fecha del fútbol en Colombia, porque eso ya está, ¿no? O sea, ya hay horarios, ya hay fechas, ya hay horas. Porque pues yo sé que todos estamos en
1: Pues dice
2: vacaciones,
1: Luke en la
2: estamos en el
1: página de
2: Mundial.
1: mayores es local de Tolima.
0: Pero espere, porque de
2: ¿Sí?
0: pronto es que estás al. Sí, acá estoy en la página de la mayor.
2: Bueno, ese
0: Voy
2: partido va
0: a
2: a tener
0: poner.
2: un morbo hermoso. Va a tener un morbo hermoso.
1: Fixture. Oh.
2: Pero es que ya estamos, o sea, yo sé que estamos muy de mundiales y tal, pero ya se viene de la liga. Ya
1: Sí,
2: la
1: no,
2: liga
1: a mí ya el
2: está a
1: mundial no me
2: nada, o
1: interesa.
2: sea.
1: Hablemos de la liga más bien.
2: Sí, ¿no? Millonarios. Bueno,
1: Sí,
2: por
1: de una
2: ejemplo,
1: vez.
2: la primera fecha empieza el 24 de julio con un hermoso Llaneros Pereira. Después
1: Ish.
2: tendremos otro hermosísimo Deportivo Cali Jaguares. Después, señoras y señores, atención.
1: A ver.
2: Boyacá Chico Nacional
1: Uf.
2: en Tunja. El primer partido de Lucas en Tunja contra Boyacá
1: Ish.
2: Chicó, Medellín Pasto, Millonarios Bucaramanga y Tolima Junior. Y aquí sí se detiene el mundo. Señoras y señores, el 26 de julio, Inter América de Cali, después Águilas Santa Fe, Alianza Fortaleza y Once Caldas Cúcuta Deportivo. Ese es el
1: Y espera,
2: ¿Cuándo
1: ¿cuál es
2: juega
1: el rival?
2: en Medellín?
0: El sábado
2: Medellín
0: 25 de
2: juega
0: julio.
2: sábado
1: 25
2: 25.
1: contra
2: Lo
1: Bucaramanga.
2: van a tener que aplazar.
1: ¿Por qué?
2: Porque el miércoles 22 juega contra Vasco da Gama. 2 días antes, 3 días antes, me parece que va a pedir postergación o lo va a pasar
0: Es verdad.
2: para el lunes
1: Ya
2: o el
1: empezamos.
2: domingo, una cosa de esa,
1: Bueno.
2: ¿no?
1: Ah, bueno, Santa Fe también tiene
2: Copa
1: Copa Sudamericana,
2: Sudamericana,
1: ¿no?
2: Medellín, Vasco da Gama, 22 de julio. Y vuelven a
1: Bueno.
2: jugar. En Brasil el 29.
1: Ok.
2: ¿Ok?
3: Santa Fe juega el jueves 23, señor Alemán.
1: El jueves 23, no,
3: Sí, contra
1: ya estamos
3: Caracas.
1: lanzados, estamos a
2: O sea
1: ¿cuántos días
2: que
1: estamos? Caracas,
2: Santa Fe lo
1: Caracas.
2: mismo, 23 y
1: Sí.
2: 30 juega. O sea que Santa Fe y Medellín, o con equipos alternos, o
1: Bueno, puede ser.
2: ¿Eh? Van a
1: Pero
2: arrancar
1: venga,
2: el
1: señor
2: campeonato así.
1: Lozano, señor pequeño, ¿a cuántos días estamos de que juegue Santa Fe contra Caracas?
4: Caracas,
2: Y
0: O sea que
2: juega
0: vamos a tener, ¿cómo se llamaba?
2: el 23 juega.
0: Nuestro gran personaje
1: Por eso.
0: Vasco da Gama el semestre pasado que lo
1: Ah,
0: mencionamos.
1: sí, vamos a ir a saludarlo,
0: Entonces
1: a
0: vamos.
1: Dinis, ¿cómo es? A
0: No.
1: Renato Gaúcho,
0: A Gaucho.
1: el amigo de
4: Ay,
1: Juanca.
4: Renato. Ella vuelve
0: Vamos,
4: Renato.
1: Sí, se me
0: vuelve
1: había olvidado,
0: Renato
1: se me
0: al
1: había olvidado.
0: radar.
4: Muy bien, vuelve
1: Bueno,
0: Renato.
1: pausa, vamos a ir una pausa, ya viene Diego Rueda también para contarnos qué opina del tema Lorenzo. Ay,
4: Ay,
1: se va a
4: ay,
1: poner
4: ay.
1: bueno esto, señores. Tenemos quilombo, tenemos los números, no mienten.
4: Dios mío.
1: Y la chiqui agenda a esta hora, porque vamos a una pausa y ya venimos.
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1: 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Bueno, señoras y señores, señoras y señores, señoras y señores, ha llegado, sí, está con nosotros.
2: ¿Quién?
1: Lo veo ahí, de fondo.
2: ¿Quién?
1: A ver que me haga una señor. Seña. Sí, a señor, está Diego primero. Lo siento, muy cara, no. Don Diego Rueda, ¿cómo le va? Un cordial saludo, como siempre. Los veo, Diego, a muchos contentos con la continuidad de Néstor Lorenzo. ¿Usted qué opina?
4: Pues, Carlos, y a todos los compañeros, a las personas que nos oyen y nos ven, yo preferiría esperar. Me parece... Primero, para Colombia el Mundial terminó el martes y la decisión supuestamente se tomó el jueves. Yo prefiero esperar, me parece que es apresurado ratificar, si es así, a un entrenador. Creo que él ya cumplió su ciclo, que si debemos aspirar a cosas grandes, debemos traer un entrenador que nos dé ese salto a lo grande. No ser conformistas en el Mundial. Hicimos lo que todos han hecho. Bueno, Pekerman, que nos llevó a los cuartos. A octavos llegamos desde el Mundial del 90, si no estoy mal. Y mi memoria a veces falla. No hemos progresado. No hemos dado un salto de calidad. Y algo más que deja ver, y estaba pensando, Alemán, el por qué Colombia también ha quedado en deuda. Aparte de Gustavo Puerta y Davinson Sánchez, ¿cuál es el jugador que hoy el mundo mira en los equipos importantes colombianos para contratar? Ninguno.
1: Ninguno.
4: Entonces, no, ninguno. ¿Dónde salieron beneficiados los jugadores? ¿En qué parte? Solo se menciona Puerta y Davinson, que vaya de Galatasaray a Italia.
0: Daniel Muñoz también.
2: Y Lucumí.
4: Venga, y Lucumí. Daniel Muñoz, Luisa, es muy buen jugador, pero no tiene el mercado que uno creería debe tener, porque en esto se mira más allá, aparte del nivel, se mira la edad, entonces esas circunstancias, a veces los equipos contratan para reventa, y si usted contrata a un jugador mayor de 30 años, no tiene reventa. Lo de Lucumí sí he visto que, y me confirmaba Tancredi Palmeri, nuestro colega en Italia, del interés de Inter y de varios equipos italianos. Pero mire, Lerma no suena para ningún lado. Y no es porque sean malos jugadores. Es que esto demuestra que nosotros necesitamos ya una renovación de jugadores. ¿Sí? Por más que a mí me digan que James tiene mercado en la MLS, quiero ver el equipo. Porque a mí sí me cuesta creer que duraron buscando el equipo antes del Mundial y James es un ciclo cumplido. John Arias acaba de regresar a Brasil. Entonces, nos falta dar ese salto que necesitamos ya. No nos quedemos en el conformismo. ¿Qué es que en el pasado, qué es que a este lo eliminaron? ¿Por qué siempre la maldita, bueno, va a quitar esa palabra, porque esa palabra no me gusta, la mala costumbre de compararnos con los que les va mal? Eso no lo entiendo.
0: En eso último estamos de acuerdo, en lo último. Hay otras cosas que...
1: Sí, estamos de acuerdo.
2: Pero Diego, es lo que tenemos. Nosotros tenemos a Lucho Díaz en la élite y los demás juegan en buenas ligas, en equipo de mitad de tabla para abajo. Es así. Así se surte la selección Colombia. Y así sacamos a Puerta... que lo están ofreciendo, no es que vino Porto a buscarlo, lo ofrecieron y Porto dijo que no, va a jugar en el Racing de Santander en primera división, de aquí en adelante, hay otros que ya tienen los contratos con los jugadores, pero a Lucumí lo quieren tres equipos, a ese no lo están ofreciendo, a ese lo quieren, a Daniel Muñoz hay propuestas de varios lados para llevarse a Daniel Muñoz, a
0: Davinson
2: Sánchez, Hoy el Galatasaray creo que anunció que se queda en el Galatasaray porque lo consideran una pieza importante. Lerma tiene, acaba de renovar con el Crystal Palace, cuando pensaban que lo iban a dejar ir, lo renovaron. Y después los demás están en el Sporting de Portugal, en el Betis, no los venden a esos jugadores, no llegaron las ofertas. Entonces, a Camilo Vargas ya se le termina la carrera, no lo van a contratar. A James están hablando de la América de México. El técnico Almada lo quiere. O sea, se puede dar lo de James. A Juanfer parece que River Coudet lo va a tener en cuenta. O sea, hay movimiento. Está bien la selección. Y después, con respecto, Diego, a todos los chicos que van a venir... Yo quiero ver cómo se van a adaptar a la selección Colombia Mayor. Hay que meterlos de a poquito. Un Rengifo va a llegar, seguro, pero no le van a tirar la 10 de entrada de tomar a manejar el equipo. Porque el pibe se puede llegar a esconder como se escondió en la final del fútbol colombiano.
4: Primero le voy a contestar lo de la bolsa de jugadores, profesor Adrián. ¿Qué equipo quiere a Daniel Muñoz?
2: A Daniel Muñoz hay... posibilidad del Inter de Italia, porque todavía no arreglaron la salida de Dumfries, que se fue al Real Madrid, y es uno de los tres candidatos que está, no es la prioridad, pero creo que es el segundo candidato, que a Zanetti le gusta mucho, y que Zanetti, que está en el Mundial, ha hablado con el representante de Daniel Muñoz. Eso lo sé de muy buena fuente.
4: Mire, profesor Adrián, Tancredi Palmieri me dice que lo de Daniel Muñoz hoy no es una posibilidad real para Italia. Y que es un colega que tengo. Sí, sí. El único jugador colombiano que llegaría en esta temporada sería Lucumí. Único jugador colombiano. Uh-huh. De los que estuvo en el campeonato del mundo. Pero más allá de esa discusión, entonces, le contesto la otra parte, profesor Adrián. Es que precisamente... es ahí donde ya tenemos que dar un salto de calidad, ¿sí? Nos hemos quedado, y si usted mira, vamos retrocediendo, vamos hacia atrás. En el tema de los jugadores, antes teníamos lateral Camilo Zúñiga, ¿dónde jugaba? En el Napoli, ¿no era?
2: Sí.
4: Listo. ¿Dónde jugaba sí. Armero en su etapa? Bueno, jugaba en Italia.
8: También sí.
4: Sí, los centrales eran Cristian Zapata, que jugaba en Italia, y Mario Yepes, que tuvo buenos equipos. Iba usted y miraba, James, Falcao, eran jugadores de equipos importantes. Sí, ahora está Lucho. Pero a mí lo que me tiene esto es que si usted se traza unas metas, yo escuché al presidente de la federación y me pareció bien lo que dijo en ese momento. La meta es ser finalista del Mundial. Esa fue la meta. Meta compartida por el profesor Néstor Lorenzo y por jugadores. Si usted no cumple las metas, debe irse. Además, ¿cuál es la gran hoja de vida del profesor Néstor Lorenzo? Como para decir, mire, es que esperémoslo, como en el caso de Zlato Alice. Es que este man ganó en Italia, en Alemania, estuvo haciendo un gran mundial. No, el profesor Néstor Lorenzo no tiene una gran carrera para que digamos es que tengamos que sacrificar porque a Néstor Lorenzo hay que darle continuidad. Y a mí sí me parece que se cometieron muchos errores en el manejo de grupo. Pero esto no lo dije ahora o no lo estoy diciendo ahora, lo dije antes. A mí me parece que Lorenzo en sus principales errores fue acabar la competencia interna, que jugaba el que él ya decidió así estuviera mal, que Kevin Castaño, no, Kevin Castaño porque a mí me gusta, y así lo declaraba en las conferencias de prensa, no es que él es del grupo, o sea, se contradecía en algunos jugadores. Para mí Lorenzo es una gran persona, un buen entrenador, pero necesitamos en las dos ramas, en la femenina, que tenemos unas super jugadoras, y en el equipo de mayores, que ya se tengan entrenadores que nos hagan dar el salto. Usted hablaba lo de Rengifo y siempre eso me hace acordar las palabras de Sebastián Viera. ¿Por qué el colombiano, y me extraña de Adrián que es argentino y no tiene la misma mentalidad nuestra, de no querer ganar cosas en la vida y ser conformista de algunos colombianos, no los voy a meter a todos porque hay colombianos y me suben esos que queremos ganar por fin. Es que dicen que Rengifo, ¿sí? Rengifo, que al pibe no se le puede soltar. ¿Por qué no? Suéltelo en el primer partido. Suéltenlo, déjenlo jugar con Solís, déjenlo jugar con Puerta, sí, con Richard Ríos, soltemos los jugadores, porque decía un día Sebastián Viera, los colombianos tienen un problema, y es real, tratan a los hombres creyendo que son niños, que dicen que a los 20 años son niños, no, quitémonos ese verso y ese cuento. Ya Rengifo está para que le suelten, Solís, déjenlo jugar, no les pongamos el pero de la edad, porque de verdad, uno a los 20 años ya es hombre, ya sabe qué decidir, ya sabe para dónde va. Entonces, dejémosles esa mentalidad tan conformista.
0: Yo pienso que lo de la edad, de que si es hombre y que ya sabe para dónde va, dependiendo de lo que has hecho en los 20 años. No es lo mismo un jugador o un hombre, una persona de 20 años que ya ha tenido un recorrido a un jugador de 20 años que todo lo dice no, la experiencia. Sin embargo, eso no lo vamos a saber hasta que no ponga la camiseta de Colombia y lo veamos en un partido y ver
1: ojalá
0: cómo se va a desenvolver.
1: Ojalá lo veamos próximamente.
0: O sea, no, hasta ahí no vamos a saber. El resto son suposiciones.
4: No, no es una suposición. Yo estoy hablando con realidades, ¿sí? Suposición es creer que no puede. Y eso es pensar en negativo y creer que la gente no es capaz. Rengifo se puso la camiseta de Nacional, superó a Edwin Cardona, fue el líder del equipo, el que llevaba al equipo, el que en los momentos lo intentó sacar de los baches. Para mí es diferente. Un jugador que haya estado en un equipo chico, no voy a mencionar para no herir a nadie, pero cuando usted lidera a Nacional, ya dio el primer paso para decir, tengo la capacidad de liderar este nuevo ciclo del equipo colombiano. Y para mí hay algo que me estaba acordando, aquí uno se va acordando cosas. Cuando el profesor Lorenzo dijo, es que James dice cuando entra, cuando juega y cuando sale. Mal, muy mal precedente, porque eso es romper grupos. O sea, el jugador decidía. No me parece. A mí me parece que el técnico está para tomarle decisiones.
2: No, pero no fue tan así, Diego. No fue tan así.
4: Sí, Adrián.
2: No, dijo que conversaban y sabían para cuánto estaba, para cuánto esto y lo otro. Pero no dijo que no es Messi. Para Lorenzo no fue Messi. Pero yo te voy con Rengifo. Rengifo, estamos hablando de Rengifo, de un chico que juega en el mercado local, que todavía no jugó ni contra Liga de Quito. No sabemos cómo le puede ir en el exterior. Bueno, lo que sí sabemos es que Nacional, los partidos importantes, cuando todo el mundo esperaba al gran Rengifo, porque tenemos a Rengifo contra Millonario en la eliminación de la Sudamericana, no apareció. Y en la final, ahora, última sí, no apareció. Es un chico que tiene que trabajarlo. Hay que llevarlo de a poco, tranquilo.
4: No,
2: que Nacional salga a jugar al exterior.
1: Años.
2: Lo quiero ver.
1: No, pero
2: no es tan fácil tirar la responsabilidad. ¿Qué? ¿Está malo? ¿Estaba mal los 26 que convocó Lorenzo? ¿Está mal?
1: No, pero profe, espéreme. Pero yo sí creo que ya dejemos esa vaina de que es un pelado y que no ha tenido minutos y que tanto. ¿Es cuándo los va a tener? Es que ya él demostró con el equipo más pesado de Colombia, porque no fue con otro equipo, fue
2: pero
1: con Nacional.
2: Pero en el mercado local.
1: A los 18 años.
2: En el mercado
1: pero profe, ¿qué hacemos si está en Nacional?
0: Por eso es que
2: mercado local.
0: Pero es que
2: no
0: todo es suposición. Eso lo vamos a saber el día que se ponga la camiseta de Colombia.
1: Pues eso, pero o sea, entonces de nosotros también podemos que decir
0: ponérsela.
1: Que es el camino.
0: Lo que sí
1: y
0: es
1: yo
0: claro,
1: sí espero, pero espérame un segundo, pero yo sí espero que si el señor Lorenzo sigue en la selección colombiana en septiembre, no vaya a llamar a los mismos, porque si llama a los mismos, no estamos haciendo
2: absolutamente nada.
1: Va a
2: llamar a los que van a estar
1: nada.
2: Mejor. Va a llamar, no, va a seguir edificando sobre lo bueno. Es consciente.
8: O sea, profe, es que a ellos no les va a servir nada porque ellos quieren que haya un borrón y cuenta nueva.
2: No va a haber borrón y cuenta nueva.
8: Y no es un ser conformista.
2: Va
8: Diego,
2: a seguir así.
8: Porque una cosa es cómo quiero yo ganar y cómo quiere Diego ganar, pero que los dos queremos ganar. Yo no cuestiono que Diego quiera ganar, pero yo también quiero ganar. Pero ¿cómo queremos hacerlo? Yo quiero que este proceso, que en fútbol estuvo muy bien hasta el partido de Suiza, pero antes el mundo se enamoró de ese fútbol que estaba jugando la Selección Colombia, para mí ahí hay una base para seguir construyendo sobre ella misma, corrigiendo errores que hubo, claro, y sobre todo en ese partido de Suiza. Pero eso no quiere decir que yo no quiera ganar. Eso no quiere decir que yo no quiera ganar, porque quiero que continúe este proceso, porque veo que hay cosas que van a ser importantes más adelante. Es como quiero que gane. Yo no veo que cambiando y empezando de cero otra vez, como ya nos pasó con Carlos Queiroz, vaya a ser pues la locura, y entonces ahora sí va a ser la gran selección Colombia.
2: Carlito, tenemos que mejorar la formación en nuestro país, por favor, porque acá están apareciendo jugadores. Pongo un ejemplo.
1: Pero profe, espéreme.
2: Marino y Nestroza la rompen Nacional. Lo quiere Boca, lo quiere Vasco da Gama y no pasa nada.
1: No es verdad eso, no es verdad. Ojo. La selección colombiana sub-17 fue campeona de Sudamérica, es decir, también se están formando bien las cosas. Y ese cuentico de que no, hay que mejorar, obviamente sí hay que mejorar formación, pero no es solo el único caballito de batalla para justificar lo de Néstor Lorenzo. A ver, don Diego, por favor.
2: ¿De verdad?
4: Sí, remato. No. Remato. Empiezo. Sí, sí, sí.
1: Dejemos de justificar todo lo de Lorenzo también,
2: No estamos justificando, pero ustedes lo están matando. Pero ustedes lo están matando. Ancelotti va a Brasil a ganar 10 millones de dólares mensuales y destruyó a Brasil.
1: Pare. Ya lo escuchamos y lo hemos escuchado a todos los pro Lorenzo durante 2 horas. Déjenos a los otros también poder decir qué pensamos.
8: No, hablamos ustedes.
4: Sí. Mire,
1: a ver, don Diego, por favor.
4: Primero, Alemán. A Nacional, empiece por los grandes que fallaron. Tecillo, Morelos, Edwin Cardona. Los veteranos fueron los que primero fallaron en Atlético Nacional y tienen 1000 partidos encima, carreras internacionales y los que fallaron. Y falló Nacional ratificando a Diego Arias, que me parece muy bien que llegue a Fortaleza, pero le quedó grande el equipo. Esa es una realidad. Es lo mismo, a Lorenzo le quedó grande dirigir a Colombia. Yo esa palabra, y me acuerdo siempre del profesor Castel, y que decía, ustedes los periodistas tienen una mala costumbre, me incluyo. Ustedes confunden proceso con proyectos. Proyectos es de los equipos profesionales, procesos de las divisiones menores. El proyecto de Colombia, el de Lorel, de Queiroz, no empezó de cero cuando lo reemplazaron. Eran prácticamente los mismos jugadores. El único sacrificado, y más por presiones de la prensa, fue Wilmar Barrios. De resto son los mismos jugadores. Y de verdad, ya esto lo digo con todo cariño por todos. ¿Qué tal que a nosotros nos cerraran las puertas cuando empezamos? No, es que usted está muy joven, esperemos a ver si puede ir a una parte. Yo creo que hay que mirarnos a nosotros cuando queremos cerrar la puerta a los jóvenes. Cuando uno llega, si le abrieron la puerta. Yo tuve un maestro que se llamaba don Alberto Piedradita Pacheco. A mí, por ejemplo, sin conocerme, le toqué la puerta y me dio la oportunidad. Y no solamente a mí, a muchos, ¿sí? Por eso yo tengo en mi formación dar la oportunidad, y creo que Rengifo, que Solís son jugadores, Carlos Cachito Gómez, que ya debemos buscar en el Cabal y en otro tipo de jugadores, los centrales, no tenemos laterales, aparte de Muñoz, que uno diga, uy, en la zona izquierda, no, es un trabajo. Y a mí sí hay algo que me preocupa, que lo expresaba ayer en el VAR, vamos a dejar que pase con Durán lo mismo que pasó con Juan Pablo Pino. Yo sé que el primero que debe dar el paso para salir de los problemas disciplinarios y de manejo es el propio jugador, pero una tarea que se debe cumplir es recuperar jugadores como John Jader Durán, como Yasser Asprilla. No estoy diciendo que Yasser sea un jugador indisciplinado, pero ese es un jugador que nos puede dar un alto de calidad, pero busquemos, hablemos con ellos. Por eso siempre me quedaron las palabras de los técnicos argentinos con quien hablaba mucho. Al entrenador en Colombia, y me extraña de Lorenzo, que es argentino, le falta eso, saber manejar los momentos difíciles. Solo están para los momentos de gloria, pero cuando se le presentan dificultades, el técnico colombiano no sabe qué hacer.
1: Es verdad. Bueno, pues Diego, estamos ahí, están listas las dos posturas, creo que hemos hablado con los que sí dicen que sí, los que dicen que no.
0: No,
1: y pues claro,
0: es que ese es el problema,
1: su forma de opinar.
0: Pero es que ese es el problema, que es que acá uno dice cualquier cosa y está pro o en contra, o si uno habla de James es que le está tirando, si uno, o sea, acá no está mal cuestionar, y el cuestionar no hace que yo esté pro o esté en contra de algo, o sea, no es blanco o negro. Hay cosas que hay que cuestionar, sí, no, pero también hay que hablar de las cosas buenas que se hicieron.
1: Pero no todo es maravilloso.
0: Claro, no, o sea, todo es maravilloso, claro. Y tiene lunares gigantes y que se ven. Y que seguramente es por eso y causa eso el resultado final, que no se logró. Para mí el objetivo principal, que era llegar al menos a cuartos de final. O sea, es que, y eso lo hemos hablado acá, pero también hablar y destacar cosas buenas que hizo no quiere decir que sea pro y que ya quiero que se quede y que si no es él, pues ya no existe la Selección Colombia. Que es que yo creo que eso es lo que está pasando acá. Entonces uno dice una cosa buena, claro, y es que entonces le estoy aplaudiendo. Digo una cosa mala, no, que es que soy la detractora. No, es, de eso tampoco se trata. Que los bueno, segmenten a uno en un lado o en otro.
1: Y es la conversación que está teniendo todo el mundo y pues al final cada quien decide por qué lado se va. Pero bueno, don Diego, muchísimas gracias, como siempre, nos puso aquí a debatir, a hablar del tema de Néstor Lorenzo, que es algo que todavía no se ha definido 100%. Vamos a ver qué termina pasando.
4: Sí, porque yo, así como todos hablan, yo también hablé con un integrante del comité ejecutivo y me dijo, pues conmigo nadie habló. Entonces, yo no estoy tan seguro de eso. Pero déjeme darle un dato de plata, Alemán.
1: A ver, eso me gustan, eso me gustan.
4: Sí, sí, es que usted que dice que es tacaño. No, siempre. No de plata, no. De compararme con los gigantes, con los grandes.
1: A ver.
4: Arquero de Francia, mirando para el Mundial del 2030. Mainán va a llegar con 35 años. Tchouaméni, 29. Zaire Emery, 31. Cherki, sí. 26. Koundé, 31. Barcola, 27. El jugador Tchouaméni es 30 años. Zaire Emery era 24. Cherki, 26. Mbappé, 31. Doué, 25. Olis, 28. Barcola, 27. Dembélé, 33. Durán, 32. O sea, con refuerzos puede llegar este grupo al Mundial. Busquemos compararnos con los grandes, no con los malos, por favor.
0: De acuerdo, ahí estoy de acuerdo.
1: Sí, señor, de acuerdo. Muy bien, Diego. Muchísimas gracias, bueno, Diego, que está en un lindo paraje urbano, no, pues rural de Kansas.
0: Yo siento que
1: así
0: a un
1: paso lindo lugar,
9: Alemán.
4: No, aquí es chévere.
1: Señor.
4: Mire, aquí no, está. Está bueno. Está es que bueno. A mí me gustan las montañas. Está rodeado del planeta verde, que me parece maravilloso. Por eso, en mis años de retiro, buscaré un pueblo, una ciudad que ya viene, un sitio bien rodeado de matas, de perritos, de gallinas, de gatos, de caballos, de vacas.
1: Epa, bueno, es, me gusta el plan.
9: Oiga, don
1: bueno,
9: don
1: pues Diego,
8: rico,
1: señor, señor.
9: ¿No le recuerda sí, claro, ese paraje? Como
4: bueno, me voy.
9: Cuando usted abría su computadora hace unos 15 años, más sí, o menos.
1: Sí, sí, sí,
8: de XP. Windows.
9: Más o menos así.
1: Windows XP.
8: Vea, Diego, claro.
1: Sí, ahí está, ahí está.
8: Con Windows.
0: Es lo que le está
4: ganando. A Bejarano, que se va uno y empieza a hacerle ahí montaje. Pero bueno, a mí no me da mal genio. Yo la vida ya la tomo chévere.
1: No, igual el bar. Aquí me la... Diego, igual el bar el sábado. Ahí está Bejarano. Para que ahí usted está, llegue y lo diga. Coja. Y
4: claro. Entonces, ahí me desquito, Alemán.
8: Eso.
1: Muy bien. Y claro, bueno, pues Diego, muchísimas chao, gracias. Diego. Nos veremos el gracias próximo martes, seguramente con toda la información de la Copa del Mundo. Y claramente la selección nos llena de pasión, y esa pasión por la selección se vive en la cancha y también en la casa. 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Vamos a una pausa. Ya viene con nosotros, va a estar el señor Andrés Díaz. Vamos a la pausa y ya venimos en el Morning Gol de las, también para que Andrés, no sé si meta más leña al fuego o apague el incendio de Lorenzo. Ya venimos.
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1: Sí, señores, regresamos y les cuento que ya vamos a hablar de La Odisea, la película de Christopher Nolan, que tendrá además a Anne Hathaway, a Matt Damon y el primer gran largometraje de este año 2026 será La Odisea de Christopher Nolan. Bueno, señor Díaz, ¿usted qué opina de todo lo que está pasando, lo que se está diciendo? ¿Usted para dónde?
14: Esta mañana, señores, con el saludo cordial, salí a trotar con Lizeth Durán. Corrimos 4 kilómetros aquí en Kansas, porque me estoy preparando. En 8 días cumplo 30 años y me estoy preparando para debutar en la Selección Colombia, ya que todavía me considero un joven, ya que todavía considero que, según el criterio de muchos, todavía mi edad me permite, y en los próximos 6 años, ser uno de los jóvenes para debutar en Selección Colombia. Qué arrugones que somos, de verdad. Qué conformistas, qué arrugones, qué triste que hoy los referentes del planeta tienen jugadores de 23, 24 años, y nosotros todavía nos preguntamos si uno de 22 que ya juega en una liga profesional, a ver si puede jugar, a ver si hay que llamarlo. ¿Será que sí? ¿Será que no? Bueno, sigamos con los de 40, con los de 38. Y por eso es que en nuestra liga tenemos delanteros de 36, 37, 38, 39, que salen goleadores, y todavía nos preguntamos, hey, ¿por qué nos va como nos va? ¿Por qué nuestros equipos a nivel internacional todavía no están a un nivel importante como para competir? Ahí están, ahí están. Por eso Falcao, cada vez que entraba en Millonarios, marcaba diferencia. Por eso es que Rodallega marca lo que marca. Teófilo Gutiérrez. Muchachos, son demasiadas cosas. Una en las que no es tan difícil. Y dejemos de sobreproteger y de justificar exageradamente. Todo extremo es malo. Yo les acepto que defiendan a un técnico. Yo les acepto que busquen argumentos positivos, porque estoy de acuerdo que no todo puede ser malo ni hay que incendiar todo. Pero cuando uno es desmedido, ya vuelve cansón.
1: ¿Qué está queriendo decir, señor Díaz? ¿A quién le está tirando usted un dardo?
14: No, que a Lorenzo se le sobreprotege y se le justifica todo. Ojalá así fueran para hablar de los jugadores, que al fin y al cabo son los que nos llevaron a la final de la Copa América en el bien y en el mal. Pues al fin y al cabo también son los que nos han dejado afuera. Pero hablemos más de los jugadores, demos la importancia a quien merece la verdadera importancia. Néstor Lorenzo no cambió la historia futbolística de Colombia. Néstor Lorenzo no refundó la Selección Colombia. Néstor Lorenzo, si me preguntan, creo que ha puesto 2 jugadores a debutar en la Selección Colombia. ¿No más? Ah, bueno, 3. Con su amigo Kevin Castaño, que siempre lo lleva para arriba y para abajo, pero pues que nunca ha aportado nada. Ahí están.
1: Bueno. Y bueno, entonces ya estamos entendiendo la postura en este caso de Andrés,
14: no,
1: que también
14: no,
1: está en otra postura.
14: Pero
1: más
14: alemán,
1: claro, y, o sea, más del no, otro lado.
0: Y es que de lo que está diciendo Díaz, yo creo que para nadie es un secreto que es uno de los errores que ha cometido Lorenzo. O sea, hay cosas que no se entienden, uno, lo de Kevin Castaño, que lo siga llevando, o sea, y que lo llevó hasta el Mundial sin jugar minutos, sin ser fundamental, ni siquiera jugó 10 minutos en este Mundial. Cosas que uno no entiende del caso de lo mismo que hemos venido diciendo, poner todo el equipo alrededor de James y no buscar otras alternativas. Yo creo que son lunares que se han visto. Ahora, decir que no confían los jóvenes, yo siento que el eje central de ese equipo fue Gustavo Puerta. ¿Cuántos años tenía Gustavo Puerta?
12: No, pero
0: Y no
12: Luisa,
0: estaban en
12: él
0: el
12: lo
0: radar de
12: convocó, pero
0: nadie.
12: Luisa, Luisa, Luisa, Luisa, un momento, un momento. Lorenzo no apostó por él como el centro del equipo. Gustavo Puerta, a base
0: Por
12: de
0: eso.
12: talento, de huevos y de esfuerzo, se le convirtió a él, afortunadamente para Lorenzo, en el centro del equipo.
0: Está
12: Pero no se
0: bien.
12: nos olvide,
0: Pe
12: pero no
0: pero.
12: se nos olvide que jugamos 3 años con Richard Ríos. Jugamos
0: Es.
12: 3 años sin un solo reemplazo para Lerma. Lerma recibía una tarjeta amarilla y aquí empezábamos a hacer rosarios, íbamos a misa, si se lesionaba era catástrofe en el país, porque no se trabajó, se trabajó en un 11 titular y el resto, profe.
0: Claro, pero.
8: O sea que si apareció Gustavo Puerta, o sea, todo siempre va a ser. Lo que dice Díaz es que,
12: ¿Qué
8: bueno,
12: pasó?
8: apareció Puerta y no tiene nada que ver con el profesor. O sea, lo que es malo es del profesor, lo que es bueno
12: No,
8: no es
12: no,
8: nada
12: no,
8: del
12: no, no,
8: profesor.
12: no, no, no, Juan Camilo, venga, venga.
8: No,
12: Pero
8: hay que ser
12: venga,
8: más
12: venga, entienda. No, no,
8: medido,
12: no, entienda,
8: no
12: entienda,
8: sabelo
12: entienda, entienda.
8: todo, seamos más
12: No, no, no,
8: medidos.
12: entienda. Venga, entienda, entienda estas cosas. Es que ayer escuché en uno de los programas de esta gran cadena de medios que gracias a Néstor Lorenzo y Gustavo Puerta estaba en la selección Colombia. Que Néstor Lorenzo había sido el descubridor de Gustavo Puerta, cosa que es mentira.
0: No, él
12: Gustavo Puerta
0: venía de
12: ya
0: las
12: jugaba en la
0: divisiones
12: segunda.
0: menores.
12: Sí, jugaba en en la segunda categoría en el Bogotá. Jugó el Sudamericano Sub-20 de nuestro país. Lo puso Héctor Cárdenas. Héctor Cárdenas le entregó la cintilla de capitán del equipo Sub-20 y él solito se vendió al fútbol del exterior. Jugó en Alemania. Juega en España. Pasó por Inglaterra. Y hasta el día de hoy se nos ocurrió
0: Pero
12: llamarlo porque
0: venga, Díaz,
12: ya estábamos rayando así.
0: alguien pensó, a pesar de todo eso, que Gustavo Puerta iba a hacer el mundial que hizo? Yo creo que para todos fue sorpresa, por obviamente
12: No por
0: mérito del
12: eso.
0: jugador, mérito también del técnico
12: Por eso,
0: jugársela.
12: pero.
0: O
12: O sea,
0: sea,
12: a
0: yo
12: lo
0: creo
12: que
0: que
12: voy,
0: es
12: Luisa,
0: que yo creo
12: es.
0: que estamos cayendo como
12: No, no, no, no, no. Luisa, a
8: No,
12: lo
8: es
12: que
8: que
12: voy
8: sí,
12: es.
8: Andrés está pegando a
12: No
8: los
12: le. No,
8: extremos.
12: no, no, no, no, no, no, no, no.
0: No
12: Al contrario. O
0: todos.
12: sea. Pero entiéndanme el punto, a lo que voy es, no le demos mérito a quien no los tiene y no se lo quitemos a los que puedan
0: De
12: tener algo de
0: acuerdo.
12: mérito.
0: De
12: Es
0: acuerdo.
12: eso,
8: Tiene cero
12: es que la
8: mérito
12: conversación.
8: Lorenzo. Cero,
12: No, no,
8: cero.
12: no, yo no estoy
8: Pero es que
12: diciendo
8: las
12: eso.
8: palabras suyas hasta ahora han
12: No,
8: sido acá de cero
12: no,
8: mérito a Lorenzo.
12: no, no, no, no,
8: Cero.
12: no. Lo que pasa es
8: De
12: que
8: que no ha pasado nada con él, que
12: no, señor.
8: cualquiera que no
12: A
8: sea
12: ver,
8: Lorenzo podría ser mejor.
12: escúcheme, escúcheme. Lo que pasa es que aquí le están atribuyendo a que Néstor Lorenzo refundó el fútbol colombiano. Y eso no es así, muchachos. O sea, bajémosle un gradito a la, ¿cómo se llama eso? A la reverencia a Néstor Lorenzo, porque no es así. Como también hay que criticar a los jugadores, por eso les dije, los jugadores nos
0: Total.
12: llevaron a una final de la Copa América como nos dejaron por fuera del Mundial y como también perdieron la
8: Ajá.
12: Copa América, de lado y lado. O
0: Total,
12: sea,
0: o sea, cada uno tiene que asumir la
8: es que
0: responsabilidad
8: eso es
0: que
8: lo
0: le
8: que
0: corresponde y eso es lo
12: exactamente.
0: que se ha
8: Es que
0: dicho.
8: eso es lo
0: O
8: que
0: sea,
8: hemos
0: o al menos
8: denunciado desde temprano.
0: ese ha
12: Eso
0: sido
12: no
0: mi
12: es lo que yo
0: discurso.
12: estoy
0: Cada
12: escuchando.
0: uno
8: No, lo que
0: tiene
8: hemos
0: que.
8: lo que pasa es que
0: No.
8: ustedes nos terminan metiendo en la misma conversación de
12: No,
8: extremos.
12: señor.
8: Estamos hablando
12: No,
8: que hay
12: señor.
8: puntos grises.
0: No.
8: Así como Lorenzo cometió errores,
12: No.
8: también hay cosas muy buenas.
0: No,
12: No, lo que pasa es que
8: Exactamente.
0: y
12: lo
0: que
12: que
0: así
12: pasa es que
0: como
12: cuando usted
0: y mi discurso desde ayer es cada uno tiene que asumir las responsabilidades que le
12: No,
0: corresponde,
12: lo que
0: que
12: pasa,
0: Lorenzo
12: Luisa.
0: tiene muchos errores, sin duda,
12: Pero
0: muchísimos, y que
12: venga.
0: son lunares y que son importantísimos. Y en mi consideración, si no mejora eso, para mí no debería seguir en la Selección Colombia. Para
12: Bueno,
0: mí.
12: está bien, pero Luisa, a ver.
2: Pero a ver, espera, espera que me voy a meter un cachito porque están discutiendo.
12: No, pero es que nosotros
2: Primero
12: no
2: no lo
12: opinamos
2: conocen como
12: diferente de
2: persona.
12: ustedes. No,
2: Primero le
8: porque
2: están.
8: entonces, quiero un
2: monólogo
8: monólogo
2: de
8: de
2: ese.
8: ese. No es
2: Bueno,
8: la discusión.
2: primero le están atribuyendo errores que para ustedes son errores y para la Selección Colombia no. O para el grupo no. O para Lorenzo y todos sus trabajadores no. O para Yesurún tampoco. Hicieron las cosas bien. Están
12: ¿Cómo cuáles,
2: hablando
12: profe?
2: de que un jugador que convoca a Castaño, uno de 26, uno de
12: No, no,
2: 30
12: no,
2: y
12: no, no,
2: pico,
12: no, no, no, no,
2: a
12: no.
2: Puerta. A Puerta lo vienen siguiendo hace muchísimo y le dieron la oportunidad. Hay jugadores que han convocado a la Selección Colombia en el último año que nosotros en la prensa decíamos, tiene que estar, mirá lo que hizo acá, mirá el gol que le hizo a Envigado, mirá el gol que le hizo a este. Y fueron a la selección, no hablaban con nadie, no se unificaron. lo trataron de hablar, le sentaron al lado a los grandes para que hablen, no miran a los ojos cuando hablan, no te dan la mano, están todo el tiempo con el celular y cuando empiezan el partido, la selección, no pasa nada, no se integran, rompen grupo, afuera. Todo ese trabajo lo hace la selección. Todo ese trabajo, un universo de 55, 60 jugadores, ¿qué hizo este fin de semana? ¿Cuántos minutos? ¿Cómo se meten, cómo se insertan en la selección? Ya va a haber tiempo para cambiar a los Cuadrado, a los Zapata, a los Falcao, a los Borja, a todos se los fue cambiando. ¡Kevin Serna! ¡Qué pedazo de jugador! Pasó nada en la selección, no pudo. No le dio. No es tan fácil, muchacho. Ni todo es bueno, ni todo es malo. Tiene que haber un equilibrio. Tiene que haber un gris.
12: Entonces,
2: pero lo no están matando. No, parece no, como entonces, si fuera que, profe, que en la fase de grupo profe, quedamos eliminados. Están vea, hablando vea, como si quedamos eliminados en fase de grupo. Están hablando de eso. Y Alemania, Países Bajos, Uruguay, con mejores técnicos, se quedaron afuera.
12: Espérense, Díaz. Yo he sido tan crítico, y Juan Camilo lo sabe, yo he sido muy crítico de James Rodríguez. Yo a los jugadores también les doy lo que les corresponde, pero no hagan pasar por buenas las cosas que demostraron incapacidad del cuerpo técnico.
2: Pero
12: no,
2: ¿quién
12: no
2: la hace pasar por buena?
0: Sí, eso es lo que yo no entiendo.
2: ¿Quién la hace pasar por buena? ¿Quién?
0: ¿Quién?
12: Claro que sí. ¿Quién? Estamos justificando todo. Entonces, que los trajo y que no rindieron. Que hicieron esto y que no. Tal vez el mensaje no fue contundente, tal vez el mensaje no los convence. A mí no me digan hoy que los jugadores están convencidos y que los jugadores quieren que el técnico siga. No me digan eso porque no me lo creo. No me lo creo porque las palabras de los jugadores, de los de que acuerdo. Han hablado, porque hay otros que no, que ni siquiera han sido capaces de publicar. Gracias muchachos.
2: Bueno, pregúntale a los jugadores.
12: Bueno,
2: vayan a la fuente en vez de hacer vayan a la fuente, vayan a la fuente, porque un dirigente dijo, que renunció Juanfer a la selección. ¿Por qué no fueron a preguntarle a Juanfer?
12: No, yo no me estoy metiendo en eso. Yo no entiendo y no sé cómo puede ser esto posible y no sé si para ustedes es bueno, ya que todo es tan bueno y todo es magnífico. Que Juan Fernando
8: volvemos a uno de dijimos los que hay que tener menos... balance, no dijimos que todo es bueno y magnífico. Pero sea certero con las palabras, Andrés, sea responsable con las palabras.
12: Aguánteme. Estoy siendo responsable.
8: No lo es.
12: Escúcheme. Estamos fuera y
1: tenemos delay.
12: ¿Cómo puede ser correcto que Juan Fernando Quintero no sea uno de los jugadores que más minutos tiene en Colombia, pero que me hagan pasar por bueno, que porque James, que el manejo del grupo? ¿Cómo puede ser correcto que un técnico que sustituye más de 31 veces al mejor jugador que tiene la selección Colombia en el medio campo, que se llama John Arias, sea correcto y que sea el manejo y que sea culpa de los jugadores que no pudieron? A ver, señores, el análisis futbolístico va más allá, y el profe lo sabe, de poner o quitar, porque esto no solamente es un ajedrez, esto es un manejo de grupo, al que no te saluda, hay personalidades diferentes, al jugador que está con el teléfono, hay que hablarle, hay que tratarlo, hay que priorizar también el tratamiento para cada jugador. No todos son robots, no todo se puede hacer de la misma manera, no todo es el poder de la amistad. Señores, nos quedamos por fuera de una Copa del Mundo, perdimos una final de Copa América, hicimos los méritos para llegar a esta instancia, sí, claro que sí, y eso es lo que yo también de cierta manera le doy a Lorenzo. Listo, estaba armando algo interesante, a mí me gustaba la selección, yo no digo que no, pero también hay que saber hasta cuándo parar, cuándo sacarle el acelerador para justificarle todo a una sola persona, porque ustedes se están poniendo por delante a una sola persona de todo un grupo de jugadores.
0: Pero venga, como que ustedes, es que eso es lo que me molesta.
12: Pero Luisa, ya.
1: Pero no.
12: A ver, estoy generalizando también y que le caiga al que le caiga, porque todo el día he escuchado Lorenzo sigue, bravo, vamos, Lorenzo esto, Lorenzo lo otro, calma. O sea, también critíquenle las cosas a Lorenzo y verán que las ideas también se les van a entender mejor. Si esto fuera un proyecto tan importante, un proyecto en el que todos están montados encima del barco, la selección Colombia no se hubiera quedado sin asistente técnico antes de empezar el Mundial. Luis Amaranto Perano hubiese anunciado su llegada a Medellín antes de iniciar el Mundial. No era pues un proyecto tan ganador, tan importante, en el que todo el mundo está conforme. Bueno, ahí se están saliendo las cosas, ahí están saliendo cada cosa. James, bueno, llegó sin ritmo. Kevin Castaño estuvo sin ritmo. Nos iban a meter a Sebastián Villa. todo aquí es forzado. Señores, por favor, no todo es bueno. Hay cosas que hay que mejorar, sea con o sin Lorenzo. Yo no digo que no, yo no digo que es lo peor. Pero también démonos cuenta de que a veces defendemos por defender.
1: De acuerdo.
0: Que yo creo que es lo que resume. Hay cosas que hay que mejorar con Lorenzo o sin Lorenzo. Y yo creo que esa es la conclusión de lo que se ha hablado
1: y
0: acá.
1: Y el fútbol colombiano no se va a acabar. No. Sin Lorenzo y sin James.
0: Y hay problemas que sobrepasan a Lorenzo también. Hay cosas que van a seguir siendo iguales si no se cambia la raíz, si no se cambia la manera en que se hacen las cosas. Es más, lo dijo John Arias. Basta de llegar hasta la puerta, hasta acá. Hay un tema de mentalidad que hay que trabajar también. O sea, cada quien tiene que asumir sus responsabilidades desde la federación, desde los jugadores, desde Lorenzo o el cuerpo técnico que llegue. Yo creo que eso es lo que se ha hablado acá. Llevamos tres días hablando de lo mismo y siento que tergiversan todo lo que se dice. Que
2: se
0: eso
2: está
0: lo
2: hablando más. O sea, se está notando más que parece un fracaso esto. Que no haber ido
1: a la gente que
2: no haber ido a Qatar.
1: Un fracaso.
2: Que no haber ido a Qatar.
1: Pero venga,
2: mirá lo que está provocando esto.
1: Es otra discusión.
2: Mirá la comparación.
1: Sí, es otra discusión, no mezclemos. Y respete también, profe, a la gente. Respete a la gente que sienta que también es un fracaso. Es que esto no es. Yo necesito que todos digan que no es un fracaso. No. A mí me parece que fue un fracaso.
8: Tampoco necesitamos que nos digan a nosotros que usted está haciendo lo mismo, Carlos.
1: No, Juanca, usted puede pensar lo que quiera. Y a mí, o sea, usted piense lo que quiera y diga lo que quiera. Y acá tiene su espacio para decir lo que usted opine. ¿Sí? Y lo dice y todo bien. Y aquí nos escuchamos entre todos. Pero entonces no nos obliguen a nosotros a no pensar que no fue un fracaso. Para mí fue un fracaso, yo lo digo. Andrés Díaz podrá decir, ¿es un fracaso o no? Y ya
0: para
1: está, nos escuchamos y nos entendemos todos.
0: Para mí también es un fracaso. Para mí cuando no se logra un objetivo. No, porque es que para mí cuando no se cumple un objetivo se fracasa. No quiere decir que sean fracasados. Claro.
8: Dije se fracasó en el objetivo porque para mí era cuartos. Claro, exacto. Pero para mí el fútbol que mostró la selección Colombia antes del partido con Suiza me gustó y yo quiero que eso se pueda trabajar más para que se potencie. No puedo, claro. Pero todos me están diciendo para un extremo
2: pero
8: para
2: yo
8: otro.
2: No entiendo
8: soy súper defensor de Lorenzo.
2: Pero, no entiendo, pero no entiendo cuando yo dicen Colombia hizo un buen mundial. Pero le anexan yo fracaso. No entiendo nada.
8: No, el objetivo, profe.
0: El objetivo se fracasó.
2: No entiendo, no entiendo. Es un buen...
1: No, yo creo que Colombia no cumplió,
2: hizo un buen mundial.
0: Pero es que así es el fútbol.
2: Hizo un buen mundial. No muy bueno ni extraordinario.
8: No, para mí jugó muy bien.
2: Hizo un buen mundial.
0: Pero
2: fue fracaso.
0: Sí, profe.
8: Porque no lograste el objetivo.
0: Es que no es el
2: objetivo. Pero ¿quién puso eso? El objetivo lo pone cada uno.
8: Lo dijo Giannis Antetokounmpo. Uno de los mejores de la NBA.
2: Vamos a tratar
8: cuando
2: de llegar hasta donde podamos.
8: Sí, sí, sí.
2: Hasta donde nos dé. Ojalá podamos llegar al último día. Esa era la frase de Yesurún y la frase de Lorenzo. Ojalá podamos llegar. Estamos preparándonos para eso.
8: Sí, profe,
2: estamos preparados.
8: Pero a Lorenzo no le puede dar miedo
0: tengo
8: decir que fracasó.
0: Tengo una pregunta. Profe, un
2: fracasó.
0: Ejemplo. Profe,
8: es que eso,
0: si Argentina...
8: ¿Por qué le da miedo esa palabra? Eso fue lo que dijo Giannis.
12: Luisa.
0: Si Argentina quedaba eliminada con Egipto, era un fracaso.
2: Sí.
0: ¿Por eso?
12: Luisa,
0: ¿por
12: si
0: qué?
12: Ven,
0: porque no se logró,
12: ven.
0: Porque estaba para más.
2: Pero es Argentina, Luisa.
0: No, no importa, pero
2: Luisa,
0: estaba para más.
1: Pero venga, también, sí. O sea, porque es Argentina. O sea, Argentina si pierden cuartos es un fracaso, pero Colombia no. También no los tienen tan abajo.
2: Y sí, escuchate, Carlos, escuchate. Es Argentina, es Francia, es España. Son los campeones del mundo. Pero nosotros, ¿quién le ganamos?
1: Nunca vamos a estar al nivel de Argentina. Para ustedes nunca vamos a estar a su nivel. Está bien, perfecto. Entonces, ya está. Eso lo piensan ustedes los argentinos. Nosotros podemos pensar que podemos lograr algo más. Es idea si cerramos el tema porque tenemos la odisea.
12: Sí. No, vea, ahí Juan Camilo acaba de encontrar el punto y dar y él mismo se dio cuenta.
2: Pero me di cuenta hace un mes.
12: No, que usted se dio cuenta que se fracasó.
8: Sí,
0: claro, pues que eso
8: lo he dicho todo el tiempo.
1: Dejen escuchar.
12: Pero personas como el caso del profe Mañoli tampoco han sido, digamos, tan certeros en decir que se fracasó. ¿Por qué?
8: Le tienen miedo a esa palabra.
12: Porque no, y porque consentimos de más a Lorenzo. Hoy hablamos de fracaso de los jugadores. Y si fracasaron los jugadores, ¿por qué el técnico no? No son un equipo.
8: De acuerdo, todos fracasaron.
12: Entonces sí podemos entonces sí podemos estar, digamos, unidos por las ideas. Lo que pasa es que también es desde cómo nos comunicamos.
8: Por total. Eso, y de cómo perfecto. Nos escuchamos no, también.
0: Y que, es que pero
1: no
0: es
1: nos
0: que...
1: estamos escuchando.
0: No,
1: sí,
0: no escuchamos. Por no, eso, ¿qué? Porque es que no Andrés, Andrés entró también un poco como queriendo decir que acá todos estamos pro Lorenzo y al parecer no había escuchado todo el programa no lo tomas de ayer personal. Y el de hoy.
12: No, pero yo nunca dije eso.
1: Lo estamos... Sí, es que no lo he dicho. Yo creo que también nos estamos tomándonos las cosas personales y no es personal, chicos. Nada de esto es personal, ¿ok?
8: Todo lo que
1: no,
8: ha pasado en la última semana realmente es un son dolor opiniones. Gigante el que le genera la selección a la gente. Y todo se está cogiendo demasiado es pasional.
1: Sí, y se lo toman personal y la intención es que nadie se lo tome personal.
0: No, pero es que personal. No es de tomárselo personal, es que cuando hacen ustedes que ya hablaron pro Lorenzo, cuando están diciendo ustedes ya hablaron pro Lorenzo, estamos hablando, debatiendo acá, y dicen, bueno, ya los escuchamos a los pro Lorenzo. ¿Qué están de, cómo, no más, es que, ¿cómo no me claro, vas a querer decir
1: pero
0: eso?
1: Pero es un balance.
0: A que acá los
1: es un
0: tres
1: balance.
0: Estamos diciendo sí, eso obvio. Cuando ya hemos hablado en diferentes Luisa, maneras que no es ni pro ni en contra. Que hay cosas también, que mejorar y que no.
12: Pero venga, que quede claro algo. Se lo sí, dije ayer y se lo vuelvo a decir hoy rápidamente, un segundo. Yo no estoy a favor de que siga Néstor Lorenzo. Ya les expliqué por qué, todo lo que ha hecho, las cosas que quiero cambiar y demás. Pero si se confirma que va a seguir, yo no me voy a sentar a hacerle mal ambiente 4 años.

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1: 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Bueno, están los tres. A falta de uno, tenemos a los tres. A los tres allí abajo. A ver, un quilombo chiquito, un número pequeño y la agenda chiquita. Todo pequeño, como ellos. Señoras y señores, los tres, ahí están. Hugo, Paco y Luis, por favor, señor Cetina, arranque usted. Un
2: Uy.
1: quilombito.
2: Vea, el mejor elenco. Vea, los
0: No.
2: entrenador, asistente técnico y preparador físico de la
1: No,
2: selección.
1: y ya están ahí. No, pero ya, pues
3: Pero
1: si
3: le
1: son
3: estamos
1: las
3: esperando. Oiga, que usted es una cuenta ahí.
1: 9:49. Sí, paga
3: Sí.
1: Jimmy. Adelante.
3: Bueno, cortica, ya que se están dando todos con todos con el tema de Colombia, pues metámosle más candela. Luego de la eliminación de Colombia se hizo viral un fragmento del documental de James,
4: Uy, sí.
3: en el que se habla de su disposición, también muchos lo relacionan con su mentalidad y se le compara con Haaland. En el documental le preguntan, ¿mucho problema con Kovac? James responde, con Kovac, ah, no le gustaba que los jugadores hicieran 30 minutos de bicicleta después de entrenar. Y yo le decía, no lo voy a hacer, ¿qué? ¿Voy al Tour de Francia o qué?
1: Ahí
3: Y
1: está,
3: muchos lo comparan
1: mentalidad.
3: porque, vea. Vea lo de Haaland.
1: A ver.
5: Do you want to do this, no?
3: Quiero hacer esto, ¿no?
5: I don't.
3: No, no quiero.
5: Will I do it, yeah?
3: Lo haré, sí.
5: I'm not doing it, yeah.
3: Lo estoy haciendo.
5: Because why not?
3: ¿Por qué no?
5: It's good for my body.
3: Esto es bueno para mi
5: It's good
3: cuerpo.
5: for my mind.
3: Es bueno para mi
5: But
3: mente.
5: then
3: Siento
5: I
3: que estoy
5: tell my
3: destruido y
5: body
3: obviamente siento el cansancio,
5: no,
3: pero es
5: then
3: algo
5: I think this
3: netamente
5: is a psychological thing
3: psicológico.
5: that is telling me something. Okay, I'm not so tired. It's okay.
1: Epa.
5: We keep going.
3: Entonces, vea,
1: Bueno.
3: ese de una.
5: Tell yourself I'm not that tired.
0: Sí,
5: It's okay.
0: total. O sea, este tema de Erling Haaland es una locura, estoy de acuerdo.
1: Una
0: Y
1: máquina.
0: esa declaración de James Rodríguez demuestra por qué James al final no terminó trascendiendo más allá de lo que logró.
4: De acuerdo.
0: James Rodríguez, aparte de la Selección Colombia, pero es el caso James Rodríguez en su carrera y porque no va a llegar a ser o no llegó a ser lo que va a ser seguramente Erling Haaland en los próximos
1: Lo que
0: años.
1: pudo haber
0: Pero
1: sido.
0: eso tiene que ver con la selección.
6: Pero, por ejemplo, Diego Rueda, cuando habla de Durán, que hay que acercarse y hay que hablar y que hay que llevarlo, Pekerman viajó dos veces a Europa a hablar personalmente con James. La primera le dijo, tenés que hacer lo que pide Ranieri. Y con lo de la bicicleta dice, si te piden que tenés que ir al Tour de Francia, tenés que ir. ¿Ok?
1: Bueno.
6: Viajó Pekerman exclusivamente a hablar con James. Con nuestro mejor
1: Bueno.
6: jugador, que para muchos el mejor jugador de la historia de Colombia.
0: Creo que lo
4: De
0: es.
6: ¿Ok?
0: Lo es.
6: Y viajó, pero acá le ponemos rótulo de que hay que hablar con Durán. ¿Sabés cuántas veces hablaron con Durán? Mil.
1: A ver, bueno, hay que insistir, vamos a ver si existen.
6: Ah,
1: ¿Existen o
6: bueno,
1: no?
6: pero y bueno, está bien, pero por lo menos para ir sacando responsabilidades, porque si no le van a decir que Lorenzo hundió a Durán, ¿no?
3: Y cortico
1: Bueno,
3: para
1: vamos a,
3: rematar,
1: algún día se sabrá qué pasó. Señor.
3: Señor Alemão, lo segundo, quilombo, referente al partido de hoy entre los belgas que tanto le gustan y la selección de España.
1: A Bejarano, que le gusta, está parado con ellos.
3: Vea, le voy a mostrar una imagen y todo se
1: A ver.
3: trata del defensor central que es figura de la selección o era figura de la selección antes de su lesión, el señor Sino Divast. Él se
1: A ver.
3: lesiona el 10 de mayo entrenando con Sporting de Lisboa, sufrió una lesión en el flex moral de su pierna. ¿Y qué pasa? Rui García lo convocó, aun estando lesionado, se esperaba que pudiera disputar algunos partidos, no lo logró, pero en teoría él ya está. ¿Qué pasa? Desde Sporting le dijeron que no, lo vetaron, hablaron con la Federación Belga y le dijeron que no podía jugar. ¿Por qué? Porque lo están cuidando, pero en ese momento ellos lo quieren usar, entonces prácticamente el veto y ese jugador no estará en el partido de hoy es por disposición de su club. El técnico lo quiere usar, el club no lo dejó. Y con eso le
1: Bueno,
3: dejo ese
1: perfecto.
3: quilombo, señor.
1: Sí, vaya despasando el digiturno. El siguiente, por favor, siguiente muñeco. Tiene un minuto, señor Bejarano. ¿Qué número nos quiere contar?
2: No, hágale, hágale. Bueno, voy yo
7: Hágalo,
2: porque
7: chiquito.
2: Bejarano se asustó y no quiere, ah, no quiere

0: dar su dato, no quiere dar su número. Los números sí asustan, dice Bejarano. Bueno, el partido de hoy, España-Bélgica, Michael Oliver será el árbitro de este compromiso, pero yo le voy a hablar de algo que va a pasar mañana, señor Alemán, lo veníamos tocando, que es el tema que se va acercando la Liga Colombiana, y es que mañana ya juegan los dos más grandes de Bogotá, juega Independiente Santa Fe a las 11 de la mañana en Tenjo contra Patriotas, partidazo por donde usted lo vea, y bueno, vamos a ver.
1: Me lo pones a la misma hora de Suiza-Argentina y dudo.
0: Bueno, pues no sé, yo creo lo mismo. Igual ese partido es a las 8 de la noche, el de Suiza-Argentina, y el de Noruega a las 4, no se preocupe, a las 3 de la tarde. El partido de Millonarios contra Universitario, que van a jugar en Perú, van a tener seguramente ya Francisco Chaverra, y de portero de pronto se mete Michalouzos, quién sabe quién va a tapar ese partido. Vamos a esperar, lo digo más que todo porque si bien Burray ya está entrenando con el equipo, aún hace falta un papel para que sea, digamos, ya jugador de Millonarios. Sí, pues vamos a esperar qué es lo que pasa. Y hay partidos amistosos también mañana. Yo le recomiendo uno, Alemán. A las 6 de la mañana, usted que se está levantando bello, bien temprano, el Basilea contra el Winterthur.
1: Ojo. Uy, ese es mi equipo, el Basel.
0: Que hay que ver, por favor.
1: Bueno, muy bien.
0: Bueno, eso por muy parte bien de la Chiqui Agenda.
1: Sí, usted no puede estar en ese en esa tienda, niño.
2: Sí, usted salga de ahí, hermano. Sí,
1: salga de ahí.
0: Muy chiquito para ser responsable. Y aquí no hay adultos responsables, señor Alemán.
1: No, ya no. A ver, Bejarano, dos números sintetizados.
3: Yo tengo que llegar a defender a alguien.
1: Ay, Dios
3: a muerte.
2: Mío. Dios mío.
3: Y es al señor Gustavo Alfaro.
1: No, ¿por qué? No.
3: Porque la selección de Paraguay fue la única que solo se comió un gol de Francia. La que más lo complicó, llegó al minuto 70 y todavía no tenía un gol de Francia. No. Y fue una genialidad de Uwe la que causó el penal. Sí, es el único equipo que solo se ha comido un gol de la potente selección de Francia, de la que todos dicen va a ser la campeona. Pues sí, es el único. Ni Marruecos, que ha tenido un proceso tan impresionante, pudo irse solo con un gol empacado.
1: ¿Cuántas faltas hizo Paraguay? ¿Cuántas jugadas descalificadoras hizo Paraguay en 90 minutos? ¿Lo tiene el dato o solo el dato?
3: No, vengo con los tiros. Vea, por ejemplo, Marruecos tuvo 22 remates, 9 al arco. Recibió 22 remates, 9 al arco por parte de Francia.
1: ¿Cuántas mañas hizo
3: 25
1: Paraguay?
3: 25 remates en todo el partido, 13 al arco para Suecia. 19 remates recibió Noruega, 10 al arco. 19 remates recibió Irak, 5 al arco. Y hay que decir que Paraguay tuvo 15 remates, 5 al arco. Sí, es el segundo equipo al que menos le remató Francia y el segundo al que menos tiros le hizo al arco Francia. Sí, pero los otros dos se comieron de a 3 goles. Hay que preponderar el papel de Gustavo Alfaro, que le hizo un muy buen partido. Si Dowen hubiera sacado semejante genialidad con las poquitas herramientas que tiene Paraguay, que tiene menos herramientas que, por ejemplo, Noruega, tiene menos herramientas que Marruecos, pues sacó un 1-0 nomás. ¿Quién sabe qué hubiera pasado si Dowen no sacaba semejante genialidad?
2: Pídalo para Colombia, entonces.
3: Ya les dije, no es una mala opción. ¿Por qué? ¿Por qué? ¿Por qué estar diciendo que es una mala opción? No,
1: bueno,
3: para
1: bienvenido, Carlitos. Lo quiero ver cuando venga acá a llenarnos de humo.
2: Nos
1: perfecto,
2: en esta,
1: señor Bejarano.
3: Sí, eso no es humo. No, 1-0 contra Francia, eliminó a Alemania.
4: Fueron las herramientas que tenía.
3: Con sus herramientas hizo lo que pudo, hizo cosas muy buenas.
4: Suficiente tenemos con todo lo que en este país para ponernos a alegar por otro país.
1: Por Alfaro, sí, no canse.
4: No,
1: bueno,
4: igual, pero hay que decirlo, Alfaro hizo lo que podía con las herramientas que tenía.
3: Y es el que hasta ahora ha sacado el mejor resultado a Francia.
1: Al filo del reglamento, ¿no?
3: Los números no mienten. Veremos. Es el único que solo se ha comido un gol de Francia.
1: Sí, bueno, perfecto. Bueno, señores, muchísimas gracias a todos. Gran semana para todos. Les deseo un feliz fin de semana a todos.
4: Pórtense bien.
1: Si se viene fin de semana, pórtense mal, pórtense bien, hagan lo que quieran. Y nada, esto fue el Morning Gol de la. Seguramente la próxima semana ya tendremos los finalistas. Ya estaremos hablando de semifinales y final de la Copa del Mundo. Como siempre, gracias a todos. Cuídense mucho. Profe, Lu y Juanca, abrazo para todos.
2: Besos.
5: Abrazo, chao.
2: Ya nos vemos el lunes acá, ¿no? Ya se viene Carlitos.
1: Martes.
4: Llega el martes.
1: Lunes no voy.
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1: De la mañana, 5 minutos al aire en el Rock and Gol de Radioactivas Colombia. Aquí estamos felices porque es viernes 10 de julio. Su cuerpo, mi cuerpo y nuestro cuerpo lo saben. Tercer día de Tusa, tercer día todavía intentando entender qué pasó, por qué pasó, como diría la canción, por qué se fue y por qué murió, por qué la selección no clasificó, qué nos faltó. ¿Qué nos falta para de verdad dejarnos de ilusionar de tantas maneras? Yo decía, Luisca, con los buenos días, ayer hablaba con dos amigos que tienen más de 40 años, que vivieron cosas que usted seguramente no vivió, que fue el Mundial de Italia 90, porque usted era muy chiquito, ¿no? Yo
2: tenía un añito, con el Buongiorno.
1: Luego Estados Unidos 94, donde celebrábamos empatarle a Alemania, día cívico, salíamos, echábamos harina y como que... las pretensiones eran tan altas y éramos felices, no con poco, sino con lo que había, pero no había expectativas. Hoy la expectativa es tan alta que uno de verdad pasan estas cosas y se siente frustrado, lo tilda de fracaso. Entiendo que hay que vivir procesos, pero empezamos a vivir unas tusas del fútbol, Luisca, de verdad que yo creo que no nos habíamos imaginado por el nivel y por lo que llega a prometer una selección Colombia que merecía, por lo que había hecho y con la selección que tenía, por lo menos, mínimo, estar disputando cuartos de final.
2: Con los buenos días, Rafa, es un placer.
3: Ahora este dije, joder.
2: Hostia, a ver, tía, hostia.
3: O juega la patria, o jugamos.
4: ¡Doctor Serpa! ¡Doctor Serpa! Yo me voy a estar cedido.
2: Un rival que apenas está creciendo en el Mundial. Hola, Rafita, querido. Sí, mucha ilusión, yo sé, y demás. Y creo que por eso precisamente es el cansancio del hincha colombiano. Porque sigue creyendo, sigue apoyando, sigue llenando el estadio. Y seguimos conformándonos con el gracias. Y con el, como decía algún compañero por aquí, un fracaso positivo. Yo no entiendo cómo se hace esa ecuación.
1: Si uno no fracasa positivamente.
2: Pues se aprende, sí, pero fracaso es fracaso. Y es fracaso porque la selección, insisto, no logró confirmar lo que demostró en los primeros partidos del Mundial. Pintaba para más, claro. Contra Suiza, un respetado rival, sí, pero es que era un rival que no pasaba a cuartos de final desde los 50.
1: Sí, no,
2: desde los 50, entonces claro. Tampoco es que vengamos a decir que nos atendió quién sabe quién cuando Portugal el Mundial pasado les metió 6-1 a los suizos. Entonces, obvio, la tusa se va pasando, pero Rafa, pa' la tusa, más fútbol,
1: oye,
2: más pelota.
1: Pero es que hoy juega la madre patria, tío. Es que Colombia es España en el Mundial.
2: ¿Pero
1: porque
2: ¿por qué?
1: Ellos nos conquistaron.
2: ¿Pero por qué como Marchena, ellos, Rafa?
1: No, es como, ¿te acuerdas de ese mago?
4: No, se llama Juan Tamariz.
1: Juan Tamariz.
2: Siempre que la C y la Z son las que son language, la S es normal. Por eso dicen piscina. Vamos a la piscina.
1: Pero llegado corazón partido.
2: Corazón partido,
4: pa este corazón.
2: Pero si dices buenos días, pues no debes.
4: Pero si le metes como que una I al final es de otra región, ¿no?
2: Claro, si ya le metes así, eres Sergio Ramos y viene de Andalucía, si hablas así como costeño, como saltado, como que así.
4: Como saltado y ahí.
2: Vamos en España.
1: Querido Marrano, vienes on fire, ¿no?
2: Yo on fire.
4: Siempre vengo en fuego porque además
1: es. Estás, pero que ardes. ¿Te dieron gallina en una reunión o qué? Que saliste como.
2: Chorizo picante.
4: Mira, papi. Estas canas ya las reuniones con estas canas ya.
1: Oiga, un abrazo a todos los que en este momento los llama a su jefe a una reunión. Exacto. O están en comité de cierre.
4: Uy.
1: O no han cumplido con las ventas. O las metas o los porcentajes siguen por abajo y les dicen daño. Entonces proyecta, ¿no?
4: Sí.
1: Y estamos colgados y estamos a mitad de mes y qué vamos a hacer. Y empiezan a dar gallina.
4: Sí.
1: Y sale uno de la reunión y bueno.
4: ¿Y ahora
1: qué? Ese es el marrano, ¿cómo le va?
4: No, pues vengo feliz, a mí por eso me gusta venir acá, porque si hay o no hay gallina, pues uno viene aquí a hablar de lo que le gusta, que es el soccer. ¿Sabe que me muestro un poco paradójico? Porque aquí, bueno, entre los tres, el más pollito de la mesa es Luis Carlos.
2: Gracias.
4: Y por eso lo que decía Rafa, concuerdo, es mejor ser muy viejo o ser muy joven. Tampoco es que le saquemos 20 años a Luis Carlos entre Rafa y yo. Pero me refiero a eso, si vos pensás y eres viejo, te tocó 78, 82, 86, cuando llega el 90 es una proeza.
1: Claro, era una locura.
4: Por eso, pero si usted es muy joven, está lleno de éxito, porque todo el tiempo hubo Colombia, Colombia, Colombia, Colombia.
1: Claro, la nueva generación vio a Colombia 2014, exacto, vio a Colombia en Rusia, solo se perdió el de Qatar, pero volvió al de Estados Unidos.
4: Por eso, pero todo es Colombia, Colombia. En cambio, claro, si uno es como muy viejo, entonces, por eso te digo.
1: Final de Copa América y subcampeón con Argentina.
4: En cambio, 78, 82, 82, 90, o sea, 90 uno decía, no, es
1: pero
4: una joda,
1: es que, Chancho,
4: es una joda, llegamos.
1: Yo no sé, y que se reporten los de nuestra generación en arroba radioactiva en YouTube. Porque es que yo me acuerdo ese gol de Rincón, el empate a Alemania. Además, recordemos que Alemania fue campeona del mundo en Italia 90.
4: Claro, fuimos el único en empatarle
1: el
4: realmente.
1: El único equipo que le empató porque el resto le ganó. Arrasó con todos. Ese gol celebramos, Luisca, con harina.
2: No, me imagino.
1: Paralizado el país. Dieron día cívico.
2: Yo lo sé, yo lo
1: o
2: sé.
1: Sea, dieron malo día cívico por empatarle a Alemania en la fase de grupos del Mundial de Italia 90. Éramos felices. Yo no sé si con poco o no,
4: pero
1: en ese momento era la alegría de un país desbordado. Luego, me acuerdo el siguiente día cívico por el fútbol, fue el 5 de septiembre del año 93, cuando Colombia le hace 5 a Argentina en el Monumental, lo deja por fuera del Mundial, es decir, de forma directa, porque van al repechaje, Colombia se clasifica, harina y locura total, y día cívico. O sea, y no habíamos ganado nada.
4: ¡Nada!
1: Y hoy,
2: mentalidad,
1: hoy,
2: y por eso estamos hoy en día en esta,
1: no,
2: Rafa.
1: No sirve. No, pero porque lo que me refiero es que no tenemos tanta presión, éramos felices.
2: No, por eso. Y me refiero a que a eso nos fuimos acostumbrando, a que nuestro triunfo es ver caer a Argentina. Nuestro triunfo es pasar a octavos.
1: Sí.
2: Nuestro triunfo es, pues, no sé. Y tenemos cosas que celebrar, claro.
1: Claro.
2: Duélale a quien le duela, James Rodríguez fue el goleador y mejor jugador del Mundial de 2014. Y eso no lo van a borrar en ningún libro. Y hemos tenido momentos de llegar a la final contra Argentina y ganamos la final de la Copa América contra México, pero ya está.
4: ¿Son, o sea, contentillos?
2: Son contentillos, ¿no?
4: Sí, pero
2: ayer me preguntaban, Chancho, Luisca, o sea que ya podemos decir que no somos una, que somos una selección chica, y mi respuesta fue, pero es que ¿cuándo hemos sido una selección grande?
4: Correcto, pero volvamos a...
1: Pero, vea que Luisca está abriendo una...
2: ¿Una herida?
1: No. Está abriendo, digamos, una ventana.
2: Sí, porque...
1: Con lo que... ¿Quién fue el que dijo lo del fracaso positivo? ¿El negro?
2: El negro Ortiz.
1: El negro, listo. Eso es perder es ganar un poco, de Maturana en los noventas.
2: Literal.
1: O sea, traído a esta década.
2: Literal.
1: Sí, uno puede aprender de las derrotas y debería, porque obviamente pues hay que corregir y demás. El tema es hasta cuándo y cómo nos conformamos con ese tema, que es lo que está abriendo Luis Carlos. ¿Somos ganadores o somos perdedores? Bueno. Es decir, Colombia es una selección... ¿Grande hoy en el mundo?
2: No.
1: ¿O es una selección de media tabla?
2: De media tabla. Pero ¿sabe qué pasa, Rafa? Que siempre hemos sido, digamos que siempre hemos generado grandes futbolistas, pero nunca hemos sido generadores de gran fútbol. Y pero, eso, ahí está la diferencia. Facto. Si tú tienes gran fútbol, pues llegan los títulos. No los tenemos. Tenemos una Copa América muy lejana de hace más de 20 años, a una Copa que no vino ni Argentina. Brasil mandó lo que no era. Entonces, creo que siempre hemos generado buenos futbolistas, porque es innegable el momento que atraviesan y han atravesado muchos de los nuestros. Piensa en Falcao, en El Tino, en James, Lucho Díaz. O sea, nuestros nombres siempre están, digamos que repartidos por el mundo, pero de ahí a que seamos buenos generadores de fútbol, que digan es que Colombia... pues por momentos, pero nunca hemos confirmado ese momento.
1: Pero bueno, sí, es verdad, y es un facto. Yo por eso decía que Colombia, para llegar a superar lo que hizo en Brasil, debería llegar a semifinal en este Mundial.
4: Correcto.
1: Era el objetivo. O sea, si usted como federación, como jugadores, como cuerpo técnico, dicen, bueno, este es el fin de un ciclo de muchos jugadores, el objetivo debería ser llegar a semifinal. De ahí para allá, pues, pero el objetivo debería ser ese. Entonces, si no se cumple el objetivo... Pues, ¿qué es? Un fracaso.
4: Correcto, pero entonces volvemos a lo de siempre. Contextos. ¿Cuántas naciones hay en la FIFA? ¿Cuántos llegan al Mundial?
2: Hoy en día muchos.
4: Somos, por eso.
1: Sí,
4: pero,
1: hoy en día, 48.
4: Por eso 48, de 202. Pero, por ejemplo, yo le estoy diciendo que haya más, de hecho deberían haber menos. Pero entonces, hoy el puesto que nos corresponde es el 10 entre los 48. Ahí estamos. Somos la, 10, la nación 10.
1: ¿Y eso nos hace grandes o nos hace media tabla?
4: No, es que yo tampoco digo que es un...
2: Para mí eso no influye en nada.
1: Sí, de acuerdo.
2: Porque Colombia ha estado de 7 en el top 10.
4: Correcto, pero a lo que voy es, mi mundial, por ejemplo, es de ni frío ni calor. Yo tampoco voy a decir fracaso porque pasamos de ronda y no sé si exactamente la semifinal, pero tú lo que tienes que empatar es tu techo. O sea... Al rajarnos con Suiza, porque bajamos un escalón más con un partido más, eso sí hay que acotarlo, pues no llegamos al objetivo del techo, que es cuartos de final. Si ahí se da el famoso partido con Argentina y llegamos a semifinales, lo que usted dice, pasamos el objetivo, lo logramos. Pero en este momento estamos por debajo, es decir, sobre una nota de profesor, sacamos 5-5, por ejemplo.
1: Nos rajamos.
4: Nos rajamos.
1: Ay, a la gente
4: también hablando de... Por eso, pero 5-5 es cero.
2: 5-5 es rajarse.
4: No. Sí,
2: claro. Si usted saca, sí, como que no.
5: No cumplir, sí, no cumplir el objetivo, sí, es fracaso. O sea, es, porque a la gente
2: uno
5: le
2: pasa con 6.
5: La palabra fracaso.
4: Estoy de acuerdo.
2: Hermano, no, Chancho, por... clasificó también gana. O sea, pasar en un mundial en el que clasifican los mejores terceros no es ningún
5: Cabo
2: ningún
5: Verde
2: tipo
5: clasificó
2: de...
5: a 16avos de final.
4: Por eso, pero es
5: complicó
4: que...
5: a Argentina. Nosotros quedarnos por fuera en este momento con Suiza es un fracaso.
2: Exacto, buenos días.
5: A la gente le da miedo la palabra fracaso en el fútbol, pero no cumplir un objetivo es un fracaso.
1: Chancho, ¿usted con qué pasa? 6. Pasaba con 6. Si sacó 5-5,
4: se rajó.
2: ¿Perdió? Entonces, perdimos.
4: Por eso. Pero no puedes decirme que 5-5 es igual a 0. Entonces, no vayamos.
2: Marica, no,
4: pero
2: es igual mismo a perder.
5: Pero perder. No importa, claro, si pierdes por mucho o por poco. No, no. Perder, o sea, es perder.
2: Perder 1-0 o 4-1 es diferente.
1: Mira, yo en la universidad...
4: O sea, ustedes los tres estaban de acuerdo en que iban a quedar campeones del mundo los tres.
1: No.
4: Ah, bueno.
2: ¿Eso qué tiene que ver?
4: Pues por eso le estoy diciendo.
2: Pero que tiene que ver quedar campeón del mundo a decir no, que es un fracaso quedarnos en octavos.
4: Porque
2: Chancho,
4: por eso le digo, para mí el tope era cuartos de final. Ese
2: por
4: era
2: eso
4: el
2: y no llegamos.
5: No llegamos, fracasamos.
4: Listo. No se cumplió. No, pero decir no.
1: Pero Chancho, mire, un segundo. Sí. Usted es en la universidad, espero que siga siendo así. Usted en la universidad pasa con 13 o qué.
4: Bueno, lo mismo.
1: Cuando 2.9. Usted sacaba 2.95, usted rezaba para que el computador,
4: exacto,
1: le pasara,
4: para que lo ayudara a pasar. Y esta vez no se logró.
1: Y a veces lo arrastraba y a veces no. Pero si no, ¿qué pasaba? Se tiraba la
5: perdía
1: materia.
5: Perdía.
4: Pero no
1: y era lo mismo, sacar uno.
2: Porque
1: sacar
2: hay que
1: dos,
2: volver a repetir la materia.
5: Nueve,
2: porque
5: sacar
2: usted
5: uno,
2: la pierde.
5: O sacar 2.9 es perder la materia.
2: Y si usted la pierde, la tiene que repetir. Y en eso estamos. La perdimos y hay que
4: por
2: repetirla.
4: Por eso, pero no ya es está lo mismo sacar a cero. Porque entonces, para es esa gracia, mismo, no se presente, no haga nada, mismo, no trabaje. No.
1: Es lo mismo, repetir no, la materia. Sara, ¿cómo
4: no estoy
1: le va?
4: De acuerdo.
5: Bien, amigos. Estoy.
2: Buongiorno,
5: pero
2: Sara
5: llego
2: Lucía
5: y están en un tema aquí.
1: No, está bonito, está chévere, bonito.
4: Está
1: porque
4: chévere.
1: Lo dejó.
4: Tenemos que debatir.
5: ¿Sabes qué siento? Yo creo que a la gente en el fútbol colombiano le da miedo decir la palabra fracaso. Si usted no cumple el objetivo, fracasó. Listo, ya. Tiene 4 años para hacer un proceso y volver a intentarlo y no fracasar. Porque el otro mundial, bueno, son 62, 64, sean 48 las que sean, no pasar de lo que ya hemos logrado, que es el objetivo, es fracasar. Esa es la realidad. Colombia fracasó en esta Copa del Mundo, les guste o no. Estábamos ilusionados, sí, queríamos llegar a cuarto, sí, pero Colombia fracasó. El planteamiento del profe Néstor fracasó. ¿Es un fracaso para la Federación Colombiana de Fútbol? Lo es. Para nosotros como hinchada, lo es.
1: Luisca plantea algo que me parece bonito para que la gente opine mientras vamos con música. Hoy me imagino que iremos con rock español.
2: Uy,
1: joder.
2: Hoy estamos
1: porque
2: groseros.
1: Porque hoy España es Colombia en el mundial.
2: Hoy estamos groseros.
1: ¿No? ¿Estamos de acuerdo
5: España,
1: o no?
5: Obvio.
1: ¿O hay algún belga acá?
5: No.
2: ¿Hay algún care belga?
5: De pronto les gusta la belga, pero
1: belga
5: no. Care
1: belga sí hay, vea.
4: ¿Pero qué fue? ¿Estromae y Technotronic no suenan en Technotronic? ¿Cuál? ¿Estromae y Technotronic suenan en Radio? Porque eso sería Bélgica, creo.
2: Aquí no va a sonar nada belga hoy.
4: O sea, ¿cuál es el rock belga?
2: Nada, solo España.
1: Tecnotronic. ¿Usted no bailaron Tecnotronic?
5: Claro.
4: Claro.
1: Ese es el
4: no, ya no.
1: Cojo la manzana, vela. Claro. Cojo y la boto. Cojo la manzana, vela.
4: Estromae es más nuevo. Estromae es para el año 2009.
1: Bueno, pero lo que quiero dejar abierto para que opinen en @radioactiva y en As Colombia es ¿qué nos falta realmente? Porque esta discusión es de cada 4 años.
4: Sí.
1: O cada 2 cuando vayamos a Copa América y perdamos. Y siempre lo mismo. Y el ciclo no ha cambiado. Y ya entre 2014 y hoy, ¿cuántos años han pasado?
2: Imagínense.
1: 20.
2: 12.
1: Perdón, 12.
4: 2014
1: a 2014. 2014 casi 12 años. 12 años. Desde que ganamos la Copa América 2001. 25.
4: ¿Años? 25.
1: 25.
4: Fue un 2001.
1: ¿Y qué ha pasado? Los ciclos se repiten porque no hay procesos. Opine, ¿qué nos falta? ¿Y con qué nos vamos, Luisca, para empezar? Porque hoy España se enfrenta a Bélgica y lo tendremos por el Rock and Roll de Radioactiva y Ascolo.
2: Pues usted pedía, hombres, ¿qué?
1: Uy, sí, cacorroxito. Es un cacorroxito chévere. De una banda ochentera, ¿conociste a los hombres G?
5: Claro, sí, súper fan. David Conocí Summers, por ustedes hace 6 meses.
1: Que hoy en día David Summers es como un abuelo, pero sigue hablando joven.
4: Siempre.
1: O sea, siempre tiene como actitud de joven, siempre, de loco. Ellos eran los rebeldes de la época.
4: La verdad, sí.
1: Si pueden ver, hay una película, no sé en qué plataforma, que es Devuélveme a mi chica, que se llama Sufre
5: sí.
1: Mamón.
5: Ah, sí.
1: Y muestra lo que era la esencia de los hombres G y el rock, caco rockcito de los 80.
5: Pero chévere.
2: Suéltate el pelo, Sara.
1: Suelta.
4: Suéltate el pelo.
2: Está correcto.
1: Y bien cacorrita.
2: Y el sujetador.
1: Pero es muy buena.
2: ¡Ya venimos! Suéltate. Llegaron los hombres.
4: Bien sujetador.
2: ¡Oye, España!

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4: 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Oiga, mucha gente escribiendo que qué rico que suenan los hombres G en Radio Activa.
5: Increíble.
4: Y cancioncitas de verdad lindas. ¿Ustedes no conocían esas?
5: Además, debo decirle algo, Rafa, de las mejores presentaciones que hemos tenido en el Festival Cordillera, los hombres G.
4: Sí, total. Uf. Pero además porque los hombres que tenían canciones como estas, tenían canciones románticas, sí. Canciones de despecho.
5: Lo noto.
4: Lo noto para terminar, es hermoso.
6: Temblando.
4: No, cerrados, huevón. ¿Cómo te...
5: Yo solo un capone de la mafia. Sí,
6: no. Pero el lado derecho de esta mesa, lo siento ajenos a esta conversación.
4: Claro, fue una. No fueron ese cordillero.
5: No, el Cucho Hernández está claro.
7: Yo conozco a Arturo.
5: No para los penales, los pero está claro. Claro. ¿Eh? Está clarito.
7: Ahora es Daniel Muñoz.
5: Así lo quiso Dios.
4: Qué bonito, ¿cómo le va?
7: Bien, Rafita.
4: Ganito, usted. ¿Pero conoce a los hombres qué?
7: Sí, pues. Par de canciones.
4: Yo creo, un par de palabras también de los hombres, que es muy buena.
7: La de Venecia es mi favorita.
4: Que la voz es de Javi el baterista.
7: Sí.
4: Que era muy buena. El más
7: la chica cocodrilo.
4: Se llama El ataque de las chicas cocodrilo. Ajá, que era el club de fans de los hombres.
7: Sí, señor.
4: Esa es muy buena. Y Devuélveme a mi chica, por favor.
8: Ah, claro, Devuélveme a mi chica. Creo que es la única que conozco con la del cocodrilo. Buenas, ¿eh?
4: Y hay otra que se llama Te quiero, que empieza con el tun.
5: Qué buena banda.
6: Pero le recomendamos las películas que son poco conocidas, porque son dos, ¿no? Devuélveme a mi chica y Suéltate el pelo.
4: Suéltate el pelo. Pero Devuélveme a mi chica se llama Sufre Mamón. La película. Búsquela en su plataforma.
7: Ok.
4: Se llama Sufre. Y es muy buena. Ahí van a entender un poquito de lo que vivíamos nosotros en la época.
7: Ok.
4: Bueno, ha llegado el doctor Simi. Ya lo vi allá haciendo coco. ¡Doctor Simi! Nos está recomendando un nuevo episodio del álbum, el video podcast de César Augusto Londoño, el juvenil Cecitar y Juanse Hernández. 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Increíblemente, ¿no? Desde que tengo memoria. Por eso, pues conoce y comparte esas anécdotas con nosotros. 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Lo vi en México al Doctor Simi, lo vio.
6: Más gordito.
5: Todas partes.
4: Así, bailando así.
5: Y lo llevaban en... Mosping, ¿no? Lo llevaban en el sí. Dive.
4: ¿Cómo se llama eso? Siempre pregunto.
5: Cuando saltan de la tribuna, sí. Eso es un dive, pero cuando lo cargan y como lo cogieron, ni idea.
6: ¿Cómo
5: lo cargaron y lo pasearon.
6: Como surfear.
4: O sea, pero no es lo mismo.
5: No, porque el dive es cuando salta un artista desde la tarima y lo cogen.
4: ¡Qué susto!
5: Y lo llevan, como para que se abran.
4: No, pero es que ha pasado. Que sí, hay gente que le digo, tan marica.
5: Pero es que una cosa es que vaya y salte Axl Rose y otra cosa es que en el bazar de... ¡Ay, voy! Que baja, quite. Sí, tampoco. ¿Verdad?
4: Sí, hay que entender momentos, lugares.
5: Lee el espacio.
4: Y artistas. Pues con el doctor Simi ha llegado Juan Lozano, el orgullo de doña Sandra, el hijo bobo de la Universidad de la Sabana. Más bobo.
5: ¿Eh?
4: ¿Qué hijo?
5: Grande Opus.
4: Aquí está el gran Juan Lozano. Y tiene su propia música.
7: Eso, suéltela, señor Bache, porque llegaron los titulares de Anito. Ayer Mbappé le metió al travesaño. Ah, bueno, y también la clavó en el partido a Marruecos. Las alfombras están tristes, Francia se les vino y acabaron perdiendo. Hoy las belgas deben estar bien paradas. Ah, bueno, los jugadores de Bélgica también. ¿Cómo andamos de belga en el Rock and Gol? Ya bien. Lo descubriremos. Ya casi vuelve el rojo. El 23 de julio nos vemos. Es decir, ¿cuántos días faltan?
4: Ya arranca el torneo local.
7: Sí, señor.
4: Ya arranca la Liga Betplay.
5: 12 más 1.
7: Ah, aquí la sé. Sí, señor. Muy bien. Y ahora, pregunta para todos los de acá. ¿El Chancho ya se recuperó de las hemorroides? Rafa sigue largo de la Tusa y Luisca sigue siendo Luisca Corro. Descúbranlo en el Rock and Gol de los el Rock and Gol de las con Radioactiva también.
4: Bien, Anito, buenos titulares, responda
5: me gusta,
4: la
5: me
4: pregunta.
5: Gusta. Ay, me gusta más.
4: ¿Se recuperó de las hemorroides, Chancho?
5: Nunca.
6: Acuérdate que estoy malito de ese sector.
4: Pero usted, usted sabe por qué le da, ¿no? Por ver tanto tiempo el celular en el baño.
6: Ay, sí, hombre. Ya mucha fuerza. Por eso. Pasada, tengo una vasca que me afectó.
8: Por comer tan
5: fíbrese.
8: Mal. Hay que comer fibra, tomar agua.
6: No, pero yo como harta fibra, aunque no lo crean.
4: Oiga, marica, ya arranca el FPC.
7: Sí, ¿verdad? Sí, ya arranca.
6: Es más, o mañana Sara es un millonario, ¿no juega con él?
8: Santa Fe ha estado haciendo amistosos con Inter, con otros mañana equipos. Juega mañana también, pero Millonarios juega un amistoso internacional el sábado a las 3:30 de la tarde en el Estadio Monumental de Lima.
4: Contra la U.
8: Contra el Universitario. Ese es el primero. Y el 18 juegan contra Colo Colo acá en el Campín, que fue como una gira internacional que hicieron por los 80 años.
4: Yo iba a preguntar eso. Millonarios cumplió 80 años, pero no he sentido así como... No, pero... Claro, fue opacado por el Mundial.
8: Por el Mundial, por el mal semestre, por la mala gestión, por todo. La gente no estaba, porque siempre hacen como la marcha acá y se llenan las calles de la marea azul que tanto recordamos, pero este año no hubo nada. Hubo un concierto, sí, que organizaron las barras como... más populares de Millonarios y fue acá en el Royal Center, pero más nada.
4: Colo-Colo es el único equipo chileno en la historia de Chile que ha ganado la Copa Libertadores de América.
6: 91, si la memoria no me falla.
4: Nadie más en Chile, para que vayan viendo la leche.
8: A partir de ahí es que pues, la pelea de quién es el equipo más grande de Chile, pues Colo-Colo dice, yo la tengo.
4: ¿Qué contrataciones hay de Millonarios? ¿Se sabe, Luisca?
8: Chaverra.
4: ¿La sabemos algo?
6: Chaverra, no sé si firmó.
4: El Chaverra, ya fue Francisco,
6: el que se paraba en la pelota.
8: El que le hizo la chaverriña.
4: Francisco. Francisco
6: y Burray. No sé si esté confirmado.
8: Y James Aguirre sonó ayer, dicen que ya está último, solamente falta firmar.
4: Por el lado de Santa Fe suena Kevin Balanta, el volante.
7: Sí, Kevin Balanta. Él es más que todo central, Rafa, lo contratan como central.
4: Pero él en el Cali no jugaba,
7: sí,
4: como volante.
7: En el
4: de
7: Cali
4: marca.
7: Es volante, pero su último año, de hecho sus últimas temporadas en Santos Laguna lo hizo de central, jugó más de 100 partidos de central y lo traen como eso, como central a Santa Fe, que es lo que le hace falta. Yo no sé, Rafa, si usted vio la nómina de Santa Fe en el segundo partido contra el Inter. ¿Quién fue el central?
4: ¿Quién fue?
7: Ewil Murillo.
4: ¿Ewil?
7: ¿Sí? Ewil está jugando de central.
4: Es que estamos sin centrales.
7: Porque estamos sin centrales. Madre. Y pues, según lo que dijo Carlos Alemán en el Morning Goal, este fin de semana Santa Fe piensa anunciar un central, que bueno, ya tenemos nombre, y un extremo.
4: Muy bien, sí, porque se fue Jaycar, ¿no?
7: Jaycar y Shir.
4: Jaycar Perla, ¿cómo lo estamos llorando? Oiga, Luisca, yo
5: oiga,
4: sé
5: Rafa.
4: Que le voy a cambiar el palo, pero bravo.
5: A ver.
4: O sea, bravo, bravo. Bravo.
6: Ve huyendo.
4: ¿Qué anunció el Real Madrid?
5: El Real Madrid.
8: De Shirra y de Chaverra al Real Madrid.
5: Para nada, porque
4: sí, pero,
5: hoy gana España y me ves pero, el martes de camiseta del Real Madrid, porque ahí sí se me parte el corazón. Pero mira, el Real Madrid ya oficialmente hoy comenzó pretemporada con José Mourinho.
4: Sí, lo vi, esa foto
5: le salió la selfie vuelta con la camiseta rosada, porque esta temporada el Real Madrid vuelve en su momento como ya lo hizo con Kaká y Cristiano, pues, o en otra época, pues, vuelve a los colores blanco, rosa y verde. Y ya empiezan, obviamente, a trabajar con los que ni fueron al Mundial y ya las vacaciones se les van acabando. Caso de Mastantuono, Gonzalo García. Ayer también se anunció, por ejemplo, que Fran García, uno de los laterales izquierdos del Real Madrid, ya fue transferido al Betis. Empieza la operación limpieza. Recordarles que ya firmaron a Konaté del Liverpool. Uf. Ya firmaron a Bernardo Silva del Manchester City. A Denzel Dumfries, el neerlandés que jugaba en el Inter.
4: Tremendo lateral.
5: Y pues, obviamente, a Marc Cucurella, que juega hoy con la selección de España. Y siguen apostando a que falta una oferta más del Real Madrid. Porque aunque no crean, el Real Madrid ha ingresado más dinero del que ha gastado. Entre operaciones con sus canteranos como Nico Paz. ¿Usted vio lo de Nico Paz?
4: No.
5: Ejercieron su opción de compra de vuelta por 3 millones de euros. Estaba en el Como. Y se lo volvieron a vender por 60 millones de euros. Florentino Pérez es un genio para ese tipo de operaciones. Y así ha sacado un montón de plata de Víctor Muñoz, que se va al Liverpool, de algunos jugadores que le siguen dando tajada al Real Madrid. Y dicen todavía que falta una gran oferta. Y todos apuntan a que la gran oferta es por Michael Olise.
4: Eso sería el boom de las contrataciones del año, sobre todo porque jugaría al lado de Mbappé.
5: Es que juntar a esos
4: en la selección de Francia.
5: Juntar a esos dos en el mismo equipo sería.
4: ¿Y Vini ahí qué?
5: ¿No por izquierda?
8: Al otro lado.
4: Y Mbappé de 9.
5: Mbappé de 9.
4: O sea,
5: como
4: Vini,
5: está en la
4: Mbappé
5: selección.
4: Y Olise. Uy, eso sería un tridente.
5: Detrás, pero es que ojo. Todo. Porque es que detrás viene Bellingham.
4: Bueno, sí.
5: Detrás está Tchouaméni, está Bernardo Silva, está Valverde. Pero y atrás Cucurella, Dumfries de laterales. No, acuérdense que no, ahí vive Alexander Arnold. Está Courtois en el arco, ya se queda Rüdiger con Konaté, ahí está Militao. Es que el Madrid tiene una banda, y sobre todo con las flojísimas dos temporadas que ha tenido, porque a nivel individual con Mbappé la rompió todo. Goleador en Champions, goleador en Liga, pero de títulos el Real Madrid...
4: Nada.
5: Hace rato nada, la Supercopa que ganó con...
4: ¿Alexander Arnold juega ahí de lateral o de volante?
5: De lateral está jugando.
6: Lateral hace rato.
4: De hecho, porque entonces si...
5: Lo trajeron de reemplazo o hacerle sombra a Daniel Carvajal, pero ahí lo tienen jugando de lateral y llega Dumfries. Es que yo lo que creo es que ahora, con la llegada de Mourinho, va a tener mucha libertad Alexander Arnold para jugar de pronto como enganche o sí, como lateral. Pero es que ya usted teniendo a Dumfries ya...
4: La pegada que tiene Arnold.
5: Exacto.
6: Se perdió todo ese personaje del Liverpool. Está en nada, porque al lesionarse, imagínese, un año sin nada.
4: Claro, pero si ese Real Madrid, o sea, así como está, ya es, o sea,
8: de
4: ya
8: nombre,
4: es una tromba.
8: De nombre
4: ya,
8: es un equipazo.
4: Ya. Le suman a Olise, a Pague y vámonos, tendría que ganar absolutamente todo. O sea,
8: si no
4: tendría...
8: Es fracaso.
4: Claro, no tendría disculpa de cómo no, no con esa banda. Imagínese. Y con Mourinho, que en teoría pues tiene una presión alta por lo que ya había logrado con Real Madrid y porque llega justamente a devolverle la grandeza y la gloria que no tuvo en la temporada pasada.
5: No ganó la Champions Mourinho con el Real Madrid, pero sí lo devolvió a soñar, porque con el Mourinho llegó dos veces seguidas a semifinales, se quedó en una fuera contra el Bayern Múnich, el famoso penalti ese de Ramos que mandó para el carajo. Entonces Mourinho también vuelve con esa deuda, ¿no? De ganarse la Champions.
4: Pero la Liga sí la ganó.
5: Equipo. Pero,
4: y la Copa del Rey.
5: Y devolvió el poder del Madrid en Europa, porque ya después llega Ancelotti y ahí sí, pues obviamente se consigue la novena.
4: Mourinho tenía un Real Madrid que generaba respeto.
8: Es que,
4: o sea,
5: y además sabe
4: imponía.
5: Que
4: usted veía ese Real Madrid y
8: se asustaba.
4: Cuchara, de verdad. Hoy en día ese Real Madrid le ganó todos los equipos de la BL.
5: Y a mí me gustaba
4: verdad.
5: El Guardiola Messi contra Mourinho y Cristiano.
4: Hermoso,
5: había un show mediático y era de verdad llegar a ver guerreros pues en ese coliseo y era cada partido una locura.
4: Jugaban a muerte esos clásicos.
5: Y era impresionante.
4: Ahí no era donde Ramos y Pepe pisaban
5: al mundo y al frente Puyol, que en un mismo clásico le mandan un encendedor a Piqué y Piqué se empieza a sobar y le va a llevar el encendedor al árbitro y Puyol le quita el encendedor, lo manda para el carajo y le dice, juega a ver, pendejo.
4: Fútbol, papá.
5: Vamos a jugar.
4: Fútbol.
5: ¿Qué va a ir a dar quejas?
8: Pensé que era el fútbol antes, ¿no?
4: Qué rico. Sabe. Pero me gusta, es que la llegada de Mourinho yo creo que le inyecta ese tema
8: ese
4: a
8: ADN.
4: Los equipos, ese ADN sí. Y la jerarquía que se perdió infortunadamente en la temporada pasada. Es que el Madrid la temporada pasada pues no logró nada.
5: Y ojo, porque
4: fue una vergüenza.
5: Más allá de Olise o no, sí es cierto que la banda derecha del Real Madrid en ataque necesita renovación. Porque tienen a Rodrigo que vive lesionado y cuando le dan el tiempo necesario y es titular, pues no sale con lo que debería para afrontar esa posición. O también está el mismo Brahim Díaz, pero Brahim Díaz también ha tenido varias oportunidades y la banda derecha a nivel de ataque, desde Gareth Bale en el Real Madrid, no tiene
4: duelo. Oye, la vida esquiando, ¿no?
5: No, jugando golf, señor. Lo llevaron a un par de transmisiones en el Mundial, pero ese señor sí hace rato
4: ya... Pero ese man entendió la vida.
6: Sí.
4: O sea, se lo veía feliz, ¿no? Frustrado. Ay, gano todo.
5: Yo le veía mucho de Haaland en su actitud a veces a Bale. Muy, no importa un carajo si ustedes piensan que debo jugar golf o no, o sea... Crack.
6: Peor Hazard, que se dedicó a tragar, quedó como yo.
8: Y a tomar cerveza.
6: Hazard.
4: Sí, oiga,
8: él ganó un concurso, ¿no?
4: Hazard puede ser.
8: De comer hamburguesas.
6: Y después se volvió atleta. Después Hazard se.
4: Pero Hazard llegó al Real Madrid, creo que como una de las transacciones más caras en la historia. Chelsea. Como una de las grandes. Pero, o sea, iba a romperla y fue la gran decepción.
8: Horrible.
5: Del Real Madrid.
4: Del Real Madrid,
5: porque...
4: ¿no? Del Real Madrid.
5: La década que estuvo en el Chelsea fue
4: ridículo.
5: Pero además llega en un momento en el que viene Bélgica de eliminar a Brasil en el Mundial de Rusia. Llega con Thibaut Courtois, además, que esa es otra, a Courtois. ¿Cómo le dieron palo a Florentino? Que cómo iba a reemplazar a Keylor Navas. Que a quién se le ocurría sacar a Keylor Navas. Que quién era Courtois, que eso era cualquier cosa. Ahí tienen cualquier cosa.
4: Es verdad. Mire, ya les voy a mostrar... algo de la selección inglesa, porque hay una decisión del técnico que ha ayudado mucho a que los jugadores tengan buen rendimiento.
5: Me imagino.
4: Pero antes, Luis Cannabis, ¿con qué vamos?
5: Pues Rafa, usted tiene varias opciones hoy.
4: A ver, me gusta.
5: Tenemos varias opciones.
4: ¿Tecnotronic?
5: Menos opciones. Pero mira, por ejemplo, ¿qué tal un Ayer ganó Francia.
9: Ayer ganó Francia, sí.
8: A ver.
5: Tú sabes que Manu nació en París. Manu Chao.
9: Manu Chao, claro.
6: Ay, sí, señor.
8: Sí, sí, sí. Claro,
5: y a mí me gusta cómo juega Francia.
9: Uy, ¿te gusta?
5: Me gusta tu saco.
6: ¿Santa Maradona?
5: Me gustas
9: marihuana.
5: Tú.
9: Me gustas tú.
5: Manu Chao llega al Rock and Gol de Radio Activa Ideas Colombia. Ayer ganó Francia. Ya venimos para hablar de ese entrenamiento de Francia.
9: 6 de la mañana en La Habana.
5: 10:08 en el Rock and Gol de la... Ya venimos.
10: De la noche en La Habana, Cuba.
11: 11 de la noche en San Salvador, El Salvador.

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5: 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Texaco presenta en el Rock and Gold de las un recomendado, y el recomendado es hoy justamente el partido entre España y Bélgica. Dale. Rock and Gold estará transmitiendo, y AS Colombia también.
6: Sí, señor, desde la...
5: Qué lindo.
6: Una de la tarde voy a estar ahí en previa con Diana Higuita, y luego va llegando Sara, luego se une Rafa. Hoy vamos los cuatro, los mismos con las mismas, los de ayer, viviendo si va a ser España o va a ser Bélgica el próximo rival de la selección de Francia.
5: Gran partido, ¿ah?
6: Gran. ¿Dónde quede un Francia-España?
5: Yo creo que se puede dar, yo no sé si a Bélgica le dé, ya nos vamos a sacar la polla, pero lo que vivimos ayer, Luisca, con Francia, de verdad, frente a Marruecos, uno esperaba de golpe un partido más parejo, y fue un partido inclinado a favor de Francia, fue un repaso.
6: Y 20 partidos de mundiales ha jugado Mbappé, 20 goles ha hecho en los mundiales Mbappé. Ayer la selección de Francia demostrando que es una de las candidatas sin duda alguna, y desde el principio lo han dicho y lo hemos dicho en la Copa Mundial de la FIFA 2026, salió a entrenar, porque la verdad es que Francia es una selección que maneja el ritmo del partido, acelera cuando quiere y lo cambia todo. Ayer salió a comerse el Mundial, palazo por todos lados, atajando Bono, penalti que le atajó a Mbappé. No hay que demeritar, por supuesto, el gran papel del arquero marroquí, pero sí hay que hablar del poder en ataque y cómo se entienden sin mirarse los de arriba en la selección de Francia. Lo que está haciendo Olise, lo que está haciendo Mbappé, lo que hace el mismo Dembélé, y si entra Barcola o el Doué, que fue titular, desde atrás amparados por Rabiot con un gran Mundial, por Koné con un gran Mundial. Lo de Francia es tremendo. Y Marruecos muy fiel a su estilo, porque la verdad es que sí, había sabido y le gusta además sufrir los partidos, aguanta y explota de sobremanera cuando es necesario. Ayer muy fiel a su estilo, se encerró, defendió, dependiendo mucho de Bono, y ya cuando iba a despertar era tarde porque Mbappé clavó un zapatazo. ¡Uy, qué gol!
5: ¡Qué golazo, mano!
6: No, qué gol el que hizo Mbappé.
5: Además que es el típico gol que nadie espera. Claro. Y de un momento a otro, ¡pac!
6: Elimina su marca con un solo movimiento, hacerle ese gol a Bono, tremendo. Y claro, lo de Dembélé, que los marroquíes se encargaron de marcar a Mbappé y creían que iba a haber pase, y Dembélé dijo, bueno, a mí no me marcan, yo también me animo, y sacó un 2-0, que para mí fue un marcador muy bajito para de verdad todo lo que pudo ser, y obviamente eso tiene que ver con el aplauso para un tipo como Bono.
5: Pero yo creo, Luisca, Sare, querido Marrano, y toda la gente que nos oye, que uno sí esperaba un poquito más de Marruecos.
7: Sí.
5: Que ayer saliera. De verdad, por lo menos que no se metiera atrás, pero se metió atrás y cayó en el juego de Francia. Ustedes ven el segundo gol, el de Dembélé, Dembélé coge la pelota en la mitad del campo, levanta la cara y dice, voy a arrancar.
7: Yo puedo.
5: Como que, y cambió de ritmo y ¡prac! Dejó a tres en el camino y define de pierna derecha, ajustado al palo, y gol. Y esa fue la constante, Sara, durante el partido. Cambiado de ritmo, aceleraba, figura Bono. Cambiado de ritmo, aceleraba, penal, figura Bono. Aceleraba, cambiado de ritmo, y cuando lo quería enfriar, lo enfrió. Pero es que de verdad no vimos nunca a Brahim, nunca vimos a ese Marruecos, por lo menos competitivo, propositivo, o que le hiciera pasar alguna fugia a Francia.
7: Es que igual, creo que el cambio de ritmo lo ha manejado Francia a la perfección durante todo lo que lleva a la Copa del Mundo. En algún punto decíamos como, bueno, está Francia porque no acelera, porque no le mete, porque no juega y porque no busca. Pero ya cuando nos dimos cuenta que estaban jugando y era como también ese desgaste del rival, y cuando estuvieran ellos tranquilos, métale. Y así fue, no solamente ayer, sino en todos los partidos. Lo de ayer de Francia es corto, ese 2-0, para todas las veces que intentó. Es que desde el minuto 3 ya teníamos la primera atajada de Bono, el cabezazo de Upamecano, que es espectacular también cómo llega él, pero ese error también de la defensa, cómo lo dejan un tipo tan grande, tan imponente, agarrar ese balón de esa forma. Y lo de Bono, a mí sí es que me duele mucho lo injusto que es el fútbol con los porteros, ¿no? Porque un tipo que fue figura todo el primer tiempo, que indudablemente ha sido la figura de, bueno, que fue la figura de Marruecos en esta Copa del Mundo, y pues se va de esa forma. La ataja penal a Kylian, se sube entonces al top 5 de los únicos porteros que han atajado 4 penales en las historias de las Copas del Mundo, y que este Mundial también nos ha demostrado un poco eso, ¿no? Los porteros han sido figuras en todos los equipos, y es como el punto a resaltar. Y ayer, de no haber sido por Bono, la cosa se había ido larguísima, como todos esperábamos. Yo les dije que para mí era un 1-1, porque yo esperaba que Marruecos propusiera, buscara, jugara, pero ¿qué hizo? 2 líneas de 5, ya.
8: Sí, no, ¿cuándo ganó? Yo puse 2-0.
5: Sí, le pegó al perro. Sí. Mire, estaba viendo en una plataforma digital, le dan a Bono 7.7 y es el mejor calificado de Marruecos. Y a pesar de que le hicieron 2 goles, claro, ¿no?
8: Y ayer quedó, creo que, el líder de todos los tiempos de tapadas.
5: Y 8.6.
6: Está empatado con Casillas, con Schumacher, está empatado con varios.
5: 8.6 para Mbappé.
6: A lo de Mbappé es ridículo. Ayer yo le decía, cuando Mbappé no se reporta, en todos los partidos de este Mundial, se ha reportado Mbappé. Con gol, con asistencia, increíble. Solo con asistencia, solo con gol, pero en todos se ha reportado.

0: Una oportunidad
1: y otros
0: linda.
1: Dos en la final.
0: Claro, sí, porque sí. Claro, a Mbappé le van a quedar dos mundiales, pero me refiero, es no que hace, creo que este mundial sí ha permitido que los jugadores como Mbappé, Harry Kane, Dembélé brillen y tengan Haaland. Muchos goles, Haaland. No sé más adelante si eso se pueda repetir. O sea, es como la oportunidad perfecta.
2: Como para que Mbappé...
3: Claro que con 64 va a haber otras dos llaves más. Venga, bueno, pero le iba a decir de la parte de la conspiranoia lo del penal. ¿Vieron lo del penal? Primero es penal.
0: Primero para mí sí fue penal.
2: Sí, penalazo. Para,
3: primero
2: sí.
3: Es penal. Penalazo. Ayer estaban diciendo que no era penal porque realmente no había llegado al contacto primero el
0: marroquí. Es que cuando usted devuelve la y la pone en cuadro a cuadro, pues pero entonces,
2: no
0: va a
2: haber contacto. No es penal.
3: Listo, pues entonces supongamos listo, es penal, ¿cierto? Entonces acuérdese lo que habíamos dicho, ¿no? Estar en Argentina porque van a ayudar a los marroquíes, no sé qué. Hay checover. O sea, penal, ya, listo. Sí. O sea, cobre. Y el árbitro se empieza a hacer el huevón. Se empieza a hacer el huevón. Y Mbappé, bueno, amigo, vamos a cobrar. Entonces estaba diciendo que el man le estaba generando ansiedad para que se tirara el penal. Y al final Mbappé le dice, ¿por qué no me dejaste cobrar? O sea, si ya tenías el checkover, ¿qué más estabas esperando? Y fue lo mismo que le dijo Deschamps cuando ya iban a salir al campo en la mitad del tiempo. Digo, no tenía, o sea, checkover, ya tenías que cobrar. Lo dejó esperando un minuto más.
2: No, pero...
3: ¿Conspiranoia?
2: Entiendo la conspiranoia, todo lo que hay detrás, ¿no? Del arbitraje y una cosa y demás, pero un tipo como Mbappé no se puede dejar meter presión por eso. O sea, se lo comió porque se lo mostró
0: cobró
2: el
0: mal,
2: arquero,
0: cobró, mal.
2: Cobró horrible.
0: O sea, quiso tirarla ahí de grandeza, sí, no. Picándola y el arquero aguantó. Vos no, gran arquero.
2: Hasta el pie
0: se
2: le alcanza a doblar un poquito porque iba mal acomodado, no llevaba potencia, no llevaba ubicación. Fue un muy mal cobro y no tiene nada que ver que lo hicieron esperar un minuto, dos minutos.
3: Pero igual sí le dijo, no me hagas esperar, ¿eh?
4: Eso solo afecta a Mbappé en su lista, en su tabla, ¿sí? Porque en el partido no influyó, o sea, si hubiera sido que estamos hablando de un 1-0, pues
0: fue eternamente
4: superior. Le pasó por encima.
2: Venga, un tipo como Kylian, ¿cómo va a tener la cabeza blandita?
3: Y la otra, para que nos sigamos amargando, el punto donde le pegó Dembélé y con lo que tenía al frente, y ahora compárelo con Suárez.
0: ¿Al gol de Dembélé?
3: O sea, el gol de Dembélé, pero lo que tenía enfrente, que era un man tapando.
0: Total.
3: Y Suárez sin el man.
0: ¿Sabe cuál gol comparo yo? La opción que tuvo Campas con la que tuvo Lukaku, que marcó un golazo. O sea, así, un tipo que no tiene ángulo de tiro,
3: sí.
0: Que está tapado porque tenía tres centrales. El tipo le sabe pegar y la pone y la acomoda ya. Eso es un goleador de categoría.
3: ¿Dembélé también?
2: Olfato goleador.
0: Eso es un goleador de categoría. Bueno, Luisca.
4: Bueno, Rafa.
0: ¿Nos sacamos la polla?
3: Sí.
0: Para el partido de hoy, porque...
4: ¿Para el de hoy y para los de mañana?
3: Para el de hoy, ahorita. Mañana.
0: Para el de hoy, porque yo sí creería que si hay alguien que medio puede frenar esta selección francesa, puede ser España.
4: Sí, ese es un lindo partido. Si se llega a dar un Francia-España, es un gran partido por lo que propone España en defensa y en manejo de pelota. Y cómo le cuesta a veces a Francia romperse cuando se le cierran así. Mira lo que le pasó con Paraguay.
0: Claro, y con el invicto, ¿no? España no viene sin perder. ¿No? ¿Y hace cuánto no le hacen gol a España?
4: Hace más de 600 y pico de minutos a Unai Simón. Y ya lleva 36 partidos invicta. La última vez que perdió España fue contra Colombia.
0: Una locura.
4: Una locura. Pues yo ya le metí 2-0 a favor de España. Yo creo que, y ojalá se mantenga todavía el récord. Mi querida Sara Lucía.
2: 2-1 para España.
0: ¿Qué le hacen golecito? 1.
4: ¿Cerdo?
3: Yo quiero partido loco. Yo quiero un 3-2 a favor de España.
4: 3-2. ¿Y Rafita?
0: 2-0.
4: ¿Pero
3: a favor de quién? ¿España?
0: Claro, la madre patria, tío.
4: A nadie
0: es que nos han colonizado.
3: Doctor Sherpa, por favor, tráigame a Bocilla.
4: Nadie le ha creído mucho a Bélgica y esta gente viene despertando. Lo que pasa es que...
0: España?
4: Es que le creen más a España. Obvio, es que España ha mostrado cosas muy buenas.
0: ¿Cuánto quedó el último partido de Bélgica?
4: Y eso que no ha despertado todavía a Lamine Yamal como debería, ¿no?
3: Ganó
0: 4-1 a Estados Unidos, ¿no?
3: O sea, es recontra despertó.
0: Es que exacto, falta que Yamal... O sea, está como Lucho Díaz apagadito.
3: Pero está Cucurella, está el
4: increíble
3: resto.
4: Que ha tenido mucho más protagonismo y ha sido más influyente un tipo como Alex Baena del Atlético de Madrid, que ha generado muchas opciones. Es de los jugadores del Mundial que más opciones le ha generado a los delanteros en España y Lamine Yamal no.
3: No, y Oyarzabal.
0: Sí, Yamal no ha pasado, o sea, sin pena ni gloria.
4: Pues un gol y algunas cositas, pero creo que la selección de España ha necesitado más de Yamal.
2: Sus hombres en ataque, en realidad.
0: Bueno, hay opiniones en arroba radioactiva mientras vamos. Oigan, que sí. Gautier es belga.
4: Nació en Brujas.
0: Podríamos poner Gautier.
4: Gautier, eso es con Y. O sea, se escribe Gautier. por si acaso, ¿no? Uno no sabe, pues yo prefiero deletrearles acá.
0: Conciencia que está detrás de la consola.
4: Vea, Fabián Gómez dice, España 3-1 Bélgica, Noruega pierde 1-2 con Inglaterra.

0: y Argentina le mete 4-1 a Suiza. Diego Rama dice, yo voy con Sara Bella, España 2, Bélgica 1. Voy con Rafael Luisca, dice por acá, 2-0, lo gana la selección de España y se mantiene el récord.
1: Yo también creo. No, tiene que, el récord no creo que lo venza hoy Bélgica.
0: Yo lo que sí veo es una selección de Bélgica que vino de mucho menos a más, sacando además a la selección de Estados Unidos con semejante polémica de la tarjeta roja, que ha tenido en De Ketelaere, que ha tenido en Tielemans, jugadores que se han puesto algo del peso encima, igual sigue De Bruyne, e igual siguen teniendo pues a un arquero como Courtois. Entonces, es un lindo partido, y sobre todo porque España no es que genere tanto ataque, tanto peligro, tantas opciones, y las que va a tener que aprovecharlas al 100, porque con Courtois, pues el precio es otro, ¿no?
2: Qué lindo lo de arqueros, ¿no?
1: Yo sí espero que Yamal hoy de verdad despierte. Aunque pues se es que lo coja en el camerino.
0: Debería
1: y
0: salir
1: cachetadas.
0: Más que motivado, hacerle goles al arquero del Real Madrid. O sea, que eso es lo que le gusta. Ese es el show que le gusta a Yamal, cuando tiene que enfrentarse a sus rivales de cerca. Así que hoy, nada, vamos a España.
1: Vamos con todo, tío. Mire, antes de ir con Gautier, el gol de Enzo Fernández, ¿se acuerdan del gol de Argentina?
2: Claro,
1: el 3-2.
2: De la victoria, la clasificación.
1: Lo vivieron todos los argentinos de una manera muy peculiar, pero uno en particular casi muere.
3: ¿Eh?
1: Casi.
2: ¿Cómo? Muere. Se infarta.
1: Vean esto, por favor. A ver. Vean esto.
0: Ese fue el tercero, ¿no? No, perro.
3: Ese podría ser yo perfectamente.
2: ¡Amigo!
1: El man
0: se tragó la puerta de vidrio.
1: Siguió derecho.
2: ¿Qué
1: tostazo se
2: metió?
1: Escuchen. Llama a una ambulancia. Está clavado entre los vidrios.
2: Ay,
1: es
2: qué dolor.
0: Sara, y no se puede mover.
2: ¿Pero y qué? O sea, amigo, ¿por qué te fuiste?
1: Salió como una loca.
2: ¡Oh! ¡Ay, no! La mujer sale corriendo.
3: Hay piso esas paticas.
1: Lo más triste de todo es que el man quedó clavado. Está como así, llama a una ambulancia.
2: Sí,
0: pero por lo menos pudo frenar. ¿Usted cree? Ese gol hubiera sido Colombia en el último minuto contra Suiza y yo me entierro todos los vidrios.
2: No, y se cae por el balcón aparte.
0: Yo hago baile encima de esos vidrios. A mí no me importa.
1: Es que claro, uno no piensa en esos momentos.
0: No, por eso le digo. Sale. Orgullo del hombre que alcanzó a pensar y dije, y la embarré. Yo sigo derecho y me tiro la pared.
2: No,
0: o sea,
2: no, me caigo.
1: Es que pensó que la puerta del balcón estaba abierta. Que suele pasar, pero a esa velocidad y con ese peso, por favor. Na, na, na, na, na, na, na.
3: I used to know.
1: Copa,
0: somebody
1: darle,
0: that I used to know.
1: Darle algo de ánimo a Bélgica.
0: Donde llegue a hacer algo Bélgica es culpa de ustedes. ¿Oyó?
1: Por culpa de Gautier.
2: El
1: por culpa
2: del Caribe. Por esta canción, ¿listo?
0: Llega Gautier.
1: Hace rato
0: gol
1: no
0: de las. Ya venimos.
2: Pobrecito.

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3: Me encontré la arenga del equipo argentino.
5: A ver.
3: Para ganar el partido, esa ha sido la clave.
6: La cábala.
3: Para ganar los últimos partidos de la selección argentina.
6: Metiéndole huevos argentinos.
3: Hay cábalas. Mira la de la selección argentina, por trajo? Favor.
7: Ahí está, amigos, el aplauso para Marimar y las Puntis, por favor, que hicieron el...
8: ¡M! ¿Qué dice?
7: Ahí está, pidiendo la M.
5: Pensé que iban a seguir con las siguientes letras, pero solamente quedaron en la M, pero me gusta.
3: ¿Cuáles serían las otras letras?
5: ¡La A! ¡La R!
3: ¡Ah, no, chacho!
5: No, yo soy inclusive.
3: No, hombre, no.
6: Así se nota.
3: No. Sí, pero no sería una arenga positiva.
5: No. No me voy a meter con ese grupo, está muy bien. Yo soy pro LGBTI.
3: No, pero es que nadie está hablando de eso.
6: Yo soy LGBTI.
3: ¿Por qué se metió en eso? Yo digo, es que me pareció muy divertida.
6: ¡Tienen luz salvavidas!
3: Sí, total. Mire, ayer hicimos el mejor once del Rock and Gol.
5: ¿Y qué dijo la gente?
3: Ya nuestro equipo de graficación dedicó toda la tarde, Luisca.
9: ¿Hizo cartelera?
3: Desde que se acabó el Rock and Gol de las a las 12 hasta casi 10 de la noche, 11, me escribían, ay, ya casi acabamos. O sea, ¿sí?
9: Estamos diagramando,
3: estamos buscando las mejores imágenes, todos.
5: No. Dejamos tarea, profe.
9: Me imagino
6: las mejores fotos de los jugadores, claro.
3: Entonces, miren, por favor, así quedó, finalmente, para el equipo del Rock and Roll,
9: me niego
3: el
9: a ver
3: 11 esto. Antes de los cuartos de final. A ver.
9: No.
5: Por eso, pero no. El esfuerzo fue mínimo.
9: Y es que le voy a decir una cosa, ni siquiera era así. Acuérdese que pusimos solamente a Gustavo Puerta de 5, Messi, Yuda adelante.
3: Bellingham iba al lado de Messi.
9: No, amigos, Sánchez sin tilde.
5: ¿Por qué las diferencias en las letras? O sea, no entendí.
3: O sea, no usaron la misma fuente.
9: Sánchez no tiene tilde, Rafael.
3: No, es una vergüenza. Esto es lo que hay con esto. Pero
6: nosotros
3: pusimos
6: a Upamecano de central.
9: Sí. Dejamos de
5: a jugar, sí, creo.
9: Ahora me falta de pronto la cajita de los suplentes, donde pusimos a Cubar, sí, donde pusimos a Gil, donde pusimos
5: Daniel Muñoz.
9: Donde pusimos a Daniel Muñoz. No, es increíble. Es que no pudieron ni siquiera poner a Jude donde iba.
3: No, es que.
5: Nada. Hicieron ni los muñecos, si hubieran podido poner
6: las
5: los muñecos.
6: Tibes,
9: además de a la pereza, vea que empezaron con ganas, ¿no? Porque Davinson tiene el nombre, pero Puerta solo la G.
3: Sí.
5: Y Jude puede ser una canción de los Beatles. O sea,
9: una pereza.
5: Una
9: pereza, esto es increíble.
3: Esto.
9: Se busca diagramador.
6: Mínimo esfuerzo mínimo.
3: Esto lo puede hacer mi sobrina de 5 años.
5: Sí.
6: Y mejor te cuento.
9: Se los juro, ella le pone foticos de los jugadores.
3: Sí, y ella le pone tildes.
9: Además.
5: Y colorcitos.
6: Y el nombre completo.
3: No,
6: y se arma bien la alineación.
3: Juan Lozano.
5: Iba a decir una cosa. Ayer que creo que el suplente, habíamos creo que puesto al de Suiza, creo.
3: ¿El arquero?
5: Sí, pero ayer ya viendo el partido creo que fue imperdonable no haber puesto a Bono.
3: Bueno, pero es que Bono... Sí, ayer, pero es que era antes de ayer. Acuérdense que esta alineación la hicimos antes de los partidos de cuartos de final.
6: Antes de los cuartos.
3: Mire, hay un dato que tiene Luisca que es muy, muy, muy bueno.
5: A ver.
3: Que habla de un tridente que fue muy poderoso y campeón de Brasil en Corea y Japón 2002. ¿Se acuerda ese tridente?
9: Claro, Rivaldo, Ronaldinho y Ronaldo Nazario.
3: Ahora hay un tridente que es Dembélé, Lelele, Olise y Mbappé. Muéstreme qué es lo que tiene.
9: Ya lo tienen en pantalla y para los que no nos están viendo, pues entre Ronaldinho, Rivaldo y Ronaldo en el 2002 lograron entre los tres, sumando asistencias y goles, llegar a 19 participaciones de gol. Es decir, Sumando los pases gol y los goles que hicieron entre Ronaldinho, Rivaldo y Ronaldo, tuvieron 19.
3: Que era un montón, o sea, nadie lo había superado.
9: Que era un montón. Pues a estas alturas, sin jugarse la semifinal, sin jugarse la final, por ahora la semi porque ahí ya están clasificados, Michael Olise, Ousmane Dembélé y Kylian Mbappé ya llevan 23, entre ellos 3, goles y asistencias sumadas. Es decir, ya pasaron y lejos a uno de los mejores tridentes que hemos visto en los mundiales.
3: Son unas bestias estos manes.
9: 5 goles y 2 asistencias tiene Dembélé, 8 goles y 3 asistencias tiene Mbappé y 5 asistencias tiene Michael Olise, que además está a una asistencia de empatar el récord que tiene Pelé del 70, que hizo 6 asistencias en un solo mundial.
3: Estos manes van a superar todos los récords.
9: Y pues lo que vemos en pantalla, igual a quien no nos ve, 5 goles y 1 asistencia tuvo Rivaldo, 8 goles hizo Ronaldo Nazario y 2 goles, 3 asistencias hizo Ronaldinho.
5: El partido Brasil-Turquía, que es el, creo que la semifinal de ese 2002, qué partido trucho y jodido, y lo ganó Brasil con un uñazo de Ronaldo. Ese partido sufrido, jodido.
3: Pero fíjate que tremendo, ya esta Francia, Luisca, ya está superando al mejor Brasil de todos los tiempos.
9: Y ahora le digo una cosa.
3: Al pentacampeón del mundo.
9: No es que se vayan a retirar
6: el
9: 100% de su Olise y Dembélé, para el próximo mundial, vea. Ousmane Dembélé, 29 años.
3: No, le queda uno.
9: Le queda uno.
3: Uno o dos, diría.
9: Olise, sí, agárrate. Olise tiene 24.
3: Le quedan 2 o 3.
9: Uy, los que quieras. Y pues, bebé, obviamente, Kylian Mbappé, que tiene 27 años.
3: No, son
9: le quedan de 2 a 3.
5: Oiga, no, y a todas estas, para que uno se dé cuenta, el gran equipo que es Francia, que tiene 2, 3, 4 y 5 equipos, Kanté.
3: Kanté no ha jugado, ¿no?
5: Imagínese.
3: No ha jugado, Kanté.
6: No lo han necesitado, imagínese.
5: ¿Eso?
9: Pero tampoco a Konaté. ¿No? O sea, pero se dieron el lujo de cambiar su lateral izquierdo después del primer partido, Cherky, porque el lateral izquierdo es Teo Hernández y ahora es Digné.
3: Pero es que qué equipo ha atacado a Francia.
9: Y más que Kanté, quiere que yo le diga a un jugador que de verdad nadie se acuerde, y yo digo, pero ¿cómo es posible que lo dejen en la banca? El señor Aurélien Tchouaméni.
3: Ah, Tchouaméni, ¿es verdad?
9: Titular en el Real Madrid, indiscutible. Y no han necesitado Tchouaméni. Francia tiene no solo uno, tiene hasta 3 equipos.
3: ¿Quién le quita el puesto? ¿Koné?
9: Rabiot y Koné. Pero es que además está Kanté, luego meten a Zaire Emery. Es que...
5: No, es muy cerdo.
3: Sí, tiene 3 equipos Francia. Y además...
6: Y 3 buenos.
3: Pero además, ¿qué equipo también lo ha atacado? Es que es lo que me refiero. O sea, ¿qué equipo ha metido contra las cuerdas a Francia que uno haya dicho, pasó 15 minutos mal? No.
6: Ellos frenan porque quieren frenar. Ellos aguantan porque es su decisión. Ellos esperan y se tranquilizan para desgastar al rival. Pero no porque ningún rival de verdad los haya sometido. Bueno.
3: Miren, mañana va a jugar Noruega frente a Inglaterra.
5: ¿Que las pollas o qué?
3: Hablando de pollas, justamente, hay un dato muy importante, porque el técnico de Inglaterra ha permitido que sus jugadores puedan tener a sus parejas en la concentración del hotel. Pero lo único que les pide es que no tengan relaciones sexuales el mismo día del partido.
6: Claro, porque les pesan las piernas después.
3: No, claro, pues uno
6: el
3: queda...
6: desgaste, obviamente. Claro.
3: Pero sí permite, eso lo permitió alguna vez la selección argentina por allá en otro mundial, pues que estén con ellos. Y Bellingham ha puesto esta fotico de sí, su es que señora.
5: La esposa de este señor es una cosa loca.
3: Yo cuando veo esto, entiendo todo, Luisca. ¿Cómo el señor se comió la cancha en ese partido anterior?
9: No solo la cancha, ¿no?
3: Okay. Pues se comió la cancha. No, Bellingham.
6: Se alimenta muy bien.
5: Se alimenta muy bien.
3: ¿Qué?
6: Claro, para rendir en toda la
3: cancha.
6: No,
3: y Haaland también. Ahorita vamos a hablar de la nutrición de Haaland. Pero esto genera reacciones, unas a favor y otras en contra. Muchos dicen que, pues, que el jugador debe estar en concentración y no tener relaciones y demás por el desgaste. Pero si a ellos les funciona, ¿por qué no?
9: Pues ahí está, aunque obviamente el fútbol ha dejado historias como la de Boateng, que en su momento Kevin Prince se lesionó de tener tanto sexo, ¿sí?, que es una historia confirmada, pues la selección de Inglaterra cogió por otro lado. Y decidieron, como dice Rafa, permitirle a los jugadores que tengan relaciones, estén con sus parejas, solamente evitando el día del juego. Pues la sonrisa de Bellingham lo dice todo.
3: Ahora, Bellingham y Harry Kane, ¿no?
9: Son los que tienen a sus
3: ¿cuántos
9: parejas.
3: ¿Cuántos goles tiene Harry Kane?
9: 8.
3: O sea,
9: y el mundial que se ha hecho Jude Bellingham.
3: Y por eso, o sea, ha funcionado.
9: Como dijo Diomedes, Oculur.
6: Happy wife, happy life.
5: Aquí tengo Ashlyn Castro con H-L-Y-N, Castro, 733,000 seguidores en Instagram.
3: ¿De qué hablas?
5: Ashlyn Castro es la mujer de Jude. Yo soy cazadores de Instagram.
6: Completamente cosas deportivas.
3: Ah, ok, pero es muy guapa.
5: O sea, usted, yo soy de cuando empieza la transmisión y aparece una cazadores de Instagram, pim pam pam, ya le tengo el dato.
3: Entonces quiere decir que eso al final se está rompiendo con un mito. Pues hasta ahora le ha funcionado 8 goles a Harry Kane. Y ahí volea entre semanas.
6: También piénsalo, dejando al lado que es futbolista y deportista, es un ser humano. O sea, claro. Una persona. Lleva 1.5 meses larguito ya porque la presentación comenzó antes del Mundial. Y encerrado, necesita también liberar su estrés, relajarse, estar con la persona que ama, amarse.
3: Ahora, yo imagino que es una faena tranquila, ¿no? Yo no me imagino que allá le llevan esposa, látigo y esas cosas, ¿no?
9: Vaya usted a saber. A saber, ¿qué tal que sea todo comestible?
3: ¿Qué tal? Uy, sí, qué rico.
6: No es mala.
3: Qué rico no, eso.
5: El misionero y ya.
3: No, chacho.
5: Choferiando y ya.
6: Ay, no,
3: chacho, qué porquería.
5: ¿Cómo que qué porquería?
3: Saquémonos la polla, como hizo Bellingham y Harry Kane.
6: Ellos la metieron.
9: Bueno, Sara Lucía, mañana hay doblete rock and roll. Mañana vamos desde las 3 de la tarde en vivo con Noruega, Inglaterra. Sara Lu.
6: Noruega 1, Inglaterra 2.
9: Inglaterra 2. Rafa.
3: 2 Noruega, 2 Inglaterra.
9: ¿Y se va?
3: Y se va, ya hay que entre el diablo y escoja, ahí sí no sé. Pero creo que los 90 va a ser empate.
9: ¿Y los penales?
6: 120
9: si vas a poner
6: penales.
9: Empate, tienes que dar ganador.
3: Me gustaría que pasara a Noruega.
6: Le gustaría.
9: ¿Cerdo?
5: Partido de los más locos de la historia y quedará para el recuerdo, así como una Alemania-Italia. 4-3 ganando en extratiempo Inglaterra. Es una vaina 4, de locos.
3: O sea, se van 3-3.
5: Sí, exacto, 4-3. O 3, o 2-2.
9: Y yo 4-3. Puse, y yo tengo Inglaterra ganando 3-2, solamente porque Haaland viene encendido, porque si no pondría 3-1.
3: Pero viste que hay algo en lo que todos coincidimos y es la cantidad de goles.
9: Porque sí, es que son, ay, es que es duelo de goleadores, Rafita. Mañana se van a enfrentar Harry Kane contra Erling Haaland. Y si algo tiene un tipo como Erling Haaland, que lo demostró incluso en el partido contra Brasil, es que no necesita ni comerse la cancha corriendo, ni buscar los espacios. El tipo camina a la cancha, le llega una pelota y está tan clarito que te clava. Inglaterra genera muchos espacios, lo demostró contra México, y obviamente con un tipo como Haaland nunca te vas a acomodar bien. Pero enfrente, pues la banda de Inglaterra, que si algo ha hecho son goles, que tiene a Harry Kane, que tiene a Jude Bellingham inspiradísimo, que tiene a un Anthony Gordon. Oiga, vio el video del técnico de México diciéndole a Gordon, fuck you.
5: Uy, fuck
9: no,
5: you.
9: Qué no, grande.
3: Fue hermoso.
9: Hermoso y se ríe, pero en bonachón, buena onda.
5: Pero grande. Antes de eso, es que ahí lo cortan, antes de eso él le había pedido la camiseta Bellingham, a Bellingham. Sí. Como, necesito la camiseta para mi suegro. Entonces el man como que, sí. Y ahí es cuando dice, Gordon, fuck you.
9: Pero Gordon además también se ríe. Es una, creo que puede ser una de mis escenas favoritas de este mundial.
3: Nos ha dejado muchas escenas de este mundial. Lo vamos a extrañar, ¿eh? Yo ya lo estoy extrañando. De hecho, me hace falta el fútbol. O sea, que solo un partidito por día ya uno queda como.
6: El miércoles fue el peor día de mi vida.
3: Sí,
6: uy,
3: sí.
6: Dios mío, si no, un partido.
5: Nos va a dar más duro cuando estemos haciendo un Jaguares Huila. Uy,
3: güey. Luis Cazafa, porque se va, o sea, empata.
5: Mira, pero mira la cara.
9: Yo vuelvo cuando ya haya Champions. De resto, no. Jaguares Envigado. Uy, no.
5: Uy, fue.
3: Hay opiniones en las Colombias.
6: Jaguares,
3: Sara,
6: con Nico Giraldo, que lo anunciaron, ¿eh? Ojito.
9: Uf, uy. No, ahora sí lo voy a ver.
6: Dijo nadie nunca. No.
5: Llegó Arias en Fortaleza, ahí estaré.
6: Y claro, amigos, y la gente está conectadísima el día de hoy. Siguen hablando del tema de si fue fracaso o no lo de la Selección Colombia. Dicen que, bueno, ahora todo es un fracaso. Ustedes deberían estar en la BBC, si no, son unos fracasados.
3: Ay, no tiene nada que ver.
9: No, es que cuando empezamos a mezclar arroz con peras, sí, de verdad.
6: Dice Fabián Arevalo, entiendo al Chancho, una cosa es criticar y aceptar que se jugó mal, y otra cosa es hundir a la selección y mandar todo al carajo. Saludos. Dicen acá también Felipe, me imagino que donde Colombia no hubiese votado los penales, estarían hablando maravillas de la selección.
9: Pues obvio.
6: Pues amigos, si clasificamos,
9: pues obvio, si hubiéramos llegado a cuarto, entonces ¿qué estaríamos diciendo? ¿Que no?
6: Hubiésemos
9: pues
6: sido que finalistas, yo, imagínate.
3: Es que si mi tío tuviera tetas.
6: No, sería
3: es que
6: mi tía. Y mi Paz Monca dice, salió Cris Pinillo si no se supo nada más de Millonarios en el programa.
3: Es que no ha pasado nada.
6: Gordo,
3: no pasa nada.
6: Gordo, no sé.
5: Pero
6: hemos estado, Gordo, fuck you. Gordo, hemos estado haciendo mundial.
5: El que tú tienes es acierto, sí. Porque, o sea, ahí no está el de la encuesta.
6: No, la encuesta está encuesta? En Radioactiva.
5: Por eso.
9: Tuvimos encuesta, ya se cerró.
5: Ah, ¿se cerró?
3: ¿Cuál fue?
9: Obviamente ganó, que es un fracaso.
3: Ah, la de fracaso, de verdad, claro.
5: Por eso, pero fracaso emotivo.
3: No,
9: fracaso.
5: ¿Sí?
3: No, es que es que el negro hoy dijo que era un fracaso positivo.
5: Eso suena muy feo, eso suena muy...
3: Es que uno nunca fracasa positivamente.
6: Fracaso es fracaso, no puedes fracasar.
9: ¿Fracasó Colombia en el Mundial? La respuesta con más votos es reci, 59%.
6: Reci.
9: Gracias, Guerreros, 6%. Para nada el 12% y fracasó positivamente el 23%.
6: ¿Saben también que me da mucho mal genio la gente? Que acá no es un fracaso y acá no hay gracias, Guerreros, porque pues es la selección masculina, ¿no? Pero la femenina llega a perder cualquier cosa, cualquier torneo sub-17, le cae en todo el mundo. Que son unas fracasadas, que gracias, Guerreras, que una cosa y que la otra, pero la selección Colombia ganó la Liga de Naciones, la femenina.
3: Oye, pero yo vi acá en AS, vi que había un gracias, Guerreros.
6: ¿Sí?
5: Pero era para la hinchada.
6: Pero era para la hinchada, o sea, para la portada, para se las voy a buscar.
5: No.
3: Para la hinchada.
5: No, o sea, para la gente que fue. Y era Steven Arce diciendo eso. Era un
6: se las voy a mandar para quitar el contexto.
3: Sí, porque cuando yo lo vi, yo dije...
5: No.
3: O sea, de verdad, no, aquí estamos jugando. Algo españolete, tío.
9: ¿Qué mandamos? Un Ar Torero. De Bogotá, Mago de Oz.
5: Ah, yo quería Toreros.
9: Es que ayer pusimos Toreros.
3: Ayer fuimos, no, Mago de Oz, me gusta.
6: Sí,
9: ¿La Costa del Silencio?
6: Sí.
9: Listo. Además, artista que viene confirmado al Festival Cordillera con Radio Activa, 12 y 13 de septiembre. Eso sí es calendario lindo para animarse con cosas después del Mundial.
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9: Mago de Oz regresa a la capital colombiana y nosotros lo tenemos hoy porque juega España. 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
2: 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Hoy no se pueden perder nuestra transmisión del Rock and Roll desde la 1 de la tarde para España, la madre patria, frente a Bélgica. Un gran partido, recuerden que el que gane se enfrentará a la selección de Francia.
3: Duro, partidazo.
2: Todos dimos favorito a
3: España.
2: A España, ¿no? Nadie le ha puesto
3: una verga. La sorpresa va a ser cuando Bélgica eliminó.
4: En el 86 pasó por penales 1-1 y en el 90 se volteó 2-1 ganando los españoles.
5: Van a quedar mamando, pero mamando es mamando.
2: Oiga, yo ahorita que hablábamos de todo el tema de los amigos y demás, yo les tengo una pregunta de verdad seria para todos ustedes. Ish. Pero es una pregunta para que nos pongamos serios.
3: Cuando te pones de verdad, serio, en serio. Me das nervios.
2: ¿Ustedes se consideran buenos conquistando?
6: Rafita, pues yo solamente le voy a decir una cosa, con todo el respeto, usted era muy bueno conquistando, pero usted ya tiene novia hace rato, usted ya para conquistar, ¿por qué? Porque ya hoy en día yo lo veo ya como, pues como que no, pues hoy en día.
2: Claro, no, pero justamente por lo que usted acaba de decir, yo tengo autoridad para decir, porque en mi época pues se conquistaba, claro. Y a mí hasta hoy me funciona la fórmula.
3: En cambio, amigas, yo sí debo confesarles que yo soy más bien malita. Como que me cuesta y te mando el mensaje y digo como, ah, no, mejor no. Y, tin, borrar para todos.
6: Pero eso es arrepentirse en tiempo real, Sara Lucía.
3: Estrategia. Nunca dije que fuera buena. Estrategia.
4: Estrategia.
2: Es que, mire, hay algo que ustedes como nuevas generaciones no cultivan. Y es de verdad, se acabaron las palabras dulces. Ustedes no tienen labia. Es que para conquistar usted necesita carretica, enredar, el timing perfecto para saber en qué momento decir algo, en qué momento abrazar, en qué momento tirar algo. Style.
6: O hoy en día también plata, Rafa. Pues que hay que ser sinceros, pues qué te voy a decir, ¿no?
3: Ay, pero la labia me parece importante. Yo les cuento que soy súper malita y, por ejemplo, a mí a veces se me quedan como las palabras en el aire o no soy capaz de decirles cosas y termino hablando de cualquier cosa, el clima, 20 minutos de pronósticos para la semana de lluvia, no, amigos, no me da. O sea, me pongo nerviosa y no
6: eso,
3: voy.
6: Eso ya no es coquetear, Sara, eso es más bien como que puede ser eso, como un boletín meteorológico con sentimientos.
2: La no. Max Enríquez, la Max Enríquez del Rock and Roll. Pues mire, yo con la experiencia sí les puedo decir algo de verdad. Si conquistar no es su fuerte, tranquilo, relájese, Sara, relájese.
3: Entonces dame
2: no
3: tips.
2: No se afane, tranquilo, Luisca. No siempre hay que decir la frase perfecta, tranquilos.
6: ¿Es verdad?
3: ¿Cómo así? Mira, yo llevo intentando de todas las formas, flores, mensajes, todo, y amigos, yo he fracasado 3 veces en este arte del coqueteo y del amor.
2: Mire, pero yo no estoy hablando de flores, a veces basta simplemente con aparecer, así llega usted, ¡charán!
4: ¡Charán!
2: 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Eso ni está nada mal, ni charca, ¿no? 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El mío, mi favorito, es el de Arequipe. ¿Sí o no, Luis Cabello?
6: Sí, de acuerdo.
2: Mire lo que voy a hacer en este momento.
3: Qué
2: mire
3: rico.
2: La cantidad de Arequipe que trae.
4: Qué rico.
2: Esto delicioso. Es una locura.
6: A ver, o sea que, básicamente, Rafa, ya no estamos a hablar de conquistando hablando, sino más bien conquistamos mostrando el relleno.
3: ¡Epa!
2: ¿Sí? Tal cual, tal cual.
3: Romántica.
2: Muestra el relleno. El mío es el de Arequipe. 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
3: No, amigos, si esto me hubieran dicho ustedes antes, ya con este rellenito de mora que me encanta, me hubiese ahorrado los 20 minutos de boletín meteorológico yo.
6: Vea, al final la calle da hambre, no todo el mundo nació con labia, por eso existe buenazo, buenazo.
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3: Les contaré cómo me va.
2: Me acabo de autoconquistar.
6: Se autoconquistó.
2: Me autoconquisté con el buenazo de Arequipa. Es muy rico.
3: Voy a caerle al niño que me gusta, apuntado buenazo y les cuento cómo me va esto.
2: Me queda la mitad de Arequipa. Lo que me gusta es eso, ¿verdad?
6: A mí me encanta que yo llegué a mi puesto y ya me han dejado por el que me hago dañar.
3: Yo también.
6: A mí, ustedes saben que mi ponqué, que es torta de naranja con semicubierta de chocolate, no me lo baja nadie. Y aquí ya, my precious, my precious.
2: Mire, con buenazo, me parece que vamos a hacer un concurso buenazo.
6: ¿Así?
2: Buenazo, buenazo.
4: A ver.
3: Buenazo como nosotros.
2: Nuestro popular, yo nunca he.
6: Suba los dedos. Suba los dedos, tengo Chancho. Miedo. Cinco dedos arriba, Chancho. Y si usted está, mejor dicho, si usted ya hizo lo que dice Rafa, baja un dedo. ¿Listo?
4: Si ya hizo,
6: baja si ya lo hizo, baja un dedo. O sea, Rafa va a decir cosas. Si usted ya lo hizo, baja un dedo.
2: Y usted, si nos está viendo a través de YouTube, suba los dedos. Si nos está oyendo y va en el carro, está en la oficina, también. Si va manejando, pues trate de no. Pero
6: no se lo meta por ahí.
2: Llévelos tranquilos. Simplemente levante la mano, sus cinco deditos.
3: Listo, okay. Listo.
2: Listo. Por cada cosa que yo diga, si usted la ha hecho, baja el dedo.
6: Correcto.
2: A mi selección nunca le han regalado un título.
3: No.
4: No, bueno.
3: Probado tal vez.
2: No, no, no, pero nunca nos han regalado nada.
3: No,
6: no, es que ¿qué nos van a regalar? ¿Qué?
4: ¿Títulos, mano?
2: Yo nunca he visto un partido de fútbol en un motel.
4: Y yo sí,
6: Rafael. Rafael y el Chancho cortándose la mano.
3: Y Luis que yo.
2: ¿De verdad? Que eso es un plan.
3: Es que nunca vi el motel.
4: Planzazo.
6: Al único motel que fui fue porque iba para Cartagena y me tocó quedarme con un
4: planzazo.
6: Plan de amigos, pero no como eres, solo.
2: Es un planzazo, Luisca. De verdad.
4: Y además, FPC es
2: rico,
4: también.
2: Rico, arrolladorcito.
3: ¿Tenías
2: chévere.
3: Espejo en el techo?
2: Sí, claro. Es que lo más rico del motel es hacer cosas que no hay normalmente
4: sí,
2: en
4: claro.
2: tu casa. Muy bien. Yo nunca me he sentado en las piernas de Rafa.
4: No, sí.
3: Yo no.
2: Chancho, sí.
3: Lozano, baja el dedo.
2: Lozano también. Anito se sentó en las piernas. Le sentí acá la niez.
6: Ey,
2: yo nunca me he besado o le he hecho la vuelta a la novia de un amigo.
3: No, jamás, respeten.
2: ¿Por qué me enfocan? Yo no lo he hecho. No jamás.
3: De enemigas tal vez, pero de amigas jamás.
2: Y de enemigas sí. Yo nunca me he comido al novio de una enemiga.
4: Uy, le tocó a Sara.
2: Sara, no, los amigos son sagrados en eso. Sí,
3: sí no, los amigos.
2: Y hay un refrán con el que yo comulgo mucho y es mujer casada,
4: mujer capaz,
2: ni frita ni asada.
4: Ok.
3: No sé, un amigo.
6: Mujer capaz es el marrón.
2: Bueno, dice, yo nunca he buscado el perfil real de nuestra historiadora.
4: Ah, no, ya, claro.
3: Qué asco, sí. Chancho.
4: ¡Cazadurín!
2: Chancho, le quedaron dos deditos.
4: ¡Acabamos!
2: Sí, ¿usted no ha buscado a la historiadora?
3: Invéntate uno para que Luisca baje.
6: Primera vez que no baje dedos.
2: ¿Usted no ha entrado al Instagram de la historiadora?
6: No.
2: Cetina lo hace todas las noches.
6: Primera vez que me quedo con los cinco dedos puestos, amigos.
3: Pero no se vale. Porque Rafa me tiró una a mí para bajar el dedo sola. Tírale una a Luisca.
2: Ganó Luisca.
3: No,
4: allá vamos. Se acabó.
2: Ganó Luisca, fue el buenazo.
4: Vamos.
2: Ni buenazo. Una, de verdad.
6: Vamos, muchachos.
2: Bueno, ¿con qué nos vamos?
6: ¿Con qué nos vamos? Pero ya volvemos, ¿no?
2: No, sí, obvio, ¿con qué nos vamos de música?
4: ¿Español o belga o qué? ¿O francés?
6: Pues,
4: o...
2: No, español.
6: Podemos ir pensando en mañana o qué. ¿Qué tal traer a su majestad? ¿Qué tal traer a Queen con We Will Rock You?
3: Ush.
4: Como un buenazo que está chévere, sabe a

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2: Ay, qué buena canción. En Radio Activa, en As Colombia, los que nos oyen pendientes, porque también desde la una, Luisca Guerrero estará con toda la previa de lo que va a ser España frente a Bélgica. Y a las dos, el Rock and Gol del As se activa con toda la transmisión. Vamos a estar con Sara Lucía, Luisca Guerrero. Vamos a estar los mismos, ¿no?
3: Los mismos.
2: Se suma Diana Eguita.
4: Yo te decía, y también
2: la
4: con...
2: La Teutona.
4: También
2: teutona.
4: Con buenazo. De hecho, Rafa, estaban diciendo que si vamos a narrar hoy en modo clásico, usted un equipo y yo otro.
2: Si quiere, de una. Pero usted le narra a los belgas.
3: El que tenga la belga más...
2: Ay, Dios, es que me va a tocar a mí, me va a tocar belga.
3: El que tenga la belga más gran belga.
5: ¡Sara!
3: ¿No?
4: El que sea más cara y belga. Bueno, el caso es que desde Sara, la una, como dice Rafa y previa, y a las dos, vamos a vivir, Rafita. Tenemos poquito todavía de fiesta, nos queda muy poquito del mundial, vamos a seguir.
2: Me gusta la idea. Bueno, yo le narro a los belgas, no tengo ningún problema.
4: Ahorita, ya. Como sea, echamos
2: igual
4: un
2: igual no voy a narrar, los belgas.
3: En
2: yo
3: los
2: creo
3: libros
2: que España
3: quedará...
2: va a ser tan... Ahorita... De verdad, Bélgica 3, España 0 y pues quedamos domaman.
4: Quedamos otra vez mañana.
2: Quedamos domaman.
3: Bueno, de verdad. Pero chévere.
2: ¿Tú has quedado domaman?
3: No.
2: ¿Han ganado todos tus equipos?
3: Sí, afortunadamente. Sí, ves, la selección Colombia me dejó así.
4: No, pero no, ¿y Portugalito?
2: Portugal se te fue.
3: Ay, sí, pero no me hablen de esa herida que aún no me recuerdo.
2: Por eso.
3: Quiero que sepan que lloré mares.
2: ¿De verdad?
3: Mares.
5: Te lloré todo un río.
2: Mire, el que no llora, o dice el refrán, el que no llora...
5: No mama.
2: No mama,
4: correcto,
2: que se dice. Y el que no mama es un gil, dice el tango.
4: ¿Ah, sí?
2: Y todo esto para saludar
4: a
2: Chubaca.
4: El que es un gil es el arquero de Paraguay.
2: El que es un gil es Chubaca. Ahí está el gran Chubi. Juan Aparicio.
6: Buenas.
2: Que nació en Ecuador la vida. Lo escupió en Ecuador, pero su corazón es colombiano. ¿Cómo te va, querido Chubi?
6: ¿Qué más, Rafita? Muy bien, muy bien, muy bien. ¿Cómo están?
5: Bien.
2: Bien, acá felices.
3: Bien, felices de tenerte por acá.
4: Me gusta esa camiseta de Bélgica que tienes hoy.
6: Uy, hoy estoy re belga.
4: Sí,
2: sí, se ve.
6: Soy la belga.
2: Se ve. Y sí, te peinaste y todo.
6: Sí, yo siempre, Rafita.
4: No, pero ese, para lo que hay que peinar.
2: Pero ese moñito no te lo había visto. O sea, como esa combita de...
6: Esa comba.
2: Sí.
3: Como la curvita.
6: Ese es nuevo, ese es nuevo. No, pero sí, juicioso, como es que estamos de gala en el Rock and Roll, siempre hay que estar de gala, por eso me peiné hoy.
2: Bueno, oiga, a esta hora hay un partidazo, ¿no?
6: Sí, señor, exactamente. A esta hora está jugando Jannik Sinner contra Novak Djokovic. El primer set lo ganó 6-4 Jannik Sinner y el segundo pues va 3-2 arriba de Novak Djokovic. Vamos a ver cómo acaba ese partido. Esta mañana más temprano, Zverev ganó y se plantó ya en la final, le ganó 7-6, 6-2 y 6-4 a Ferry. Entonces está esperando rival el alemán entre Jannik Sinner y Novak Djokovic, que seguramente el ganador de Wimbledon saldrá de este partido entre Sinner y Djokovic. Creo yo que se va a llevar Wimbledon y seguramente también será Jannik Sinner el que le gane ahorita a Novak Djokovic.
2: ¿De verdad? ¿Cuánto van? ¿2-1?
6: Yo creo que sí. El primer set lo ganó 6-4 Sinner y el segundo set lo está ganando Djokovic 3-2.
2: Ah, hasta ahora en el segundo set.
6: Sí, señor. Apenas van.
2: ¿Cuánto van? ¿3-2 set arriba Djokovic?
6: No, y está parejo. El segundo, sí, 3-2 arriba Djokovic. Este game lo está ganando 40-30 Sinner.
2: Vamos. Ah, ya lo va a empatar, marica.
6: Sí, ya lo va a empatar. Pero bueno, ahí vamos.
3: Se pone bueno.
6: Igual yo creo que Sinner avanza. Es que Sinner avanza
2: pues
6: a la final. No
2: sé
6: ustedes cómo la
2: ven. Djokovic, yo no creo que el tanque le dé a Djokovic para
4: pero
2: vencer a Sinner.
4: Lo increíble es que el tanque le siga dando para llegar a estas instancias. O sea, a mí lo que me parece increíble de Djokovic es que se sigue midiendo en el principal top de tenistas del mundo. Y los que están a 20 años de él siguen enfrentándolo y siguen sufriéndolo.
2: ¿Es verdad? Sí, porque es que ya está en semifinal. O sea,
4: imagínense.
2: Si le llega a ganar a Sinner, sí sería un palazo pues de, increíble en Wimbledon.
6: No, y que además pues Djokovic llegó de un partido de como 5 horas
4: además
6: en la anterior fase. Entonces, pues, a mí la verdad sí me parece, primero, impresionante que haya aguantado 5 horas de un partido y que después de un partido tan largo ahora esté dándole pelea a Jannik Sinner, que ya acabó de ganar el game, van 3-3.
2: ¿Cuál fue el partido de tenis que cuando pasó acá el tema de la...
4: ¿Protesta?
2: De la protesta que mandaron a hacer, que hicieron... Que
5: Roger Federer contra el mosquito, ¿no?
2: Yo nunca había vivido un toque de queda, creo que ustedes tampoco. Y cancelaron, o sea, el Movistar estaba
4: Federer
2: lleno,
4: Nadal, ¿no?
2: Y el partido estaba listo y lo cancelaron, la gente se tuvo que ir para la casa.
5: Sí, se tuvo que ir para la casa.
2: ¿Fue Federer Nadal?
5: No.
2: ¿O fue Djokovic?
5: Zverev. Federer sí, estoy completamente seguro, porque la gente había comprado.
4: ¿Te acuerdas de eso? Y no era Federer Nadal, yo creo que era Federer Nadal.
2: Es que era así, eran dos grandes, marica, que, no, pues que los más decían, pero juguemos y después nos vamos para la casa.
5: Y la gente con afán para coger el Transmilenio.
2: O sea, tranquilo, echemos el partidito.
3: No tenía idea, ¿y por qué voto que queda?
5: ¿Por qué? ¿Cómo?
2: ¿Tú dónde estabas?
5: Peñalosa mandó a cerrar Bogotá.
3: No vivía en Bogotá. ¿En qué año fue?
5: 2019, Férez
3: Beret. No, no vivía en Bogotá.
2: No, ¿a dónde vivías?
3: O sea, estaba, ¿en qué mes?
2: Que eso fue, ¿se acuerdan?
5: El 2 de noviembre de 2019.
2: ¿Se acuerdan que esa fue la noche todavía, de se están metiendo a los conjuntos?
3: Sí,
2: esa
3: fue.
2: Se están
3: noche
2: metiendo a los conjuntos. Sí, y a usted no le llegaba el WhatsApp. Y hubo un drama hecho por WhatsApp de cosas pues que realmente no pasaron.
5: No.
2: Qué susto ese día.
3: Wow,
5: ese es Beret.
2: Y la gente cogiendo papel higiénico en el D1. Bueno, sí, pero bueno, no solo quería recordar qué partido era, porque fue un partido de tenis que tenía todo vendido, que estaba allí en el Movistar y no se pudo hacer.
5: Bueno,
2: no, gracias, che, marica.
5: Ay, gracias, bueno, un carajo.
6: Dale, yo no tenía ni idea.
2: Por ese análisis. Qué linda manera de coger y continuar con los temas.
4: Correcto.
3: Agárrese del carajo tema y siga hablando.
6: Agarrando el tema, también tenemos MotoGP este fin de semana, Gran Premio de Alemania, y David Alonso, hoy en prácticas, quedó tercero.
3: ¡Vamos!
6: Sigue el niño David Alonso, sigue en buen nivel, lleva dos fines de semana consecutivos quedando en pole position en quali, ahora quedó tercero en la práctica, la quali será mañana, vamos a ver también cómo le va en la quali, pero lo que les decía, cuando David empieza a enracharse, es muy difícil bajarlo de los primeros puestos. Entonces, confiemos que este fin de semana, yo acá intentando no echarle la sal, va a ser un fin de semana similar a los dos anteriores y que nuevamente va a estar peleando por una victoria de David Alonso o al menos por un podio.
2: Bueno, ojalá. ¿Premio de Alemania o de Países Bajos?
6: De Alemania. Gran Premio de Alemania.
2: Ok.
6: El de Países Bajos fue el de
2: ese fue el que ganó.
6: Que lo ganó.
2: Ese fue el que ganó.
6: Ese fue el que ganó, sí, señor.
2: Ok, y ahora viene Alemania, muy bien.
5: ¿Puedo preguntar?
2: Claro, Marrano, es
5: venga,
2: todo tuyo.
5: Venga, Chuy, me soñé o algo así que vi a McGregor cogiendo un man con un chaleco salvavidas y le rompió la cara, ¿o estoy loco?
6: Pues no le rompió la cara, pero ese es el otro tema. Gracias, Chanchito. Mañana regresa Conor McGregor a pelear en la UFC. El peleador más importante en la historia de la UFC regresa mañana después de 5 años. Por fuera de la compañía y por fuera, pues, sin subirse un octágono. Él, la última vez que peleó fue en el 2021. No, 5 años. 2021.
5: 2021.
2: Pero, 2021, sí.
5: Pero
2: sí.
5: ¿Quién era ese señor de como de un chaleco salvavidas, algo así?
6: Ese es el rival, se llama Max Holloway. Él, pues, a ver, ¿qué pasa? McGregor dejó la UFC porque en su última pelea se lesionó. Estaba en el octágono y tuvo una lesión en un tobillo, se partió el tobillo. Después de eso, entró toda la polémica de McGregor de que estaba pues, utilizando drogas, que se la pasaba de fiesta, que se la vivía borracho, bueno. Después de eso, pues él no volvió a pelear. En estos 5 años hubo muchos rumores, hubo muchos anuncios del regreso de McGregor. Al final nunca se dieron porque también tenía problemas de antidopaje. O sea, iban a hacer del antidoping en la casa y el man se volaba y nunca hacía las pruebas. Entonces acabó también con una multa, acabó sancionado. El man fue un desastre estos 5 años. Y ya finalmente regresa mañana a pelear en la UFC. ¿Qué pasa? Después de 5 años, McGregor llega a pelear contra un señor que se llama Max Holloway, que es un man que en los últimos 5 años, mientras McGregor se la pasaba de fiesta, él ha estado en el nivel más alto en la UFC.
5: Upa.
6: Ganó título, ganó cinturón, peleó contra los mejores, peleó contra Ilia Topuria. Entonces, pues lo que uno esperaría es que mañana McGregor tenga una pelea durísima y que seguramente la gane Holloway, porque pues McGregor va a llegar sin ritmo. Y lo que menciona Chancho es que anoche hicieron una rueda de prensa y después de la rueda de prensa hicieron como un careo entre ellos dos. Pues llegaron, se encararon, McGregor le quita las gafas, se las tira al público y ahí como que medio se agarran. Max Holloway entra a ese careo como con un chaleco antibalas, más que un chaleco salvavidas, y como con un chaleco... Se veía muy chistoso, parece como personaje que uno crea en videojuego. Entonces se encara con McGregor le quita las gafas, se las tira al público, se agarran ahí. Pero sí, o sea, realmente Holloway sí parecía como un personaje creado de un videojuego entrando con ese chaleco. Además, un chaleco verde como fosforescente. O sea, como...
3: Para llamar la atención.
6: Como para parquear carros.
5: Sí, yo pensé que era un señor que estaba en un naufragio.
2: ¿Cuándo la pelea?
6: Mañana, por favor.
2: Hay que ver la chacha.
6: La cartelera estelar empieza...
3: Porque no tiene nada que hacer.
6: Sí, la cartelera estelar empieza a las 8 de la noche. La pelea de McGregor es la última, o sea, debe ser alrededor de las 11 de la noche más o menos. Entonces, ven el partido de Argentina y se quedan pegados a la UFC.
3: Uy.
2: Bueno, muy bien. Perfecto, querido Chuy. Y Fórmula 1 hasta el otro fin de semana, ¿no?
6: hasta el próximo fin de semana, sí, señor.
2: Muy bien. Te queremos, Chubi.
5: Te queremos.
4: Ah, pero espera, y no
5: traigo. ¿Hay los videos? ¿Enanos hay?
4: Uy, yo pensé que por fin
3: voy a traer el video. Es viernes, eso tiene que ser espectacular. Uy, no. Tu video.
4: Yo pensé que me iba a decir, no.
6: Hoy es viernes de enano.
4: No.
5: ¿Pero enanos en vestido de baño o en qué?
6: No, vea la noticia que les traje. Me pareció curiosa. Vea lo que les traje.
4: No.
2: Pero lo tiró Luis. La gente que está pasando al lado le refuta porque creen que votó un niño del bus escolar.
3: Pero no, qué peligro. Quiero verlo.
2: Lo que pasa es que tiene la capucha puesta. Entonces, a ver.
3: No se ve. Se disfrazó de niño.
5: ¡Eso es un señor!
3: ¡No, agarren a Semana Parra! ¡Puño! ¡Qué peligro! ¡Qué peligro con el bus de los niños!
2: Por eso el conductor lo sacó a patadas.
3: Me paro por el conductor.
6: Obvio. Muy bien por el conductor, ¿sí?
2: Bien.
6: Apoyamos al conductor.
5: Me encanta el efecto del...
2: El tema es cómo lo descubrió.
4: ¿Y por qué se subió?
3: De pronto la voz. O sea, le tuvo que haber escuchado la voz.
5: ¡Hola!
2: Sí, seguramente.
4: Buenas tardes, señor. ¿Cómo está?
2: Querido Chubi, te queremos ahora sí. ¿Te gusta el rock español?
6: Me gusta el rock español, sí, señor.
2: ¿Sí? ¿Cuál es tu banda favorita de España?
5: Transa.
2: ¿O tu cantante?
4: Lo mataste.
6: De España me gusta mucho Saratoga. Yo creo que Estopa. Saratoga, cuando los viene el Rock al Parque. Uy, chévere.
2: Con la raja de tu falda. Alejandro Sanz, ¿no te
6: como
2: gusta?
6: Camarón también. No, Rafita. Te fallo.
2: Qué poco románticos son en esta mesa, ¿no?
6: Perdóname.
3: O sea, pero ya tengo el tip.
2: Miguel Bosé, ella baila sola.
4: ¿Y vas a querer español Mecano otra vez? Porque también mañana juega Argentina.
2: Ah, bueno, sí. Es verdad.
4: Y para el matador que fue Mbappé y lo que puede ser mañana, pues unos Cadillacs con matador.
2: Dicen en la producción, dice que torero de Chayanne.
3: Puede ser.
2: Pero es que Chayanne es español.
4: Se volvió además viral que le están acomodando torero de Chayanne a todos los intros de los animes y con todo pega.
3: No, hay que ser torero. Pega con la intro de la Fórmula 1.
4: Supercampeones, Dragon Ball Z, o sea, han intentado con todo y todo pega, pero no, ahorita no cabe.
3: No pega con el rotangol.
4: Vete que se tira, lo ponga en la cabina. Por ahora llegaron los fabulosos Cadillacs. ¡Epa! Se llama Matador, porque mañana juega Argentina. Mbappé mató todo ayer y hoy le toca España-Bélgica. Ya venimos.

0: Cadillacs en Radioactiva, que anunciaron concierto, Luis, que en Bogotá.
1: Sí, señor, el próximo 17 de octubre. 6 días después, además del concierto de Iron Maiden.
0: Oiga, va a estar bueno. Claro que va a ser septiembre, octubre, es una locura.
1: Semana importante, meses importantes, lo que viene para Radioactiva. Necesitábamos algo después del Mundial,
0: sí,
1: ¿no?
0: Sí, total. Y va a ser en el Estadio de Techo.
1: Va a ser en el Estadio de Techo y van a tocar con 2 minutos, además.
0: Qué bueno.
1: La banda invitada de los Cadillacs es la gente de 2 minutos.
0: Y hace rato no, o sea, no me acuerdo de conciertos en el Estadio de Techo.
2: ¿Es el primero? Mira. ¿Puede ser?
0: Hace muchos años, pero años, fui a un concierto de la derecha. Pero todavía no había fútbol ahí en Techo, ni nada. Era el hipódromo de Techo.
3: Hipotecho se llamaba.
0: O sea, no existía el estadio.
3: Sí,
0: es una locura. Chévere que abran otros escenarios.
2: Que este año vienen las 3 bandas buenas. Viene Caligaris también.
0: Uy, deberíamos poner kilómetros de los Caligaris.
2: Viene auténticos. O sea, auténticos Caligaris, quiero, ¿no? Se llama el concierto de ellos.
0: ¿Cuántos kilómetros?
2: Yo recorrí por vos.
0: Ahora los Caligaris.
2: ¿Caligaris?
0: Fue una banda que arrancó en Colombia en Radioactiva.
1: Literalmente. Y ya otra vez, ya el espíritu payaso se apoderó de Colombia, pero empezó por el planeta rock.
2: Yo los amo.
0: Mire,
2: con mi vida.
0: Los Caligaris, y no te va a gustar, tienen el sello Radioactiva. O sea, eran bandas que no sonaban en nuestro país.
2: Y comenzaron
0: y
2: a sonar.
0: Y que acá Radioactiva apostó por ellas y hoy en día, fíjate.
2: Radioactiva, muchas, te quiero mucho. Yo amo a Caligaris.
0: Zoé también, es verdad.
1: Por ejemplo. Hoy en día, Arde Bogotá desde España.
0: Arde Bogotá.
1: Silvestre Naranja desde Argentina.
2: Me encanta.
0: Es una locura.
1: Y con las colombianas pasa lo mismo.
2: Tanto mi
1: Don Teto.
0: Agáchese.
1: Nació por un concurso de Radioactiva, Don Teto.
0: También. Oiga, ¿cómo le fue a Demilce en el Movistar?
1: Muy bien. Tienen toda la información y las imágenes ahí en @radioactiva en Instagram, en TikTok y en radioactiva.com. Pero perfecto, llenaron. Se sorprendieron con muchos invitados. Usted sabe que Demil siempre es un virtuosismo con la música. Uh-huh. Protegiendo que haya siempre un buen show y así lo entregaron. Estuvo muy bonito lo del miércoles.
0: Qué lindo. En Radioactiva hay fóticos y videos.
1: @radioactiva en Instagram tienen todo el cubrimiento de lo que fue esa noche.
0: Muy bien. Y me imagino que ya estamos preparando el Jingle Bell Rock.
1: Obvio, obvio, porque además estamos de celebración. Rafa, ya son 25 años del Jingle Bell Rock.
0: Eso tiene que ser una edición.
1: Tiene que ser maravilloso. O sea, ahí ya
0: está. Una locura.
1: Ya estábamos preparando cositas.
0: Pero te acabo de nombrar 3 bandas que deberían estar en el Jingle Bell Rock.
1: ¿Tienes que qué?
0: Que deberían estar. Te acabo de nombrar 3 bandas.
1: Por
0: que
1: ejemplo.
0: Deberían estar, ¿no?
1: Por ejemplo. Pues, uy, no, los Caligaris.
0: Los 25 años, ¿no?
1: Imagínese uno traerse los Caligaris otra vez.
0: Pues, primate, Zoé, los Caligaris y no te va a gustar.
1: Y Don Teto y listo.
2: Veces.
0: Marica, ya. Ya.
1: Ahí está.
0: Ya.
1: ¿Qué más necesitas?
2: O sea, le pago hacer... lo que sea yo.
0: Una locura. Obvio. No, va, bueno.
1: ¿Qué más necesitas?
0: Ahí les dejo ese trompo en la uña. Es momento, y hablando de trompos y de uñas.
1: Ey, ey, no. Sin trompos, solo uñas.
0: De tirar la cuerda.
3: A ver.
0: Lanzar el trompo. Enganchar. Y empezar a entrar a los anales de Luis.
3: ¿De Luisca?
0: Pasito, señor. Marrano, agárreme de las piernas.
3: A ver.
2: Uy.
0: Sara, coja al marrano de las nalgas.
2: No, gracias.
0: Sí, ay, no.
3: Soy ahoyanaditas llenas de pelos chéveres.
0: Y hemorroides.
3: Y
0: hemos llegado al interior, a lo más profundo de los anales de Luisca. Un
3: yo traigo
0: día
3: la vaselina.
0: Como hoy.
1: Puros datos, puros recuerdos futboleros de torneos de selecciones.
3: A ver.
1: Un día como hoy, en 2021, Argentina estaba ganando la Copa América en Brasil.
0: ¿Un día como hoy?
1: Con Di María haciendo males.
0: 10 de julio, uy, sí.
1: ¿Se acuerda de Di María?
0: Olvidar, Di María. Eso fue histórico, además.
1: Histórico.
3: ¿Ah? Además, contra Brasil.
0: Esa foto de Messi besando la Copa América. Además, creo que era como el primer título de mayores de Messi con Argentina, ¿no?
3: Sí.
1: Porque se le venía haciendo esquivo... recuerde que perdieron 2 seguidas.
0: Sí, Chile le había ganado.
1: Chile 2015 y otra vez Chile en 2016 le ganaron a Argentina las 2 finales de la Copa. Qué momentos felices.
0: Esa fue histórica y sobre todo por la rivalidad que hay entre Argentina y Brasil.
3: Sí.
0: Y ganar en el Maracaná.
1: No, pues terrible.
0: Es una locura.
1: Terrible. Día como hoy también, pero en 2016, para quienes lo olvidan, porque antes de él no habían ganado un carajo y después de él ya se, incluso la gente sabe dónde queda en el mapa. Un día como hoy, en 2016, Portugal estaba levantando su Eurocopa.
0: ¿Un día como hoy?
2: Uy, ya, 2016. Velos.
0: Ahí está, mira Cristiano, ahí está.
3: Oiga, ese señor hizo el gol y se retiró del fútbol, Eder. ¿O quién es?
1: Terrible.
3: Oiga, el man que hizo el gol, un morenito, Eder, hizo el gol y ¡ja!
1: Ahí a quien alcanza a reconocer, marrano. Está Pepe, obviamente.
2: Pepe.
1: Ahí está
3: Cristiano Ronaldo. Está Bruno Cuaresma, el 20, ¿no?
1: ¿Bruno? ¿Cuál Bruno?
3: No, el Cuaresma, el calvo, el que está al lado de Pepe es Cuaresma, el 20, creo.
1: Ese es Cuaresma.
0: Pepe.
1: Pepe, sí.
0: ¿Cómo se llama el que está acá?
1: Yo alcanzo a ver a el William 15, Carvalho.
0: El grone de la esquina.
3: Pues Eder fue el que hizo el gol, ¿no?
1: ¿El 13? Eder. Yo también veo por ahí a William Carvalho, Bernardo Silva, que se está tapando la o le están tapando la cara.
0: Que está al lado de Cristiano, el que está al lado de Cristiano es Bernardo Silva.
1: Cristiano, sí. Creo que el de al lado es... Pues,

0: ¿Puede ser Rubén Neves? Es que no reconozco muy bien. Y
1: además, ¿el 18 Rubén Neves?
0: Puede ser, es que yo sin gafas, sí. Un poquito difícil. Pero bueno, tremendo lo de Portugal, con Cristiano que no pues estuvo apoyando mucho desde el banquillo, pero que obviamente...
2: Terminó de técnico.
0: Terminó de técnico, pero que durante la Eurocopa pues fue vital.
1: Sí, fue goles, fundamental.
2: Son 5, creo.
0: Y también nos vamos a devolver a un día como hoy, pero en el 2010, cuando una de las mejores selecciones de ese Mundial se quedaba con el cuarto puesto. La selección de Uruguay, el Mundial que hizo Forlán, el Mundial que hizo Uruguay en general en Sudáfrica, pero pues perdió contra Alemania ese partido por el tercer y cuarto puesto, que termina cuarto la selección de Uruguay. Y de hecho ahí es cuando Forlán hace el mejor gol del Mundial.
1: Es verdad.
0: En ese Mundial es que se gana el premio al mejor gol, Cachabacha, y ya pueden salir.
3: ¿Me permites uno chiquitico?
1: Claro, chiquito, claro. Una hemorroidita.
3: Hablando de chiquititos,
2: es que estamos dentro de las cavidades de Luis.
3: Un 10 de julio de 2024, la selección Colombia masculina clasificó a la final de la Copa América, que posteriormente perdió.
1: Oh,
3: ganándole 1-0 a Uruguay.
1: Mire, a mí me acaba de salir una, me dice un anal de Luisca y me sale así en X.
0: ¿Y qué dice?
1: Zinedine Zidane, un día como hoy, hace 20 años. ¿Se acuerdan? Año sí. 2006. Cuando fue campeón, Italia. Final de Italia-Francia.
2: Ayer la subieron en Twitter completa en HD.
1: Fue el famoso cabezazo, fue un día como ayer.
2: A Materazzi.
1: El cabezazo de Zidane a Materazzi. Se ha especulado mucho de qué le dijo, qué no le dijo, hablan de no sé qué, nada. Dicen que Zidane en su momento le dijo, si quieres mucho mi camiseta, pues te la regalo. Y él le dijo, no, ¿quieres a tu hermana?
0: Prefiero a tu hermana.
1: El cabezazo de Zidane. Increíble cómo Zidane desperdicia un mundial por una reacción. De humano, ¿no? O sea.
2: Pues Materazzi, vivo.
1: Pero increíble, ¿no? Y hay un busto de esto, ¿no?
2: Del cabezazo.
1: Sí, el cabezazo. Del cabezazo. Ahí está. ¿Nos salimos de los anales? Muy bien.
0: Mira, antes de irnos cualquier cosa, Rafa, nos está quedando una polla pendiente que es la de Argentina-Suiza.
1: Pero hagámosla ya mismo.
0: Por eso. Luis Capone 2-0 ganando a Argentina. Lastimosamente, porque me encantaría que Suiza ganara, pero pues creo que está más que claro que Argentina puede hacerle mucho daño a la selección de Suiza. Le voy a poner 2-0 a favor de Argentina. Sara Lucía.
3: Mismo marcador, padre mío.
1: ¿De verdad?
3: 2-0, sí señor, lo tengo acá. Quiero que vean.
1: Yo
3: que...
1: también puse en mi polla 2-0.
3: No, y vean que en la polla que tengo en el grupo pusieron
1: Muestra
3: Suiza.
1: La polla.
3: Pusieron Suiza con una carita enojada.
2: Ja, ja, ja, ja.
3: Una carita emputada.
0: ¿Y el cerdo?
2: No, yo creo que mañana se destapa Argentina 5-1.
1: Pues.
2: De una, sí, para mostrar que vamos contra Inglaterra.
0: 5-1.
1: Para hacer resumen, esta mesa dijo que España le gana a Bélgica.
0: Sí.
1: Que Inglaterra le gana a Noruega.
0: Pues aunque tú vas por Noruega en penales, sí, pero la mayoría.
1: En mayoría. Y que Argentina le gana.
0: Y que Argentina le gana a Suiza.
1: A Suiza. Vamos a ver el martes, como, bueno, el lunes, porque el lunes tenemos programa,
3: ¿no? Correcto.
1: ¿No se les olvida? ¿Está cansada?
3: Sí, estoy cansada porque es festivo, mano.
1: Por eso, pero no es al contrario.
3: Que me cansaba, pues si me necesitan, me llaman.
1: Si tú quieres, me llamas.
3: Cuando tú quieras, me llamas.
1: Me llamas. Si quieres, nos vamos, llamas. Pero nos encontramos a la 1 en la previa de España-Bélgica y a las 2 Radioactiva ya se unen para el Rock and Roll de las. ¿Con qué nos despedimos, Luis?
0: Una canción que llega desde el Rock 20, la hace Deftones. Uf, querido Rafita, para recordarles que además los sábados en Radioactiva tenemos cita en el Rock 20 a partir del mediodía. Ustedes pueden votar en radioactiva.com por sus canciones favoritas. Esto se llama Infinite Source. Ya nos oímos en un ratito en el Rock and Roll. Se viene España-Bélgica. Adiós.

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1: Hola, hola, ¿cómo les va? ¿Qué tal? Una feliz tarde, 12 del mediodía, 6 minutos. Aquí los acompañamos con las noticias en este día de viernes. Ya don Mauricio Gómez, creo que es la primera vez que nos toca.
2: No, ya segunda vez. Lo que pasa ¿sí? es que para uno sí es importante, para otros no, pero segunda vez que nos toca juntos.
1: Exactamente, la
2: segunda. La emisión de las noticias del mediodía para todos los que están conectados con nosotros.
1: Ah, sí, ya me acordé. Don Mauricio Gómez, ¿cómo le va? Bienvenido siempre, 12 del mediodía, bien. 7 minutos, con muchas cosas porque Francia parece que está indomable.
2: Sí, un equipo que sigue demostrando un gran nivel futbolístico, que ayer no tuvo mayores inconvenientes para ganar su partido 2-0 ante una Marruecos que quedó debiendo en fútbol, sobre todo después de la buena imagen que había mostrado en la fase de grupos y había eliminado en la fase previa a una selección como la de Holanda, de Países Bajos. Pero en todo caso, con Kylian Mbappé, con Ousmane Dembélé, marcaron diferencia y son los primeros semifinalistas y esperan rival, por supuesto, esta tarde para saber cuál va a ser el enfrentado a Francia camino de esa intención de ser finalista del campeonato.
1: Y ahí está España peleando esa posición contra Bélgica, ¿no?
2: España y Bélgica, partido que comenzará a las 2 de la tarde, donde parte como favorito el equipo español, pero realmente este es el mundial en el que cualquier cosa puede pasar, cualquiera le puede ganar a cualquiera. Y esta Bélgica, pues no es la gran Bélgica de uno o dos mundiales anteriores, pero es un equipo que tiene buen nivel futbolístico y cualquier cosa puede pasar en la tarde de hoy.
1: Hablaremos de nuestra liga colombiana, de los equipos, los movimientos que tendrán algunos de nuestros equipos, porque Lucas González ya fue presentado en Atlético Nacional, ya hace parte del equipo verdolaga. Sí, hablaremos del levantamiento de pesas junior en Cali, también lo que pasó en el Tour de Francia, hoy una etapa relativamente tranquila, Merlier protagonista. Bueno, hablaremos del Panamericano de Natación que también se está desarrollando en Ibagué, de tenis, de Wimbledon y de muchos deportes que tenemos nosotros a esta hora. 12 del mediodía, 8 minutos, así arrancamos nuestra ruta mundial.

0: Bueno, y a esta hora hacemos conexión rápido. En Los Ángeles está don Carlos Alemán, uno de los hombres más inquietos que ha tenido Caracol en estos lugares que ha... Sí, ¿para qué? Pero sí.
1: Lo de inquieto... No, mire...
2: Perdón, estaba al aire.
1: Eso depende de quien lo reciba, ¿no?
0: ¿Eso fue para Mauricio o qué?
1: Mire, lamento que lo reciban con el término que el señor Alemán dijo, pero eso no es lo que dijo Alemán, es reconocimiento, que es una cosa muy diferente.
0: Don Alemán, ¿cómo le va? Oiga, qué bonita panorámica que tiene a esta hora ahí en Los Ángeles, señor.
2: Sí, bueno, este es el estadio de Los Ángeles que ya puede estar llenando, 80,000 espectadores para el partido entre Bélgica y España, buen ambiente por aquí. Está la zona de los fans por allá, los españoles están llegando, aunque su gran mayoría son hinchas del fútbol, muchos de ellos con camiseta de Lamine Yamal. Para lo que va a ser este partido, dirigido por Anthony Taylor, el británico, pues tendremos este juego a las 12 del mediodía hora local, es decir, en 1:51 estará rodando la pelota acá en la ciudad de Los Ángeles. Novedades, hay pocas con respecto a lo del juego anterior para el conjunto español que derrotó 1-0 a Portugal con gol de Mikel Merino ya sobre el final, pues hoy se espera la misma nómina con la cual le ganaron al equipo de Roberto Martínez. Por su parte, en Bélgica la gran duda es si estará desde el vamos o no Kevin De Bruyne, que venía siendo reemplazado y venía estando desde el banco durante casi toda la Copa del Mundo, pues hoy tendría esa posibilidad de ser titular, pero todavía estamos a la espera de las alineaciones confirmadas. Lo que sí tenemos confirmado es que Mikel Oyarzabal, el goleador de España con 4 tantos, será titular hoy y buscará su 5º y también llevar a España a una semifinal, lugar donde no llegan desde el año 2010.
3: Los goles que has marcado, el Mundial que estás haciendo, ¿qué significa para ti ahora?
4: Nada, estoy feliz, estoy contento por cómo está yendo todo, pero sobre todo por cómo está yendo la cosa colectivamente. Al final, lo que todos queremos es ir avanzando, ir jugando cada vez más partidos, avanzando rondas y si podemos ayudar de manera individual para que eso suceda, pues mejor.
5: Hay una expectativa muy grande por Lamine. ¿Crees que vamos a ver la mejor versión de Lamine ahora en este rato final?
4: Sí, seguro que sí.
6: Es un mundial de estrellas, ¿no? Haaland, Messi, Mbappé. ¿La estrella de España eres tú?
4: No, yo siempre he dicho que yo me considero un competidor, uno que intenta siempre hacer lo mejor posible en busca del equipo y ya está. Creo que estamos hablando de jugadores de altísimo nivel, de talla mundial que están por encima del resto y nada, nosotros aquí lo intentamos, Mikel, que el equipo vaya bien.
7: El otro día cuando llegáis al vestuario después de ese gol en el último minuto contra Portugal, ¿qué os decís, Mikel? ¿Qué pasa en ese vestuario? O sea, ¿cómo se vive en esos momentos posteriores?
4: Bueno, pues, con mucha felicidad, obviamente, sobre todo los últimos minutos allí después del gol, con presión, con tensión, pero una vez que acaba, creo que todo el mundo se vio que estaba inmensamente feliz. La celebración del gol también indica la familia que somos, que todo el mundo estaba allí para celebrarlo, independientemente de quién lo haga, y ojalá podamos celebrar.
2: Bueno, ahí estaba Mikel Oyarzabal, el goleador también de la Real Sociedad. Buen clima hasta ahora, ha sido un sol bastante picante, pero no hay humedad, así que cuando empieza a soplar un poquito el viento, pues refresca bastante. Seguimos con la ruta de los protagonistas. ¿Les parece si escuchamos a otro jugador de España? En este caso, escuchamos a Gavi, que sería hoy suplente, estaría en el banquillo, pero recordemos que Gavi arrancó en su participación en la Copa del Mundo contra el conjunto de Cabo Verde en el 11. A Rudy García, listo. Entonces, escuchamos al entrenador de Bélgica, Bélgica que viene de ganarle a los Estados Unidos en Seattle, 4-1, pegó un golpe sobre la mesa del conjunto de Bélgica, los Diablos Rojos, como se le conocen, y hoy Rudy García quiere dar otro golpe más.
8: L'une des équipes favorites.
9: Es una de las favoritas. Obviamente conocemos a todos los jugadores individualmente, pero la fortaleza del equipo reside en su juego colectivo, tal como ha ocurrido con la selección española durante los últimos 15 o 20 años. Está la calidad de su juego. Creo que siguen liderando en posesión del balón. Por ejemplo, diría que la novedad es que quizás son más sólidos que antes. No han encajado ningún gol en el torneo. Aún así, las estadísticas están para desafiarlas. Así que obviamente haremos todo lo posible por marcar en estos cuartos de final. Queremos hacernos notar. No queremos limitarnos a esperar atrás y soportar la presión. De lo contrario, creo que quedaremos eliminados. Y eso es lo último que queremos. Tenemos un equipo muy bueno y somos capaces de marcar goles. Al fin y al cabo, tenemos el segundo mejor ataque del Mundial.
0: Ahí estaba el técnico de la selección de Bélgica, Rudy García, señor
1: Alemán. Los protagonistas del partido, sí. Yo no sé, mi estimado Carlos Alemán, No le voy a preguntar por el ambiente de España porque me tira para otro lado, pero sí por Bélgica, más bien. Yo creo que en Bélgica no tengo ningún problema y es que, hombre, uno asume que lo de Bélgica es un equipo que va a combatir, va a pelear y el partido no está decidido más allá de cierto favoritismo que tiene el equipo español.
2: Sí, no, la verdad yo creo que va a ser un partido muy cerrado, pero miren, está la zona de fans de Bélgica, una completa locura, teniendo en cuenta que son las 10 de la mañana, creo que alguien ya ahí está pasado de piña. Pero bueno, no solo lo hacemos nosotros los colombianos, sino también pues eso va para alrededor del mundo. Sí, yo creo que Bélgica viene de mucho menos a más y tiene una gran ventaja, ¿no? Que tiene un gran 9 como de Ketelaar, que bueno, se destapó marcando goles ante Estados Unidos. También tiene un gran suplente de 9 como Lukaku, que es el que más goles ha marcado entrando desde el banquillo a la meta. Es decir, creo que España en calidad, sin embargo, pues tiene armas bastantes porque es muy fuerte en las áreas. Así que seguramente veremos un partido muy igualado. La posición de la pelota será para el conjunto de Luis de la Fuente. Sin embargo, creemos que Bélgica con transiciones puede hacer daño, sobre todo porque ya tiene apto a Jeremy Doku, el jugador del Manchester City, que es una verdadera culebrita arriba.
1: Bueno, muy bien, don Carlos Alemán. Usted, como siempre, trabajando ese reconocimiento realmente y seguramente más adelante, después del partido, nos va a contar todos los detalles de lo que acontezca con este juego entre la selección de España y la selección de Bélgica.
0: Oiga, Carlos, traiga un pan, unos dulcecitos. Oiga, Carlos.
2: Bueno, aquí está.
0: ¿Cuál es su favorito?
2: Sí. ¿España o Bélgica? Siéntese. Espere sentado.
1: ¿Qué se hizo don Carlos Alemán?
0: Se perdió.
1: Se fue.
0: Se perdió.
1: Cuando pidió dulces, Jonathan, algún detallito, ahí se cortó la conexión con don Carlos Alemán.
0: Que espere. Oiga, Carlos, ¿volvió?
2: Sí, ahí sí, está. No, estaba contándoles que hoy es, hoy es que el no último partido de esta sede.
0: Devuélvase porque no lo escuchamos.
2: Ok. Que hoy se despide esta sede de la Copa del Mundo, Los Ángeles. Ya todo partirá más hacia la zona central de los Estados Unidos y hacia la costa este. Hoy es el último partido en la costa oeste de los Estados Unidos. Muy tempranito, a las 9 de la noche, será el partido en horario central europeo. Por eso se decidió a esta hora, para que la gente en Europa pudiera ver el partido en un horario medianamente decente. Son 9 horas de diferencia, son 2 horas de diferencia con Colombia. Y pues nada, se despide esta gran sede y la costa oeste, que fue un lugar espectacular para vivir la Copa del Mundo.
0: Gracias, Carlos. Le estaba preguntando que cuál era su favorito. ¿Alemania, España o Bélgica? Ah, España, ok.
2: España, hoy con España a muerte.
0: No, con los españoles. ¿Y el suyo, señor?
1: No, el favorito es España.
0: ¿Pero le gustaría que ganara España o Bélgica?
2: Cuidado.
1: Me gustaría España. Que ganara Bélgica.
0: Pilas, dice. pilas, que alemán.
2: Laura.
0: Laura.
2: Laura Martínez.
0: Laura del Carrusel, ella es la directora de deportes de la SER, ¿no?
2: Del hacer.
0: Sí, sí, sí. Bueno, gracias, Carlos. Nos vemos más adelante. Abrazo bueno, para Carlos Alemán.
1: Es un particular estilo.
0: 12:16 de la tarde. Sí,
1: muy buen periodista, Carlos Alemán, de verdad.
0: Sí, le fue muy bien. Le fue muy bien en este mundial. ¿Le parece si le damos paso a don Cáceres? Por supuesto. Al señor Cáceres, que sí, también tiene invitado hoy.
1: Nuestro compañero Juan Esteban Cáceres, porque uno de los ecos de este campeonato del mundo tiene que ver con la estrepitosa eliminación de la selección de Brasil, las voces disonantes en torno a un personaje, al técnico italiano Carlo Ancelotti, que es el seleccionador brasileño, y una de las voces con autoridad en Brasil que cuestiona la continuidad y que pide la cabeza de Carlo Ancelotti es precisamente el delantero brasileño Romario, el astro brasileño. ¿Qué dijo Romario? Nos lo cuenta a continuación Juan Esteban Cáceres.
10: De la mala participación en la Copa Mundial de 2026, la selección de Uruguay sigue sin tener un rumbo fijo. No pudo ganar en ninguno de los 3 partidos en la fase de grupos. Empató 1-1 contra Arabia Saudita, empató 2-2 contra la sorpresiva Cabo Verde y perdió 1-0 contra la líder de su grupo, la selección de España. Entre tanto, ya se empiezan a hablar de varios candidatos que puedan suplir a Marcelo Bielsa como nuevo técnico de la Celeste de Uruguay. Entre ellos destacan Marcelo Gallardo, ex técnico de River Plate, ex figuras uruguayas como Sebastián El Loco Abreu y Diego Forlán, Diego Aguirre, que es técnico actual de Peñarol, y uno de ellos es uno de los que más han causado furor, que sería Pablo Repeto, el técnico de Independiente Santa Fe, que comentó en El Espectador de Uruguay sentirse capaz de dirigir a su país y también le haría mucha ilusión dirigir en un mundial al combinado charrúa.
11: Me pongo candidato, pero sí, no creo que nadie, ¿no? No bien que un entrenador se ponga de candidato. Después sí, todos los entrenadores tenemos la ilusión, ¿no? Después ni hablar que el momento, como decía antes, te posiciona, te ilusiona más o menos, pero sí, yo me siento capaz, como todos, ¿no? Como todos los entrenadores. Preguntale a cualquier entrenador del fútbol uruguayo y la respuesta va a ser la misma.
10: Luego de la eliminación en la Copa del Mundo 2026, Marcelo Bielsa en rueda de prensa en Montevideo, luego de la eliminación, confirmó que dejará de ser el técnico de la selección uruguaya, lo que deja la carrera abierta para que la Asociación Uruguaya de Fútbol, la AUF, pueda escoger a su nuevo técnico para representarlos en las próximas dos competiciones, la Copa América 2028 y el Mundial de 2030, que tiene 6 sedes compartidas. Una de ellas, en este caso, es el país charrúa.
1: Oiga, sí. Muy bien, a Juan Esteban Cáceres. Bueno, habíamos dicho que era Brasil. La repercusión de Brasil, sí, pero con Romario. Ese es otro tema que seguramente vamos a tener un poco más adelante.
0: Con Emilio Juan, pero acá en la cabina.
1: En esta información, Juan Esteban Cáceres daba cuenta de también otra repercusión. Es que las eliminaciones del Campeonato del Mundo, cuando son sobre todo inesperadas y hay mucha expectativa, pues causan revuelo. Entonces, claro. Lo de Brasil va por un lado, pero lo de Uruguay va por otro lado, ¿no? Y también hay polémica en torno a lo que fue el desempeño de la selección charrúa, el desempeño del técnico Marcelo Bielsa, y pues daba cuenta a Juan Esteban Cáceres de la posibilidad de Pablo Repetto, un viejo conocido por nosotros en el fútbol colombiano, de que sea más adelante, en un futuro muy cercano, el nuevo seleccionador de la selección.
0: Claro, y es que Uruguay no terminó, eso terminó mal. Eso de Uruguay terminó mal.
1: Es que lo que comienza dañado, mal,
0: termina mal.
1: Mal, sabes. Termina, claro.
0: Sí, eso, eso salieron a, bueno, el técnico sobre todo, bueno, al final dio la cara y se presentó, pero eso no iba bien, eso se notaba que no había feeling, cuerpo técnico, jugadores en la selección de Uruguay.
1: Desde la misma fase de eliminatorias, ¿no? Hubo disputas entre los peces gordos, parece que fuera como parecido en mucho lado, los peces gordos con el técnico. Y
0: Valverde.
1: Valverde, mire que dejó por fuera a Luis Suárez del Campeonato del Mundo, no convocó a Luis Suárez. Sí. Entonces, ya se venía con las dificultades de la fase de eliminatoria. Y sí se necesita, evidentemente, una reingeniería urgente en Uruguay porque hay decadencia en el fútbol charrúa.
0: Bueno, pues vamos con Esther, porque ella está en Miami para hablarnos del partido de Inglaterra frente a Noruega. Por supuesto, el protagonista Erling Haaland. Esther, bienvenida aquí a las noticias.
12: Los saludo desde la ciudad de Miami, donde Noruega vive uno de los momentos más importantes de su historia futbolística, pues después de eliminar a Brasil y alcanzar por primera vez unos cuartos de final en un mundial, ahora busca derrotar a otro campeón del mundo como Inglaterra este sábado acá en la ciudad de Miami. El equipo escandinavo sigue su preparación en el sur de la Florida y la figura del equipo Erling Haaland, con 7 goles en la competencia del mundo, habló sobre ese momento que está viviendo su selección.
13: I mean, playing against Brazil was kind of crazy.
14: Jugar contra Brasil fue algo increíble para nosotros, los noruegos. Ganarle a Brasil y luego disputar unos cuartos de final del Mundial contra Inglaterra aquí en Estados Unidos es algo muy especial para nosotros. Creo que si uno observa las imágenes que llegan desde Noruega, se dan cuenta de que esto no es algo normal para nuestro país, así que es algo sumamente especial.
12: De momento no se esperan grandes novedades dentro de la nómina titular del equipo que formaría este sábado, con Urjan Lindland en el arco, Julian Ryerson, Leo Utsigor, Thor Byron Hegrum, David Møller-Wolf en la defensa, Sander Berge y Patrick Berg en medio campo, Oscar Bobs, Martin Ødegaard y Alexander Slot en la línea de ataque y por supuesto como referente en la punta el goleador Erling Haaland. Ahora escuchemos a Morten Thorsby, el volante del equipo escandinavo.
14: Inglaterra tiene muchísima calidad individual. Ambos equipos juegan de una manera un poco diferente. Inglaterra tiene un estilo distinto con muchísima calidad y, por supuesto, con un delantero como Kane, que es un jugador muy importante para ellos. Los hemos analizado muy bien, así que estamos preparados y sabemos que será un partido realmente muy difícil. Pero creo que nosotros también tenemos la calidad necesaria para competirles en todas las líneas. Al final serán los pequeños detalles los que decidirán quién gana el partido.
12: El partido del sábado está citado a las 5 de la tarde hora local, 4 de la tarde de nuestro país, y el ganador se estaría enfrentando en semifinales al vencedor del duelo entre Argentina y Suiza. Para las noticias, soy Esther Roquevich.
1: Un abrazo a Esther por su información. No, la verdad es que se están cubriendo todos los frentes en las noticias.
0: Rolewich.
1: Esther Rolewich, muchas sí. Gracias a ella. Bueno, otro compañero nuestro que está trabajando a full es don Andrés Díaz, que está muy cercano de la concentración del equipo suizo, el rival de Argentina en la fase de cuartos de final.
0: No hable de Suiza, señor, que me da algo.
1: Bueno, ¿qué podemos hacer? El fútbol es así. Venció a Colombia y será el rival de la selección de Argentina. ¿Qué tiene Suiza? ¿Qué ha pasado en el entorno del equipo europeo? Nos lo cuenta Andrés Díaz.
15: Amigos, ¿qué tal? Estamos en el entrenamiento de Suiza. Están haciendo bicicleta. Para pertenecer a la élite hay que hacer cosas que a veces no nos gustan, como la bicicleta, en unos cuartos de final de una Copa del Mundo, a más de 30 grados centígrados. Están haciendo bicicleta. A veces es complicado no entender las cosas, a veces es más fácil criticar que hacer, pero cuando se hace con convicción, con ganas, y sobre todo pensando en que eso te va a hacer mejor, los resultados están. Hoy nosotros estamos afuera, y ellos van a jugar contra Argentina. Pues compañeros, más allá del tema de la bicicleta y demás, ahí está entrenando la selección de Suiza que se medirá a la selección argentina. Ahí están todos los jugadores haciendo trabajo de fútbol, algunos haciendo recuperación, sobre todo los hombres titulares. Vemos que Johan Mansambi, el delantero de 20 años, una de las figuras de este equipo y más importantes en esta Copa del Mundo, está haciendo trabajos diferenciados y de hecho se ausenta de algunos trabajos físicos del equipo. Ahí están Rubén Vargas, el jugador Ricardo Rodríguez, lateral de esta selección también, haciendo un trabajo exclusivo de recuperación junto con el fisioterapeuta. Y aquí tenemos a los arqueros, a Kobel, por ejemplo, un arquero de más de 40 millones de euros, uno de los mejores arqueros del planeta que ataja en el Borussia Dortmund, preparándose la selección de Suiza para medirse a la selección argentina. Sin duda alguna, una de las mejores del planeta. La selección de Suiza que nos dejó en el camino, pero que viene con una racha importante de victorias en las Copas del Mundo y que nos dejó afuera a nosotros los colombianos. El equipo de Murat Yakin, que sí, que ha sorprendido por su físico, por su buen juego y por su versatilidad en esta Copa del Mundo.
0: Gracias, don Andrés Díaz, al lado de la selección de Suiza, por supuesto, que enfrentará a los argentinos mañana sábado 11 de julio, 8 de la noche o 8 de la tarde en territorio norteamericano. En el estadio de Kansas, ¿no? Donde iba a estar Colombia.
1: Ya hay que pasar la página.
0: Sí, ya hay que pasarla.
1: No, que iba a estar Colombia, que era el rival de Colombia. Ya Colombia no está en el campeonato del mundo y el partido es Suiza-Argentina, donde van a jugar
0: un partido.
1: Los suizos y los argentinos. Ya lo de Colombia pasa a un segundo
0: plan. ¿Cuál es su queso favorito?
1: El holandés.
0: ¿Sí?
1: Sí.
0: A mí me gusta el queso suizo.
1: Bueno, igual. Sí, no un sé. Queso bien, un queso bien madurado, bien rico.
0: Sí, claro, maduradito.
1: Con una buena copita de vino, unas uvitas, una...
0: ¿Qué más tienen los suizos? Chévere, aparte del queso.
1: Pues las navajas suizas y el chocolate suizo también.
0: Ah, los chocolates.
1: Es una cosa,
0: los chocolates suizos son deliciosos. Sí,
1: sí. Tal cual.
0: Me gustan más los chocolates suizos, perfecto. Sigamos.
1: Bueno, muy bien. Establecemos contacto con Cristian Pinzón. Sí. Otra cámara y otro micrófono rodante de AS Noticias, pues tiene un invitado muy especial, uno de los referentes en el fútbol contemporáneo.
0: Lo tiene por ahí guardado.
1: Lo tiene por ahí guardado. Sí. No, chiste malo. Andrés Guardado es el invitado a esta hora en AS Noticias con nuestro compañero Cristian Pinzón. Cristian, un abrazo.
16: Hola, ¿qué tal, compañeros de AS Noticias? Desde el Media Center de la ciudad de Boston tuvimos la posibilidad de hablar con Andrés Guardado, exjugador de la selección mexicana, histórico de esta selección y del fútbol mexicano, quien nos dio una opinión de lo que fue la participación de la selección Colombia en esta Copa del Mundo y destacó lo hecho por Juan Fernando Quintero durante el certamen.
17: Sí, bueno, al final creo que todo el mundo del fútbol veía a Colombia para llegar más lejos, ¿no? yo creía que iba a ser una de las grandes sorpresas. Tiene una gran selección. Al final no sé si tenga cierta similitud con los mexicanos en el aspecto de en el momento de la verdad algo pasa, algo se envuelve ahí, a lo mejor con la historia que tenemos, que no nos deja avanzar o dar ese salto de calidad, y se vuelve a quedar en penales. Pero bueno, al final creo que tiene una gran selección. Más allá de quedar eliminado, no veo el por qué verlo con pesimismo a futuro, porque creo que hay jugadores jóvenes que pueden asumir ahora el rol de importante, o el rol importante que deja James, que deja algún otro jugador de experiencia, que seguramente seguirán compitiendo a máximo nivel.
16: ¿Algún jugador colombiano que le haya gustado en este Mundial, Andrés?
17: Quintero me gustó mucho. Quintero creo que ha sido un jugador que siempre entrando de cambio marcaba un poco la diferencia, cambiaba un poco el partido, muy incisivo, con mucha calidad, y me llamó mucho la atención.
16: Guardado también salió al paso a los rumores que se han generado desde México, que lo vinculan como un hombre del cuerpo técnico de Rafa Márquez, quien ahora asumirá la dirección técnica de la selección de su país.
17: Bueno, eso es un rumor nada más, yo no he sido contratado todavía por nadie. Ha surgido el rumor de que quieren que yo vaya para allá o que yo trabaje con Rafa, pero eso es mentira todavía, no tengo ningún contrato firmado ni mucho menos.
16: Andrés Guardado ganó 4 Copas Oro con la selección mexicana y disputó 5 Copas del Mundo. Se retiró vistiendo la camiseta de León, donde compartió un semestre con James Rodríguez.
0: Claro, lo recordamos ahí bien, en el León de México.
1: Sí,
0: ahí
1: sí.
0: Con, es más, con James David Rodríguez.
1: Andrés Guardado, de hecho, no era titular en ese, ese León.
0: Es que a Andrés lo reencauchan, porque ya venía del retiro.
1: Él ya estaba retirado, sí, pero había sido un símbolo del León de México. Y evidentemente, pues, aún así, como aparte de ser ídolo Guardado, pues en ese momento el gran referente era James Rodríguez por todo lo que implicaba.
0: Él ya estaba guardado del fútbol.
1: Bueno,
0: escuchemos ahora.
1: Pero no deja ser un referente, Andrés Guardado. Claro. Los referentes de cualquier país, de México, de Colombia, de Uruguay, de Argentina,
0: siempre llaman la atención, siempre atraen.
1: Y además son voces autorizadas, autorizadas.
0: Como cuando aquí escuchamos al pibe.
1: Guardado es una voz autorizada.
0: A Falcao.
1: Como es una voz autorizada, es
0: Romario,
1: que usted va a presentar a continuación.
0: Claro, porque Romario, hablando de Brasil, él sí no quiere que Ancelotti siga en la selección.
1: Sí, lo que decíamos hace un rato, que nos anticipamos un poquito a esta nota, y es que él pide la cabeza del técnico Carlo Ancelotti. Y no es para menos, es que Brasil con un técnico extranjero, eso es un tema que no es bien visto.
0: Y Romario es otra voz de esos referentes de la selección de Brasil, que tiene, ¿por qué no?, opinar acerca del tema de la selección. Escuchemos a Romario.
18: Llegaría ontem.
19: Yo la habría roto ayer mismo. Termino el partido, voy al vestuario con el presidente y le digo: oye, genial, muchas gracias, adiós, y que te joda, adelante, demanda, a ver qué pasa. No hay manera de que Ancelotti continúe como seleccionador de Brasil después de este fiasco, después de la vergüenza que provocó contra Noruega. Ya se lo dije a ustedes hace 3 programas y lo reitero ahora, esto es inaceptable, algo tiene que cambiar, simplemente no puede seguir así.
0: Bueno, claro que es que también, no sé si la materia prima no es la
1: generación anterior. Son muchas cosas.
0: Sí, todo se acumula.
1: Y depende del mensaje, depende del discurso, depende de las palabras, el tonito en que se diga. Pero pues cada quien tomará su posición, pero lo que sí está claro es que a Ancelotti lo llevaron para ser campeón del mundo, más allá de la generación que no es la mejor esta del fútbol brasileño, pero no logró el objetivo. Entonces creo que tiene, después del fracaso de Brasil en el Mundial, pues todo el derecho del mundo a una voz autorizada como Romario y emitir un concepto de esta índole.
0: Vamos a ver qué pasa con el técnico Ancelotti, que iniciará un nuevo proceso con la selección de Brasil, si continúa al mando, porque tiene un contrato largo además con la federación.
1: Se lo renovaron antes incluso del campeonato del mundo.
0: Sí, señor. 12:32 de la tarde, una breve pausa, pero en segundos estaremos con más de As Noticias. Volvemos.

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4: Bueno, una buena experiencia, don Mauricio Gómez, por supuesto, es el Mundial de Pesas de Junior en la ciudad de Cali, donde hacemos contacto a esta hora, 12:34, una buena experiencia con Texaco, con don José Alberto Ortiz. ¡Qué buena experiencia este Mundial de Pesas Junior allí, en este lugar, en la capital del Valle del Cauca! Don José, ¿cómo le va? Bienvenido.
5: Hola, un atento saludo para todos. En el quinto día de competencias de este Campeonato Mundial categoría Junior de levantamiento de pesas en la ciudad de Cali, fueron protagonistas los equipos de Estados Unidos y de Egipto. Dominaron precisamente las competencias en este quinto día, superando la hegemonía que desde hace cuatro días tenía los equipos europeos. Sobre el desarrollo del campeonato, sobre las noticias que produce el mismo, por ejemplo, como la presencia de Rusia, a quien le levantaron la sanción. Ustedes saben que por mucho tiempo, por situaciones de doping y por cuestiones de tipo político también, pues estuvo sancionado. Pues bien, el secretario de la Federación Internacional de Levantamiento de Pesas, José Carlos Quiñones, quien a su vez es el presidente de la Federación Panamericana, se refirió a estos temas.
6: Muchos de los que están acá, Dios mediante, los verás compitiendo y ganando medallas en Brisbane 2032. Yo creo que la Federación Internacional y, por supuesto, el Comité Olímpico Internacional han entendido de que, por más que uno pueda señalar y no compartir los conflictos armados alrededor del mundo, el deporte debe seguir siendo ajeno a la política. Y creo que el deporte, y ese es el sueño de Pierre Coubertin cuando creó el Movimiento Olímpico, es de que a través del deporte se podían evitar los conflictos, que gente bien formada física, intelectual y espiritualmente iba a rechazar tarde o temprano este tipo de decisiones políticas que terminan en un conflicto armado. Hay equipos muy fuertes, por supuesto, Turkmenistán, estamos viendo cómo están ocupando buenos puestos, Arabia Saudita ya dejó de ser, digamos, un país con pocos resultados, y ya en el Mundial del año pasado en Lima tuvieron grandes actuaciones y ahora lo estás viendo, la ratifican. O sea, lo que estamos viendo también es que las pesas es un deporte realmente inclusivo, en que no tienes que ser del primer mundo para destacar. Ya no es el predominio absoluto que una vez tuvo Europa, no lo es. Hoy Asia ha desplazado a Europa. Y América, fíjate que en Tokio América tuvo mejores posiciones y más medallas que Europa. En París nos ganaron, pero por poco, y porque hubo el cambio de divisiones corporales que les favoreció mucho.
5: Evidentemente, Turkmenistán viene siendo un país importante en ese desarrollo de las pesas, pero sigue dominando Arabia Saudita y Filipinas, además de Turquía y Rusia. El martes 11 de julio, este martes, termina el Campeonato Mundial aquí en la ciudad de Cali.
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4: Ahí estaba, entonces, con Texaco, la noticia del levantamiento de pesas junior en la ciudad de Cali. 12:37 minutos.
7: Muy bien.
4: Avanzamos porque tenemos, por supuesto, la Gran Boucle, la carrera más importante por etapas en el mundo. Aquí está el Tour de Francia.
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7: Muy bien, y para hablar del Tour de Francia, ya vi usted con el chiste interno que hace al final, me hace enredar el comienzo.
4: Tour de Francia.
7: Pues invitamos a uno de los expertos de ciclismo aquí en AS Noticias.
4: ¿A quién trajo hoy? ¿A Rondamón?
7: A don Ramón Alberto Maldonado. Ramón, un placer, y contémosle a quienes están conectados con nosotros qué pasó en esta séptima etapa del Tour de Francia.
9: Hola, ¿qué tal, Mauricio? Saludo para todos los televidentes de AS Colombia. Pues una etapa plana, una etapa de transición, solo tenía un premio de montaña de cuarta categoría. Hubo fuga, al final capturada, y como término de la misma, un embalaje con los toda potencia, con los todoterreno para el remate final. Se metió Gaviria al final, lo vi bien ubicado, faltando como 500 metros, agarró la rueda de Jasper Philipsen, pero se fueron pegados a la baranda, entre ellos mismos se incomodaron y al final de cuentas por todo el centro de la calzada se metió un señor llamado Tim Merlier, gran embalador, llegó de primero en la etapa, terminó sacudiéndose de esta manera los hombros, como diciendo me saqué definitivamente la sal que no me dejaba ganar, porque el año pasado había ganado dos etapas en el Tour, y Merlier por encima de Werenskiöld y de Jimain Virmay terminó ganando la etapa. Ese fue el podium de la etapa de hoy, la clasificación general. Ah, bueno, antes de ir con la general, les cuento que Gaviria llegó puesto 14 de la etapa, el mismo tiempo del ganador. Tejada puesto 27, también de la etapa, con el mismo tiempo. La general no tiene variaciones, mantiene los mismos números. Tadej Pogačar sobrado en la punta de la competencia con un hombre como Jonas Vingegaard de escolta y el Torito del Toro, el corredor mexicano, hace la tercera posición. Ese es el podium del Tour por ahora. Mañana etapa una vez más llana. Esa etapa de mañana pues tiene dos premios de montaña de cuarta categoría que no inciden para nada y creo que vamos a tener una vez más espectáculo para los velocistas.
4: Y el mejor ubicado para los nuestros sigue siendo Bernal.
9: Egan, ¿no? Bernal a 9.32.
4: Sí, sigue ahí en el top 10, top 11. Está en el 11. Puesto 11. ¿Y altísima montaña, Ramón?
9: No, después del lunes, después del descanso.
4: O sea, el domingo también tendremos una etapa mediana.
9: Sí, son etapas generalmente planas o de media montaña, pero ya pasando a la semana que viene, después del martes ya tendremos nuevamente la alta montaña.
4: Oiga, vi bien a Gaviria, pero sí, se cerró al final detrás de Philipsen, ¿no?
9: Es que Gaviria...
4: Se ha cerrado contra la baranda en la última curva.
9: La única forma que le queda a él la posibilidad de pelear un embalaje es agarrando una rueda. Hoy agarró la rueda de Philipsen. Pero Gaviria escogió el peor lugar porque se fue pegado a la baranda.
4: Claro, y quedó encerrado. A la final creo que no logró ni top 10.
9: No, 14, puesto. Exacto. 14.
4: Sí, sí, una lástima por Fernando Gaviria que hoy, a diferencia de la primera etapa que tuvimos de velocidad, hoy estuvo bien.
9: Tuvo posibilidad, yo lo vi tercero en la última parte de la etapa.
4: Antes de esa curva de quedar
9: faltando
4: encerrado.
9: Faltando 500 metros, estaba tercero en la punta del lote.
4: Sí, una verdadera lástima. Gracias a Ramón Alberto por...
9: A ustedes, muchachos, sigan disfrutando del Tour.
4: Tenemos todavía los mismos 5 colombianos.
9: Todavía.
4: No pasa nada.
9: Hoy no le fue bien fe a Carapaz. Perdió un poco más de 2 minutos con respecto de los ganadores de la etapa.
4: Sí, claro, se colgó. Y eso que era una etapa en teoría tranquila.
9: Para mantenerse ahí en el lote.
4: Claro. Y lo que pasa es que como estos van tan rápido, y si queda cortado, es complicado volver a tomar la velocidad que llevan los de adelante. Sí.
9: Algo le pasó ahí a Carapaz. O se quedó dormido o le pasó algo.
4: Bueno, gracias, Ramón.
9: Gracias, muchachos.
4: Bueno, mañana tendremos entonces todo lo de la etapa del día de mañana también. Espero que no pase nada extra deportivo y ya Pogačar es campeón. Sigamos.
7: Muy bien. y de Ramón Alberto Maldonado pasamos a Camilo Pinto, que nos va a entregar información referente al Campeonato Panamericano de Natación que se disputa en la ciudad de Ibagué y habla precisamente de la actuación del equipo colombiano en la prueba de relevos 4x100. Camilo, un abrazo, bienvenido.
10: Compañeros de AS Noticias, cordial saludo. Concluyó una jornada más del Campeonato Panamericano de Natación que se cumple en la ciudad de Ibagué. El saldo fue bastante positivo en la jornada que terminó ayer jueves. 18 oportunidades de subirse al podio tuvo Colombia, conquistando 9 medallas de oro, 5 de plata y 4 de bronce. Entre los destacados estuvieron María Gabriela Becerra en 100 metros mariposa, David Arias en 100 metros mariposa, María Cabezas en 400 metros combinado y también Juan Manuel Morales en 200 metros libre en cuanto a las medallas de oro. Cabe anotar también que el equipo colombiano logró ganar la medalla de oro en la modalidad de relevo 4x100. Se mostraron muy satisfechos y tienen la confianza de seguir ganando medallas.
11: Bueno, digamos que la prueba, quedamos muy contentos obviamente por el resultado, queríamos la medalla de oro y la obtuvimos. Digamos que lo más importante para nosotros y el secreto que hubo en esta competencia fue principalmente apoyarnos mucho entre los integrantes del relevo y no, muy contentos por el resultado.
12: Pues bueno, la verdad que pues el relevo fue un relevo muy bueno, un trabajo en equipo que pues la verdad venimos trabajando todos mucho para poder lograr siempre estos resultados. Y pues más que todo estamos muy contentos porque estamos compitiendo en casa, en Colombia, y ya sabemos cómo es la piscina de Ibagué. Entonces pues es una piscina muy buena y nos ayuda mucho para retarnos mucho a nosotros mismos.
10: Otro de los protagonistas fue Juan Manuel Morales, quien en 200 metros libres ganó medalla de oro. Sobre su actuación esto expresó.
13: Fue un día un poco difícil. Ayer tuve una prueba bastante larga. Hoy lo sentí, es el cansancio en los brazos, en las piernas. Entonces, pues nada, fue un tiempo bueno. Estoy bastante contento. Quería un poquito menos, como siempre, que uno quiere más y más y más, pero pues nada, salió bien. Fue una buena estrategia. Me sentí cómodo y tranquilo, que es lo más importante. Entonces, pues nada, estoy feliz y pues nada, el oro aquí en casa. Es una alegría muy grande. A mi mamá, que hoy vino, a mis entrenadores, a todos los que hacen parte pues, de todo este proceso.
10: El certamen que se desarrolla en las piscinas del Parque Deportivo y que congrega a cerca de 550 deportistas de más de 13 países, tiene presupuestado concluir el próximo día domingo.
7: Muy bien, de las actividades internacionales que se desarrollan por estos días en nuestro país. Muchas gracias a Camilo Pinto y con esta información del Panamericano de Natación hacemos una pausa. Ya retornamos con más información aquí en AS Noticias.
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4: Bueno, 12:46, ahora hablamos del deporte blanco, de la pelota verde. Don Sebastián Bejarano, el experto en tenis aquí en AS Noticias. Por supuesto, el rey le dicen, ¿no? Es que el señor tiene un montón de apodos, pero yo le voy a decir el rey. Señor, ¿cómo le va? Bienvenido. Todo listo para las finales de Wimbledon.
21: Buenas tardes, don Jonathan. Mauricio, ¿cómo vamos? ¿Qué tal todo? Sí, ya hay final
0: masculina también, ya había final femenina. Sí. Ahora ya sabemos quiénes son los finalistas en la rama masculina. Alexander Zverev, el alemán, campeón de Roland Garros, superó por 7-6, 6-2 y 6-4 en 2 horas y 14 minutos a Arthur Ferri, a quien era la sorpresa del torneo, el británico que se recibió una carta de invitación para disputar el torneo. Se deshizo de él en 2 horas y 14 minutos. Y después, el partido que todos estaban esperando, Jannik Sinner, el italiano número 1 del mundo, contra Novak Djokovic, 24 veces campeón de Grand Slam, 7 veces campeón de Wimbledon, pues se fue para el lado del italiano por 6-4, 6-4 y 6-4.
4: ¿Qué era lo que usted esperaba?
0: Pero ¿qué era lo que yo no esperaba? Lo que no quería, correcto. Pero yo quería que ganara Djokovic, claro. Pero yo sabía que iba a ganar Sinner.
4: Sí, claro, es que estaba muy complicado.
0: Uno hablando desde la experiencia dice, no, es muy difícil.
4: Claro. El deseo era que pasara Novak Djokovic.
0: Pero... El deseo era que pasara Novak Djokovic. Igual ahorita va a ser también muy difícil para Alexander Zverev, a pesar de que viene de ganar Roland Garros. Yo creo que también va a ser muy complejo en la final para el alemán contra Jannik Sinner, que viene siendo el hombre que gana absolutamente todo. Cuando no está Carlos Alcaraz, es difícil encontrar a alguien que le haga contrapeso a Jannik Sinner. Y además, el historial entre Sinner y Zverev se encuentra 10-4 a favor de Alexander Zverev. Zverev no lo vence desde el 2023 a Jannik Sinner. Pero no sé si ahí tengamos la voz. Escuchemos a Alexander Zverev hablando después del partido contra Arthur Ferri.
21: It's amazing.
0: Es increíble. Este Grand Slam siempre ha sido el que más se me ha complicado. Y a pesar de ello, estoy en la final de Wimbledon. Estoy realmente contento. También por los que me han ayudado a conseguirlo. Ahora queda un partido el domingo y es en lo que estoy enfocado. Como le decía, señor Jonathan, va a ser muy complejo para el Zverev.

0: en Wimbledon. Dos títulos de Petra Vitova en 2011 y 2014, uno de Markéta Vondroušová en 2023 y uno de Bárbara Krejčíková en 2024.
1: Bueno, ahí está la información, entonces, atento. Ahora sí, como ya no está Djokovic, ¿quién quiere que gane? Y
0: Alexander Zverev, creo que va a ganar Sinner.
1: Entonces va a ganar Sinner.
0: Va a ganar.
1: ¿Y en las damas?
0: En las damas va a estar bastante parejo, pero yo creo que nos vamos con Mujova, con Carolina Mujova, sobre Linda Noskova.
1: Claro, es la favorita para llevar.
0: Es la favorita, sí, por ranking es la favorita, es la número 9 del mundo contra la 12.
1: ¿Y tiene algo del Challenger de Bogotá?
0: En estos momentos, Challenger de Bogotá ya se disputó el primer partido del día en el que Facundo Mena cayó contra Lorenzo Claverier, 7-6-7-6. En estos momentos disputa su partido Nicolás Mejía entre Hernán Casanova, eso por los cuartos de final del torneo. 2-0 va arriba el colombiano sobre el argentino. Más tarde tendremos el partido entre Juan Pablo Varillas, la cuarta siembra del peruano, contra Mateus Puccinelli de Almeida. Y ya también se dio el triunfo del chileno Matías Soto por 6-4, 6-7 y 6-1 ante el brasileño Lucas Andrade da Silva.
1: Bueno, muchas gracias, Sebastián.
0: Toda siempre
1: la
0: información
1: del tenis internacional y nacional aquí en las noticias. Muy amable, señor. Y mañana lo esperamos también a la misma hora para hablar de Wimbledon y del Challenger de Bogotá.
2: Bueno, y a continuación le damos una mirada a lo que es el desarrollo de una de las competencias del ciclo paralímpico que se desarrolla por estos días en nuestro país, los Juegos Parasuramericanos que se disputan en la ciudad de Valledupar. Y para conocer toda la información referente a esta competencia, nos acompaña a continuación nuestro compañero Eduardo Acedo.
3: Señores, buenas tardes. Comenzó el torneo de fútbol para ciegos de los Juegos Parasuramericanos Valledupar 2026. Colombia inició con una victoria y una derrota. En la primera presentación venció 2-0 a la selección de Perú con goles de Didier Archila. Esta mañana muy temprano cayó 1-0 frente a Brasil. Aquí está el capitán John González del equipo colombiano.
4: Bueno, realmente hemos venido en un proceso de muchísimo tiempo. Yo llevo ya 9 años en la selección, 13 jugando fútbol, y la verdad que el trabajo que ha hecho el profe Juan Carlos de Cundinamarca, el profe Carrillo y con todos los chicos que estamos siempre retroalimentándonos, autocriticándonos, siempre pues llevamos a que si cometemos un error, pues todos estemos juntos, y si cometemos o hacemos algo bien, pues también estamos todos unidos. Entonces esto realmente se ha convertido en una familia y yo creo que es la mayor fortaleza de la selección.
3: En otros resultados destacados, en la primera jornada Brasil goleó 18-0 a Panamá, mientras que Argentina superó 3-0 a Chile. Colombia tendrá compromiso mañana frente a Panamá, el domingo ante Argentina y cerrará ante la selección de Chile. Promediando este día de competencias, Brasil lidera con 31 medallas de oro, seguida por Colombia con 11 oros, 10 platas y 13 bronces.
1: Gracias, don Eduardo Acero, por la información, por supuesto, de los Parasudamericanos Valledupar 2026. Oiga, ¿vio el comunicado de la Federación Colombiana de Fútbol rechazando los actos en contra de Hamilton Campás, señor?
2: Sí, por supuesto, y no es para menos realmente.
1: Claro.
2: Una situación reprochable que lamentablemente nuestro país nos sorprende, pero no pueden pasar ese tipo de cosas. Las amenazas, las intimidaciones a un futbolista y a su entorno, a su familia, a sus hijos, después de una desafortunada situación que hace parte de
1: del deporte,
2: del fútbol,
1: que es
2: ¿no?
1: normal,
2: en este caso,
1: es
2: claro.
1: Muy normal.
2: Pero es una pena y está bien la posición de la Federación Colombiana de Fútbol respaldando, digamos, a su jugador y emitiendo un mensaje en líneas generales al país en torno a lo que aconteció.
1: Claro, dice que informa a la opinión pública que rechaza de manera categórica las amenazas contra la vida y la integridad de Hamilton Campás, es Hamilton Campás y de su familia. Proferidas desde el partido entre las selecciones de Colombia y Suiza. Ningún deportista ni ningún miembro de su entorno deben ser objeto de intimidaciones por representar al país dentro de un escenario deportivo. Y eso ahí está el respaldo y por supuesto todos respaldamos al jugador colombiano porque es más allá de una situación que pasó, pero pues no tiene que ir tampoco a tener repercusiones, ni mucho menos en contra de él ni en contra de su familia.
2: Bueno, y a propósito de colombianos relacionados con el campeonato del mundo, no solamente se regresó la selección Colombia,
1: sí.
2: Regresaron los árbitros colombianos, salvo Nicolás Gallo, que se queda en el panel del VAR para la Copa Mundo y seguramente va a tener protagonismo en la recta final del Mundial, pero ya regresaron a Colombia en el lote de centrales, asistentes y árbitros VAR los dos colombianos, Andrés Rojas y el señor Alexander Guzmán.

0: ya están de vuelta en territorio colombiano. Estuvo Andrés Rojas designado en dos partidos como cuarto árbitro. Estuvo en el partido entre México y Qatar y la selección de Irak y de Noruega. Pero no fue designado en ningún partido, ni él ni Alexander Guzmán, como parte del grupo principal de las competencias.
1: Sí, y una triste noticia recordar, porque ya lo hemos dicho en diferentes espacios, que a los 76 años falleció el exciclista boyacense Rafael Antonio Niño, conocido como el Niño de Cucaíta. El escalador es recordado por ser el corredor con el mayor número de títulos en la Vuelta a Colombia, un récord que nadie ha podido alcanzar todavía.
0: Muy bien, y por él, nos dicen ya en producción que tienen las formaciones, ¿no? Las formaciones de Bélgica y de España. Aquí está la formación del equipo belga. Courtois en la portería, Castagne, Ngoy, Mechele, De Kuyper, Raskin, Tielemans, Trossard, De Bruyne, Doku y De Ketelaere, los 11 inicialistas del equipo belga, que va seguramente por la hazaña de dejar en el camino a la selección de España, que tendrá Unai Simón en la portería, Pedro Porro, Cubarsí, Laporte, Cucurella, Rodri, que es el capitán, este es Fabián Ruiz, Olmo,
1: Alex Baena.
0: Lamin Yamal, Alex Baena y Oyarzabal, que está finito con el gol como centro atacante del equipo español.
1: Partido que estará a partir de las 2 de la tarde, hora colombiana, y que lo tendremos a través aquí en del Rock and Goal, del AS, y por supuesto en Caracol, en el fenómeno del fútbol, para que usted elija donde quiere escucharnos.
0: Muy bien, y una cortica del fútbol colombiano. Atlético Nacional hizo formal ya el ofrecimiento al Junior de Barranquilla por Jesús Rivas. Esperan que todo se finiquite para que llegue entonces Jesús Rivas, el volante del Junior de Barranquilla, a reforzar el equipo que va a dirigir esta temporada el técnico Lucas González.
1: Sí, señor, y el Mundial se acaba y el fútbol profesional colombiano arranca el viernes 24. Rapidito, partidazo que le interesa a usted, señor, 6:10 de la tarde, Estadio Belo Horizonte, Llaneros, frente al Deportivo Pereira. 12:57 minutos, nosotros nos vamos, señor.
0: Feliz tarde.
1: Muchas gracias, Mauricio Gómez, don Sebastián Bejarano en la producción, don Andrés en la parte de audio, el señor Cetina y Jonathan en la parte de video, así que muchas gracias a todos por acompañarnos. Feliz tarde a todos ustedes. Chao.
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2: Amigos, ¿qué tal? Saludo cordial. Bienvenidos al Pulso del Fútbol. Hoy viernes 10 de julio del año 2026. La frase del día. Nuestra ansiedad no proviene de pensar en el futuro, sino de querer controlarlo. Khalil Gibran. Don Steven Arce, hombre, ¿cómo le fue en el viaje apresurado que tuvo en la mañana de hoy?
3: Ay, corriendo, César, pero bueno, de eso se trata, ¿no? De eso se trata, cubrir un evento de esta magnitud. Estábamos en Boston, hoy ya estamos aquí en Fort Lauderdale, muy cerquita, al lado de Miami. Ya instalados, hoy vamos al entrenamiento. Ya me parece curioso porque hay entrenamiento en Inglaterra acá muy cerca donde estamos, pero la mala noticia es que hay amenaza de tormenta eléctrica, entonces, bueno, no sé cómo van a entrenar, de pronto les toca cancelar el entrenamiento. Lo que sí tendrán es conferencias de prensa, por supuesto, previo a este partido, que para mí se me antoja sacando a Mbappé, porque Mbappé es un delantero muy completo, son los dos mejores nueve del mundo, Erling Haaland, o Haaland, como le dicen los noruegos, correctamente, y Harry Kane.
2: Sí, yo pienso que Harry Kane es el mejor nueve del mundo por encima de Haaland, pero yo le sigo diciendo Haaland porque, pues, lo decimos en español. Lo de Mbappé es otro fuera de serie, puede jugar por la izquierda, él le gusta jugar más por la izquierda que por el medio. Pero bueno, ya nos vamos a meter en los temas del fútbol, en los temas del Mundial, de Selección Colombia, porque hay cosas de Selección Colombia, y el partido entre España y Bélgica, que se jugará hoy a partir de las 2 de la tarde con transmisión del Fenómeno del Fútbol. Antes, quiero lamentar y enviarle nuestra sentidísima voz de condolencia a toda la familia de una compañera nuestra muy querida, Nubia Esmeralda Peñalosa González. Lamentablemente se nos fue de este mundo, la recordaremos, una compañera muy especial que hizo parte de nuestro equipo y a quien despedimos hoy con cariño y con el recuerdo eterno. Nubia Esmeralda Peñalosa González. Usted la recuerda bien, don Steven, ¿no?
3: Sin duda. Sí, claro, gran actitud siempre, una muy buena compañera, un saludo amable, le gustaba el fútbol, preguntaba por cosas de fútbol. Bueno, lamentando esta tristeza, siempre que se va un compañero, un amigo, pues el alma se le cae un pedacito al alma.
2: Sí, usted me permite comenzar con nuestros teleoyentes que nos siguen, porque es importante la opinión de todos. Por ejemplo, Mayra Carolina Ramírez Niño, que se ganó un corrientazo del Pulso del Fútbol con nosotros, le ha mandado una carta a la Selección Colombia, una carta muy bonita, muy extensa. Vamos a hacerla llegar, porque sin duda es escrita con mucho cariño y con mucha gratitud. Muchísimas gracias a Mayra Carolina Ramírez, que quedó contenta con la actuación del equipo nacional. Ramiro Calle, no entiendo el por qué César Augusto sigue diciendo que están en Kansas. Están en Kansas City, Missouri. Kansas es un estado vecino a Missouri, que es donde queda Kansas City. No siga dando información incorrecta. Gracias, don Ramiro, por la aclaración. Lo que pasa es que cuando uno llega aquí en carro, aparece un aviso grande que dice Welcome, Kansas. Entonces, pues, Kansas, don Steven, sí. Pero bueno.
3: Pero digamos que al lugar el señor, digamos, dentro de la rigurosidad geográfica, es cierto lo que él dice, hay Kansas, que sí. Es el estado, y Kansas City, que es la ciudad donde usted está.
2: Sí, lo que pasa es que normalmente uno no dice, yo vengo a la ciudad de Bogotá, yo vengo a la ciudad de Manizales, yo vengo a la ciudad de Kansas. Pero bueno, perfecto, muchas gracias.
3: Ah, no, es para diferenciar entre el estado y la ciudad.
2: Correcto. Carlos Merchán dice, anoche escuchándolos, ustedes mencionaron que hablar con los jugadores sobre el director técnico. ¿Cómo creen que Carrascal y Mosquera, Cabal, Ríos, que son el inmediato futuro se sientan hoy con Lorenzo. Pues le cuento, don Carlos, que yo he hablado con algunos jugadores, de los que usted menciona con ninguno, pero jugadores que no actuaron en el campeonato del mundo y están contentos con Lorenzo. Fabián Buitrago, me gusta mucho su programa, ya desde hace muchos años y los escucho siempre, pero ya se pone cansón
3: es normal,
2: escuchar,
3: ¿no,
2: a César?
3: Es normal que si hay un jugador que no haya jugado, pues, hombre, esté un poquito como desanimado,
2: claro,
3: me parece,
2: claro,
3: hasta normal, y eso debe pasar en los,
2: claro,
3: clubes permanentemente.
2: Pasa permanentemente, y algún técnico, el Pato Pastoriza decía, el buen técnico es el que mantiene contentos los suplentes, los que no juegan nunca, porque eso es muy difícil. Don Fabián Buitrago dice que César se pone cansón con tanta lambonería con Lorenzo y no la disimula. Déjeme recordarle que usted es un periodista y su deber es ser crítico neutral. Él piensa que es una red social personal donde tiene que lambonearle a un tercero. No, don Fabián, yo no tengo que lambonearle a nadie, es simplemente una opinión mía sobre el técnico Lorenzo. Y le voy a poner un ejemplo, pero voy a leer primero este otro correo que también me da palo, de don Andrés Felipe Herrera Fuentes. Dice, quiero comenzar diciéndole a César que lo considero un gran periodista. Durante muchos años he seguido su trabajo y valoro su conocimiento del fútbol y la forma como analiza los partidos. Sin embargo, al escuchar sus comentarios sobre la selección, me da la impresión de que cada vez que se habla del profesor Lorenzo, usted termina defendiendo situaciones que como aficionado considero muy difíciles de justificar. Él da una serie y una lista de situaciones que no comparte con Lorenzo. Perfecto, yo no me opongo a eso. Si usted no está de acuerdo con Lorenzo y quiere que en la selección se cambie el técnico, eso es perfectamente válido. Pero mi opinión es distinta y eso no quiere decir ni que estoy lambiendo ni que estoy buscando absolutamente nada. Es una opinión. Escribe Gloria Luz Giraldo.
3: Eso lo comparto con usted, César. Comparto con usted, ¿y sabe por qué? Porque yo,
2: ¿sí?,
3: también tengo técnicos a quien yo admiro, como por ejemplo Lucas González, y yo con él ni siquiera hablo, no he tenido ninguna cercanía, por ahí un par de entrevistas, y alguna gente me dice que si es que él me está pagando, si es que somos íntimos amigos, no, nada de eso, es que me parece un gran técnico y simplemente pues uno da la opinión con base en lo que uno percibe del trabajo de un profesional. En esa comparto con usted, uno puede tener o admiración o no por un entrenador y decirla, pues finalmente ese es el trabajo de nosotros.
2: Gloria Luz Giraldo de Manizales dice que comparte conmigo muchas cosas, que me admira mucho, pero que no está de acuerdo conmigo en el tema de Lorenzo. Perfecto, eso es totalmente válido. Por ejemplo, Wilson Lorenzo Ortiz dice que Colombia jugó regular, pero no lo hizo mal, pero la expectativa era meterse entre los 8 mejores del mundo. Eso es porque Colombia no conoce más sistemas de juego. Estuve practicando un juego y lo integré al fútbol. Así Colombia podría anotar el 80% de 5 llegadas, podría anotar 3. Eso es fácil decirlo, don Wilson, pero eso es muy difícil hacerlo. Francia ayer tuvo 8 posibilidades de gol frente a Marruecos. 8, metió 2 y desperdició una con Mbappé como el penalti que se comió. Yo simplemente quiero decir esto.
3: Pero yo quedé decepcionado de Marruecos, César.
2: Sí, claro, yo también quedé decepcionado porque es que se defendió todo el partido, no tuvo un remate a portería, pero déjeme decir esto, Steven. La gente dice, no, es que Lorenzo dijo que iban a jugar 8 partidos y iban a llegar a la final del Mundial. Él no dijo eso. Él, como los jugadores, dijeron que querían llegar a la final del Mundial, que sentían que podían llegar a la final del Mundial. Eso primero no es una promesa y segundo no es una obligación. O es que creemos que estamos a la altura de Francia, Argentina campeón del mundo, Inglaterra con una nómina poderosa, la selección de España que es recontrafavorita, Portugal que era muy favorita. Yo simplemente digo lo siguiente. Algunos dicen que se fracasó porque no se llegó a cuartos de final. que fue lo más alto que hemos llegado en la historia de los mundiales. Año 2014, hace 12 años, cuartos de final. Yo les pregunto, si ganamos el partido frente a Suiza por penaltis, ¿entonces no hubiéramos fracasado? ¿Entonces el señor Lorenzo ahí sí tenía que haber seguido porque llegamos a cuartos de final? No manejemos el tema con los resultados únicamente. En la vida y en el fútbol hay demasiadas cosas más importantes para tener en cuenta en el momento de una decisión. Pero a mí sí me parece curioso, Steven. Entonces, si hubiéramos llegado a cuartos ganándole a Suiza por penaltis, donde el técnico no tiene nada que ver, como tampoco no tuvo nada que ver cuando los desperdiciaron Cucho Hernández y Davinson Sánchez, entonces ahí sí. Ahí sí estábamos contentos y conformes con el entrenador. Esas son las cosas que yo no entiendo.
3: César, yo respeto mucho su posición, pero yo me acuerdo de una anécdota que contaba Fabián Vargas hace un tiempo. Y él decía que a los niños en Argentina les decían inmediatamente perdían un título, aún quedando segundos, y llorando, les recalcaban los errores. Les decían, mire, usted perdió por esto, esto y esto. A las categorías inferiores. Mientras que él dice que en Colombia premiamos al segundo, al tercero, al cuarto y al quinto. Entonces que por eso los argentinos en su etapa formativa son mucho más competitivos y por ende en su etapa ya de maduración son mucho más competitivos que los colombianos. Entonces yo no puedo de ninguna manera darle el mismo crédito a quedar en octavos que a quedar en cuartos. Así haya sido por penales, así haya sido por lo que sea, pero no puede uno darle el mismo crédito al que quedó entre los 8 mejores que el que se quedó entre los 16. No,
2: no, en eso estamos de acuerdo, Steven. No, en eso estamos de acuerdo, pero ¿fue responsable el entrenador por no haber quedado en los cuartos de final? ¿Fue el que pateó los penaltis? Una pausa y ya seguimos.
3: Pero algún grado de responsabilidad sí tiene.
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5: 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En Caracol Radio son las
6: 1:13 p.m.
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2: Bueno, una buena definición la que tienen los goleadores del Campeonato del Mundo. Y le propongo, don Steven, hacer un análisis de los cuatro. virtudes y cosas que les pueden faltar. Mbappé tiene 8 goles,
3: vale.
2: Messi tiene 8 goles, Haaland tiene 7 goles y Harry Kane tiene 6 goles. Mbappé tiene 20 goles en 21 partidos en todas las Copas del Mundo, Messi tiene 21 goles en 31 partidos y seguramente que Mbappé lo va a pasar porque tiene la posibilidad de jugar más campeonatos del mundo que Lionel Messi. Empecemos por Messi. Le voy a hacer una pregunta. ¿Usted cree que el mejor Messi que hemos visto en todos los mundiales lo estamos viendo hoy?
3: Hace 4 años, porque le mezcló rebeldía. El Messi más maradoniano que yo haya visto el día hace 4 años, cuando en ese partido con Países Bajos fue a cobrarle a Van Gaal el tema de Juan Román Riquelme, fue a cobrarle también a los jugadores de la banca de Países Bajos que habían dicho que Argentina no era el gran equipo ni el gran candidato. Me gustó mucho esa faceta de rebelde de Messi y fue implacable también en la final. En la final fue tan importante o más que el propio Mbappé, que marcó 3 goles en aquella vez.
2: Pero entonces usted se queda con el Messi del 2022.
3: Por ahora sí, hay que ver qué pasa en el remate de este campeonato del mundo, pero me quedo con ese.
2: Si Messi es campeón mundial y goleador, ¿se quedaría con el mismo o con el del 2022?
3: No, ya me toca quedarme con este, César, porque es que a los 39 años, casi 40 años, con
2: Messi,
3: un equipo que tiene muy buenos jugadores, no digo que no, pero yo creo que Argentina en el colectivo estaba más firme hace 4 años que ahora. Creo que me da esa sensación y Messi ha rescatado a esta selección en varias ocasiones.
2: Claro, pero mire usted que yo tengo una sensación distinta. A mí me parece que es mucho más equipo este. Tiene más madurez, tiene más experiencia. Es un equipo mucho más convencido de lo que tiene. Y como el de hace 4 años, también ha tenido enormes dificultades. Empezó dudando, tuvo los problemas frente a Cabo Verde. Es un equipo al que le ha costado llegar. Al de hace 4 años también le costó llegar. Perdió el primer partido frente a Arabia, el partido contra México le costó enormemente, aunque terminó ganándolo 2-0, pero hasta el minuto 65 estaba completamente perdido. Pero le pregunto, ¿qué tenía el Messi de hace 4 años que no tiene el Messi de hoy? Futbolísticamente hablando.
3: ¿Qué?
2: ¿Más velocidad?
3: Tenía un poco más de velocidad y mayor éxito en el regate. Mire que yo tengo acá el dato, y qué bueno que me lo tocó porque lo saqué justo esta mañana. El éxito de Messi en los duelos individuales en ataque hace 4 años en Qatar era del 86%. Éxito de Messi en el 2026 es del 78%. Bajó, no mucho, pero bajó. Y es una percepción que yo he tenido. Que este Messi le cuesta un poco más superar a los rivales. Ahora sigue siendo un fenómeno, sigue siendo muy difícil de marcar, César, pero le cuesta un poquito más.
2: Yo diría que ha cambiado un poco la manera de jugar. Ya no es tan encarador como lo era antes. Incluso el del 2022 ya no fue tan encarador. Ya era un jugador que se ubicaba distinto, que trataba de abordar los espacios, que se complementaba muy bien con el grupo de compañeros que tenía. Este ya no intenta gambetear, porque para gambetear se necesita potencia y se necesita velocidad. Por ejemplo, se estableció el sprint más rápido de todo el campeonato del mundo. Sacaron los 50 primeros, lo hizo el CIES. En los 50 primeros, por supuesto,
3: no está Messi. Y lo debe
2: tener Mbappé. Lo tiene Mbappé. Mbappé es el primero,
3: claro,
2: con 37.6 kilómetros por hora. Además, es impresionante. Y mire que hay otro ítem que es interesante también, pero aquí no sacan sino los primeros 20. La potencia de los remates, que yo creo que la sigue teniendo Messi. Messi sigue teniendo una potencia muy significativa en los remates. El remate más potente en el campeonato del mundo lo estableció Papé Gueye de Senegal. Ahí se combina disparo más velocidad, y el remate de Gueye fue de 131.9 kilómetros por hora. Después está, hay jugadores como Dembélé que está segundo, Mbappé está cuarto y Harry Kane está quinto.
3: ¿Bellingham no está? También le pega duro, también le pega
2: no sé,
3: duro.
2: No sé,
3: mire,
2: pero está Harry
3: la inteligencia,
2: Kane de sexto.
3: César.
2: Es que solo apunté a alguno,
3: la
2: no
3: inteligencia
2: todos.
3: Con la que juega, la inteligencia con la que juega Messi es soberbia. Y por eso comparaban estos días a Erling Haaland con él. Porque los dos, yo vi a Haaland todo el tiempo contra Brasil caminando. O sea,
2: no,
3: y eso
2: no,
3: que Haaland, este es un jugador
2: no,
3: joven
2: parecía,
3: del Messi.
2: Parecía que no estuviera jugando el Mundial. Así hizo el primer gol.
3: Cero.
2: El gol de cabeza lo hizo caminando.
3: Pero es impresionante. Pero él va mirando dónde se puede ubicar, cosa sí, que sí, pueda sí. rematar y pueda hacer daño. Lo mismo Messi. Messi es igualito. Te caminan todo el tiempo, no te recuperan, no te marcan. Pero cuando les llega el balón, normalmente saben qué hacer con él. Messi es un adelantado y sabe que o define él o comparte. Normalmente Haaland no comparte. Haaland remata de una vez o busca él hacer el daño. Messi normalmente más busca compartir. Pero los dos tienen esa característica. Mientras que el jugador corriente o normal, por ejemplo, si se la das a Mbappé, Mbappé sale corriendo. Para la derecha, para la izquierda, para adelante, pero sale corriendo normalmente porque él sabe que gana en velocidad. Estos no, estos lo que hacen es ubicar el espacio.
2: Ahora, yo les pregunto, ¿Colombia sin un Messi, sin un Mbappé, sin un Kane, sin un Haaland, iba a ganar el Mundial? Ya seguimos.
3: No, pero con Luis Díaz, César, era
2: ya seguimos,
3: para hacer algo más.
2: Steven, aguante un momento.
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2: El mejor cambio. Dicen los mexicanos que el cambio de Javier Aguirre por Rafa Márquez. Hay una enorme emoción con el tema de Javier Aguirre. Lo están buscando de todas partes. Terminó con éxito, aunque México apenas llegó a octavos de final. Terminó con éxito su campaña como director técnico, porque además logró potenciar el equipo en el campeonato del mundo. Y hay algunos líos con el cuerpo técnico de Rafael Márquez. Jordan Henderson, Steven, usted lo recuerda, 36 años, el jugador que en Kansas saltó la valla, cayó y se fracturó el brazo. Eso fue increíble. Esa es de las cosas que uno no puede creer en la celebración.
3: Esa se parece mucho más... Se parece a la de Canizares, a la de Santi Canizares, no sé si se acuerda, César, que
2: iba
3: para el
2: sí.
3: Mundial del 2002 a Corea-Japón y se le cayó el perfume en el dedo gordo del pie, se fracturó y no pudo ir al Mundial. Se parece bastante, porque ese muchacho ni titular había sido, no había podido jugar.
2: No había podido jugar, además su convocatoria fue muy cuestionada, tenía 36 años y el hombre salta la valla, se tropieza con la valla, cae dentro de la cancha porque fue de afuera hacia adentro, se fracturó el brazo y fue operado. Eso fue en el partido frente a México, donde ganaron 3-2. Declan Rice ha sido separado preventivamente de la concentración de Inglaterra hace 2 días. Lleva 2 días sin entrenar porque tiene un virus y hay temor de que pueda contagiar al equipo inglés antes de su partido. O sea que el tema por ese lado va complicado. Como anticipábamos ayer, Jorge Jesús fue anunciado como técnico de Portugal. Egipto renovó a Hassan. ¿Cuál? ¿El de Egipto?
3: Jorge Jesús es muy bravo, César. Sí, no, sí, Jorge Jesús. Sí. Él dijo en la conferencia de prensa, esto no es de nombres, cuando le preguntaban por Cristiano Ronaldo, esto no es de nombres. Aunque me la llevo bien con Cristiano Ronaldo y trabajo bien con él, porque ya lo he dirigido, una vez le dije a Neymar, hey tú, se acabó, no vas más en mi equipo. Y lo saqué, y era la gran estrella del equipo, habían pagado $200 millones por él, pero se acabó, lo senté porque era más importante el equipo. Ese tiene un temperamento fuerte.
2: Claro, y Hassan, el entrenador de Egipto, ha sido renovado hasta el año 2030, llegaron también a octavos de final, está pendiente de una posible sanción de FIFA por las declaraciones que dio en contra de la selección de Argentina, que el partido estaba comprado, estaba manipulado, y esa es una declaración que no permite la FIFA. Y a ver si está de acuerdo con esto. Djorkaeff, gran exjugador de la selección de Francia, dijo, si llevas a Cristiano, tienes que jugar para él, y no pasó. Fue boicoteado por sus compañeros y por el entrenador. ¿Usted está de acuerdo con esa declaración?
3: No, pues por supuesto que no, César. Por supuesto que no, pero bueno, ya sabemos el calibre de la personalidad. Sí, ya sabemos que... pero ya tiene unos antecedentes complicados el hombre.
2: Bueno, don Steven, entre Messi, Mbappé, Haaland y Kane, ¿cuál tiene más gol? Hoy. ¿Cuál tiene más gol?
3: Pues lo dice... las estadísticas dicen hoy que Harry Kane es el máximo goleador de toda la temporada. Entonces, pues si es por números, Harry Kane.
2: Es bota de oro. Yo también creo que
3: si
2: Harry Kane.
3: Si es por habilidades, yo creo que Mbappé puede llegarlos a tener.
2: Yo creo que Kane es el que tiene más gol. Teniendo gol todos, por supuesto. ¿Cuál es el más inteligente dentro del área?
3: De acuerdo.
2: El más inteligente dentro del área.
3: Uy, Mbappé. Los movimientos de Mbappé son muy complicados de descifrar.
2: Mbappé, yo también creo que Mbappé. ¿Cuál es el jugador que llegando desde atrás tiene más posibilidades de gol?
3: Harry Kane tiene mejor media distancia.
2: Pero esa es otra pregunta. Llegando desde atrás, en la elaboración, en el manejo colectivo del juego.
3: También Harry Kane.
2: Harry Kane. ¿Y la mejor media distancia quién la tiene?
3: Harry Kane.
2: Yo creo que Mbappé. Mbappé tiene. ¿Quién tiene mejor tiro libre? Messi.
3: Harry Kane.
2: Para mí Messi. ¿Quién tiene mejor juego aéreo?
3: Sí. Sí, pero Messi ojo. Ojo que creo que es la temporada donde más goles hizo de tiro libre Harry Kane.
2: Dos.
3: ¿La siguiente cuál es?
2: La siguiente es cuál es el.
3: Por eso.
2: El jugador que tiene mejor tiro libre. Yo creo que Messi.
3: No, Messi. Messi, sí, se lo lleva.
2: Messi, ¿cuál es el de mejor asocio dentro del área para sus compañeros? El mejor pase dentro
3: Messi
2: del
3: también.
2: Área.
3: Messi también.
2: Yo creo que Kane, ¿sabe? A mí es que Kane me parece que es de un nivel...
3: No, César. Claro que Messi no lleva sino una asistencia en este campeonato del mundo, pero Messi hace jugar al
2: equipo. Y Kane tampoco tiene muchas asistencias. El que más asistencias tiene, digamos que en los últimos tiempos, incluyendo la última parte de la liga, es Mbappé. Pero no son jugadores asistidores realmente. ¿Cuál es el más picante dentro del área? El más difícil de marcar.
3: No, Mbappé. Día Mbappé.
2: Yo creo que Haaland. Haaland es un jugador terriblemente difícil de marcar, sobre todo por el volumen
3: ahora,
2: del cuerpo
3: tiró,
2: que tiene.
3: César, ¿no? Ayer se tiró Mbappé ese penal que le regalaron. menos mal se lo comió, porque era un penal inventadísimo por él y por el árbitro. Nunca sí, lo tocó, nunca hubo contacto sí. Y se lanzó. Por si acaso, que Argentina es la única que le regalaron un penal a Francia también, para que la vayan apuntando por ahí.
2: Bueno, para mí fue penalti, el que pitaron fue penalti, pero hubo otro por ahí que también pidieron.
3: Hombre,
2: sí, para mí fue penalti, lo cruza totalmente. No, para mí no se tira nunca, Steven. Para mí fue penal. No. Un abrazo a don Jorge Ceballos Acosta, colega de Cartagena que nos escribe permanentemente, nos oye, está aquí en el Campeonato del Mundo. Gracias por las opiniones y los conceptos. Steven, ¿lo cruzó? ¿Cómo no? ¿No fue penalti para usted el que le hicieron a Mbappé? No. Para mí sí, clarísimo.
3: Fíjese no, cómo hay un video clarísimo, opiniones. César, una cámara frontal donde no, manda, evidentemente manda la barrida del jugador de Marruecos. Pero el señor Mbappé salta y no hay contacto. No hay contacto, no. César. Nunca lo toca. Si no hay contacto, no hay penal. Si no hay contacto, no hay falta.
2: No estoy de acuerdo con don Steven Arce, pero bueno, son opiniones. Ya seguimos.
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6: 1:32 PM.
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2: Sí, una pasión, la que estamos viviendo en el Mundial. Por ejemplo, don Willy Bock no está de acuerdo con esa pasión de los hinchas que pagan boletas carísimas, desplazamientos carísimos, y vienen al Campeonato del Mundo. María Vanegas dice que su hijo tiene un emprendimiento de camisetas, que cómo hace con la marca que mencionaron ayer. 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
3: ¿Ya pensó en el nombre de nuestra marca, César?
2: Estoy en eso, estoy en eso. He consultado varias inteligencias artificiales, algunos expertos en mercadeo aquí cercanos a FIFA. Usted sabe que ellos son campeones del mundo. Uy, tengo unas historias para contarles, pero después de cómo ha manejado el mercadeo la FIFA en la Copa del Mundo, cómo es el tema de las vallas de publicidad, cómo es el tema de las... Mejor dicho, hay cualquier cantidad de historia.
3: Carlos Cabanzo. ¿Qué me dice de los comerciales de Messi aquí? Los comerciales de Messi son un espectáculo. Uno de pilas... Señor.
2: ¿El de Nike del año pasado que sacaron ahora con motivo de todo lo que estaba pasando?
3: No.
2: Con una inteligencia impresionante.
3: Pero hay unos buenísimos. Hay otro de Vinicius con audífonos de cancelación de ruido que va por toda la calle. No, no, no. Sí. Hay unos comerciales buenísimos durante esta Copa del Mundo.
2: Tremendo. Carlos Cavanzo dice que para mí la selección tuvo un excelente desempeño. Lo de los penaltis es cuestión de suerte. También falló Messi, falló Mbappé. Lo que sí me preocupa es tener un técnico suramericano.
3: Pero Mbappé, Mbappé dijo que él había errado el penal gracias al árbitro, que no fue por él.
2: Disculpa, chimba. Jugador como Mbappé se va a distraer por el árbitro. No.
3: Oiga, hostia. Pero ahí es donde uno dice que son humanos también. Porque no, la
2: claro,
3: verdad,
2: yo, y que eso
3: yo
2: puede distraer. Yo creo que eso distrae.
3: Mucho, mucho, mucho.
2: Eso
3: es
2: lo
3: que,
2: sacó
3: es
2: de
3: que
2: concentración,
3: ayer fue incómodo, César.
2: Sí, pero
3: fue
2: no
3: incómodo
2: me
3: porque,
2: decir,
3: mire,
2: pues que...
3: el check del penal duró como 2 minutos. Luego el árbitro, sí, cóbralo. Luego el árbitro, no, que acomoda el balón. Luego el árbitro, no, dame 10 segundos más. César, cualquiera de verdad sí. Se estresa y pierde la concentración.
2: Sí, pero me parece que es disculpa, aunque tuvo que ver seguramente un jugador como Mbappé. ¿Sabe qué pasó? Lo esperó hasta el último momento y el arquero también lo aguantó. Y ahí ya no tuvo más remedio que escoger un palo y el arquero lo advirtió. Carlos
3: Cavanzo, ese bono.
2: Claro, sobre el técnico suramericano, dice que se debe pensar en un técnico extranjero o colombiano. Solo le doy un datico, don Carlos Cavanzo. Ninguna selección en la historia de los mundiales ha ganado con técnico extranjero. Ninguna. Todas con técnicos nacionales. Y en Sudamérica, creo que, salvo en Colombia con Tosa Veselinovic y Popovic, son muy contaditos, Steven, los técnicos europeos que han triunfado en el fútbol suramericano. Muy contado.
3: Eso es cierto, pero todas las nacionalidades que han salido campeonas del mundo han tenido grandes técnicos de la historia o en la historia. Los técnicos
2: sí,
3: alemanes
2: locales.
3: Son consagrados, los italianos, los españoles, los brasileños, los argentinos, todos esos son técnicos de renombre. Digamos que no, los técnicos colombianos nunca han sido técnicos de renombre, salvo en un momentito chiquito de la historia.
2: Maturana,
3: por ahí
2: sí,
3: Maturana.
2: Fue técnico de
3: Y bueno, y dirigir
2: y
3: Flamengo para el caso
2: Suárez,
3: de Reinaldo Rueda, pues me parece que Reinaldo. Fue importante también. Sí, hemos tenido
2: Osorio.
3: unos poquitos, pero no hemos tenido, o sea, los técnicos colombianos no son técnicos de renombre, así nos duela esa verdad incómoda.
2: Sí, la ocupación de los estadios en el Campeonato del Mundo, 99.7%, más de 65,000 espectadores en promedio, y el hecho en redes que más visitas generó fue el remo de los vikingos de Noruega. 172 millones de visitas en un short de
3: espectacular.
2: TikTok.
3: Espectacular.
2: Espectacular. Y además yo creo
3: es
2: que eso
3: de las
2: generó
3: imágenes
2: un cariño
3: que ha dejado esta Copa del Mundo
2: hacia Noruega muy especial de toda la gente. Y don Walter Murillo Quintana hace una pregunta. ¿Cuándo van a quitar el fuera de lugar del fútbol? Don Walter, nunca.
3: Nunca.
2: El fuera de lugar
3: se acaba el fútbol.
2: Es el origen fundamental de la táctica y del fútbol como se juega actualmente. Eso nunca se va a quitar porque además viene del rugby. En algún momento contaremos y estaremos hablando del tema para todos ustedes. Y,
3: no, César, se acaba el fútbol, por Dios. Se
2: no,
3: acaba
2: no,
3: el
2: se
3: fútbol.
2: Acaba el fútbol. No, no,
3: donde...
2: no, eso no se puede quitar.
3: Claro,
2: además,
3: favor.
2: Todo el funcionamiento táctico y toda la estructura de pensamiento que tiene el fútbol parte del fuera del
3: sale
2: lugar,
3: de ahí.
2: Que ha tenido únicamente
3: claro.
2: Tres cambios a través de toda la historia.
3: Mire
2: escribe...
3: César, a mí me sí. Tiene sorprendido, venga, le doy esta, porque me tiene sorprendido que no vaya a ir en España Pedri. Va Rodri Hernández y va
2: es que
3: Ruiz,
2: no
3: Fabián
2: bien.
3: Ruiz.
2: No ha jugado
3: y Kevin
2: bien.
3: De Bruyne va de titular en este partido, es decir, le manda la pesada la selección de Bélgica a España, aunque De Bruyne no había jugado en el anterior partido como titular, y en cambio ellos sacan a uno de sus mejores hombres, Siva Yamal, Siva Olmo Baena y Oyarzabal, que han sido exitosos hasta ese momento en el Mundial.
2: Dijo De La Fuente, el mejor Yamal estamos por verlo, va a ser el gran jugador del Campeonato del Mundo, piensa por supuesto en llegar a la final. Y don Guillermo Campo escribe y dice, ¿por qué las opiniones de César y Diego son tan distintas si trabajan en la misma empresa y en las mismas transmisiones? Y no está de acuerdo con las transmisiones con las opiniones de Diego. No, don Guillermo, son distintas porque pensamos diferentes, pero
3: pues maravilloso que
2: tantos...
3: así sea, ¿no?
2: Claro, además, cuando Diego opina del técnico tiene suficientes argumentos para opinar del técnico y para decir que no está de acuerdo en que...

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8: Bueno, el más inteligente, voy a mencionar a Lucas González, porque escribe don Jorge Enrique Hernández, de la ciudad de Bogotá, hincha de JJ Trujillo, y dice que Lucas González votó al Deportes Tolima. Y yo no creo que lo haya votado, simplemente
9: no estoy de acuerdo.
8: Contrato tenía una cláusula, le dieron una oportunidad como lo de Atlético Nacional, y no la va a desperdiciar Lucas González nunca. Yo creo que eso está claro, Steven.
9: Es que los técnicos, César, son como trabajadores común y corriente, como usted, claro, como yo y como cualquiera de los 25, 30 millones de personas que trabajan a diario. Claro, si les llega una oportunidad, mejor la analiza. Y si es una buena oportunidad, la toma. Eso, no hagamos drama sobre ese tipo de cosas. Los futbolistas los he visto pasar de vestirse de azul a rojo, de verde a rojo, de amarillo a verde. Es natural, es normal, es un trabajo. Lo que pasa es que estamos en medio de... Yo creo que en un momento de hasta de divisiones en el propio deporte, donde tú no puedes pasar de un lado al otro porque eres un traidor, no estoy de acuerdo con eso.
8: Pero además era natural que si le ofrece Atlético Nacional, él y cualquiera hubiera aceptado Atlético
9: Se
8: Nacional.
9: Se fuera, claro.
8: Y seguramente que le va a ir muy bien en Atlético Nacional. James Aguirre, jugador de Millonarios, lo anunció el Once Caldas. Millonarios quería Parra, al final lo de Parra no se pudo dar porque el Once Caldas no lo soltó. Pidió una plata que no podía pagar Millonarios, pero me parece que James Aguirre como alternativa de Javier Burray es una alternativa buena. A mí me parece que es muy buen arquero, fue figura del Once Caldas en el primer campeonato del año pasado, pero perdió el puesto con Joan Parra.
9: ¿Pero van a traer otro arquero más a Millonarios?
8: No, yo creo que ya no. Y de pronto se queda entonces... Novoa. Pero
9: sería Aguirre sí. Y Novoa. Hombre, yo sí le buscaría un reemplazo a Novoa. A mí Novoa no me gusta, lo he dicho desde el primer día. No me gusta en América y no me ha gustado en Millonarios.
8: La idea es esa. Lo que pasa es que no hay muchos arqueros disponibles y tiene que ser arquero colombiano.
9: Bueno, yo seguiría buscando. A mí Novoa no me gusta.
8: Sí, no le fue bien en Millonarios. Y el Pachuca sale de Ener Valencia, el delantero de Ecuador, 36 años. En la primera temporada, 2013-2014, 18 goles en 25 partidos. Y en la temporada 25-26, 26 goles en 47 partidos. ¿Usted lo contrataría para el fútbol colombiano a Ener Valencia?
9: Ya.
8: Y además, también,
9: ¿pero por qué
8: ya
9: sale? Pero con esos números, ¿por qué sale?
8: No sé. No tengo la razón de por qué sale. Pero sin duda que es un jugador impresionante.
9: Estuvo sonando para el América hace un año.
8: De los últimos 8 goles de Ecuador, 7 fueron de Ener Valencia. Bueno, don Steven, pendientes, ya viene el fenómeno del fútbol con el partido entre España y Bélgica, que va a ser un buen partido. Vamos a ver qué pasa. Gracias, chao.
9: Chao.
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3: Obviamente lo prometimos, obviamente lo cumplimos. Porque sí, se fue Colombia y la tusa es muy brava, pero la fiesta sigue. Show must go on, mi querida Diana. Con Colombia o sin Colombia, igual todavía tenemos pendientes conocer a los semifinalistas. Ya tenemos a Francia y sobre todo conocer al campeón de la Copa Mundial de la FIFA 2026, mi querida Escorpión.
4: Que ya casi sí, todo. Tenemos los días contados para conocer a ese gran campeón. Y bueno, pues Francia, que era uno de los favoritos, ahí está.
3: Correcto.
4: De las sorpresas también que se han dado, pues Bélgica puede ser una de esas también, porque no estaba entre los favoritos.
3: Es verdad.
4: Y mi Luisca, déjeme le hablo del estadio del día de hoy.
3: Exa, le iba a preguntar, ¿para dónde nos vamos hoy? ¿En dónde estamos hoy?
4: Mire, le cuento que el estadio es el SoFi Stadium de Los Ángeles.
3: Yes.
4: Un estadio con capacidad de más de 70,000 espectadores.
3: Ah, se parece al de Techo.
4: Tío. No, igualito. 70,000 espectadores y además es considerado uno de los más modernos. Pantallas por todos lados, tecnología por todos lados. Vamos a ver una de las mejores transmisiones, de hecho, el día de hoy, porque tiene algunas cámaras ubicadas estratégicamente en la cancha. Así que lo veremos en el partido.
3: ¡Y qué buena! Ese es el estadio donde juegan dos equipos de la NFL, del fútbol americano, que son los Rams y los Chargers. Obviamente en Los Ángeles, exactamente en Inglewood, en California. Ya en un ratico vamos con la terna arbitral, que hoy, si no me equivoco, es inglesa. 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Te esperamos en tu lugar favorito, mi querida Diana Higuita. Vea, hoy va a estar repartiendo, impartiendo, no repartiéndolo como Cris Hugo, sino

0: De Bélgica, que se mete como gallo tapado, que se mete como la selección que siempre sacan de ahí, pero que igual aparece a incomodar. 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Nosotros ya nos vamos a ir trasteando a radioactiva.com, porque oficialmente vamos a dar inicio a un partidazo entre España y Bélgica. El que gane se enfrenta la próxima semana a Francia en la semifinal. Dios me la bendiga a quien está llevando la pelota. Tres pelotas veo hasta ahora del Mundial. Por ahora, gracias. Arroba Diario Vasco Colombia, arroba Radioactiva Colombia y a mi querido Cris H de nuevo. Que nunca falte el agradecimiento, papá. Gracias, porque vamos a hacer cambio. De la previa sale Cris. Ya vamos a mirar a quién traemos, mi querido Cris H. El micrófono es todo suyo porque, pues, Radioactiva parece que uno se despidiera y la verdad es que míreme a mí. Míreme a mí.
1: ¿Cuántas veces se ha despedido?
0: Nunca, nunca, pero en cualquier momento. Agárreme agosto y verá. Mi querido Cris H, gracias por tanto.
1: No, a ustedes, Luis Carlos, o sea, a todo el equipo de Radioactiva y a toda la gente que me aguantó al aire varias veces. Fue un placer estar con ustedes también. Y les agradezco, solo agradecimiento.
0: Buena, monstruo. Tome ahí, tome el puño.
1: Gracias.
0: Sale Cris H con la número 4 por el costado derecho y entra con la número 3. Lateral por izquierda, el señor Canilla. Hoy de mucho Danny Boy, con una de esas mensajes, preguntas que siempre ha hecho el Diamante Eléctrico. Grande Canilla, entrando a la titular. Danny, oye, usted sí, cuéntemelo, Diana.
2: Parece que la rubia que veíamos ahí llevando el balón es una creadora de contenido belga, Céline Dep.
0: Dios la bendiga, ¿oyó? Estaba bastante interesante la... generadora de contenido. Ya estamos en radioactiva.com, gracias a quienes hicieron parte de la transmisión en YouTube y obviamente nos quedamos también a través de nuestras frecuencias, Diana, pero si hay invitados y largos, porque hoy tenemos de todo. Hoy tenemos a quienes hacen posible el Rock and Roll y ya con los equipos preparándose para entonar los himnos, para decidir quién saca, quién va a qué lado, pues de una vez, Diana, que empiece el Rock and Roll.
2: Sí, señores, con una invitación también, por supuesto, de Rochebelt, que siempre está con nosotros. 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Y también entra la titular de los que saben. 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
0: Ya con el gran Canilla, que usted sí no se despide hoy, ¿verdad, Daniel?
4: No, es que todavía no.
0: Usted le queda, usted vive todo el Mundial con nosotros.
4: Sí, señor.
0: Bien. Y el que ha vivido también todo el Mundial con nosotros, Diana Higuita.
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0: Compensar con el Rock and Roll, mientras ya está sonando el himno de España, que es de los pocos himnos que no tiene letra. Solo es un fa, fa, fa, fa, fa, fa, fa, fa, fa, fa. Yo que me fui a seguir a la selección de España por mi familia hace bastantes años, Diana, en el 2010.
2: Sí, señor.
0: Yo le decía a mi cuñado, ¿y qué cantan? Y dice, no cantamos, solo hacemos, seguimos el ritmo. Entonces siguen la melodía y hacen lo, lo, lo, lo, lo, lo, lo, lo, lo, lo. Y ya está. Pero ya están en el himno de España, mi querida Escorpión. Ya.
2: Lo dice usted, sí, señora. Ahí estabas mostrando en las tribunas y la gente... La, ra, ra, ra, ra.
0: Sí, muchas veces le critican, también. Pero ¿por qué no cantan? Porque es que no tiene letra.
2: No tiene letra, es instrumental. 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
0: Argos, luz verde y luz verde para también darle inicio al himno de Bélgica, que creo que es el de Gautier, que estábamos escuchando hace un ratito. Ahí los vemos haciendo Somebody That I Used To Know. Y hablando de Somebody That I Used To Know, con este señor hemos narrado hasta en Sesquilé. Hemos narrado desde pizzerías, hemos narrado de bajo alcantarillas.

más. Ayer desde el cielo, moteles, desde los estadios. Hemos roto todos los récords cuando hicimos el primer partido en la historia del Rock and Gol, que fue a las 4 de la mañana, cuando Santa Fe coronó la Suruga. Hemos hecho el contraste, porque hicimos final

0: tiene todo listo es porque ya va a ser el arquero, el segundo, me imaginaría yo, de
1: sí.
0: Millonarios.
1: Bueno.
0: Y de tercero seguramente pues tengan a Camilo Rodríguez, que era el que estaba de tercero de la sub-20 en este semestre. Oye, pero te las acabaste todas, ¿no?
1: Es que para los que están conectados y nos están viendo, no sé, se dedicaron hoy a pegarnos cosas en las caras, en la cara, en los rostros.
2: A pegarle cosas en la cara al champion.
1: Pero pues bueno, también para eso nos podemos prestar mientras vamos hablando de lo que está pasando. Millonarios entonces confirmando, parece un buen arquero por lo menos
0: sí,
1: en el palmarés. No,
0: y te tiro también otra de última hora.
1: Tírame otra.
0: Te tiro otra. River Plate anunció la salida entonces de Franco Armani.
1: Opa.
0: Quien pondrá rumbo a Medellín. Atlético Nacional será entonces su destino.
2: Sí, regresa.
0: Ya se estaba hablando hace un tiempo de eso.
1: Sí.
0: Y pues ya con la salida oficial, el comunicado que pone River Plate en este momento, pues ya también se hace oficial. Franco Armani es ídolo de la institución, fue campeón. Y también pues se va haciendo ídolo de nuestro querido River Plate. 10 títulos tiene Franco Armani con River Plate.
1: Uy, con River Plate alcanzó 10 títulos.
0: 8 años y medio, casi que año por título.
2: Regresa Nacional, donde oiga, también ganó Libertadores.
1: No recordaba que fuera tanto tiempo desde que se fue, ¿sabe? ¿Con claro. cuántos años está regresando Armani?
2: 37 tendrá Armani.
1: ¿Sí? ¿Por ahí? Hijo de madre.
0: Ya, por favor.
1: Gracias, mi querida Sara, porque sí, yo no recuerdo que hubiera sido hace tanto tiempo que Armani, tal cual, salió 16. Campeón.
2: Armani ganó la Libertadores.
1: Pues con Nacional. Claro. Yo creo que la gente de Nacional está feliz porque vuelva pues esta leyenda.
2: Seguro.
1: A acompañarlos.
2: 39 años tiene Armani.
1: 39 años nos indican por aquí, sí. Tremendo. Bueno, buena noticia para todos los seguidores del Verde. También que llega ahí un arquero a acompañarlos. Yo me imagino que con la salida o despedida del gran David Ospina. Mañana tendremos nuevos partidos de la Copa Mundial.
2: Sí.
1: Va Noruega contra Inglaterra, gracias.
2: Se fue
1: nos dejaron llenos de stickers en
2: le
1: la
2: llenaron
1: jeta
2: la cara al campeón.
0: Brilla la cara.
1: Un montón. Resulta que mañana tenemos Noruega e Inglaterra.
0: 4 de la tarde.
1: ¿Lo gana Inglaterra o hay posibilidad de que lo enrede eso Noruega?
2: Voy Noruega.
1: Le vamos más a Noruega.
2: En honor a Erling Haaland Estrada, voy con Noruega. Hasta la muerte.
1: Es que dicen que Noruega es la única selección que queda por el lado de Sudamérica.
2: Tengo tatuajes vikingos.
1: Todo el mundo. ¿Usted tiene de qué es el tatuaje?
2: Vikingo.
1: Sí, claro. Vikingo.
2: A lo bien. Vea,
1: ¿verdad? Pero, ¿esto qué significa el de acá? ¿Esto qué es?
2: Sí, estos son runas vikingas.
1: ¿Qué va?
2: Se llama la Trinidad de Odín, ¿no es mentira?
1: A lo bien.
2: Sí, a lo bien.
1: No lo puedo creer. O sea,
2: yo
1: puede estar
2: noruego desde la cuna. No, busque.
1: ¿Sí?
2: Sí, a lo bien.
1: Bueno, vamos a buscar.
2: Noruego desde la cuna.
1: Tengo que traer el significado
0: noruego,
1: de esas.
0: Noruego, Ecuatoria, Colombia.
2: Exactamente.
0: Chévere.
1: Buena nacionalidad.
2: Para que vea.
1: Noruega. Y mi querida Sara, ¿igual Noruega o más Inglaterra?
0: Yo voy por Inglaterra, ¿sí? Pero pues, ojalá, me gustaría que diera la sorpresa a Noruega y avanzara. Uh-huh. Nunca han ganado, volvían al Mundial después de 26 años. O sea, son varias cosas que lo hacen.
1: Sí.
0: Ha hecho un muy buen Mundial, uh-huh. Pero mi corazón está con Inglaterra y con su fútbol y con el señor Declan Arroz, que está enfermito. Hay un virus en la selección de Inglaterra. Declan está apartado, uh-huh. Y otros jugadores están como en una cuarentena.
1: Ay, no.
0: Preventiva también.
1: Antivirus.
0: Sí, algo así. Algo así bien estadounidense.
1: Algo bien americano. Yo no sé, siempre que arrancan los Mundiales aparecen miles de teorías.
0: Ajá.
2: Opa.
1: Arrancando este Mundial, muchos decían... fíjense en los colores que usa la FIFA para su diseño de publicidad y demás, para toda su key visual que llaman. Y siempre ellos dan pistas de quién va a ganar el Mundial. Decían que en Qatar había colores que indicaban que era Argentina, que antes había colores que indicaban, bueno, cada selección. Decían que este año por los colores iba a ser Portugal, ya vimos que no se dio. O sea, esa profecía no se cumplió. Pero queda por ahí una profecía de esas que la gente haya por ahí y hace conexiones. Y es que equipo que elimina a Japón.
2: Ah, sí la vi.
1: ¿La vio?
2: Sí,
1: ¿La vio? ¿Qué dice esta teoría? Que cada año hay un equipo que elimina a Japón del Mundial, ¿cierto? Pero ese equipo que elimina a Japón pierde después con otro, ¿cierto? Con
0: okay,
1: el que venga
0: más. ¿Y ese otro?
1: Es el campeón. Si aplicamos esa teoría.
2: Noruega. O
1: sea,
2: Brasil eliminó a Japón,
0: claro.
2: Y Noruega eliminó a Brasil. Entonces,
1: por ende,
2: Noruega debe
1: sería
2: ser campeón.
1: Noruega el campeón.
2: Exactamente.
1: Venga. Mañana que se enfrentan, veremos qué pasa.
2: Sí, y venga, y en el otro partido Argentina-Suiza.
1: Sí.
0: ¿Cuál es la...?
2: ¿Qué va? No hay. Tengo una pregunta.
1: A ver.
2: ¿Infantino irá con Argentina o con Suiza? Porque Infantino es suizo.
1: Ah, sí, señor. Oiga, me gusta
0: pero
1: esa pregunta.
0: ¿Pero es su nacionalidad, Juan, o el amor de su vida?
2: Exactamente.
0: Es, no lo sabremos.
1: ¿Cuál, es una muy cuál buena le pregunta. Gusta más? Porque en el partido de Argentina-Egipto veíamos que los goles de Egipto no los celebraban.
2: Obviamente no.
1: Pero

0: de Argentina sí era como...
1: Pues claro.
2: El como...
0: Como vamos. Pero los de Egipto, él era como... Ah, gol. No, me están dañando, me están dañando el negocio. Me están dañando esta vuelta. Vaya uno a saber qué se da en ese partido de Argentina... Suiza, que pues yo creo que eso sí pasa a Argentina. Sí. Todos lo creemos, sí. ¿O no?
3: Yo voy con Suiza.
2: A ver, yo quiero. Le hago fuerza a Suiza. Yo quiero pues, que sí, gane.
0: Y creo que fuerza.
2: Yo espero.
0: ¿Sí? Sí. ¿Usted cree con quién? Hay Argentina. No es que
2: pero tanto. Pues es que Argentina. Argentina tiene mucha mentalidad para enfrentar es partidos. Eso.
3: Argentina no es que juegue tan.
2: No, pero mira que en 10 minutos te ganó el partido y remontó.
3: Sí, de acuerdo, de hecho, pero Suiza.
2: Voy a leerles un meme. Upa. Que este lugar lo permite.
3: Sí. Sí.
2: Vi un meme esta tarde que me pareció tan chistoso.
0: ¿Qué decía?
2: Es feminista. Decía, Cleopatra viendo cómo le tocó defender un reino completo sola y 11 maricas no fueron capaces de mantener un 2-0.
3: Con esto.
2: Con esto se acaba.
0: Sí, con eso nos despedimos, con esa bonita frase de reflexión y meme.
3: Yo nunca tomo en serio el Champion, pero ahorita con la cara llena de cositas menos y me veo yo en cámara y me...
2: Ay, pero se ve lindo. Sí.
0: Perdón para todos y gracias para los que estuvieron acompañándonos en Banqueados. Nos volvemos a ver hasta el lunes, mi querido Juan Aparicio. Gracias, Sara, por acompañarnos siempre.
2: Sonrían para mis instantáneas.
0: A ver. Eso.
2: Listo, la gente que estaba por radio estábamos tomando una high instantánea.
0: Un abrazo para todos, quédense en el fin de semana acompañados de Radioactiva y de As. Ya viene por aquí los 21 Pilots. Con esto nos despedimos, es Drag Pad. ¡Chao!
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1: Bienvenidos a La Milonga del diario AS. Hablamos de fútbol, de lo que nos gusta, del mundial, del mercado de pases, de diferentes noticias y novedades que pasan a esta hora en nuestro maravilloso y siempre polémico fútbol colombiano. Amigo Jason, ¿cómo está? Bienvenido.
2: Buenas tardes, Pipe, para usted, para toda nuestra audiencia, tanto en radio como en las diferentes plataformas de AS Colombia. Ya comenzó a moverse un poco más la bolsa de jugadores en Colombia y además, pues, también se han dado algunos amistosos, algunas ruedas de prensa, ya incluso algunos posts de Nacional, por ejemplo, de lo que quiere implementar
1: anuncios Lucas, y correcciones de Nacional,
2: sí,
1: ¿no?
2: Y Lucas, González, incluso hasta en los entrenamientos ha habido información de que ya ha tenido como algunas cosas que ha implementado con los jugadores, pero desde como la obediencia, desde siempre como de esa mano dura.
1: Claro.
2: Porque pues creo que sí hay que hacer como ciertos cambios también. Entonces, pues empezando por eso, pues le dará la mano que le puede dar Lucas González.
1: Es verdad, anuncios también por parte de Millonarios, una negociación entre Junior e Independiente Medellín, ya le voy a contar algunos detalles. América jugó ayer su partido amistoso, además, y terminó ganándolo al final en México contra Santos Laguna, gol de John Murillo. Una de las novedades, digamos, que es la aparición o la reaparición de John Murillo. América que sigue buscando dos jugadores, ya les vamos a contar. Pero además, Jason, partido, no sé si interesante, porque a mí me pareció hasta aburrido en algunos puntos, sobre todo el fútbol de España, pero que termina clasificando a la selección del señor Luis de la Fuente.
2: Pues al final aparece el de siempre, ¿no? El delantero que no es delantero. Uh-huh. El hombre que marca, lleva 12 goles en la selección de España y juega de volante de marca. Mikel Merino nuevamente, aunque hoy creo que más fue los errores de Bélgica que la propia virtud de España. Porque pues Courtois se hace el primer gol y después entra Lammens y se hace el segundo.
1: Quiero preguntarle justo a usted, porque ayer decía que uno de los favoritos era España. ¿Le sigue pareciendo que España es uno delante de, a lo mejor, lo que falta ver por Noruega, sobre todo Argentina, lo que ya vimos de Francia, le sigue pareciendo España otra vez uno de los grandes candidatos?
2: Sí, creo que incluso hoy se planteaba mucho como ese tema de quién prefería que pasara, si España o Bélgica, porque pues usted sabe que ya hay como varias preferencias de la gente, pero pues para el espectáculo servía más que pasara a España.
1: Ok, sí, claro.
2: Porque es una semifinal más pareja entre Francia y España que lo que a lo mejor hubiera podido ser entre Francia y Bélgica.
1: Eso es curioso, pero además, si usted se remonta a 2018, la semifinal fue Francia-España. Y en 2022, la semifinal fue Francia-España.
2: ¿En 2018?
1: En 2018 y en 2022. O sea, es la tercera vez que se repite la misma semifinal. Y las dos veces anteriores es no, Francia quien ha clasificado.
2: No, en 2018 no.
1: ¿Seguro?
2: Sí, porque España se va eliminado en primera ronda.
1: Que tengo que revisar entonces.
2: Sí, creo que estoy...
1: Había revisado el dato o dos veces ya se han enfrentado en semifinales, de pronto no consecutivas. Pero voy a revisar el dato. Lo curioso es que en las dos semifinales previas...
2: Fue en 2014. ¿2014? Que se fue eliminado, que Robben, es como la venganza de, ¿sí?, Países Bajos.
1: Ah, ok, entonces
2: pero
1: fue 2014.
2: No estoy seguro en 2018, es que...
1: Ya revisamos.
2: Vamos a revisar el dato. Una de las semifinales fue Croacia,
1: ¿sí?,
2: contra Inglaterra, que termina pasando Croacia. Y la otra sí pudo haber sido Francia-España.
1: Sí.
2: Y en el Mundial pasado Francia se enfrentó, fue a Marruecos.
1: Marruecos en semifinal.
2: En semifinal.
1: Ok. Y España.
2: Y Croacia se enfrentó
1: Argentina.
2: Con Argentina. Y al final terminan enfrentándose Croacia y Marruecos.
1: Sí,
2: y
1: es
2: Croacia
1: correcto.
2: Queda
1: es
2: tercera.
1: Verdad. Sí, qué buena memoria la de Jason. Entonces, amigo, quedamos pues ante una semifinal que ya se ha repetido, pero que ha dejado a Francia siempre como finalista. Entonces
2: no,
1: es como una manera de revancha que va a tener el seleccionado español.
2: Y es que el dato que es histórico de Francia, que antes de 1998, que fue la final en la que termina ganando, solo había llegado tres veces a estar entre los cuatro mejores equipos, o sea, en semifinal. y después del 98 ha estado en 5 ocasiones entre los 4 mejores del torneo.
1: Claro.
2: Entonces,
1: claro,
2: eso da muestra de la gran evolución y que se ha sostenido en el tiempo el buen nivel de Francia.
1: Es cierto. Es cierto y curioso, bueno, el proceder de cada uno de los dos países, porque son dos grandes potencias y probablemente esta podría llegar a ser fácil la final del Mundial.
2: Sí.
1: O sea, creo que son dos selecciones con una categoría importante, aunque sí le digo, a mí España me deja muchas dudas, me parece que siempre le queda faltando un poquito más. Y hoy marcó la diferencia la ausencia del mejor portero del mundo, Thibaut Courtois.
2: Sí, no, y es que aparte, pues España tiene algunos jugadores que son resistidos un poco dentro de la prensa y dentro, sí, de la hinchada.
1: Sí, total.
2: Porque
1: pues ahí hay divisiones muy fuertes.
2: Orjazábal, el primer partido, duró 30 minutos sin tocar el balón, que eso fue como registro histórico, que un jugador dure 30 minutos sin tocar una vez el balón, pues es algo que llama mucho la atención. Y está Alex Baena, Alex.
1: Sí,
2: que, Baena. Que también es como, o sea, no creo que sea al nivel de los otros jugadores que brillan en España. Entonces, pues, yo lo veo un poco parejo porque España sí tiene un recambio bueno. Hoy por lo menos dejaron fuera a Pedri y a Mikel Merino.
1: Sí.
2: Tiene como de dónde echar mano el técnico para por lo menos contrarrestar lo de Francia, que yo creo que se define mucho en eso, que tú a Francia le puedes aguantar el partido hasta cierto punto, pero ya después te hacen los cambios y es muy difícil que alguna de esas individualidades no aparezca. En cambio, creo que España pues sí tiene con qué más hacerle, pero no sé hasta qué punto tenga como una defensa tan férrea para hacerle competencia a Francia, porque pues por lo menos hoy contra Bélgica pues con todas sus limitaciones, pues lo tenía el partido empatado prácticamente hasta el minuto
1: 87. Y el primer gol, ¿no?, que le marcaban a España.
2: Sí.
1: Además, o sea, tuvieron que pasar 6 partidos para que le hicieran gol a España en una, pues, muy interesante
2: participación.
1: Increíble lo
2: de Ketteler, ¿no? Es un jugador, sí, que ha estado en el Milan, en el Atalanta, pero no se ha consolidado y tampoco lo han llamado los equipos grandes.
1: Sí, no era algo de lo que se esperaba, digamos, que su participación con Bélgica fuera tan importante. Y
2: más que todo en los últimos partidos
1: que
2: hizo los goles definitivos para pasar de ronda.
1: Y hoy lastimosamente se queda fuera de la Copa del Mundo. Pero bueno, muy interesante el proceder de este España, que tiene sus pros y sus contras. Quizá no termina de llenar las expectativas de mucha gente. Pero tampoco es que los nombres sean... Es decir, usted compara las nóminas, son jugadores interesantes, jugadores valiosos.
2: Es que tiene...
1: Cucurella para mí es el mejor lateral.
2: Cucurella es... O sea, tiene sus jugadores por posición que se destacan a nivel mundial. Pero usted ve a Francia y es que prácticamente son casi todos que juegan,
1: sí,
2: a un nivel muy alto.
1: Y de esa Francia, la traducción del juego, usted la ve reflejada. O sea, usted ve que Francia juega a lo que usted espera ver de esa selección.
2: Y
1: mientras que España no tanto.
2: Y se mantienen un poco humildes porque por lo menos la declaración de ayer de Kylian Mbappé fue nosotros no somos los favoritos. Nosotros todavía no hemos ganado nada. A mí me ha tocado ser campeón y subcampeón del mundo. Y este equipo todavía no es ni campeón ni subcampeón del mundo. Todavía nos falta recorrer el camino de la semifinal, llegar hasta una final y ahí sí pues por lo menos se dirá que ya han alcanzado pues por lo menos eso que es de lo que habla Kylian Mbappé, que es la final del mundo, ser campeón o ser subcampeón.
1: Correcto.
2: Cuando ya estamos aquí esperando a nuestro compañero Fernando Petrocelli, creo que todavía no está.
1: Está cargando ahí.
2: Sí.
1: Estaba viendo el dato, Jason. No, el dato, yo no sé qué leí. Estaba equivocado porque han pasado 16 años para que España vuelva otra vez al nivel de la semifinal, justamente cuando España se
2: fue campeón del mundo en 2010.
1: Es correcto, entonces tuvieron que pasar 16 años.
2: Es que yo me acuerdo que es que no sé si fue 2014 o 2018 que Lopetegui era el técnico,
1: uh-huh,
2: y lo echan como faltando un, sí, mes para iniciar el mundial.
1: Menos, yo creo. Creo que ya estaban allá.
2: Creo que en debió Qatar. Ser 2022 porque llegó Luis Enrique.
1: Sí, y que empezó y que con Luis su tema Enrique, de los streamings.
2: Los streams, y fue muy criticado. Y
1: que tampoco que le fue bien.
2: Hoy en día es el mejor director técnico del mundo.
1: Sí, total. Pero bueno, llega esta España entonces ante Francia. Creo que claro favorito, pues el seleccionado de Francia, ¿no?
2: Sí.
1: No tanto lo que veníamos hablando, no tanto la diferencia en números, sino la diferencia en el fútbol que han demostrado ambas selecciones. Va a ser muy interesante, de verdad. Dos de las grandes favoritas pues se van a enfrentar. Es lo que uno espera de unas semifinales. De pronto ha tenido otro tinte lo que usted decía, cuando se enfrentaron a Marruecos o a Croacia, que son equipos igual que han dado pues pasos agigantados en su crecimiento futbolístico, sobre todo el de Croacia, que fue una de las decepciones su salida en la ronda de 16avos, pero pues hay que esperar igual cuáles van a ser los otros dos rivales, que tienen un fútbol muy interesante. Mañana justamente vamos a tener los otros dos partidos, que son Noruega contra Inglaterra en el estadio de Miami, y después Argentina contra Suiza. ¿Claro favorito en Inglaterra-Noruega para usted o no hay?
2: Pues para mí creo que Inglaterra es superior, pero hoy salió la noticia de que Declan Rice lo habían apartado del grupo porque tiene un virus, una gastroenteritis. Y aparte pues tenía como otra lesión muscular, entonces pues también lo están cuidando como por eso.
1: Que ha sido el mejor de Inglaterra. Pues Pickford y Rice yo creo que han sido los mejores de Inglaterra. A falta de...
2: Kane, ¿no?
1: Es que a mí Harry Kane me ha quedado en deuda, ¿sabes? Siento que a la hora de, no sé, por ejemplo, en el partido contra México, siento que debía aparecer más. Tuvo también sus fallos, entre otras cosas.
2: Y apareció Bellingham, que no había aparecido en los dos primeros partidos.
1: Exacto. Entonces yo siento que Inglaterra es un gran equipo, pero...
2: Pero no es
1: equipo. Lo decía bien Andrés, Inglaterra nunca juega bien en los mundiales.
2: No, y aparte no es equipo, o sea, sí, nunca logra consolidar los equipos, porque yo me acuerdo...
1: O sea, los nombres son muy buenos.
2: Una Inglaterra que jugaba, que estaban Gerrard, uh-huh. Lampard, David Beckham, y nunca jugaba, por lo menos Gerrard y Lampard, nunca jugaban juntos, porque, o sea, como que...
1: Sí, el técnico de la época no los...
2: No, y no aparte como que en la función se quitaban
1: Era espacio. Como el James Juanfer nuestro.
2: Algo así, pero pues... Nosotros sí tuvimos la oportunidad de tenerlos en Rusia.
1: ¿Seré muy loco yo pensando que Noruega es el favorito?
2: No sé, de pronto se está dejando contagiar.
1: No,
2: es que yo he visto que,
1: o sea, que hay una
2: la
1: moda,
2: mayoría de la gente acá en Colombia y, no, y se volvió, Haaland se volvió tendencia entre las mujeres, creo que...
1: Sí, por ahí había la Tigresa del Oriente en Perú haciéndole una canción... Espectacular a Haaland.
2: Pero acá en Colombia, o sea, están pero encantadas. No lo conocían, yo
1: sí.
2: Porque pues, o sea, esto sí es como algo que yo percibo. No había visto en mundiales pasados. Pues yo a veces voy como en el transporte público en Transmilenio. Y usted veía a las mujeres con su celular en su pantallita viendo el mundial. Algo que antes no pasaba. Claro. Y por lo menos creo que lo de Haaland ha sido tendencia entre las mujeres. O sea, como... ¿Se acuerda cuando en la Copa América decían que Richard Ríos?
1: Sí, claro.
2: Ya en ese Mundial de Colombia decían que no, que ya no les gustaba Richard Ríos, sino que les gustaba Gustavo Puerta.
1: Sí, ok.
2: Y ahora están con Haaland. Ahora todas quieren ser noruegas, todos quieren ser vikingos.
1: Sí, yo creo que es una selección que se ha ganado el cariño. Pero vea que a mí lo que más me ha gustado de Noruega es que es un equipo que ha demostrado siempre ir hacia el ataque... También cuidarse muy bien en algunos momentos, saber interpretar los espacios del partido.
2: Además que en esta ocasión, pues también se han vuelto muy virales por su forma de arengar en la tribuna con los remos del barco.
1: Es como el de Islandia en la Eurocopa, ¿se acuerda?
2: Sí.
1: O fue Islandia en el Mundial, no me acuerdo.
2: No, si fue Eurocopa.
1: ¿Fue en la Eurocopa?
2: Eurocopa, el de, los aplausos.
1: Ese era muy interesante. Pero yo siento que Noruega puede dar una sorpresa. Sobre todo porque a Inglaterra siempre le ha faltado un poco más.
2: Sí, es que tiene unos puntos altos Noruega y lo que hablábamos ayer de que Colombia no tiene ese centro delantero que marque la diferencia, uh-huh. Y ellos sí tienen a Haaland.
1: Claro.
2: Creo que Odegaard, o sea, yo que soy hincha del Arsenal, uh-huh. Y he estado como muy pendiente de Martin Odegaard, no ha estado en el nivel que se le conoce y que... le podría aportar mucho más a la selección de Noruega, pero aún así han aparecido jugadores como Nusa, el mismo Sørloth tampoco ha estado en su gran nivel,
1: sí,
2: pero ha hecho una tarea interesante, como el trabajo sucio también, de ir a presionar. Es que prácticamente juegan con cuatro jugadores en ataque, Noruega. Y pues lo que decimos, Inglaterra, empezando porque Tuchel al principio no ponía a Saka, ponía a Madueke, intercambiado también entre Rashford y Gordon. Entonces pues si tú comienzas como con esas dudas, no sé hasta qué punto tiene definido el equipo. Y pues se supone que uno al Mundial ya debe tener una base clara,
3: claro,
2: para llegar a disputar. Pero pues han avanzado, ¿no?
3: Sí,
2: y,
3: total.
2: Y es un partido que pues en medio de todo es parejo. Es parejo, o sea, no hay un gran favorito. Porque así como Inglaterra puede tener grandes nombres, creo que en juego ha sido mejor Noruega durante el Mundial.
1: Es verdad, más allá de la clasificación de Suiza que se dio por penales, para hablar de la otra llave que vamos a tener mañana, creo que Suiza no llega con tanto sufrimiento como el que ha tenido Argentina.
2: No, y ha estado con ni un con perfil Cabo Verde, bajo.
1: Ni o sea, contra...
2: hasta Colombia no se había hablado nada de Suiza.
1: Sí, es verdad.
2: Yo no había visto ni una sola noticia de Suiza. No. En cambio, cuando eliminó a Colombia, al otro día usted veía del técnico Jaquín declaraciones de Granit Xhaka, de muchos jugadores que pues ya les dio como eso. E incluso el técnico
1: basta de Suiza, Mansambi, ¿no? Que está muy cerca de concretarse con Newcastle.
2: Dijo que Mansambi no iba a ser de la partida ante Argentina, que ya está confirmado que el jugador está descartado. Entonces, pues básicamente será la misma alineación que enfrentó a la selección Colombia la que juegue contra Argentina mañana a las 8 de la noche.
1: Sería muy interesante haber contado con un jugador tan importante como lo es Mansambi.
2: Es que venía siendo figura de Suiza durante la primera ronda del Mundial.
1: Me acuerdo y me da rabia porque no estuvo tampoco contra Colombia y de verdad sí, fue un jugador que en los dos primeros partidos era suplente, pero que ingresaba y hacía dos goles o un gol en asistencia en 20, 15 minutos. Y ya después le dan la posibilidad de ser titular, hace una asistencia y termina lesionándose. Entonces, bueno, es una de las ausencias importantes. No sé si va a estar Rubén Vargas mañana, yo creo que sí. Pues ya lo vimos al final
2: pues
1: contra
2: Colombia.
1: Pues es
2: que estaba tocado y entró en los últimos minutos frente a Colombia. Entonces yo creo que lo más seguro es que esté el jugador ahí para ayudar a Suiza a que tenga un mejor partido ante Argentina.
1: ¿Es favorito Argentina igual?
2: No sé hasta qué punto, es que Argentina era favorito contra Cabo Verde, era favorito contra Egipto,
1: sí.
2: Y no fue una, o sea, el favoritismo no se mostró en ninguno de los dos partidos.
1: Eso es verdad.
2: Entonces, por futbolísticamente, creo que también es un duelo muy parejo y más por lo que mostró Suiza ante Colombia, que es un rival que complica mucho. Es difícil jugar contra los suizos. Es un equipo rocoso, tácticamente se ordenan bien. Granit Xhaka es un líder que tienen ahí en la mitad de la cancha.
1: Es verdad. Vamos a irnos hablando del Mundial, justamente a la sede del Mundial, porque ahí está el señor Fernando Petrocelli. Fer, amigo, bienvenido, ¿cómo estás? ¿Desde qué estado, desde qué lugar del mundo te encuentras a esta hora?
4: ¿Cómo está, Pipe, Jason? Un abrazo para todos los que sintonizan la milonga. Estamos en este momento en el estadio de Miami, pues conocido como Hard Rock Stadium, que no ha utilizado esa nomenclatura o esa denominación en la Copa del Mundo, al igual que todos los estadios de este Mundial, aguardando la conferencia de prensa de Inglaterra, de Thomas Tuchel. No sé si va a hablar un jugador junto con Tuchel. Inglaterra entrenó hace ratico en... ¿se puede desde allá? Ok. Desde allá. Ok, vale, que me están diciendo que no se puede desde aquí, muchachos, así que voy a, guárdamelo ahí, hijo. Así que voy
1: tranquilo,
4: a
1: tranquilo, tranquilo.
2: Ahí lo que decía Fernando, lo de los estadios, lo del nombre de los estadios, o sea, uno lo entiende en varias estadios que tienen marca patrocinadora, pero por lo menos lo del Estadio Azteca, no sé a qué iba a ponerle Estadio Ciudad de México.
1: De pronto para que los otros no tuvieran venta, no sé.
2: Es que yo creo que en eso sí se curó mucho en salud.
1: Pero es que Azteca igual es una marca, ¿no?
2: No, es por lo de los aztecas. Pertenece,
1: pero es por los aztecas, no es
2: sí.
1: Por la marca
2: no es
1: del
2: por
1: grupo
2: la marca,
1: empresarial, no. Que además tiene un equipo de fútbol.
2: El presidente de la América.
1: Sí, el grupo Azteca, y el grupo Azteca, no sé.
2: Ah, bueno, también
1: no sé
2: puede
1: si de pronto
2: ser una
1: puede
2: marca,
1: ser algo
2: pero
1: así.
2: Yo tenía entendido que
1: era por
2: que
1: la
2: era
1: tradición.
2: Por el grupo indígena que había.
1: Sí, es como el Campín, no es que sea el Campín
2: pero
1: una marca.
2: Que aparte de lo de los nombres, también pasó lo de la pausa de hidratación, que uno no entendía por qué en Ciudad de México con 18, con menos de 18 grados, o sea, una temperatura más bien fría, se hacía la pausa de hidratación. Yo lo entendía.
1: Sí, porque en la altura
2: en mi parecer, es
1: un canelazo. Un
2: por esa misma equidad y por darle lo mismo a todos para que no hubiera forma de queja de algún equipo o alguna federación, no sé.
1: Petro, ¿cómo estás? ¿Ya tranquilo?
4: Sí, bueno, sí, espero. Aquí estamos ya, digamos, en lo que es la rampa de entrada para el público y también en la puerta de media. Obviamente no queremos alejarnos mucho porque en aproximadamente 20 minutos habla Thomas Tuchel. Ellos entrenaron hace, hora y media en la cancha del Inter Miami, la vieja cancha del Inter Miami, el Chase Stadium, donde lo hizo Noruega también, a hoy, en horas del mediodía, con un calor sofocante, y ayer donde estuvimos presentes en la atención a los medios de comunicación, donde conversó Erling Haaland, y fue evidentemente la gran novedad, casi 90, 100 medios de comunicación, fue una locura, no sé cuántos vengan a la conferencia de prensa, pero bueno, todo listo para el gran choque de mañana. Yo esperaba, quería un Brasil-Inglaterra, pero no está nada despreciable tampoco Inglaterra-Noruega. Entrenó Declan Rice con el equipo, hablaba con varios colegas, nosotros no pudimos ir al entrenamiento de Inglaterra porque, bueno, teníamos que ver España-Bélgica y coincidía en el horario, pero sí me dijo que entrenó
1: Declan Rice con total normalidad. Estaba Rice.
4: Sí, estuvo Rice en el entrenamiento. Seguramente debe ser una de las consultas para Thomas Tuchel obligadas.
1: Claro.
4: Si Rice está disponible para el día de mañana. Hay que recordar que, bueno, ya traen dos ausencias, una por lesión y una por expulsión.
1: Y doble sanción, además.
2: Y la de la lesión, un jugador que se lesiona sin jugar.
1: Ah, sí,
4: Henderson. No, increíble, lo de Henderson es una cosa. O sea, saltando el cartel electrónico es una cosa realmente insólita. Y bueno, la expulsión de Cuenca de dos partidos, que bueno, la FIFA siente un precedente muy peligroso considerando lo que sucedió con Balogun.
1: Sí.
4: No solamente que no le revocaron la roja, sino que le dieron dos partidos.
1: Sí.
4: Pero bueno, yo veo Inglaterra ligeramente superior para mañana, aunque también veía que Brasil podía derrotar a Noruega, y miren lo que sucedió. Va a ser un lindo choque. Haaland contra Bellingham, compartieron muchos años en Borussia Dortmund.
1: Son amigos.
4: Haaland contra la Premier. Son amigos, Haaland contra la Premier, los conoce absolutamente a todos. Hay otros jugadores en Noruega que también han pasado por la Premier. Así que creo que vamos a tener un partido clásico, clásico, estilo europeo.
1: Sí.
4: Más allá de los países, por el estilo de juego que practican ambos.
1: Sí, sobre todo porque hoy lo de España no, digamos que no es la traducción del fútbol europeo, como lo estaba diciendo justamente Petro. Petro, ¿hay algún favorito, más allá de a lo mejor lo que digan o las casas de apuestas o la gente, para ti hay un favorito en este partido?
4: Yo veo ligeramente superior a Inglaterra. Inglaterra tuvo una muestra de carácter muy importante el otro día frente a México. Es cierto que para mí México tampoco formaba parte de las candidatas, pero sí había hecho una primera ronda seria. Le había ganado a Ecuador de manera categórica. En el resultado y en el juego, sobre todo en el juego, más allá del resultado. Pero mira, oye, se impuso en el Azteca 3-2 en un partido donde le expulsan uno, donde tuvo que jugar casi media hora con uno menos, y esas muestras de carácter en Inglaterra no son habituales, y por eso yo creo que salen repotenciados, revitalizados de ese triunfo el domingo con una notable actuación de Bellingham, con un Harry Kane que para mí es de los mejores jugadores del torneo, aportando en goles, aportando en pases gol, aportando, arrastrando marcas, creando juego, como Benzema o como el último Ibrahimovic en el Milan. Harry Kane está teniendo esa función y cumpliéndola con nota muy alta en Inglaterra. Noruega viene, a ver, yo veía a Haaland ayer en el entrenamiento y ¿sí? Era como observar a un niño cuando va a un plan vacacional. Que los padres lo mandan 3 semanas un plan vacacional.
1: En el castillo del
2: se lo está disfrutando.
4: Feliz. feliz, feliz, disfruta absolutamente todo, se ríe, echa broma con los compañeros, lo declaró ayer, es un sueño para él estar en cuartos de final de un mundial con su selección. Él no esperaba que Noruega le ganara a Brasil.
2: Claro, es que Noruega llevaba 16 años sin ir a un mundial. Creo que la última vez que habían estado en un mundial había jugado, pero el claro, papá de Haaland.
1: Estábamos más acostumbrados nosotros al mundial que el mismo Noruega. Y ahora ve hasta dónde ha llegado.
4: Si no me equivoco, fue en el año 98 la última vez en Noruega una Copa del Mundo. O sea, 28 años. Que de hecho le ganan a Brasil. Le ganan a Brasil en Francia en 98 uh-huh. en el último partido del grupo con goles de Rekdal y Tore André Flo, y el papá de Haaland jugaban aquella selección.
1: Wow.
2: Tremendo. Que Noruega también está el dato que nunca ha perdido contra Brasil, ¿no? Ni en amistosos, ni nada. Creo que han jugado 6 partidos y no ha perdido ninguno.
4: Hay un 4-2, si no me equivoco, en el año 96, que luego se reafirmó con el 2-1 de 1998, que pues fue sorpresa. Noruega jugó contra Italia, me acuerdo, en esos octavos de final, ganó Italia con gol de Vieri. Y bueno, imagínense, no solamente que volvieron al Mundial, eliminaron a Italia en la eliminatoria europea, pasan segundos de grupo por detrás de Francia, le ponen los suplentes a Francia en Boston, estuvimos presentes en ese partido y la verdad que trataron de competir de la mejor manera, le ganan a Costa de Marfil en Houston, también estuvimos en ese partido, dificilísimo, el arquero noruego saca una pelota de tiro libre en el último segundo, sensacional. Y bueno, y después la victoria con autoridad frente a Brasil, aunque Brasil también creo que desperdició el penalti, la de Endrick, hay una de Mateus Cunha, hay otra de Vinicius, o sea, tuvo ocasiones Brasil para ganarlo. Pero bueno, me parece que llegan sin presión, me parece que ya Noruega ya cumplió con su mundial, no estoy diciendo con esto que se sienta derrotado y que va a salir a regalar el partido, pero no tiene la presión con la que llega Inglaterra.
1: Quizá es el mismo, hoy explicaba Jason que aquí en Colombia, y él lo ha vivido y lo ha experimentado, hay como un auge por Erling Haaland, y sobre todo mucho favoritismo popular por Noruega. ¿Lo has experimentado también allí, más allá de lo que nos contabas de los 90 medios de comunicación?
4: Sí, sí, sí, es uno de los tipos más queridos, de hecho fue muy curioso hoy googlear a Haaland y salen abajo los famosos remos que se han convertido en la sensación de este mundial, junto obviamente con la hinchada argentina que siempre le pone color y mucha creatividad, pero lo de los remos ha sido algo que pudimos presenciar en vivo en Boston y en Houston. Yo te diría que unos alrededor de 2.500, 3.000 noruegos estuvieron acompañando al equipo noruego, digamos de nacimiento, no americanos, sí, sí, que se ponen la camisa de Noruega, pero Haaland es uno de los tipos más queridos, sin ningún lugar a dudas en esta Copa del Mundo, y que estoy seguro va a arrastrar mucha gente mañana en lo que debería ser otro lleno aquí en el Miami Stadium ante casi 65.000 espectadores.
1: Tremendo.
2: Bueno, quería volverme un poquito a lo que había dicho Fernando sobre Inglaterra. Es que jugar en el Azteca no era fácil para Inglaterra. Primero, pues, por la altura, que había sido como una de las cosas que se había tocado como tema en la previa, sino que además cuando ya empezó el partido, yo veía por lo menos a Bukayo Saka,
1: que los lleven a Bellingham. Tienen que llevarlos, es al alto.
2: Y ellos como que miraban el entorno del estadio y creo que nunca habían vivido algo así, porque pues Saka creo que es su primer mundial, Bellingham no sé si ya había estado en Qatar.
1: No, creo que no.
4: Sí, Bellingham estuvo en Qatar.
1: ¿Se alcanzó a estar?
2: Sí. Pero no creo que les hubiera tocado nunca un contexto como el del Estadio Azteca y con la gente como vivió el partido ese día. Pues ya sabemos, sí,
1: haciéndolo sentir visitantes.
2: Y ya sabemos que la hinchada de México a veces peca con lo del ole, pero creo que es como su idiosincrasia.
1: Sí, sí.
2: O sea, ellos no lo hacen como se hace en Sudamérica, que es un poco más de cancheros, de sobrados, claro, sino que ellos lo cantan a toda hora cuando la selección comienza a hacer pases. Y creo que los jugadores ingleses veían como ese entorno como algo muy novedoso y que les causaba como cierta impresión hasta cierto punto, porque cuando llega el primer gol de Inglaterra contra México, estaba mejor México. Y físicamente Inglaterra se veía un poco quedado y sin embargo llegó el primer gol de,
1: casi todo el partido.
2: De Inglaterra. Incluso México estuvo a punto de empatarle antes de que se fuera el primer tiempo y al final termina ganando Inglaterra.
4: Sí, sí, sí, totalmente. Un partido donde creo que el grupo creció, se potenció, se repuso de un momento adverso, de la expulsión, de Cuenza, jugar 25 minutos con uno menos. Sinceramente creo que pasó varias pruebas Inglaterra en ese choque y mañana debería ser local aquí, en el Miami Stadium. Yo creo que hay más hinchas ingleses. No he visto todavía Inglaterra en cancha, por eso no tengo la certeza de si realmente cuántos viajaron, pero generalmente son muchísimos aficionados los que acompañan a Inglaterra, sí, sí, sí. Muchos más que los noruegos, que ya están por South Beach con el famoso remo, generando bastante empatía, pero no creo que superen a la cantidad de personas que viajaron desde Londres, desde total, distintos puntos de Europa y Inglaterra.
1: Claro, claro, eso es verdad. Petro, ¿cuál es el plan para mañana? ¿A qué hora llega la prensa, más o menos, para la disposición de lo que será este gran partido de semifinal que tendrá además de cuartos, perdón?
4: Sí, uno trata de llegar hoy, por ejemplo, mañana, para contarles un poco que por eso no pudimos conectarnos antes, nosotros tuvimos que buscar hoy el parking. En el resto de sedes, el parking te llega mediante un código QR. Entonces simplemente lo descargas al teléfono y lo agregas a tu billetera. Es un proceso bastante sencillo en Dallas, en Houston, pero en Los Ángeles y en Miami, no sé por qué, no sé cuál es la razón, tienes que ir a la oficina de HBS, que son los que trabajan en conjunto con FIFA, que se encargan de todo el tema de zonas mixtas, el tema de los observer seats, y que controlan absolutamente todo, e ir a buscar ese parking en físico, ir a firmar la planilla, mostrarles el comprobante del correo, y esa oficina, nosotros el primer día de estadio aquí, que fue Uruguay, Arabia Saudita, que aparte yo venía de narrar de la radio, y llegué con el tiempo muy justo, pensé que era por código QR, y encontrar esa oficina en el estadio es realmente una carrera, una gincana, o sea, es realmente un rally, porque nadie te dice nada, los voluntarios no saben, vas al media center y no hay ningún tipo de información, entonces bueno, después de media hora caminando, finalmente conseguimos el lugar. Con la lección aprendida, pues cada vez que hay un partido, venimos al Match Day Minus One, que es como se llama el día de hoy, donde sí, hablan, Noruega habló más temprano, pero coincidía con España-Bélgica y no podemos perdernos el partido. Hablan los dos entrenadores, por ejemplo, que Argentina habló de Paul y Scaloni, previo a Cabo Verde. No sé hoy si va a haber un jugador de Inglaterra. Okay. Entonces, en el Match Day Minus One, uno aprovecha para realizar esa diligencia y no tener que llegar el día del partido, tener que dejar el carro afuera porque no te dejan pasar sin el parking, caminar 5 cuadras, buscar el parking, volver a juntarte con tus compañeros, ponerle el parking y finalmente sí acceder a lo que es el parking. Hay partidos donde no hemos tenido parking, entonces cuesta o toca resolver de una manera, informal. Aquí hay muchos edificios, muchas casas sobre todo, y las personas alquilan su garaje.
1: Yo me he estado en
4: casas de particulares. De hecho, ya tenemos el teléfono de uno, que es nuestro parking oficial. Como mañana ya tenemos parking, pues no tenemos que recurrir a él. Claro. Pero bueno, es toda una ingeniería. Por suerte yo vivo relativamente cerca del estadio, así que no es tan complejo. Pero para responder tu pregunta, Pipe, yo te diría 3 horas antes.
1: Okay.
4: 3 horas antes es un buen momento. Aquí hay 2 palcos de prensa. Está el press box, que es la famosa pecera techada, vidriada. Bueno, aquí se juega el Miami Open, aquí sí, se hace sí, la sí. Fórmula 1, aquí juegan los Miami Dolphins. Entonces a mí no me gusta ese puesto, porque pierdes la emoción de la gente, la bulla, ¿entiendes? El furor. Y cuando te toca un puesto de observer seat, que es el que me tocó mañana, estás justamente dentro de la cancha. O sea, sí estás dentro de la cancha en el otro, pero vidriado. Entonces mañana vamos a tener creo que una posición de privilegio para disfrutar Inglaterra o Noruega, y bueno, se los contaremos obviamente en la milonga. Nosotros vamos a estar viajando para Dallas el domingo, para la primera semifinal, después vamos para Atlanta, vía terrestre, en un maratón, con varios amigos, con la gente de la televisión de Venezuela con la que estamos trabajando, y la radio todos los días, programas de televisión todas las noches, por IBC, que también se ve en Colombia, aprovecho para decir la cuya, y de ahí nos devolvemos a Miami, y después nos vamos el sábado a Nueva York para estar en la gran final. Así que mucho cansancio, pero bueno, a mí los mundiales me gusta vivirlos de esta manera, ya este es claro. Mi sexto, y un mundial, no vivirlo en la cancha es como no venir realmente.
1: Total. Petro, te iba a preguntar, ¿qué tal el clima? Tú que pues además vives allí, lo has experimentado, estos días se supone que empiezan a ser más fuertes, los calores han aumentado, de acuerdo a lo que vives tú en Miami, porque sé que has estado en otras ciudades y ahí de pronto se experimenta distinto.
4: Mira, en Dallas el calor era horrible. Te estoy hablando de una sensación térmica de 43 grados el día que jugó España contra Portugal. Era inhumano. Menos mal que ese estadio es con aire acondicionado, al igual que el de Atlanta, al igual que el de Los Ángeles, al igual que el de Houston. Miami no. Miami, olvídate de aire acondicionado. Hoy hablaba con un muy buen amigo, colega, José Armando Rodríguez, que venía del entrenamiento en Inglaterra, y me dijo, Petro, el calor que hizo hoy en la práctica... O sea, récord, sensación térmica de 44, 45.
1: En
4: este momento, 6:40 de la tarde, estamos en pleno verano, entonces oscurece muy tarde, oscurece pasada las 9 de la noche. En este momento hay una brisita agradable y yo te diría que estamos oscilando, es más, puedo revisar rápido el teléfono, pero estamos oscilando entre... 26, 28 grados.
1: Ya, mucho más.
4: No hay un calor sofocante en este momento. Esperemos que se mantenga así para el partido de mañana. Ha habido varias amenazas de tormenta en los partidos aquí en Miami, el Brasil, Escocia, el Colombia, Marruecos. No llovió en ninguno de los dos de forma milagrosa. Sí llovió en las horas previas, pero no durante el partido. Así que esperemos que el clima se comporte bien y sea benévolo con nosotros mañana en este cuarto de final que promete muchísimo y que vamos a tener, bueno, la palabra de Tuchel en algunos instantes.
1: Buenísimo, Petro. Si quieres, ve tranquilo para que te puedas ubicar, y estamos ahí atentos a cualquier novedad. Muchas gracias,
4: claro,
1: Petro.
4: Que sí.
1: Y bueno, a disfrutar. Un abrazo, partido.
4: Un abrazo, Jason. Abrazo a toda la banda de Pipe, que está por ahí también dando vueltas. Creo que está en Kansas City,
1: sí,
4: ¿no?
1: Hasta
4: Kansas. Ahora. Bueno, le mandas un abrazo y a todo el equipo de producción. Nos reencontramos la semana que viene. Chao, muchachos. Feliz fin de semana.
1: Un abrazo, amigo. Que estés muy bien.
2: Chao, perdón.
4: Chao.
1: Tremendo, ¿no? Lo que es vivir el mundial y con todos sus matices. Desde el clima, los viajes, un montón de cosas.
2: Y es que este fue un mundial complejo.
1: Atípico.
2: Tema de movilidad.
1: Claro.
2: Porque es muy diferente, por lo menos en Qatar, todos los estadios quedaban... máximo a 2 horas de trayecto en automóvil, en bus. Pero en este mundial ha sido un mundial de muchos vuelos y usted sabe todo el tiempo que implica un vuelo. Por más que la duración del vuelo no sea tanta, sí hay que llegar con antelación al aeropuerto, después aterriza el avión, pero usted sabe que tiene que hacer como todo el proceso para poder llegar a su destino con todo su equipaje, con todo.
1: Yo entiendo que en el IBC de Qatar, por ejemplo, me decía un amigo, había cerca de 180 medios de comunicación ahí.
2: Sí.
1: Que Al Jazeera tenía casi 3 cuadras, o sea, que era una cosa impresionante. Al Jazeera, por ejemplo, en este mundial ni siquiera está en el IBC.
2: No.
1: Debe estar ubicado en otro lado, si es que no ya se fueron o
2: es
1: lo están manejando
2: muchos,
1: por otro lado.
2: Muchos medios lo manejaron así porque pues el IBC, aunque era una parte central...
1: Los costos son altos.
2: Es difícil movilizarse entre los 3 países, por lo menos en el tema de Colombia que pasó, que fue el único equipo que pasó por los 3 países, era muy complejo organizar las rutas y la transmisión que se iba a hacer,
1: claro, y los
2: el seguimiento
1: de entrada,
2: a la selección.
1: Porque mucha gente podía ir a México, otros a lo mejor podían ir a México y a Estados Unidos, y no todos a Canadá.
2: Es que era difícil porque
1: a México
2: podía tranquilamente pasaporte y ya, pero Estados Unidos es visa y en Canadá es visa canadiense.
1: Claro.
2: Entonces
1: son dos procesos.
2: Es complejo.
1: Sí, complejo para el ciudadano sobre todo. Ahora mucha gente Entendemos que
2: no, incluso viven para los mismos colombianos. Periodistas.
1: Claro, ¿no? Total.
2: Porque hubo periodistas que pudieron ir a cubrir a Estados Unidos, pero no pudieron ir a cubrir a Canadá.
1: Qué complejo. Sí, ese panorama. Sí, ha sido muy, muy particular y muy especial. Ahora imagínense cómo va a ser el de en 4 años, donde vamos a tener.
2: Yo tengo un videito que traje, no sobre las sedes, sino sobre la cantidad de equipos
1: ¿lo tiene aquí?
2: Que hay. Sí, ahí lo tenemos preparado. Es el que habla sobre las 48 selecciones del Mundial. Entonces vamos a ver si lo tenemos listo ahí para reproducirlo.
1: Buenísimo, sí, verlo.
2: Es muy bueno, es jocoso, es chistoso.
1: Y antes, para hablar sobre todo de pues este mercado de fichajes también, para a lo mejor entrar ya en lo que va a ser, ya sin la selección, obviamente a la espera de lo que va a ser la elección del nuevo entrenador o la continuidad de Néstor Lorenzo. O muy probablemente la elección de un interino mientras que se hace cargo si no sigue Néstor Lorenzo.
2: Yo me quedé ayer con una idea sobre eso, porque es que he visto que sale mucha gente a defender a Néstor Lorenzo, porque...
1: ¿Para usted no debe seguir?
2: No.
1: Ok.
2: Y es que ayer lo hablábamos y yo me ponía a pensar en la final de la Copa América.
1: Sí.
2: Yo digo... Después de la final de la Copa América se hizo la misma pregunta. ¿Debe continuar Néstor Lorenzo o debe dar un paso al costado o se debe ir? Yo digo que en ese momento pues habíamos llegado a la final, se tenía que quedar, pero siempre quedó dentro del hincha, dentro del espectador, el comentario de decir se podía hacer algo más. Entonces, cuando se pierde la final de la Copa América, hay que buscar cómo arreglar lo que se había hecho mal y dar un paso en evolución, ¿no?
1: Sí.
2: Algo que en este mundial no se vio. Entonces, yo no entiendo cuáles son las garantías que se le da a Lorenzo de poder seguir si no se mostró esa evolución que se tiene que mostrar. Yo se lo digo como hincha del Arsenal, que me ha tocado seguir el proceso de Mikel Arteta. Al principio Arteta formó su equipo con jugadores jóvenes, donde estaba Saliba, que era un activo del club, pero que había salido a préstamo a varios clubes en Europa. Estaba Bukayo Saka, que en la época de Unai Emery, que es cuando debuta, jugaba de lateral izquierdo. Y sí, es Arteta quien lo pone de extremo derecho y le encuentra su lugar en el mundo. Con ese equipo no se gana la Premier, se queda segundo, una de las tantas veces que se quedó segundo. Pero al otro semestre, Mikel Arteta compra a Declan Rice y, no sé, Kai Havertz, otros jugadores que le aportaron.
1: Jorginho también llega ahí.
2: Sí. Llegan esos jugadores, se vuelve a quedar segundo, pero ya como que habíamos aprendido de ciertos errores. Y en esta Premier League, que es la que termina saliendo campeón, no se juega tan bonito como a lo mejor jugaban equipos de otras temporadas, pero se termina ganando la Premier League. O sea que uno tiene que aprender
1: de
2: esos errores para mejorar.
1: Y usted pero siente que no pasó
2: en esta selección Colombia, nunca vi que se mejorara en algún aspecto. Porque el prime de la selección Colombia de Néstor Lorenzo se alcanzó en la Copa América.
1: De acuerdo.
2: Y ya después fue más dudas que certezas. Y en este Mundial... terminamos quedando en octavos con un sinsabor, porque es que ni siquiera es como decir se fracasó tanto, porque pues no sé hasta qué punto el equipo podía avanzar hasta otro punto más alto, pero tampoco le deja a uno como la idea de que se logró avanzar o mejorar.
1: De acuerdo. Bueno, vamos el video que está del que está hablando Jason. ¿De cómo llegaron estos 48 equipos?
2: Sí, ahí vamos a ver.
3: 32 equipos en este Mundial. Mirá que yo estaba en contra de los 32 equipos, ¿eh? Pero mirá cómo juega Noruega. No sabía ni que jugaban al fútbol. Soy vikingo desde la cuna. Mirá que yo estaba en contra de los 48 equipos, ¿eh? Pero mirá cómo juega Cabo Verde. No sabía ni que jugaban al fútbol. ¡Fa! Soy caboverdiano desde la cuna. Mirá que yo estaba en contra de los 62 equipos, ¿eh? Pero cómo juega Groenlandia. No sabía que jugaban al fútbol. Soy un cubito de hielo desde la cuna, papá. Mirá que yo estaba en contra de los 72 equipos en el Mundial. Pero mirá cómo juega el Vaticano, papá. No sabía que jugaban al fútbol. Soy católico apostólico romano desde la cuna. Che, está todo bien con el Mundial de Fútbol Galáctico. Pero 250 equipos me parece, muchachos, que no es correcto ya, ¿eh? Sí, 250 equipos es un montón. No, 250 equipos por galaxia tiene que haber. Por galaxia. ¿No viste cómo juega Pandora o el planeta Namekusein? Por galaxia.
2: Así va a terminar el mundial si siguen con las ideas de Infantino. Aunque estoy de acuerdo por lo menos con el de 48. Me gustó lo de Cabo Verde.
1: A mí me gustó mucho este Mundial, la verdad. Me parece que ha sido muy entretenido el show y el espectáculo que se ha visto de algunos equipos que a lo mejor su expectativa era muy baja y resultados amplios no han sido tantos como a lo mejor sí.
2: Es más, hubo
1: habíamos vivido en Corea y Japón, habíamos vivido en el mismo Alemania 2006.
2: Sí.
1: O sea, muchos resultados abultados, no. Hubo equipos que la verdad se cuidaron y salieron a jugar bien fútbol.
2: Hubo muchas sorpresas de esos equipos chicos que nadie esperaba nada y terminaron siendo protagonistas.
1: Pues vea Noruega, es que Noruega tiene muy buenos jugadores. Es que yo pero creo que
2: la crítica desde Sudamérica es muy simple, porque si llegan a aumentar la cantidad de equipos en otro mundial, pues se acaban las eliminatorias.
1: Sí.
2: Y las eliminatorias sudamericanas hasta antes de este mundial, creo que con este se mantuvieron un poco, pero perdieron como esa emotividad que tenían antes, porque como lo decía bien Mourinho, eran las eliminatorias más emocionantes del planeta, cuando solo clasificaban 4 y 1 a repechaje.
1: Sí.
2: Ahora que clasifican 6 y 1 a repechaje, pues se perdió un poco como esa emotividad, se siguió manteniendo un poco, porque pues igual hasta las últimas fechas se seguía disputando el cupo del repechaje y algunos cupos, tanto que Colombia antes de las dos últimas fechas era sexto o quinto puesto y terminó siendo tercero después de Ecuador.
1: Sí, sí, sí.
2: Porque
1: sí,
2: todos los equipos estaban...
1: Terminamos de terceros, es verdad.
2: En,
1: y Brasil le fue mal.
2: Envueltos en poquitos puntos.
1: Creo que Brasil termina en los puestos de más abajo de clasificación. Es que Brasil
2: termina, creo que quinto.
1: Sí, sí, sí, lo de Brasil no fue tan bueno. Jason, hablemos del mercado de fichajes, porque hay movimientos de los equipos grandes, importantes, y de otros equipos que se siguen moviendo ahí en pro de armar ese equipo ideal que tienen para la temporada de 2026. ¿Con quién quiere que empecemos?
2: No sé, yo había leído, por lo menos ayer contábamos sobre el final, lo de Once Caldas,
1: sí,
2: que ya precisamente hoy sacó un comunicado anunciando los tres fichajes que ha traído hasta el momento, que son Andrés Correa,
1: sí,
2: Edwin Torres y Juan Pablo Nieto, que era el que nombrábamos ayer, que regresa después de su paso por el Tolima.
1: Es verdad, es verdad. Once Caldas deja salir a dos jugadores, James Aguirre,
2: James,
1: que ya incluso hay fotos de él en el aeropuerto con la indumentaria de Millonarios, y también Millonarios anunció a Javier Burray. Pero antes de hablar de Millonarios, le cuento que hay otro jugador que está en medio de ese tema en Once Caldas de salidas, y es Robert Mejía, que es el jugador que pasó por Atlético Nacional, sí, volante, que estuvo también en Rubín Kazán. Exactamente, volvió a Once Caldas y ahora vuelve a salir del equipo de Manizales en destino a Rusia, justamente va a ir al Orenburg de la primera división de Rusia, lo compran, pagan cerca de $1,000,000 por él, se quedarán nada más con el 10% en caso de una futura venta y le van a firmar al jugador un contrato de 4 años. Entonces va a tener su destino allí.
2: Y ha sido un destino recurrente en los últimos años para ese tipo de jugadores, ¿no? Le pasó, sí, a Jason Guzmán.
1: Sí, sí, sí.
2: Daniel Ruiz,
1: ¿no? Bueno, Andrés Alarcón por allá. Sí, sí, sí. En
2: equipos CSKA Moscú. De otro nivel, o sea, de un nivel más bajo. Pero han salido varios jugadores colombianos que a lo mejor acá no los veíamos como con ese mercado internacional, porque Robert Mejía en Nacional termina decepcionando.
1: Bueno, Kevin Andrade está también con Wilmar Barrios en el Zenit.
2: En el Zenit. Entonces, y al final, pues no pasa mucho con ellos acá. O sea, no se ve como esa proyección de llegar a una liga superior, pero al final terminan dando el paso a equipos chicos de Rusia.
1: Sí, es verdad. Le cuento que está ya también el anuncio oficial por parte de Millonarios de la llegada de Javier Burray. Lo que pasa es que Burray no está aquí, sino que está en Argentina. Tuvo que ir como a solucionar un tema burocrático de papeleo, algo pues de las cosas que uno no entiende, porque ya llevaba más de 2 semanas. Es más, creo que este martes cumple ya 2 semanas estando en Bogotá. Le dieron permiso, creo que para que ayer viajara a Argentina, se pudiera cerrar su tema, la consecución de su documentación para trabajar legalmente aquí en Colombia. Lo consiguió y ahora se va a sumar al equipo ya en Lima. O sea, Burray ya estaba aquí, ya tienen las fotos, bueno, el comunicado incluso ya está publicado también en redes sociales, pero pues es una buena noticia.
2: ¿Mañana juega Millonarios contra Colo Colo, creo que
1: es? No sé si es mañana. De verdad no tengo claro si es mañana o pasado mañana.
2: Ya voy a revisar.
1: Pero pues Millonarios va a tener ahí su pretemporada, va a jugar en Lima.
2: Mañana contra Universitario de Deportes a las 3:30.
1: Bueno, ahí va a tener entonces la primera prueba Fabián Bustos ante además un equipo que lo sondeó, ¿se acuerda? Lo quería Universitario. Y ese amistoso que además se genera después de la

0: Atlético Nacional. Las dos llegaron ahí al Junior de Barranquilla, es decir, hoy tendría el favoritismo Atlético Nacional, pero por diferencia que haya entre una u otra oferta, Junior dice, el jugador no se mueve a menos que se dé una oferta de compra. Aquí la situación, digamos que marca un poco la posibilidad para que se vaya, es que Alfredo Arias dice, nosotros podemos irnos, o más bien, Rivas se puede ir, nosotros podemos vivir sin Jesús Rivas, pero acuerden ustedes ya con el club si están aptos. Yo le doy el aval para que usted se vaya. Sí, yo no entiendo su punto, su posición, su tema personal, le doy ese aval, ahí hay que esperar esa hora quién llega al acuerdo con el Junior de Barranquilla.
1: ¿Y cuál sería la mejor opción?
0: Pues yo en este momento, como le decía, Atlético Nacional, o sea, tiene la mejor oferta. Puso, pero ambas son oferta. Préstamo con opción de compra.
1: Sí.
0: Y Junior pues quiere una compra. Entonces el día de mañana, si Millonarios, no sé si lo tienen pensado, desconozco, pero si Millonarios hace una oferta de compra, a lo mejor ahí puede cambiar el panorama. Y
1: yo creo que Millonarios lo puede necesitar un poco más que Atlético Nacional.
0: Yo estoy de acuerdo. Ahora, ¿hasta qué punto uno u otro está en la capacidad de poner más plata? ¿No? Y ahí yo creo que puede ser un punto de equilibrio o de inflexión en la búsqueda.
1: Es que era lo que yo le decía
0: de cuando, ese jugador.
1: Cuando hablaban de Jomier Guerrero para Millonarios también. Es que Junior no tiene la necesidad de vender jugadores. Viene de ser campeón en las dos últimas ligas y él es el que pone condiciones en este momento.
0: Sí, de acuerdo.
1: O sea, es verdad. Ellos y lo otro era, es que yo como
0: además equipo. Es el suplente, ¿no?
1: Yo como equipo no voy a reforzar a un equipo con el que voy a competir durante todo el semestre.
0: Y que es el, o sea,
1: pues en el caso de Guerrero, en el caso de Guerrero.
0: No, total, total.
1: Porque en el de Rivas creo que sí es como más prescindible el Junior.
0: Sí, total, porque pues era el titular en la época de Enamorado, que quedaron con campeones contra el Tolima, pero en este momento no. Y lo de Jomier Guerrero, pues hoy él tiene dos posibilidades, o irse a Millonarios o renovar con el Junior de Barranquilla. Solo le quedan 5 meses y medio, entonces pues tiene opciones importantes. Ahora, yo veo difícil, porque si Junior está esperando ambas negociaciones y dependen del Junior, justamente pues eso va a ser muy complicado en la búsqueda de o en la consecución de estos dos jugadores. Eso con respecto a Millonarios, y hablemos ahora de Atlético Nacional. Va a despedirse el lunes, ya incluso lo anunció oficialmente River Plate a través de sus redes sociales. El señor Franco Armani deja una historia de un montón. Creo que no sé si es el más, pero sí es uno de los porteros que más títulos ganó en la historia de River Plate.
1: Y de Nacional también.
0: Y de Nacional también. Creo que, bueno, y lo decíamos incluso con Sebastián Vargas, solo 3 equipos tuvo en su historia.
1: Merlo, Nacional y River.
0: Y River.
1: Sí, entonces, no tuvo más.
0: Es tremenda la carrera, es tremenda la historia que ha marcado, pues en, sobre todo en las dos instituciones. Y además que
1: estaba compleja la vuelta de Armani, porque Armani sí. Cuando se va de Nacional... Sí, dijo que en su despedida que quería volver, pero yo hace 6 meses no lo veía, porque yo decía, no, ya se retira
0: roto,
1: en River.
0: Se había roto el talón, ¿no?
1: Sí.
0: Era un tema...
1: Se retira en River.
0: Un tema delicado.
1: Pero no, al final termina volviendo y es un, por lo menos en el torniquete, sí, para la hinchada, es un golpe sobre la mesa.
0: Sí.
1: Y más con lo que había pasado con David Ospina, que... Había sido muy criticado el semestre anterior.
0: Total.
1: Creo que Franco Armani es una de esas figuras que a la gente le va a gustar su llegada y que va a mover mucho, por lo menos en el tema de los abonos. Y creo que este nuevo proyecto a la gente le va a ir gustando, ¿no?
0: Sí, de acuerdo. Y tremendo también el manejo de los arqueros juveniles que va a tener Atlético Nacional, porque sí. Según me dicen, va a ser...
1: Cataño y Marquínez.
0: Sí, y tiene por ahí a Edil Mercea y Mateo Valencia, bueno, son varios. Pero los que, digamos que el orden, la idea es que Chipichipi encuentre alguna solución. Sí. Entiendo que ahí está negociando con algunos equipos. Pero va a quedar entonces Franco Armani como el número 1. El número 2 va a ser Luis Marquínez. Y el número 3 se tenía pensado que fuera Kevin Cataño. Pero hay unas ofertas, a lo mejor, que puedan recibir al jugador a modo de préstamo. Entonces vamos a ver cómo evoluciona.
1: Y también sería bueno porque pues si va a ser tercer arquero total. Y tiene proyección... Porque pues él venía de Real Cundinamarca, ¿era?
0: Sí, sí.
1: En Real Cundinamarca había cumplido una muy buena labor. Llega a Nacional por eso. Entonces yo creo que préstamo para que vaya...
0: Diego Arias lo borró.
1: Para que se vaya fogueando sería algo bueno para él y para su carrera. Y también para el mismo Nacional, si lo presta y después lo vuelve a repatriar a la institución.
0: Es verdad. Bueno, le tengo una novela. Francisco Fidrichevsky
1: en la tarde.
0: Francisco Fidrichevsky ya está avalado médicamente en el Junior. Usted sabe que eso es un tema que a veces preocupa a los jugadores, sobre todo por el tema Barranquilla.

0: Barranquilla.
1: Antes era más complejo, ¿no? Con sí, el doctor que tenía
0: Rolón.
1: El Junior, sí.
0: Ahora ya cambió un poco el tema, pero igual ya pasó los exámenes médicos. El tema es que no ha firmado porque el Junior y Medellín no se han puesto de acuerdo en una situación. Resulta que Junior quiere pagar la cláusula de rescisión, pero ahora Medellín dice, no, hagamos un intercambio. No, no me den plata, denme a Paiva y ustedes se quedan con Fidrichevski. Paiva al parecer sí le interesa la opción, pero pues hay unas diferencias porque además uno tiene 20 y pico de años, el otro tiene 33 y está difícil la negociación. Pero además esto sujeta también la permanencia o la salida de Carlos Bacca.
1: Sí.
0: Carlos Bacca todavía tiene su vínculo legal, más allá de que el contrato ya haya acabado, porque hay una deuda que todavía tiene el Junior de Barranquilla, no es que le deban plata, sino que está establecido por cuotas. Y al acabarse su vínculo, pues tiene que solucionar para tener su paz y salvo. En medio de ese proceso, si Paiva se va, pues hay una fuerte tendencia en el Junior para que se termine quedando Carlos Bacca. Si Paiva se queda, es muy probable que Bacca se vaya. ¿Dónde me dicen que ya tiene en el fútbol colombiano Carlos Bacca un contrato arreglado con otro equipo? Ahí a la espera.
1: ¿Y se sabe más o menos el equipo?
0: Ahí me dijeron que no podía decir, pero por ahí he visto que hay gente que ya sabe dónde es. Pero es curioso. No es un equipo muy fuerte, sí es campeón, pero pues sería el refuerzo de lujo para ese equipo Carlos Bacca. Pero ya el acuerdo está cerrado. Ahora, ¿va a llegar? No lo sé. Y esa novela con Fidrichevski está interesante. También le cuento, el Medellín está por cerrar a Jason Medina, que ayer justamente lo contábamos. Es una incorporación muy interesante para el conjunto poderoso y a ver cómo también lo interpreta Amaranto Perea en su recibimiento.
1: Es que Hay varios cambios que todavía no sabemos cómo se vayan a dar, porque pues llega Lucas González, Amaranto,
0: Mire que Sebastián Oliveros, Diego Arias.
1: Se ha movido.
0: Sí, mercado de pases muy interesante.
1: Muy sobre, volando bajitos sobre el radar, pero se ha movido y pues vamos a esperar a ver, porque una semana después de que termine el Mundial, pues ya se estará jugando la liga.
0: Es verdad, amigo, muchas gracias. Aquí se acaba la milonga, pero sigan con la programación del Diario AS, porque hay muchas cosas nuevas, muchas cosas interesantes y sobre todo mucho fútbol. Chao.
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1: Amigos, ¿qué tal? Saludo cordial. Bienvenidos al Pulso del Fútbol. Hoy viernes 10 de julio del año 2026. La frase del día. Nuestra ansiedad no proviene de pensar en el futuro, sino de querer controlarlo. Khalil Gibran. Don Steven Arce, hombre, ¿cómo le fue en el viaje apresurado que tuvo en la mañana de hoy?
2: Ay, corriendo, César, pero bueno, de eso se trata, ¿no? De eso se trata, cubrir un evento de esta magnitud. Estábamos en Boston, hoy ya estamos aquí en Fort Lauderdale, muy cerquita, al lado de Miami, ya instalados. Hoy vamos al entrenamiento, ya me parece curioso porque hay entrenamiento en Inglaterra acá muy cerca donde estamos. Pero la mala noticia es que hay amenaza de tormenta eléctrica, entonces, bueno, no sé cómo van a entrenar, de pronto les toca cancelar el entrenamiento. Lo que sí tendrán es conferencia de prensa, por supuesto, previo a este partido, que para mí se me antoja a Mbappé, porque Mbappé es un delantero muy completo, son los dos mejores nueve del mundo, Erling Haaland, o Haaland, como le dicen los noruegos, correctamente, y Harry Kane.
1: Sí, yo pienso que Harry Kane es el mejor nueve del mundo por encima de Haaland, pero yo le sigo diciendo Haaland porque, pues, lo decimos en español. Lo de Mbappé es otro fuera de serie, puede jugar por la izquierda, él le gusta jugar más por la izquierda que por el medio. Pero bueno, ya nos vamos a meter en los temas del fútbol, en los temas del Mundial de Selección Colombia, porque hay cosas de Selección Colombia, y el partido entre España y Bélgica, que se jugará hoy a partir de las 2 de la tarde con transmisión del Fenómeno del Fútbol. Antes, quiero lamentar y enviarle nuestra sentidísima voz de condolencia a toda la familia de una compañera nuestra muy querida, Nubia Esmeralda Peñalosa González. Lamentablemente se nos fue de este mundo, la recordaremos, una compañera muy especial que hizo parte de nuestro equipo y a quien despedimos hoy con cariño y con el recuerdo eterno. Nubia Esmeralda Peñalosa González. Usted la recuerda bien, don Steven, ¿no?
2: Sin duda. Sí, claro. Gran actitud siempre, una muy buena compañera, un saludo amable. Le gustaba el fútbol, preguntaba por cosas de fútbol. Bueno, lamentando esta tristeza, siempre que se va un compañero, un amigo, pues el alma se le cae un pedacito al alma.
1: Sí, usted me permite comenzar con nuestros teleoyentes que nos siguen, porque es importante la opinión de todos. Por ejemplo, Mayra Carolina Ramírez Niño, que se ganó un corrientazo del Pulso del Fútbol con nosotros, le ha mandado una carta a la Selección Colombia, una carta muy bonita, muy extensa. Vamos a hacerla llegar, porque sin duda es escrita con mucho cariño y con mucha gratitud. Muchísimas gracias a Mayra Carolina Ramírez, que quedó contenta con la actuación del equipo nacional. Ramiro Calle, no entiendo el por qué César Augusto sigue diciendo que están en Kansas. Están en Kansas City, Missouri. Kansas es un estado vecino a Missouri, que es donde queda Kansas City. No siga dando información incorrecta. Gracias, don Ramiro, por la aclaración. Lo que pasa es que cuando uno llega aquí en carro, aparece un aviso grande que dice Welcome, Kansas. Entonces, pues, Kansas, don Steven. Sí. Pero, pues, pero bueno.
2: Pero digamos que al lugar el señor, digamos, dentro de la rigurosidad geográfica, es cierto lo que él dice, hay Kansas, que sí, es el estado, y Kansas City, que es la ciudad donde usted está.
1: Sí, lo que pasa es que normalmente uno no dice, yo vengo a la ciudad de Bogotá, yo vengo a la ciudad de Manizales, yo vengo a la ciudad de Kansas. Pero bueno, perfecto, muchas gracias.
2: Ah, no, es para diferenciar entre el estado y la ciudad.
1: Correcto. Carlos Merchán dice, anoche escuchándolos, ustedes mencionaron que hablar con los jugadores sobre el director técnico. ¿Cómo creen que Carrascal y Mosquera, Cabal, Ríos, que son el inmediato futuro, se sientan hoy con Lorenzo? Pues le cuento, don Carlos, que yo he hablado con algunos jugadores, de los que usted menciona con ninguno, pero jugadores que no actuaron en el campeonato del mundo y están contentos con Lorenzo. Fabián Buitrago, me gusta mucho su programa, ya desde hace muchos años, y los escucho siempre. Pero ya se pone cansón
2: es normal,
1: escuchar,
2: ¿no,
1: a César?
2: Es normal que si hay un jugador que no haya jugado, pues, hombre, esté un poquito como desanimado.
1: Claro,
2: me parece
1: claro,
2: hasta normal, y eso debe pasar en los clubes permanentemente.
1: Pasa permanentemente, y algún técnico, el Pato Pastoriza decía, el buen técnico es el que mantiene contentos los suplentes, los que no juegan nunca, porque eso es muy difícil. Don Fabián Buitrago dice que César se pone cansón con tanta lambonería con Lorenzo y no la disimula. Déjeme recordarle que usted es un periodista y su deber es ser crítico neutral. Él piensa que es una red social personal donde tiene que lambonearle a un tercero. No, don Fabián, yo no tengo que lambonearle a nadie, es simplemente una opinión mía sobre el técnico Lorenzo. Y le voy a poner un ejemplo, pero voy a leer primero este otro correo que también me da palo, de don Andrés Felipe Herrera Fuentes. Dice, quiero comenzar diciéndole a César que lo considero un gran periodista. Durante muchos años he seguido su trabajo y valoro su conocimiento del fútbol y la forma como analiza los partidos. Sin embargo, al escuchar sus comentarios sobre la selección, me da la impresión de que cada vez que se habla del profesor Lorenzo, usted termina defendiendo situaciones que como aficionado considero muy difíciles de justificar. Él da una serie y una lista de situaciones que no comparte con Lorenzo. Perfecto, yo no me opongo a eso. Si usted no está de acuerdo con Lorenzo y quiere que en la selección se cambie el técnico, eso es perfectamente válido. Pero mi opinión es distinta y eso no quiere decir ni que estoy lambiendo ni que estoy buscando absolutamente nada. Es una opinión. Escribe Gloria Luz Giraldo.
2: Eso lo comparto con usted, César. Eso lo comparto con usted. ¿Y sabe por qué? Porque yo también tengo técnicos a quien yo admiro, como por ejemplo Lucas González, y yo con él ni siquiera hablo. No he tenido ninguna cercanía. Por ahí un par de entrevistas. Y alguna gente me dice que si es que él me está pagando, si es que somos íntimos amigos. No, nada de eso. Es que me pongo un gran técnico y simplemente pues uno da la opinión con base en lo que uno percibe del trabajo de un profesional. En esa comparto con usted. Uno puede tener o admiración o no por un entrenador y decirla. Pues finalmente ese es el trabajo de nosotros.
1: Gloria Luz Giraldo de Manizales dice que comparte conmigo muchas cosas, que me admira mucho, pero que no está de acuerdo conmigo en el tema de Lorenzo. Perfecto, eso es totalmente válido. Por ejemplo, Wilson Lorenzo Ortiz dice que Colombia jugó regular, pero no lo hizo mal, pero la expectativa era meterse entre los 8 mejores del mundo. Eso es porque Colombia no conoce más sistemas de juego. Estuve practicando un juego y lo integré al fútbol. Así Colombia podría anotar el 80% de 5 llegadas, podría anotar 3. Eso es fácil decirlo, don Wilson, pero eso es muy difícil hacerlo. Francia ayer tuvo 8 posibilidades de gol frente a Marruecos. 8, metió 2. Y desperdició una con Mbappé como el penalti que se comió. Yo simplemente quiero decir esto.
2: Pero yo quedé decepcionado de Marruecos, César.
1: Sí, claro, yo también quedé decepcionado porque es que se defendió todo el partido, no tuvo un remate a portería. Pero déjeme decir esto, Steven. La gente dice, no, es que Lorenzo dijo que iban a jugar 8 partidos y iban a llegar a la final del Mundial. Él no dijo eso. Él, como los jugadores, dijeron que querían llegar a la final del Mundial, que sentían que podían llegar a la final del Mundial. Eso primero no es una promesa y segundo no es una obligación. O es que creemos que estamos a la altura de Francia, Argentina campeón del mundo, Inglaterra con una nómina poderosa, la selección de España que es recontrafavorita, Portugal que era muy favorita. Yo simplemente digo lo siguiente. Algunos dicen que se fracasó porque no se llegó a cuartos de final, que fue lo más alto que hemos llegado en la historia de los mundiales. Año 2014, hace 12 años, cuartos de final. Yo les pregunto, si ganamos el partido frente a Suiza por penaltis, entonces no hubiéramos fracasado. Entonces el señor Lorenzo ahí sí tenía que haber seguido, porque llegamos a cuartos de final. No manejemos el tema con los resultados únicamente. En la vida y en el fútbol hay demasiadas cosas más importantes para tener en cuenta en el momento de una decisión. Pero a mí sí me parece curioso, Steven. Entonces, si hubiéramos llegado a cuartos ganándole a Suiza por penaltis, donde el técnico no tiene nada que ver, como tampoco no tuvo nada que ver cuando los desperdiciaron Cucho Hernández y Davinson Sánchez, entonces ahí sí. Ahí sí estábamos contentos y conformes con el entrenador. Esas son las cosas que yo no entiendo.
2: César, yo respeto mucho su posición, pero yo me acuerdo de una anécdota que contaba Fabián Vargas hace un tiempo. Y él decía que a los niños en Argentina les decían inmediatamente perdían un título, aún quedando segundos, y llorando, les recalcaban los errores. Les decían, mire, usted perdió por esto, esto y esto. A las categorías inferiores. Mientras que él dice que en Colombia premiamos al segundo, al tercero, al cuarto y al quinto. Entonces que por eso los argentinos en su etapa formativa son mucho más competitivos y por ende en su etapa ya de maduración son mucho más competitivos que los colombianos. Entonces yo no puedo de ninguna manera darle el mismo crédito a quedar en octavos que a quedar en cuartos. Así haya sido por penales, así haya sido por lo que sea, pero no puede uno darle el mismo crédito al que quedó entre los 8 mejores que el que se quedó entre los 16. No,
1: no, en eso estamos de acuerdo, Steven. No, en eso estamos de acuerdo, pero ¿fue responsable el entrenador por no haber quedado en los cuartos de final? ¿Fue el que pateó los penaltis? Una pausa y ya seguimos.
2: Pero algún grado de responsabilidad sí tiene.
1: Bueno, una buena definición la que tienen los goleadores del Campeonato del Mundo. Y le propongo, don Steven, hacer un análisis de los cuatro. Virtudes y cosas que les pueden faltar. Mbappé tiene 8 goles.
2: Vale.
1: Messi tiene 8 goles. Haaland tiene 7 goles. Y Harry Kane tiene 6 goles. Mbappé tiene 20 goles en 21 partidos en todas las Copas del Mundo. Messi tiene 21 goles en 31 partidos. Y seguramente que Mbappé lo va a pasar porque tiene la posibilidad de jugar más campeonatos del mundo que Lionel Messi. Hemos por Messi. Le voy a hacer una pregunta. ¿Usted cree que el mejor Messi que hemos visto en todos los mundiales lo estamos viendo hoy?
2: Hace 4 años, porque le mezcló rebeldía. El Messi más maradoniano que yo haya visto el de hace 4 años, cuando en ese partido con Países Bajos, fue a cobrarle a Van Gaal el tema de Juan Román Riquelme, fue a cobrarle también a los jugadores de la banca de Países Bajos que habían dicho que Argentina no era el gran equipo ni el gran candidato. Me gustó mucho esa faceta de rebelde de Messi. Y fue implacable también en la final. En la final fue tan importante o más que el propio Mbappé, que marcó 3 goles en aquella vez.
1: Pero entonces usted se queda con el Messi del 2022.
2: Por ahora sí, hay que ver qué pasa en el remate de este campeonato del mundo, pero me quedo con ese.
1: Si Messi es campeón mundial y goleador, ¿se quedaría con el mismo o con el del 2022?
2: Ya me toca quedarme con este, César, porque es que a los 39 años, casi 40 años, con
1: Messi
2: un equipo que tiene muy buenos jugadores, no digo que no, pero yo creo que Argentina en el colectivo estaba más firme hace 4 años que ahora. Creo que me da esa sensación y Messi ha rescatado a esta selección en varias ocasiones.
1: Claro, pero mire usted que yo tengo una sensación distinta. A mí me parece que es mucho más equipo este. Tiene más madurez, tiene más experiencia. Es un equipo mucho más convencido de lo que tiene. Y como el de hace 4 años, también ha tenido enormes dificultades. Empezó dudando, tuvo los problemas frente a Cabo Verde. Es un equipo al que le ha costado llegar. Al de hace 4 años también le costó llegar. Perdió el primer partido frente a Arabia, el partido contra México le costó enormemente, aunque terminó ganándolo 2-0, pero hasta el minuto 65 estaba completamente perdido. Pero le pregunto, ¿qué tenía el Messi de hace 4 años que no tiene el Messi de hoy? Futbolísticamente hablando.
2: ¿Qué?
1: ¿Más velocidad?
2: No, pues tenía... Tenía más, sí, tenía un poco más de velocidad y mayor éxito en el regate. Mire que yo tengo acá el dato, y qué bueno que me lo tocó porque lo saqué justo esta mañana. El éxito de Messi en los duelos individuales en ataque hace 4 años en Qatar era del 86%. Éxito de Messi en el 2026 es del 78%. Bajó, no mucho, pero bajó. Y es una percepción que yo he tenido. Que este Messi le cuesta un poco más superar a los rivales, ahora sigue siendo un fenómeno, sigue siendo muy difícil de marcar, César, pero le cuesta un poquito más.
1: Yo diría que ha cambiado un poco la manera de jugar, ya no es tan encarador como lo era antes, incluso el del 2022 ya no fue tan encarador, ya era un jugador que se ubicaba distinto, que trataba de abordar los espacios, que se complementaba muy bien con el grupo de compañeros que tenía. Este ya no intenta gambetear, porque para gambetear se necesita potencia y se necesita velocidad. Por ejemplo, se estableció el sprint más rápido de todo el campeonato del mundo. Sacaron los 50 primeros, lo hizo el CIES. En los 50 primeros, por
2: supuesto,
1: no
2: está Messi. Y lo debe tener Mbappé.
1: Lo tiene Mbappé. Mbappé es el primero,
2: claro,
1: con 37.6 kilómetros por hora. Además, es impresionante. Y mire que hay otro ítem que es interesante también, pero aquí no sacan sino los primeros 20. La potencia de los remates, que yo creo que la sigue teniendo Messi. Messi sigue teniendo una potencia muy significativa en los remates. El remate más potente en el campeonato del mundo lo estableció Papé Gueye de Senegal. Ahí se combina disparo más velocidad, y el remate de Gueye fue de 131.9 kilómetros por hora. Después está hay jugadores como Dembélé, que está segundo, Mbappé está cuarto y Harry Kane está quinto.
2: ¿Bellingham no está? También le pega duro.
1: Mire, la
2: inteligencia
1: de sexto.
2: César,
1: es que solo apunté alguno.
2: La inteligencia
1: no todos.
2: Con la que juega Messi es soberbia. Y por eso comparaban estos días a Erling Haaland con él, porque los dos, yo vi a Haaland todo el tiempo contra Brasil caminando,
1: Haaland,
2: este es un jugador joven versus Messi.
1: Parecía que no estuviera jugando el Mundial, así hizo el primer gol,
2: cero.
1: Lo hizo caminando.
2: Pero es impresionante. Él va mirando dónde se puede ubicar, cosa que pueda rematar y pueda hacer daño. Lo mismo Messi es igualito, te caminan todo el tiempo, no te recuperan, no te marcan, pero cuando les llega el balón normalmente saben qué hacer con él. Messi es un adelantado y sabe que o define él o comparte. Normalmente Haaland no comparte, Haaland remata de una vez o busca él hacer el daño. Messi normalmente más busca compartir. Pero los dos tienen esa característica, mientras que el jugador corriente o normal, por ejemplo, si se la das a Mbappé, Mbappé sale corriendo, para la derecha, para la izquierda, para adelante, pero sale corriendo normalmente porque él sabe que gana en velocidad. Estos lo que hacen es ubicar el espacio.
1: Ahora, yo les pregunto, ¿Colombia sin un Messi, sin un Mbappé, sin un Kane, sin un Haaland, iba a ganar el Mundial? Ya seguimos.
2: No, pero con Luis Díaz, César, era
1: ya seguimos,
2: para hacer algo más.
1: Steven, el mejor cambio. Dicen los mexicanos que el cambio de Javier Aguirre por Rafa Márquez. Hay una enorme emoción con el tema de Javier Aguirre. Lo están buscando de todas partes. Terminó con éxito, aunque México apenas llegó a octavos de final. Terminó con éxito su campaña como director técnico, porque además logró potenciar el equipo en el campeonato del mundo. Y hay algunos líos con el cuerpo técnico de Rafael Márquez. Jordan Henderson, Steven, usted lo recuerda, 36 años, el jugador que en Kansas saltó la valla, cayó y se fracturó el brazo. Eso fue increíble. Esa es de las cosas que uno no puede creer en la celebración.
2: Esa se parece mucho más, se parece a la de Canizares, a la de Santi Canizares. No sé si se acuerda, César, que
1: me acuerdo,
2: iba para el
1: sí.
2: Mundial del 2002 a Corea-Japón, y se le cayó el perfume en el dedo gordo del pie, se fracturó y no pudo ir al Mundial. Se parece bastante, porque ese muchacho ni titular había sido, no había podido jugar.
1: No había podido jugar, además su convocatoria fue muy cuestionada, tenía 36 años, y el hombre salta a la valla, se tropieza con la valla, cae dentro de la cancha porque fue de afuera hacia adentro, se fracturó el brazo y fue operado. Eso fue en el partido frente a México, donde ganaron 3-2. Declan Rice ha sido separado preventivamente de la concentración de Inglaterra hace 2 días. Lleva 2 días sin entrenar porque tiene un virus y hay temor de que pueda contagiar al equipo inglés antes de su partido. O sea que el tema por ese lado va complicado. Como anticipábamos ayer, Jorge Jesús fue anunciado como técnico de Portugal. Egipto renovó a Hassan. ¿Cuál? ¿El de Egipto?
2: Jorge Jesús es muy bravo, César. Sí, no, sí, Jorge Jesús. Sí. Él dijo en la conferencia de prensa, esto no es de nombres, cuando le preguntaban por Cristiano Ronaldo, esto no es de nombres. Aunque me la llevo bien con Cristiano Ronaldo y trabajo bien con él, porque ya lo he dirigido, una vez le dije a Neymar, hey tú, se acabó, no vas más en mi equipo. Y lo saqué, y era la gran estrella del equipo, habían pagado $200 millones por él, pero se acabó, lo senté porque era más importante el equipo. Ese tiene un temperamento fuerte.
1: Claro, y Hassan, el entrenador de Egipto, ha sido renovado hasta el año 2030, llegaron también a octavos de final, está pendiente de una posible sanción de FIFA por las declaraciones que dio en contra de la selección de Argentina, que el partido estaba comprado, estaba manipulado, y esa es una declaración que no permite la FIFA. Y a ver si está de acuerdo con esto. Djorkaeff, gran exjugador de la selección de Francia, dijo, si llevas a Cristiano, tienes que jugar para él, y no pasó. Fue boicoteado por sus compañeros y por el entrenador. ¿Usted está de acuerdo con esa declaración?
2: No, pues por supuesto que no, César. Por supuesto que no, pero bueno, ya sabemos el calibre de la personalidad. Sí, ya sabemos que... pero ya tiene unos antecedentes complicados el hombre.
1: Bueno, don Steven, entre Messi, Mbappé, Haaland y Kane, ¿cuál tiene más gol? Hoy. ¿Cuál tiene más gol?
2: Pues las estadísticas dicen hoy que Harry Kane es el máximo goleador de toda la temporada. Entonces, pues si es por número, Harry Kane.
1: Es bota de oro. Yo también creo que
2: si
1: Harry Kane.
2: Si es por habilidades, yo creo que Mbappé puede llegarlos a tener.
1: Yo creo que Kane es el que tiene más gol. Teniendo gol todos, por supuesto. ¿Cuál es el más inteligente dentro del área?
2: De acuerdo.
1: El más inteligente dentro del área.
2: Uy, Mbappé, los movimientos de Mbappé son muy complicados de descifrar.
1: Mbappé, yo también creo que Mbappé. ¿Cuál es el jugador que llegando desde atrás tiene más posibilidades de gol?
2: Harry Kane tiene mejor media distancia.
1: Pero esa es otra pregunta. Llegando desde atrás, en la elaboración, en el manejo colectivo del juego.
2: También Harry Kane.
1: Harry Kane. ¿Y la mejor media distancia quién la tiene?
2: Harry Kane.
1: Yo creo que Mbappé. Mbappé tiene. ¿Quién tiene mejor tiro libre? Messi.
2: Harry Kane.
1: Para mí Messi. ¿Quién tiene mejor juego aéreo?
2: Sí, pero ojo que creo que es la temporada donde más goles hizo de tiro libre Harry Kane.
1: Dos.
2: ¿La siguiente cuál es?
1: La siguiente es cuál es el...
2: Por eso.
1: El jugador que tiene mejor tiro libre. Yo creo que Messi.
2: No, Messi. Messi, sí, se lo lleva.
1: Messi. ¿Cuál es el de mejor asocio dentro del área para sus compañeros? El mejor pase dentro
2: Messi
1: del
2: también.
1: Área.
2: Messi también.
1: Yo creo que Kane, ¿sabe? A mí es que Kane me parece que es de un nivel...
2: No, César. Claro que Messi no lleva sin una asistencia en este campeonato del mundo, pero Messi hace jugar
1: al equipo. Y Kane tampoco tiene
2: equipo.
1: Muchas asistencias. El que más asistencias tiene, digamos que en los últimos tiempos, incluyendo la última parte de la liga, es Mbappé. Pero no son jugadores asistidores realmente. ¿Cuál es el más picante dentro del área? ¿El más difícil de marcar?
2: No, Mbappé. Día Mbappé.
1: Yo creo que Haaland. Haaland es un jugador terriblemente difícil de marcar, sobre todo por el volumen
2: ayer
1: del cuerpo
2: se tiró,
1: que tiene.
2: César,
1: ¿no?
2: Ayer se tiró Mbappé ese penal que le regalaron. menos mal se lo comió, porque era un penal inventadísimo por él y por el árbitro. Nunca sí, lo tocó, nunca hubo contacto, sí. Y se lanzó. Por si acaso, que Argentina es la única que le regalaron un penal a Francia también, para que la vayan apuntando por ahí.
1: ¿Pitaron? Bueno, para mí fue penalti, el que pitaron fue penalti. Pero hubo otro por ahí que también pidieron.
2: No, hombre,
1: sí, para mí fue penalti, lo cruza totalmente. No, para mí no se tira nunca, Steven. Para mí fue penalti. Eso no. A don Jorge Ceballos Acosta. Un abrazo, colega de Cartagena, que nos escribe permanentemente, nos oye, está aquí en el Campeonato del Mundo. Gracias por las opiniones y los conceptos. Steven, lo cruzó, ¿cómo no? ¿No fue penalti para usted el que le hicieron a Mbappé? No. Para mí sí, clarísimo.
2: Fíjese no, cómo hay un video clarísimo, opiniones. César, una cámara frontal donde no, manda, evidentemente manda la barrida del jugador de Marruecos. Pero el señor Mbappé salta y no hay contacto. No hay contacto, no. César. Nunca lo toca. Si no hay contacto, no hay penal. Si no hay contacto, no hay falta.
1: No estoy de acuerdo con don Steven Arce, pero bueno, son opiniones, ya seguimos. Sí, una pasión, la que estamos viviendo en el Mundial. Por ejemplo, don Willy Bock no está de acuerdo con esa pasión de los hinchas que pagan boletas carísimas, desplazamientos carísimos, y vienen al Campeonato del Mundo. María Vanegas dice que su hijo tiene un emprendimiento de camisetas, que cómo hace con la marca que mencionaron ayer. Bueno, Aritex, simplemente escribe Aritex y perfectamente ese emprendimiento de camisetas del hijo puede ir a Aritex, que le dan todas las condiciones y las indicaciones.
2: ¿Ya pensó en el nombre de nuestra marca, César?
1: Estoy en eso. He consultado varias inteligencias artificiales, algunos expertos en mercadeo aquí cercanos a FIFA. Usted sabe que ellos son campeones del mundo. Uy, tengo unas historias para contarles, pero después de cómo ha manejado el mercadeo la FIFA en la Copa del Mundo, cómo es el tema de las vallas de publicidad, cómo es el tema de las... Mejor dicho, hay cualquier cantidad de historia.
2: Carlos Cabanzo... No, los comerciales de Messi aquí, los comerciales de Messi son un espectáculo.
1: No.
2: Hay uno de pilas que,
1: ¿usted
2: que,
1: el de
2: que
1: Nike
2: va el
1: que...
2: señor...
1: Señor. ¿El de Nike del año pasado que sacaron ahora con motivo de todo lo que estaba pasando?
2: No.
1: Con
2: no,
1: una
2: no,
1: inteligencia.
2: Pero hay unos buenísimos. Hay otro de Vinicius con audífonos de cancelación de ruido que va por toda la calle. No. Sí. Hay unos comerciales buenísimos durante esta Copa del Mundo.
1: Tremendo. Carlos Cabanzo dice que para mí la selección tuvo un excelente desempeño. Lo de los penaltis es cuestión de suerte. También falló Messi, falló Mbappé. Lo que sí me preocupa es tener un técnico
2: suramericano. Pero Mbappé dijo que él había errado el penal gracias al árbitro, que no fue por él.
1: Disculpa, chimba. Jugador como Mbappé se va a distraer por el árbitro. No.
2: Oiga, hostia. Pero ahí es donde uno dice que son humanos también, porque
1: no,
2: la
1: claro,
2: verdad yo
1: y que eso
2: yo
1: puede distraer. Yo creo que eso distrae
2: mucho.
1: Eso
2: es
1: lo
2: que,
1: sacó
2: es
1: de
2: que
1: concentración,
2: ayer fue incómodo,
1: pero...
2: César.
1: Sí, pero
2: fue
1: no
2: incómodo
1: me venga
2: porque
1: a decir,
2: mire,
1: pues que...
2: el check del penal duró como 2 minutos. Luego el árbitro, sí, córalo. Luego el árbitro, no, que acomoda el balón. Luego el árbitro, no, dame 10 segundos más. César, cualquiera de verdad sí. Se estresa y pierde la concentración.
1: Sí, pero me parece que es disculpa, aunque tuvo que ver seguramente un jugador como Mbappé. ¿Sabe qué pasó? Lo esperó hasta el último momento y el arquero también lo aguantó. Y ahí ya no tuvo más remedio que escoger un palo y el arquero lo advirtió. Carlos
2: Cabanzo,
1: claro, sobre el técnico suramericano, dice que se debe pensar en un técnico extranjero o colombiano. Solo le doy un datico a don Carlos Cabanzo. Ninguna selección en la historia de los mundiales ha ganado con técnico extranjero. Ninguna. Todas con técnicos nacionales. Y en Suramérica, creo que, salvo en Colombia con Tosa Veselinovich y Popovich, son muy contaditos, Steven, los técnicos europeos que han triunfado en el fútbol suramericano. Muy contados.
2: Eso es cierto, pero todas las nacionalidades que han salido campeonas del mundo han tenido grandes técnicos de la historia, o en la historia. Los técnicos
1: sí,
2: alemanes
1: locales.
2: Son consagrados, los italianos, los españoles, los brasileños, los argentinos. Todos esos son técnicos de renombre. Digamos que no... los técnicos colombianos nunca han sido técnicos de renombre, salvo en un momentito chiquito de la historia.
1: Maturana,
2: donde por ahí
1: sí
2: Maturana.
1: Fue técnico de renombre.
2: Y bueno, y dirigir
1: y
2: Flamengo
1: Bolillo,
2: para el caso de
1: Suárez,
2: Reinaldo Rueda, pues me parece que
1: Reinaldo.
2: Fue importante también. Sí, hemos tenido
1: Osorio.
2: unos poquitos, pero no hemos tenido. O sea, los técnicos colombianos no son técnicos de renombre, así nos duela esa verdad incómoda.
1: Sí, la ocupación de los estadios en el Campeonato del Mundo, 99.7%, más de 65,000 espectadores en promedio. Y el hecho en redes que más visitas generó fue el remo de los vikingos de Noruega. 172 millones de visitas en un short de
2: TikTok. Espectacular.
1: Espectacular.
2: Es espectacular.
1: Y además yo creo que eso
2: ha generado un cariño que ha dejado esta Copa del Mundo
1: hacia Noruega muy especial de toda la gente. Y don Walter Murillo Quintana hace una pregunta: ¿cuándo van a quitar el fuera de lugar del fútbol? Don Walter, nunca.
2: Nunca.
1: El fuera de lugar
2: se acaba el fútbol.
1: Es el origen fundamental de la táctica y del fútbol como se juega actualmente. Eso nunca se va a quitar porque además viene del rugby. En algún momento contaremos y estaremos hablando del tema para todos ustedes.
2: Y, no, César, se acaba el fútbol, por Dios.
1: Se acaba el fútbol. No, se acaba el fútbol. No, es donde... eso no se puede quitar.
2: Claro,
1: además,
2: favor.
1: Todo el funcionamiento táctico y toda la estructura de pensamiento que tiene el fútbol parte del fuera del lugar.
2: Sale de
1: que
2: ahí.
1: Ha tenido únicamente
2: tres
1: cambios a través de toda la historia.
2: Mire, escribe... César, a mí me sí. tiene sorprendido, venga, le doy esta, porque me tiene sorprendido que no vaya a ir en España Pedri. Va Rodri Hernández y va Fabián Ruiz.
1: No ha jugado
2: y Kevin
1: bien.
2: De Bruyne va de titular en este partido, es decir, le manda la pesada la selección de Bélgica a España, aunque De Bruyne no había jugado en el anterior partido como titular, y en cambio ellos sacan a uno de sus mejores hombres, sí va Yamal, sí va Olmo Baena y Oyarzabal, que han sido exitosos hasta ese momento en el Mundial.
1: Dijo De La Fuente, el mejor Yamal estamos por verlo, va a ser el gran jugador del Campeonato del Mundo, piensa por supuesto en llegar a la final. Y don Guillermo Campo escribe y dice, ¿por qué las opiniones de César y Diego son tan distintas si trabajan en la misma empresa y en las mismas transmisiones? Y no está de acuerdo con las transmisiones con las opiniones de Diego. No, don Guillermo, son distintas porque pensamos diferentes, pero...
2: Pues maravilloso que
1: tantos...
2: así sea, ¿no?
1: Claro, además, cuando Diego opina del técnico, tiene suficientes argumentos para opinar del técnico y para decir que no está de acuerdo. El más inteligente, voy a mencionar a Lucas González, porque escribe don Jorge Enrique Hernández, de la ciudad de Bogotá, hincha de JJ Trujillo, y dice que Lucas González votó al Deportes Tolima. Y yo no creo que lo haya votado, simplemente en
2: no estoy
1: su
2: de acuerdo.
1: Contrato tenía una cláusula, le dieron una oportunidad como lo de Atlético Nacional, y no la va a desperdiciar Lucas González nunca. Yo creo que eso está claro, Steven.
2: Es que los técnicos, César, son como trabajadores común y corriente, como usted,
1: claro,
2: como yo y
1: como
2: cualquiera de los 25, 30 millones de personas que trabajan a diario. Claro, si les llega una oportunidad, mejor la analiza. Y si es una buena oportunidad, la toma. Eso, no hagamos drama sobre ese tipo de cosas. Los futbolistas los he visto pasar de vestirse de azul a rojo, de verde a rojo, de amarillo a verde. Es natural, es normal, es un trabajo. Lo que pasa es que estamos en medio de... yo creo que en un momento de hasta de divisiones en el propio deporte, donde tú no puedes pasar de un lado al otro porque eres un traidor, no estoy de acuerdo nada con
1: pero,
2: eso.
1: Pero además era natural que si le ofrece Atlético Nacional, él y cualquiera hubiera aceptado Atlético
2: se
1: Nacional.
2: Fuera, claro.
1: Y seguramente que le va a ir muy bien en Atlético Nacional. James Aguirre, jugador de Millonarios, lo anunció el Once Caldas. Millonarios quería Parra, al final lo de Parra no se pudo dar porque el Once Caldas no lo soltó. Pidió una plata que no podía pagar Millonarios, pero me parece que James Aguirre como alternativa de Javier Burray es una alternativa buena. A mí me parece que es muy buen arquero, fue figura del Once Caldas en el primer campeonato del año pasado, pero perdió el puesto con Joan Parra.
2: ¿Pero van a traer otro arquero más a Millonarios?
1: No,
2: César?
1: Yo creo que ya no. No, yo creo que ya no. Y de pronto se queda
2: entonces,
1: Novoa.
2: Ajá.
1: Pero,
2: ya,
1: pero
2: sería Aguirre
1: sí.
2: y Novoa. Hombre, yo sí le buscaría un reemplazo a Novoa. A mí Novoa no me gusta,
1: no,
2: lo he dicho desde el primer día. No,
1: no
2: me
1: la
2: gusta,
1: idea es
2: no me gustó
1: esa.
2: En América y no me ha gustado en Millonarios.
1: La idea es esa. Lo que pasa es que no hay muchos arqueros disponibles y tiene que ser arquero colombiano.
2: Bueno, yo seguiría buscando. A mí Novoa no me gusta.
1: Sí, no le fue bien en Millonarios. Y no. El Pachuca sale de Ener Valencia, el delantero de Ecuador, 36 años. En la primera temporada, 2013-2014, 18 goles en 25 partidos. Y en la temporada 25-26, 26 goles en 47 partidos. ¿Usted lo contrataría para el fútbol colombiano a Ener Valencia?
2: Ya.
1: Y además, también,
2: ¿pero por qué
1: ya.
2: sale? Pero con esos números, ¿por qué sale?
1: No sé. No tengo la razón de por qué sale. pero sin duda que es un jugador impresionante.
2: Estuvo sonando para el América hace un año.
1: De los últimos 8 goles de Ecuador, 7 fueron de Ener Valencia. Bueno, don Steven, pendientes, ya viene el fenómeno del fútbol con el partido entre España y Bélgica, que va a ser
2: Vamos, España.
1: Un buen partido. Vamos a ver qué pasa. Gracias, chao.
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7: Hola, hola, bienvenidos nuevamente a esto que es All Sports en AS Colombia. Aquí estamos iniciando esta hora donde traemos toda la información del mundo deportivo, de nuestros deportes más allá del fútbol, haciendo la pausa correspondiente de cada día al Mundial y para venir a hablarles de muchas cosas que tenemos para ustedes este fin de semana, porque se vienen varias cosas. Por un lado tenemos al niño, el niño David Alonso, que va a estar en el Gran Premio de Alemania del Mundial de Motociclismo, en la categoría Moto2, también la acción de la MotoGP, la máxima categoría. Tenemos Wimbledon, finales, llegando